0: afectuoso para todos ustedes. Desde ya les agradezco, como siempre, por acompañarnos, pues, aquí en nuestra programación. Ustedes lo hacen día a día, día tras día, también siempre dejándose acompañar, pues, por Radio María Perú. Este programa justamente tiene ese propósito, ¿verdad? De encontrarnos, acompañarnos, encontrarnos con ustedes, con sus historias, con sus experiencias, con aquello que pues viven allí en casa, en el trabajo, en el caminar, ¿no? En el día a día, en la vida cotidiana, y por supuesto también siempre de la mano de nuestro Señor y nuestra Madre, la Santísima Virgen María. Bueno, hoy es martes 1 de septiembre, ¿eh? Es nuestro primer programa de este noveno mes del año. Ya estamos en septiembre, pues también es mes de la juventud, mes de la primavera, ¿no? Pero septiembre también tiene algo muy especial para todos nosotros, ¿no? Porque es el mes en el que queremos poner la mirada en dos realidades fundamentales de nuestra vida, sobre todo de nuestra vida, pues, como católicos, de nuestra vida como cristianos, ¿verdad? Nuestra Iglesia Católica nos invita también a que el mes de septiembre es el mes de la Biblia, el mes de la Biblia y el mes de la familia, ¿verdad? Y quizás, bueno, uno puede preguntarse, ¿qué tiene que ver la Biblia? ¿Qué tiene que ver la Biblia con la familia? ¿O qué tiene que ver la familia y la Biblia? Bueno, muchísimo, ¿verdad? A ver, ¿quién de nosotros, por ejemplo, ahí en su casa no tiene una Biblia? Muchos las tendrán quizás abiertas, ¿no? En alguna página, también porque tienen esta buena costumbre de hacer una lectura interdiaria, diaria, semanal, ¿no? De la palabra propiamente. Y creo que muchos de nosotros tenemos justamente también la buena costumbre de no tener a la Biblia como un libro, ¿no? Que tenemos ahí guardado en un estante, llenándose de polvo, ¿no? Por ahí apolillándose, ¿no? O quizás que sirve como para apoyar algo, ¿no? Para poner encima algo, ¿no? Bueno, la palabra de Dios está llamada, por supuesto, a entrar en nuestra vida, ¿no? En nuestras decisiones, en nuestras conversaciones, y esto lo vemos también día a día, pues aquí en Radio María, ¿no? Tenemos, por supuesto, también programas dedicados a las Sagradas Escrituras, a la Biblia, y también en general a los libros que conforman el magisterio de nuestra Iglesia, como es el Catecismo, también las encíclicas, que, bueno, el Santo Padre también escribe. Así que ahí poco a poco también nosotros continuamos en constante formación, ¿no? Bueno, y esa relación que tiene también la Biblia con la familia, ¿verdad? Porque la familia también es un lugar donde Dios está siempre presente, ¿verdad? Y qué mejor que también acompañarnos, pues, con esta lectura bíblica, ¿no? Con esta, como decía, buena costumbre, que nos permite también conocer un poco más, pues, de la palabra del Señor, de la palabra de Dios. Entonces, quiero iniciar este programa, que no va a ser dedicado netamente a la Biblia o a la familia. Vamos a tener un programa dedicado a la Biblia y a la familia ya en los siguientes martes, ¿verdad? Pero era propio justamente mencionarlo porque hoy iniciamos este mes de septiembre, mes dedicado justamente a la Biblia y a la familia. Entonces, vamos a hacer una dinámica para iniciar el programa. Pensemos un poquito, ¿no? ¿Dónde está la Biblia en nuestra casa? Quizás la tenemos ahorita en las manos, ¿ah? Quizás la tenemos al costado, en la mesa, en la silla. Quizás tenemos algún altar en la casa donde también ponemos allí, pues, la Biblia. ¿Está en un lugar visible, ¿no? O la tenemos allí, pues, amontonada a un costado, ¿no? En un rincón, ¿no? Porque es verdad, ¿no? A veces tenemos una Biblia en casa, pero, bueno, permanece cerrada, ¿no? Pero este mes de septiembre es justamente una buena oportunidad para coger la Biblia y también para comenzar a leerla, o al menos para abrirla, ¿no? Al menos para tenerla allí presente, abierta en nuestra casa y poder también acompañarnos de esta lectura. Y hay justamente una canción que luego voy a compartir con ustedes, que nace justamente, que se ha escrito, ¿no?, a raíz de una cita bíblica, ¿no? Que es que está, que cuando Dios llama a Samuel, ¿no? A Samuel, que era un jovencito, ¿no? Y finalmente él termina diciendo, bueno, cuando se da cuenta que era Dios quien realmente lo llamaba y no era Elí, ¿no? No era Elí, que era un sacerdote, ¿no? Que estaba justamente cuidando a Samuel. Samuel pensaba que era Elí quien lo llamaba, pero al darse cuenta que era Dios, Samuel justamente le dice, habla, Señor, tu siervo escucha, ¿no? Entonces también hoy preguntémonos, ¿qué nos quiere decir el Señor, ¿no? Pongámonos a los pies de Él y digamos, habla, Señor, tu siervo, como nos llamemos, ¿eh? Walter, María, Rodolfo, Roberto, Rigoberto, cualquier nombre que tengamos, bueno, habla, Señor, Walter, escucha, ¿no? Tu siervo escucha. Entonces, qué bonito también ponernos a pensar de que la Biblia tiene justamente mucha enseñanza para todos nosotros. Bueno, a ver, otra posible dinámica de esta noche es preguntarnos también si tenemos ahí en familia o ahí en comunidad, porque muchos de nosotros también solemos compartir y vivir en comunidad, ¿tenemos alguna costumbre que tenga relación con la Biblia? ¿No? Hacemos la lección divina, por ejemplo, leemos el Evangelio juntos, se reza antes de dormir, ¿no? Una costumbre que, al menos a mí, me acompañaron mis papás siempre desde muy pequeño con eso, ¿no? Quizás algunos también a esta hora están tomando un lonchecito y escuchando la radio, o por allí también luego hacen una pequeña lección divina con una reflexión, bueno, ¿no? O quizás tienen alguna cita bíblica favorita, ¿no? O una de las que más recuerdan. Bueno, todo este mes de septiembre va a ser justamente para todas estas dinámicas, ¿no? Para compartir nuestro salmo favorito, para compartir nuestra cita bíblica favorita, por allí lo que más recordamos de los evangelios. Bueno, no me voy a adelantar, pero para los siguientes programas ya tenemos bastantes ideas para poder compartir con ustedes, ¿no? Entonces, siendo las 7 de la noche con 9 minutos, estamos en vivo también, les cuento, a través de nuestro Facebook. Nos encuentran como Radio María Perú. Para aquellos hermanos que deseen acompañarnos, estamos transmitiendo también a través de nuestras redes sociales. Bueno, y como mencionábamos también, en septiembre no solamente abramos la Biblia, sino también intentemos, procuremos, sé que a veces es complicado, bueno, procuremos abrir nuestros oídos, nuestro corazón también a nuestra familia, ¿no? Quizás hay alguien en la familia que necesita una palabra, o simplemente ser escuchado, ¿no? Que necesita ser acompañado, ¿no? Por allí, démonos un tiempito para acompañar a la cita médica de nuestros papás, de nuestros abuelitos, de nuestros tíos que por ahí están solos, ¿no? Acompañemos también, así como la radio, como Radio María acompaña, los acompaña. Bueno, si tenemos esa posibilidad de por ahí acompañar a algún miembro de nuestra familia, ¿no? Que está un poco alejado o que necesita ser escuchado, ser acompañado, este mes de septiembre también que nos sirva pues como esa catapulta, ¿no? Ese resorte para impulsarnos a hacer eso que también quizás hemos dejado de hacer. Bueno, justamente hablando de escuchar, justamente hablando de acompañar, hay algo que también nosotros hacemos aquí en Radio María siempre, ¿verdad? Que es justamente escuchar historias, escuchar historias de aquellas personas que están al otro lado de la radio, o sea, ustedes, ¿verdad? Nuestros oyentes, personas que, y yo me puedo decir esto, ¿no? El 99 punto decimal largo de las personas que me escuchan a esta hora de la noche, no las conozco físicamente, ¿no? A muchas de ustedes conozco su voz, ¿no? Conozco también desde dónde nos llaman, pero son personas que nunca he visto, ¿no? Personalmente, físicamente, en foto. Personas que viven en otras ciudades, esa también es la magia, o la misión, más que magia, de la radio, también conectar a todo el país, conectar a todo el Perú. Así que también, pero hay algo que siempre digo, ¿no? Que nos une, que es justamente que todos formamos parte de esta gran familia de Radio María. Entonces, Esta noche yo quiero traer a colación una dinámica que hice hace un mes, me parece, justamente, al inicio de agosto o a finalizar el mes de julio, que hice una dinámica muy bonita y espero que otra vez ustedes me ayuden y puedan participar esta noche. Vamos a imaginar algo, ¿no? Vamos a imaginar una situación hipotética, ¿ya? Imaginemos, ahí en sus casas, ayúdenme, ¿eh? Ayúdenme a imaginar esto y después puedan participar también con nosotros. Vamos a imaginar que exactamente a esta hora de la noche, es decir, 19 horas con 12 minutos, ¿no? 7 y 12 minutos de esta noche. A ver, un segundito que estoy solo corroborando algo por aquí. A ver, imaginemos, sí, funciona, todo está perfecto, que a esta hora de la noche alguien acaba de prender su radio, ¿no? Y está pasando por diferentes emisoras o por allí el dial que esa persona siempre escuchaba se movió, cayó en AM o FM, depende de la ciudad, y de pronto cayó en Radio María y encontró la señal de Radio María. Por primera vez, ¿eh? Nunca nos ha escuchado, no sabe qué es Radio María, no conoce nuestros programas, no conoce a ninguno de nuestros conductores, ¿eh? No sabe quién está hablando en este momento, no sabe de quién es esta melodiosa voz. Bueno, no sabe quién soy, no sabe qué es Radio María, ¿no? Y está a punto de cambiar el dial, ¿no? Está ya a punto de pararse de su sitio y decir, no, yo voy a cambiar esta radio. Yo quiero preguntarte y pedirte que esta noche le ayudes a esa persona, que ahorita le vamos a poner un nombre, ¿qué le dirías para que se quede escuchando Radio María? ¿Ah? Esa es la pregunta, esa es la primera pregunta de esta noche. ¿Qué le dirías a esa persona para que se quede escuchando Radio María, para que no cambie su dial? Entonces, con esta premisa, llámanos, ¿ah? Llámanos al 01-2048-720, o escríbenos al 914-05-1111, 914-05-1111, y responde, ayúdame a responder esta pregunta, y también ayuda a este hermano, ¿ah? Que recién ha conocido Radio María y por ahí quiere cambiar el dial. Bueno, dile que no lo cambie. ¿Por qué? ¿Por qué no debería, cambiarlo? Tenemos una primera llamada. Aló, buenas noches.
1: Hola, buenas noches. Lourdes de Piura.
0: Hola, hermana Lourdes, ¿cómo le va? Bienvenida, bienvenida al encuentro contigo. Primero cuénteme un poquito cómo está Piura. ¿Calor, frío, lluvia, sí, granizo por ahí?
1: El clima está variado.
0: Variado.
1: Frescas, tardes calurosas.
0: Sí.
1: Y tardes, noches también frescas.
0: Ah, qué bueno. Está muy bien, porque también con lo que estamos pasando, con el fenómeno El Niño, ¿verdad? Por ahí también, bueno, esta importancia de que también hay, aunque sea este clima fresco, para que no sea tan agobiante, bueno, para sobre todo para nuestros hermanos allí en el norte de nuestro país. ¿Cómo está, hermana Lourdes? ¿Cómo le ha ido? ¿Todo bien?
1: Sí, gracias a Dios y con la bendición también de la Virgen, todo tranquilo, sin novedad, en familia, uh-huh. Disfrutando cada momento, escuchando la radio.
0: Ajá. Justamente usted ha dado en el clavo, hermana Lourdes, porque así como usted está escuchando la radio y usted ya la escucha, ¿hace cuántos años más o menos?
1: Sí, unos 10, 15 años.
0: 10 años, pues imagínese. Pero ahorita, ahí en el mismo Piura, en el uh-huh. mismo, nuestra móvil ahí en el mismo Piura nos está diciendo de que hay una persona, ¿no? Muy cerca a su domicilio ahí en Piura, que recién ha aprendido su radio, que se le ha cambiado el dial y que no conoce nuestras voces, que no sabe qué es Radio María y dice, voy a cambiar el dial. ¿Qué le diría usted para que se quede a esta hora en la sintonía de la radio?
1: A ver, en este momento el hermano Walter Castillo está transmitiendo un programa muy ameno, muy educativo, muy amigo, muy fraterno y sobre todo solidario. colaborador de la radio. Y ajá. Les pido de todo corazón que lo escuchen porque nos instruye nos ilumina y nos quiere mucho.
0: Bueno, muchas gracias por sus palabras, hermana, pero yo no quería que esto sea algo para enaltecer acá mi persona, ¿no? Sino que imaginemos que están pasando una canción, ¿no? Una canción cualquiera, estamos en una pausa musical, ¿no? ¿Usted qué le recomendaría de la radio a esta persona?
1: A ver, que no solamente es la música, también es temas de mucha formación cultural, espiritual, psicológica, medicina. También tenemos un chef que nos prepara, nos ayuda a preparar muchos alimentos nutritivos valiosos en ricas vitaminas y minerales de nuestro Perú. Y que la siga escuchando, porque no se va a arrepentir de eso, porque va a crecer personal y espiritualmente.
0: Claro que sí, hermanita. Lo último también para pasar a una siguiente llamada. Esta persona quizás ahí en Piura le va a preguntar a usted, ¿y qué, o sea, qué encontró Lourdes, qué encontró usted, hermana Lourdes, en Radio María para que se quede ya 10 años?
1: Ah, yo encontré la paz espiritual, me reencontré como persona, me estoy reeducando como hija de Dios, como hija de la Virgen María, y me he vuelto un poquito más solidaria que ayer.
0: Ahí está, qué bonito, me he vuelto un poco más solidaria que ayer, esto de tender siempre la mano a quien lo necesita, ¿no? Pensar también justamente en quien necesita, pues, una palabra, un acompañamiento. Gracias, hermanita Lourdes, gracias por siempre llamarnos también, y es siempre un gusto escucharla.
1: Muchas gracias, buenas noches.
0: Buenas noches, buenas noches. Tenemos una siguiente llamada, vamos a conocerlo o a conocerla, a ver, ¿con quién tenemos el gusto? Buenas noches.
2: Buenas noches.
0: Buenas noches.
2: Sí, estoy llamando de Huamachuco, Sánchez Carrión.
0: De Huamachuco, qué gusto, hermana Adela. Creo que es la primera vez que nos llama a este programa, ¿puede ser?
2: No, yo siempre he llamado para estar en Argentina.
0: Ajá.
2: Y ahora estoy viviendo acá, pero no vivo en el pueblo, sino vivo en un caserío que se llama Frente Piedra. Y la entrada acá de Radio María es muy bueno, y estoy feliz, ¿no? Porque a las 5 de la mañana yo escucho al ¿cómo se llama este sacerdote que habla?
0: El catecismo de Monseñor Munilla.
2: Me encanta, aprendo muchas cosas lindas. ¿Usted es el que habla a las 8 de la mañana, si no me equivoco?
0: No, hermanita, si es que ha escuchado mi voz a las 8 de la mañana, seguramente alguien me habrá hecho bilocación, ¿no? No, bueno, quizás por ahí se ha confundido con nuestro amigo Juan José, que él hace el noticiero a las 8 de la mañana.
2: Sí,
0: no,
2: yo estoy. Ah,
0: por ahí tenemos un color parecido de voz. Puede ser. También no lo descartaría. Un saludo para Juan José, si por ahí está escuchando la radio. Pero sí. Ah, claro que sí. Él está siempre ahí con el noticiero a las ocho de la mañana. Hermanita Adela, ¿verdad? Ahí en Huamachuco, en la libertad, que también debe estar ahí.
2: Vivo en el pueblo.
0: En el pueblo.
2: No, vivo en el campo, en un caserío que se llama Puente Piedra.
0: Puente Piedra.
2: Se llama
0: Sánchez
2: Sagrado
0: Carrión,
2: Corazón,
0: ¿no? Allá, la Iglesia Sagrado Corazón de Jesús, ahí está. Muy bien, hermanita, gracias. Y yo quiero preguntarle, porque también usted sabe que la móvil de Radio María está por todo el Perú, y a mí me cuentan que ahí en el caserío, ahí en su caserío, en Puente Piedra, ahorita mismo alguien ha encendido la radio y ha encontrado por primera vez Radio María. Cuéntele a esa persona por qué debería quedarse en la señal de la radio, por qué no debería cambiar el dial.
2: Porque Radio María nos educa, Radio María es muy bueno, se aprende cosas buenas todos los días, misa a las 7 de la mañana, cuando habla también, por ejemplo, el padre Carlos Rosel, si no lo conoce en persona, da buenos consejos, todo lo que ustedes sacan, gracias a Dios, todo lo que sale por la señal de la radio, tenemos todo para aprender. Yo no sé por qué la gente se cambia de religión, si la religión es una sola.
0: Ahí está, muchas gracias, hermanita Adela. Bueno, palabras importantes también, las que usted dice, porque es cierto, ¿no? Radio María también tiene esta variedad. Bueno, usualmente iniciamos nuestra programación en vivo a las 7 de la mañana con la misa diaria. Quizás algún hermano por allí realmente recién ha conocido la radio y necesita este acompañamiento por allí. No tenemos una parroquia cerca o tenemos alguna complicación, alguna dificultad para movilizarnos, ¿no? Para poder asistir a misa diaria y sí, tenemos esa intención.
2: Ver, sí, ¿no? Sí, es correcto, porque yo también, yo vivo acá en el caserío, a veces no puedo ir al pueblo. Entonces, yo escucho todos los días acá a las 7 de la mañana a la misa, y también pasan de Guamachuco, también lo pasan acá a las 7 de la noche. Y yo lo agradezco mucho a Dios, le digo, Señor, gracias, porque en verdad le digo, perdóname que no pueda ir, o sea, así a veces no puedo ir al pueblo, ¿no? Entonces yo lo escucho, y también me enseña mucho, a veces los versículos voy copiando, y así voy estudiando la Biblia.
0: Claro, qué bonito, hermanita Adela, muchísimas gracias por su comunicación. Que Dios la bendiga, así como también a todos nuestros oyentes. Un saludo para el caserío Puente Piedra, ahí en la provincia Sánchez Carrión, ¿no? En el distrito de Guamachuco, departamento de la Libertad. ¿Es correcto o no es correcto? Es correcto, ya está, muy bien. Gracias, hermanita Adela, tenga usted buenas noches. Tenemos dos llamadas más que están en espera, les pido que no me cuelguen. Voy a ir con quien entró, pues tercera, ¿no? En el orden de llamadas, así que la saludo. Buenas noches. Ah, a ver, hermanita, le pido que baje comunicación. A ver, hola, buenas noches. Sí, buenas noches. ¿Con quién tengo el gusto? Bueno, ahí tenemos. Sí, Liliana.
3: Sí. Liliana de Trujillo.
0: Liliana de Trujillo, nos quedamos en la Libertad entonces, hermanita Liliana, bienvenida, buenas noches.
3: Ya.
0: ¿Sí?
3: La pregunta era que decían que qué le puedo decir a alguien que por primera vez
0: así
3: escucha
0: es.
3: La radio.
0: Así es, déjeme ponerle en contexto una vez más, porque ahí en Trujillo también, a la móvil de Radio María una vez más me comunica que hay alguien en Trujillo que recién ha encendido su radio ahorita y ha encontrado Radio María. Cuéntele entonces, ¿por qué usted se quedó en la radio y por qué esa persona no debería cambiar el dial?
3: Porque la palabra de Dios, la orientación que ustedes dan, es bastante valiosa para las personas. A veces pasamos momentos difíciles, contentos. Tengo a mi papacito de 92 años. Ajá. Y hace 2 años él escucha la Radio María y le ayuda bastante en su vida espiritual, tiene cambio, él ahora de otra forma, con mucha devoción, y por eso yo recomendaría que no lo cambien, porque nos orientan bastante. Gracias a ustedes, que Dios les ilumina y nos da buenos consejos, y la palabra de Dios, sobre todo en todo momento. Él muy escuchador, amanece desde un cuarto para las 7, escucha su misa, ya tiene programado sus horas, a tal hora escucha al padre Cuadra, a John Cuadra, le escucho,
0: claro,
3: vuelta en la tarde a una señorita psicóloga, y vuelta a esta hora, vuelta le escucha a usted, y estoy muy contenta porque ya en su edad él busca una orientación espiritual.
0: ¿Cuál es el nombre de su papá, hermana?
3: Es Mundo. De vez en cuando siempre llamamos a hacer alguna pregunta, que tiene algunas inquietudes.
0: Claro.
3: Y siempre nos orientan y él escucha. Él está escuchando.
0: Ahí está, un saludo.
3: Estoy dejado de radio.
0: Un saludo para el señor Edmundo, ¿verdad? ¿O es Mundo?
3: Sí, Edmundo.
0: Edmundo, un saludo al hermano Edmundo.
3: Está dando su cuota, su propinita.
0: Más, muchas su apoyo gracias.
3: Mensual, él lo da con mucho fervor.
0: Muchas
3: y
0: gracias.
3: Estoy muy contenta y agradecida por esta radio.
0: Muchas gracias, hermanita Liliana. Gracias también a usted, a su señor padre, a don Edmundo. Un saludo para él también, que tal y cual lo ha contado su hija Liliana, bueno, él nos escucha también diariamente, y también le agradecemos, por supuesto, por contribuir de forma económica, de forma material, pues a Radio María Perú. Muchas gracias, hermanos, Dios también los bendice a ustedes, y gracias también por este servicio que hacen. de también dar a conocer la radio, ¿no? Porque esta forma también de contar este testimonio, de responder a esta pregunta, también es una forma de dar a conocer la radio y animar a que más personas sigan en nuestra sintonía, que le comenten también al familiar, al amigo, de que puedan también conocer Radio María Perú. Tengo una siguiente llamada. Muchas gracias, hermanita Liliana, por su comunicación. Voy a conocer a la siguiente persona que nos llama. Buenas noches.
4: Buenas noches, Teresa Vargas de Trujillo.
0: Teresa de Trujillo. Uy, Trujillo hoy día está, bueno, la libertad hoy día está a full, ¿no? Full pilas acá con Radio María. ¿Cómo está, hermana Teresa? Bienvenida.
4: Está siempre escuchando mi Radio María. Para mí es la universidad del aire, porque de todo nos enseña Radio María.
0: La universidad del aire. Ese va a ser un nuevo logo, creo, una nueva frase de la radio. Radio María, la universidad del aire. Es una... Muy creativa usted, hermana Teresa, déjeme decirle, ¿ah? Pero usted es de Trujillo, Trujillo, o de Trujillo y un poquito más allá.
4: No, de Trujillo, acá en la misma ciudad vivo.
0: En la ciudad, ahí mismo en Trujillo, está muy bien, hermanita. Bueno, una vez más le digo, porque ahí también la móvil en Trujillo una vez más me dice que han prendido otra radio, ¿ah? La radio está full en Trujillo y que... Cuéntenos su experiencia primero con Radio María. ¿Por qué usted se quedó en la radio cuando la conoció? ¿Hace cuánto tiempo nos escucha?
4: Hoy más de 20 años.
0: Mire,
4: soy benefactora de mi Radio María.
0: Ahí está, mire, más de 20 años y ahora llegó también a ser benefactora desde hace años. Entonces, ¿por qué usted se quedó en la radio? ¿No? Porque quizás esa persona que escucha por primera vez dice, oye, pero ¿por qué tanta gente se queda en Radio María? ¿Qué de bueno tiene Radio María? Cuéntenos usted, ¿por qué usted se quedó escuchando Radio María?
4: Claro, porque si digo que es la Universidad del Aire, nos enseña de todo, de medicina, nos habla del cáncer, cómo prevenir enfermedades, de todo nos enseña. Por eso yo mi radio no lo cambio, ahí nomás está todo el día, las 24 horas.
0: Ahí está, 20 años en la universidad, hermanita, y hay que graduarse, ¿eh? También, ya 20 años bastante, ¿eh? No, está muy bien, hermanita Teresa. Y cuéntenos también un poquito su experiencia con la radio, 20 años, prácticamente, bueno, casi un quinto de siglo, ¿no? Un quinto de siglo escuchando, pues, la radio. Cuéntenos un poquito también... ¿qué fue lo que le impactó, no? Por ahí, ¿qué programa usted recomendaría?
4: Bueno, de todo, como le digo, de todo tiene Radio María. Sí. Si uno lo escucha todos los días, amanezco con la misa, ahí pongo mis intenciones de toda mi familia, de mis descendientes, yo soy profesora, tengo más de 86 años y no dejo de escuchar mi Radio María.
0: Qué bonito.
4: Ni de enseñar, por último.
0: Claro, claro, usted ya es la profesora de la universidad, ¿no? Ya es profesora también usted de la Universidad del Aire, por supuesto. Porque muchas veces, y yo me incluyo, ¿eh? En su momento, sí. Yo dije, y yo se lo cuento a usted, hermana Teresa, así como también a todos los oyentes, uno escucha Radio María y por ahí dice, oye, no, pero se la pasarán rezando todo el día. Ojo, qué bendición más grande poder estar en oración todo el día, poder rezar todo el día. Pero habrá alguna persona, ¿no?, con esta dinámica imaginativa que estamos haciendo, ¿no?, de imaginar esta situación, de que dirá, oye, pero en Radio María que voy a estar orando todo el día y por ahí a mí no me gusta mucho, ¿no?
4: No es así.
0: Claro, porque hay una programación variada que realmente, así como las llamadas que hemos tenido hoy día, están ellas confirmando, ¿no?, de que... Hay de todo y más, ¿no? Para la radio. Hermana Teresa, muchísimas gracias por su testimonio.
4: Sí, sí, de todo nos forma, a mí me sigue formando, ¿ya?
0: Muchas gracias. Un saludo ya usted es la directora de la universidad, ¿ya? La rectora, la rectora de la universidad. Un saludo también a todos nuestros oyentes de Trujillo, ahí, gracias por escucharnos. Creo que es 93.7, a ver si me ha prendido la señal, la frecuencia ahí en Trujillo, voy a verificarlo para no decir... 94.1, ya me estaba confundiendo.
4: Sí, con Rosita Zúñiga, ahí andamos.
0: Ahí está muy bien.
4: Haciendo la propaganda de Radio María.
0: Ahí está, 94.1 FM en Trujillo, gracias hermanita por comunicarse con nosotros. Ahí en Huamachuco también nos llamaron desde la 104.9 FM en Huamachuco, la segunda llamada que tuvimos esta noche. Bueno, pueden seguir llamándonos a 01-2048-720, 01-2048-720, o también escríbanos al 914-0511-11, 914-0511-11. Hemos tenido ya cuatro llamadas esta noche, pero aún tenemos tiempo para que puedan ingresar más, y también algún mensajito por aquí, por nuestro WhatsApp. Un saludo a los hermanos que nos siguen por el Facebook. Ah, mira, desde Guayaquil, Ecuador, hermano Pedro, gracias por escucharnos. Dice, yo le diría, allí en Ecuador, seguramente en Guayaquil también están escuchando la radio, dice, yo le diría que si recién escucha que hay programas para crecer espiritualmente y que va a salir renovado. También hay programas entretenidos y llevando la palabra de Dios con amor. Es la radio amiga, tu compañera en el dolor. Saludos, Walter. Gracias. Gracias, hermano Pedro, desde Guayaquil, Ecuador, por su mensaje y también por estar siempre atento ahí a la sintonía de la radio. Él siempre nos sigue ahí por el Facebook. Gracias por acompañarnos. Y también por dejarse acompañar, ¿no? Porque esa también es la intención de la radio. Que ustedes nos acompañan también con su sintonía. Y nosotros también, como ustedes se dejan acompañar, también entramos en sus casas, en sus corazones, para poder acompañarlos. Ana Saldaña, también por el Facebook, nos dice, yo le diría que si encontró la Radio María es porque mamita María ha querido que escuche su radio, y también porque hay algo que papá Dios nos quiere decir. Bueno, es muy cierto. Justamente, ¿no? Yo iniciaba el programa haciendo mención a Samuel, ¿no? Este jovencito, que cuando se dio cuenta que Dios era quien le hablaba, bueno, clamó al cielo diciendo, habla, Señor, que tu siervo escucha, ¿no? Y es justamente esa canción la cual vamos a escuchar a esta hora de la noche. Hacemos una pequeña pausa, esperando sus llamadas, que tenemos nuestras líneas telefónicas abiertas todavía, 01-2048-720 o al 914-0511-11 sus mensajes. Escuchamos esta linda canción, Háblame, Señor, y retornamos.

0: Hemos retornado, queridos hermanos de Radio María, porque tenemos otra llamadita que ya está en línea y no le vamos a hacer esperar, por supuesto. Pero escuchábamos justamente esta canción del grupo Fruto del Madero, ¿eh? Fruto del Madero, un grupo de jóvenes que, por supuesto, lo recomiendo. Yo lo sigo mucho, son chicos, bueno, ustedes lo han notado en sus letras y en su composición, muy buenos. Y es un gran grupo también por allí para llevar a catequesis, ¿no? Sus canciones, para llevar a nuestros grupos, también es bastante favorable. Voy a participar con la siguiente llamadita. Buenas noches, hermana. Bienvenida.
1: Buenas noches, hermanito Walter Castillo.
0: ¿Cómo le va, hermanita? De Piura, otra llamadita de Piura. ¿Cuál es su nombre?
1: Lidia Mercedes.
0: Lidia Mercedes. Felizmente no es María Mercedes para servirle a usted.
1: Lindo sería, pero me lo puedo agregar.
0: Lidia Mercedes, muy bien, hermana Lidia, bienvenida. Tuvimos, ya es la segunda llamada de Piura. Hoy día Piura y Trujillo están haciendo el programa, ¿eh? Por ahí también, en los minutos que quedan, alguna llamada del sur, del país, del centro, también sería bonito recibir. Hermana Lidia, cuéntenos, porque ahí en Piura se siguen encendiendo radios, ¿ah? Así que sí. Usted tiene la palabra ahí para que esta persona que enciende su radio se quede en Radio María.
1: Bueno, en primer lugar, que es la radio del cielo. Ya, uh-huh. Y yo le diría a esa persona, ¿no?, que escuche la programación para que dé fe de la programación, porque nadie ama lo que no conoce.
0: Ahí está.
1: Claro, entonces ahí se quedarían ya con Radio María. Entonces nosotros, mire, en la mañana la bendición de Dios es que empezamos con la Santa Misa, ¿no? Uh-huh. Todos los días.
0: ¿Qué mejor forma de iniciar el día, ¿no?
1: Por supuesto, encomendarse a Dios, porque nosotros no sabemos si hoy estamos, mañana no estamos.
0: Es verdad. ¿Ya? Esa frase siempre la dice mi mamá, ¿no? Siempre dice mi mamá también.
1: Claro.
0: ¿Sí? Hay que estar siempre listos.
1: Exactamente, entonces la programación es excelente. Yo escucho mi radio, tengo radio en el dormitorio, en la sala, en la cocina. Entonces yo casi escucho todas las programaciones. Claro que de parte en parte, porque también no puedo, ¿no?
0: claro
1: pero
0: que sí.
1: Mucho aprendo, cosas que ni uno ni sabe. Entonces aprende mucho en Radio María.
0: Hermana, ¿y usted hace cuánto escucha la radio?
1: Bueno, yo escucho más de 25 años.
0: Ah, usted ya entonces la...
1: Ya soy un adulto mayor, pues ya.
0: Claro, hermanita.
1: En
0: los años dorados, como...
1: En la juventud acumulada.
0: En la juventud acumulada. Aquí hay un programa, seguramente usted lo recordará. Bueno, usted sabrá, ¿no?
1: Bueno, yo escucho toda la programación, todos los programas me gustan, me aprendo mucho de ellos. Ajá. Y a los sacerdotes, que desde aquí les mando un saludo, porque ellos nos dan temas importantísimos.
0: Así es.
1: ¿Ah? Del Papa, del Santo Padre, de las encíclicas, de todo eso.
0: Exactamente, exactamente.
1: Entonces yo estoy agradecida de Dios y por eso tengo que dar yo mi colaboración, obligado, porque yo veo mi colaboración como un recibo que tengo que pagar.
0: Ahí está, claro.
1: Exactamente, si yo le pago un recibo de agua de 40, de 30 soles, ahí yo voy juntando de a poquitos y a fin de mes ya puedo aportar.
0: Uh-huh. Mire,
1: ya, muy bien. Entonces,
0: hermanita Lidia, bueno, primero yo le agradezco por esta comunicación, pero usted también, al contarnos que ya hace varios años que escucha la radio, yo quiero darle un reto un poquito más complicado. Si usted tendría que definir a la radio en tres palabras nada más, solo tres palabras puede usar, ¿eh? ¿Cuáles sería? A ver, piénselo un poquito. Tres palabras nada más puede usar para describir la radio.
1: Radio María es una bendición de Dios.
0: Ahí está, Radio María es una... Hay que decir bendición de Dios, entonces son nuestras tres palabras. ¿Le parece bien, hermano?
1: Bendición de Dios.
0: Una bendición de Dios. Muy bien, gracias, hermanita Lidia,
1: ya,
0: por acompañarnos.
1: Bien, Walter Castillo, yo lo escucho también y cuando hablan en el viernes de gracias,
0: ajá,
1: yo me zaraneo bastante.
0: Ay, hermanita, está bien. Muchas gracias por su sintonía. Un abrazo
1: ya,
0: para usted. Dios le bendiga.
1: Bendiciones.
0: Gracias,
1: adiós.
0: Muchas gracias. Bueno, hemos tenido ya otra llamadita de Piura. Mire, nos queda todavía unos minutos de programa. Vamos a terminar cerca de las 7:50 para dejar todo listo ya para el programa de las 8, que es Hagamos Radio, ¿eh? También un programa, una nueva edición de este programa, así que todavía tenemos algunos minutitos para escucharlos, para compartir con ustedes. Pero aprovechando este mensajito o esta llamadita de nuestra hermana Lidia, les recuerdo, bueno, antes de recordarles, voy a recibir otra llamada. Buenas noches.
2: Buenas noches.
0: ¿Cómo está, hermanita? ¿Con quién tengo el gusto y de dónde nos llama?
2: De Jaén.
0: ¡Oh, de Jaén! ¡Qué bonito, hermanita! También, gracias por comunicarse, pero díganos su nombre también, por favor, para conocerla.
2: María Perla.
0: María Perla, ahí desde Cajamarca, ¿verdad? En Jaén.
2: Sí.
0: Qué bonito, hermanita. Bienvenida. Gracias por comunicarse con nosotros. Y usted también puede responder a la premisa de esta noche. Ahí en Jaén, en Cajamarca, también se enciende una nueva radio. A ver, ¿qué le diría usted a esta persona que recién conoce Radio María?
2: Que escuche Radio María porque nos enseña y nos mantiene en comunicación con Dios.
0: Ahí está, nos mantiene en comunicación. Usted también se ha sumado justamente a lo que decía la hermana Lidia, ¿no? No se puede amar algo que no se conoce, ¿no? Entonces también, qué importante este mensaje que nos deja usted. Y también le voy a, primero cuéntenos, ¿hace cuánto usted conoce la radio, hermana María Perla?
2: Yo, viví en España y escuchaba Radio María, pero aquí en el Perú traté de ubicar Radio María y llevo 10 años escuchando.
0: 10 años ya. Usted, perdón, ¿dónde vivía antes? ¿Dónde residía antes, me dice?
2: En España.
0: En España. Y ahí también conoció Radio María en España, entiendo.
2: Sí, conocí a Radio María.
0: Ok. Y después, cuando ya vino acá al Perú, buscó también Radio María acá en Perú para seguir acompañándose, ¿verdad?
2: Sí, ajá.
0: Qué bonito, hermanita. Y bueno, cuéntenos un poquito qué es lo que le gusta de la radio, por ahí qué programa escucha. Cuéntenos un poquito también.
2: Pues me gusta mucho la misa, las oraciones de completas, vísperas, hora media, el rosario.
0: Así es. Así es, hermanita María,
2: sí,
0: muchas gracias.
2: Hay
0: dígame.
2: Programas también de psicología.
0: Claro. Claro que sí, también. Lo bonito también es que la psicología va de la mano con la espiritualidad, ¿no? Con nuestra religión, ¿no? No es únicamente el lado médico, sino también muchos, por no decir todos, de nuestros amigos psicólogos que colaboran aquí con la radio, bueno, también asocian sus temas, ¿no? De cierto modo espiritual para no dejar de lado, pues, por supuesto, nuestra religión. Hermanita María Perla, muchísimas gracias y gracias por escucharnos ahí en Cajamarca y en Jaén. Un saludo también para todos nuestros hermanos ahí en esta ciudad tan bonita. Gracias.
2: Muchas gracias a usted.
0: Cuídese mucho, Dios la bendiga. Gracias, muchas gracias. Bueno, también hemos tenido, miren qué bonita llamada también, bueno, también del norte, se podría decir, de nuestro país, ¿verdad? ¿No? Norte, centro, bueno, norte, sí, norte de nuestro país. Gracias también a las 6 personas que se han comunicado con llamaditas. Ahorita leo los mensajes, pero antes que me gane otra llamada, les cuento una noticia importante, una actualización, que es que el sorteo de nuestra rifa, ¿no? Justamente la hermana Lidia Mercedes nos decía que qué bonito es colaborar con la radio también en las campañas, ¿no? Como si fuese un recibo, ella hacía esta analogía, ¿no? Como si fuese un recibo que tengo que pagar cada mes. Bueno, ella también colabora con la radio, ¿no? Es benefactora de la radio de forma mensual y seguramente también ha solicitado sus rifas para este año. Entonces voy a comunicarles, por ahí algún oyente recién está en sintonía de la radio, el sorteo de la rifa de Radio María ha cambiado de fecha. 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También lo conversábamos hace algunas semanas con el padre Ángel Alfaro, nos comentaba de que la ciudad de Bogotá no ha sido afectada, ¿no? Por el movimiento sísmico que hubo en Colombia, ¿no? En Cali, en el Chocó, que está un poco alejado de Bogotá. Por ello, gracias a Dios, estos santuarios no han sido afectados, así que están aptos también para el peregrinaje, para las visitas. Así que si algún hermano también resulta ganador, puede ir con un acompañante, está todo incluido para hacer esta peregrinación, para visitar los santuarios de Chiquinquirá, de Monserrate, del Divino Niño y la Catedral de Sal. Pero si por A o B motivos yo resulto ganador de este primer premio, pero Walter, no puedo viajar, pero Walter, se me complica, por ahí tengo alguna complicación, alguna dificultad para movilizarme, no se preocupe, hermano, no se preocupe, hermana, porque también puede hacer, puede canjear este primer premio por el monto en efectivo de 10.000 soles. ¿Ah? 10.000 soles. 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Pero tú dices, Walter, pero ya, si no gano el primer premio, el segundo premio por ahí, ya no me ilusiona tanto. No, hermano, no, hermana, al contrario. 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Antes de irnos, leo los cuatro mensajitos que han estado esperando por aquí por WhatsApp. Giovanna Argote nos escribe, dice, saludos de San Juan del Urigancho, un saludo a San Juan del Urigancho, y nos pone, buenas noches, los programas de ayuda psicológica nos ayudan a mejorar la salud mental de las familias, especialmente agradezco infinitamente por la ayuda en duelos no resueltos. ¿Ah? Claro que sí, padre Mateo Bautista nos acompaña los jueves a las 10 de la mañana, ¿no? Ahí también elaborando nuestros duelos, un programa que realmente nos acompaña, ¿no? Y nos ayuda bastante también en algún proceso de duelo, de pérdida que hayamos tenido, ¿verdad? Otro mensajito por aquí, gracias hermana Giovanna. Nos escribe Doris, nos dice, yo le diría a este oyente que recién conoce la radio que no es una coincidencia que haya llegado a Radio María, sino que es una diocidencia, porque más que una radio es una bendición. Que su programación es variadísima, empezando con la oración, formación en la fe, música católica, noticias, Radio Vaticano y muchos programas para la familia. Y dice, y solo voluntariado. Lo mejor es que no tiene réclames. Por supuesto, esa también es la visión y la misión de nuestra radio, ¿no? Es la esencia de la radio, justamente confiar plenamente en la providencia y también dejarnos acompañar por la bondad, ¿no? Dios siempre se excede en generosidad, nuestra madre también siempre es muy generosa con nosotros, y sabemos de que gracias a ellos, ¿no? A nuestra madre María, a nuestro Señor, y también, por supuesto, gracias a ustedes, a cada una de su colaboración y sus oraciones, también la radio siempre va a seguir adelante. Gracias, Doris, también por tu comunicación. Tenemos otro mensajito por aquí que voy a leerlo rápidamente. Dice, ajá, nos ha enviado, y permítame agradecer a esta hermana, nos ha enviado, nos dice, buenas noches, hermanos de Radio María, envío mi colaboración con la rifa de la radio de nuestra mamita María. Y miren, nosotros no hemos propiamente en este momento solicitado alguna donación, pero ella de corazón nos ha donado en este momento 500 nuevos soles. Así que muchísimas gracias, hermana Carmen, me sale aquí, dice Carmen Dextre, gracias. Nos pone también sus intenciones de oración, que las voy a anotar para el día de mañana en el manto de María. Se las voy a enviar a nuestra compañera Ruth, que ya está de regreso. Un saludo, amiga Ruth, ahí en tu casa también, seguramente nos estás escuchando. Pero muchas gracias, hermana Carmen Dextre, por esta generosa donación, colaboración, también propia para la rifa. Ahora le voy a consultar por interno algunos detalles, si es netamente para la rifa y también para poder redirigirla con nuestros compañeros que ya la atenderán. Pero realmente muchas gracias a usted, hermana Carmen, por esta linda sorpresa, por esta donación. Y también, por supuesto, por a todos nuestros hermanos que también siempre dentro de sus posibilidades nos acompañan con su colaboración. Último mensaje de esta noche, y me despido con este mensaje. Dice, mi nombre es Carmen Guzmán y escribo desde Lima. Radio María es la radio del amor hermoso, porque es la radio de nuestra Madre María. Y ella como madre nos educa, nos guía, nos acompaña, nos ilumina y nos lleva al amor hermoso que es su Hijo Jesús. Me encanta el programa de Fray Nelson Medina, de la doctora Erika de los domingos, un saludo a la doctora Erika Kisser, y del hermano que habla del matrimonio desde Uruguay. Debe ser Tony Gassel, ¿no? Que también habla de matrimonios los días domingo. Dice, muchas bendiciones para los servidores de Radio María. Me despido, gracias por su compañía, queridos hermanos, que sigan en sintonía de Radio María. En instantes nos quedamos con Hagamos Radio. Nos encontramos el próximo martes. Dios lo bendiga.

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0: noches, oyentes amables de Radio María. Un verdadero gusto estar con ustedes, saludarles como todos los martes en compañía de Fiorella de Ferrari, ella hoy en los estudios de Radio María en Lima y ya a puertas de la visita del Papa León XIV en el Perú. De modo que son momentos de seguramente preparación espiritual para un acontecimiento importante. Lamentablemente estamos esperando a nuestro invitado, no ha llegado aún, esperemos que se comunique en breve con nosotros, porque vamos a tratar un argumento que es verdaderamente importante, espinoso, difícil, y se trata de los proyectos de ley que hay en Colombia en torno a este fenómeno que se llama hoy de los vientres subrogados. Bueno, esperemos que en breve esté con nosotros. Mientras tanto, yo saludo a Fiorella de Ferrari. Muy buenas noches, Fiorella.
1: Muy buenas noches, Padre Germán. Una alegría de estar otro martes contigo, con nuestros queridos oyentes. Y sí, estoy desde las cabinas de Radio María del Perú, y como mencionaste hace unos segundos, estamos en toda esta emoción de prepararnos para la venida del Papa León XIV, así que son tiempos muy especiales.
0: Sí, la fecha de arribo del Papa, ¿cuándo será?
1: Va a ser el 11, sí. Va a estar acá desde el 11 al 16. Padre Germán, disculpa, ¿podrías activar tu cámara para que se transmita por el Facebook?
0: Sí, bueno, la cámara mía, vamos a activarla en breves instantes, sí, y ya estamos ahí. Perfecto. Sí,
1: ahí está.
0: Muy bien. Sí, no me había dado cuenta.
1: Hacemos radio y ya nos queremos. Sí. No podemos estar sin imagen, Padre Germán, ¿verdad?
0: Exactamente. Exactamente, y parece que ya llegó nuestro invitado. Sí, está con nosotros Luis Miguel López Aristizábal, un connotado hombre ya desde la entraña de la vida católica, ¿no? Como ya digno representante, ¿no?, en la Cámara en Colombia, uno de los altos cargos del país, ¿no?, la rama legislativa, y con una vida sumamente interesante, la de Luis Miguel. Luis Miguel, muy buenas noches.
2: Padre Germán, un saludo muy, muy especial. Qué alegría estar por acá. Discúlpeme que todavía estamos aquí con algunas tareas en el Congreso y pendiente. Y también un saludo muy especial a Fiorella, a todos los que nos acompañan, los que nos escuchan hasta ahora. Gracias por esta invitación tan maravillosa. Y me disculpan, padre, si de pronto en alguna urgencia me tengo que ir porque hay un proyecto complejo que puede que me toque volver a la Cámara de Representantes, a la sesión.
0: Ya, bueno, estamos ahí atentos, en plena sesión están, de modo que nos llama la atención. Bueno, no sabía yo que naciste en la Comuna 13, la famosísima Comuna 13 de Medellín, ¿no? O sea que, Fiorella, para que nos hagamos una idea, ¿sí?, de cómo es Medellín, Fiorella se acuerda perfectamente, ¿sí?, esas laderas, dijéramos, ¿no?, de que están tutelando ahí todo ese valle de Aburrá, y ahí nació en el año 93 en Medellín, Luis Miguel, de modo que, ¿por qué no nos cuenta inicialmente algo de la vida allá en la Comuna 13, que tuvo una transformación muy, muy grande? Ahora es un centro de turismo, ¿no?, importante.
2: Padre, así es. Nací ahí en unas falditas que se llama Floresta La Pradera. Ahí crecí con mi familia. La mayoría de mi familia venía del oriente antioqueño. Pasaron por varias partes en Medellín, pero finalmente toda la familia nos establecimos en esa zona, la Floresta de la Comuna 13, y la Floresta, pues, que cerca en Medellín. Bueno, una familia muy esforzada. Mi abuelo, 14 hijos, lo sacó adelante siendo vigilante. Y luego fue vigilante de una maderera y luego montó su propia maderera y fue sacando adelante toda la familia. Por el otro lado, cinco tíos. Bueno, una familia también muy devota, de Rosario, católica. Y yo creo que somos frutos de los abuelos. Y siempre muy en familia. Ha sido un barrio complejo, pero siempre nos cuidaban y nos mantenían en familia con los primos, entonces no nos dejaban ahí movernos mucho, y Y bueno, el Señor siempre nos cuidó y ya tuve un encuentro personal, padre, con el Señor a mis 14 años. Y bueno, Dios lo cambió todo ya ahí en ese camino. Pero sí, todo el tiempo me formé ahí, ahí cerca la Floresta, colegio público. Recuerdo el ensueño, mi guardería. Luego también el colegio, la Clodomiro Ramírez, un colegio público primaria. Y luego el Consejo de Medellín, la secundaria. Y bueno, el Señor fue el que ya va guiando los caminos.
1: Luis
0: Bueno, yo
1: Miguel.
0: tengo una curiosidad, perdón,
1: Sí,
0: Fiorella, y es que
1: sí.
0: estuve en la Comuna 13 hace un año larguito, y yo me preguntaba, porque es una verdadera terraza, es un mirador hacia Medellín impresionante, ¿cómo hacían ustedes para su vida cotidiana en esas circunstancias tan difíciles de un barrio prácticamente que arañaba la montaña, ¿no? O que la araña, ¿no?
2: Los paisas, padres, son, mejor dicho, no le tienen miedo a nada, y eso, si hay que construir en montaña, construimos en montaña, y donde podamos estar, pues yo recuerdo cuando llegamos allá al barrio, pues era una montaña, era prácticamente el campo de Medellín, y ahí empezaron las familias a construir su casita, y otra familia, y bueno, eso ya se fue poblando bastante, también ya con las realidades propias, pues de dificultades, temas sociales, de seguridad. Pero bueno, como le contaba, padre, nuestra familia nos mantenía ocupados en nuestra misma familia, y así fue que una familia muy hermosa, muy, pues, muy católica, y entre nosotros, pues, ahí saliendo adelante, y bueno, sí, un poco, ya, gracias a Dios, pues, es una realidad completamente, ya es un sector turístico, Fiorella, de Medellín. La Comuna 13 ya, pues, tiene mucho tema cultural, artístico. Bueno, también tiene dificultades en otras materias, pues, pero son barrios muy lindos de Medellín, y ahí se ha construido alrededor del esfuerzo, del trabajo y de la unidad de todos los paisas medellinenses.
0: Cerca del santuario de Santa Laura Montoya, por ahí
2: También
0: también, sí,
2: está cerca, sí.
0: importante.
1: Sí.
0: Fiorella, qué
1: No,
0: pena.
1: sí, ahora, pero es un gran ejemplo también, porque muchos de nuestros oyentes de Radio María también viven en lugares alrededor de Lima que están con esas dificultades. Y yo siempre admiro mucho como la tenacidad de nuestros pobladores, ¿no? De subir muchas escaleras, con qué sacrificio lo hacen, y como tu familia, ¿no? Luis Miguel, que son, yo veo padres, ¿no? Tan, tan comprometidos para que sus hijos salgan adelante a pesar de esas dificultades. Pero te quería preguntar, ¿qué cosa te llevó? Sí, bueno, ahora con la descripción de dónde creciste, ¿qué te llevó a ser político?
2: Muchas gracias por la pregunta. Realmente Dios, luego pues a los 14 años tengo ese encuentro personal, empiezo a caminar muy de cerca. Bueno, con mis abuelos hacíamos el rosario, los mil Jesuses, nos invitaban a todas las Eucaristías, nos mantenían ahí, pero cada uno tenemos que tener ese encuentro personal. Dios a los 14 años me encontró, me buscó y yo lo encontré a Él. Y ahí empiezo a caminar en una comunidad católica, Lazos, y en medio de la iglesia, de la parroquia, de todo este camino. Y bueno, dentro de la comunidad, dentro de nuestros hermanos católicos, siempre con esa inquietud de la defensa de la vida, de la familia. Empezaba en Colombia a llegar todo este progresismo o todos estos ataques a la vida de la familia desde el 2006 a través de las Cortes. Empieza como el movimiento Provida en Colombia, movimiento católico también a orar y a tratar de reaccionar a esto. Y pues en medio de eso me fui formando. Era un activista provida, soy un activista provida más bien, y digamos ahí voy tomando amor por la defensa de la vida del no nacido. Y entre varios amigos empezamos como con esa inquietud de qué hacemos, hacia dónde vamos. Y ahí fuimos teniendo iniciativas como hacia lo público. Luego fundamos un tanque de pensamiento con varios amigos. Julián Hoyos, Haider, varios amigos misioneros también de la comunidad, en el 2020, hace 6 años, y luego decidimos lanzarnos al Congreso de la República. Y bueno, pues más bien fue Dios el que nos motivó a todo esto, y pues el resultado fue que llegamos al Congreso. Entonces, sí, realmente es Dios, y tratando como de atender a eso. Mi familia ha sido más comerciante, le hago pues ese tema. Yo, de hecho, mi formación es, no tenía en mis planes algún día estar en el Congreso de la República. Pero bueno, una cosa con los planes nuestros, otra cosa con los planes de Dios.
0: Y este ya es el segundo periodo, ¿no?
2: Segundo periodo, padre Germán, así es.
0: Exactamente. Bueno, les voy a contar una anécdota. Una famosa periodista colombiana que ejerció el periodismo en Estados Unidos y en Marruecos dice que vino aquí a Colombia a un tratamiento odontológico y cuando estaba en la silla de atención para unos conductos, etcétera, de repente dice que se sintió inundada de una ternura absolutamente increíble y se le manifiesta una bebé pequeñísima, ¿no? Y le dice que pues ella no nació y no nació por una situación no de un aborto querido o provocado, sino pues un aborto normal que se dio así. Y de todas maneras le dice que ella se llama Elena y que le diga a sus padres que los ama demasiado. Y entonces de repente ella siente que era el odontólogo, ¿no? El padre. Y se lo expresa, dice, qué pena con usted, es una locura lo que le voy a decir. ¿Usted perdió algún bebé? Dice, sí, una niña, y la íbamos a llamar Elena, ¿no? Entonces, ¿por qué traigo a colación esto? Porque Luis Miguel es uno de los grandes adalides ahí en el Congreso. ¿Cómo será esa, bueno, de esa experiencia de pelear para defender la vida de los no nacidos, ¿no? Que es una de las luchas con grandes logros y quizá más desde el aspecto de la plegaria, de la oración dentro del Congreso. ¿Por qué no nos comenta algo de eso?
2: Padre Germán, y entre otras cosas, mi primera niña se llama Elena.
0: No
2: Mi
0: puedo creerlo.
2: niña
0: Qué
2: mayor se
0: hermoso.
2: llama Elena. Y bueno, tengo otros tres niños. Bueno, son cuatro niños aquí, dos en el cielo, y ahí estamos en esa tarea. Seguimos adelante en esa misión de.
0: Nunca tuve la oportunidad de saludarlo porque justamente en el día en que se hizo esta campaña del Rosario que llevamos adelante en la Plaza de Bolívar, pues Luis Miguel era el gran gestor de este Rosario que fue bellísimo, pero no pudo estar presente porque su señora debió atender este parto que creo, lamentablemente, no hubo la pérdida o pues el
2: Perdimos
0: nacimiento de
2: el
0: esta bebé al cielo, ¿no?
2: bebé. Así es, padre. Teníamos un embarazo ectópico y lastimosamente, pues ya mi esposa estaba sangrando. Bueno, nos tocó irnos de urgencias el 13 de mayo. La Virgen del
0: Precisamente.
2: Día, la Virgen de Fátima, nuestra madre nos tenía en el hospital en ese dolor, pero también bueno, la voluntad de Dios es perfecta. Y sobre todo uno ahí va entendiendo la protección de la vida. Uno dice, desde el principio ya es un bebé que hay que proteger, que hay que cuidar. Y cuánto, lastimosamente en Colombia, Fiorella, te cuento que se están haciendo abortos hasta el noveno mes. Y ese es el dolor nuestro y eso nos motivó a meternos acá, viendo que, pues lastimosamente, la gente de fe más bien se estaba saliendo de lo público y estaba quedando todo lo contrario a nosotros y nosotros dijimos, tenemos que ir allá. Y bueno, esto es una comunidad de misioneros, llamamos públicos, que bueno, justamente tenemos esas banderas claras, defender la vida desde la concepción hasta la muerte natural, la familia como Dios la creó, la familia natural, y hemos dado batallas, radicado proyectos, llevamos 4 años, tuvimos 4 años pasados en defensa, la verdad es que nos tocó tapar muchos goles que querían hacer en contra de la vida de la familia, y ahorita estos 4 años los tenemos para meter goles ya, ya vamos a atacar, a meter goles con la ayuda de Dios, para que oren mucho por nosotros, y esa es nuestra misión, sobre todo, decía padre usted muy bien, evangelizar la política. A ver, defender el no nacido, defender la familia, pero sobre todo traer una visión de la política y es desde el evangelio, cómo evangelizamos, cómo entendemos esto como un servicio, cómo la autoridad viene del cielo, cómo también cada congresista o cada político entiende la responsabilidad que asume de cara a Dios y de cara a los colombianos. Y cómo Dios también transforma el corazón de manera que podamos transformar a Colombia. Si transformamos el corazón de cada uno, si hay conversión, luego podremos tener también la conversión de Colombia, que es lo que necesitamos. Si se viviera el Evangelio, no tendríamos los problemas que hoy tenemos. Entonces, la misión ante todo es la evangelización. Sabrá Dios hasta dónde nos quiere llevar, pues en este movimiento que se llama Unión Familia, pero sobre todo esa es la misión, transformarlo todo en Cristo, que finalmente reine el Señor en los corazones y en Colombia. Y Nuestra Señora, por supuesto.
1: Luis Miguel, ¿y cómo va la batalla de la maternidad subrogada?
2: Bueno, ese es un tema muy interesante. La verdad es que veníamos ya liderando este proceso desde hace 2 años. con varios amigos desde la academia, entendiendo lo que estaba pasando en Colombia alrededor de estos temas, o lo que se conoce más popularmente como vientres de alquiler. Pues nosotros radicamos un proyecto hace 2 años en esta materia, pero estábamos nuevamente en defensa. Avanzar era muy complejo. Y ahorita, justamente hace 2 semanas, 3 semanas, radicamos nuevamente el proyecto ya con algunas modificaciones, mejoras, con mayores datos también de lo que está sucediendo. Lastimosamente, Colombia se está convirtiendo en un lugar de turismo reproductivo. Esto no tiene prohibición o regulación en Colombia y el objetivo es prohibirlo o abolirlo, que es una palabra más integral. Y es bien interesante porque hay un sector feminista en el mundo que está en contra de la maternidad subrogada y logramos tener el sector conservador y ese sector feminista para este proyecto. Seguimos en la discusión en el Congreso, álgidas en materia de vida, de familia, todo. Pero dijimos, vea, en este tema pongámonos de acuerdo, saquémoslo adelante. Y fue bien interesante porque al final también es las formas que hemos manejado en el Congreso, fuerte con las ideas, pero suave con las personas. Y venga, tratemos de sacar temas. Entonces me decía, las congresistas me decía, Miguel, esto tiene que ser muy grave para que usted y yo estemos de acuerdo. Yo, la verdad es que es muy grave.
0: Sí.
2: Entonces, tenemos mucha esperanza. Lo firmamos más de 18 congresistas, el proyecto de ley de diferentes partidos. Hay un ambiente nacional, la opinión pública, creo yo que en el 90% está a favor de la prohibición y abolición de esta práctica en Colombia, porque naturalmente es el comercio de una mujer que alquila su vientre y un bebé que se convierte en un producto. Y esto con todas las consecuencias terribles que tiene para la mamá, para el niño, con casos también terribles que hay, testimonios de esta materia. Y ciertamente la opinión pública está alrededor. Tenemos, creo que, en un cierto consenso en el Congreso de la República, aunque un lobby muy grave, muy grande, de las clínicas que están promoviendo todo esto y que es un negocio gigante. Por una maternidad subrogada pueden estar cobrando alrededor de 200, 300 millones de pesos
0: Impresionante.
2: o 100 mil dólares, para decirlo internacionalmente. Y eso claramente, pues, impulsa todo esto. Bufetes de abogados que están tratando de mirar a ver qué hacen, pero creo que hay un gran ambiente para prohibir definitivamente y rápidamente esto en el Congreso, porque
0: Sí.
2: esto no puede seguir pasando.
0: Luis Miguel, ¿por qué no definimos bien qué es esto de vientres subrogados? Seguramente muchos oyentes quieren precisar ese concepto. Es un vientre que, bueno, la fecundación, ¿cómo se realiza en estos casos?
2: Es un contrato, se llama así, de subrogación. Una pareja o una persona sola, no sabemos quiénes son, quieren comprar un niño y buscan una madre vulnerable. ¿Para qué? Para pagarles de esa plata que les contaba, una pa pequeña parte va hacia la madre. Se dice que más o menos están pagando 20, 30 millones a una madre en Colombia, 10 mil dólares. Eso pudiera parecer mucho, resuelve problemas, pero realmente eso finalmente, entonces, ¿qué hacen? Le pagan a una madre que alquila su vientre, le implantan un bebé a través de una fecundación in vitro, hacen unos contratos donde la madre queda subrogada y sometida completamente, no puede hacerse procedimientos de salud sin autorización. Ojo, cláusulas como si el niño viene con algún problema, entonces si esta persona o esta pareja le piden que tienen que abortarlo, tiene que abortar el bebé, tiene que asesinarlo en el vientre. Normalmente estos contratos a veces son en inglés o hay letra menuda, las mujeres no saben, pues no tienen una asesoría, son mujeres realmente vulnerables que no tienen una capacitación alta en sentido de entonces no se dan cuenta muchas cosas que están firmando, supuestamente venden esto como una panacea, dicen que es altruismo, pero están pagándole tanto a la mujer como a la clínica, como a los abogados. Y bueno, lo que finalmente es, la mujer alquila su vientre. Y entonces ese bebé va creciendo ahí para entregárselo a esa persona que lo pagó. Normalmente del extranjero, la mayoría de vientres subrogados son más del 80% vienen de países extranjeros a hacer esto en Colombia. Entonces, extranjeros que vienen a buscar mujeres vulnerables para comprar bebés con todas esas cláusulas y luego se lo llevan sin saber qué va a pasar con ese niño. De hecho, se habla de trata de personas. Se habla, por ejemplo, en otros países que ha pasado y que se ha extendido esto, cómo niños se los llevan, abusan de ellos, no sabemos qué va a pasar. Inclusive, la legislación en materia de adopción en Colombia es sumamente rigurosa. Usted no le puede entregar un bebé, su bebé en adopción a una persona dirigida. No se puede, tiene que ser a través de los mecanismos legales. Esas instituciones son las que eligen que cuál es la. No, aquí se lo lleva a cualquiera y no sabemos qué pasa con el menor. El año pasado hubo más de 8.000 impugnaciones, creemos que pudo haber más de 6.000 vientres subrogados, niños que no sabemos qué pasamos, muchos de esos abortos, se conocen casos de mujeres que han muerto o mujeres que el bebé nació con alguna condición y dijeron, no, yo ya no recibo porque el bebé fue prematuro, tiene una condición médica y entonces yo ya no lo recibo. Madres que les ha tocado quedarse con los bebés y bueno, todas las consecuencias psicológicas. Y decir, ya los casos, la realidad, algunas personas creen que esto es de buena intención, cumplirle el sueño a los padres de tener un hijo, pero miren, realmente lo que está detrás es un comercio, es un comercio de bebés, de seres humanos, y cuando hay comercio, ¿dónde queda la dignidad de la mujer y del bebé? Se pierde en medio de todo eso, porque es que el ser humano, por la misma dignidad, no está para ser comercial, para comerciarse. Entonces, ciertamente, esa es la realidad, padre, con un montón de casos, no solamente en Colombia, sino en el mundo entero. Estamos recogiendo casos que tenemos acá. Una madre, por ejemplo, que alquiló su vientre, se dio cuenta que al bebé le iban a hacer daño los padres que lo habían comprado o estas personas que habían comprado el bebé. Ella decide no entregárselos por su instinto materno y ahora recibe una demanda y está, mejor dicho, en un tema acá en Colombia. Pero bueno, ya conocemos el caso mediático en los Estados Unidos y demás, padre. Pero básicamente eso es lo que tenemos que prohibir.
1: Es muy importante, Luis Miguel, porque en el Perú, lo que estás diciendo, porque en el Perú también hay un vacío legal al respecto, que es lo que está sucediendo en Colombia. Pero quería mencionar esto de lo que pasó en la guerra de Ucrania. Apenas estalló la guerra en el 22, la hija de una amiga, que era traductora del ucraniano, porque es una familia de Ucrania originalmente en Buenos Aires, abogada, y su trabajo principal era hacer toda la documentación para parejas argentinas que iban a Ucrania a alquilar estos vientres. Entonces, cuando estalla la guerra, se encuentran muchas de estas parejas desesperadas también, porque bueno, el bebé, su hijo, ¿qué va a pasar con él? ¿Qué van a hacer con las mujeres? Y eso ha abierto, bueno, toda una lupa, ¿verdad?, a lo que es la situación de Ucrania, donde lo que tú decías, Luis Miguel, los vientres supuestamente les pagan alrededor de entre 10 y 20 mil euros o 22 mil dólares, el 50-70% de ese dinero va a las agencias, que son los intermediarios. Y regresando al momento de la guerra, hubieron alrededor de 6 mil fetos, ¿no? O fe, ¿cómo se llama? Que estuvieron cigotos,
0: Cigotos, sí.
1: exacto, que han quedado congelados, ¿verdad? Y sabemos lo que eso significa porque son vidas.
0: Sí, fíjense que este es otro problema, y por ese problema lloraba Juan Pablo II. Es que muchos de estos óvulos fecundados permanecen congelados, o sea, hay una vida ahí. En Colombia, por ejemplo, aquí hubo un famoso doctor Lucena que hacía este tipo de tratamientos y se llenaron de esa realidad hasta tal punto que no sabían qué hacer con este fenómeno. Entonces, no es solo el vientre subrogado, sino todo lo que con antelación se configura ya como un verdadero delito allí donde hay vida. O sea que este es un problema también de moral sumamente fuerte y creo que me atrevo a pensar que muchos congresistas son ignorantes de los principios de la moral cristiana. No sé si, perdóneme, si ofendo.
2: Sí, ahí hay un reto, padre, muy grande. Toda esa parte, esa sería una segunda discusión. Nosotros le dijimos a los congresistas y parte, pues es, oiga, primero, prohibamos esto, que esto es lo más grave de todo este asunto. Pero ya usted menciona toda la realidad de fecundación in vitro, lo que hay detrás, que es un tema profundo, la bioética, todo lo que viene de ética y moral. Y definitivamente ahí, como bien lo decía Fiorella, cuántos bebés están quedando congelados, pero nuevamente, aquí es, oiga, esa discusión la traemos después, porque es un poco más difícil, más técnica, pero entendamos que hoy están alquilando vientres. Imagínense que todos los días están posteando, estoy buscando madre vientre subrogada. Hay un montón de agencias que lo están haciendo en Colombia y saben que muchas veces estafan a las mujeres. Hacen todo y después se pierden, no les pagan lo que tenían que pagar. ¿Por qué? Porque finalmente el tema privado, la empresa, el comercio, da para todo eso. Se quebró una empresa y cómo quedan las madres que están con su bebé, se quebró la agencia, se robó la plata y las madres tienen el bebé en su vientre, se lo tienen que entregar. ¿Qué pasó? ¿Quién les paga? ¿Quién responde? Pero, no responde, o sea, todo lo que hizo.
0: Pero esto, en este momento en Colombia, no sé, en Perú, configura un delito, debe ser considerado como un delito.
1: En Perú es considerado un delito.
2: Lastimosamente, padre, aquí en Colombia no hay un vacío legal, no es delito, no es considerado un delito en Colombia, y justamente lo que busca el proyecto es prohibirlo y configurar el delito de la subrogación. Un tema clave, no busca penalizar ni a la mujer ni al niño, sino penalizar las clínicas, los abogados que comercian.
0: Son verdaderas mafias, verdaderas mafias.
2: Exactamente. Entonces, sí. Padre, lastimosamente hoy en Colombia hay un vacío, inclusive muchas madres se lo venden como una panacea y muchas lastimosamente están cayendo en estas redes, y es algo que hay que extender. Y además que la gente entienda que esto es un comercio de seres humanos, que no sabemos qué va a pasar con los bebés, y además que también la madre está en riesgo. Y a veces también la ley cumple una función, por decirlo así, moral, ética. Cuando indica que se prohíbe, se entiende que no está bien. Hoy mucha gente piensa que esto se puede, es normal, y lo están extendiendo en Colombia de una manera impresionante, padre. Entonces es urgente prohibirlo. Y como no hay delito, no hay un vacío normativo, lo están haciendo y no hay nadie en la cárcel por esto.
0: Es una agresión al instinto de la maternidad también, me parece, porque una madre cuando lleva a su hijo durante 9 meses en su seno, lo siente suyo, parte de su propia existencia. Entonces hay una agresión violenta de un desprendimiento que no considera la parte humana ni del niño ni de la madre, ¿no? De modo que esto es sumamente grave, ¿verdad, Fiorella?
1: Por supuesto, yo pensando en nuestro programa de esta noche, ¿no? Yo decía lo que es la sacralidad de la vida. Y lo que sabemos en la psicología, que ya se ha demostrado, la comunicación que existe entre la madre y el niño, desde el momento de la gestación, se va no solamente se concibe una vida, sino que se concibe también su psicología, su emotividad. Y su historia va a depender de esos primeros nueve meses de gestación. Entonces, y eso ya hay muchos estudios hechos de lo que influye ese periodo. Y si una madre una mujer está gestando este niño que no es suyo, ¿qué tipo de diálogo va a haber con este bebé, ¿no? Entonces, es muy triste porque y yo pienso también cuando este niño nazca, y quién fue tu madre, quién te llevó, o sea, es toda una historia que va nefasta, que va a afectar en la historia de esa persona.
0: Exacto.
2: Sí. De hecho, padre, hoy hay una, se llama la Declaración Casablanca, es una organización mundial que reúne técnicos, expertos en la materia, que buscan la abolición y la prohibición de la maternidad subrogada en el mundo entero. La vocera de la Declaración Casablanca es una mujer que se llama Olivia Maurel. Ella escribió un libro que se llama ¿Dónde estás, mamá? Ella fue fruto de una maternidad subrogada, nace en los Estados Unidos, los padres que hicieron este contrato eran franceses, se la llevan hacia Francia, ella cuenta toda su historia. Pasó toda su vida con unos problemas de identidad increíbles, cayó en la drogadicción, intentos de suicidio, ya no entendía por qué, porque ya no sabía que había sido el fruto de una subrogación. Y pues cuando se da cuenta, se entera, empieza todo un proceso, y ella hoy es la vocera mundial y va por todo el mundo pidiéndole a los países, a los congresos, ella estuvo acá en el Congreso de la República de Colombia, pidiéndonos a los congresistas que prohibiéramos esto en Colombia, porque la secuela de identidad psicológica o de salud mental para ese niño es increíble. Y ella lo pasó y ella lo vivió y ella dice, nadie debería pasar por esto. Porque definitivamente no es digno de ningún ser humano que tenga que vivir esto. Y entonces ella hoy lo hace porque vivió, lo vivió en carne propia. Y tenemos muchos testimonios, muchos testimonios. Hay muchos niños que hoy pues todavía están pequeños, pero a medida que vayan creciendo vamos a seguir viendo la realidad de esto, porque definitivamente es una separación de la madre. Ya hay artículos de expertos como ese vínculo madre-bebé dentro de el vientre es increíble, pues es que el bebé escucha a su madre, ese entorno durante los 9 meses. Un bebé cuando nace busca el calor, siente, huele a su madre, la reconoce, le siente su voz. Entonces imagínense un bebé de estos nace, lo separan inmediatamente de su madre que lo gestó. Entonces un niño puede llegar a tener hasta 3 madres, la que lo gesta, la que pone el óvulo y la que lo compró, por decirlo así, la que lo crió, porque puede ser todo ese escenario, puede tener hasta 2 padres. Entonces, ¿qué problema de identidad tan grande puede tener un niño? Pero nuevamente, además de todos los casos que lastimosamente han salido muy mal, porque fruto de esto hay agencias que roban, luego hay padres que desechan a sus niños por enfermedades, o los abortan simplemente, o madres que decidieron no abortarla, como el caso de Estados Unidos, no abortar al bebé y hoy tiene una demanda de 600 mil dólares, porque ella no quiso abortar este niño que tenía en su vientre. Y entonces, nuevamente, miren todos los problemas que tenemos aquí, éticos, morales, pero además psicológicos en cuanto al niño y a la madre. Si ese niño el día de mañana tiene, o esa madre quedará recordándose del niño, qué pasará, qué ha pasado con el niño, si estará bien, no estará bien. O sea, finalmente ahí hay un vínculo y una identidad de todo, y eso nos indica un camino. Es que una mujer no se alquila y un bebé no es un producto, y esto hay que prohibirlo, porque es por la misma dignidad del ser humano.
0: Ciertamente. ¿Ustedes han tenido el espacio dentro del Congreso de la República o en las comisiones para exponer todos estos argumentos y cómo perciben la recepción de tales argumentos por parte de los congresistas?
2: Hemos tenido oportunidad de ir extendiendo el mensaje, como les contaba, en las 18 firmas que de autoría del proyecto que firmaron para radicarlo, son de diferentes partidos. Tenemos Partido Liberal, Conservador, tenemos algún sector feminista, tenemos del Centro Democrático, tenemos, digamos, uno, si suma la representación de esos congresistas en los partidos, tenemos las mayorías en el Congreso. Sin embargo, vamos en esa conversación sana alrededor de esta temática. Es decir, hemos ido, me he encontrado con algunos colegas, inclusive muy opuestos a mí, del Pacto Histórico, por ejemplo, pero les he dicho, vea, este es un tema que hay que prohibir. Miren todos estos casos, les explicamos y hay ambiente, o sea, se está estudiando el Congreso, se ve la necesidad de prohibirlo. Estamos sumados conservadores, por decirlo así, del movimiento Provida, de familia, sector feminista. Entonces yo creo que hay un gran ambiente, padre. A eso sumado la opinión pública, pues esperamos tener las mayorías en el Congreso. Yo creo que en un par de semanas, unas 3 semanas, padre, podríamos estar dándole primer debate a ese proyecto y ahí veremos cómo están las mayorías en el Congreso de la República conformadas, para que tengamos eso en nuestras oraciones, para que nos encomienden y para que sigamos esta tarea de extender. Hicimos un foro acá sobre el tema. Y también esperamos hacer una audiencia pública pronto, en máximo una semana y media, una audiencia pública que ambiente ese debate, ese primer debate que tendríamos en la Comisión Primera de la Cámara de Representantes.
1: Ahora sería
0: Claro.
1: interesante, Luis Miguel, que, o tal vez ya lo han hecho, que estudiasen el caso de la India, ¿no? Porque en la India, ¿te acuerdas? Hace años había mucho de eso. Y ahora han restringido la ley, ¿no? Entonces, no sé si lo han cancelado totalmente o ya es solamente para algunos casos. Entonces, tal vez ustedes ya han estudiado qué cosa sucedió en la India para que revertieran esa ley.
2: India, Tailandia,
1: Nepal.
2: países como España, Italia, si no estoy mal, Finlandia, Noruega, tienen prohibida la maternidad subrogada, Alemania. O sea, son países que
1: Pero la India se hizo muchísimo. Habían documentales, cómo las tenían en estas casas, en estos centros.
0: Eran así, en Ucrania como... también eran como granjas, ¿no? Una cosa.
1: Pero sigue, padre, aún en la guerra, menos lo que he leído es que aún en medio de la guerra eso no ha cambiado, aún está permitido.
0: Sí.
2: No. Yo creo que el Papa Francisco también lo habló hace, yo creo que unos 2 años, habló inclusive de esto. Yo creo que lastimosamente ha estado como escondido, pero hoy estamos logrando visibilizar eso en los países a nivel mundial. Se acaba de erradicar el proyecto en Chile, va avanzando, se acaba de erradicar en Argentina, en diferentes países, con el objetivo ¿de qué? De abolirlo, de prohibirlo. Ese es el objetivo. Y viendo la relevancia mundial, yo creo que rápidamente estaremos hablando de que algunos países lo van prohibiendo. Y el objetivo es lograr una prohibición mundial. Inclusive la relatora de la ONU habló del tema y habló de esto como una forma de explotación, de trata, de comercio de seres humanos, y que debía ser prohibido en el mundo entero, aun con las diferencias que tengo con la ONU, pero la relatora de la ONU habló de esto y dijo es necesario prohibirlo, así como el Papa Francisco. No sé si el Papa León XIV ha hablado del tema, pero definitivamente es necesario que este mensaje se extienda en el mundo entero para ser prohibido.
0: Sí, eso diría yo, una urgencia, y tratándose de niños inocentes que son tratados como seres que no tienen una dignidad de persona humana. Esto es quizá lo más grave. Y luego, no sabemos desde el punto de vista de la psicología, bueno, ya hay algunos casos, como lo relataba Luis Miguel, pero del comportamiento, de la conducta de estos niños, que van a quedar en una total desorientación, y porque hay también toda una cuestión de árbol genealógico, diríamos, que tiene una incidencia en el comportamiento de estos niños que reclaman a sus verdaderos padres. Una tragedia. Los niños han sido muy maltratados. Y en Colombia, ¿por qué no hablamos un poquito de los niños, también de los niños de la guerra, de los niños que no tienen padre? Y creo que eso va a explicar también en gran medida la violencia que estamos padeciendo, por el resentimiento que hay, efectivamente, por la carencia de afecto. Y creo que eso sucede en Colombia como en Perú, como en otros países.
2: Totalmente, padre. Es que miren, si se permite comerciar con bebés, ¿qué quita que se pueda comerciar con los niños ya nacidos? ¿Qué quita? Se empieza a generar una cultura del descarte, de simplemente yo puedo entregar mis niños, los puedo abandonar, los puedo maltratar, los puedo dejar. Más bien tenemos que volver a una cultura de la vida, del amor, del cuidado de la niñez. Y en Colombia sí que tenemos un gran reto en eso, pero porque el Estado también ha hecho muchos intentos de quitar la patria potestad a los padres de la educación de los hijos. Ha ido socavando el derecho de los padres a educar a sus hijos, pero más bien ha ido reemplazando a los padres de familia. Ya hoy los padres se han desentendido muchos de la educación de sus hijos, y lastimosamente hoy no saben cómo educar a sus hijos, y entonces hoy vemos maltrato, vemos inclusive formas de tráfico, de explotación sexual. Yo creo que hay una tarea muy grande de hacer un tema de conversión, de cambio cultural, de la protección de la vida, del amor por la vida, del amor por la familia, de que la vida es sagrada, de que la vida se defiende, se protege, se cuida en el vientre, pero también después del vientre. Lo decía la madre Teresa de Calcuta, si es que una madre que tiene el instinto protector, hoy lastimosamente no protege a su niño dentro del vientre y lo abortan, es asesinado. Y hoy tenemos ¿cuántos? Más de 100.000 abortos en Colombia, padre Germán. Entonces, ¿qué vamos a esperar de los niños que ya nacieron? Si es que la cultura que hoy nos trae Colombia es la cultura del descarte. Esto hay que volver a una cultura de la vida. Padre, yo por aquí voy terminando porque me tengo que ir ya.
0: ¿Y qué están debatiendo en este momento? Perdónenme la curiosidad.
2: Estamos terminando. Es que viene un proyecto animalista, padre, donde quieren equiparar los hijos con los animales.
0: No, peor.
2: Entonces uno dice, aquí tantas batallas antropológicas, entonces he estado pendiente de la plenaria, y si quisiera de pronto ir a ver cómo va. Parece, están en un debate hoy de impuestos a unos productos, pero digamos que yo no tenía que estar, pues estoy acá no volado, sino que no tenía que estar ahí en ese momento. Están tranquilos, pero estoy bien. Yo creo que ya están terminando ese debate para seguir al otro, entonces creo que debo irme, padre, por eso.
0: Bueno, estamos en vivo y directo hoy desde el Congreso de la República de Colombia. Miguel Ángel, un gran abrazo, muchas gracias, muy amable. Yo creo que apenas dejamos el problema planteado sobre la mesa, porque aquí hay demasiada tela que cortar en otros aspectos, ¿no? Bueno, Fiorella, se nos va el invitado, ¿eh? Es muy curioso, pero es que es así, ¿no?
2: Sí. Perdón,
1: muchas gracias,
2: discúlpenme.
1: No, bueno, ya.
0: Entendemos perfectamente que hay que estar en el frente de batalla.
2: Gracias, padre Germán y Fiorella, un abrazo y por favor, no nos suelten de sus oraciones y no dejemos de conversar de esto, porque es clave los días que vienen para este proyecto de ley.
0: Bueno, muchísimas gracias, Luis Miguel, Dios lo bendiga. Y sí, seguiremos nosotros aquí viendo las consecuencias, los efectos de todo esto. Es increíble. Creo que ahí es donde yo descubro la importancia de nuestra radio.
1: Así Fiorella. Es. Padre Germán, ahora podríamos invitar a nuestros
0: oyentes,
1: si quieren
0: ¿qué
1: llamar, qué opinan, si han conocido, sí, especialmente en Colombia, alguna mamá que ha pasado por esto.
0: Sí, sería bueno. Nuestro teléfono 746-0091. Invitamos a los oyentes a que nos llamen, a que nos den su opinión. También la pueden dar su opinión desde el extranjero, desde donde quieran. Nos pueden llamar y en el Perú, dado que ahora está Fiorella ahí en estudios, pues efectivamente pueden también llamar ahí en la sede.
1: Sí, pueden llamar al 2048-720, 2048-720, o pueden mandar un mensaje por WhatsApp al 914-05-1111. 914-05-1111.
0: Sí.
1: A mí esto me da mucha tristeza, padre Germán, de verdad, pensar,
0: claro.
1: Una vez leí de unos padres franceses, mira, regresando de Francia, que habían igual contratado a un vientre, porque así se dice, y después cuando supieron que era una mujer y no un hombre como querían, entonces desistieron, que ya no lo querían más, y esta mujer no sabía qué hacer con este bebé. Entonces, si después se lo dieron en adopción a una pareja en California, bueno, son uno que sabe todas las consecuencias de ese abandono de un niño, y como comentaba ahora de la fundadora de este proyecto, Casablanca, el sufrimiento que eso lleva, ¿no? Porque creo que, gracias a Dios, la psicología ha dado luz, ¿no?, a este conocimiento del ser humano desde su gestación.
0: A ver, yo creo que estamos cayendo en una cosa sumamente grave, que nos regresa a la época, qué sé yo, del nazismo o del comunismo ruso, donde los seres humanos eran objeto de experimentación en los campos de concentración. Ni más ni menos es lo que se está haciendo. Y no alcanzamos a preguntarlo a Luis Miguel, pero me parece que también detrás de esto hay toda una teoría del nuevo orden mundial y, por supuesto, dinero de por medio, que es lo que eso. Pero, ante todo, me parece, es un problema de formación. Me llamaba mucho la atención Fiorella cuando hablaba Luis Miguel de cómo él fue estructuró su conducta, su personalidad en una familia muy sana. Y es así, y lo admiro mucho porque la Comuna 13 de Medellín se distinguía por ser una comuna violenta. Allá estaba el nido, diríamos, de narcotráfico y de grupos criminales, de pandillas, de una cosa absolutamente impresionante. En el gobierno de Álvaro Uribe Vélez hubo una incursión del ejército ahí en esa Comuna 13, que ha logrado transformarse por la acción de los alcaldes de la ciudad de Medellín. Ahora es una terraza, diríamos, es impresionante. Yo estuve
1: turística.
0: Sí, en algo turístico, pero donde uno ve la herida que había ahí en esa comuna, en todas las descripciones que hay, en los graffiti, etcétera, pues se transformó realmente, aunque el problema social sigue. Y son familias en una condición, yo me sentía como en la cárcel, ¿no? Porque uno viene del valle, de la ciudad de Medellín, y imagínense ustedes, los niños tenían que vivir ahí, ¿no? En el borde, siempre ascendiendo, descendiendo, una cosa muy difícil. Y como lo dijo Luis Miguel, logran estar ahí.
1: La única manera de llegar ahí es por las subiendo escaleras, subiendo, bajando.
0: Sí, se llega a un punto, bueno, ahora con las motos tienen una agilidad las personas para ir subiendo por esos riscos ahí, y hay sectores donde solo se llega a la casa por escaleras, ¿no? Entonces es difícil. Pero volvamos al punto. Yo creo, Fiorella, esperemos que algún oyente nos dé su impresión al respecto. Tenemos los teléfonos a disposición. Yo creo que hay un problema de fondo y es la carencia de formación en los valores humanos y cristianos. Formación. A veces nos ocupamos mucho de la promoción social y de sacar a los pobres de la miseria y de todo eso. Pero hay una crisis de formadores desde hace ya un buen tiempo. Y incluso le iba a preguntar a Luis Miguel, y no hubo el tiempo, pero me imagino a todos los congresistas allá, ¿no? En la Cámara, en el Congreso. ¿Cuántos tienen un conocimiento recto de la doctrina cristiana? ¿Cuántos carecen de catequesis, de la catequesis elemental? Por eso se llega a estos extremos, ¿no? Que estén discutiendo de cosas que de suyo y que el mínimo sentido común nos lo dice, no deberían ni plantearse, ¿no? Ni plantearse en defensa del ser humano. Ahora, con el desastre que hubo en Cali, había gente que estaba enardecida porque las mascotas peligraban su vida al buscar a las víctimas en los escombros. A eso hemos llegado, ¿no? Perdónenme, es indignante.
1: Son perros entrenados para esa finalidad.
0: Exactamente. Y de todas maneras, un gran abuso con las mascotas. Y el ser humano que estaba ahí debajo de los escombros, ¿qué? No interesaba. Entonces llegamos a unos puntos realmente de locura, de demenciales, ¿no? Bueno. Y todos estos movimientos donde ya el ser humano no está contento de ser lo que es y ni siquiera de su propio sexo, sino que terminan en estas corrientes de tornarse animales, ¿no? Pero lo que es peor es que se pretenda por parte de quienes son ilustrados y conocen las leyes, ¿no?, legalizar este tipo de conductas, ¿no? Entonces, creo que es una locura la que está marcando nuestra época y eso se hace moda. Y la moda no incomoda, y entonces se va para adelante y con una cantidad de cosas, y se cumple el dictado marxista, ¿no?, de mentir y mentir y mentir hasta que la mentira se torna verdad, una aparente verdad, ¿no?
1: Y también que se ha dejado el concepto o la noción de que somos templo de Dios, ¿no?
0: La pérdida de la dignidad de la persona humana.
1: Así es. Pero que deriva también de que somos creados a imagen y semejanza de Dios, y que Dios habita en nosotros. Entonces, es como que si solamente somos materia, bueno, ¿qué tanto puedo, otro niño, algo puede gestarse en mi vientre, ¿no? Porque es algo, tampoco no es un ser humano. ¿En qué momento se convierte en ser humano? Para muchos es una ignorancia o un dilema o una certeza que no es ser humano hasta que nace. Ahí está la llamada telefónica.
0: Buenas noches, ¿con quién estamos?
3: Buenas noches, padre, con Nelson Rodríguez desde la ciudad de Cali.
0: Hola, Nelson, bienvenido, qué gusto.
3: Gracias, padre Germán y Fiorella.
0: Sí, ¿cuál es su concepto al respecto?
3: Padre, como una vez lo dijo la senadora María Fernanda Cabal, que ahorita todo quiere envolver lo bueno malo y lo malo bueno, padre. Y nomás el último ejemplo que hicieron al presidente de la Estrella, prácticamente pedir perdón porque hizo una ceremonia tan bonita el día de su posesión, el 7 de agosto. Hicieron qué tormenta por eso, mientras que el anterior mandatario decía unas verdaderas blasfemias, como la de decir que el Hijo de Dios tuvo, bueno, lo que ya sabemos, con María Magdalena y otras mujeres, porque Y nos quedamos callados, no hicimos nada. Pero el presidente ahora está consagrando el país, Colombia, lo quiere consagrar a Dios. Y sale esta gente a poner el grito en el cielo, padre.
0: Entonces, después de que han hecho alarde de brujería, de todo tipo de expresiones totalmente contrarias y de insulto a Dios verdaderamente, ¿no? Lo que dijo el presidente anterior, absolutamente blasfemo, además con un concepto del amor tan absolutamente ridículo, superficial, vacío, ¿no? Que mostraba su, qué pena decirlo, ¿no? Y luego con compasión, no con rabia, su pobreza, ¿no? De lo que él piensa que es el amor, es una cosa de llorar verdaderamente, que ¿dónde están los sentimientos y todo eso, no es cierto? Entonces, ahora no soportan el que se hable de Dios. Bueno, el Señor dice, ¿no? Y lo dice el Catecismo de la Iglesia Católica, hablando del octavo mandamiento, que todo cristiano tiene el deber de defender y de confesar con sus labios el nombre de Jesucristo hasta el martirio, dice el Catecismo. Y bueno, este presidente terminó así, dijo, pido excusas a los que no creen, y al final dijo, viva Cristo Rey, de nuevo, ¿no? De modo que quiere decir que se mantiene con personalidad y que está dando testimonio de su fe, y guste al que le guste y no le guste al que no le guste, ¿no es cierto? Y bueno, si eso les incomoda, pues, ¿por qué no se dedican a debatir otros problemas más de fondo y no se detienen en esta palabra, ¿no? Y, en fin, sí, eso me parece importante lo que está diciendo nuestro oyente en Cali, ¿no? Es una tergiversación total, ¿no? ¿Verdad?
3: Sí, señor, sí.
0: Bueno, muchísimas gracias. Dios le bendiga. Okay,
3: gracias.
0: Muchas gracias. Sí, estamos en eso. Yo creo que ahora, el problema es, yo lo planteo de esta manera, cuando se pierde el concepto de Jesucristo en la sociedad, Fiorella, se pierde el concepto del hombre. Y cuando se pierde el concepto de la dignidad de la persona humana, y lo que Jesucristo mismo señala en el Evangelio, cualquier cosa hagáis a uno de estos mis pequeños, a mí la hacéis. Y hay de aquel que escandalizare a un niño, más le valdría que le pusieran una piedra de molino y lo echaran desde el puente al río, ¿no? Estos son, diríamos, pecados de lesa humanidad. Y entonces estamos llegando a este abismo de justificar pecados de lesa humanidad, que si no se responden ante la justicia positiva en la tierra, van a tener que responder, ¿no? Digámoslo muy claro, ante el tribunal divino, porque pues yo creo que esto hace parte de un proyecto del nuevo orden mundial que se pretende y ante el cual hay que dar la lucha. Es un deber. Es un deber.
1: ¿Por qué piensas que es así, padre Germán?
0: Porque existe el propósito, y esto lo hablábamos con grandes analistas, Omar Bula, etcétera, de homogeneización, de correr las fronteras, de igualar, ¿no?, al ser humano, y de, bueno, toda la parte económica también entra aquí en juego, de un solo salario, bueno, y todo lo de transhumanismo que está aquí. O sea, es la pérdida del ser humano, y que finalmente tiende a alienar, ¿no?, los principios fundamentales que lo defienden para generar otro tipo de sociedad, ¿no? Aquí podríamos agregar también todos estos problemas de migración del Islam dentro, ¿no?, de Europa, y es un juego que hay que mirarlo dentro de ese engranaje, me parece.
1: Yo me quedo en algo muy simple, el sufrimiento de ese niño y de esa mujer, o sea, de estas madres, de estas mujeres que tienen que vender, ¿no?, su cuerpo, alquilar su cuerpo. O sea, es lo que has dicho, es ir en contra de la dignidad de la persona. Entonces, es una situación de mucho sufrimiento, y espero que este programa, porque estamos llegando al final, sirva para muchas mujeres en Colombia, también en el Perú, que al ser interpeladas, si no quieren cumplir con esta función, ¿no?, puedan decir un no firme y definitivo.
0: Creo que esta es la tarea, dignificar a la mujer. Dignificar a la mujer y también dignificarla, aquí comprende muchos elementos. No es solo la dignificación moral, sino también defenderla en todos los ámbitos de la sociedad, darle la equitativa participación, ¿no? Y, aquí hay mucha cosa en las mismas familias, ¿no? Hay problemas sumamente serios, los uxorcidios que se están presentando.

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0: Bueno, aquí hay mucha cosa en las mismas familias, ¿no? Hay problemas sumamente serios, los exorcismos que se están presentando, no solo en nuestras regiones, sino también en España y en otros países, que son cosas sumamente graves. Pero me parece que aquí hay que enseñar la doctrina cristiana, ¿no? Y despertar al respeto del ser humano. Es que hemos reducido al ser humano, no solo, es decir, a un algoritmo, sino a un animal al nivel, ni siquiera tiene los derechos del animal, el ser humano, ¿no? Entonces, ya esa situación es muy grave, y es tan grave como el narcotráfico, como la violencia, como todo, es esta pérdida. Y entonces hay que trabajarla muy duro, ¿verdad, Fiorella?
1: Así es. Bueno, y como se dice también, eso se presta también a una trata, ¿no?, de seres humanos,
0: Claro.
1: porque no se sabe qué después qué van a suceder con estos niños, cómo se está dando.
0: Ciertamente.
1: Así que, Padre Germán, si quieres cerrar el programa.
0: Bueno, Fiorella, muchas gracias. Y Perú prepara la llegada del Papa en este mes a su tierra. Y va a ser todo un acontecimiento para el Perú. Y yo invoco la misericordia de Dios sobre los niños, sobre las familias, sobre todos nuestros oyentes, en el nombre del Padre, del Hijo y del Espíritu Santo. Amén.
1: Amén.
0: Será hasta la próxima semana, Fiorella.
1: Así
0: Un
1: es.
0: abrazo.
1: Un abrazo, Padre Germán, y muchas gracias a todos nuestros oyentes que nos acompañaron en esta hora. Hasta el próximo
0: Muchas
1: martes.
0: gracias. Hasta pronto.

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Queridos hermanos, bienvenidos aquí a nuestro espacio en el Inmaculado Corazón de María, siempre aquí en Radio María. Bien, el día de hoy pues tenemos un programa que nos va a preparar un poquito para la fiesta que vamos a celebrar el 8 de septiembre, que es la fiesta de la Natividad de la Virgen María. Esta fiesta también adquiere otro nombre, el de la Niña María, la Virgen Niña. Bien, primero vayamos con los fundamentos, digamos así, históricos, que también forman parte de la tradición, también tradición de la Iglesia, ¿no? Bien, pues María, como modelo de respuesta a la obra de Dios, a la acción salvadora de Dios, pues María fue preparada desde siempre por Dios, desde toda la eternidad, para ser la madre del Hijo de Dios. Dios la pensó inmaculada, puesto que va a ser, y va a ser la madre, fue la madre y es la madre del Salvador. Una antigua tradición nos dice que la Virgen Madre de Dios, pues nació en Jerusalén, junto a la piscina de Bazatá. La liturgia oriental celebra su nacimiento cantando poéticamente que este día es el preludio de la alegría universal, en el que han comenzado a soplar los vientos que anuncian la salvación. Por eso también María es llamada aurora de la salvación. ¿Qué cosa es la aurora? Pues la aurora es cuando ya comienza, al terminar la noche, comienza a verse el resplandor del sol, pero todavía no se ve el sol, sino el resplandor del sol y todo el cielo comienza a ponerse de color de un celeste un poquito más oscuro, ¿no? De un celeste más o menos más claro, un poquito más, digamos, más tenue, ¿no? En el que ya después comienza a aparecer el sol y aparecer el día. Bueno, pues María es aurora, ¿no? El nacimiento de María nos anuncia que el Salvador, el sol de justicia, viene a nosotros. Bien, pues, por eso nuestra liturgia nos invita a celebrar con alegría el nacimiento de María, pues de ella nació el sol de justicia, Cristo nuestro Señor. Hoy nace una clara estrella, tan divina y celestial, que con ser estrella es tal que el mismo sol nace de ella. Ese es el himno que se canta en la liturgia de las horas en esta fiesta tan hermosa del nacimiento de María. En la plenitud de los tiempos, María se convierte en el vehículo de la eternidad, de la eterna fidelidad de Dios. Así es. De esa manera entonces entendemos que Dios cumple sus promesas en el nacimiento de María. Hoy celebramos ese aniversario, el todos los 8 de diciembre, de septiembre, perdón, celebramos ese aniversario del nacimiento de la Virgen María. Ahora, si vamos un poco a la Sagrada Escritura, pues en los evangelios no se nos dice nada sobre el nacimiento de María, ni siquiera la fecha o el nombre de sus padres. Los nombres de sus padres son tomados de la tradición de la Iglesia. Sabemos que los padres de María se llamaban Joaquín y Ana. Sin embargo, sabemos que este nacimiento es superior a la creación, porque es la condición de la redención. Y sin embargo, la Iglesia celebra su nacimiento. Con él celebramos la fidelidad de Dios. Sabemos que a los que aman a Dios todo les sirve para bien. Eso nos dice Romanos 8:28. Y es motivo de alegría gozosa y permanente de todos y cada uno de los llamados. Así es, no sabemos cómo se cumplirá, pero tampoco sabemos cómo nace el trigo y cómo se forja la perla dentro de la ostra. Pero nacen y crecen y se forjan. La inteligencia humana, por muy aguda que sea, tiene siempre un límite y ya no puede alcanzar más. Cerrar los ojos ante el misterio, sabiéndonos llamados por Dios y desbordar de gozo en el Señor, como lo dice el Salmo 12. Todo lo que sabemos de su nacimiento es del Evangelio apócrifo de Santiago. Es aquí donde sabemos el nombre de sus padres, según el cual Ana, su madre, se casó con un propietario rural llamado Joaquín, Galileo de Nazaret. Su nombre significa el hombre a quien Dios levanta. Y según San Epifanio, la preparación en su libro La Preparación del Señor,
pues descendía de la familia real de David. Llevaban ya 20 años de matrimonio y no llegaba el hijo tan deseado, hijo que deseaban tanto Joaquín como Ana. Los hebreos consideran la esterilidad como un oprobio, como un castigo del cielo inclusive. Eran tales los menosprecios que recibían tanto Joaquín y Ana, que en el templo Joaquín oía murmurar sobre ellos, como indignos de entrar en la casa de Dios. Esta conducta se ve inclusive, claro, como muy fuerte, ¿no? Para ellos, ya que pues era como una especie de, claro, como afrenta, ¿no? En los anzuelos, en los azulejos de la capilla dedicada a la Virgen en Mallorca, se ve cómo es que el sumo sacerdote hace un gesto de reñir tanto a Joaquín, esposo de Santa Ana, quien resignado parece decir: no puede ser, no he podido tener hijos. Ahí se ve en esta capilla muy bonita, en Mallorca, sobre todo, esta capilla dedicada a la Virgen, se ve una imagen, ¿no? Una pintura muy bonita, no pintura, sino, digamos, un dibujo en un azulejo, en donde se ve cómo es que el sumo sacerdote también desprecia a Joaquín por no tener hijos y sobre todo por haber entrado en el templo. Joaquín, dolorido, se retira al desierto para obtener con penitencias y oraciones la ansiada paternidad. Ana intensificó sus ruegos, implorando como otras veces la gracia de un hijo. Recordó a la otra Ana de las Escrituras, ¿verdad? Y a aquella Ana que es la madre del profeta Samuel, ¿no? De que habla el libro de los Reyes. Habiendo orado tanto al Señor, fue escuchada y así llegó su hijo Samuel, el gran profeta, ¿verdad? Bueno, pues esta Ana, que es la madre de la Virgen María, también rezó. Y así, tanto Joaquín como Ana fueron premiados por su constante oración con el nacimiento de nada más y nada menos que de la Virgen María, elegidos para ser la madre de la que iba a ser madre, de quien iba a ser madre del Salvador. Recordemos que el gran prodigio de la Inmaculada Concepción se realiza en el vientre de Santa Ana. Claro que sí. Cuando Ana concibe a María, pues en ese instante de la concepción, es que ocurre este gran prodigio y esta verdad dogmática de la Inmaculada Concepción. Es decir, María en ese momento de su concepción es preservada de la realidad del pecado original. Es decir, que es en el vientre de su madre Santa Ana, cuando ella concibe a María, pues que se produce este gran prodigio. Y predestinada, obviamente, a ser la madre del Salvador. Un verso re se... Re se plasma de la siguiente manera: de Ana y de Joaquín Oriente, de aquella estrella divina, sale su luz clara y digna de ser pura eternamente. El alba más clara y bella no le puede ser igual, que con ser estrella es tal que el mismo sol nace de ella. No le igualaba lumbre alguna de cuantas bordan el cielo, porque es el humilde suelo de sus pies la blanca luna. Nace en el suelo tan bella, con luz tan celestial, que con ser estrella es tal que el mismo sol nace de ella. Vayamos ahora al acontecimiento propio del nacimiento de la Virgen, ¿no? Bueno, pues María nace como una niña santa, definitivamente, ¿no? Nada se nota en ella hasta que crece y comienza a hablar y expresar sus sentimientos y a manifestar su propia vida interior. A través de sus palabras se conoce el espíritu que la anima. Puesto que es llena de gracia, definitivamente estamos hablando de alguien que, pues, ayudada por la gracia, auxiliada por la gracia de un modo, pues, excepcional, pues, sus palabras nos van hablando, nos van diciendo de que hay algo en esta niña que Dios ha ido forjando. Se dan cuenta entonces sus padres que esta niña es excepcional. Se dan cuenta también sus compañeras, que se sienten atraídas por el candor de esta niña, y a la vez sienten ante ella un respeto reverencial.
Sus padres no saben si alegrarse o preocuparse. Para conocer lo sobrenatural hace falta tiempo y distancia. No ha habido nunca ningún genio contemporáneo. Al contrario, siempre es considerado alguien que va contemplando las cosas de Dios y las va entendiendo a medida que se van desarrollando también. Eso también nosotros lo podemos ver, ¿verdad? En nuestra propia vida. Bueno, pues María, llena de gracia, vivía como perfectísima hija de Dios. Entre ellos, que habían entre sus paisanos, entre los suyos, ¿verdad? Y de esta manera ella, pues, sin pecado, ella ayudada siempre por la gracia, definitivamente también podía haber experimentado los ataques del maligno. Esto, al contrario, la hace mucho, mucho más humana y además mucho más imitable, porque si María, ayudada por la gracia de Dios, responde como Dios espera a la gracia de Dios y a la vez también rechaza la acción del maligno, entonces María, por supuesto que sí, es digna de imitar, pero siempre, ojo, es dejándonos ayudar por la gracia de Dios. El hombre solo no puede combatir al maligno, solo con sus fuerzas, no. Tiene que hacerlo ayudado siempre por la gracia de Dios. El hombre conoce la diferencia entre lo bien, entre lo bueno y lo malo, y la gracia nos ayuda a optar siempre por lo bueno, porque nos impulsa. Si yo me privo de la gracia, me va a ser más difícil a optar por lo bueno. Me va a ser más fácil, más bien, optar por lo malo. Pero si estoy ayudado por la gracia me impulsa a optar siempre por lo bueno, siempre. Bueno, pues esa es María, llena de gracia e impulsada a optar siempre por lo bueno. Muy bien. Y de esta manera entonces llegamos al momento en el que María se compromete. María, mujer llena de gracia, llena de Dios, pues María se compromete con Dios en primer lugar. María se compromete con Dios para ser, en cierto modo, la hija de Sion, aquella que espera la voluntad de Dios y espera la salvación de Dios. De esta manera, entonces, María, comprometida con Dios, María, que se entrega plenamente a los planes de Dios, desde ya muy pequeña, pues también entiende que Dios le pedirá algo más adelante. Aún ella, evidentemente, no lo sabe, digamos con certeza plena y absoluta. Pero sí, a partir de su relación con Dios, Dios siempre le hará saber que espera algo más de ella. Bien, volvemos en breve.

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Bienvenido nuevamente aquí, queridos hermanos, a nuestro espacio en el Inmaculado Corazón de María, siempre aquí en Radio María. Muy bien, pues vamos ahora con propiamente el tema de la devoción de la Virgen Niña. ¿Cómo es que surge esta devoción tan hermosa de la Virgen Niña? Bien, pues para cerrar el tema anterior, pues claro, María cuenta la tradición que también es presentada en el templo, como toda niña nace, es consagrada a Dios también. Y de esta manera, como habíamos dicho en el segmento anterior, pues María va descubriendo que Dios también pedirá algo y por lo tanto María se entrega de esta manera al Señor, a los planes de Dios. Hace poco hemos celebrado pues a Santa Rosa de Lima y recordamos que la vida de esta santa, pues desde muy niña Santa Rosa se sentía atraída por Dios, se sentía atraída por Cristo para consagrar su vida a Dios. Bueno, pues si eso ocurrió con Santa Rosa, ¿verdad? Santa peruana, extraordinaria, ¿verdad? ¿Cuánto más la Virgen María, ¿no? ¿Cuánto más la Virgen María que es el modelo insuperable completamente, ¿no? Entonces, claro, ya será después en el momento de la Anunciación en el que María, pues, descubrirá, o mejor dicho, en el que María recibirá el saludo del ángel y recibirá el, digamos así, la manifestación de la voluntad de Dios sobre ella, ¿no? Y aquí que concebirás, darás a luz un hijo y le pondrás por nombre Jesús, ¿no? Ya entonces, a partir de ese momento, ya el fiat de María, el hágase de María, te dará para siempre. Pero ahora vamos un poquito al tema de la Virgen Niña. ¿Cómo es que nace esta devoción de la Virgen Niña? Muy bien, pues la Virgen Niña, pues vamos a ubicarla de esta manera. Estamos hablando entonces de una devoción que tiene sus orígenes en el siglo XIX y se le atribuye a la devoción a la Virgen Niña, a una monja, a una monjita concepcionista, Sor Magdalena de San José, del ex convento de San José de Gracia, ubicado en el centro de la Ciudad de México. Un 6 de enero de 1840, durante los festejos de la Epifanía del Señor, Sor Magdalena, ante el pesebre del niño Dios, se preguntó, ¿por qué a la Madre de Dios no se le celebra su nacimiento como a su hijo Jesús? Y mientras reflexionaba acerca de cómo alabar a la Virgen Niña, ella se le apareció. La Virgen Niña se le apareció, recién nacida con un vestido de luces sobre unas nubes y recostada, y escuchó que decía: concederé todas las gracias que me pidan las personas que me honren en mi infancia, pues es una devoción muy olvidada. Esto le dijo la Virgen, la pequeña Virgen Niña, a esta religiosa, a esta monjita llamada Sor Magdalena de San José. Muy bien, pues conmovida de tan inexplicable evento, comenzó a comunicarlo a su comunidad. Su corazón sintió la alegría de venerarla, por lo que pidió permiso a la Madre Guadalupe de San Lorenzo para que se realizara una advocación a la aparición que había presenciado y así cumplir con el deseo de la devoción de la Santísima Virgen Niña. Sin embargo, la superiora se resistió y probando si la aparición no era un delirio de Sor Magdalena, decidió hacer caso omiso del hecho, como siempre ha logrado ocurrir a lo largo de las apariciones marianas que hemos visto con anteriores ocasiones. Pensando entonces si fuese auténtica la intención de la Santísima Virgen, insistiría con su advocación. Es decir, si la Virgen es la que se te ha aparecido, bueno, entonces quiere decir que vamos a esperar a que la Virgen insista a ver si esto es real, ¿no? Porque por lo que días después, mientras Sor Magdalena hacía sus labores de limpieza, encontraba una cabecilla de un ángel que se había desprendido del sagrario. La tomó y la llevó a la Madre Superiora para que le autorizara a realizar la imagen de la Divina Infantita, de la Divina, así le decían a la Virgen, ¿no? La Divina Infantita, con la cabecita del ángel que se había caído.
Después de la insistencia, la abadesa le concedió el permiso. Llamaron a un buen escultor, explicándole cómo era la aparición que ella había visto. La imagen quedó preciosa y radiante, tal cual la había visto durante la visión. La madre Magdalena, llena de entusiasmo y de júbilo, la llevó a bendecir y a promover el culto de la Santísima Virgen Niña, dando a conocer los deseos de alabanza que la Virgen Niña le había pedido a Sor Magdalena. De esta manera, entonces, la pequeña Virgen Niña, pues, quedaba, es la niña María, es la pequeña niña, que queda, pero no mirando hacia arriba como lo puede hacer el niño Jesús, sino mirando hacia un costadito, ¿no? Mirando hacia un costado. Así es como está, digamos, recostada la pequeña niña María, ¿no? Bien, pues, hizo la Divina Niña por medio de esta primera imagen muchos milagros, entre otros la conversión de un gran pecador, haber recobrado la vista a una niña ciega. Sor Magdalena era sencilla como una niña, pero también muy deseosa del amor por su divina infanta, por la pequeña niña María. Le hacía unas demostraciones de amor verdaderamente de niña, ¿no? Junto a su celda puso otra para la niña con un letrero por fuera que decía Celda de la Divina Niña María. En ella tenía flores, adornando flores el lugar, ¿no? Y a la vez también la imagen de la Virgen pareciera como si estuviera viva, ¿no? Le hacía sus novenas con gran solemnidad y su fiesta, sobre todo, principalmente en el día de su nacimiento, el 8 de septiembre. De esta manera, entonces, podemos ver cómo es que esta devoción se ve impulsada a partir de este momento, desde esta aparición de la Virgen Niña en México. Pero vayamos un poquito más atrás, ¿no? ¿Cuándo es que se oficializa la fecha propiamente del 8 de septiembre como la celebración del nacimiento de María? La Iglesia conmemora el 8 de septiembre porque fue elegida como el octavo día después del Año Nuevo de Bizantino en el siglo VI, y de ahí pasó a la tradición a Roma en el siglo VII. Es decir, ya desde el siglo VI se celebraba esta fiesta del nacimiento de María. Se puso el 8 de septiembre. Y de ahí pasó la tradición a Roma. Primero fue en el año bizantino, en la Iglesia Ortodoxa, y después fue en el año, y después fue trasladada a Roma en el siglo VII. Muy bien. Vamos a ver ahora algunos aspectos importantes en torno a la figura de la Virgen Niña, ¿verdad? Bien, pues vemos también cómo es que cómo es que también en el año de mil, en el siglo, perdón, en el siglo XVI, pues era muy común también que los novios que se iban a casar, pues se les regalara una pequeña estampa de la Virgen Niña y del Niño Jesús. También se menciona cómo es que en el año 1735, eso ya es un poquito antes de lo que ocurrió en México, pues a Sor Isabel Clara Fornari, franciscana italiana, ella modeló una imagen de cera de la Virgen Niña, ¿no? Este es, digamos, una de las, digamos, de los acontecimientos más interesantes de la Virgen Niña, ¿no? Entonces, con el atuendo propio de la época, y se le llamó María Bambina. En el año 1810, Napoleón suprimió los conventos y las congregaciones religiosas. La imagen de la Virgen Niña quedó a la custodia de una religiosa capuchina secularizada. Luego, en el año 1842, don Luis Bossio recibió la imagen y se la entregó a Sor Teresa Bossio, superiora de las Hermanas de la Caridad, que dirigían el Hospital Cicerini de Milán. El culto a María Niña adquirió allí un nuevo impulso entre los enfermos.
y luego fue trasladada al noviciado de Milán. Es ahí entonces, en estos años, que tanto en Italia como en México se impulsa la devoción a la Virgen Niña. En el año 1884, la descolorida pero siempre atrayente imagen de la Virgencita Niña estuvo expuesta a la enfermería del noviciado para consuelo y esperanza de las enfermas. La madre general, Sor Teolinda Nazari, antes de guardarla diariamente, le daba a besar a los enfermos. Entre estas se encontraba la novicia Julia Macario. En este estado de inmovilidad absoluta por graves contusiones en la cabeza, el médico temía una lesión cerebral. Entonces, un día, al ser presentada la imagen por Sor Teodolinda, la novicia siente aumentar su fe y confianza en la Virgen al besarla y pide la curación. Con mucho esfuerzo consigue movilizar un brazo y al tocar la imagen desaparecen los dolores. En ese mismo instante los miembros adquieren movimiento, comienza a mover sus brazos, se libera de todas las ataduras y grita: "Estoy curada, estoy sana". Y recorriendo la enfermería y los corredores sin restos de dolor ni debilidad, permanece en pie todo el día. Fue este el primer milagro. Pero la imagen modelada por Sor Isabel Clara Fornari contaba ya más de un siglo y medio, y el tiempo había dejado sus huellas en ella. Se le veía ya la falta de color y estaba oscurecida, cuando de pronto fue adquiriendo una belleza inusitada. Y a la vista de todos apareció la imagen hermosísima, de una belleza casi sobrehumana, sin que nadie pusiera sus manos sobre ella. Debido a tantos hechos extraordinarios, el pueblo llamó a las hermanas de la caridad hermanas de la Virgen Niña, y será este su gran título. Un milagro que sucedió después de esto es el de Sor Josefina Voinovic, que después de 17 meses de inmovilidad por parálisis general, se cura también repentinamente, besando esta imagen el 9 de septiembre de 1884. También entre la cantidad de milagros que sucedieron es clásico mencionar otro milagro en el instituto, en el de Sor Cruz Mismeti. Esta religiosa cuidaba a los jóvenes en un correccional de mujeres en Verona, pero hacía más de un año que estaba postrada en cama y desahuciada. Ya los médicos habían dicho que no habría nada que hacer. La enfermedad había consumido sus pulmones y se esperaba de un momento a otro el triste desenlace. Mientras las jóvenes rogaban con fe y confianza pidiendo a la Virgen Niña su curación, al terminar una novena ofrecida a la Virgencita Pequeña, en la tarde del 5 de enero de 1885, la religiosa siente operarse en su cuerpo un cambio milagroso. Desaparece la fiebre y sus miembros adquieren un vigor extraordinario. Sor Cruz Mismeti fue curada repentinamente y trabajó entre los jóvenes muchos años más, hasta el año 1922, en que murió. La Virgencita Niña de la Capilla del Colegio de Villa del Parque, en la capital federal de Argentina, también tiene una historia milagrosa. Una noche del mes de diciembre de 1923, extraños entraron a la capilla. Bajaron la imagen de la Virgen Niña del nicho que estaba sobre el altar para sacarle los exvotos que habían ofrecido a la Virgen. Al querer forzarla, y es aquí un acontecimiento realmente interesante de la Virgen Niña, al querer forzarla, el sagrario, al querer forzar el sagrario para llevarse los copones, de pronto todo ardió en llamas. Recordemos que la imagen de esta Virgencita Niña era de cera. Ustedes saben que la cera se derrite al toque con el contacto con el fuego, ¿verdad? Entonces, si todo se prendió y la imagen de la Virgen Niña estaba ahí, hecha de cera, pues definitivamente se esperaba que se derritiera en cualquier momento. Y la Virgencita quedó toda quemada, menos el rostro, que quedó milagrosamente intacto a pesar de ser de cera. Entonces fue llevada a Milán, en la Casa Madre, donde recompusieron la imagen. Esto realmente es un milagro. Porque recordemos que cuando algo pues entra de alguna manera el fuego y hay cera ahí, automáticamente todo se derrite. La cera se derrite por completo. La cera se vuelve líquida por completo, ¿no? Sin embargo, no fue así. El rostro de la Virgen Niña pues quedó intacto completamente, ¿verdad? Un prodigio grande también. Y entonces,
De este modo, la imagen es restaurada en la Casa Madre en Milán. Ahora, vamos a ver cómo es que muchos santos, varios santos, vamos a mencionar algunos, han quedado siempre o han tenido siempre una devoción grande a la Virgen Niña. Muchos santos han tenido esta devoción a la Virgen Niña, como el Padre Pío, ¿verdad? San Pío de Pietrelcina, San José de Cupertino, San Carlos Borromeo, incluso San Carlos Borromeo le dedicó una iglesia entera, ¿no? Un pequeño detalle de lo anterior, pues esta congregación, de verdad, que ahora es las Hermanas de la Virgen Niña, pues existe hasta ahora esta congregación. Incluso muchas de hay una casa de esta congregación en la parroquia Virgen Niña, es decir, trabaja obviamente para la parroquia, trabaja apostólicamente para la parroquia Virgen Niña que está en el RIMAC, ¿verdad? Y tienen ellas también su casa aparte, ¿no? Y han trabajado durante años religiosas con una labor pastoral infatigable. Yo me acuerdo que las conocí cuando tenía 17 años, imagínense ya. Entonces, hace muchos años ha sido eso. Entonces, vienen trabajando hace muchos años ahí en el RIMAC, sobre todo. De seguro también tienen, no recuerdo si tienen alguna otra casa más en algún otro lugar de Lima o del Perú, pero recuerdo sobre todo que están ahí, que están en el RIMAC. Un saludo también para ellas desde aquí, que de seguro están celebrando ya su novena en honor a la Virgen Niña. Y la congregación sigue impulsando esta devoción al nacimiento de María, nuestra madre. Bien, y lo cierto es que para la época protestante, la fiesta de la Virgen Niña fue una manera de contrarrestar la propaganda anticatólica, mientras que hoy podría ser un signo de para contrarrestar las ideologías en contra de la naturaleza humana, de la familia y de los valores tradicionales dados por Dios, incluso en contra de aquellos que pues atentan contra la vida, ¿no? Para reafirmar la fe católica que hoy es perseguida y silenciada, ¿verdad? Cuando no puedo dejar de recordar cómo es que Massachusetts pues ha aprobado esta posibilidad de acabar con la vida del niño incluso en el momento del nacimiento, ¿no? Es una cosa monstruosa, terrible. Bueno, pues la fiesta de la Virgen Niña viene a reafirmarnos una vez más el gran valor que debe tener siempre para nosotros la vida misma. Y cuanto más el nacimiento, no solo la concepción de un niño, sino el nacimiento de un niño también, ¿no? Pero bueno, vamos a continuar en el siguiente segmento.

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Muy bien, queridos hermanos, bienvenidos al último segmento aquí en el Inmaculado Corazón de María, siempre en Radio María. Muy bien, pues vamos ahora a culminar esta, digamos así, hermosa, esta reseña sobre esta hermosa devoción sobre la Virgen Niña. Hoy, al ver a Santa Ana, ¿no? Una mujer mayor. Y a la vez también a San Joaquín y Santa Ana, los padres de la Virgen María, y que pues tienen a María, nuestra madre, en esta, digamos así, avanzada edad, pues nos hace pensar también en los adultos mayores, ¿verdad? ¿Cuántas veces existe esta lógica del descarte, ¿no? Esta lógica ilógica del descarte, ¿no? En donde los ancianos pues ya no sirven ya de nada, de mucho, simplemente son como un estorbo y ya no hay nada que hacer, ¿no? ¿Cuántas veces eso, queridos hermanos, es primero lo más inhumano que existe? O sea, ahora que se habla tanto de humanidad, pues eso es lo más inhumano que existe. O sea, el descarte de los adultos mayores y el descarte de la vida por nacer. O sea, el descarte de aquellos que tienen el derecho a la vida, los niños por nacer, y el descarte de aquellos que tienen el derecho de una vida digna, los adultos mayores. Sin embargo, la sociedad prefiere descartar ambos, ¿no? Y si naciste con suerte, o sea, si naciste porque alguien, porque tu madre, pues te quiso tener, y si naciste de esa manera con suerte, pues excelente, ¿no? Ahora a ti todos los derechos del mundo. Vemos cómo se destruye a los más débiles, ¿no? Pero vamos a seguir hablando de humanidad, vamos a seguir hablando de empatía, vamos a seguir hablando de amor al prójimo y de caridad, pero vamos a descartar, ¿verdad? Eso es la gran hipocresía del mundo, que ahora, pues, definitivamente se cierne, ¿no? Una de las cosas más interesantes que me hace acordar es lo que decía Chesterton, ¿no? Chesterton decía a esa gente que dice, no, la Tierra está sobrepoblada, por lo tanto, no debe de haber tanta gente en el mundo, ¿no? La Tierra está sobrepoblada. Entonces Chesterton decía, bueno, a esa gente que dice que la Tierra está sobrepoblada, habría que hacerle una pregunta. ¿De qué lado, en qué lado lo ubicamos? ¿En el lado en el que la gente, en el grupo de los que debe permanecer en este mundo o en el grupo de los que debemos descartar? ¿En qué lado lo ubicamos? ¿No? Claro, por supuesto. O sea, es una falsedad decir que el mundo está sobrepoblado. Por favor, o sea, la naturaleza misma, Dios mismo ha creado un orden. Y ese orden mismo, pues Dios en su providencia, pues al querer de este modo permitir la muerte, pues unos nacen y unos también pues dejan este mundo. Pero el hecho de decir que la Tierra está sobrepoblada, definitivamente, claro, es un exceso, ¿no? Pero claro, todo eso forma parte de esa lógica del descarte, ¿no? Vamos a descartar a estos seres humanos que son débiles y por lo tanto, pues no nos van a servir, ¿no? Bueno, el nacimiento de María, ella como alegría para el mundo entero y a la vez también de Santa Ana y de San Joaquín, vienen a decirnos que no debe haber ninguna lógica de descarte, sino que se debe acoger la vida siempre y se debe acompañar la vida hasta su natural término. Bien, vamos ahora a abordar sobre todo el tema de la fiesta de la Virgen Niña, la fiesta propiamente, ¿no? El festejo, digamos así, el hecho de festejar a María, nuestra madre, en su nacimiento. Bien, pues con el concilio de Éfeso, en el año 431, al legitimarse el título de María, Madre de Dios, puesto que María es Madre del Hijo de Dios, pues María es Madre de Dios, pues florecen, en cierto modo, todas las demás fiestas marianas en el calendario litúrgico. Por ejemplo, la Anunciación y la Dormición. Son fiestas que nacen de esta primera aprobación dogmática como María, viendo a María como lo que es, madre del Hijo de Dios, madre de Dios.
La fecha de la celebración de la Natividad de María en Jerusalén se fija para el 8 de septiembre. De esta manera se remonta hacia la primera mitad del siglo V, en tiempos del patriarca Juvenal y de la emperatriz Eudoxia, cuando se llevó a cabo la dedicación de la Basílica de Santa María, edificada sobre el lugar de la casa natal de María. De Jerusalén, la fiesta de la Natividad se introduce en Constantinopla, es decir, esta fiesta salta de Jerusalén, salta del patriarcado de Jerusalén, salta al patriarcado de Constantinopla, ¿no? Entonces, el primer documento que atestigua esta presencia es un himno del diácono romano, el Meloda, compuesto antes del año 548. Como diácono era, pues como era, como todo diácono que pues puede predicar, pues sube al ambón para cantar el proemio y las estrofas, haciendo repetir a los presentes la antífona final: es la Madre de Dios que alimenta nuestra fe. El texto se sigue utilizando parcialmente en el oficio de la fiesta que el siglo IX, como un día de prefiesta, cuatro de posfiesta y la clausura el 13 de septiembre. O sea, imagínense, ¿no? Aparece primero un día de prefiesta, o sea, el 7, ¿no? Ya celebran el día de la Natividad, el 7, y de ahí celebran el 8, día central propiamente de la celebración de la Natividad de María, y de ahí 4 días posteriores, ¿no? 4 días posteriores a la fiesta y a la vez también la clausura, que sería el 13 de septiembre. Ese día se clausura entonces la fiesta de la Natividad de María. Muy bien, queridos hermanos, hasta aquí entonces este tema tan bonito, tan hermoso, que lo vamos a celebrar dentro de poco. La próxima semana estaremos celebrando la memoria de la Virgen Niña. Vamos ahora a terminar con, sobre todo, una oración muy bonita que queremos recitar en este espacio en el que pues hemos reflexionado sobre la Virgen Niña. Muy bien, les adelanto, así como algo que vamos a hacer dentro de unos días, pues se viene la fiesta de San Miguel Arcángel. Y pues en esta fiesta de San Miguel Arcángel, pues lo que vamos a hacer es cómo es que San Miguel Arcángel está muy unido digamos, a la misión mariana también, ¿no? ¿Cómo es que San Miguel Arcángel está unido a la misión mariana? Y cómo es que la devoción a San Miguel Arcángel también es, pues, digamos así, importante dentro de nuestra devoción también a María, ¿no? Recordemos que, pues, San Miguel Arcángel, pues, es el ángel que supuestamente se aparece en el momento en el que aparece la Virgen de Fátima, ¿no? Y entonces, claro, pues, en ese momento que aparece la Virgen de Fátima, aparece el arcángel con una espada de fuego, ¿no? Invitando a la penitencia. Bueno, pues definitivamente San Miguel Arcángel está muy unido a la misión de María de ayudarnos a entender que Dios, pues, quiere salvarnos y quiere ayudarnos, sobre todo, pues, a que no perdamos nunca el camino de la salvación. Muy bien. Vamos ahora a recitar esta oración bonita de la Virgen Niña y con ello terminamos nuestro programa.

Dulcísima Niña María, radiante aurora del astro rey, Jesucristo, escogida por Dios desde la eternidad para ser la reina de los cielos, el consuelo de la tierra, la alegría de los ángeles, el templo y sagrario de la adorable Trinidad, la madre de un Dios que se echó hombre. Nos tienes a tus plantas, oh infantil, infantil princesa, contemplando los encantos de tu santa infancia. En tu rostro bellísimo se refleja la sonrisa de la divina bondad. Tus dulces labios se entreabren para decirnos confianza, paz, conversión, amor. ¿Cómo no amarte, María, luz y consuelo de nuestra alma? Ya que te complaces en verte obsequiada y honrada en tu preciosa imagen de pequeña niña María, yo me consagro a tu servicio con todo mi corazón. Te entrego, oh amable reina, mi persona, mis intereses temporales y eternos. Bendícenos, niña inmaculada. Bendice también y protege a todos mis seres queridos, a toda mi familia, familiares y amigos. Sé tú, oh infantil soberana, la alegría, la dulce reina de nuestro hogar, a fin de que por tu intercesión y tus encantos reine e impere en mi corazón y en el de todos los corazones humanos, en especial de los que amo, el dulcísimo amor del corazón de Jesús sacramentado. Amén. Muchas gracias, queridos hermanos, por seguirnos aquí en nuestro programa en el Inmaculado Corazón de María. Nos encontraremos la próxima semana para un nuevo programa. Dios les bendiga en el nombre del Padre, del Hijo y del Espíritu Santo.

0: 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Queridos hermanos de Radio María, siendo las 21 horas con 56 minutos, nos preparamos para continuar con nuestra programación. En instantes estaremos uniéndonos en oración con el resto del Santo Rosario Continental, contemplando juntos los misterios dolorosos.
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0: Muy buenas noches, oyentes queridos de Radio María. Es un verdadero gusto acompañarles, recogernos en familia y con la Madre de Dios. No puede existir un lugar mejor cuando ella, como madre, nos regala su ternura, su afecto, su presencia, sus detalles. La madre es signo de consuelo, de bondad. Y en esta tarde, con ese sentimiento nos recogemos para que ella alivie nuestras penas y nos lleve al corazón de su Hijo Jesucristo, donde está la plenitud de nuestra vida. Oremos por nuestros pueblos, por las personas que pasan calamidades a causa de los fenómenos de la naturaleza. Y, por supuesto, encomendando a nuestras familias a las necesidades más profundas de nuestros hogares. Pon la señal de la Santa Cruz de nuestros enemigos, líbranos, Señor Dios nuestro, en el nombre del Padre, del Hijo y del Espíritu Santo. Amén. Acto de contrición. Jesús, mi Señor y Redentor, me arrepiento de los pecados que he cometido hasta hoy. Me pesa de todo corazón, porque con ellos he ofendido a un Dios tan bueno. Propongo firmemente no volver a pecar, y confío que por tu infinita misericordia me concederás el perdón de mis culpas y me llevarás a la vida eterna. Amén. Misterios dolorosos. Primer misterio: la oración de nuestro Señor Jesucristo en el huerto. Dirige María Donelia Betancourt. Desde Colombia acompaña a Jesse Sánchez desde San Antonio, Texas, a esta hora.
1: Padre nuestro que estás en el cielo, santificado sea tu nombre. Venga a nosotros tu reino. Hágase tu voluntad en la tierra como en el cielo.
2: Danos hoy nuestro pan de cada día. Perdona nuestras ofensas como también nosotros perdonamos a quienes nos ofenden. No nos dejes caer en tentación y líbranos del mal. Amén.
1: Dios te salve María, llena eres de gracia, el Señor es contigo, bendita eres entre todas las mujeres, bendito es el fruto de tu vientre, Jesús.
2: Santa María, Madre de Dios, ruega por nosotros pecadores, ahora y en la hora de nuestra muerte. Amén.
1: Dios te salve María.

0: María, llena eres de gracia, el Señor es contigo. Bendita eres entre todas las mujeres. Bendito es el fruto de tu vientre, Jesús.
1: Santa María, Madre de Dios, ruega por nosotros pecadores, ahora y en la hora de nuestra muerte. Amén.
0: Dios te salve María, llena eres de gracia, el Señor es contigo. Bendita eres entre todas las mujeres. Bendito es el fruto de tu vientre, Jesús.
1: Santa María, Madre de Dios, ruega por nosotros pecadores, ahora y en la hora de nuestra muerte. Amén.
0: Dios te salve María, llena eres de gracia, el Señor es contigo. Bendita eres entre todas las mujeres. Bendito es el fruto de tu vientre, Jesús.
1: Santa María, Madre de Dios, ruega por nosotros pecadores, ahora y en la hora de nuestra muerte. Amén.
0: Dios te salve María, llena eres de gracia, el Señor es contigo. Bendita eres entre todas las mujeres. Bendito es el fruto de tu vientre, Jesús.
1: Santa María, Madre de Dios, ruega por nosotros pecadores, ahora y en la hora de nuestra muerte. Amén.
0: Dios te salve María, llena eres de gracia, el Señor es contigo. Bendita eres entre todas las mujeres. Bendito es el fruto de tu vientre, Jesús.
1: Santa María, Madre de Dios, ruega por nosotros pecadores, ahora y en la hora de nuestra muerte. Amén.
0: Dios te salve María, llena eres de gracias. El Señor es contigo. Bendita eres entre todas las mujeres. Bendito es el fruto de tu vientre, Jesús.
1: Santa María, Madre de Dios, ruega por nosotros pecadores, ahora y en la hora de nuestra muerte. Amén.
0: Dios te salve María, llena eres de gracia, el Señor es contigo. Bendita eres entre todas las mujeres, bendito es el fruto de tu vientre, Jesús.
1: Santa María, Madre de Dios, ruega por nosotros pecadores, ahora y en la hora de nuestra muerte. Amén.
0: Dios te salve María, llena eres de gracia, el Señor es contigo. Bendita eres entre todas las mujeres, bendito es el fruto de tu vientre, Jesús.
1: Santa María, Madre de Dios, ruega por nosotros pecadores, ahora y en la hora de nuestra muerte. Amén.
0: Dios te salve María, llena eres de gracia, el Señor es contigo. Bendita eres entre todas las mujeres, bendito es el fruto de tu vientre, Jesús.
1: Santa María, Madre de Dios, ruega por nosotros pecadores, ahora y en la hora de nuestra muerte. Amén.
0: Gloria al Padre, al Hijo y al Espíritu Santo.
1: Como era en el principio, es ahora y siempre, por los siglos de los siglos. Amén.
0: Oh mi buen Jesús, perdona nuestros pecados, líbranos del fuego del infierno, lleva a todas las almas al cielo y socorre especialmente a las más necesitadas de vuestra infinita misericordia.
1: Amén.
0: Amén. Oh María concebida sin pecado,
1: Ruega por nosotros.
2: Segundo misterio. Los azotes que padeció el Hijo de Dios atado a la columna. Invito a Rosa Molina a dirigir este misterio. Acompaña Indira Ellis desde Estados Unidos.
3: Padre nuestro que estás en el cielo, santificado sea tu nombre. Venga a nosotros tu reino, hágase tu voluntad, así en la tierra como en el cielo.
4: Danos Amén. Hoy nuestro pan de cada día. Perdona nuestras ofensas como también nosotros perdonamos a quienes nos ofenden. No nos dejes caer en tentación y líbranos del mal. Amén.
3: Dios te salve María, llena eres de gracia, el Señor es contigo. Bendita tú eres entre todas las mujeres y bendito es el fruto de tu vientre, Jesús.
4: Santa María, Madre de Dios, ruega Señora por nosotros pecadores, ahora y en la hora de nuestra muerte. Amén.
3: Dios te salve María, llena eres de gracia, el Señor es contigo, bendita tú eres entre todas las mujeres, y bendito es el fruto de tu vientre, Jesús.
4: Santa María, Madre de Dios, ruega Señora por nosotros pecadores, ahora y en la hora de nuestra muerte. Amén.
3: Dios te salve María, llena eres de gracia, el Señor es contigo, bendita tú eres entre todas las mujeres, y bendito es el fruto de tu vientre, Jesús.
4: Santa María, Madre de Dios, ruega, Señora, por nosotros pecadores, ahora y en la hora de nuestra muerte. Amén.
3: Dios te salve María, llena eres de gracia, el Señor es contigo. Bendita tú eres entre todas las mujeres, y bendito es el fruto de tu vientre, Jesús.
4: Santa María, Madre de Dios, ruega, Señora, por nosotros pecadores, ahora y en la hora de nuestra muerte. Amén.
3: Dios te salve María, llena eres de gracia, el Señor es contigo. Bendita tú eres entre todas las mujeres, y bendito es el fruto de tu vientre, Jesús.
4: Santa María, Madre de Dios, ruega, Señora, por nosotros pecadores, ahora y en la hora de nuestra muerte. Amén.
3: Dios te salve María, llena eres de gracia, el Señor es contigo. Bendita tú eres entre todas las mujeres, y bendito es el fruto de tu vientre, Jesús.
4: Santa María, Madre de Dios, ruega, Señora, por nosotros pecadores, ahora y en la hora de nuestra muerte. Amén.
3: Dios te salve María, llena eres de gracia, el Señor es contigo. Bendita tú eres entre todas las mujeres, y bendito es el fruto de tu vientre, Jesús.
4: Santa María, Madre de Dios, ruega, Señora, por nosotros pecadores, ahora y en la hora de nuestra muerte. Amén.
3: Dios te salve María, llena eres de gracia, el Señor es contigo. Bendita tú eres entre todas las mujeres, y bendito es el fruto de tu vientre, Jesús.
4: Santa María, Madre de Dios, ruega, Señora, por nosotros pecadores, ahora y en la hora de nuestra muerte. Amén.
3: Dios te salve María, llena eres de gracia, el Señor es contigo. Bendita tú eres entre todas las mujeres, y bendito es el fruto de tu vientre, Jesús.
4: Santa María, Madre de Dios, ruega por nosotros pecadores, ahora y en la hora de nuestra muerte. Amén.
3: Dios te salve María, llena eres de gracia, el Señor es contigo. Bendita tú eres entre todas las mujeres, y bendito es el fruto de tu vientre, Jesús.
4: Santa María, Madre de Dios, ruega, Señora, por nosotros pecadores, ahora y en la hora de nuestra muerte. Amén.
3: Gloria al Padre, al Hijo y al Espíritu Santo.
4: Como era en el principio, ahora y siempre, por los siglos de los siglos. Amén.
3: María, Madre de Gracia, Madre de Misericordia.
4: En la vida y en la muerte, ampáranos, Señora.
3: Oh Jesús mío, perdona nuestros pecados, líbranos del fuego del infierno, lleva a todas las almas al cielo y socorre especialmente a las más necesitadas de tu divina misericordia.
4: Amén.
3: Amén. María Reina.
2: Dios mío, yo creo, espero, os adoro y os amo. Pido perdón por quienes no creen, no esperan, no os adoran y no os aman. Tercer misterio. Los azotes que padeció el Hijo de Dios atado a la columna. Marina de la Cruz desde Lima, Perú. Lucía Pérez desde Ciudad de Guatemala.
5: Padre nuestro que estás en el cielo, santificado sea tu nombre. Venga a nosotros tu reino, hágase tu voluntad en la tierra como en el cielo.
6: Danos hoy nuestro pan de cada día, perdona nuestras ofensas, como también nosotros perdonamos a los que nos ofenden, y no nos dejes caer en tentación y líbranos del mal. Amén.
5: Dios te salve María, llena eres de gracia, el Señor es contigo. Bendita tú eres entre todas las mujeres, y bendito es el fruto de tu vientre, Jesús.
6: Santa María, Madre de Dios, ruega por nosotros pecadores, ahora y en la hora de nuestra muerte. Amén.
5: Dios te salve María, llena eres de gracia, el Señor es contigo. Bendita tú eres entre todas las mujeres y bendito es el fruto de tu vientre, Jesús.
6: Santa María, Madre de Dios, ruega por nosotros pecadores, ahora y en la hora de nuestra muerte. Amén.
5: Dios te salve María, llena eres de gracia, el Señor es contigo. Bendita tú eres entre todas las mujeres y bendito es el fruto de tu vientre, Jesús.
6: Santa María, Madre de Dios, ruega por nosotros pecadores, ahora y en la hora de nuestra muerte. Amén.
5: Dios te salve María, llena eres de gracia, el Señor es contigo. Bendita tú eres entre todas las mujeres y bendito es el fruto de tu vientre, Jesús.
6: Santa María, Madre de Dios, ruega por nosotros pecadores, ahora y en la hora de nuestra muerte. Amén.
5: Dios te salve María, llena eres de gracia, el Señor es contigo. Bendita tú eres entre todas las mujeres y bendito es el fruto de tu vientre, Jesús.
6: Santa María, Madre de Dios, ruega por nosotros pecadores, ahora y en la hora de nuestra muerte. Amén.
5: Dios te salve María, llena eres de gracia, el Señor es contigo. Bendita tú eres entre todas las mujeres y bendito es el fruto de tu vientre, Jesús.
6: Santa María, Madre de Dios, ruega por nosotros pecadores, ahora y en la hora de nuestra muerte. Amén.
5: Dios te salve María, llena eres de gracia, el Señor es contigo. Bendita tú eres entre todas las mujeres y bendito es el fruto de tu vientre, Jesús.
6: Santa María, Madre de Dios, ruega por nosotros pecadores, ahora y en la hora de nuestra muerte. Amén.
5: Dios te salve María, llena eres de gracia, el Señor es contigo. Bendita tú eres entre todas las mujeres y bendito es el fruto de tu vientre, Jesús.
6: Santa María, Madre de Dios, ruega por nosotros pecadores, ahora y en la hora de nuestra muerte. Amén.
5: Dios te salve María, llena eres de gracia, el Señor es contigo. Bendita tú eres entre todas las mujeres y bendito es el fruto de tu vientre, Jesús.
6: Santa María, Madre de Dios, ruega por nosotros pecadores, ahora y en la hora de nuestra muerte. Amén.
5: Dios te salve María, llena eres de gracia, el Señor es contigo. Bendita tú eres entre todas las mujeres y bendito es el fruto de tu vientre, Jesús.
6: Santa María, Madre de Dios, ruega por nosotros pecadores, ahora y en la hora de nuestra muerte. Amén.
5: Gloria al Padre, y al Hijo, y al Espíritu Santo.
6: Como era en el principio, ahora y siempre, por los siglos de los siglos. Amén.
5: María es Madre de Gracia y Madre de Misericordia.
6: En la vida y en la muerte, ampáranos, Gran Señora.
5: Oh Jesús mío, perdona nuestros pecados, líbranos del fuego del infierno, lleva al cielo a todas las almas, especialmente a las más necesitadas, de tu infinita misericordia. Amén.
6: Amén.
5: María, Reina de la Paz,
6: ruega por nosotros.
2: Dios mío, yo creo, espero, os adoro y os amo, pido perdón por aquellos que no creen, no esperan, no os adoran y no os aman. Cuarto misterio. Acompañamos a Jesús por la calle de la amargura con la cruz a cuestas. Disney Pinilla dirige este misterio, acompaña Nancy Elena Soto.
7: Padre nuestro que estás en el cielo, santificado sea tu nombre. Venga a nosotros tu reino, hágase tu voluntad en la tierra como en el cielo.
3: Danos hoy nuestro pan de cada día, perdona nuestras ofensas, como también nosotros perdonamos a los que nos ofenden. No nos dejes caer en la tentación y líbranos del mal. Amén.
7: María es Madre de Gracia y Madre de Misericordia.
3: En la vida y en la muerte, ampáranos, Madre nuestra.
7: Dios te salve María, llena de gracia, Señor es contigo. Bendita tú eres entre todas las mujeres, bendito es el fruto de tu vientre, Jesús.
3: Santa María, Madre de Dios, ruega por nosotros pecadores, ahora y en la hora de nuestra muerte. Amén.
7: Dios te salve María, llena eres de gracia, Señor es contigo. Bendita tú eres entre todas las mujeres, bendito es el fruto de tu vientre, Jesús.
3: Santa María, Madre de Dios, ruega por nosotros pecadores, ahora y en la hora de nuestra muerte. Amén.
7: Dios te salve María, llena eres de gracia, Señor es contigo. Bendita tú eres entre todas las mujeres, bendito es el fruto de tu vientre, Jesús.
3: Santa María, Madre de Dios, ruega por nosotros pecadores, ahora y en la hora de nuestra muerte. Amén.
7: Dios te salve María, llena eres de gracia, Señor es contigo. Bendita tú eres entre todas las mujeres, bendito es el fruto de tu vientre, Jesús.
3: Santa María, Madre de Dios, ruega por nosotros pecadores, ahora y en la hora de nuestra muerte. Amén.
7: Dios te salve María, llena eres de gracia, Señor es contigo. Bendita tú eres entre todas las mujeres, bendito es el fruto de tu vientre, Jesús.
8: Santa María, Madre de Dios, ruega por nosotros pecadores, ahora y en la hora de nuestra muerte. Amén.
7: Dios te salve María, llena eres de gracia, Señor es contigo. Bendita tú eres entre todas las mujeres, bendito es el fruto de tu vientre, Jesús.
8: Santa María, Madre de Dios, ruega por nosotros pecadores, ahora y en la hora de nuestra muerte. Amén.
7: Dios te salve María, llena eres de gracia, Señor es contigo. Bendita tú eres entre todas las mujeres, bendito es el fruto de tu vientre, Jesús.
8: Santa María, Madre de Dios, ruega por nosotros pecadores, ahora y en la hora de nuestra muerte. Amén.
7: Dios te salve María, llena eres de gracia, Señor es contigo. Bendita tú eres entre todas las mujeres, bendito es el fruto de tu vientre, Jesús.
8: Santa María, Madre de Dios, ruega por nosotros pecadores, ahora y en la hora de nuestra muerte. Amén.
7: Dios te salve María, llena eres de gracia, el Señor es contigo. Bendita tú eres entre todas las mujeres, bendito es el fruto de tu vientre, Jesús.
8: Santa María, Madre de Dios, ruega por nosotros pecadores, ahora y en la hora de nuestra muerte. Amén.
7: Dios te salve María, llena eres de gracia, el Señor es contigo. Bendita tú eres entre todas las mujeres, bendito es el fruto de tu vientre, Jesús.
8: Santa María, Madre de Dios, ruega por nosotros pecadores, ahora y en la nuestra muerte. Amén.
7: Gloria al Padre, gloria al Hijo, gloria al Espíritu Santo.
8: Como era en el principio, ahora y siempre, por los siglos de los siglos. Amén.
7: Oh Jesús mío, perdona nuestros pecados, líbranos del fuego del infierno, lleva al cielo a todas las almas, especialmente a las más necesitadas de tu misericordia. Amén.
2: Dios mío, yo creo, espero, os adoro y os amo y pido perdón por quienes no creen, no esperan, no os adoran y no os aman. Quinto misterio, la crucifixión y muerte de nuestro Señor Jesucristo. Padre nuestro que estás en el cielo, santificado sea tu nombre. Venga a nosotros tu reino. Hágase tu voluntad en la tierra como en el cielo. Nancy Elena.
8: A nosotros nuestro pan de cada día, perdona nuestras ofensas, como también nosotros perdonamos a los que nos ofenden. No nos dejes caer en la tentación y líbranos del mal. Amén.
2: Dios te salve María, llena eres de gracia, el Señor es contigo. Bendita eres entre todas las mujeres, y bendito es el fruto de tu vientre, Jesús. Patricia.
9: Santa María, Madre de Dios, ruega por nosotros pecadores, ahora y en la hora de nuestra muerte. Amén.
2: Dios te salve María, llena eres de gracia, el Señor es contigo. Bendita eres entre todas las mujeres, y bendito es el fruto de tu vientre, Jesús. Miriam.
10: Santa María, Madre de Dios, ruega por nosotros pecadores, ahora y en la hora de nuestra muerte. Amén.
2: Dios te salve María, llena eres de gracia, el Señor es contigo. Bendita eres entre todas las mujeres, y bendito es el fruto de tu vientre, Jesús. Ailines.
11: Santa María, Madre de Dios, ruega por nosotros pecadores, ahora y en la hora de nuestra muerte. Amén.
2: Dios te salve María, llena eres de gracia, el Señor es contigo. Bendita eres entre todas las mujeres, y bendito es el fruto de tu vientre, Jesús. María Consuelo.
12: Santa María, Madre de Dios, ruega por nosotros pecadores, ahora y en la hora de nuestra muerte. Amén.
2: Dios te salve María, llena eres de gracia, el Señor es contigo. Bendita eres entre todas las mujeres, y bendito es el fruto de tu vientre, Jesús. Tania.
13: Santa María, Madre de Dios, ruega por nosotros pecadores, ahora y en la hora de nuestra muerte. Amén.
2: Dios te salve María, llena eres de gracia, el Señor es contigo, bendita eres entre todas las mujeres, y bendito es el fruto de tu vientre, Jesús. Katy.
14: Santa María, Madre de Dios, ruega por nosotros pecadores, ahora y en la hora de nuestra muerte. Amén.
2: Dios te salve María, llena eres de gracia, el Señor es contigo, Bendita eres entre todas las mujeres, y bendito es el fruto de tu vientre, Jesús, Nancy.
15: Santa María, Madre de Dios, ruega por nosotros pecadores, ahora y en la hora de nuestra muerte. Amén.
2: Dios te salve, María, llena eres de gracia. El Señor es contigo. Bendita eres entre todas las mujeres, y bendito es el fruto de tu vientre, Jesús, María Donelia.
0: Santa María, Madre de Dios, ruega, Señora, por nosotros pecadores, ahora y en la hora de nuestra muerte. Amén.
2: Dios te salve, María, llena eres de gracia, el Señor es contigo. Bendita eres entre todas las mujeres, y bendito es el fruto de tu vientre, Jesús, Nancy, Jesse.
1: Santa María, Madre de Dios, ruega por nosotros pecadores, ahora y en la hora de nuestra muerte. Amén.
2: Dios te salve, María, llena eres de gracia, el Señor es contigo. Bendita eres entre todas las mujeres, y bendito es el fruto de tu vientre, Jesús, Rosa.
3: Santa María, Madre de Dios, ruega por nosotros pecadores, ahora y en la hora de nuestra muerte. Amén.
2: Gloria al Padre, al Hijo y al Espíritu Santo.
3: Como era en un principio, ahora y siempre, por los siglos de los siglos. Amén.
2: María es Madre de Gracia, Madre de Misericordia.
3: En la vida y en la muerte, ampáranos, Madre nuestra.
2: Oh Jesús mío, perdona nuestros pecados, líbranos del fuego del infierno, lleva al cielo a todas las almas, especialmente a las más necesitadas de tu infinita misericordia. María, Reina de la Paz, ruega por nosotros.
3: Ruega por nosotros.
2: Dios mío, yo creo, espero, os adoro y os amo. Pido perdón por quienes no creen, no esperan, no os adoran y no os aman. La oración, hace la oración por la Iglesia Universal, por el Papa, suplicando la indulgencia propia de esta plegaria.
4: Padre nuestro que estás en el cielo, santificado sea tu nombre. Venga a nosotros tu reino, hágase Señor tu voluntad en la tierra como en el cielo.
5: Danos hoy nuestro pan de cada día. Perdona nuestras ofensas, como también nosotros perdonamos a los que nos ofenden. No nos dejes caer en tentación. Líbranos de todo mal. Amén.
4: Dios te salve María, llena eres de gracia. El Señor es contigo. Bendita tú eres entre todas las mujeres y bendito es el fruto de tu vientre, Jesús.
5: Santa María, Madre de Dios, ruega por nosotros pecadores, ahora y en la hora de nuestra muerte. Amén.
4: Dios te salve María, llena eres de gracia. El Señor es contigo. Bendita tú eres entre todas las mujeres y bendito es el fruto de tu vientre, Jesús.
5: Santa María, Madre de Dios, ruega por nosotros pecadores, ahora y en la hora de nuestra muerte. Amén.
4: Dios te salve María, llena eres de gracia. El Señor es contigo. Bendita tú eres entre todas las mujeres y bendito es el fruto de tu vientre, Jesús.
5: Santa María, Madre de Dios, ruega por nosotros pecadores, ahora y en la hora de nuestra muerte. Amén.
4: Gloria al Padre, al Hijo y al Espíritu Santo.
5: Como era en el principio, ahora y siempre, por los siglos de los siglos. Amén.
2: Plegaria de la Salve. Lucía Pérez desde Ciudad de Guatemala.
16: Dios te salve, Reina y Madre, Madre de Misericordia, vida, dulzura y esperanza nuestra. Dios te salve, a ti clamamos los desterrados hijos de Eva. A ti suspiramos gimiendo y llorando en este valle de lágrimas. Ea pues, Señora abogada nuestra, vuelve a nosotros esos tus ojos misericordiosos. Y después de este destierro, muéstranos a Jesús, fruto bendito de tu vientre. Oh clemente, oh piadosa, oh dulce Virgen María, ruega por nosotros, Santa Madre de Dios, para que seamos dignos de alcanzar las promesas y gracias de nuestro Señor Jesucristo. Amén.
2: Letanía lauretana en honor de la Madre de Dios. Señor, ten piedad.
7: Señor, ten piedad.
2: Cristo, ten piedad.
7: Cristo, ten piedad.
2: Señor, ten piedad.
7: Señor, ten piedad.
2: Cristo, óyenos.
7: Cristo, óyenos.
2: Cristo, escúchanos.
7: Cristo, escúchanos.
2: Dios Padre Celestial,
7: ten misericordia de nosotros.
2: Dios Hijo Redentor del mundo,
7: ten misericordia de nosotros.
2: Dios Espíritu Santo,
7: ten misericordia de nosotros.
2: Santísima Trinidad, un solo Dios,
7: ten misericordia de nosotros.
2: Santa María,
17: ruega por nosotros.
2: Santa Madre de Dios,
17: ruega por nosotros.
2: Santa Virgen de las Vírgenes,
17: ruega por nosotros.
2: Madre de Cristo,
9: ruega por nosotros.
2: Madre de la Iglesia,
9: ruega por nosotros.
2: Madre de la Divina Gracia,
9: ruega por nosotros.
2: Madre Purísima,
9: ruega por nosotros.
2: Madre Castísima,
9: ruega por nosotros.
2: Madre Siempre Virgen,
9: ruega por nosotros.
2: Madre Inmaculada,
9: ruega por nosotros.
2: Madre Amable,
9: ruega por nosotros.
2: Madre Admirable,
9: ruega por nosotros.
2: Madre del Buen Consejo,
9: ruega por nosotros.
2: Madre del Redentor,
9: ruega por nosotros.
2: Madre del Salvador,
9: ruega por nosotros.
2: Virgen Prudentísima,
18: ruega por nosotros.
2: Virgen digna de devoción,
18: ruega por nosotros.
2: Virgen digna de alabanza,
18: ruega por nosotros.
2: Virgen poderosa,
18: ruega por nosotros.
2: Virgen clemente,
18: ruega por nosotros.
2: Virgen fiel,
18: ruega por nosotros.
2: Espejo de perfección,
19: ruega por nosotros.
2: Sede de la sabiduría,
19: ruega por nosotros.
2: Causa de nuestra alegría,
19: ruega por nosotros.
2: Templo del Espíritu Santo,
19: ruega por nosotros.
2: Tabernáculo de la eterna gloria,
19: ruega por nosotros.
2: Casa consagrada a Dios,
19: ruega por nosotros.
2: Vaso espiritual,
19: ruega por nosotros.
2: Vaso de honor,
19: ruega por nosotros.
2: Vaso de insigne devoción,
19: ruega por nosotros.
2: Rosa mística,
20: ruega por nosotros.
2: Torre de David,
20: ruega por nosotros.
2: Fortaleza de marfil,
20: ruega por nosotros.
2: Casa de oro,
20: ruega por nosotros.
2: Arca de la Alianza,
20: ruega por nosotros.
2: Puerta del cielo,
20: ruega por nosotros.
2: Estrella de la mañana,
20: ruega por nosotros.
2: Salud de los enfermos,
20: ruega por nosotros.
2: Refugio de los pecadores,
20: ruega por nosotros.
2: Consoladora de los afligidos,
20: ruega por nosotros.
2: Auxilio de los cristianos,
20: ruega por nosotros.
2: Reina de los ángeles,
21: ruega por nosotros.
2: Reina de los patriarcas,
21: ruega por nosotros.
2: Reina de los profetas,
21: ruega por nosotros.
2: Reina de los apóstoles,
21: ruega por nosotros.
2: Reina de los mártires,
21: ruega por nosotros.
2: Reina de los confesores de la fe,
21: ruega por nosotros.
2: Reina de las Vírgenes,
22: reina de las Vírgenes,
21: ruega por nosotros.
2: Reina de todos los santos,
22: todos los santos,
21: ruega por nosotros.
2: Reina concebida,
22: reina
2: sin pecado original,
22: sin pecado original,
21: ruega por nosotros.
2: Reina elevada al cielo,
22: reina elevada al cielo,
21: ruega por nosotros.
2: Reina del Santísimo,
22: reina
2: Rosario,
22: del Santísimo Rosario,
21: ruega por nosotros.
2: Reina de la Paz,
22: reina de la Paz,
21: ruega por nosotros.
2: Reina de la Familia,
22: reina de la Familia,
21: ruega por nosotros.
2: Cordero de Dios,
22: Cordero
2: que
22: de
2: quitas
22: Dios,
2: el, pecado,
22: quitas
2: del
22: el
2: mundo,
22: pecado del mundo,
21: perdónanos, Señor.
2: Cordero de Dios,
22: Cordero de Dios,
2: que quitas el pecado,
22: quitas
2: del, mundo,
22: el pecado del mundo,
21: escúchanos, Señor.
2: Cordero de Dios,
22: Cordero
2: que quitas,
22: Dios
2: el, pecado
22: que quitas
2: del mundo,
22: el pecado del mundo,
21: ten misericordia de todos nosotros.
2: Ruega por nosotros,
22: ruega
2: Santa,
22: por
2: Madre
22: nosotros
2: de Dios,
22: Santa Madre de Dios,
21: para que seamos dignos de alcanzar las promesas de nuestro Señor Jesucristo. Amén.
2: Oremos. Señor, concédenos a nosotros, tus hijos, podamos gozar siempre de la salud del alma y del cuerpo, y por la intercesión de la bienaventurada siempre Virgen María, seamos liberados de las angustias de la vida presente y podamos gozar un día de la felicidad eterna. Por Jesucristo nuestro Señor. Amén. San Miguel Arcángel, defiéndenos en la pelea. Sé nuestro amparo contra la maldad y las acechanzas del demonio. Reprímale Dios, como rendidamente se lo suplicamos. Y tú, oh príncipe de la milicia celestial, armado del poder divino, precipita en el infierno a Satanás y a todos los espíritus malignos que para la perdición de las almas andan por el mundo. Amén. Sagrado Corazón de Jesús, en vos confío. San José, varón prudente y justo, ruega por nosotros. La bendición de la Madre.
0: Recibamos la bendición especial, maternal, amorosa, protectora, misericordiosa, sanadora, consoladora, intercesora y liberadora de la Santísima Virgen María, nuestra Reina de la Paz. La recibimos en el nombre del Padre, del Hijo y del Espíritu Santo. Amén.
2: Amén. Dulce Madre, no te alejes, tu vista de nosotros no apartes. Ven con nosotros a todas partes y solos nunca nos dejes. Y ya que nos amas como verdadera Madre, haz que nos bendiga el Padre, el Hijo y el Espíritu Santo. Amén. Bien, muchísimas gracias a ustedes que nos han acompañado en este Santo Rosario, a quienes nos han visitado desde otros puntos fuera de Colombia. Y un abrazo a todos ustedes, una muy feliz noche. Hasta pronto.

0: Oración de la noche. Completas del martes del tiempo ordinario. Dios mío, ven en mi auxilio.
1: Señor, date prisa en socorrerme.
0: Gloria al Padre, y al Hijo, y al Espíritu Santo.
1: Como era en el principio, ahora y siempre, por los siglos de los siglos. Amén. Aleluya.
0: Examen de conciencia. Hermanos, habiendo llegado al final de esta jornada que Dios nos ha concedido, reconozcamos sinceramente nuestros pecados.
1: Yo confieso ante Dios Todopoderoso y ante vosotros, hermanos, que he pecado mucho de pensamiento, palabra, obra y omisión. Por mi culpa, por mi gran culpa.
0: Por eso ruego a Santa María Siempre Virgen, a los ángeles, a los santos y a vosotros, hermanos, que intercedáis por mí ante Dios nuestro Señor.
1: El Señor Todopoderoso tenga misericordia de nosotros, perdone nuestros pecados y nos lleve a la vida eterna.
0: Amén. Himno. Cuando la luz del sol es ya poniente. Cuando la luz del sol es ya poniente, gracias, Señor, es nuestra melodía. Recibe como ofrenda amable nuestro dolor, trabajo y alegría.
1: Si poco fue el amor en nuestro empeño de darle vida al día que fenece, convierta en realidad lo que fue un sueño, tu gran amor que todo lo engrandece.
0: Tu cruz, Señor, redime nuestra suerte de pecadora e injusta, e ilumina la senda de la vida y de la muerte del hombre que en la fe lucha y camina.
1: Jesús, Hijo del Padre, cuando avanza la noche oscura sobre nuestro día, concédenos la paz y la esperanza de esperar cada noche tu gran día. Amén.
0: Salmodia. Salmo 142. Lamentación y súplica ante la angustia.
1: No me escondas tu rostro, ya que confío en ti.
0: Señor, escucha mi oración. Tú que eres fiel, y atiende a mi súplica. Tú que eres justo, escúchame. No llames a juicio a tu siervo, pues ningún hombre vivo es inocente frente a ti.
1: El enemigo me persigue a muerte, empuja mi vida al sepulcro, me confina a las tinieblas, como a los muertos ya olvidados. Mi aliento desfallece, mi corazón dentro de mí está yerto.
0: Recuerdo los tiempos antiguos, medito todas tus acciones, considero las obras de tus manos y extiendo mis brazos hacia ti. Tengo sed de ti como tierra reseca.
1: Escúchame enseguida, Señor, que me falta el aliento. No me escondas tu rostro, igual que a los que bajan a la fosa.
0: En la mañana, hazme escuchar tu gracia, ya que confío en ti. Indícame el camino que he de seguir, pues levanto mi alma a ti.
1: Líbrame del enemigo, Señor, que me refugio en ti. Enséñame a cumplir tu voluntad, ya que tú eres mi Dios. Tu espíritu, que es bueno, me guíe por tierra llana.
0: Por tu nombre, Señor, consérvame vivo. Por tu clemencia, sácame de la angustia.
1: Gloria al Padre, y al Hijo, y al Espíritu Santo, como era en el principio, ahora y siempre, por los siglos de los siglos. Amén.
0: No me escondas tu rostro, ya que confío en ti. Lectura breve. Sed sobrios, estad despiertos. Vuestro enemigo, el diablo, como león rugiente, ronda buscando a quien devorar. Resistidle, firmes en la fe.
1: En tus manos, Señor, encomiendo mi espíritu.
0: En tus manos, Señor, encomiendo mi espíritu.
1: Tú, el Dios leal, nos librarás.
0: Te encomiendo mi espíritu.
1: Gloria al Padre, y al Hijo, y al Espíritu Santo.
0: En tus manos, Señor, encomiendo mi espíritu. Cántico evangélico. Cántico de Simeón.
1: Sálvanos, Señor, despiertos. Protégenos mientras dormimos, para que velemos con Cristo y descansemos en paz.
0: Ahora, Señor, según tu promesa, puedes dejar a tu siervo irse en paz.
1: Porque mis ojos han visto a tu Salvador, a quien has presentado ante todos los pueblos.
0: Luz para alumbrar a las naciones y gloria de tu pueblo Israel.
1: Gloria al Padre, y al Hijo, y al Espíritu Santo.
0: Como era en el principio, ahora y siempre, por los siglos de los siglos. Amén.
1: Sálvanos, Señor, despiertos. Protégenos mientras dormimos, para que velemos con Cristo y descansemos en paz.
0: Oremos. Ilumina, Señor, nuestra noche y concédenos un descanso tranquilo. Que mañana nos levantemos en tu nombre y podamos contemplar con salud y gozo el clarear del nuevo día. Por Cristo nuestro Señor.
1: Amén. El Señor Todopoderoso nos conceda una noche tranquila y una santa muerte.
0: Amén. Antífona final de la Santísima Virgen. Dios te salve, Reina y Madre de Misericordia, vida, dulzura y esperanza nuestra, Dios te salve.
1: A ti llamamos los desterrados hijos de Eva, a ti suspiramos, gimiendo y llorando en este valle de lágrimas.
0: Ea pues, Señora, abogada nuestra, vuelve a nosotros tus ojos misericordiosos, y después de este destierro, muéstranos a Jesús, fruto bendito de tu vientre.
1: Oh clemente, oh piadosa, oh dulce Virgen María.

El Papa León, vicario de Cristo, nos visita. Conozcamos al sucesor de Pedro, su vida, su misión, su mensaje y todo lo que nos trae su visita al Perú.

0: es el rostro de Dios.
1: Pedro, testigo hasta el final. Después de Pentecostés, encontramos a un Pedro diferente. Aquel hombre que había tenido miedo ahora se presenta delante de la multitud y anuncia con valentía a Jesucristo muerto y resucitado. Los Hechos de los Apóstoles nos muestran a Pedro predicando, bautizando, curando enfermos, visitando comunidades y confirmando a los primeros cristianos en la fe. Su camino terminaría en Roma. Allí, durante la persecución del emperador Nerón, Pedro entregó su vida por Cristo. Una antigua tradición cristiana señala que fue crucificado cabeza abajo, porque no se consideraba digno de morir de la misma manera que su Señor. El pescador de Galilea terminó convirtiéndose en mártir. Sobre su tumba se levantó siglos después la Basílica de San Pedro, y desde Roma continúa resonando aquella misión que Cristo confió al apóstol: confirmar a los hermanos en la fe. Por eso, la visita del Papa León XIV al Perú nos conecta con una historia que comenzó hace 2000 años. El Papa no trae un evangelio diferente. Viene como sucesor de Pedro para anunciar al mismo Jesucristo que transformó la vida del pescador de Galilea. Preparemos entonces, no solamente organizando actividades o esperando un acontecimiento histórico, preparemos sobre todo el corazón. Que cuando Pedro venga a visitarnos, podamos mostrarle un Perú que conserva la fe, ama a Cristo y desea caminar unido como iglesia. Tú eres Pedro, y sobre esta piedra edificaré mi iglesia.

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0: De la serenidad. Dios concédeme la serenidad para aceptar las cosas que no puedo cambiar, valor para cambiar aquellas que puedo y sabiduría para reconocer la diferencia. Que se haga tu voluntad, Señor, y nunca la mía. Buenas noches. Entonces empezamos el programa. Tenemos a Cecilia de invitada. Mucho gusto tenerte por acá, Cecilia. Es una bendición tener una persona buena que entra a las 11 de la noche para compartir con nosotros. Ya desde ahí nomás ya es un milagro que estés aquí con nosotros. Y yo te expreso desde ya, porque quería hablar un poco sobre la gratitud. Mi gratitud, seguramente la de Walter y la de Jorge, porque estés con nosotros a esta hora compartiendo tu sabiduría, tu conocimiento. Ahora vas a hablar sobre la Virgen de Carabandal, creo que es.
1: Sí.
0: Instrúyeme porque no tengo, o sea, la Virgen siempre es una sola,
1: Claro.
0: pero de Carabandal no sé. Entonces, nada, ahora nos vas a instruir. Como te repito, es un gusto para nosotros que estés aquí. Es una bendición. Yo recién te conozco, pero no necesito conocerte. Ya con tu cara reflejas una luz maravillosa. Así que buenas noches.
1: Gracias, José. ¿Qué tal? Buenas noches. Mi nombre es Cecilia Reaño Flores. Muy contenta porque en este espacio podemos conocer más a nuestra madre. Buenas noches también, hermanos que nos están escuchando. Es importante las reflexiones, es importante seguir amando al Señor y creo que el camino para llegar más cerca al Señor es a través de su madre, ¿no? En esta oportunidad quiero un poquito conversarles de la Virgen de Garabandal. En el año, estamos hablando del año 1961, empiezan algunas apariciones de la Virgen de Garabandal en un pequeño pueblo en el norte de España, en el pueblo San Sebastián de Garabandal. Más o menos en ese entonces vivían 300 personas. Y bueno, había por pocas horas luz eléctrica en las noches, por pocas horas. Es un pueblo, digamos, el más pobre, pero el más religioso al norte de España, ¿no? Entonces, estas personas siempre asistían a misa y rezaban mucho el Santo Rosario. Inclusive el sacerdote se trasladaba en caballo para poder confesar y hacer la Santa Misa. En realidad es una población de gente muy sencilla y que todavía pues no adopta algunos cambios, ¿no? Ahora, lógicamente, después que han pasado los años, ya imagínate, apareció la Virgen en 1961 y otras apariciones más durante 3 años, en los cuales han existido 2.000 apariciones más o menos, y se les apareció en ese entonces, en el año 61, a 4 niñas: Conchita de 12 años, Maricruz González de 11 años, Jacinta González de 12 años y Mariloli de 12 años, ¿no? Pero los apellidos González no son familia. No, porque por tener el apellido no había ninguna relación de parentesco entre Maricruz y Jacinta. Entonces, más o menos les estoy hablando de la ubicación del pueblo, a quienes la Virgen se les aparecía, y la Virgen, antes de aparecerse en el año 1961, estas niñas, como todas niñas, iban caminando por las afueras del pueblo. De repente vieron un árbol de manzanas, que era justamente un vecino conocido de ellas, y las manzanas comenzaron a caer y bueno, como cualquier niña, comenzaron a recoger. A veces cogían también manzanas de este árbol, y de repente escucharon un trueno muy fuerte, ¿no? Entonces, al escuchar el trueno, se asustaron, pensaron que era una llamada de atención del Señor, porque estaban cogiendo manzanas que no eran de ellas, y apareció un ángel que es un San Miguel Arcángel, donde les anuncia ¿no? Que la Madre de Dios está por llegar y pues era este ángel que se aparece, era como un niño más o menos entre 8 y 9 años, ¿no? Entonces, y también les explica un poco de la aparición y que era una preparación. Entonces, si nosotros recordamos un poco también lo que está escrito en la Biblia, la importancia de los arcángeles de aparecerse antes que llegue nuestra madre. Por ejemplo, San Miguel, el arcángel San Gabriel, perdón, se apareció a nuestra madre cuando el Espíritu Santo iba a ingresar en ella para poder concebir a Jesús. Entonces, es como que los arcángeles se aparecen siempre como anunciando algo muy importante de nuestra madre, en este caso, la aparición, ¿no?, de la Virgen de Garabandal. Entonces, la Virgen comienza a aparecerse en estas niñas. Y luego era tanta la alegría y la dicha de estas niñas que comenzaron a compartir este mensaje, ¿no? A la familia, a los pobladores, y poco a poco se iban enterando personalidades de la ciudad, del pueblo, del país, y también conocieron a sacerdotes porque eran interrogadas por sacerdotes, por médico psiquiatra, por médico pediatra, para ver si en realidad era cierto lo de estas apariciones, ¿no? Entonces, y las niñas, cuando la Virgen se aparecía, ellas ingresaban como en éxtasis, ¿no? Con la cabeza hacia arriba. Y hay, por ejemplo, la gente le daba a las niñas objetos religiosos como rosarios, como anillos, como Biblias, crucifijos, y las niñas estaban en éxtasis y la Virgen besaba estos objetos, ¿no? La Virgen besaba estos objetos y las niñas después, a pesar que los rosarios estaban en una pequeña mesa enredados, las niñas con mucha sabiduría desenredaban y le entregaban a cada persona su objeto, ya sea un crucifijo, un rosario, anillos, que Nuestra Madre Santísima iba besando, ¿no? Entonces, también la Virgen se aparece, como ustedes pueden ver la imagen, ¿no? Con una túnica blanca, con un manto celeste. Las niñas decían que era una belleza extraordinaria, que no se puede comparar a ninguna belleza de ninguna mujer, su voz, su textura de su piel, su cabello, y también la Virgen del Carmen de San Garabandal con el escapulario de la Virgen del Carmen, ¿no? Entonces, es así como nuestra madre comienza a conversar con ellas y ellas se sienten realmente muy bendecidas como nuestra madre, están cercana a ellas y ellas sienten la cercanía de nuestra madre y les enseña inclusive a rezar bien el rosario, ¿no? Entonces vemos la bendición y lo más bonito también que estas niñas comparten es que están convencidas de que el Señor y nuestra madre siempre están con nosotros en todas nuestras actividades, en lo que hacemos, en el trabajo, con los amigos. En este momento, por ejemplo, tú, José, también debes estar muy cansado y nuestra Madre y la Santísima Trinidad también están presentes porque es un espacio en el cual estamos evangelizando a través de ellos, ¿no?
0: Ah, muchas gracias por tu narración, Ceci. Sabía que de esta historia, estás contando, es muy similar, muy parecida. Y yo te quería hacer otra pregunta, pero primero esa, ¿no? Que me parece que es similar a la pero es más moderno, creo, ¿no? O sea, la última aparición ha sido en 1960 y algo.
1: Bueno, apareció nuestra madre en 1961. Luego han
0: Claro,
1: seguido
0: los
1: otras
0: 400 fue en
1: apariciones
0: 1901 o 2, por ejemplo.
1: por 3 años más, ¿no?
0: Ya.
1: Y todavía están en estudios, ¿no? Por parte de la iglesia, han ido muchos obispos, sacerdotes, pero en realidad, mira, ahora estuve justo conversando con una señora que ha estado en Garabandal y ella me contaba que hay milagros en Garabandal. Y uno de esos milagros que me contaba era que una persona que ella conoce había viajado hasta España, a la ciudad de Garabandal, al pueblito, que ahora la gente ya puede subir con un carrito, ¿no? Porque antes no se podía. Entonces, es un cerrito, pero así como los cerros peruanos, pero más pequeño, ¿no? Entonces, me decía esta señora que sabía de algunos milagros que se presentaban en Garabandal. Una señora que estaba mal de su pierna fue a Garabandal, rezó a la Virgen y se sanó. Sé también de otra hermana que hizo una buena confesión y que realmente esa confesión le dio sanación, ¿no? Y yo también te podría contar mi experiencia de esta Virgen de Garabandal. Que digamos, cuando yo rezaba el rosario tenía ciertas distracciones, ¿no? Y yo empecé a rezar el rosario y lo dedicaba a la Virgen de Garabandal, y en realidad lo hice con mayor concentración, con una mayor devoción. Y sobre todo que es muy importante porque también va sanando heridas, ¿no? Va sanando heridas al momento que tú vas rezando el Santo Rosario. Vas pidiéndole al Señor, y es una oración en la cual tú tienes que tener también mucha devoción y concentración, ¿no? Son algunos, digamos, hechos, testimonios que yo puedo decir de la Virgen. Igual, también les podría decir que me está ayudando en mi relación con mi matrimonio, ¿no? Porque es importante también orar por el cónyuge, cónyuge que significa que ambos estamos cargando el mismo yugo. Entonces es importante que la esposa ore por el esposo y que el esposo ore por la esposa, ¿no? En mi caso, con mi experiencia de oración a la Virgen de Garabandal, yo también he orado mucho por mi esposo, por varias situaciones, ¿no? Por ejemplo, teníamos problemas de comunicación. Y ahora, poco a poco, la comunicación se está volviendo un poco más fluida, aclaramos más las conversaciones y eso nos está ayudando a crecer en pareja.
0: Claro, la vida es complicada de por sí siempre. Cuando tienes relación de pareja, cuando tienes hijos, cuando recién empiezas, cuando estás a mitad de camino, aunque nunca sabemos cuál va a ser el final del camino, ¿no? Pero esta vida aquí en la tierra es complicada, pero con Dios al costado, como decías, que le rezas para que tu matrimonio fluya. Sí, pues en todas las situaciones de la vida creo yo que hay complicaciones y yo te quería hacer una pregunta, Ceci, ¿por qué crees que ahora, bueno, excepto lo de Medjugorje que todavía no está corroborado, la Virgen ya no aparece tanto como en aquellos tiempos, como a los tres pastorcitos o como esta historia que estás contando de ¿cómo se llama el lugar? Carabandal,
1: De
0: Garabandal, ¿no?
1: Garabandal, San Sebastián de
0: Garabandal.
1: Garabandal, sí.
0: Y ahora la Virgen ya no se escucha tanto que aparece, o por lo menos ya no es tan evidente como en aquellos tiempos que se aparecía a los niños en varias oportunidades, y ahora pues ya no se escucha tanto, ¿no? Y sobre todo ahora que estamos pasando por momentos cada vez más complicados, cada vez la gente es más egoísta, no quiero hablar generalizar porque hay mucha gente buena también, ¿no? Pero hay mucho egoísmo, hay mucho asesinato, mucho sicariato, estamos viendo acá en Perú, y no solo en Perú, sino en todos lados, cosas tremendas que pasan, ¿no? Terremotos, y la Virgen más o menos que nos avisó que iba a pasar esto, pero ahora ya no aparece tanto como antes. Claro, en realidad yo siento que la Virgen aparece en el corazón de cada uno de nosotros con las acciones que hacemos Y esas apariciones personales que uno las siente son incluso muy, muy, muy lindas porque no lo ves. Entonces, creer sin ver es más complicado, pero cuando lo sientes, no te lo puedo explicar, seguramente tú lo has sentido también, es inexplicable, ¿no? Yo lo he sentido en muchas oportunidades, sobre todo en los últimos años, y eso te da una felicidad que no se puede explicar. Entonces, dicho esto, han habido apariciones y ahora no se escucha, no tanto como antes. ¿Tú qué opinas?
1: Mira, yo te puedo hablar de mi experiencia que estoy conociendo a la Virgen de Garabandal y que me está marcando y me ha ayudado a sanar muchas algunas heridas, ¿no? La Virgen ya dio el mensaje, ¿no? Y creo que así como la Virgen de Garabandal es el mismo mensaje que lo ha dado en Fátima y
0: Lo
1: quizás
0: mismo, sí.
1: es en otras apariciones, ¿no? Por ejemplo, ¿qué nos pide? Rezar, ¿no? Que seamos buenas personas, rezar el Santo Rosario, para, digamos, evitar desastres, guerras, destrucción en la misma familia, destrucción del hombre por el hombre, visitar al Santísimo, practicar los sacramentos, la confesión, la comunión, etcétera, ¿no? Entonces,
0: Claro.
1: es muy importante, inclusive también el saber perdonar al otro. En el matrimonio también nos herimos, heridas entre padres e hijos, entre hermanos, entre colegas, vecinos, amigos. Entonces, también está escrito en el Evangelio el perdonar, ¿no? Que nosotros intentemos perdonar. Yo recuerdo en cierta oportunidad, ¿no? Cuando unas tías me ofendieron, yo lo que hice fue en ese momento. Dos caminos me quedaban, ¿no? Uno, pedirle al Señor que me dé la gracia de perdonar. Y dos, que también les ayude a estos familiares tener un poco de luz, ¿no? De luz para que puedan reflexionar, porque tampoco los puedo juzgar, ¿no? Entonces,
0: No, no somos nadie para juzgar.
1: ¿no?
0: Sí.
1: Claro, entonces es una manera de pedir la gracia del perdón. O sea, quizás. Al principio no sea tan fácil porque somos humanos, somos débiles, pero Dios es grande y Él nos da esa gracia para poder perdonar o empezar a perdonar. Eso es muy importante. ¿Y por
0: Claro,
1: qué?
0: es en la vida cotidiana, disculpa que te interrumpa, nuestra que más o menos conocemos algo. Pero hay muchísimas personas, y no estoy juzgando ni nada, sino que hay muchísimas personas que no saben o no practican lo que nosotros estamos hablando. Entonces, es importante comunicar a las personas que en algún momento, porque la gracia de Dios viene siempre del perdón. Y Él nos perdona hasta el último, si estamos por fallecer, que al final es lo que yo hablaba con mi sobrino, creo, ayer, conversábamos siempre, cualquier persona, al final, así decía que es ateo o lo que fuera, al final, y es la realidad, ¿eh? Cuando le llega el momento, cuando ya está por tener sus últimos momentos de vida, siempre, porque uno viene solo y muere solo, ¿no? O sea, puede estar acompañado de muchas personas, pero al final el paso lo tienes que dar solo, ¿no? Es así, la vida es así. Así como naces, también mueres. Siempre al final las personas recurren a Dios. Y cuando tú recurres a Dios, Dios te perdona hasta en el último instante de tu vida. Y eso es lo maravilloso y no nos damos cuenta porque estamos metidos en la vorágine de la vida que nos lleva a cosas, por ejemplo, yo se me complica cuando manejo y el estrés que es la mayor prueba, creo, para mí y para seguramente muchísimas personas, el estrés al que estamos sometidos acá en Lima, creo que Lima tiene el tráfico, es el segundo país del mundo con mayor estrés debido al tráfico. Me parece que primero es la India y segundo es Perú, imagínate. Y la gente aquí, como para estresada y no tienen ayuda, mucha ayuda psicológica, ni espiritual tampoco, ni mental. Entonces, te das cuenta cuando sales, ni bien sales con el carro a la calle, ¿no? Entonces, siempre lo digo en el programa porque es algo que es muy evidente. Entonces, esa es para mí la mayor prueba, ¿no? A veces no puedo, te soy sincero, y se me escapa, ¿no? Y mi sobrino también me decía el otro día, que es un chico lindo, buenísimo, yo, tengo que, o sea, no bajo la luna y le digo nada, pero por dentro lo estoy insultando, ¿no? O sea, o dentro del carro, ¿no? Digo, este tal. Entonces, esas cosas Dios nos las... Nos, si estamos conectados, bien conectados, nos da la sabiduría como para poder enfrentar ese tipo de situaciones. Porque cuando me ha pasado, cuando estoy tranquilo, cuando estoy orando a Dios, me puedo contener de esas cosas, ¿no? Y otra cosa, que me hablas del Santísimo, me acuerdo que un padre me dijo, no a mí directamente, pero escuché, que cuando uno entra al Santísimo, uno no ve, pues, ¿no? Pero los ángeles están de fiesta cuando tú entras, porque se ponen recontra felices cuando están ahí. Entonces yo tengo un hijito de 6 años, 5, va a cumplir 6, y va conmigo a la misa de los niños de Fátima. Es más, él ya es el encargado de pasar la limosna, a la justa la puede cargar, pero es una maravilla, mi hijo. No es porque sea mi hijo, pero es muy lindo. Entonces yo le digo, no, hijito, cada vez que entramos al Santísimo, si se pone de fiesta por un adulto, imagínate que la fiesta que hará cuando tú entras, que es un niño, pues, ¿no? O cuando hay esa misa de niños. Entonces, si nosotros pudiéramos verlo, seguramente también estaríamos de fiesta, ¿no? Pero lo bueno es que vamos, o sea, ir y hacerlo, como no vemos, porque ellos están en otra dimensión y nosotros en otra, sobre todo nosotros, porque ellos sí nos pueden ver, pero nosotros no, o sea, verlo físicamente. Podemos sentirlo. Entonces, hay que practicarlo, hay que escuchar a Dios y poco a poco el corazón se va poniendo a disposición de Dios, ¿no? Y eso es una maravilla. Entonces, dicho esto, te pregunto, ¿tú qué opinas de estas apariciones tan lindas? Pues estamos hablando de las apariciones de la Virgen y de Medjugorje, que pareciera que también es verdad, ¿no? Porque más o menos el mensaje va por ahí. Entonces, pero no solamente la Virgen habla de cosas lindas, de rezar y lo demás, sino que dice cosas que pueden pasar y que van a pasar, ¿no? Entonces, no sé tu opinión, Ceci, sobre estas cosas que estamos comentando.
1: Yo creo que el Señor, a través de su madre, nos está invitando a la conversión, ¿no? Esa conversión que tiene diferentes procesos en cada persona. Quizás, por ejemplo, en ti está trabajando un poco la paciencia, ¿no? La paciencia, tener paciencia en este tráfico tan conflictivo que se ve a veces acá en Lima, ¿no? Y el Señor es el que a través de su madre nos está invitando a que podamos convertirnos, podamos perdonarnos, que el perdón no significa, pues, si tú en algún momento deseas, por ejemplo, abrazar a tu enemigo, lo puedes abrazar, pero también puede ser que pase por tu lado y lo puedes saludar educadamente. Entonces significan esos pequeños cambios. Lo importante es liberarse, ¿no? Liberarse de esa, digamos, de ese momento difícil o de esa situación difícil que la puedes cargar en tu mochila. Entonces, como dices tú, quizás ya no hay apariciones de la Virgen o quizás las hay pocas, pero lo importante es el mensaje, ¿no?
0: Claro,
1: Y
0: o quizás no
1: hablando
0: sabemos porque puede aparecer si hay personas que no lo divulgan. También,
1: también, ¿no?
0: claro.
1: No lo sabemos. Por ejemplo, acá tengo un mensaje de la Virgen de Garabandal, que fue el primer mensaje el 18 de octubre de 1961. Dice, hay que hacer muchos sacrificios y mucha penitencia y tenemos que visitar mucho al Santísimo, pero antes tenemos que ser muy buenos y si no lo hacemos vendrá un castigo. Ya se está llenando la copa y si no cambiamos vendrá un castigo muy grande, ¿no? Entonces,
0: Claro, esas son las cosas que yo te decía de que hay advertencias, pues, ¿no? Bueno, si en 1961 se estaba llenando la copa, ahora la copa ha tenido que crecer un poco,
1: Pero
0: porque
1: también te
0: cada vez que
1: diré que
0: avanza
1: hay
0: la tecnología.
1: muchas, muchas conversiones y hay mucha gente que está
0: Sí,
1: orando,
0: no, hay
1: está
0: gente muy
1: rezando
0: buena.
1: y va disminuyendo seguramente.
0: Claro, también, claro, como sube, también baja, pues, ¿no?
1: Así es, ¿no?
0: No, hay gente muy
1: Entonces.
0: buena, no todos son malos, o sea, pero también vemos cosas, mientras que va avanzando el tiempo, no sé, yo me acuerdo cuando era chico, ahora habían cosas malas, de hecho, pero mediante va avanzando la tecnología también se usa para el bien, pero también para el mal, ¿no? Y se ven cosas malas.
1: Claro.
0: Pero bueno, eso va a seguir pasando, o sea, no, no, no, es inevitable porque en el mundo también está el mal. Más creo que el diablo está en la tierra, ¿no? Entonces, según tengo entendido yo, lo que he leído un poco, entonces la gente está muy influenciada también por el mal, pero todos tenemos la oportunidad de cambiar, que eso es lo bueno.
1: Sí. Y por ejemplo, tú me hablabas del Santísimo y es verdad, inclusive creo que cuando una persona se confiesa, el rostro de la persona cambia. Y un sacerdote decía que una vez estuvo en el Santísimo y de repente al salir vio los rostros de su feligresía y vio que sus rostros eran realmente, estaban como transformados, ¿no? En ese momento, con una lucidez. Y nos hace recordar al Monte Tabor, ¿no? El Monte Tabor cuando hubo la transfiguración de Jesús y estuvieron sus discípulos, Pedro y otro más que no recuerdo. Entonces, Pedro creo que le dijo a Jesús, Señor, hacemos otra tienda más para Elías, para ti. Entonces, era un momento de dicha, de felicidad, de oración intensa también de Jesús, porque Jesús nos invita a que oremos siempre, sin desfallar, para no caer en tentación. Y después, ¿no? Cómo ese monte Tabor se transforma también en el Calvario, donde Jesús fue crucificado y realmente dio su sangre por cada uno de nosotros, por cada pecado, o sea, chiquito, grande, venial o mortal. Él ha dado su vida, ¿no? Y lo que quiere es que nosotros también nos transformemos en Él, que vayamos siguiendo su camino, que seamos semejante a Él. Y tú decías hace un momento, cuando una persona muere, bueno, en realidad vivimos al lado de la hermana muerte. No sabemos si va a ser mañana, pasado,
0: Claro, no
1: en un
0: sabemos en qué
1: segundo te
0: momento.
1: ahogas con la
0: Sí.
1: saliva y ahí quedamos, ¿no? No lo sabemos.
0: O sea,
1: Entonces.
0: oh, varias veces, ¿eh? Me despierto en la noche. Todo el mundo se ahoga, que es horrible.
1: Claro.
0: Se te llega
1: Entonces,
0: el corazón.
1: sí,
0: Bueno,
1: y no sabemos, ¿no? Pero es importante un volver a empezar, un volver a reflexionar, empezar y pedirle al Señor la gracia que necesitamos en algo que queremos lograr. Queremos perdonar a alguien, pues hay que pedirle al Señor con humildad que nos dé la gracia de perdonar, porque así es la vida. Hoy estamos, dentro de un segundo o menos de un segundo, no sabemos.
0: o a veces también reparar, ¿no? Con personas con las que has tenido un problema hace, bueno, reparar con quien puedas, ¿no? Porque a veces que ya no se puede, pero siempre tratar de si has hecho algo y ya pasó el tiempo y tienes la oportunidad de poder resarcirlo, es excelente, ¿no? No solo y perdonar, como dices tú, si algo te han hecho. Eso es fundamental. Pero hay que tener el corazón dispuesto y disponible para hacer esas cosas, y para eso tenemos que estar en contacto con Dios, no hay otra.
1: Así es, así
0: Y
1: es.
0: Dios entra rapidito en el corazón de las personas, ¿eh? Y la vida se te pone más fácil, en verdad. O sea, la vida es difícil, ¿no? Pero ese difícil ya no lo ves con los mismos ojos con lo que lo ves si no estás con Dios. Cuando estás con Dios, estás bien acompañado, eso es totalmente cierto. Y qué bonito esa historia. No conocía la historia de la Virgen, solo la de Fátima, pero estas apariciones no. Y bueno, esperemos con amor que Jesús y la Virgen estén siempre con nosotros. Yo, en la medida de lo posible, a veces no puedo, pero este año estoy yendo bastante seguido con mi hijito. Y lo bueno que está haciendo el párroco de la iglesia, que es nuevo. jesuita. Pues yo voy a la iglesia de Fátima, acá en Miraflores, donde vivo. Y después de la misa, después la hace más larga, porque en Fátima eran bien puntuales, media hora, pero ahora están haciendo como 45 minutos a una hora, la de los niños, espectacular. Después el padre sale a la puerta a saludar a los niños, ya mi hijo ya lo conoce, y después se mete al salón a conversar con con la gente que quiera ir a conversar con él. Entonces hay una mayor apertura con este padre que es lindo, muy buena persona. Entonces, hay que aprovechar eso también, pues, ¿no? Que la iglesia nos abre las puertas para que nosotros podamos entender de repente cosas que a veces no podemos. Y ese es lindo, y siempre estar comunicado con Jesús, ¿no? Un día te voy a invitar, Ceci, a la misa de los niños de Fátima.
1: Ah, ya, excelente. Voy con mi
0: Sí.
1: esposo, claro.
0: Anda, la vas a pasar genial.
1: Sí, he escuchado. Inclusive me mencionaron la vez pasada el nombre de un sacerdote que da unas homilías profundas.
0: El domingo, no porque este no fui, porque no pude. El anterior sí fui, no estaba el párroco, pero estaba un padre brasilero. Muy lindo también, muy, muy, muy amoroso con los niños. Entonces,
1: Claro.
0: ahí pues Jesús y la Virgen están de fiesta cuando ven niños y que van a verlo. Entonces hay que seguir practicando eso para que tener también a nuestros hijos con ese ejemplo desde chicos, ¿no? O sea, el mejor ejemplo que le puedes dar a tus hijos, aparte del amor que uno puede darle como padre, el principal padre es Jesús y la principal madre es la Virgen, llevarlos a la iglesia para que desde niños se formen con ese amor y lo conozcan, ¿no? Y yo tengo que llevarlo porque mi colegio ni siquiera es religioso, es laico, entonces tengo que llevarlo para que conozca ahí, pues no enseñan, pero creo que enseñan religión más adelante, ahorita que están chiquitos no, ¿no? Pero para mí sí es importantísimo que él conozca, bueno, ya lo conoce, pero lo llevo desde chiquito, ¿no? Ya sabe bastante de Jesús, gracias a Dios.
1: Qué bueno.
0: Eso ya está metido en él, ya, porque ya tiene 6 años, ¿no? Entonces ya casi, el 15 es su cumpleaños.
1: Oh, qué lindo. Va a cumplir 7 entonces.
0: No va a cumplir 6.
1: Ah,
0: Tiene 6.
1: 6, 6.
0: Y si
1: Le
0: es
1: falta
0: chiquito
1: poquito.
0: todavía.
1: Falta poquito ya.
0: Todavía está en kinder, el otro año entra primero de primaria.
1: Oh, una ricura debe ser tu
0: Sí,
1: hijito.
0: es lindo, sí. Y nada, eso, me parece genial lo que nos has contado. No sé qué otra cosa nos puedes decir.
1: No sé si habrá alguna pregunta,
0: O sí,
1: quizás.
0: llamada, Walter, tenemos llamadas, alguien nos ha escrito, por favor.
2: Sí, claro, bueno, por aquí por el Facebook tenemos saludos de Edgardo Salas desde Arequipa, tenemos
0: Hola,
2: saludos
0: Edgardo.
2: también de Ana Saldaña desde Trujillo y Brisa
0: Hola,
2: desde Japón,
0: Anita.
2: como siempre están presentes.
0: Siempre, siempre,
2: Denise
0: sí.
2: también desde Trujillo también
0: Denise
2: envía
0: Amudio, ¿no?
2: saludos. Ana Saldaña dice, creo que las profecías de la Virgen del Carmen y de Garabandal solo están haciendo ver lo que dice la Biblia, por ejemplo, con respecto a la división del hombre y de los desastres que en la actualidad hay. También nos pone por aquí Ana Saldaña. Y bueno, también hay más stickers que envía Denise desde Trujillo. Bueno, si desean llamarnos a los hermanos, pueden hacerlo al 0120-48720, 0120-48720. O también pueden acompañarnos con sus mensajes al 914-05-1111.
0: Ok, muchas gracias, Walter. Si nos llaman, acá atentos para responder cualquier pregunta o alguna anécdota que nos quieran contar de la Virgen. Pero como decía Ceci, cuando uno va a confesarse, cuando uno va. A mí me ha pasado también que mi primo es cargador de la primera cuadrilla del Señor de los Milagros. Y me ha invitado varias veces a la misa esta que hacen en la misma. Hacen misas a cada rato, ¿no? Pero cuando le tocaba su cuadrilla, y he tenido la oportunidad de estar ahí, donde está el Señor de los Milagros, pues, ¿no? Pero en la misa, ahí en el centro de Lima. Y sales así como tú dices, ¿no? Sales con luz. Sales con. Acá está justo, miren.
1: Qué lindo, está de sueño.
0: Está durmiendo, se ha despertado, bien, hijito. Te vuelve a ser de luz. Entonces, eso es cierto. O sea, cuando Dios entra en tu corazón, hay una luz distinta en las personas, una aura diferente, se te ve distinto. Y cuando vas a misa, cuando vas a al Santísimo o a esta experiencia que he tenido yo que te comentaba, el Señor de los Milagros, suceden estas cosas. Te vuelves luz. Es cierto.
1: Así es. Y sobre todo, José, que siempre es bueno dialogar con las personas, aclarar con las personas para evitar malos entendidos.
0: Nos llaman, nos llaman.
1: A ver.
0: Buenas noches. ¿Con quién tenemos
3: Hola.
0: el gusto? María,
3: Hola,
0: ¿no?
3: habla María Noriega del distrito de Miraflores. Y yo
0: Hola, María, ¿cómo
3: siempre
0: estás?
3: estoy. Muchas gracias y es un testimonio muy bonito lo que está manifestando la señora o señorita. Señora, la Virgen María se aparece en diferentes lugares. La primera aparición fue en México, la Virgen Santísima de Guadalupe, la Negrita, como yo le digo. Luego ya apareció en Fátima. Y luego, ahora que es un testimonio muy bonito de 1961. Y todo lo que está ocurriendo en el mundo está escrito, sí, pero hay que tener fe, hay que tener esperanza, porque el Señor no nos va a abandonar. La Virgen Santísima intercede, nuestra Virgen María, tiene diferentes nombres en los lugares que se ha aparecido, pero yo tengo un testimonio muy bonito. Mire usted. Cuando estaba viviendo un familiar acá, yo tenía un cuadro de la Virgen de Guadalupe, que viene de México porque incluso está firmado por el arzobispo de esa época. Y yo se los puse en un lugar para que reciban la bendición todos los días, cuando tengan que hacer todas sus labores, sus tareas. Entonces, llegó el momento de que se fueron al sur a vivir, fuera de Lima. Entonces ha habido dificultades en esta familia y esta imagen la botaron, señor, la botaron. Y un día soñé y que me decía, tienes que ir, tienes que viajar, haz un sacrificio, ve. Y después de 40 años yo he llegado a ese lugar, Ica. Y hablando con un familiar que ha estado cerca de ellos, le hablé yo que quería recuperarlo, ¿no? Que si estaba pendiente. Y efectivamente ella me avisó, tu cuadro está, en cuanto tengas tiempo, vienes a recogerlo. Señor, llegué, contra viento y marea llegué, lo recuperé y lo tengo acá en la entrada de mi casa. Y que todo el mundo pasa, se para, ora, y yo todas las noches le pongo una velita. Y es una maravilla. Y además, todo lo que está ocurriendo en nuestro país está cambiando, está mejorando, pero la gente no se da cuenta, no se da cuenta. Y tengamos presente que el infierno jamás podrá gobernar, nunca, nunca. Es una lucha entre el bien y el mal, y el bien triunfará, triunfará, señor, triunfará. Muy agradecida por escucharme.
0: Muchas gracias, María.
1: Gracias,
0: Muchas gracias
1: gracias,
0: por tus palabras.
1: gracias.
0: Muchísimas gracias. Y
1: Gracias
0: es
1: por tu
0: cierto, ¿no?
1: testimonio.
0: Esas cosas son totalmente reales. El otro día yo hablaba con un chico que tenía problemas y estábamos en la casa de un amigo que se está mudando. Y ya no había nada en la casa porque se estaba mudando, pues, ¿no? Y este chico con problemas estaba ahí, mi amigo, el dueño de la casa, me dice: Mira, me encontré esto, y me lo da, y era una Biblia. Se la di al chico y después la dejó en la casa. Creo que mi amigo la tiene, se la voy a pedir, porque nunca aparecen esas cosas de la nada. O sea, siempre Dios te quiere decir algo, ¿no?
1: Un mensaje.
0: Un mensaje, sí. He tenido varias de esas experiencias. En algún momento no las he sabido aprovechar porque, bueno, eran otros tiempos y ahora sí, ¿no? Por eso digo que Dios siempre nos da oportunidades. Entonces, para mí encantado de conocerte, Ceci. ¿Tienes algo más que decirnos? ¿Quieres aportar algo más sobre estas apariciones? ¿Piensas que la Virgen va a volver en algún momento a hablar con algunos niños o con alguien? ¿Qué opinas? ¿Qué opinas de todo esto para saber tu reflexión final?
1: Creo que debemos orar y debemos actuar, ¿no? Y en la oración el Señor nos habla y nos regala a su madre para que ella sea la intercesora de nuestros pedidos, como dijo la hermana que acaba de comunicarnos, ¿no? Que el
0: María
1: mundo,
0: Noriega.
1: sí, María Noriega, que está cambiando, quizás hay mucha maldad, pero también hay mucha bendición.
0: Sí,
1: Y
0: claro.
1: siempre, siempre dialogar con las personas. El diálogo, la comunicación es muy importante. Cuando mi mamita vivía, éramos muy amigas las dos hasta el final. Recuerdo que ella estaba delicada, igual como cualquier persona, le pedí perdón si en algún momento la ofendí. Y en realidad tuve mucha paz y mucha fortaleza. Pero después recordé, como digo yo, uy, he tenido estos pendientes con mi mamá. No los he solucionado. Y comencé también en mis oraciones pedirle al Señor que me ilumine cómo solucionar, aunque ella ya estaba fallecida. Y conocí a la Virgen de Garabandal y también le pedí. Entonces, realmente el Señor, a través de su madre, me iluminó qué es lo que tenía que hacer con lo que estaba pendiente. Y eso me dio mucha sanación y mucha paz espiritual. Entonces, lo que les quiero decir, hermanos, es que siempre tratemos de arreglar todas las cosas mientras respiramos, mientras tenemos vida, porque después ya la persona no está y no es que sea difícil porque Dios es grande con su gracia, pero si tenemos al lado a la persona viva, hay que aclarar todos los puntos que tenemos que aclarar.
0: Muchísimas gracias, Cecilia, por tu aporte, por supuesto que sí. Yo no tuve la oportunidad quizá de hacerlo de esa forma porque mi papá murió muy joven. Bueno, yo también, o sea, no era un niño, felizmente lo gocé 26 años, y su cumpleaños era el mismo día que el mío. Entonces,
1: Oh, qué maravilla.
0: mi papá era mi, más que mi papá, era mi hermano, éramos muy unidos. Con mi hermano, que está vivo todavía también, gracias a Dios, también, ¿no? Los tres, o sea, éramos muy pegados a mi papá. Pero murió joven y una enfermedad bien dolorosa. Entonces, no, lo estuvimos con él, ¿no? Entonces, yo estuve con él siempre, pero no pude hablar mucho de ese tema porque nomás estábamos, pues, pendientes de la enfermedad. Y sí, pues, ¿no? O sea, pero ahora sí entiendo de que no hay que sentirse culpable por las cosas que ya pasaron hace tiempo, sino que con el ejemplo tratar de ser como él un poco y mejorar algunas cosas y de parte mía, ¿no? No hablo de él, sino mías, y siempre tratar de ir para adelante con Dios, porque él es el que te va a guiar en el camino de la vida, que es tan complicado, ¿no? Y
1: Así es, pero te digo algo, José. El Señor siempre nos escucha y nuestros difuntos también nos escuchan.
0: sí, claro, lo tengo
1: ¿No?
0: clarísimo, sí.
1: Tú puedes conversar con tu papito y pedirle al Señor que te ayude también a aclarar estas cosas que como humanos siempre tenemos, ¿no? Pequeños pendientes, algunas cosas,
0: Claro.
1: y la vida te va a dar una respuesta.
0: Te la da. Sí, pues eso lo creo totalmente. Me ha pasado. Y nada, solucionar todo lo que se puede acá y ir siempre de camino en la mano de Dios, que ese perdón del que tú estabas hablando, lo vamos a poder dar y también vamos a saber perdonar y ser perdonados y siempre vamos de la mano con el Señor, con la Virgen y con Jesús. Ha sido un placer inmenso tenerte aquí con nosotros. Y sobre todo que nos instruyas un poco sobre estas apariciones, a mí sobre todo que no las conocía. Entonces, muchísimas gracias y a todos por escucharnos. Ha sido un placer y ya nos vemos el otro martes a las 11 de la noche, si Dios quiere. Gracias a todos, buenas noches.
1: Gracias, José. Buenas noches.
0: Gracias.
1: Bendecida noche para todos.
0: Igual manera, buenas noches.
1: Buenas
0: Gracias,
1: noches.
0: Walter. Chau, chau.
2: Gracias, muchas gracias. Buenas noches. Buenas
1: Buenas
2: noches.
1: noches.

0: Buenas noches con todos. Buenas noches con todos. Buenas noches, ¿cómo están? Hoy es un programa más de martes a las 11 de la noche, de corazón abierto.
1: Estamos. Hola, José, ¿se me escucha?
0: Una invitada especial. Así que, Jorge, buenas noches.
1: Hola, hola, José, buenas noches a todos. Hola, Walter, ¿cómo estás? Espero que todo bien. Yo acá, recién regresando de viaje, extrañando mucho a todos los de la radio. Va a haber un programa muy bonito, está Cecilia, que ya ha estado varias veces y nos va a hablar de la Virgen de Carabandal, si no lo pronunciado mal. Y ahí con José van a ir compartiendo un poco. Yo estaré haciendo lo posible por mantenerme conectado. Les deseo un buen programa y por favor, José, ayúdame para iniciar con la oración de la serenidad.
0: Dale. Buenas noches. Iniciamos con la oración.

0: anciano. Hemos presentado en Radio María una nueva edición de Corazón Abierto. Agradecemos a nuestros hermanos José Ignacio Benavides y Cecilia Reaños por acompañarnos en la conducción de este programa. Este programa lo escuchas aquí en Radio María todos los martes desde las 11 de la noche. Estás en las madrugadas. Queridos hermanos, antes de despedirme, presento para ustedes nuestro avance de programación para las siguientes horas. En instantes, desde la medianoche, estaremos uniéndonos en oración con el rezo a la corona del Espíritu Santo. A la 1 de la mañana, nos unimos en Aprendiendo a Vivir los Años Dorados junto a las psicólogas Liliana Santoyo y Silvia Saavedra. El tema es Asumiendo el Nuevo Rol de la Jubilación en la Adultez Mayor. A las 2 de la mañana, Sabios y Felices, Despertar a la Sabiduría, junto a Fray Nicolás Vigo, en la conducción de este programa. El tema será Cómo ser optimistas en la vida. A las 3 de la mañana, en nuestro horario habitual de oración, nos unimos en el rezo a la coronilla de la Divina Misericordia, y a las 4 de la mañana, el rezo del Santo Rosario. En este día miércoles al cual vamos a ingresar, contemplamos los misterios gloriosos. Queridos hermanos, ha sido un gusto acompañarlos en la cabina de controles en esta jornada de día martes. Los espero y nos reencontraremos el día de mañana para compartir juntos una nueva jornada de programación. Walter Castillo se despide y les agradece su fidelidad, su compañía, su preferencia con Radio María. Sigamos orando por nuestra radio, sigamos orando todos por todos. Un fuerte abrazo, queridos hermanos. Bendiciones.
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Queridos hermanos de Radio María, les invito a unirnos en oración con la corona del Espíritu Santo inspirada a Santa Elena Guerra. Pidamos de la mano de la Virgen María, esposa fiel del Espíritu Santo, que descienda sobre nosotros, nos conceda sus dones y encienda en nuestras almas el fuego de su amor.

Santa Elena Guerra, la apóstol del Espíritu Santo de los tiempos modernos, compuso las siguientes invocaciones para pedir al Espíritu Santo la gracia de un nuevo Pentecostés que renueve la faz de la tierra. Inspirado y animado por Santa Elena Guerra, el Papa León XIII animó a los obispos y sacerdotes a difundir la devoción rezando la novena previa a Pentecostés en preparación para la fiesta. Santa Elena creía firmemente que Pentecostés continúa en la vida de la Iglesia. En todos los tiempos y lugares, solo tenemos que disponernos como los apóstoles para recibir bien al Espíritu, y Él vendrá a nosotros como vino a ellos.

0: Oh Dios, ven en mi ayuda.
1: Oh Señor, date prisa en socorrerme.
0: Gloria al Padre, y al Hijo, y al Espíritu Santo.
1: Como era en el principio, ahora y siempre, por los siglos de los siglos. Amén.
0: Primera invocación. Ven, oh Espíritu de sabiduría, despéganos de las cosas terrenas e infunde en nosotros el amor y el gusto de las cosas celestiales. Padre, en el nombre de Jesús,
1: envía tu Espíritu y renueva la faz de la tierra.
0: Padre, en el nombre de Jesús,
1: envía tu Espíritu y renueva la faz de la tierra.
0: Padre, en el nombre de Jesús,
1: envía tu Espíritu y renueva la faz de la tierra.
0: Padre, en el nombre de Jesús,
1: envía tu Espíritu y renueva la faz de la tierra.
0: Padre, en el nombre de Jesús,
1: envía tu Espíritu y renueva la faz de la tierra.
0: Padre, en el nombre de Jesús,
1: envía tu Espíritu y renueva la faz de la tierra.
0: Padre, en el nombre de Jesús,
1: envía tu Espíritu y renueva la faz de la tierra.
0: Oh María, que por obra del Espíritu Santo concebiste al Salvador,
1: ruega por nosotros.
0: Segunda invocación. Ven, oh Espíritu de entendimiento,

0: Ilumina nuestras mentes con la luz de tu verdad eterna y las riquezas de los pensamientos santos. Padre, en el nombre de Jesús,
1: envía tu Espíritu y renueva la faz de la tierra.
0: Padre, en el nombre de Jesús,
1: envía tu Espíritu y renueva la faz de la tierra.
0: Padre, en el nombre de Jesús,
1: envía tu Espíritu y renueva la faz de la tierra.
0: Padre, en el nombre de Jesús,
1: envía tu Espíritu y renueva la faz de la tierra.
0: Padre, en el nombre de Jesús,
1: envía tu Espíritu y renueva la faz de la tierra.
0: Padre, en el nombre de Jesús,
1: envía tu Espíritu y renueva la faz de la tierra.
0: Padre, en el nombre de Jesús,
1: envía tu Espíritu y renueva la faz de la tierra.
0: Oh María, que por obra del Espíritu Santo concebiste al Salvador,
1: ruega por nosotros.
0: Tercera invocación. Ven, oh Espíritu de consejo, haznos dóciles a tus inspiraciones y guíanos por el camino de la salvación. Padre, en el nombre de Jesús,
1: envía tu Espíritu y renueva la faz de la tierra.
0: Padre, en el nombre de Jesús,
1: envía tu Espíritu y renueva la faz de la tierra.
0: Padre, en el nombre de Jesús,
1: envía tu Espíritu y renueva la faz de la tierra.
0: Padre, en el nombre de Jesús,
1: envía tu Espíritu y renueva la faz de la tierra.
0: Padre, en el nombre de Jesús,
1: envía tu Espíritu y renueva la faz de la tierra.
0: Padre, en el nombre de Jesús,
1: envía tu Espíritu y renueva la faz de la tierra.
0: Padre, en el nombre de Jesús,
1: envía tu Espíritu y renueva la faz de la tierra.
0: Oh María, que por obra del Espíritu Santo concebiste al Salvador,
1: ruega por nosotros.
0: Cuarta invocación. Ven, oh Espíritu de fortaleza, y danos fuerza, constancia y victoria en la batalla contra nuestros enemigos espirituales. Padre, en el nombre de Jesús,
1: envía tu Espíritu y renueva la faz de la tierra.
0: Padre, en el nombre de Jesús,
1: envía tu Espíritu y renueva la faz de la tierra.
0: Padre, en el nombre de Jesús,
1: envía tu Espíritu y renueva la faz de la tierra.
0: Padre, en el nombre de Jesús,
1: envía tu Espíritu y renueva la faz de la tierra.
0: Padre, en el nombre de Jesús,
1: envía tu Espíritu y renueva la faz de la tierra.
0: Padre, en el nombre de Jesús,
1: envía tu Espíritu y renueva la faz de la tierra.
0: Padre, en el nombre de Jesús,
1: envía tu Espíritu y renueva la faz de la tierra.
0: Oh María, que por obra del Espíritu Santo concebiste al Salvador,
1: ruega por nosotros.

0: Quinta invocación. Ven, oh Espíritu de conocimiento, sé el maestro de nuestras almas y ayúdanos a poner en práctica tus enseñanzas. Padre, en el nombre de Jesús,
1: envía tu Espíritu y renueva la faz de la tierra.
0: Padre, en el nombre de Jesús,
1: envía tu Espíritu y renueva la faz de la tierra.
0: Padre, en el nombre de Jesús,
1: envía tu Espíritu y renueva la faz de la tierra.
0: Padre, en el nombre de Jesús,
1: envía tu Espíritu y renueva la faz de la tierra.
0: Padre, en el nombre de Jesús,
1: envía tu Espíritu y renueva la faz de la tierra.
0: Padre, en el nombre de Jesús,
1: envía tu Espíritu y renueva la faz de la tierra.
0: Padre, en el nombre de Jesús,
1: envía tu Espíritu y renueva la faz de la tierra.
0: Oh María, que por obra del Espíritu Santo concebiste al Salvador,
1: ruega por nosotros.
0: Sexta invocación. Ven, oh Espíritu de piedad, ven a vivir en nuestros corazones para poseer y santificar todos nuestros afectos. Padre, en el nombre de Jesús,
1: envía tu Espíritu y renueva la faz de la tierra.
0: Padre, en el nombre de Jesús,
1: envía tu Espíritu y renueva la faz de la tierra.
0: Padre, en el nombre de Jesús,
1: envía tu Espíritu y renueva la faz de la tierra.
0: Padre, en el nombre de Jesús,
1: envía tu Espíritu y renueva la faz de la tierra.
0: Padre, en el nombre de Jesús,
1: envía tu Espíritu y renueva la faz de la tierra.
0: Padre, en el nombre de Jesús,
1: envía tu Espíritu y renueva la faz de la tierra.
0: Padre, en el nombre de Jesús,
1: envía tu Espíritu y renueva la faz de la tierra.
0: Oh María, que por obra del Espíritu Santo concebiste al Salvador,
1: ruega por nosotros.
0: Séptima invocación. Ven, oh Espíritu del temor de Dios, reina sobre nuestras voluntades y haznos siempre dispuestos a sufrir todo mal antes que al pecado. Padre, en el nombre de Jesús,
1: envía tu Espíritu y renueva la faz de la tierra.
0: Padre, en el nombre de Jesús,
1: envía tu Espíritu y renueva la faz de la tierra.
0: Padre, en el nombre de Jesús,
1: envía tu Espíritu y renueva la faz de la tierra.
0: Padre, en el nombre de Jesús,
1: envía tu Espíritu y renueva la faz de la tierra.
0: Padre, en el nombre de Jesús,
1: envía tu Espíritu y renueva la faz de la tierra.
0: Padre, en el nombre de Jesús,
1: envía tu Espíritu y renueva la faz de la tierra.
0: Padre, en el nombre de Jesús,
1: envía tu Espíritu y renueva la faz de la tierra.
0: Oh María, que por obra del Espíritu Santo concebiste al Salvador,
1: ruega por nosotros.

0: Oh Purísima Virgen María, por tu Inmaculada Concepción fuiste constituida por el Espíritu Santo, tabernáculo escogido de la divinidad.
1: Ruega por nosotros.
0: Que el Divino Paráclito venga pronto a renovar la faz de la tierra. Dios te salve María, llena eres de gracia, el Señor es contigo. Bendita tú eres entre todas las mujeres, y bendito es el fruto de tu vientre, Jesús.
1: Santa María, Madre de Dios, ruega por nosotros pecadores, ahora y en la hora de nuestra muerte. Amén.
0: Oh Purísima Virgen María, por el misterio de la Encarnación, fuiste constituida por el Espíritu Santo, verdadera Madre de Dios.
1: Ruega por nosotros.
0: Que el Divino Paráclito venga pronto a renovar la faz de la tierra. Dios te salve María, llena eres de gracia, el Señor es contigo. Bendita tú eres entre todas las mujeres, y bendito es el fruto de tu vientre, Jesús.
1: Santa María, Madre de Dios, ruega por nosotros pecadores, ahora y en la hora de nuestra muerte. Amén.
0: Oh Purísima Virgen María, perseverante en la oración con los apóstoles en el cenáculo, fuiste abundantemente inflamada por el Espíritu Santo.
1: Ruega por nosotros.
0: Que el Divino Paráclito venga pronto a renovar la faz de la tierra. Dios te salve María, llena eres de gracia, el Señor es contigo. Bendita tú eres entre todas las mujeres, y bendito es el fruto de tu vientre, Jesús.
1: Santa María, Madre de Dios, ruega por nosotros pecadores, ahora y en la hora de nuestra muerte. Amén.
0: Oremos. Envía tu Espíritu, Señor, y transfórmanos interiormente con tus dones. Crea en nosotros un corazón nuevo, para que podamos agradarte y conformarnos a tu voluntad. Te lo pedimos por Jesucristo nuestro Señor. Amén.

Mi encuentro diario con el Espíritu Santo. Compartamos juntos un momento para subir al cenáculo y experimentar junto a la Virgen María un nuevo Pentecostés. Son unos minutos para recibir una nueva visita del Paráclito, que quiere ser tu defensor y fuente abundante de consuelo. Es el momento de permitir que el Espíritu de Amor renueve tu vida espiritual y te colme de sabiduría y amor hacia quienes te necesitan. Queridos amigos, reciban hoy y siempre la paz y la alegría de Jesús y de María. Hoy, 2 de septiembre, pídele al Espíritu Santo ser sembrador de su paz. El libro de Primera Crónicas, capítulo 22, versículo 18. El Señor, su Dios, está con ustedes y les ha dado paz en todo lugar. Palabra de Dios. La paz es ese estado interior que nosotros queremos experimentar, que aunque no siempre tenemos, podemos alcanzarlo con la ayuda del Espíritu Santo. Aún así, me viene la imagen de alguien que está en una playa y las olas lo llevan y lo traen. En algunos momentos hace pie sobre la arena, pero luego el mar se retira y esta persona deja de hacer pie. Debe volver a nadar para llegar a la orilla. Esta imagen que siento que el Espíritu Santo trae en este momento en mi corazón es cómo hacer pie en la paz, cuando a veces las olas de las dificultades de la vida nos lleva a lo profundo, y ahí debemos aprender a nadar en la confianza en el Señor. Recuerdo cuando era niño y todavía no sabía nadar. Mi hermano me llevó a lo profundo y ahí se quedó al lado mío, pero me soltó. Y ahí chapoteando, moviendo brazos, manos, fui aprendiendo a nadar. Luego, el agua, hasta el día de hoy, ha sido una de las cosas que más me gusta. El nadar lo disfruto profundamente. Pero así como en el nadar, en el poder hacer ese espacio de serenidad, hace que uno flote, también debemos pedirle al Señor aprender a nadar en las profundidades del Espíritu, sobre todo cuando hayan olas muy grandes, de dificultades, de contratiempos. Solos no podemos. Sentimos a veces que esas olas nos pasan por arriba, que no podemos respirar, tenemos miedo de ahogarnos. Sin embargo, el Espíritu nos saca a la superficie, nos ayuda a respirar, a tomar ese aire puro y llenar nuestros pulmones. Así como quien se cansa de nadar, de bracear contra la corriente, debe dejarse llevar y flotar, relajando el cuerpo. También nosotros debemos aprender a descansar en el Espíritu Santo, sobre todo cuando sintamos que las fuertes correntadas de las contradicciones, de los contratiempos, de personas que parecen tener malas intenciones o al menos los actos no hablan bien de ellos, nosotros debemos entregarnos al Espíritu Santo. Se suele decir que quienes son llevados por las corrientes marítimas hacia lo profundo deben saber aprender, no a resistir la corriente, sino a leer, porque la corriente luego lo lleva a uno hacia la orilla nuevamente en otro punto de la playa. De manera similar, nosotros debemos ver cómo el Señor quiere llevarnos a aprender incluso de esas situaciones difíciles, de esas personas difíciles que encontramos en el camino de la vida, que quizás no hubiésemos querido encontrar porque nos hacen las cosas más difíciles de lo que pensábamos. Sin embargo, el Espíritu Santo sabrá ayudarnos a nadar en esa situación, y aunque vendrán cambios, debemos acoger los cambios con esperanza, con alegría,
poniendo en Dios toda nuestra confianza. Por eso, no temamos a las dificultades. Temamos, sí, a perder la paz interior. Pero tampoco a esto temamos, sino que aún este temor debe ser entregado al Espíritu Santo, pues como el arcángel Gabriel le dijo a la Virgen María, no temas. ¿Qué quiere decir esto? Que el temor estaba en el corazón de la Virgen, pero el Espíritu Santo la libera de él. De manera similar, cuando los temores asalten nuestro corazón, cuando la inquietud venga a robarnos la paz que antes teníamos, pongámonos en la presencia del Espíritu Santo y escuchemos ese no temas. Ese no temas que no solo dijo el arcángel Gabriel, sino que encontramos tantas veces en los evangelios, en los labios de Jesús, cuando se le dice a los apóstoles o a alguien ante una enfermedad, que ese no temas, por el poder del Espíritu Santo, resuene en nuestro pensamiento a lo largo de este día y llene lo profundo de nuestro corazón, liberándonos de toda inquietud, para que así como el sembrador va caminando por el surco y arrojando la semilla, también nosotros seamos sembradores de semillas de paz en nuestras familias, en nuestros ámbitos de estudio, de trabajo, en nuestro barrio, en nuestras comunidades. Oremos. Espíritu Santo, durante este tiempo sagrado de oración, unido cada día más a ti, me dispongo para que se acreciente tu divina presencia, ya que tú vives en mí, y haz en mí mensajero de tu paz, sembrador de tu misericordia. Ayúdame a comprender, en el sentido de este día, cómo sembrar la paz que procede de ti. Muéstrame los surcos que debo caminar, los lugares que debo visitar, las personas con las cuales he de interactuar, y que más allá de las olas que me lleven a lo profundo, pueda confiar en ti, Espíritu Santo, nadar en tu presencia, dejarme llevar por ti. Te pido, Espíritu Santo, inspírame en cada momento para así poder lograrlo y que yo pueda crear en torno a mí un ambiente de armonía y buena voluntad. Bendice con tu amor divino a las personas que hoy han de escuchar esta reflexión y que necesitan una oración para recuperar la paz interior. Afirma sus corazones en tu amor, para que en ellos se desarrolle y se afirme la paz duradera. Que el regalo de una comprensión más profunda vaya llegando a lo hondo de nuestro corazón y podamos así, concluido este tiempo de reflexión, de oración, continuar fortaleciéndonos mientras proseguimos con las actividades cotidianas y sembramos y irradiamos paz a quienes están cerca de nosotros. Amén. Queridos amigos, si a ustedes también, como a mí, les gusta el agua, les gusta nadar, compártanlo hoy en el chat y compartan algún momento, algún testimonio, alguna reflexión donde hayan disfrutado profundamente, ya sea de un lago, de un río o del mar. O si a lo mejor tuvieron alguna experiencia traumática de ver a alguien que se ahogaba o tú mismo lo padeciste y eso te dejó un miedo, no dejes de pedir al Espíritu Santo que también te libere y te sane del temor al agua. Ahora sí, la bendición. El Señor está contigo. Que te bendiga Dios, que es Padre, Hijo y Espíritu Santo. Amén. Hasta mañana, si Dios quiere.

0: acompaña tu camino.
1: ¿Qué tal, queridos hermanos que escuchan Radio María? Yo soy el padre Alex Águila Cruz, rector del santuario Nuestra Señora del Perpetuo Socorro de San Sebastián en Piura. Pues ya tengo unos años aquí en la ciudad de Piura, y si ustedes saben, o los que han visitado nuestro santuario del Perpetuo Socorro, aquí mucho confesamos. Es uno de los santuarios del norte que damos este sacramento de la reconciliación. Yo una vez me fui a... estaba confesando y llegó un señor que quería confesarse. Ya comenzamos la confesión y le digo: hermano, ¿hace qué tiempo que usted no se confiesa? Y el Señor me dice: padre, muchísimos años. ¿Y quién te ha motivado a confesar? Te vas a tener... a veces la mayoría se confiesa porque tiene un bautizo, una misa. No, me dice, padre, sino que yo estoy escuchando Radio María y me explicaron cómo yo me tenía que confesar. De tantos años, le digo: hermano, hoy es un día de gracia. Dios te habló para que te acerques a este sacramento. ¿Y por qué no te acercabas? Por vergüenza. ¿Y te dio vergüenza pecar? Y me dice: padre, de ahora en adelante voy a dar un gran cambio en ti. Por eso, queridos hermanos, escuchen Radio María y con sus oraciones, con el rezo del Santo Rosario, con sus temas también nos invitan a dar un gran cambio y a seguir al buen Jesús. Radio María salvó esta alma de este hermano a través del sacramento de la confesión. Si queremos ir al cielo, necesitamos dos alas. Una ala es la comunión frecuente y otra ala es el sacramento de la confesión. Que el Señor te cuide y te bendiga. Gloria al Padre, al Hijo y al Espíritu Santo, como era en el principio, ahora y siempre, por los siglos de los siglos. Amén.

0: Buenas tardes, estimados oyentes de Radio María, que una vez más nos acompañan en el programa Aprendiendo a Vivir los Años Dorados. En la tarde de hoy, las psicólogas Liliana Santoyo y Silvia Savera, quien les habla, le damos la más cordial bienvenida para dialogar sobre el importante tema asumiendo el nuevo rol de la jubilación en la adultez mayor. En nuestra sociedad existe un mito sobre la jubilación, así como existe un mito sobre el envejecimiento que hemos despejado a nuestros oyentes de Radio María a través de los programas anteriores, demostrándoles que el envejecimiento es una etapa más de la vida del ser humano y, por lo tanto, es una época que debe ser activa, comprometida y feliz. Asimismo, al referirnos a la jubilación en el programa de esta tarde, trataremos de despejar para ustedes, estimados oyentes, el mito de la jubilación, que se percibe en forma errónea y distorsionada como un declive, inutilidad y soledad. Y muy por el contrario, la jubilación debe estar relacionada con una época de plenitud y de descanso.
1: Así es, Silvia, por lo que debemos tener en cuenta que la jubilación se refiere al cese del empleo, pero no de la actividad ni del trabajo. Se han confundido los términos. La jubilación significa la finalización del empleo, pero no del trabajo ni de la vida productiva. También hay que señalar que se confunde jubilación y retiro. El retiro significa el fin del empleo, pero no significa jubilación de la vida.
0: Por lo tanto, estimados oyentes, que quede bien clara la idea sobre la jubilación, de que durante esta dejamos el empleo, como dice Liliana, pero no la vida, nuestra vida, que debe seguir siendo productiva y, como hemos dicho, comprometida, activa y feliz.
1: Y saben ustedes que la jubilación no es exclusiva de personas mayores de 65 años. Puede llegar a producirse en distintos momentos de la vida, ya sea de manera voluntaria o por determinadas circunstancias vitales, como por ejemplo la pérdida del empleo o la dedicación al cuidado de un familiar por enfermedad, entre otros, y a diferentes edades, observándose que cada vez más muchas personas se jubilan a edades tempranas y en una situación personal en la que no puede considerárseles como acabadas y, entre comillas, viejas. Otras personas nunca se jubilan y algunas vuelven a trabajar después de esta jubilación. Por lo tanto, a estos adultos mayores no se les puede considerar como acabados.
0: La jubilación, estimados oyentes, es ante todo una transición del rol del trabajador a otro nuevo rol, el del jubilado, lo cual supone un cambio importante en la vida de la persona. Es uno de los grandes cambios que tiene lugar generalmente al final de la madurez. Y de ahí salen algunos de los mitos de considerarla equivalente a la vejez en una forma despectiva. La jubilación modifica la estructura de los roles, la organización de la vida cotidiana y de los hábitos. Pero tal como lo decía Úrsula Lerch, a comienzos de los años 80, la persona mayor adoptará nuevas tareas y roles, permaneciendo activa, útil y representando un valor importante dentro de la familia y la sociedad.
1: La jubilación parece ser una época de vivir la propia vida, disponer de uno mismo. Es una época de encuentro de sí mismo y de renovación. Es una época dedicada a la autonomía, sobre todo después de tantos años entregados al empleo y al tiempo de otros. La jubilación es una etapa de la vida recuperada para uno mismo y para poder vivir con plenitud el proyecto de

0: jubilación que nos hayamos propuesto o que tengamos.
1: La jubilación supone laboralmente un cambio brusco de la actividad a la inactividad. Y esta suele vivirse como un proceso y por lo tanto es cambiante y variable. Y dada su complejidad, el proceso de jubilación presenta diversas formas que pueden ser positivas o negativas en cada persona y en cada situación que se dé.
0: Silvia, ¿nos podrías decir cuáles serían las situaciones positivas que acompañan a la jubilación?
1: Claro, Liliana. La jubilación se acompaña de diversas situaciones positivas, como que es una etapa de descanso de la rutina del empleo, como tú lo has dicho hace un rato. Se aprovecha el tiempo perdido. Hay una oportunidad para viajar. Puede ser una etapa para dedicarse a actividades que el trabajo no le permitía hacer. O de lo contrario, quedarse en casa para estar con los suyos y vivir como uno desea, sin obligaciones rígidas generadas pues por la estrictez del empleo.
0: ¿Y cuáles serían las situaciones negativas de la jubilación?
1: Bueno, pues entre las situaciones negativas de la jubilación tendríamos que muchas personas se sienten inútiles, sienten que no son valorados, se produce una disminución de la autoestima, hay estrés emocional en muchos, hay cambios de las relaciones interpersonales, tendiendo a aislarse socialmente. Hay una pérdida de roles porque no consiguen nuevos roles, entre otros, ¿no?
0: Hemos dicho entonces que la jubilación es considerada como un proceso continuo a través de diferentes etapas por las que pasa la persona para adaptarse progresivamente a su nueva situación y así poder ser capaz de disfrutar de la jubilación. Pero no todas las personas pasan por las mismas etapas ni en el mismo orden. ¿Tú nos podrías decir, Silvia, cuáles son esas etapas de la jubilación a las que me estoy refiriendo?
1: Bueno, los diferentes autores que estudian la jubilación han mencionado 5 etapas de la jubilación. Tendríamos la etapa de prejubilación, es la ideal, pues sucede cuando desde un inicio la persona se plantea expectativas sobre cómo será su jubilación y comienza a hacer planes más o menos para alcanzarlos cuando se dé la jubilación. Tenemos la otra etapa que es la luna de miel. Se refiere a los primeros días inmediatos a la jubilación. La persona se siente como de vacaciones, pero sin la presión del empleo e intenta hacer todo lo que desea y lo que no pudo hacer porque estaba trabajando. O por el contrario, intenta descansar produciendo cualquier tipo de actividad. Otra etapa es la etapa del desencanto o etapa de decepción. O sea, pasado el primer mes, las cosas no salen como se esperaba. No son capaces de encontrar actividades que les sean satisfactorias porque sus expectativas no se han cumplido. Tenemos también la etapa de la reorientación, cuando se buscan respuestas más realistas y ajustadas a la nueva situación de la jubilación. Y por último, tenemos la etapa de la estabilización, que es cuando la persona logra un equilibrio entre lo que creía y su realidad. O sea, logra adaptarse a su nueva etapa pues, de jubilado.
0: Efectivamente, la persona jubilada acepta progresivamente que está jubilada y de esta manera se adapta en forma satisfactoria a su nueva situación, alcanzando un equilibrio, como dijo Silvia, entre sus posibilidades y recursos. Y de esta manera se acomoda a la situación actual.
1: Así es, Liliana. Definitivamente la persona que se jubila va a tener un impacto emocional ante el cambio de rutinas, de horarios, de roles, de responsabilidades, entre otros. Sin embargo, no todas las personas que dejan de trabajar se ven afectadas por una crisis emocional. Y esta tampoco se expresa de la misma forma. Ahora sí, tú, Liliana, nos podrías decir qué pueden desarrollar las personas que sufren un impacto emocional ante la jubilación, que no se adaptan a la jubilación y tienen problemas emocionales. ¿Cómo es esto?
0: Bueno, Silvia, las personas jubiladas que tienen dificultades para adaptarse a esta nueva situación de la vida pueden tener sentimientos de miedo e inseguridad hacia el futuro. Ven un futuro muy incierto, así como frustración, cólera, enfado con la situación que están viviendo. Pueden tener también una falta de motivación, no tienen deseo de hacer absolutamente nada, así como tristeza, apatía, melancolía, por todo lo que han dejado atrás, por toda la época que recuerdan, que en donde se sentían con ganas de hacer cosas y se sentían bien. Y esto puede llegar a generar una depresión. Tienen también pérdida de autoestima porque tienen la sensación de inutilidad. Sienten que ya no sirve para nada, que ya no pueden hacer nada, que ya no son útiles. Como se producirán cambios también en las relaciones sociales. Muchas personas tienden a distanciarse o a aislarse, ya que el trabajo antes les permitía poder estar en contacto con sus compañeros de trabajo y ahora pues ya no lo hacen, ¿no? Estas personas que no se adaptan a la jubilación también tienen desgano, que es producido por el aburrimiento, y así como posibles problemas de salud física originados por ese estrés constante emocional que tienen por toda la etapa que están viviendo y por haber dejado de trabajar.
1: Ajá. Con la jubilación, la persona pues pierde el rol productivo con el que contribuye a la sociedad. Y es posible que para algunos este proceso sea muy estresante, ya que conlleva a alteraciones de la propia identidad, alteraciones de la capacidad adquisitiva, alteraciones de las relaciones sociales, alteraciones de las habilidades o capacidades, entre otros. Vemos pues que son muchos los factores y determinantes que van a influir en la jubilación, ya que factores psicológicos, físicos y sociales van a incidir en la jubilación. Hay muchos factores que tienen que ver con ella. ¿Nos dices, Liliana, por favor, cuáles son esos determinantes que influyen en la jubilación?
0: Por supuesto, Silvia. Tenemos determinantes sociodemográficos, como por ejemplo la edad. La edad que marca nuestras vivencias a lo largo de la vida. Tenemos ideas preestablecidas de lo que se espera a cada edad, sobre todo en los últimos años referente a la jubilación. Influye también el género. La jubilación puede ser una experiencia diferente en ambos sexos. La jubilación en las mujeres no implica un cambio brusco, porque ellas continúan haciendo muchas cosas en el hogar y con eso de alguna manera se sienten cómodas y tienen más tiempo para eso, a diferencia de los hombres, ¿no? Para los hombres sí es un cambio brusco. Para ellas no supone un cese en la actividad productiva, sino un cambio en el tipo de actividades, por ejemplo, como les decía, ¿no? Las actividades o tareas domésticas. Influye también el estado civil. El estar casado constituye un apoyo muy importante en la transición a la jubilación y en la jubilación misma. La mayoría de los casados se ajusta mejor a este proceso y con mayor satisfacción. Influye el nivel educativo. Cuanto más alto es el nivel, se suelen adaptar mejor a la jubilación. Y es importante tomar en cuenta los ingresos económicos. Es fundamental de la mejor o peor adaptación a este acontecimiento vital, ¿no? De acuerdo a los ingresos o al ahorro que se haya hecho, se va a adaptar mejor. Es un cambio negativo dada la reducción tras la jubilación, porque todos sabemos que el ingreso disminuye, pero puede haber ingresos inadecuados que generen problemas financieros, pero disponer de recursos económicos adecuados ayuda a afrontar la jubilación de modo satisfactorio. Por lo tanto, el velar sobre su situación económica una vez jubilado y ver por su futuro es clave en el ajuste a la jubilación. Y Silvia, ¿tú crees que después de la pausa nos podrías decir los otros determinantes?
1: Claro, Liliana, claro, vamos a una pausa.
0: Estimados oyentes, continuaremos después de una breve pausa.

0: Continuando con nuestro programa Aprendiendo a Vivir los Años Dorados, recordamos a nuestros oyentes y a los que se están uniendo en este momento que estamos tocando el tema Asumiendo el Nuevo Rol de la Jubilación en la Adultez Mayor. Y te preguntaba, Silvia, que si nos podías decir qué otros determinantes tenemos.
1: Bueno, fuera de los determinantes, ya has dicho tú, existen también otros determinantes de tipo psicosocial. Estos determinantes son el estado de salud, que puede ser una causa de la jubilación o el resultado de esta. Los estudios muestran que la jubilación por motivos de salud no predice la aparición de estrés en la jubilación. La jubilación desencadena importantes secuelas para la salud y para otros. La jubilación favorece su salud y para otros favorece la salud, ¿no? O sea, unos pueden enfermarse cuando no se adaptan bien, como que puede tener grandes problemas emocionales, como tú lo has dicho, y de estrés, pero para otros, al contrario, favorece su salud porque se adaptan a esa jubilación. Sobre todo, en los empleos que exigían grandes gastos físicos, para ellos suele ser una liberación y un incremento en la calidad de vida. Otro determinante sería el carácter. Es clave en la adaptación a la jubilación. Y al respecto podemos ver pues las personas maduras, que son personas que disfrutan, haga lo que haga, ¿no? Las personas pasivas, que son felices, que pueden descansar. El defensivo activo, que trata de evitar la ansiedad de la jubilación y de su actividad, comprometiéndose con todo tipo de actividades. Tenemos también el colérico, que no se adapta a la jubilación y hace responsable a los demás de todos sus problemas. Tenemos el autoagresivo, que se culpa de sus frustraciones y de sus fracasos. Y hay, por ejemplo, el que tiene control interno, sirve de ajuste a la jubilación. Son más activos planificando cuál sería el mejor modo de adaptarse a este nuevo cambio, lo que aumenta la confianza pues para poder afrontar esta nueva situación. Estas personas tienen menos estrés a la jubilación, a sus cambios, tienen mayor satisfacción de la vida y un mejor funcionamiento psicológico. Otro determinante sería, otro factor sería el apoyo social. O sea, el apoyo social influye más en la jubilación. Y el apoyo social percibido sobre todo por parte de las personas relevantes, como son el apoyo de la familia, de los amigos, de los compañeros, entre otros, lleva definitivamente a una adaptación mucho más exitosa en la jubilación. Esos serían los otros determinantes, Liliana.
0: Okay. Y la persona jubilada tiene que pasar por una fase de reorientación, donde tiene que construir un nuevo sentido de identidad y contar para ello con el apoyo de las personas, como tú bien lo acabas de decir, que son importantes para él. Es fundamental ya que facilita el proceso.
1: Vemos también que son muy importantes y fundamentales las actitudes que tiene la persona respecto al hecho de la jubilación. Pues la actitud con la que hace frente a la salida laboral permite que la jubilación se viva de manera, como hemos dicho, más positiva y tenga una peor o mejor adaptación a la jubilación. La persona que se jubila puede aceptar su situación sin más, puede intentar cambiarla, puede renunciar a sus intereses o puede aislarse de sus relaciones sociales, entre otros. Todos estos comportamientos provocan que la adaptación a la jubilación sea o no problemática. Por ejemplo, tenemos actitudes negativas que influyen sobre la satisfacción general y actitudes positivas que promueven el aprovechar las ventajas de esta etapa libre de obligaciones laborales. Liliana, ¿nos puedes decir cuáles son estas actitudes que presentan muchas veces las personas hacia la jubilación?
0: Por supuesto, Silvia. Las actitudes hacia la jubilación son muy diversas. Entre ellas tenemos, por ejemplo, la actitud de rechazo. Percibe la vida de jubilación vacía, sin sentido, sin posibilidades, porque la va a asociar con el envejecimiento. Va a asociarla porque de esta manera se va a alejar de todo a lo que se ha dedicado a lo largo de toda su vida. Hay la actitud de aceptación, que es una actitud conformista y resignada, como una etapa más a la que debe enfrentarse. Y hay la actitud de liberación, Es como un premio al trabajo realizado y puede provocar aburrimiento y apatía. La actitud de oportunidad significa que la persona desea jubilarse, poner en marcha proyectos y actividades que hasta entonces no había podido realizar por estar trabajando, como por ejemplo viajes, voluntariado, ocio, algún hobby, entre otros. Es la jubilación vista en su sentido más positivo, o sea, la actitud de oportunidad es la jubilación vista en su sentido más positivo, porque permite iniciar nuevas oportunidades, en muchos casos más enriquecedoras, inclusive, que el empleo que ha tenido. Luego tenemos la actitud ambivalente, en donde mantener conjuntamente varias de las actitudes que acabamos de mencionar puede ayudar también.
1: Debemos de tener en cuenta que la jubilación es un acontecimiento relevante en la vida personal y una jubilación positiva es el resultado de un proceso continuo de desarrollo de planes para llevar a cabo necesidades y deseos que ayuden a crecer emocionalmente a la persona. O sea, la jubilación, como dijo Diana al final, que se terminó la vida, no, al contrario, es una etapa en que hay que crecer emocionalmente como persona, hay que buscar nuevos roles y nuevos intereses. Liliana, ¿para lograr esto es necesario planificar la jubilación o no?
0: Por supuesto, Silvia, es necesario planificar correctamente la jubilación. Uno debe reflexionar ante la primera pregunta: ¿qué voy a hacer ahora? ¿A qué me voy a dedicar? No solo debemos planificar el tipo de actividades que se quieren desarrollar, sino también se deben planificar los aspectos económicos, físicos, cognitivos y emocionales. El planificar es una necesidad personal muy importante que va a depender de los recursos y estrategias que la persona aprenda a poner en marcha. Pero el planificar para el futuro influye en la actitud positiva que se tenga en la jubilación. Vamos a tener de esta manera un mayor ajuste y una mayor satisfacción.
1: Tenemos que considerar que esta planificación de la jubilación que dice Liliana no se debe iniciar unos meses antes de la jubilación, sino que debe hacerse en los últimos años de la vida laboral de una manera continuada. Si nos preparamos, vamos a prevenir efectos negativos de la jubilación y tendremos un proyecto de vida a la nueva situación que vamos a tener en nuestra continuada vida, ¿no? Valga la redundancia. Tiene que replantearse las cosas, pero antes de la jubilación, como dice Liliana, o sea, salir con ya planes establecidos que nos van a ayudar a una mayor adaptación, ¿no?
0: Y Silvia, ¿qué nos podrías decir sobre qué sucede con respecto a la jubilación y el matrimonio?
1: Bueno, Liliana, respecto a la jubilación y el matrimonio, generalmente es un proyecto de vida formulado o soñado por la pareja de esposos que tienen como objetivo proporcionar, pues, satisfacción en el logro de sus intereses o expectativas juntos, ya sea en términos de reposo, de relajarse, de distraerse o dedicarse a algunas actividades como un voluntariado, estudios, entrar a talleres o cualquier otra actividad creativa. Inclusive hay esposos que se han jubilado, que vemos, y han puesto un pequeño negocio. Los dos siguen laborando en ese pequeño negocio, que ha sido su plan futuro, ¿no? O sea, hay muchos planes que deben de hacerse dentro del matrimonio, pero siempre con mucha comunicación y respeto entre los dos, ¿no?
0: Sí, y eso es una gran ayuda, ¿no? Es una gran ayuda cuando hay eso que dices tú, ese respeto, ese tener objetivos, satisfacción en lo que están realizando, en poder dedicarse a hacer algo que de repente siempre añoraron, pero por la vida presionada que a veces uno tiene cuando está trabajando, por las obligaciones de todo tipo, por los hijos. Entonces, de esta manera, pues a veces se aleja uno de todo este tipo de sueños o deseos o de actividades que muy bien las planifican para esta etapa justamente y que puedan realizarlas juntos, ¿no? Como así tú es. Bien dices, hay parejas que se han guardado o tienen un poder adquisitivo que les permita, planifican pues pequeños viajecitos o pequeñas actividades como por ejemplo aprender algo, ahora que está muy de moda, todo lo que es el trabajo en computadora, aprender algo, estudiar algo, salir, hacer deporte en pareja, ¿no? O sea, ese tipo de cosas que de una o de otra manera permiten pues que sea enriquecedor esta etapa de la jubilación, ¿no? Así y que es. No se vea como una cosa pues tan negativa.
1: Así es, y la persona, sobre todo en el matrimonio, la pareja tiene que continuar pues mejorando como personas, ¿no?
0: Así es, y incluso volver a retomar, por ejemplo, el hecho de tener que asistir a actividades familiares, a tener que asistir a actividades religiosas que de repente por diferentes motivos las tenían muy esparcidas o asistían muy poco. Este es el momento como para ir retomando esa espiritualidad que la han ido dejando de lado y que es muy necesaria también en la tranquilidad y en la vida de las personas y de los seres humanos, ¿no?
1: Así es, Liliana, así es.
0: Bueno, volveremos en unos instantes para continuar conversando sobre el tema asumiendo el nuevo rol de la jubilación en la adultez mayor.

0: Tenemos una llamada, Silvia, del señor Andrés. Ajá. Desde San Juan del Urigancho. Adelante, don Andrés.
1: Buenas tardes.
2: Qué buenas gusto tardes, señor. Escucharla.
1: Sí, mire, yo mayormente escucho Radio María por la mañana hacia el mediodía, pero hoy día sintonicé y es un programa que está conmigo, ¿no? Porque, bueno, acabo de cumplir 66 años y ya estoy en proceso de jubilación, pero aún laborando todavía. Pero ya me estoy preparando mentalmente como para empezar a desprenderme de algunas cosas, ¿no? Será difícil, pienso yo, pero poniéndole un poquito de empeño, yo pienso que va a salir todo bien, ¿no?
0: Uh-huh. Sí, sobre todo que usted ya lo está planificando.
1: Y es muy importante, claro, y es muy importante lo primero, tener calma, ¿no? Quizá por ahí coger algún voluntariado. Bueno, soy soy agente pastoral de mi capilla, el Señor de la Esperanza, y hago mi trabajo ahí. Muchísimos años ya trabajo con mi esposa en catequesis familiar. He tenido la gran suerte y oportunidad de hacer misiones por varios sitios del Perú. Y ustedes no saben la gran dicha y bendición que y te reconforta, ¿no? Enormemente. Por ahí también está el campo de salud y varias cositas que nos pueden ayudar. Estoy juntándome con mis compañeros de promoción del colegio. Este año cumplimos 50 años. Hemos planificado inclusive un viaje por los 50 años. Nos reunimos una vez al mes. El sábado tuve la dicha de encontrarme con un compañero de trabajo que laboré con él 15 días, no lo veía desde antes de la pandemia, y tomar un pequeño almuerzo, por ahí un aperitivo, y contarnos, ¿no? Contarnos, refrescarnos, no es consolarse mutuamente ni renegar del pasado, sino más bien acordarse de las cosas bonitas, ¿no? Eso para mí es...
2: Así es, don Francisco.
0: Así es, don Andrés, que es muy enriquecedor lo que usted está diciendo, y pienso que usted se está preparando con mucha anticipación al proceso de jubilación, tiene muchos proyectos y sobre todo ya está encaminado en esto. Entonces creo yo que la jubilación para usted va a ser muy enriquecedora, y más aún recordar que el hecho de la parte social, el tener amistades, el tener amigos, el poderse reunir, promociones de colegio, promociones de trabajo, de universidad o de distintas entidades, eso es también muy bueno, y eso es algo que no se debe de perder. Lo felicito, además, don Andrés.
2: Además, don Andrés también tiene que pensar que usted tiene muchos planes, como ha dicho, tiene que pensar que con la jubilación va a tener mucho tiempo para poder realizar esos planes en una forma mucho más tranquila, en una forma mucho más comprometida, tal vez sobre todo con esas pastorales que se hace que Dios le ha puesto en el camino, ¿no? O sea que tiene muchas cosas, y lo felicito por eso. Ojalá todos tuvieran esa actitud positiva que usted tiene, lo felicito.
0: Uh-huh. Y como decía don Andrés, la actividad dentro de las parejas de esposos durante la jubilación también debe ser concebida como una oportunidad para ejercitar sus capacidades y habilidades, lograr sus intereses, como él mismo lo decía con su esposa, ¿no? Y desarrollarse a sí mismos.
2: A lo largo de la jubilación, la vida de familia es entendida como la oportunidad de manifestar y desarrollar intereses afectivos. Se espera tener más tiempo para visitar a los hijos, o recibirlos, o viajar, o encontrarse con ellos. ¿Y qué nos dices respecto a los nietos de los jubilados, Liliana? Ese es un punto importantísimo. ¿Qué nos dices respecto a los nietos?
0: Respecto a los nietos, constituye un placer el tenerlos por poco tiempo. Se convierte en un problema si esto ya es una situación obligatoria y sistemática. El adulto mayor actualmente concibe las relaciones con sus nietos e hijos dentro de un marco de autonomía e independencia que no estaba reconocido en tiempos pasados. Que quede bien claro a nuestros estimados oyentes de Radio María, que este marco de autonomía e independencia al que te refiere Silvia no excluye el placer de los encuentros con los hijos y nietos, ni las ayudas a servicios que se les brinde. Es decir, que los padres jubilados estarán más contentos de intercambiar ciertas ayudas o servicios con sus hijos, pero dentro de un afecto privilegiado y no por una imposición ni obligación y menos con autoritarismo, como erróneamente hacen algunos hijos actualmente. Ya no tienes nada que hacer, ya te jubilaste, pues ahora ayúdame con esto, ayúdame con lo otro, encárgate de esto, encárgate de lo otro. No es así, de ninguna manera.
2: Así es, Liliana. A menudo la familia constituye un peligro para la independencia, la autonomía y la salud emocional de los padres jubilados, al imponerlos, como tú dices, sus obligaciones, sus responsabilidades, y dejarlos pues con ellos como una obligación continua. No se trata de una familia con lazos de dependencia y obligaciones. Se debe comprender que son parejas paralelas, separadas por una generación, que prosiguen y cuidan sus propias experiencias y formas de vida. Se debe comprender que una pareja en una vida privada se concentra, se solidifica y se prolonga. O sea, los nietos están bien, pero no debe ser nada impuesto, como hacen muchos hijos, y tú lo has dicho, hay muchas situaciones tristes que hemos visto tanto tú como yo, que inclusive amenazan a los padres que, ay no, si no cuidas a mis hijos, entonces yo no te voy a llevar a los nietos a que te visiten. Entonces hay muchas amenazas de ese tipo que no se deben de permitir por ningún motivo. O sea, la pareja de matrimonio jubilada, o aunque no sea pareja y esté jubilado alguno de los padres, y esté solo, sea viudo, debe de cuidar, debe tomar, darle una mano a los hijos, pero de vez en cuando, no en forma de obligación.
0: En nuestro país el concepto de jubilación se refiere al derecho que tiene el trabajador a disfrutar de su remuneración luego de concluir su relación laboral, en compensación de los años de vida que ha prestado el servicio del Estado o en forma particular, y puede jubilarse a través de tres regímenes principales. El primero es el decreto ley 19990, denominado para conocimiento de todos, o que ya todos lo conocen, como Sistema Nacional de Pensiones. El decreto ley número 2530, que es el denominado cédula viva, que ya está cerrado para todos, ya solamente existe como decreto, y el sistema privado de pensiones, las famosas AFP. En estas tres formas de jubilación se basa el retiro de la mayor parte o del 90% de nuestras personas que se jubilan de un trabajo, ¿no? Ya sea por la ley 19990, que es el Sistema Nacional de Pensiones, y el Sistema Privado de Pensiones. El decreto ley 2530 hace como unos 20 años más o menos, está cerrado, y tampoco es tan cédula viva que digamos.
2: Sí, pues económicamente no es tan como se dice cédula viva, ¿no es cierto?
0: No, ya ha cambiado, sí, pues. Antes sí lo era, antes... ¿Qué significa cédula viva? Que las personas podían jubilarse y teniendo un sueldo, este sueldo iba incrementándose a lo largo de los años. Pero desgraciadamente hace muchos años que está estancado y ya no existe ese aumento.
2: Claro, y también explicarles un poquito a nuestros oyentes que este decreto de ley número 19990, quien da las remuneraciones es la ONP, ¿no es cierto?
0: La ONP, sí, es la ONP, ¿no? Por eso le decía, es la ONP, claro. ¿No?
2: Es la ONP, así es, porque a veces confunden un poco esto de la ONP con la AFP, quién me va a pagar, ¿no? Uh-huh. No, muchas veces es así. Bueno, de todo lo que hemos hablado de sobre cómo debemos de asumir pues la jubilación en la etapa de la adultez mayor, podemos llegar a algunas conclusiones, ¿no? como que la jubilación debe ser una época pues activa, productiva, comprometida y feliz. Este feliz es algo muy importante y lo repetía mucho el Papa Francisco, ¿no? Siempre decía, hay que ser felices, ¿no? Eso es muy importante. O sea, quiere decir que hay que tener una actitud positiva de la vida, a pesar de los problemas que pueden existir, ¿no? Pero uno debe tratar de eso. Después, otra conclusión que podemos llegar es que el jubilado debe asumir nuevos roles que nunca van a ser los de antes. ¿Por qué decimos nunca van a ser los de antes? Porque muchas personas que se jubilan quieren seguir con las mismas cosas, las mismas obligaciones que habían antes. No, eso ya terminó. Tenemos que buscar nuevos roles, nuevas actividades que llenen nuestra vida para que sea productiva. Por eso hay que reorientarnos en nuestras metas y objetivos con unos nuevos intereses. Se deben realizar también trabajos que generen satisfacción, o sea, se deben hacer actividades que generen a uno satisfacción, que nos hagan mejores personas, ¿no? Para poder tener esa felicidad, ese compromiso y esa productividad que hemos dicho, ¿no? En esta época que debe ser definitivamente una conclusión importante que se quede con ustedes es que debe ser una época activa, ¿ya?
0: Así es. Y es necesario también tener un horario regular cada día con actividades para evitar la pereza y el sedentarismo. El hecho de que ya no se tenga que ir a trabajar en un horario no significa que voy a pasar al otro extremo, ¿no? En el cual, como no tengo que levantarme para ir a trabajar, pues me quedo sentado en una silla leyendo un periódico todo el día. O de otra manera, me quedo en la cama, no me levanto, porque ¿para qué me voy a levantar si ya no tengo que ir a trabajar? O de lo contrario, simplemente trato de eludir cualquier tipo de actividades que de ninguna manera me van a ayudar ni psicológicamente, ni emocionalmente, ni físicamente, ¿no? Es necesario que a pesar de estar jubilado, debe cuidar su imagen personal. Arreglarse las señoras, los señores, arreglarse como cuando iban a trabajar. Si bien es cierto, la ropa será un poquito diferente, pero no nos podemos quedar en pijama. No podemos pasarnos todo el día en pijama. No podemos pasarnos, levantarnos y acostarnos y seguir con lo mismo y ni siquiera haber pasado por una ducha o por un arreglo o por mirarme al espejo y sentirme mejor cuando me arreglo, sino más bien sentirme cada vez peor porque veo que estoy mal trajeada o no bien arreglada, ¿no? Es necesario mantener sus relaciones sociales. El hecho de salir jubilado, como decíamos anteriormente, tanto Silvia como yo, no es perder el contacto con los demás. El hecho de salir jubilado es conveniente para tener más tiempo para hacer cosas que antes no podíamos hacer y una de ellas es mantener de la mejor manera sus relaciones sociales, una llamada telefónica, una visita a los nietos, una visita a los hijos o de repente un fin de semana, un sábado, un domingo, si se puede, una pequeña reunión, un viajecito cercano, chiquito, por aquí cerca nada más o una salida a un lugar para poder compartir, un parque, jugar, o llamar a las amistades, llamar a sus amigos de vez en cuando, seguir manteniendo esas relaciones sociales que son tan necesarias en nuestra vida, y eso hemos hablado mucho a lo largo de los programas anteriores, ¿no? Lo importante que es mantener esas relaciones sociales, no solamente por tener amistades, sino también porque de esta manera alejamos de nuestra memoria la posibilidad de una demencia, de un deterioro cognitivo, porque el conversar, el hablar, el entretenernos con alguien, eso es algo muy bueno también para nuestra memoria, que es el problema que a veces mucho preocupa a mucha gente, ¿no? el hecho de, ay, estaré perdiendo la memoria, ya me estoy olvidando de todo. Justamente, ¿por qué? Porque me retraigo, me quedo metido en mi casa, no quiero hablar con nadie, no quiero ver a nadie, y eso no es bueno para ninguna persona, ni trabajando ni dejando de trabajar. Así como debe estar también, como decía nuestro paciente, nuestro oyente de hace un momento, el señor Andrés, estar implicado con actividades de la comunidad, ¿no? Estar implicado en las actividades de repente del barrio donde vive, de repente de la parroquia donde están, y quizás dentro de hacer una labor de voluntariado, hay muchas personas que lo puedan necesitar, o muchas instituciones, y la experiencia que cada persona tiene es, pues, realmente es algo que no tiene valor. Entonces, implicarse. Sí, sí, es un tesoro, y es un tesoro que ustedes han amansado a lo largo de la vida, lo han protegido a lo largo de la vida. Eso no se puede perder, eso no se puede botar, eso no acabó con la jubilación, eso está dentro de ustedes. Entonces, de esta manera se implica uno con su comunidad y se siente bien porque se siente activo, se siente productivo y se siente cada vez mejor sin necesidad de tener, pues, que ir a un trabajo en ese momento, sino con la actividad que están haciendo y estar implicados con su comunidad, eso ya es toda una satisfacción realmente.
2: Además, Liliana, hay algo que no debemos olvidarnos, que le hemos dicho en casi, que lo decimos en todas nuestras emisiones que tenemos, que lo importante, sobre todo cuando uno entra a la jubilación, es seguir manteniendo la actividad física, psíquica y social. O sea, actividad física significa que debo de levantarme, debo de salir, debo de caminar, debo hacer algún tipo de gimnasia de repente adecuada a mí, que esté activo físicamente. Debo tener también actividad psíquica. ¿Qué quiere decir? Que debo interesarme de repente por aprender algo, por tener las noticias, no lo que dice Magali o Queso, sino saber verdaderamente qué pasa en el mundo. Hay que ver qué sucede en nuestro mundo. Nosotros vivimos en el mundo. No solamente vivimos en nuestra cápsula de qué cosa está haciendo el fútbol o cosa por el estilo. No, hay que ir un poco más allá. Hay que tener una actividad psíquica. Y hay que tener, como tú has dicho, y no voy a volver a decirlo, una actividad social. Toda esa actividad es lo que nos va a evitar algo terrible, el gran enemigo, que es el sedentarismo. Liliana se lo nombró hace un rato. El sedentarismo, nosotros hemos hablado sobre el sedentarismo, y creo que sería una buena idea volver a recordar a nuestros oyentes sobre el sedentarismo, Liliana.
0: Sí, justamente hemos hablado de jubilación, tendríamos que hablar de sedentarismo,
2: sí,
0: nuevamente.
2: Sí, yo creo que hemos hablado hace mucho tiempo y hay que hacerlo recordar, porque el sedentarismo va a traer muchos problemas físicos. Uh-huh. El adulto mayor se cuida mucho de su salud, pero su salud depende más de lo que ellos hacen, no de las cosas que le va a dar el médico, sino de lo que ellos hacen. Y muchas veces lo que hacen es no tener actividad. Esa es la gran falla. Uh-huh. Hay que estar activos constantemente, ¿no? Hay que estar activos constantemente y hay que aprender de ejemplos como, y vuelvo a repetir, el Papa Francisco, el ejemplo que ha dado hasta el último, ha estado en actividad y comprometido con todo lo que tenía que hacer, ¿no? Como lo hemos visto, creo que todos lo hemos visto ahora en la televisión y hemos recibido su bendición, ¿no?
0: El día de ayer, sí. Así es. Muy bien. Estimados oyentes, el tiempo no nos permite continuar. Muchas gracias por habernos permitido ingresar a sus hogares a través del programa Aprendiendo a Vivir los Años Dorados, que esperamos haya sido de gran ayuda para todos ustedes. Y los invitamos a un nuevo programa el próximo lunes 5 de mayo para continuar dialogando con ustedes.
2: Estimados oyentes, hasta luego. Los esperamos nuevamente, por supuesto, en Radio María, en el programa Aprendiendo a Vivir los Sueños Dorados. Muchas bendiciones. Buenas semanas.
0: Buenas tardes.

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0: ¿Qué tal? ¿Qué tal? ¿Qué tal estamos? Buenos días, bienvenidos. Ya estamos en Sabios y Felices Despertar a la Sabiduría. ¿Qué tal, Ruth? ¿Cómo estás? Buenos días.
1: Muy buenos días, Padre Nicolás. Aquí corriendo un poquito, pero
0: es parte de la radio,
1: sí,
0: ¿verdad? Es la adrenalina y la emoción de la radio.
1: Así es, porque bueno, aquí
0: siempre
1: estoy en controles.
0: Contra el reloj y siempre haciendo mil cosas.
1: Así es, pero siempre, es que como la... justo, perdón, sí, pero sí, justo, sí. Va con el tema.
0: Va
1: siempre
0: con el tema,
1: optimistas.
0: ¿Verdad? Óptimos.
1: Ajá, así
0: ahí, ahí está la clave. No, y es que siempre los de la radio, los que están en el control, precisamente es que tienen que tener manos de pulpo, ¿sabes?
1: Así es.
0: Consola, cámara 1, cámara 2. Pantalla 1, pantalla 2, el
1: grabar
0: teléfono,
1: el
0: WhatsApp,
1: grabar el programa anterior,
0: pasar a publicidad, poner los rótulos y
1: sí.
0: Todo lo, ese mundo, pero es un mundo apasionante.
1: Así es.
0: De la radio y la televisión, que a mí me encanta, ¿eh? De vez en cuando yo me ponía de controladora, hacer las transiciones de todos los elementos de la radio, la palabra, la voz, el sonido, la música y el silencio también, ¿eh?
1: Sí.
0: Muy importante el silencio. Hoy vamos a hablar de aquello que me decías tú, Ruth, del optimismo, que tiene que ver con una palabra, no sé a qué te suena, cuando a veces ya está muy utilizada, muy manida la palabra, ¿no? Hay que ser optimista. ¿A qué te suena esa palabra?
1: Bueno, lo primero que se me viene a la mente en optimismo, el ok, o sea que está bien algo.
0: Está bien, ¿verdad?
1: Ajá, lo que voy a hacer o lo que me proponga está bien. Eso es lo que me gusta, lo que me conviene.
0: Lo que te conviene, es algo óptimo. Y precisamente por ahí está, ¿eh? Está muy cerca de la definición en realidad, Ruth, porque el optimismo viene de la palabra optimus, que significa muy bien, pensar bien, elegir bien. Y entonces es lo correcto. Es decir, ante las diferentes emociones, las diferentes realidades, lo que nos encontramos delante de nosotros, la persona optimista elige bien, elige lo mejor, elige lo bueno, elige lo bello, elige lo que le hace mejor persona o de alguna manera se decanta por lo armónico, por lo que tiene grado de belleza, por lo que tiene bondad y por lo que suma al bien. Es decir, todos los elementos negativos, ahí viene justamente el pesimismo que se opone precisamente al optimismo. Es decir, te quedas, nah, es que nada sirve. Es que todo está mal, es que todo está perdido, no hay futuro, es que ya no se puede, nadie es bueno, la maldad ha vencido por todos lados. Es decir, es la visión contraria precisamente. En cambio, una visión optimista que en realidad es una actitud, es decir, cómo te posicionas tú ante la vida, ante los hechos que pasan, ante la realidad que te desafía y que a veces te absorbe. Es decir, una actitud optimista te frena. Yo siempre digo, siempre fijarme en lo bueno, en lo valioso, en lo que empodera a la persona, en lo que nos acerca, nos une, nos desafía a ser mejores personas. Casi, casi, Ruth, ponga en tu mente la imagen de una abeja. Va volando la abeja, sobrevuela toda la realidad, complicada, distinta, diferente, múltiple, que tiene todos los elementos de la naturaleza. Pero no obstante, la abeja solo se posa sobre las flores y las rosas. Todo aquello que le puede dar algo provechoso, algo bueno, algo valioso, para ella empezar a trabajar. En realidad, recoge su materia prima, precisamente, y hace todo un proceso de elaboración. Precisamente ahí tiene que ver. Y cuando a mí me dicen, ¿qué es esto del optimismo? Yo siempre suelo decir, es pensar con generosidad. Es decir, aprender a interpretar, a mirar, a releer las cosas que te suceden todos los días, pero de forma generosa, tranquila, apacible, relajada, sosegada, una vida que se decante por el bien, por la bondad, por la belleza y por todo aquello que te hace a ti mejor persona y a los demás mejores personas, si sumamos ambos elementos, contribuirán a tener una sociedad mejor.
1: Y justamente, padre, yo creo que también a veces es difícil, me parece que es a veces difícil
0: óptimo.
1: Adoptar ser óptimo y no siempre vas a encontrar también a tu lado o a las que te rodean personas
0: gente tóxica
1: que no es, es todo lo contrario al optimismo y a veces puede bajar también
0: pesimista.
1: Ese

0: De pesimista.
1: Ese optimismo, y ese optimismo que uno tiene, a veces puede bajarlo. No se vuelve pesimismo porque esa persona siempre está con la adrenalina hasta hacia arriba,
0: a tope,
1: con, sí, al tope, pero igual ya te puede hacer pensar que lo que tú quieres hacer no está del todo bien. ¿Y cómo puedes hacer para que no sea tan difícil este optimismo con la vida cotidiana? O sea, rodearse con estas personas. ¿Cómo puedo yo tratar de que ese optimismo, no el pesimismo, mejor dicho, el pesimismo, también yo lo adopte?
0: Ahí está. ¿Cómo mantenerte optimista en un
1: siempre,
0: mundo
1: en una vida,
0: de pesimistas?
1: En la vida cotidiana.
0: Así es. Y nos sigue sirviendo, mira tú, la metáfora precisamente de la abeja. Ajá. Sobrevolando, diferenciando, leyendo la realidad, la abeja es lo que hace. Mira, identifica, ubica y dice, no, no, esto no, esto es otra cosa. Estas no son rosas, estas no son flores. Aquí no hay nada que me sirva, esto no es bueno para mí. Se aleja. Y precisamente, cómo ser optimista, cómo ser feliz, cómo ser reconciliado, cómo ser inteligente emocionalmente, si quieres, Ruth, en un mundo de gente tóxica, en un mundo tóxico y además lleno de pesimismo. Precisamente, la clave está en saber elegir. Es decir, piensas, analizas, disiernes, cribas y decides. Es decir, a pesar de, siempre hay un elemento bueno que puedes tomar. Hay una actitud, hay una sonrisa, hay un hecho rescatable que te puede servir como lección de vida o como elemento para motivarte durante el día. Es decir, vamos a imaginar que llegas a la oficina y de pronto todo está patas arriba. Es que no ha llegado la secretaria, es que no está el jefe tal, es que no está el otro, no está el encargado de redacción, es que no tienes ni las llaves. ¿Qué haces en esa situación? Tú también, más leña al fuego, venga a renegar de todo el mundo. ¿Cómo es posible? Es que la hora a mí... Es decir, tienes dos opciones. Convertirte en parte de ese pesimismo, aportar negatividad, sumar un poco de toxicidad o simplemente decir, bueno, bueno, pues nada, solucionemos esto. ¿Qué vamos a hacer? Bueno, un duplicado de llave, pues yo le puedo cubrir mientras llega el otro, podemos a sacar adelante, abrir oficina o atender a la gente con lo que tengamos. Echemos para adelante. Es decir, ahí está la decisión. Y luego, ante palabras, ante hechos, no tomes parte. Alejarte y decir, bueno, bueno, esto me va a contaminar. No te olvides, Ruth, volvemos a nuestra clase número uno, a nuestro primer programa. ¿Cómo piensas? ¿Cómo elaboras tu pensamiento? ¿Cómo decides tu pensamiento? Tiene que ver precisamente cómo recoges la información. Recoges información negativa, información pesimista, información afectada, es que vas a llegar a conclusiones no lógicas, conclusiones que están tergiversadas, que están afectadas por sentimientos, por emociones, por ira, cólera, resentimiento, dolor, angustia, desesperación. Entonces, es que no vas a tener un buen pensamiento y tu actitud del día no va a ser proactiva, no va a ser feliz, no vas a estar bien, vas a estar con cólera. Algo me pasa, lo quiero decir, pero es que no lo digo, es que lo tengo en la punta de la lengua. Entonces, hay que mirar el modo cómo recogemos la información. Por eso yo siempre digo, cuando me preguntan, ¿es difícil ser optimista? Y digo, no, no, todo lo contrario. Es mucho más complicado ser pesimista. ¿Por qué? Para ser pesimista te tienes que concientizar tú mismo, tú misma, de que nada sirve, de que nada vale, de que no hay nada armonioso ni nada bonito, nada que valga la pena para asimilarlo, para recogerlo, para interiorizarlo. En cambio, para ser optimista tú ves lo bello. Es que mira esto, qué bonito, mira qué ángulo, mira qué colores, mira qué contraste. Vaya camarota que tengo ahí delante. Qué bien, cómo saluda la gente. Es que he salido, el sol estaba pleno, pero no obstante hacía un vientecito suavecito, una brisa que te acariciaba. Qué bien, se podía caminar tranquilamente por las calles. Es que he llegado y todas las calles estaban en rojo, fenomenal, he cruzado, he pasado de largo tranquilamente. Es decir, rojo para los autobuses, verde para mí. Entonces, tranquilamente, es decir, te vas fijando en lo bueno, en lo positivo, en lo valioso, en lo agradable que te da la vida todos los días.
1: Y padre, el optimismo también no solamente se ve, por ejemplo, cuando uno está en el trabajo, ¿no? Pero también, por ejemplo, el optimismo yo lo veo desde el punto... lo que es en alguna enfermedad, por ejemplo, ¿no? me dan la medicina y a veces hay personas que no confían en lo que ya te dijo el doctor.
0: Así es.
1: No, porque esta medicina tienes que cumplir al pie de la letra, ¿no? Es un ejemplo, muy muy sencillo, ¿no? Muy simple. Y no, y dicen, ah, sí, pero como ya va el primer día, segundo, no me hace efecto. Ay, no, no voy a estar, seguir mal, no, mejor ya no sigo con el tratamiento. Ay, no, mejor me voy a otro doctor. Y así sucesivamente se van a miles.
0: De clínica en clínica, de médico en médico, médico, de hospital médico, en hospital.
1: Pero como esta persona no es optimista, optimista de que va a curarse a la primera, pues a veces también eso, el cuerpo también rechaza esto. No sé si estoy de acuerdo.
0: El problema está ahí en la mente, ¿no? Es decir, su mente está convencida de que tiene que estar enfermo. En realidad es un caso de victimismo. Ahí el problema es otro, ¿no? La persona le gusta, le encanta ser víctima, padecer una enfermedad. Sí, para que me miren con lástima, con compasión, mira, pobrecito. Es más, tú cuando te presentas o conoces a esa persona, te aseguro que te va a contar primero que está enferma. Que lo fui operada de tal o cual cosa, llevo tanto tiempo entre médicos, estoy tomando no sé cuántas pastillas, me operaron el año tal esto, el año tal esto, es decir, va siendo una colección, un currículum, pero de enfermedades.
1: Dios mío.
0: Entonces el problema ahí es el victimismo, ¿no? La persona está convencida que tiene que estar enferma, necesita estar enferma. Se sana de una cosa, otra cosa tiene que aparecer. Ajá. Y le operan de una cosa, de dentro de un mes o de un
1: también
0: año,
1: otra
0: enfermedad será diagnosticada. Entonces, ahí tiene que ver el problema de cómo se habla, qué imagen tiene ella de sí misma, cuál es el concepto que tiene de sí misma y el sentido de su vida, ¿no? O sea, ¿cuál es el objetivo? Es que no tiene un objetivo. Si tú le preguntas, ¿de aquí a 5 años qué? Pues vamos a ver lo que venga, lo que toque, lo que Dios diga, ¿no? Es que a veces echa la culpa a Dios. Y Dios, inocente, pues no tiene mucho,
1: claro,
0: mucho que ver en esa historia, ¿no? Entonces, el problema sería otro ahí, ¿no? En cambio, el pesimista se empecina en buscar cosas negativas, cosas que afeen la realidad, cosas que desunan, que creen conflicto entre las personas. Es más, el modo como se habla a sí mismo, a sí misma, también tiene que ver. Si tú le preguntas a un pesimista, oye, ¿tú qué piensas de esto? ¿O tú qué piensas de tal o cual cosa? Te aseguro que no tiene ni siquiera una imagen reconciliada de sí mismo. No lo tiene. Es una imagen que tiene una autoestima, un autoconcepto, autoimagen muy deteriorada, muy baja, o a lo mejor falseada, no corresponde con lo que realmente es. Y tú le preguntas, ¿y a qué aspiras tú en estos 10 años de vida, o en estos 5, o en estos 2? No sabría responderte, porque se empecina y ha hecho filosofía de vida, una praxis cotidiana, tiene un máster en cosas catastróficas, es el catastrofismo. Es decir, necesita cambiar de pensamiento, cambiar de mente, empezar a mirar la vida desde otro punto de vista, desde otro ángulo, reconciliarse consigo mismo, consigo misma, y empezar un camino de desmitificación de aquello que cree que es, para llegar a un camino mucho mejor.
1: Padre, antes de irnos a la pausa, quiero que me responda
0: nos
1: una
0: vamos a la pausa, ¿eh?
1: Sí, pero primero una pregunta. ¿Cómo es eso de que la conciencia intrapersonal?
0: Así es. Por ejemplo, ¿qué pasa con una persona que es optimista? Es que la conciencia intrapersonal, a sí mismo, hacia adentro, intra, intus leyere, saber leer, ¿no? Y cuando hablamos de introspección es entrar dentro de uno mismo. Y es precisamente la interioridad y tiene que ver con la vida interior, la paz, la calma, la tranquilidad, el autoconocimiento, la autoconversación precisamente. Es decir, la vida intrapersonal son las herramientas o las competencias interpersonales emocionales que uno tiene. Es decir, ¿qué herramientas tienes? ¿Qué competencias tuyas propias? ¿Qué valores? ¿Qué figuras? ¿Qué imágenes que te hacen ser lo que tú eres? Entonces, si la persona tiene una vida interior rica, abundante, se conoce, se ama, sabe cuáles son sus competencias mejores, sabe identificar sus capacidades y las sabe rentabilizar, es una persona feliz, porque ha desarrollado un mundo interior tranquilo, apacible, es una persona que reza, es una persona que medita, es una persona que tiene la capacidad de autoevaluarse, de autojuzgarse, de autocorregirse, examinarse todos los días y decir, bueno, estoy haciendo bien la tarea. Estoy haciendo mal. Hoy me equivoqué, es que dije lo que no debí decir. hice una escena y la interpreté. Madre mía, qué vergüenza, qué nivel, por Dios, pero ¿cómo haces este tipo de cosas? Se habla a sí mismo, se reconcilia consigo mismo y es una vida interior, ¿no? Tiene una capacidad, muchísimas capacidades en realidad, para salir al encuentro del otro. Es un yo concreto, pero es un yo reconciliado, un yo feliz que tiene todo lo necesario para desarrollar el otro paquete que tiene que ver precisamente con la conciencia interpersonal.
1: Que es después de la pausa.
0: Después de la pausa te lo contamos. Ajá. Pues nada, son las 11 y algo, ¿verdad? Nos hemos pasado
1: un poquitito.
0: Más de un cuarto, un poquito.
1: Un poquitito.
0: Y regresamos, queridos amigos. Estamos en Sabios y Felices, despertar a la sabiduría. Pausa y volvemos.

0: Ya estamos de vuelta, ya estamos de regreso, sabios y felices de despertar a la sabiduría, conversando de un tema que tiene que ver mucho contigo, cómo te hablas, cómo te dices a ti mismo, qué lenguaje empleas y lo más importante, cómo lees la realidad, cómo la recoges, cómo la interpretas de forma positiva, negativa, con alegría, con esperanza, con ilusión, o a lo mejor renegando y viendo que la realidad está fea, que no hay belleza, que no hay emoción, que no hay pasión. Pues te equivocas. La vida en realidad hay que aprender a leer con el lenguaje óptimo, con el optimismo que nos hagan pensar bien, interpretar bien y poder ver las cosas buenas, lo bueno, lo mejor, lo valioso, lo que nos hace mejores personas. ¿Qué te parece, Ruth? La clave Optimus.
1: La clave Optimus, así ahí es. Está. Y a pesar de que nos puedan pasar muchas cosas tristes,
0: lo que te pase,
1: igual tener esto que yo dije, una manito arriba, ¿no? Optimistas, darle ok a lo que estamos haciendo.
0: A lo que sucede.
1: Y que todo nos va a ir bien. Porque luego, siempre hay una enseñanza,
0: cuando
1: ¿no?
0: te cae el golpe, cuando en realidad te das un contrasuelazo o te das un golpe contra la pared, asimila el golpe. Tranquilo, sosegado, apacible, tranquilo. Y luego utiliza eso como fuente de sabiduría. Yo suelo decir, ¿y por qué? ¿Y por qué pasó? Y a ver, si yo estaba en esta posición y de pronto tal o cual cosa, metafóricamente hablando, ¿no? Pasó lo que pasó. ¿Por qué sucedió? A lo mejor no controlé mis emociones, a lo mejor no hice un diagnóstico real, certero, a lo mejor no aventuré una previsión, me pude haber adelantado, haber ficcionado, a ver si quieres adelantado los hechos, haberlos imaginado. Es muy importante, porque si sucede una cosa, reacciono de tal o cual forma. Pero si pasa otra cosa, a lo mejor convenga utilizar estas emociones, utilizar este lenguaje, jugar con estas palabras, tener esta reacción menor o mayor. O a lo mejor me conviene imaginar, me conviene responder con afabilidad, con tranquilidad, con amabilidad, con sonrisa, minimizar el problema, por muy grande que sea. Es decir, ¿cómo te sitúas tú ante la vida? Eso precisamente es el optimismo.
1: Yo creo que sí, porque, bueno, a quien no le ha pasado por un momento difícil, pero siempre hay que tener una enseñanza, ¿no? Y decir, de esto voy a sacar algo bueno de eso de aquí, porque puedo yo cambiarlas, puedo revertir las cosas. Y bueno,
0: y podemos hacerlo. Es que nosotros, lo maravilloso del ser humano es que tiene esa capacidad de darle vuelta a la historia, de volver a empezar, de volver a caminar. Y justamente es el esfuerzo de Jesucristo, ¿no? En todo el Evangelio siempre hay una segunda oportunidad. Sí. Los encuentros, los milagros, las palabras.
1: Nos da
0: la clave. Y dice, bueno, no te quedes con ello. No seas tonto, empieza otra vez. Date una oportunidad tú mismo. Quiérete un poquito más. No te afees con la inmundicia, que precisamente la inmundicia es donde no hay belleza. No te quedes en un mundo amorfo, sin forma, oscuro, lúgubre, tétrico. Todo lo contrario. Resplandece un poco, que la metáfora del cristianismo es precisamente la luz. Brilla y alumbra a los demás. No se puede encender un selemín, dice, para meterlo debajo de la cama. No se puede esconder la luz, es decir, tienes que iluminar, tienes que servir, tienes que iluminar la vida de los demás. Y eso también tiene que ver con el optimismo. Porque imagínate tú, Ruth, vivir con una persona optimista, qué fenomenal. Qué gracia, qué humor, qué risa, qué motivación. ¿Qué inyección de adrenalina vivir con gente optimista? Pero luego vamos a poner la otra cara de la medalla. Vamos a voltear la moneda si tú quieres. Vivir con gente negativa. ¡Qué tóxico! ¡Qué deprimente! ¡Qué oscuro! ¡Qué lúgubre! Es como echar un baldazo de agua, ¿no? Hay que refrescar aquí, hay que abrir las ventanas, hay que airear, hay que correr las cortinas, porque no se puede vivir con gente negativa, ¿no?
1: Mejor correrse de esa gente, ¿no?
0: Hoy sí puede.
1: Mejor si corremos.
0: Si tienes que estar ahí, imagínate. Entonces, puedes ir cambiando tú mismo, ¿no? Y siempre la metáfora de la abeja, ¿sabes? Que mi padre me dijo alguna vez esa metáfora. Siempre como la abeja. Volar, planear, sobrevolar la realidad y posarte solo donde hay algo bueno. Algo que te nutre. Algo que te sirve, como lo decíamos al inicio, como la materia prima para empezar algo, un proceso.
1: Qué interesante, ¿no? Y qué gran enseñanza, porque eso nos sirve un montón. Y justamente lo que hablábamos también del Evangelio, pues el Señor Jesús nos ama tanto que nos da segundas oportunidades, así segundas, es. Terceras, cuartas, y siempre así nos va a dar las oportunidades. Y de eso también se trata el optimismo. ¿Por qué? Porque de ahí nosotros, a pesar de que podemos tener las caídas, tenemos que seguir adelante.
0: Continuar. Te olvides que otra metáfora del cristiano es el peregrinaje. Somos peregrinos, somos caminantes, somos viandantes. Y justamente en mi libro No te agobies, pinto a ese Jesucristo, ¿no? Siempre dinámico, siempre en movimiento. El dinamis, ese movimiento, le lanza a salir a la itinerancia. No quedarse en un solo espacio, en un solo lugar. Con todos sus amigos, con todos los discípulos, y con ese grupo itinerante va recorriendo las aldeas. Sube, baja del norte al sur, va a la Transjordania, va a tierra pagana, cruza, viene otra vez, pero está en ese movimiento hasta el último día, no te olvides. La entrada del Domingo de Ramos es una entrada en burro, pero triunfal, y es en movimiento. Es decir, desinstálate. Y algo que nos decía el Papa Francisco también, ¿no? Camina, muévete. A los jóvenes, haz lío. Provoca, ve a las periferias, no te encierres en la sacristía, lánzate. Y eso es precisamente evangelio, ¿no? Y es la clave también para no quedarnos en un mundo oscuro, lúgubre, un mundo que ya está acomodado, que está repleto, que está tóxico ya, sino para abrir las puertas, para plantear nuevos caminos, nuevos derroteros, nuevos senderos, para hacer una vida bonita, una vida relacional.
1: Padre, y continuando ya con el tema del optimismo.
0: Con lo relacional.
1: Y justo le habíamos planteado una pregunta, ¿no? ¿Cómo se desarrolla la conciencia ahora interpersonal?
0: Así es, tiene que ver contigo mismo. Y yo siempre digo, y lo digo también en todos mis libros, la clave está en uno trabajar lo intrapersonal primero. ¿Por qué? Porque si tienes ya una personalidad tranquila, sosegada, reconciliada, segura, te conoces, te amas, autoimagen, autoconcepto, lo tienes claro, estás bien, estás fenomenal, te quieres, eres óptimo, eres una visión positiva de la vida, contenta, reconciliada, feliz, enamorado de la vida, entonces recién puedes desarrollar la conciencia interpersonal, es decir, del yo al tú. Puedes salir desde tu yo para llegar a los otros sin molestar, sin apabullar, sin herir, sin lastimar, sin ofender, estableciendo lazos, estableciendo puentes, tranquilos, sosegados, que hagan una comunión plena con las otras personas, que puedas inyectar una dosis de optimismo, una dosis de alegría, de fe, de esperanza, una dosis de motivación. Oye, es que se puede hacer, es que lo podemos lograr. ¿Por qué no trabajamos este punto? ¿Y qué tal si modificamos aquí? ¿Y qué tal si cambiamos? Me parece que este aspecto lo podemos hacer de otra forma. O tú mismo en tu vida, ¿no? Mejor, en vez de potenciar esta emoción, mejor trabajamos esta otra. ¿Qué te parece? ¿Mejor estudias esto o repartes el horario del día de esta forma o de otra forma? ¿Por qué no nos tomamos un café? ¿Por qué no vamos a la cocina? A ver qué nos sale. Es decir, una vida que provoque en el otro y que le inyecte y le dé ganas de vivir, que le dé emoción, que le dé alegría, que le dé felicidad. Y precisamente eso tiene que ver con la conciencia interpersonal. Además, las habilidades sociales, comunicativas, escucha, responde, pregunta, sugiere, provoca y siempre digo, ¿no?, motiva. Siempre se lo dice, sacude la alfombra, sacude la alfombra, para que haya movimiento, para que despertemos, para que podamos salir del letargo entumecedor que a veces nos coge. A veces nos quedamos quietos, sobre todo ahora que viene el invierno, cerraditos ahí, como llenos de todo y aburridos de todo y pasando el tiempo casi en un pasotismo total y no nos lanzamos a hacer, a movernos, a aprender, a practicar el ser, a leer, a buscar más conocimientos, a seguir creciendo. Entonces ahí está la clave. Las habilidades sociales, oye, sé generoso. ¿Qué tal si vamos a tal o cual sitio, echamos una mano ahí a los ancianos que están padeciendo ahí, los pobres? ¿Y por qué no vamos a conversar con fulano o sutana o el enfermito tal que tiene muy pocas visitas, que nadie está con ellos? O esos ancianos que conocemos que están en la otra cuadra, que nadie les lleva nada, que nadie les visita, que están abandonados, o ese niño o ese mendigo, oye, vamos a dar una vuelta por el parque, es decir, las habilidades sociales, ¿no? ¿Y por qué no promovemos tal o cual cosa? Hacemos ya grupitos, nos proyectamos, lanzamos, y eso precisamente tiene que ver con las habilidades sociales. ¿Por qué no mueves? ¿Por qué no provocas el crecimiento en los demás, en las otras personas? Y también, Ruth, hay una cosa que siempre es una constante, ¿no? Las personas me preguntan, ¿por qué le tengo rabia? ¿Por qué le tengo cólera a tal o cual persona? Es que cuando lo veo, provoca en mí los sentimientos como de ira, como de reacción, como de rechazo. Y yo le digo, piénsalo un poquito. ¿Por qué crees tú? Y la respuesta me lo dicen, no sé, es que cuando dice tal o cual cosa o hace tal o cual gesto, provoca en mí un movimiento de rechazo, de repulsa. Y yo le digo, a ver, sigue pensándolo. Y luego ya le digo la metáfora. Es el efecto espejo. Tú te ves en la otra persona. Aquello que odias, aquello que rechazas, aquello que no te gusta, probablemente tú tienes esa misma emoción o tienes esa actitud. A esto, a lo mejor es tu forma de reaccionar, tu forma de ver, o a lo mejor aquello que quieres tener pero que no lo tienes. Porque hay ciertas cosas que no te dejan a ti darte cuenta de que puedes superar, de que puedes avanzar, de que puedes dar un paso más para ser como la persona o a lo mejor superarlo. Es decir, salir al otro, compararnos con el otro, estar en un grupo, conversar con personas, provocan crecimiento en nosotros mismos. Nos desafía, porque el efecto espejo, es decir, reflejan a veces lo que nosotros somos o lo que tememos ser. Entonces, eso es sacudón. Es sacudir la alfombra nuevamente. Es lanzarte, es provocarte, pero para un movimiento ascendente, es decir, un movimiento que te va a hacer salir de ti mismo, de ti misma, para que puedas desarrollar ciertas cosas que a lo mejor no las tienes, habilidades, capacidades, que las podrías tener, pero no obstante, no las tienes porque no las has desarrollado, no has trabajado.
1: Padre, ¿y cómo...?
0: Te has quedado muy atenta.
1: Sí, ¿eh? Me quedo así... Tomando nota también.
0: Un poco de café mientras.
1: Está. Ajá. Y tomando nota también de lo que usted nos hablaba, uh-huh. Pues de que hay que conocer, o sea, lo que es la conciencia interpersonal, es conocer primero a la persona.
0: Primero a ti mismo.
1: Ajá. Intra.
0: A ti mismo. Intra.
1: Y lo del inter es conocer uh-huh. también a las personas, porque para así poder es. Tratarlas hay que conocerlas, ver, ¿no? Cómo
0: eso
1: es
0: te ayuda
1: actitud.
0: Muchísimo, mira.
1: Y creo que también eso es empatía, un poco así lo es. Que tiene que
0: el
1: ver...
0: El enfatos, ¿no? Ponerse en la misma conexión y en la misma emoción de la otra persona.
1: Porque si no, a veces nos podemos sacar malas conclusiones sí. sobre esta persona.
0: Juzgar mal.
1: Juzgamos mal y actuamos también mal, ¿no? Nosotros,
0: así
1: porque
0: es.
1: A veces si tenemos una actitud pesimista... Pues también podemos contagiar a los demás diciendo que esta persona pues también es.
0: Así es.
1: Tal.
0: Y normalmente en esos juicios o diagnósticos, siempre, siempre, la mayoría de veces nos equivocamos.
1: Sí, sí.
0: Siempre.
1: Sí, sí. Pasa eso, ¿no? Que a veces uno puede tomarse otra...
0: Porque el juicio está desde ti, desde tu yo. No conoces a la otra persona. Porque es como es, siempre pregúntate... Porque detrás de esa persona, detrás de ese rostro, detrás de esa actitud, hay una prehistoria, uh-huh. hay un proceso, hay una herida, hay un hecho desestabilizador que le hace tomar tal o cual actitud. Pero tú no tienes toda esa información, tú tienes parte del problema, una información muy sesgada, muy incipiente, muy limitada, como para dar un juicio certero de lo que realmente puede pasar. Uh-huh. Ahí está el problema.
1: Padre, ya tenemos que ir a la pausa, pero antes...
0: Segunda pausa, oye, ¿cómo se pasan los minutos?
1: Sí, se pasa rapidísimo, bueno, pero vamos, tengo una pregunta para usted.
0: Déjame la pregunta.
1: ¿Por qué el autoconocimiento es clave para poder tomar decisiones?
0: Perfectamente.
1: Listo.
0: Encantado de responder la pregunta, pero después de la pausa, queridos amigos, estamos en Sabios y Felices, despertar a la sabiduría. Pausa y volvemos.

0: ¿Cómo lees lo que te pasa, lo que te sucede todos los días? ¿Cuál es la lectura que haces de la realidad de tu entorno, de aquellos que comparten la vida contigo, de las circunstancias, de los eventos, de los acontecimientos que te suceden todos los días? ¿Es una lectura optimista? ¿Es una lectura pesimista? ¿Es una lectura que te puede motivar a superar los problemas y las dificultades, o simplemente te quedas en el hecho derrotado? De eso estamos hablando aquí, queridos amigos, en Sabios y Felices. Despertar a la sabiduría, precisamente, es el momento de responder las llamadas, los WhatsApps, y también de saludar a esa audiencia que nos está viendo y oyendo a través de la página de la radio, a través del streaming, y también los que van a disfrutar a través del podcast. ¿Qué te parece, Ruth? Antes me planteabas una pregunta,
1: sí, una
0: antes
1: pregunta.
0: De ir a la pausa.
1: Sí, tenemos ya WhatsApps y llamadas por de teléfono, pero perfecto. Primero contestamos, creo que la pregunta...
0: La pregunta era sobre la autoestima, ¿no?
1: Sí, era ¿cómo es el autoconocimiento?
0: El autoconocimiento.
1: La clave.
0: La clave, ¿verdad? Es decir, es la clave para tomar decisiones. ¿Por qué? Porque no te olvides que en la vida intrapersonal, dentro de ti mismo, de ti misma, tienes que identificar los valores que te representan, que te hacen ser tú y además que te diferencian de los demás. Tuyo, lo propio, lo auténtico, tu mundo simbólico, tu historia, tu prehistoria, aquello que crees, aquello que amas, aquello que ficcionas, aquello que te hace ser lo que eres. En definitiva, queridos amigos, aquello que te da tu identidad. Es decir, esto me ayuda. Esto es mío, esto es compatible con mi mundo de valores, mis creencias, mi idiosincrasia. Esto no, esto me afea, esto me saca de lo que soy, esto rompe mi identidad. Entonces, cuando tenemos ese autoconocimiento, puedes elegir libremente y decidir, voy por este camino, en rumbo, doy un giro, vamos a ver qué pasa por aquí, pero vas con seguridad y vas con la autenticidad de no traicionarte, de no engañarte tú mismo, de no falsear lo que realmente eres. Eso tiene que ver precisamente con la integridad. Es que esto es mío, esto no. Séneca decía una frase preciosa que me encanta, Ruth. Decía, decir lo que sentimos, sentir lo que decimos, concordar la palabra con la vida. Es decir, la lexis y la praxis, las dos cosas. Concordar la palabra con la vida. Es decir, decir lo que sentimos y sentir lo que decimos. Todo filtrado, todo pasado por el interior de la persona, por el mundo intrapersonal precisamente, y nos va a dar la clave o nos va a dar la certeza para nosotros poder actuar bien, estar haciendo lo correcto sin traicionarnos, sin afearnos y sin perder nuestra identidad. Y además, recogiendo en ese proceso una imagen o una lectura positiva de la vida y de la realidad.
1: Padre, tenemos unos mensajitos.
0: Unos mensajitos.
1: Ajá, los leemos.
0: Vamos a los mensajitos, espera, mi cafecito.
1: Ok, los enfermos crónicos, ¿cómo podemos ser optimistas? A veces siento que ya no puedo más. Sé que el buen Dios es mi fortaleza y consuelo, pero por momentos me alcanza el desánimo, sobre todo porque por razones físicas estoy limitada en mi vida laboral, y eso me preocupa mucho. Solo dependo de mí misma. Gracias, Patricia, desde Ica.
0: Mira, desde Ica, ¿eh? ¿Ya nos han llamado antes desde Ica? ¿No? ¿Alguna vez? Me parece que sí. A Patricia, mira, Patricia, muy sencillo. Si no puedes hacer algo físicamente, pero no te olvides, lo que manda el mundo físico, lo que manda el cuerpo en realidad es la mente, es la cabeza, es el cerebro. Pero puedes hacer cosas muy bonitas por ti misma, para ti misma. Por ejemplo, soñar, pensar, recrear, pintar. Todas esas capacidades, esas habilidades artísticas que nos prolongan, que en realidad leen y recogen lo que no decimos con las palabras o con los movimientos. Es una capacidad genial. Conozco muchísimas personas que están limitadas de alguna manera, pero que son unos genios. Luego transmiten paz, tranquilidad. Y sabes una cosa, Patricia, son las mejores consejeras, porque saben leer realidades, saben reconocer ciertos sentimientos, ciertas emociones que no se pueden ver a través de sus propios sentidos. y son los mejores consejeros porque son maravillosos, porque recogen el mundo como nadie los ve, pero que las personas que tienen cierta dificultad sí que la recogen. Entonces, hay muchas cosas buenas en ti, hay muchísimos caminos por andar. Tienes que hacer ese movimiento interior, intrapersonal. Vuelve dentro de ti misma, mira lo que hay. A lo mejor te vas a encontrar con un jardín que no lo conoces. Un jardín variadito, cambiadito y que tiene todo. La tarea está en ti. Ahí te dejamos la tarea. Llamada telefónica, ¿verdad? Vamos al teléfono. Hemos respondido un WhatsAppito. Ahora vamos al teléfono. ¿Qué tal estamos? ¿Cómo te llamas y desde dónde nos estás
2: Lourdes,
0: llamando?
2: Desde Jesús María.
0: Mira, estamos cerca, Lourdes. Cuéntanos.
2: Sí.
0: ¿Qué te ha parecido el tema de hoy? Una inyección de optimismo, ¿eh?
2: Ya, aunque le voy a llevar algo de optimismo. Primero yo estaba un poquito triste porque me enteré de la noticia del Papa, ¿no? Que había fallecido. Pero hoy día dice, dice no desesperarse. Ahí me vino la alegría, pues, ¿no? Que él está gozando del Señor. Ve del lado positivo.
0: Así es. Qué bonito, ¿verdad, Lourdes? Hemos perdido la llamada de Lourdes, pero muy bonito. Nos decía, estaba triste, pero me di cuenta de que... Ahí está, Lourdes, cuenta, sigue hablando, Lourdes, cuéntanos tú.
2: Sí, muy aparte de estar alegre.
0: Ajá.
2: Yo tengo ya motivos para estar alegre, que yo toco guitarra y eso me da alegría. Y también Radio María, me alegra mucho, mucho.
0: Qué bonito, qué bonito. Mira, además, la guitarra es una fuente de alegría espontánea, ¿eh? Es que te cambia todo, ya te metes en ese mundo, obligas a tu cerebro, a tu mente, a buscar el arte, la creatividad, la emoción, y eso es fenomenal. Pues nos alegramos de tu alegría, mira como San Pablo, nos alegramos de tu alegría, Lourdes, y adelante a conservar el optimismo en todas las cosas. Todo sucede, pero todo tiene una lectura buena, positiva, necesaria y a veces sorprendente. ¿Qué te parece? Vamos a la otra llamada, o WhatsAppito.
1: Sí, tenemos un WhatsApp y nos dice...
0: Un WhatsAppito.
1: Buenos días, Padre Nico.
0: Yo también tengo aquí unos cuantos, ¿eh?
1: Muy buen tema sobre el optimismo.
0: Ya ves.
1: Y nos dice, feliz Pascua de Resurrección y octava de Pascua.
0: Me gusta
1: mucho lo de las abejas, son muy importantes en la polinización.
0: Así es.
1: Con mucha atención, necesitamos ser optimistas y dejar de echar la culpa de las personas alrededor. Mis oraciones y rosarios me ayudan a diario a ser más calmada y ofrecer mis dolores físicos diarios al Señor, por las almas del purgatorio, el Papa, los sacerdotes, seminaristas, religiosos, laicos, consagrados y por todas aquellas personas que no tienen quien rece por ellas. Esta cuaresma he trabajado en mejorar mis oraciones y ser más amable con todos, esforzándome en conversar con la gente que es diferente, no católica o LGTB. Y saludar con una sonrisa. Soy la viejita conversadora donde voy. Hay que ser amable siempre, por favor. Bendiciones, Lía Gutiérrez, desde Carolina del Norte.
0: Lía Gutiérrez, mira, ¿qué te parece? Testimonio bonito, ¿no? Ahí está precisamente el optimismo. Me ha encantado esa partecita, Lía, de soy una viejita conversadora. Y agregaría irrisueña, ¿no? Qué fenomenal, porque no te olvides que en el mundo hebreo, en el mundo bíblico, el sabio es la persona mayor que llega a la vejez filtrando todos los acontecimientos, los episodios que ha tenido durante su vida. Entonces, la vejez es el resumen de todo. La paz, la tranquilidad, la calma, el saber del qué y el por qué de las cosas, porque has vivido, porque has contrastado la experiencia de vida con tu propia historia. Y eso precisamente te da calma y tranquilidad, paz y sosiego. Nos encanta que sea nuestro oyente, Lía. Un saludo hasta Estados Unidos. ¿Qué estado dijo, Ruth? Yo me perdí.
1: Carolina del Norte.
0: Carolina del Norte, mira tú. Otro
1: sí.
0: WhatsAppito, ¿verdad?
1: Sí, tenemos otro y nos dice, buenos días, Padre Nico. ¿Cuál de sus libros puede motivar a vivir con alegría y entusiasmo a una niña de 12 años que la crean muy sobreprotegida y su conducta hermética y la noto triste con muchos temores?
0: Mira,
1: gracias por el consejo. Soy Alicia y llamo desde el Cercado de Lima.
0: Alicia desde el Cercado de Lima. Mira, sabios y felices, como este programa. Ese libro te da la clave cómo educar emocionalmente de forma inteligente a tus hijos. Lo hice precisamente pensando en la formación de los adolescentes y jóvenes que trabajaban conmigo. Ese libro recoge la sabiduría hebrea y la sabiduría griega y recoge a todos los personajes del pensamiento humano, intelectual, académico, si quieres, de todos los tiempos, apuntando a rescatar la sabiduría práctica cotidiana de las cosas que nos suceden todos los días. Ese libro, clavado, ideal para ti.
1: Tenemos otro WhatsApp.
0: Otro WhatsApp.
1: Y nos dice, muy buenos días, padre. Yo soy de Barranca. Uh-huh. ¿Y qué puedo hacer para tener, bueno, nos dice, suerte, aunque no existe la suerte, suerte en el amor? Y otro es, yo perdono, pero no olvido. Gracias por sus consejos. Bendiciones.
0: Perfectamente, mira. Perdono, pero no olvido. Vamos a empezar por la segunda. Perdonas, pero no olvidas. Ahí está la clave. No te olvides que si tú perdonas, pero luego tienes recuerdos de ese hecho, vamos a mirarlo práctica de forma objetiva o elásticamente. A ver, ha sucedido algo, has perdonado aparentemente, pero siempre el recuerdo está en tu memoria. Y cada vez que ves a la persona o recuerdas el hecho, actualizas el suceso. Entonces hay un problema. Te desestabiliza y tu cerebro vuelve a experimentar las mismas emociones del hecho original. Entonces, ¿qué pasa? En realidad no has perdonado. Aún está el dolor, la angustia, el miedo, el pánico, la incomodidad que te causó aquel suceso. Entonces, te recomiendo olvidar. Deje el pasado atrás. Sitúate en el presente. Solo el presente nos da la certeza de que estamos hoy vivos. El pasado, no te olvides, es pasado, ya no está, ya no existe. Filosóficamente, ya no es. El pasado nos sirve como documentación, como referencia solamente. Pero si tú quieres, puede influir en tu presente o no. Yo te recomiendo que no. Es decir, perdona. Y a lo mejor lo otro, lo del amor, lo de la suerte en el amor, pase precisamente por ahí. Es decir, si tú siempre estás con la mente ocupada, dándole vueltas, rumiando a hechos que han pasado, es que no estás en el presente, no estás bien, no estás guapa, no estás tranquila, no estás feliz. Algo tira. Hay una liga que está jalando y está tira y tira para atrás. Te regresa al pasado. Céntrate en el presente. Ponte guapa, ponte bonita. Demuestra tu capacidad intelectual, tu mundo interior, y verás que te vas a convertir en un encanto y que no va a ser cuestión de suerte, sino que simplemente va a ser, vamos a utilizar la metáfora de las abejas, va a ser simplemente una rosa, una flor que muestra su belleza y atrae. ¿Qué te parece esa metáfora, Ruth, eh?
1: Interesantísima, ¿no? Y pues da justo con lo que la hermanita, pues de repente, eso de que no olvida, de repente creo que va relacionado con lo que de repente puede haberle pasado. Yo creo que cosas van juntas de la mano. Pero como usted nos ha dado este buen consejo, la hermanita yo creo que lo va a tomar en cuenta.
0: Apunta, ¿eh?
1: Sí, va a tomar en cuenta. Muy bien, ahora tenemos otro WhatsApp. Nos escribe WhatsAppito. Rosa desde Cañete. Y nos dice, Padre Nico, buen día. Hay días en que me siento deprimida, mal emocionalmente, porque no puedo sacar de mi mente la traición que me hizo mi esposo. Ajá. Aunque ya falleció, pero aún me recuerdo lo que me hizo sentimentalmente y emocionalmente. Ajá. Por favor, ayúdenme.
0: Ahí está. Te recomiendo una canción. Olvídala. No, mentira, mentira. Rosa, muy, muy sencillo. Es decir, tú pregúntate, ¿ese hecho causó dolor, causó angustia, fue terrible para ti? Pero ya pertenece al pasado. Por último, en último de los casos, es parte de tu historia. Cuando recuerdes aquel suceso, dítelo mentalmente, te tienes que decir a ti misma. Sucedió, qué terrible. Pero no obstante, estaba ahí. Estoy aquí y lo pude enfrentar. Es que he sido fuerte. Emocionalmente he sido, vamos, grande, porque he podido soportarlo. He podido seguir viva a pesar de, pero no obstante ya no tiene importancia. Pertenece al pasado, reconcíliate y ya desde la distancia míralo como un hecho pasado, como algo que ha sucedido y que ya no tiene importancia, como parte del archivo del pasado, como una fuente de documentación, y céntrate más bien en el presente. Acuérdate que yo siempre suelo decir, los seres humanos tenemos fecha de caducidad Y cada día nos acercamos con ese relojito, ¿no? Y vamos avanzando en esa línea de tiempo y nos vamos acercando al final. Entonces, tú piensa como el reloj justo que estoy viendo ahora. Es decir, piensa en que tienes 10, 20, 30 años que Dios te regala. Preocúpate más bien cómo vas a vivir estos años que te quedan, estos años que Dios te da, de la mejor manera, reconciliándote, siendo feliz, haciendo las cosas que a lo mejor no has hecho durante toda tu vida, desarrollando nuevas capacidades, nuevas amistades, conociendo nuevos lugares. Es decir, date cuenta que estás viva, que tienes una oportunidad y que tu pasado no tiene que interferir ya en tu presente. Reconcíliate y a mirar la cosa de forma óptima, lo bueno, lo muy bueno.
1: Tenemos un último WhatsApp, padre.
0: Un WhatsAppito.
1: Sí, adelante. Nos dice, padre Nicolás, yo algunos días soy optimista y otros depresión de vez en cuando, pero cuando rezo a Dios, uno y trino, acompañado de la Virgen María, me da fuerzas para seguir adelante. Feliz Pascua de Resurrección, Sonia Galarza Misa. Muchas gracias.
0: Ah, un abrazo para Sonia Galarza. Mira, qué bonito, es decir, así es la vida, ¿verdad? Un día estamos bien, otro día estamos mal, pero no te olvides, cuando tienes esos bajones, quédate quieto y pregúntate por qué. Porque ha pasado. Resuélvelo. No lo dejes a medias. Y no dejes que te gane. Si estás en un sopor, en un pasotismo, es que amanecí débil, es que amanecí flojo, es que no me puedo poner de pie, es que me caigo. Es decir, date cuenta qué es lo que pasa. Hay un malestar emocional que lo tienes que reconocer, lo tienes que identificar. ¿Y por qué pasa lo que pasa? ¿Y por qué estoy cansado si debo estar alegre? ¿Y por qué estoy triste si debo estar feliz? ¿Qué ha pasado? ¿Qué ha sucedido? Algo en tu subconsciente está molestando. Trabájalo, asúmelo, redímelo, como suelo decir yo. Y muy importante, Ruth, hay que meditar siempre, todos los días. Medita y en tu oración pregúntate por qué. Te dejo las últimas recomendaciones, Ruth, y nos vamos.
1: Sí, a ver. Justo, iba a decirle eso.
0: Ahí está la clave. Primero, mundo intrapersonal. Reconoce tu identidad, quién eres. Poténcialo, busca tu integridad, ser auténtico siempre, ser tú mismo, sé empático, sé proactivo, busca lo bello, lo que nos une, lo que nos acerca, lo que nos hace felices. Mira a los demás con ojos de bondad y practica el bien. Todo tiene sentido. No juzgues. Cuando estás afectado por el odio, por el desamor, por la desconfianza, por la venganza o por la ira. Si te equivocas, aprende a rectificar. Y algo muy importante, lo adverso, lo tremendo, lo que te asusta, lo que sucede en tu vida, asúmelo, reconcílialo y intégralo como parte de tu historia. Y toma decisiones con humor y con mucho sosiego y con mucha paz y mucha calma. Ruth, nos vamos.
1: Nos vamos hasta la próxima semana.
0: Próxima semana, próxima entrega de Sabios y Felices Despertar a la Sabiduría. Despedida de Ruth.
1: Nos encontramos hasta la próxima semana. Ay, con
0: te,
1: un mejor...
0: te habías despedido,
1: sí,
0: ¿verdad?
1: con un tema también igual así, pero justamente para nuestros oyentes que los puedan ayudar, ¿no?
0: Así es.
1: A ser sabios y felices.
0: Saludos para los que nos están viendo en directo también, ¿eh?
1: Sí,
0: en streaming.
1: Claro que
0: hay
1: sí.
0: Muchísimos comentarios ahí. Pues nada, gracias por estar con nosotros. Encantados, como siempre, de estar en Sabios y Felices Despertar a la Sabiduría. Que estén bien. Un abrazo. Adiós.

Queridos hermanos de Radio María Perú, les damos la bienvenida a este momento de oración. Nos unimos en la coronilla de la Divina Misericordia, pidiendo con humildad y confianza la gracia y el perdón de nuestro Señor.

0: Que esta oración en especial llegue a todos los corazones que sufren y necesitan de la misericordia infinita de Dios. Recordemos las palabras de Jesús a Santa Faustina. Por medio de esta coronilla conseguirás todo lo que pidas si lo pides con confianza. Con fe y esperanza, comenzamos este rezo confiando plenamente en su divina misericordia. En el nombre del Padre, y del Hijo, y del Espíritu Santo.
1: Amén.
0: Padre nuestro que estás en el cielo, santificado sea tu nombre. Venga a nosotros tu reino. Hágase tu voluntad en la tierra como en el cielo.
2: Danos hoy nuestro pan de cada día. Perdona nuestras ofensas, como también nosotros perdonamos a los que nos ofenden. No nos dejes caer en la tentación y líbranos del mal. Amén.
0: Dios te salve, María. Llena eres de gracia, el Señor es contigo. Bendita tú eres entre todas las mujeres, y bendito es el fruto de tu vientre, Jesús.
2: Santa María, Madre de Dios, ruega por nosotros, pecadores, ahora y en la hora de nuestra muerte. Amén.
0: Creo en Dios Padre Todopoderoso, Creador del cielo y de la tierra. Creo en Jesucristo, su único Hijo, nuestro Señor, que fue concebido por obra y gracia del Espíritu Santo. Nació de Santa María Virgen. Padeció bajo el poder de Poncio Pilato. Fue crucificado, muerto y sepultado. Descendió a los infiernos. Al tercer día resucitó de entre los muertos. Subió a los cielos y está sentado a la derecha de Dios Padre Todopoderoso. Desde allí ha de venir a juzgar a vivos y muertos. Creo en el Espíritu Santo, la Santa Iglesia Católica, la comunión de los santos, el perdón de los pecados, la resurrección de la carne y la vida eterna. Amén. Padre eterno, te ofrezco el cuerpo, la sangre, el alma y la divinidad de tu amadísimo Hijo, nuestro Señor Jesucristo, como propiciación de nuestros pecados y los del mundo entero. Por su dolorosa pasión,
2: ten misericordia de nosotros y del mundo entero.
0: Por su dolorosa pasión,
2: ten misericordia de nosotros y del mundo entero.
0: Por su dolorosa pasión,
2: ten misericordia de nosotros y del mundo entero.
0: Por su dolorosa pasión,
2: ten misericordia de nosotros y del mundo entero.
0: Por su dolorosa pasión,
2: ten misericordia de nosotros y del mundo entero.
0: Por su dolorosa pasión,
2: ten misericordia de nosotros y del mundo entero.
0: Por su dolorosa pasión,
2: ten misericordia de nosotros y del mundo entero.
0: Por su dolorosa pasión,
2: ten misericordia de nosotros y del mundo entero.
0: Por su dolorosa pasión,
2: ten misericordia de nosotros y del mundo entero.
0: Por su dolorosa pasión,
2: ten misericordia de nosotros y del mundo entero.
0: Padre eterno, te ofrezco el cuerpo, la sangre, el alma y la divinidad de tu amadísimo Hijo, nuestro Señor Jesucristo, como propiciación de nuestros pecados y los del mundo entero.

0: por su dolorosa pasión,
1: ten misericordia de nosotros y del mundo entero.
0: Por su dolorosa pasión,
1: ten misericordia de nosotros y del mundo entero.
0: Por su dolorosa pasión,
1: ten misericordia de nosotros y del mundo entero.
0: Por su dolorosa pasión,
1: ten misericordia de nosotros y del mundo entero.
0: Por su dolorosa pasión,
1: ten misericordia de nosotros y del mundo entero.
0: Por su dolorosa pasión,
1: ten misericordia de nosotros y del mundo entero.
0: Por su dolorosa pasión,
1: ten misericordia de nosotros y del mundo entero.
0: Por su dolorosa pasión,
1: ten misericordia de nosotros y del mundo entero.
0: Por su dolorosa pasión,
1: ten misericordia de nosotros y del mundo entero.
0: Por su dolorosa pasión,
1: ten misericordia de nosotros y del mundo entero.
0: Padre eterno, te ofrezco el cuerpo, la sangre, el alma y la divinidad de tu amadísimo Hijo, nuestro Señor Jesucristo, como propiciación de nuestros pecados y los del mundo entero. Por su dolorosa pasión,
1: ten misericordia de nosotros y del mundo entero.
0: Por su dolorosa pasión,
1: ten misericordia de nosotros y del mundo entero.
0: Por su dolorosa pasión,
1: ten misericordia de nosotros y del mundo entero.
0: Por su dolorosa pasión,
1: ten misericordia de nosotros y del mundo entero.
0: Por su dolorosa pasión,
1: ten misericordia de nosotros y del mundo entero.
0: Por su dolorosa pasión,
1: ten misericordia de nosotros y del mundo entero.
0: Por su dolorosa pasión,
1: ten misericordia de nosotros y del mundo entero.
0: Por su dolorosa pasión,
1: ten misericordia de nosotros y del mundo entero.
0: Por su dolorosa pasión,
1: ten misericordia de nosotros y del mundo entero.
0: Por su dolorosa pasión,
1: ten misericordia de nosotros y del mundo entero.

0: Padre eterno, te ofrezco el cuerpo, la sangre, el alma y la divinidad de tu amadísimo Hijo, nuestro Señor Jesucristo, como propiciación de nuestros pecados y los del mundo entero. Por su dolorosa pasión,
1: ten misericordia de nosotros y del mundo entero.
0: Por su dolorosa pasión,
1: ten misericordia de nosotros y del mundo entero.
0: Por su dolorosa pasión,
1: ten misericordia de nosotros y del mundo entero.
0: Por su dolorosa pasión,
1: ten misericordia de nosotros y del mundo entero.
0: Por su dolorosa pasión,
1: ten misericordia de nosotros y del mundo entero.
0: Por su dolorosa pasión,
1: ten misericordia de nosotros y del mundo entero.
0: Por su dolorosa pasión,
1: ten misericordia de nosotros y del mundo entero.
0: Por su dolorosa pasión,
1: ten misericordia de nosotros y del mundo entero.
0: Por su dolorosa pasión,
1: ten misericordia de nosotros y del mundo entero.
0: Por su dolorosa pasión,
1: ten misericordia de nosotros y del mundo entero.
0: Padre eterno, te ofrezco el cuerpo, la sangre, el alma y la divinidad de tu amadísimo Hijo, nuestro Señor Jesucristo, como propiciación de nuestros pecados y los del mundo entero. Por su dolorosa pasión,
1: ten misericordia de nosotros y del mundo entero.
0: Por su dolorosa pasión,
1: ten misericordia de nosotros y del mundo entero.
0: Por su dolorosa pasión,
1: ten misericordia de nosotros y del mundo entero.
0: Por su dolorosa pasión,
1: ten misericordia de nosotros y del mundo entero.
0: Por su dolorosa pasión,
1: ten misericordia de nosotros y del mundo entero.
0: Por su dolorosa pasión,
1: ten misericordia de nosotros y del mundo entero.
0: Por su dolorosa pasión,
1: ten misericordia de nosotros y del mundo entero.
0: Por su dolorosa pasión,
1: ten misericordia de nosotros y del mundo entero.
0: Por su dolorosa pasión,
1: ten misericordia de nosotros y del mundo entero.
0: Por su dolorosa pasión,
1: ten misericordia de nosotros y del mundo entero.
0: Santo Dios, Santo fuerte, Santo inmortal,
1: ten misericordia de nosotros y del mundo entero.
0: Santo Dios, Santo fuerte, Santo inmortal,
1: ten misericordia de nosotros y del mundo entero.
0: Santo Dios, Santo fuerte, Santo inmortal,
1: ten misericordia de nosotros y del mundo entero.

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Novena por la Natividad de la Santísima Virgen María. Oración inicial. Virgen María, Madre de Dios, Reina y Madre mía, acudo a ti lleno de confianza y amor, porque creo que es por medio de ti que Jesús, verdadero Hijo de Dios y verdadero Hijo tuyo, ha querido, quiere y querrá, hasta el fin de los tiempos, derramar sobre mí, pecador, todas las gracias, los bienes y la infinita misericordia que guarda en su divino corazón. Por esto te suplico a ti, Madre de bondad y de misericordia, que me alcances de Jesús la conversión del corazón, el perdón de mis pecados, el remedio de mis necesidades, la fortaleza en mis pruebas y sufrimientos, el consuelo en mis tristezas, sobre todo la salvación de mi alma, y lo que te pido en esta novena, si es según la voluntad de Dios Padre, para mayor gloria suya, alabanza tuya y bien de las almas y de mi alma. Amén. Cuarto día. Oh elegida entre las hijas de Adán, admirable María, el Redentor prometido a la humanidad desde el comienzo del mundo, se deleita en tu nacimiento porque ve a aquella que está destinada a convertirse en corredentora de las almas al unir sus lágrimas a la sangre derramada en la cruz para salvar a la humanidad. Queridísima Madre, por favor, ruega por mí y por estas mis intenciones.

0: Padre nuestro, que estás en el cielo, santificado sea tu nombre. Venga a nosotros tu reino. Hágase tu voluntad en la tierra como en el cielo.
1: Danos hoy nuestro pan de cada día. Perdona nuestras ofensas, como también nosotros perdonamos a los que nos ofenden. No nos dejes caer en la tentación, y líbranos del mal. Amén.
0: Dios te salve María, llena eres de gracia, el Señor es contigo. Bendita eres entre todas las mujeres, y bendito es el fruto de tu vientre, Jesús.
1: Santa María, Madre de Dios, ruega por nosotros pecadores, ahora y en la hora de nuestra muerte. Amén.
0: Gloria al Padre, y al Hijo, y al Espíritu Santo.
1: Como era en el principio, ahora y siempre, por los siglos de los siglos. Amén.
0: Oración final. Oh graciosa niña, que con tu feliz nacimiento has consolado al mundo, alegrado al cielo y aterrado al infierno. Has dado ayuda a los caídos, consuelo a los tristes, salud a los enfermos y alegría a todos. Te suplico con los más fervorosos afectos que renazcas espiritualmente con tu santo amor en nuestras almas. Renueva nuestro espíritu para que te sirvamos. Enciende de nuevo nuestro corazón para que te amemos y haz florecer en nosotros aquellas virtudes con las que podamos hacernos siempre más agradables a tus benignos ojos. Oh María, sé para nosotros madre, haciéndonos experimentar los saludables efectos de tu suave nombre. Que la invocación de tu nombre sea alivio en los trabajos, esperanza en los peligros, escudo en las tentaciones, aliento en la muerte. Sea tu nombre como el júbilo en mi corazón. Amén.

Que el amor de Dios te acompañe en este momento. 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
1: El Evangelio del día de hoy, tomado del capítulo 4 de San Lucas, tiene un pequeño dato curioso que muchos no lo habíamos notado, pero que es bien interesante y que nos deja una enseñanza muy profunda también. Suele suceder a través de detalles, a través de pequeñas cosas, Dios nos muestra grandes verdades. ¿De qué se trata? Es la diferencia entre la palabra todos y la palabra muchos. ¿Cómo así? Bueno, ten unos minutos, dame un poquito de tu tiempo y te lo voy a contar. Espero que te guste, espero que te sirva. A ver, el capítulo 4 de Lucas, lo mismo que el capítulo 1 de Marcos, nos presenta una escena. Es la curación de la suegra de Pedro. Encontramos a Jesús que entra en casa de Pedro. La suegra de Pedro está con una fiebre alta. Jesús la sana, la toma de la mano. Esta mujer se levanta y no solo eso, sino que como una especie de prueba de su salud, pues se pone a servir a los que estaban en casa. Lo cual en sí mismo ya es una enseñanza, ¿no? Somos sanados, somos curados. ¿Para qué? Para servir. Nuestra curación tiene un propósito, habilitarnos para el servicio. Esa ya es una enseñanza. Pero yo voy a otro punto. Después de que sucede esta curación, pues inmediatamente se corre la voz. Aquí tenemos a alguien maravilloso que hace milagros. Aquí están las sanaciones, aquí está la curación. Y empieza a llegar muchísima gente. El Evangelio de Lucas nos dice, los que tenían enfermos, con el mal que fuera, se los llevaban a Cristo. Esto sucede en la ciudad de Cafarnaún. El Evangelio de Marcos, en el pasaje paralelo, nos dice algo muy parecido, pero agrega específicamente la palabra todos. Todos los que tenían algún enfermo en casa, todos los que tenían algún problema para solucionar, iban donde Cristo. Pero tanto Marcos como Lucas continúan el relato diciendo que muchos fueron sanados, que muchos fueron liberados. ¿Estás notando la diferencia, no? Se nos dice que le llevaron todos los que tenían problemas, los que tenían enfermedades. Y luego se nos dice que muchos fueron sanados, fueron liberados. Es llamativo eso, ¿no? La diferencia entre todos y muchos. Fíjate que queda una posibilidad interesantísima. Y la posibilidad es que algunos de los que llevaron donde Cristo, pues no fueron sanados o no fueron completamente sanados. Y eso explicaría por qué termina esa jornada, una jornada extenuante de oración, de milagros, de sanaciones. Y al otro día, otra vez llega la gente. Otra vez están buscando que le solucione lo que quedó pendiente, por así decirlo. Pero Cristo, en vez de quedarse con ellos para curar hasta el último enfermito, hasta el que tenía el problema de la uña encarnada, o tenía un problema de caspa, en vez de quedarse ahí, Cristo sigue su camino. Cristo tiene que anunciar el Evangelio a otros lugares. ¿Qué nos enseña esto? ¿Qué nos dice esto sobre Cristo? Claramente, viendo el poder de nuestro Señor en sus exorcismos y viendo lo impactantes que fueron sus milagros, no vamos a decir aquí que le faltaba poder, o sea, eso sería blasfemia, que le faltaba poder a Cristo para sanar a otras personas. No, el problema no era ese. No es que a Cristo le faltara poder para sanar a las personas. Y sin embargo, por el lenguaje que se utiliza cuando se dice todos y luego se dice muchos, y por el relato que se nos presenta, donde se nos cuenta que al otro día volvieron todavía con más enfermos, esto nos hace suponer que hubo personas que estuvieron cerca de Cristo y que sin embargo en ese momento no fueron sanadas. Esto puede extrañar a alguien porque la tendencia nuestra sería decir, bueno, pero fue que esos casos, como se dice popularmente en Colombia, esos casos le quedaron grandes, eran demasiado difíciles para él. No, no, nada es demasiado difícil para Cristo. El que resucitó a la hija de Jairo, el que levantó del reino de la muerte a Lázaro, no le faltaba poder. Más bien lo que tenemos que decir no es que le faltara poder, sino que le sobraba sabiduría. ¿Qué quiero decir con esto? Cristo sabe que no para todo el mundo el primer paso es la curación física. No para todo el mundo. Yo tuve oportunidad de acompañar en alguna oportunidad, en un par de oportunidades, acompañar al muy conocido y muy amado padre Emiliano Tartif, que tenía de Dios una gracia, un carisma de sanación absolutamente impresionante. Y el padre Emiliano Tardif, pues fue instrumento del Señor para que mucha gente se curara. Pero yo recuerdo una de las últimas sesiones que él tuvo de oración por los enfermos, eso fue aquí en la ciudad de Bogotá, y de aquí salió para Argentina, donde lo sorprendió la muerte. Pues yo recuerdo en la sesión que él tuvo aquí en Bogotá, de hecho a pocos días de su fallecimiento, muchísima gente se sanó, mucha gente, pero hubo personas que no. Y entonces ves la conexión que hago con el Evangelio de hoy. Todos quieren, muchos se sanan, unos cuantos no, no se sanan físicamente. ¿Por qué pasa esto? Pues pasa por varias razones, pero la principal es que Dios en su providencia sabe cuál es el camino que cada persona ha de recorrer. Y si bien para muchas personas una sanación es algo que les llena el corazón, que les da esperanza, que les hace sentirse amados, sigo hablando de sanaciones físicas, para otras personas el camino de la enfermedad, de la dolencia, también es un camino pedagógico. Y no se nos olvide que ha habido grandes santos y santas, por supuesto, que han tenido pésima salud. ¿Y qué vamos a decir? ¿Que Cristo no podía o no quería sanar a esas personas? Obviamente no vamos a decir eso. Lo que vamos a decir es que a través de ese camino particular, Dios estaba haciendo una obra particular. Cristo no es simplemente un curandero, perdón la palabra. Cristo no es simplemente un milagrero, no. Los milagros de Cristo tienen sentido dentro de un plan. Y eso que quiere Cristo con ese plan es lo más importante. A veces ese plan incluye una curación física, a veces no. No presionemos a Dios para que tenga que obrar de una manera o de otra. No presionemos a Dios. Como se dice popularmente, hay que dejar a Dios ser Dios. Algunas veces habrá curación física. Algunas veces la dolencia desaparecerá. Otras veces, como lo cuenta también el Evangelio, vendrá un proceso de recuperación en etapas. Eso también lo cuenta el Evangelio, por lo menos en un caso. En otras oportunidades, la misma enfermedad es pedagogía y camino de santidad para esa persona, para ese hombre o para esa mujer. Tengamos sí la confianza absoluta en Dios, de que aquello que sucede cuando nosotros oramos con plena disponibilidad, con plena fe, con plena confianza, eso que suceda, sea la curación o no curación, es sin duda lo mejor para nosotros, es lo que Él quiere y es lo que nos va a hacer mayor bien. Qué pequeñita enseñanza la que tenía para nosotros este Evangelio. Que Dios te bendiga.

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1: Jesús pudo haber sido mármol, prefirió ser olvido. ¡Qué maravilla, Señor! Pudiste haber brillado en Atenas o en Roma, preferiste esconderte en Nazaret. Pudiste haber desplegado ante la humanidad el resplandor de tu divinidad, la ocultaste celosamente. Enséñame a ser humilde, esconderme en el anonimato y vivir como un desaparecido. Amén.
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Nuestra Madre María nos dejó el Santo Rosario para llegar por intermedio de ella a Dios. Son las 4 de la mañana.

0: Queridos hermanos, iniciemos esta mañana con la oración que le dirigimos a la Santísima Virgen María, quien intercede por nuestras necesidades. Por la señal de la Santa Cruz, de nuestros enemigos, líbranos, Señor Dios nuestro. En el nombre del Padre, del Hijo y del Espíritu Santo. Amén.
1: Hoy contemplamos los misterios gloriosos.

0: Hoy contemplamos los misterios gloriosos. En el primer misterio glorioso contemplamos la resurrección de nuestro Señor Jesucristo. El primer día de la semana, al amanecer, las mujeres fueron al sepulcro con los perfumes que habían preparado. Ellas encontraron removida la piedra del sepulcro y entraron, pero no hallaron el cuerpo del Señor Jesús. Mientras estaban desconcertadas a causa de esto, se les aparecieron dos hombres con vestiduras deslumbrantes. Ellos les preguntaron, ¿por qué buscan entre los muertos al que está vivo? No está aquí, ha resucitado. Padre nuestro que estás en el cielo, santificado sea tu nombre. Venga a nosotros tu reino, y hágase tu voluntad en la tierra como en el cielo.
1: Danos hoy nuestro pan de cada día, perdona nuestras ofensas, como también nosotros perdonamos a los que nos ofenden. No nos dejes caer en la tentación y líbranos del mal. Amén.
0: Dios te salve María, llena eres de gracia, el Señor es contigo. Bendita tú eres entre todas las mujeres y bendito es el fruto de tu vientre Jesús.
1: Santa María, Madre de Dios, ruega por nosotros pecadores, ahora y en la hora de nuestra muerte. Amén.
0: Dios te salve María, llena eres de gracia, el Señor es contigo. Bendita tú eres entre todas las mujeres, y bendito es el fruto de tu vientre, Jesús.
1: Santa María, Madre de Dios, ruega por nosotros pecadores, ahora y en la hora de nuestra muerte. Amén.
0: Dios te salve María, llena eres de gracia, el Señor es contigo. Bendita tú eres entre todas las mujeres, y bendito es el fruto de tu vientre, Jesús.
1: Santa María, Madre de Dios, ruega por nosotros pecadores, ahora y en la hora de nuestra muerte. Amén.
0: Dios te salve María, llena eres de gracia, el Señor es contigo. Bendita tú eres entre todas las mujeres, y bendito es el fruto de tu vientre, Jesús.
1: Santa María, Madre de Dios, ruega por nosotros pecadores, ahora y en la hora de nuestra muerte. Amén.
0: Dios te salve María, llena eres de gracia, el Señor es contigo. Bendita tú eres entre todas las mujeres, y bendito es el fruto de tu vientre, Jesús.
1: Santa María, Madre de Dios, ruega por nosotros pecadores, ahora y en la hora de nuestra muerte. Amén.
0: Dios te salve María, llena eres de gracia, el Señor es contigo. Bendita tú eres entre todas las mujeres, y bendito es el fruto de tu vientre, Jesús.
1: Santa María, Madre de Dios, ruega por nosotros pecadores, ahora y en la hora de nuestra muerte. Amén.
0: Dios te salve María, llena eres de gracia, el Señor es contigo. Bendita tú eres entre todas las mujeres, y bendito es el fruto de tu vientre, Jesús.
1: Santa María, Madre de Dios, ruega por nosotros pecadores, ahora y en la hora de nuestra muerte. Amén.
0: Dios te salve María, llena eres de gracia, el Señor es contigo. Bendita tú eres entre todas las mujeres, y bendito es el fruto de tu vientre, Jesús.
1: Santa María, Madre de Dios, ruega por nosotros pecadores, ahora y en la hora de nuestra muerte. Amén.
0: Dios te salve María, llena eres de gracia, el Señor es contigo. Bendita tú eres entre todas las mujeres, y bendito es el fruto de tu vientre, Jesús.
1: Santa María, Madre de Dios, ruega por nosotros pecadores, ahora y en la hora de nuestra muerte. Amén.
0: Dios te salve María, llena eres de gracia, el Señor es contigo. Bendita tú eres entre todas las mujeres, y bendito es el fruto de tu vientre, Jesús.
1: Santa María, Madre de Dios, ruega por nosotros pecadores, ahora y en la hora de nuestra muerte. Amén.
0: Gloria al Padre, al Hijo y al Espíritu Santo.
1: Como era en un principio, ahora y siempre, por los siglos de los siglos. Amén.

0: En el segundo misterio glorioso contemplamos la ascensión de nuestro Señor Jesucristo a los cielos. Entonces les dijo: vayan por todo el mundo y anuncien la buena noticia a toda la creación. Después de decirles esto, el Señor Jesús fue llevado al cielo y está sentado a la derecha de Dios.
1: Padre nuestro que estás en el cielo, santificado sea tu nombre. Venga a nosotros tu reino, hágase tu voluntad en la tierra como en el cielo.
0: Danos hoy nuestro pan de cada día, perdona nuestras ofensas, como también nosotros perdonamos a los que nos ofenden. No nos dejes caer en la tentación y líbranos del mal. Amén.
1: Dios te salve María, llena eres de gracia, el Señor es contigo. Bendita tú eres entre todas las mujeres y bendito es el fruto de tu vientre Jesús.
0: Santa María, Madre de Dios, ruega por nosotros pecadores, ahora y en la hora de nuestra muerte. Amén.
1: Dios te salve María, llena eres de gracia, el Señor es contigo. Bendita tú eres entre todas las mujeres, y bendito es el fruto de tu vientre Jesús.
0: Santa María, Madre de Dios, ruega por nosotros pecadores, ahora y en la hora de nuestra muerte. Amén.
1: Dios te salve María, llena eres de gracia, el Señor es contigo. Bendita tú eres entre todas las mujeres, y bendito es el fruto de tu vientre, Jesús.
0: Santa María, Madre de Dios, ruega por nosotros pecadores, ahora y en la hora de nuestra muerte. Amén.
1: Dios te salve María, llena eres de gracia, el Señor es contigo. Bendita tú eres entre todas las mujeres, y bendito es el fruto de tu vientre, Jesús.
0: Santa María, Madre de Dios, ruega por nosotros pecadores, ahora y en la hora de nuestra muerte. Amén.
1: Dios te salve María, llena eres de gracia, el Señor es contigo. Bendita tú eres entre todas las mujeres, y bendito es el fruto de tu vientre Jesús.
0: Santa María, Madre de Dios, ruega por nosotros pecadores, ahora y en la hora de nuestra muerte. Amén.
1: Dios te salve María, llena eres de gracia, el Señor es contigo. Bendita tú eres entre todas las mujeres, y bendito es el fruto de tu vientre, Jesús.
0: Santa María, Madre de Dios, ruega por nosotros pecadores, ahora y en la hora de nuestra muerte. Amén.
1: Dios te salve María, llena eres de gracia, el Señor es contigo. Bendita tú eres entre todas las mujeres, y bendito es el fruto de tu vientre, Jesús.
0: Santa María, Madre de Dios, ruega por nosotros pecadores, ahora y en la hora de nuestra muerte. Amén.
1: Dios te salve María, llena eres de gracia, el Señor es contigo. Bendita tú eres entre todas las mujeres, y bendito es el fruto de tu vientre Jesús.
0: Santa María, Madre de Dios, ruega por nosotros pecadores, ahora y en la hora de nuestra muerte. Amén.
1: Dios te salve María, llena eres de gracia, el Señor es contigo. Bendita tú eres entre todas las mujeres, y bendito es el fruto de tu vientre, Jesús.
0: Santa María, Madre de Dios, ruega por nosotros pecadores, ahora y en la hora de nuestra muerte. Amén.
1: Dios te salve María, llena eres de gracia, el Señor es contigo. Bendita tú eres entre todas las mujeres, y bendito es el fruto de tu vientre, Jesús.
0: Gloria, Santa María, Madre de Dios, ruega por nosotros pecadores, ahora y en la hora de nuestra muerte. Amén.
1: Gloria al Padre, al Hijo y al Espíritu Santo,
0: como era en el principio, ahora y siempre, por los siglos de los siglos. Amén.

0: En el tercer misterio glorioso contemplamos la venida del Espíritu Santo sobre María y los apóstoles en Pentecostés. Al llegar el día de Pentecostés, estaban todos reunidos en el mismo lugar. De pronto vino del cielo un ruido, semejante a una fuerte ráfaga de viento, que resonó en toda la casa donde se encontraban. Entonces vieron aparecer unas lenguas como de fuego que descendieron por separado sobre cada uno de ellos. Todos quedaron llenos del Espíritu Santo y comenzaron a hablar en distintas lenguas según el Espíritu les permitía expresarse. Padre nuestro que estás en el cielo, santificado sea tu nombre. Venga a nosotros tu reino y hágase tu voluntad en la tierra como en el cielo.
1: Danos hoy nuestro pan de cada día, perdona nuestras ofensas, como también nosotros perdonamos a los que nos ofenden. No nos dejes caer en la tentación y líbranos del mal. Amén.
0: Dios te salve María, llena eres de gracia, el Señor es contigo. Bendita tú eres entre todas las mujeres y bendito es el fruto de tu vientre Jesús.
1: Santa María, Madre de Dios, ruega por nosotros pecadores, ahora y en la hora de nuestra muerte. Amén.
0: Dios te salve María, llena eres de gracia, el Señor es contigo. Bendita tú eres entre todas las mujeres, y bendito es el fruto de tu vientre Jesús.
1: Santa María, Madre de Dios, ruega por nosotros pecadores, ahora y en la hora de nuestra muerte. Amén.
0: Dios te salve María, llena eres de gracia, el Señor es contigo. Bendita tú eres entre todas las mujeres, y bendito es el fruto de tu vientre Jesús.
1: Santa María, Madre de Dios, ruega por nosotros pecadores, ahora y en la hora de nuestra muerte. Amén.
0: Dios te salve María, llena eres de gracia, el Señor es contigo. Bendita tú eres entre todas las mujeres, y bendito es el fruto de tu vientre Jesús.
1: Santa María, Madre de Dios, ruega por nosotros pecadores, ahora y en la hora de nuestra muerte. Amén.
0: Dios te salve María, llena eres de gracia, el Señor es contigo. Bendita tú eres entre todas las mujeres, y bendito es el fruto de tu vientre Jesús.
1: Santa María, Madre de Dios, ruega por nosotros pecadores, ahora y en la hora de nuestra muerte. Amén.
0: Dios te salve María, llena eres de gracia, el Señor es contigo. Bendita tú eres entre todas las mujeres, y bendito es el fruto de tu vientre Jesús.
1: Santa María, Madre de Dios, ruega por nosotros pecadores, ahora y en la hora de nuestra muerte. Amén.
0: Dios te salve María, llena eres de gracia, el Señor es contigo. Bendita tú eres entre todas las mujeres, y bendito es el fruto de tu vientre, Jesús.
1: Santa María, Madre de Dios, ruega por nosotros pecadores, ahora y en la hora de nuestra muerte. Amén.
0: Dios te salve María, llena eres de gracia, el Señor es contigo. Bendita tú eres entre todas las mujeres, y bendito es el fruto de tu vientre, Jesús.
1: Santa María, Madre de Dios, ruega por nosotros pecadores, ahora y en la hora de nuestra muerte. Amén.
0: Dios te salve María, llena eres de gracia, el Señor es contigo. Bendita tú eres entre todas las mujeres, y bendito es el fruto de tu vientre, Jesús.
1: Santa María, Madre de Dios, ruega por nosotros pecadores, ahora y en la hora de nuestra muerte. Amén.
0: Dios te salve María, llena eres de gracia, el Señor es contigo. Bendita tú eres entre todas las mujeres, y bendito es el fruto de tu vientre, Jesús.
1: Santa María, Madre de Dios, ruega por nosotros pecadores, ahora y en la hora de nuestra muerte. Amén.
0: Gloria al Padre, al Hijo y al Espíritu Santo.
1: Como era en un principio, ahora y siempre, por los siglos de los siglos. Amén.

0: En el cuarto misterio contemplamos la asunción de la Virgen María en cuerpo y alma a los cielos. La Inmaculada, siempre Virgen María, Madre de Dios, concluida su vida terrena, fue ascendida en cuerpo y espíritu a la gloria celestial.
1: Padre nuestro que estás en el cielo, santificado sea tu nombre. Venga a nosotros tu reino, hágase tu voluntad en la tierra como en el cielo.
0: Danos hoy nuestro pan de cada día, perdona nuestras ofensas, como también nosotros perdonamos a los que nos ofenden. No nos dejes caer en la tentación y líbranos del mal. Amén.
1: Dios te salve María, llena eres de gracia, el Señor es contigo. Bendita tú eres entre todas las mujeres y bendito es el fruto de tu vientre Jesús.
0: Santa María, Madre de Dios, ruega por nosotros pecadores, ahora y en la hora de nuestra muerte. Amén.
1: Dios te salve María, llena eres de gracia, el Señor es contigo. Bendita tú eres entre todas las mujeres, y bendito es el fruto de tu vientre Jesús.
0: Santa María, Madre de Dios, ruega por nosotros pecadores, ahora y en la hora de nuestra muerte. Amén.
1: Dios te salve María, llena eres de gracia, el Señor es contigo. Bendita tú eres entre todas las mujeres, y bendito es el fruto de tu vientre Jesús.
0: Santa María, Madre de Dios, ruega por nosotros pecadores, ahora y en la hora de nuestra muerte. Amén.
1: Dios te salve María, llena eres de gracia, el Señor es contigo. Bendita tú eres entre todas las mujeres, y bendito es el fruto de tu vientre Jesús.
0: Santa María, Madre de Dios, ruega por nosotros pecadores, ahora y en la hora de nuestra muerte. Amén.
1: Dios te salve María, llena eres de gracia, el Señor es contigo, bendita tú eres entre todas las mujeres, y bendito es el fruto de tu vientre, Jesús.
0: Santa María, Madre de Dios, ruega por nosotros pecadores, ahora y en la hora de nuestra muerte. Amén.
1: Dios te salve María, llena eres de gracia, el Señor es contigo, bendita tú eres entre todas las mujeres, y bendito es el fruto de tu vientre, Jesús.
0: Santa María, Madre de Dios, ruega por nosotros pecadores, ahora y en la hora de nuestra muerte. Amén.
1: Dios te salve María, llena eres de gracia, el Señor es contigo. Bendita tú eres entre todas las mujeres, y bendito es el fruto de tu vientre Jesús.
0: Santa María, Madre de Dios, ruega por nosotros pecadores, ahora y en la hora de nuestra muerte. Amén.
1: Dios te salve María, llena eres de gracia, el Señor es contigo. Bendita tú eres entre todas las mujeres, y bendito es el fruto de tu vientre, Jesús.
0: Santa María, Madre de Dios, ruega por nosotros pecadores, ahora y en la hora de nuestra muerte. Amén.
1: Dios te salve María, llena eres de gracia, el Señor es contigo. Bendita tú eres entre todas las mujeres, y bendito es el fruto de tu vientre, Jesús.
0: Santa María, Madre de Dios, ruega por nosotros pecadores, ahora y en la hora de nuestra muerte. Amén.
1: Dios te salve María, llena eres de gracia, el Señor es contigo. Bendita tú eres entre todas las mujeres, y bendito es el fruto de tu vientre Jesús.
0: Gloria, Santa María, Madre de Dios, ruega por nosotros pecadores, ahora y en la hora de nuestra muerte. Amén.
1: Gloria al Padre, al Hijo y al Espíritu Santo.
0: Como era en el principio, ahora y siempre, por los siglos de los siglos. Amén.

0: En el quinto y último misterio glorioso, contemplamos la coronación de María como reina y señora de todo lo creado. Y apareció en el cielo un gran signo, una mujer revestida del sol, con la luna bajo sus pies, y una corona de 12 estrellas en su cabeza. Padre nuestro que estás en el cielo, santificado sea tu nombre. Venga a nosotros tu reino, y hágase tu voluntad en la tierra como en el cielo.
1: Danos hoy nuestro pan de cada día, perdona nuestras ofensas, como también nosotros perdonamos a los que nos ofenden. No nos dejes caer en la tentación, y líbranos del mal. Amén.
0: Dios te salve María, llena eres de gracia, el Señor es contigo. Bendita tú eres entre todas las mujeres, y bendito es el fruto de tu vientre Jesús.
1: Santa María, Madre de Dios, ruega por nosotros pecadores, ahora y en la hora de nuestra muerte. Amén.
0: Dios te salve María, llena eres de gracia, el Señor es contigo. Bendita tú eres entre todas las mujeres, y bendito es el fruto de tu vientre Jesús.
1: Santa María, Madre de Dios, ruega por nosotros pecadores, ahora y en la hora de nuestra muerte. Amén.
0: Dios te salve María, llena eres de gracia, el Señor es contigo. Bendita tú eres entre todas las mujeres, y bendito es el fruto de tu vientre, Jesús.
1: Santa María, Madre de Dios, ruega por nosotros pecadores, ahora y en la hora de nuestra muerte. Amén.
0: Dios te salve María, llena eres de gracia, el Señor es contigo. Bendita tú eres entre todas las mujeres, y bendito es el fruto de tu vientre, Jesús.
1: Santa María, Madre de Dios, ruega por nosotros pecadores, ahora y en la hora de nuestra muerte. Amén.
0: Dios te salve María, llena eres de gracia, el Señor es contigo. Bendita tú eres entre todas las mujeres, y bendito es el fruto de tu vientre, Jesús.
1: Santa María, Madre de Dios, ruega por nosotros pecadores, ahora y en la hora de nuestra muerte. Amén.
0: Dios te salve María, llena eres de gracia, el Señor es contigo. Bendita tú eres entre todas las mujeres, y bendito es el fruto de tu vientre, Jesús.
1: Santa María, Madre de Dios, ruega por nosotros pecadores, ahora y en la hora de nuestra muerte. Amén.
0: Dios te salve María, llena eres de gracia, el Señor es contigo. Bendita tú eres entre todas las mujeres, y bendito es el fruto de tu vientre, Jesús.
1: Santa María, Madre de Dios, ruega por nosotros pecadores, ahora y en la hora de nuestra muerte. Amén.
0: Dios te salve María, llena eres de gracia, el Señor es contigo. Bendita tú eres entre todas las mujeres, y bendito es el fruto de tu vientre, Jesús.
1: Santa María, Madre de Dios, ruega por nosotros pecadores, ahora y en la hora de nuestra muerte. Amén.
0: Dios te salve María, llena eres de gracia, el Señor es contigo. Bendita tú eres entre todas las mujeres, y bendito es el fruto de tu vientre, Jesús.
1: Santa María, Madre de Dios, ruega por nosotros pecadores, ahora y en la hora de nuestra muerte. Amén.
0: Dios te salve María, llena eres de gracia, el Señor es contigo. Bendita tú eres entre todas las mujeres, y bendito es el fruto de tu vientre, Jesús.
1: Santa María, Madre de Dios, ruega por nosotros pecadores, ahora y en la hora de nuestra muerte. Amén.
0: Gloria al Padre, al Hijo y al Espíritu Santo.
1: Como era en un principio, ahora y siempre, por los siglos de los siglos. Amén.

0: Dios te salve, Reina y Madre de Misericordia, vida, dulzura y esperanza nuestra. Dios te salve, a ti llamamos los desterrados hijos de Eva. A ti suspiramos, gimiendo y llorando en este valle de lágrimas. Ea pues, Señora abogada nuestra, vuelve a nosotros esos tus ojos misericordiosos. Y después de este destierro, muéstranos a Jesús, fruto bendito de tu vientre. Oh clemente, oh piadosa, oh dulce siempre Virgen María, ruega por nosotros, Santa Madre de Dios, para que seamos dignos de alcanzar las promesas de nuestro Señor Jesucristo. Amén.
1: Rezamos por el Papa, por la Iglesia, por las almas del purgatorio y por las vocaciones sacerdotales y religiosas. Padre nuestro que estás en el cielo, santificado sea tu nombre, venga a nosotros tu reino, hágase tu voluntad en la tierra como en el cielo.
2: Danos hoy nuestro pan de cada día, perdona nuestras ofensas, como también nosotros perdonamos a los que nos ofenden. No nos dejes caer en la tentación y líbranos del mal. Amén.
1: Dios te salve María, llena eres de gracia, el Señor es contigo, bendita tú eres entre todas las mujeres, y bendito es el fruto de tu vientre, Jesús.
3: Santa María, Madre de Dios, ruega por nosotros pecadores, ahora y en la hora de nuestra muerte. Amén.
1: Dios te salve María, llena eres de gracia, el Señor es contigo. Bendita tú eres entre todas las mujeres, y bendito es el fruto de tu vientre, Jesús.
3: Santa María, Madre de Dios, ruega por nosotros pecadores, ahora y en la hora de nuestra muerte. Amén.
1: Dios te salve María, llena eres de gracia, el Señor es contigo. Bendita tú eres entre todas las mujeres, y bendito es el fruto de tu vientre, Jesús.
3: Santa María, Madre de Dios, ruega por nosotros pecadores, ahora y en la hora de nuestra muerte. Amén.
1: Gloria al Padre, al Hijo y al Espíritu Santo.
3: Como era en un principio, ahora y siempre.

Hoy, 2 de septiembre, recordamos a los santos Agrícola, Castor, Maine, Próspero, Elpidio, Justo, Obispos, Brocardo, Eleazar, Lacinio, Confesores, Teodora de Alejandría, Penitente, Antolín, Diómedes, Julián, Felipe, Esiquio, Eutiquiano, Leónides, Filadelfo, Melanipo, Pantagapas, Peregrino, Facundino, Juventino, Almaquio, Sofía, Teódota, Zenón, Concordio, Teodoro, Máxima, Anciano, Mártires, Nonnoso, Abad, Cosme, Eremita y Raquel del Antiguo Testamento. A todos los que en este día cumplen años, celebran su santo o su aniversario de bodas, de la ordenación episcopal, sacerdotal, diaconal o profesión religiosa, les deseamos que pasen un feliz día en el Señor. Vamos ahora a recordar la vida de Santa Teodora de Alejandría, penitente. Ella es una santa poco común. Me explico. Generalmente los santos y santas son presentados como personas extremadamente dotados de cualidades poco asequibles al común de los mortales. Teodora no es precisamente una de esas. Pese a lo débil que es la documentación histórica de la cual se dispone, el comienzo de su santidad parte de un acontecimiento nada santificable como es el adulterio. Fue una mujer casada que vivía en Egipto y de costumbres irreprochables. Un joven enamorado de sus bondades se sintió rechazado en sus pretensiones impuras hasta que recurrió a una hechicera que con pócimas y palabras llevó a Teodora a consentir en la infidelidad. La tristeza consecuente al pecado la llevó a la determinación de hacer penitencia de por vida. Tomó ropas de hombre y pidió, suplicando, la admisión en un monasterio. Bajo el nombre de Teodoro, admiró a todos con la aspereza de sus mortificaciones. Pero no acaba aquí su leyenda. Una ventera del lugar acusa calumniosamente al falso monje de ser el padre del hijo que había tenido con un viajero. Y aquí aparece el rasgo de generosidad. Teodora no quiso negarlo. Es expulsada del monasterio. Cuida en la soledad del niño, alimentándolo con leche de cabra, mientras que las inclemencias del tiempo a la intemperie curten su piel y mudan su semblante. Pasados unos años, suplica de nuevo la entrada en el monasterio, donde se le admite con la condición de no abandonar su celda. Solo a la muerte de la penitente se descubre su condición. Se cuenta que el niño que ella cuidó llegó con el tiempo a ser abad del monasterio.

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1: Hoy es miércoles 2 de septiembre.

El deseo de encontrarme con el Señor me empuja a venir a este tiempo de oración. O quizás llego aquí como parte de mi rutina de todos los días. Pero lo importante es que Dios me recibe con la verdad, la hondura y la ilusión del primer encuentro. Intento que poco a poco esa ilusión me vaya contagiando. Voy redescubriendo en mi interior la alegría que experimento cuando siento la compañía de Dios. Sé que Él está aquí para conversar conmigo.

0: La lectura de hoy es de la primera carta de Pablo a los Corintios.
1: Yo, hermanos, no pude hablaros como a hombres espirituales, sino como a simples hombres, como a niños en la vida cristiana. Os di a beber leche y no alimento sólido, pues aún no podíais con él, ni ahora podéis, dado que aún os guía el instinto. Pues si hay entre vosotros envidias y discordias, ¿no os dejáis guiar por el instinto y por criterios humanos en vuestra conducta? Cuando uno dice, yo estoy por Pablo, y otro yo por Apolo, ¿no os quedáis en simples hombres? ¿Quién es Apolo? ¿Quién es Pablo? Ministros de vuestra fe, cada uno según el don de Dios. Yo planté, Apolo regó, pero era Dios quien hacía crecer. Así que ni el que planta cuenta ni el que riega, sino Dios que hace crecer. El que planta y el que riega trabajan en lo mismo. Cada uno recibirá su salario según su trabajo. Nosotros somos colaboradores de Dios. Vosotros sois labranza de Dios y construcción de Dios.

Son muchas las personas que me han alimentado para que mi fe fuese creciendo. Desde mi niñez hasta hoy, todos ellos me han regado, me han cuidado. Han sido ejemplo y escuela para que el Evangelio germinara y diera frutos en mi vida. Puedo recordar a algunas de esas personas, viendo en ellas las manos y la palabra de Dios que siempre cuida de mí.

En muchas ocasiones me sigo sintiendo como un niño en el seguimiento de Jesús. Necesito a alguien que me lleve de la mano, que me enseñe y que me ayude a entender mi relación con Dios. Miro mi vida y me pregunto en qué puedo seguir creciendo para que mi fe sea más madura. ¿Qué dimensión de mi fe pienso que necesita crecer?

También yo puedo ser en muchas ocasiones testigo de Cristo para otras personas. Como Pablo y Apolo, soy colaborador de Dios para plantar y regar. Me pregunto qué alimento estoy entregando a quienes me rodean. Si con mis palabras o con mi manera de actuar, les estoy ofreciendo algo que tiene que ver con sus vidas y que puede ayudarles a crecer.

0: Escucho de nuevo la carta de Pablo, y lo hago como si me hubiera escrito a mí personalmente. Me dejo envolver por el cariño que me demuestran sus palabras, su preocupación por mí. Siento el cariño que Dios me tiene.
1: Yo, hermanos, no pude hablaros como a hombres espirituales, sino como a simples hombres, como a niños en la vida cristiana. Os di a beber leche y no alimento sólido, pues aún no podíais con él, ni ahora podéis, dado que aún os guía el instinto. Pues si hay entre vosotros envidias y discordias, ¿no os dejáis guiar por el instinto y por criterios humanos en vuestra conducta? Cuando uno dice, yo estoy por Pablo, y otro yo por Apolo, ¿no os quedáis en simples hombres? ¿Quién es Apolo? ¿Quién es Pablo? Ministros de vuestra fe, cada uno según el don de Dios. Yo planté, Apolo regó, pero era Dios quien hacía crecer. Así que ni el que planta cuenta ni el que riega, sino Dios que hace crecer. El que planta y el que riega trabajan en lo mismo. Cada uno recibirá su salario según su trabajo. Nosotros somos colaboradores de Dios. Vosotros sois labranza de Dios y construcción de Dios.

No somos de Pablo ni de Apolo, solo de Dios. Lo expresaba con delicada poesía Santa Teresa en una preciosa oración de entrega. Vuestra soy, para vos nací. ¿Qué mandáis hacer de mí?

En este tiempo final de la oración, me siento en el regazo de Dios, como ese niño que sigue necesitando que le cuiden y le alimenten. Voy hablándole de lo que he ido sintiendo durante esta oración. Puedo pedirle por aquello que siento que necesito de él, o puedo simplemente irme dejando atrapar por la confianza de un hijo que sabe que el Padre está pendiente de él en todo momento.

Padre nuestro que estás en el cielo, santificado sea tu nombre. Venga a nosotros tu reino. Hágase tu voluntad en la tierra como en el cielo. Danos hoy nuestro pan de cada día. Perdona nuestras ofensas como también nosotros perdonamos a los que nos ofenden. No nos dejes caer en la tentación y líbranos del mal. Amén.

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Un cordial saludo a todos los oyentes de Radio María. Un día más, con la gracia del Señor, proseguimos el comentario del Catecismo de nuestra Madre la Iglesia. Dedicamos hoy el segundo día al comentario de la secuencia de Pentecostés. Habíamos dicho que vamos a dedicarle unos programas para comentarla, porque el Catecismo nos la introduce, nos la cita en el punto 2671. Habla de la oración, después de haber hablado la oración al Padre, la oración a Jesús, la oración al Espíritu Santo. Ven Espíritu Santo, y pone como prototipo de esa oración al Espíritu Santo la secuencia de Pentecostés. También es verdad que también ofrece la posibilidad, también ofrece la otra versión de la liturgia bizantina, del tropario, de las vísperas de Pentecostés, también ofrece, pero nosotros, bueno, pues comentamos esta oración de la liturgia, de la liturgia de Pentecostés, que os sonará a todos. Ayer comentábamos la primera estrofa: ven Espíritu Divino, manda tu luz desde el cielo, Padre amoroso del pobre, don en tus dones espléndido, luz que penetra las almas, fuente del mayor consuelo. Y hoy vamos a proseguir con la segunda estrofa, que dice:

espléndido, luz que penetra las almas, fuente del mayor consuelo. Y hoy vamos a proseguir con la segunda estrofa que dice: ven, dulce huésped del alma, descanso de nuestro esfuerzo, tregua en el duro trabajo, brisa en las horas de fuego, gozo que enjuga las lágrimas y reconforta en los duelos. Es una oración verdaderamente emocionante, que yo incluso os aconsejo que quien pueda, pues incluso la memorice y haga de ella una oración para ayudarnos a nosotros mismos a vivir en su presencia, recitándola con frecuencia en distintos momentos durante el día. Bien, la primera, dentro de esta segunda estrofa que queremos comentar: ven, dulce huésped del alma. Todavía nos da pie para dar pues una vuelta de tuerca más a lo que ayer hablábamos del Espíritu Santo Paráclito, que decíamos que la palabra Paráclito, que nos suena así un poco rara, significaba tanto abogado defensor o intercesor como consolador, ¿eh? Y hablábamos de este sentido de la consolación. Y aquí algo de eso todavía se refiere cuando le llama dulce huésped del alma. Primero habría que decir que para entender bien qué significa esto de dulce huésped del alma, deberíamos de purificar esa palabra, eso de que es, buscamos la consolación o la dulzura, ¿no? Buscamos las dulzuras o las consolaciones en Dios. Tendríamos que despojar esa palabra pues de toda una serie de adherencias, bueno, pues un tanto amaneradas, un tanto malsanas, que puede tener esa palabra y que nos la, no sé, que la hacen un tanto antipática, ¿eh? A veces cuando hemos hablado de las dulzuras o las consolaciones, tenemos el peligro un poco de infantilizar, ¿eh? De infantilizar tal cosa. Sí, ese riesgo existe, ¿eh? Ese riesgo no podemos negarlo. Uno recurre a Dios para que me consuele, ¿eh? Y lo digo en el sentido negativo de la palabra, ¿no? Que hay que purificarlo. Recurro a Dios para que me consuele, ¿no? Ay, pobrecito de mí, todo me toca a mí, pobrecito, y parece que yo estoy recurriendo para que alguien me pase la mano por la chepa, ¿eh? Y es como darme la razón y luego seguir yo en lo mío, ¿eh? Sigo en lo mío porque, pobrecito de mí, nadie me entiende, y es una especie de recurso a Dios para que me consuele, pero sin convertirme yo, vamos, porque yo no tengo nada que cambiar nada, en el fondo son los demás los que se portan mal conmigo, y yo, pues, explico, esa es una deformación que a veces tiene ese recurrir a Dios para que me consuele. Ojo con eso, porque eso puede ocurrir, ese recurrir a Dios para que me consuele, solo tú me entiendes, los demás no me entienden, claro, como el adolescente, ¿no? Como el adolescente que dice, claro, es que papá y mamá no me entienden porque no sé qué, y se pone a rezar, ¿eh? Y se pone a rezar pidiéndole que Jesús le entienda porque los demás le están exigiendo, le están apretando el tornillo, y recurre a buscar una consolación que en el fondo le está como pretendiendo justificarse en ella, pues, y haciendo caso omiso de la necesidad que tiene de escuchar la voz de sus padres y de convertirse, de cambiar de vida. O sea que, claro que existe el riesgo de buscar las consolaciones de una manera falsa. Además ya dice el refrán eso, ¿no? Aquí el que no se consuela es porque no quiere. No, pues claro, no hablamos de ese tipo de consolaciones. Hay que purificar la palabra, no podemos pensar en una forma de consolación infantil, ¿eh? Infantil, no, es otra cosa. Aquí por consolación, por entender que el Espíritu Santo es dulce huésped, la dulzura del Espíritu Santo, su consolación, como dice San Ignacio de Loyola, consiste en un aumento de fe, de esperanza y de caridad. Que el Espíritu Santo me consuela, sí, pero su consuelo se traduce en más fe, más esperanza y más caridad. Y más capacidad de afrontar el día a día y de coger el toro por los cuernos, ¿no? Como se dice. Esa es la verdadera consolación. Esa es la verdadera consolación. No es un tubo de escape. No es una escapada de la realidad, ¿no? De no afrontar lo que me cuesta.
Porque a veces nosotros buscamos compensaciones, ¿no? Como no puedo con esto, pues voy a

buscar una compensación en otra cosa. No, no. La verdadera consolación es un aumento de fe, de esperanza y de caridad para afrontar esto que llevo entre manos. Incluso la auténtica consolación, pues es aquella que concede a los hombres las lágrimas de compunción por los propios pecados. Bienaventurados los que lloran, porque serán consolados. Entendido, los que lloran, no solo los que padecen el mal y son consolados por el Espíritu Santo porque padecen el mal, pero incluso también, no solo padecemos, sino que nosotros también al mismo tiempo lo causamos. O sea, también lo causamos. Luego recibimos las lágrimas de compunción, las lágrimas de arrepentimiento, y el que recibe las lágrimas del arrepentimiento está siendo consolado por Dios. O sea, porque en esto del mal del mundo, nosotros no solo lo padecemos, sino que también lo generamos. Esto es así. O sea, que nadie piense es que en este mundo yo soy una víctima del mal. Sí, sí, claro, soy una víctima y en parte verdugo también, en parte verdugo, porque aquí el que esté libre de pecado, que tire la primera piedra. Luego la consolación, cuando decimos ven Espíritu Santo, consuélanos, es consuélanos del mal que padecemos y danos arrepentimiento, pues para que nosotros no hagamos mal y no seamos cómplices de ese mismo mal del que somos víctimas. Esto es muy, muy importante. Entonces, la clave está, ¿en qué se traduce esto? Este ven dulce huésped del alma, si queremos quitarle no esas reminiscencias pues de una consolación en el sentido pues infantil y manipulador, ¿no? En un sentido de huir de la realidad, etcétera. ¿En qué se traduce? Bueno, pues se traduce en primer lugar en que la consolación del Espíritu Santo, en ese sentido que decíamos de San Ignacio, que nos aumenta la fe, la esperanza y la caridad, la consolación quiere decir tener más fuerza para resistir en medio de las pruebas y de las tribulaciones. Ser consolado es eso, que con la gracia de Dios somos capaces de afrontar situaciones de tribulación fuertes. Dos textos que a mí me llaman la atención. O sea, que el Espíritu Santo está presente a las duras y a las maduras, o a las maduras y a las duras, como queráis. Por ejemplo, en Hechos de los Apóstoles, en esa primera iglesia, en esa experiencia de la primera iglesia, dice en el capítulo 9, versículo 31, en un momento en el que la iglesia gozó de una especie de tregua en medio de las persecuciones, era un momento de bonanza, no había persecuciones, y entonces dice así: la iglesia gozó de un periodo de paz en toda Judea, Galilea y Samaria. Fueron días en que, impulsada por el Espíritu Santo y plenamente fiel al Señor, iba consolidándose y extendiéndose cada vez más. O sea, que este periodo de paz, de no persecuciones, de que las cosas fueron bien durante una temporadita, aquí se dice que estaba impulsada por el Espíritu Santo. Pero ojo, ahora buscamos Hechos de los Apóstoles, capítulo 4, versículo 31, y aquí nos cuenta cómo cuando Pedro y Juan vuelven después de haber comparecido ante el Sanedrín, salen después de haber sido acusados, de que se les ha acusado de alborotadores, se les ha prohibido predicar y pintan bastos, etcétera, y reúnen a toda la comunidad, y es un momento en el que se ven entre la espada y la pared, oran todos juntos, y dice, apenas terminaron de orar, tembló el lugar donde estaban reunidos, y todos quedaron llenos del Espíritu Santo. Así pudieron luego proclamar el mensaje de Dios con plena libertad. O sea que lo mismo se dice del tiempo de bonanza, del tiempo en el que todo iba bien, como del tiempo de persecución. De los dos momentos se dicen, a las duras y a las maduras, que allí actuaba el Espíritu Santo. Cuando se les prohibió predicar, cuando se les metía a la cárcel y cuando pues la iglesia tenía ese periodo de libertad. Por lo tanto, la verdadera consolación es la que se es capaz de percibir en las duras y en las maduras. Sentirse consolado no es porque me vaya bien o porque me vaya mal, no. Sentirse consolado es porque Dios está conmigo en todo momento.
Si Dios está conmigo, ¿a quién temeré? O sea, no afrontamos nada solos. No afrontamos nada solos. Y eso nos tiene que dar una gran paz interior. El consuelo no es que me vaya bien o me vaya mal, no, no, no. El consuelo es que en ningún momento estoy solo. Que Cristo actúa a través de nosotros, que la gracia del Espíritu Santo nos está sosteniendo en todo momento. Este es el verdadero sentido de la consolación. Más todavía, ¿eh? Otro sentido de la consolación es, bueno, el hecho de que nos dé la gracia para resistir a la tentación. Esa dulzura del Espíritu, que es dulce huésped del alma, que nos consuela interiormente, es el que nos permite resistir en las tentaciones. No desaparecen las tentaciones ni las pruebas, como tampoco hemos dicho antes que se suprimen las persecuciones, pero nos enseña a no pactar con ellas. Y eso es un don del Espíritu Santo, ¿eh? Ahí hay ese texto que muchas veces me habéis escuchado citarlo, porque yo creo que es de los textos más pedagógicos de San Pablo, que está en la segunda carta a los Corintios, capítulo 12, cuando él habla de las experiencias místicas que Pablo había tenido. Luego dice, no, y por eso, para que no me engría con la sublimidad de esas revelaciones, me fue dado un aguijón a mi carne, que no cuenta qué aguijón era ese, ¿no? Un ángel de Satanás que me abofetea para que no me engría. Por este motivo, tres veces rogué al Señor que me alejase de mí ese aguijón. Pero él me dijo, mi gracia te basta, mi fuerza se realiza en la flaqueza. O sea, es decir, que tenía... ha habido muchos intentos de intentar explicar qué significa ese aguijón que tenía clavado, ¿no?, en su carne Pablo, y que pide por tres veces que le sea quitado ese aguijón, y el Señor le responde, no, mira, no te lo quito, te basta mi gracia, mi fuerza se realiza en la debilidad. Bueno, eso es toda una lección de que el consuelo de Dios no quiere decir el no tener tentaciones, sino el consuelo de Dios es el no venirse abajo en ellas, el tener la gracia de la perseverancia. Ese es el auténtico consuelo de Dios. Consuelo es la gracia de la perseverancia, que es una gracia que supera las fuerzas humanas, ¿eh? La gracia de la perseverancia que tenemos que pedir, que tenemos que rogar. Ni siquiera me... O sea, porque fijaros una cosa, que al final el verdadero enemigo del hombre, el verdadero pecado de los pecados, es la desesperación. Es la desesperación. Ese sí que es el pecado al que tenemos que temer, la desesperación. Por eso, cuando invocamos al Espíritu Santo, estamos invocando, pues, la gracia de la perseverancia, de hoy sí y mañana también, de saber que en esta lucha no estoy yo solo. No estoy yo solo, de no venirnos abajo por no percibir que las cosas vayan como yo pensaba o al ritmo que yo pensaba que debieran de ir. El mayor enemigo es la desesperación. Luego, la gracia del Espíritu Santo, la consolación del Espíritu Santo, no es que no tengamos problemas, no es que todo vaya de color rosa, no, no, ¿eh? Es la capacidad de llevar día a día el pulso contra las persecuciones, contra las tentaciones, llevar el pulso diario sin desesperar, con paz interior, porque sabemos que esta batalla no es mía, sino que es el Señor el que la está librando por la fuerza de su Espíritu Santo. ¿Sí? Tenemos un momento de reflexión y continuamos enseguida.

Continuamos en esta edición del Catecismo de la Iglesia Católica. Estamos explicando la segunda estrofa de esa hermosa secuencia de Pentecostés. Ven, dulce huésped del alma. Y ahora continuamos y dice: descanso de nuestro esfuerzo, tregua en el duro trabajo, brisa en las horas de fuego, gozo que enjuga las lágrimas y reconforta en los duelos. Estas expresiones, que parecen remarcar la dureza de la vida, esfuerzo, el duro trabajo, horas de fuego, las lágrimas, los duelos, estas expresiones que son evocadas precisamente para después decir que el Espíritu Santo viene a consolarnos en ellas, pues están recordando que ciertamente existe la experiencia, ¿no?, la experiencia de la prueba de la fatiga. E incluso existe esa prueba de la fatiga en el hombre que quiere y lucha por ser fiel a Dios, ¿eh? Pongo un prototipo, ¿no? El prototipo de Elías. Hay un texto, el texto de la primera Reyes, capítulo 19, y recuerdo un poco, contextualizo, después que Elías se había enfrentado a los falsos profetas, después que había dejado en evidencia a los profetas de Baal y había conseguido vencerles, que habían sido eliminados los profetas, él había sacrificado a los profetas de Baal y había quedado él como el único profeta fiel a Yahvé. Dice, ¿no?, el capítulo 19, Ahab contó a Jezabel todo lo que había hecho Elías y cómo había degollado a todos los profetas. Entonces Jezabel envió un mensajero a comunicar a Elías: que los dioses me castiguen si mañana a estas horas no hago contigo lo que has hecho con ellos. Es decir, bueno, que Elías había eliminado, ¿no?, había eliminado a los falsos profetas y ahora es perseguido él, es perseguido por, bueno, por haber hecho tal cosa. Pues porque ese rey que le está persiguiendo estaba ligado, estaba compinchado con los falsos profetas. Elías se asustó y emprendió la huida para ponerse a salvo. Cuando llegó a Berseba de Judá, dejó allí a su criado. Luego siguió por el desierto una jornada de camino y al final se sentó bajo una retama y se deseó la muerte, diciendo: basta ya, Señor, quítame la vida, pues yo no valgo más que mis antepasados. Aquí recordáis que luego continúa el episodio, se echó bajo la retama, se quedó dormido y un ángel le tocó y le dijo: levántate y come. Elías, que tenía ganas de quedarse allí ya para siempre, ¿no?, muerto, Elías miró a su cabecera, vio una torta de pan cocido y comió y volvió a tumbarse. De nuevo el ángel le dice: levántate y come, porque el camino es duro. Elías se levanta y come de nuevo y casi parece que Dios el ángel le está ahí haciéndole comer, casi metiéndole en la boca la comida para que no se deje caer, para que no se deje desesperar y continúe su camino y escape de ese momento de persecución, ¿no? Bueno, y fijaros que dice un momento, ¿no?, Elías, ¿qué haces aquí? Y él contestó: ardo en celo por el Señor, Dios del universo, porque los israelitas han roto tu alianza, han derribado tus altares, han asesinado a filo de espada a tus profetas, solo he quedado yo, y me andan buscando para matarme. Es decir, que está, para entendernos, está Elías en las últimas, ¿no? Este episodio de Elías, en el fondo, representa a todos los hombres, a todos nosotros, cuando estamos luchando por ser fieles, en los momentos de nuestra vida en los que luchamos por ser fieles, y hay momentos en los que las cosas nos salen mal, parece que a veces, ¿no?, ser fiel a Dios, casi las cosas se tuercen, te quedas solo, y uno tiene unas ganas tremendas de mandar toda la porra, ¿eh?, mandar toda la porra, porque dice: pero bueno, si es que es tremendo, uno intenta hacer las cosas bien y mis hijos, fíjate cómo me pagan, ¿no? Uno intenta hacer tal y fíjate la gente cómo me la juega por detrás, ¿no? ¿Y para qué sirve esto? O sea, es decir, que hay momentos, ¿no?, de desesperación, o momentos de tentación, mejor dicho, ¿no?, de tentación, en los que parece que en la lucha por la fidelidad pues no tiene nada a cambio, ¿no? Y entonces esa frase de Elías
basta ya, Señor, quítame la vida, pues no valgo más que mis antepasados, ¿no? Y entonces se sentó bajo una retama y se deseó la muerte, dice, ¿no? Esta experiencia de Elías es una experiencia que todos nosotros, que los hombres de todos los tiempos, pues también hemos sufrido, hemos padecido. Y sin embargo el Señor quiere que también experimentemos eso de nos derriban pero no nos rematan. Nos derriban pero no nos rematan. Quiere que lo experimentemos. Y es frecuente también que en la Sagrada Escritura esa salvación de Dios venga a las menos cinco, ¿eh? Cuando faltan cinco minutos ya para dar las campanadas, cuando parece que ya todo está perdido, cuando parece que ya a menos cinco, a menos tres minutos, a menos dos, a menos uno, entonces venga la salvación de Dios. Es frecuente esto, ¿eh? Es frecuente que Dios nos ponga a prueba. ¿Por qué? Pues porque existe una pedagogía, es que existe una pedagogía de Dios que quiere que no nos miremos a nosotros mismos, que le miremos a Él, que confiemos en su gracia. Que confiemos en su gracia. Es una pedagogía de Dios, que nosotros no somos quienes pues para preguntar los porqués, sino que más bien lo que nos lleva es a mirar adelante, como ese Pedro que caminaba sobre las aguas y se hundía en ellas en la medida en que apartase los ojos de Jesús y se empezaba a mirarse a sí mismo al ombligo. Entonces se hundía en las aguas. Y sin embargo, mientras que no se miraba a sí mismo y miraba a Cristo, caminaba sobre ellas. Bueno, esta experiencia humana, este tipo de experiencias humanas, es a las que se refiere aquí el Catecismo cuando dice: descanso de nuestro esfuerzo, tregua en el duro trabajo, brisa en las horas de fuego, gozo que enjuga las lágrimas y reconforta en los duelos, ¿no? Descanso de nuestro esfuerzo, ¿no? La pregunta es, bueno, ¿a qué género de cansancios, ¿no? Quiere darnos el descanso el Espíritu Santo? ¿En qué género, ¿no? De cansancios. Bueno, la verdad es que hay muchos tipos, ¿no? Yo diría, en primer lugar, también los físicos. También existe un cansancio físico. Existe el agotamiento físico, por supuesto, ¿eh? Por supuesto. Me decía esta semana una religiosa de clausura que me escribió una carta, me decía que ella, bueno, antes de entrar en la vida contemplativa, pues jamás hubiese pensado que los problemas de salud física le iban a condicionar tanto en su manera de tener que entregarse al Señor, que ella siempre había pensado pues en una manera, pues en una entrega radical a Cristo, de una manera pues así muy visiblemente radical, etcétera. Luego resulta que entra en el monasterio y entonces una serie de enfermedades, etcétera, pues le impiden que su entrega al Señor pues pueda ser con las formas concretas externas de radicalidad que ella quería, pues porque claro, porque tiene determinados problemas con los músculos y tal, y tiene que cuidarse, no tiene más remedio que levantarse a más tarde. Bueno, pues fijaros bien, también cuántos oyentes ahora mismo se están viendo identificados de alguna manera, aunque no estén en el monasterio, y digan, también a mí me ocurre que tengo mis limitaciones físicas. Bien, claro que también el aspecto físico nos condiciona tremendamente, nos condiciona. Pero sin embargo, no es ningún impedimento para que el plan de Dios de santidad en nuestra vida se cumpla. Más bien es un instrumento. Es un camino, una forma, una circunstancia determinada, ¿no? Pero nuestra falta de salud no es ningún impedimento para que ese plan de santidad que Dios tiene para cada uno de nosotros pues pueda haberse cumplido. No es ningún impedimento. Luego también el Espíritu Santo viene a darnos el descanso, el consuelo, quiere ser brisa en las horas de fuego, en los momentos en los que en medio de nuestra enfermedad, que hay momentos realmente duros, quiere que experimentemos esa brisa en medio de las horas de fuego, ¿no? Y quiere darnos la convicción interior
la convicción interior de que esta enfermedad que padecemos y este cuerpo nuestro que se desmorona y que cada vez le brotan más goteras por aquí y por allá y que hace aguas por aquí. O sea, este cuerpo nuestro, nosotros lo abrazamos, lo aceptamos con sus limitaciones. Fijaros bien, es que estamos desposados con él, ¿no? Somos él. Y no nos desdecimos, y bienaventurados quien no se escandalice y quien no se rebele y quien no se desespere. No, lo abrazamos, lo aceptamos, ¿no? El Espíritu Santo viene también a que nos casemos con él, con nuestro cuerpo, con sus enfermedades y con sus limitaciones, ¿no? Me parece un aspecto importante, ¿no? Cuando dice esto de descanso del esfuerzo, brisa en las horas de fuego, gozo que enjuga las lágrimas. El aspecto físico también lo incluye, porque es así, porque forma parte de nuestra vida, ¿no? Bien, en segundo lugar, también el aspecto moral. Hay otro tipo de, digamos, de fatigas. Venid a mí, todos los que estáis fatigados y sobrecargados, y yo os aliviaré, y os daré el descanso. Tomad sobre vosotros mi yugo y aprended de mí que soy manso y humilde de corazón y hallaréis descanso para vuestras almas, porque mi yugo es llevadero y mi carga es ligera. Bueno, he aquí, estas palabras dichas por Jesucristo, es como si fuesen la expresión de esta promesa del Espíritu Santo, ¿no? Tregua en el duro trabajo, descanso en nuestro esfuerzo, venid a mí los que estáis cansados y agobiados. Es que también hay una cosa, ¿sabéis? Es que también una de las cosas que más nos cansan, lo que más nos cansa, es nuestro propio pecado, nuestras propias limitaciones. Por ejemplo, ¿qué nos cansa? ¿Nos cansa el trabajar mucho? Bien, sí. O el trabajar mal. O mi amor propio. O mis frustraciones, mis celos, mis envidias. Eso sí que cansa, madre mía. Cansa menos el trabajar una doble jornada con un espíritu, con un espíritu libre, movido por el Espíritu Santo, que trabajar, vamos, a media jornada o media hora, pero con un espíritu lleno de rencía. Eso sí que cansa, ¿eh? O sea, que también el Espíritu Santo viene a que aprendamos a descansar en él, porque mi yugo es llevadero y mi carga es ligera, y ese yugo llevadero y la carga ligera se refiere a su voluntad, a sus mandamientos. A veces nosotros pensamos que los mandamientos de Dios, que el camino de Dios es un yugo que nos pesa mucho. No, es un yugo que nos libera, porque mi yugo es llevadero y mi carga es ligera. Lo que sí que nos agobia es lo contrario, no el yugo de Dios, no la voluntad de Dios, no la ley de Dios, no. El auténtico yugo, el que pesa, el que no es ligero, sino el que es de plomo, el yugo de plomo son nuestros pecados. Eso sí que pesa. Eso te deja derrengado, ¿eh? Te deja derrengado en tener que llevar adelante tu vida con unos pecados que en el fondo nos están continuamente haciendo sufrir. Tenemos el riesgo de estar siempre viendo los enemigos fuera de nosotros, ¿no? Cuando el mayor enemigo lo tenemos en nosotros, y esa es la mayor causa de infelicidad. Entonces, ¿qué me cansa? He dicho antes el aspecto físico de que nuestro cuerpo es limitado a nuestras enfermedades, ¿no? Pero en segundo lugar, claro que lo que me cansa son mis pecados y mis contradicciones. Claro que ese es otro motivo. Y el Espíritu Santo viene aquí a decir, a ayudarme en ello, ¿no? A purificarme. Tregua en el duro trabajo, brisa en las horas de fuego, gozo que enjuga las lágrimas. Porque mi yugo es llevadero y mi carga es ligera. Ven y aprende a descansar en mí, en la misericordia de Dios Padre. Y por último, existe también, decía, ¿dónde está la prueba, ¿no? ¿Dónde está la carga que nos puede hacer, que nos fatiga? He dicho las pruebas físicas, también he dicho nuestros pecados morales. También están las pruebas espirituales, que existen las pruebas espirituales, ¿no? Las pruebas del alma que Dios permite que tengan lugar dentro de nosotros. Pruebas de purificación, pruebas de noches oscuras, en las que Dios también quiere enviarnos el Espíritu Santo para que seamos asistidos, y no vivamos en soledad esas pruebas. Bien, tenemos un momento de reflexión y continuaremos enseguida.

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1: Ven, dulce huésped del alma, descanso de nuestro esfuerzo, tregua en el duro trabajo, gozo que enjuga las lágrimas y reconforta en los duelos. Es la estrofa de la secuencia de Pentecostés que hoy estamos comentando. Gozo que enjuga las lágrimas. Bueno, y esto algo nos recuerda, lo de las lágrimas. O sea, que existe, ahí está la oración de la salve, que habla de que este mundo es un valle de lágrimas. No podemos negar que existe también ese factor, ¿eh? Ese factor, esa realidad. En el diario de Ana Frank recuerdo que hay un pasaje que dice que cuando piensa en el prójimo es como para llorar todo el día. Claro, fijaros ella en qué contexto está viviendo el diario de Ana Frank, ¿no? En medio de aquel drama de la persecución nazi. Cuando piensa en el prójimo es como para llorar todo el día. Pero ciertamente este mundo es un valle de lágrimas, ¿no? Ahora bien, también no olvidemos, ¿eh? No olvidemos que existe también una pedagogía, ¿eh? que muchas veces en nuestro mundo hay mucho quejarse de vicio, y que también a muchas personas les he dicho yo que uno de sus mayores problemas quizás es el de no tener ningún problema o pensar que no lo tienen, ¿eh? O vivir en una superficialidad como de querer vivir al margen de toda cruz, ¿no? Cuando en esta vida no se tienen problemas, entre comillas, lo de no se tienen problemas, se tiene un gran problema, porque resulta que se cae fácilmente la tentación de no valorar las cosas, de no valorarlas. Quiero decir con esto que la experiencia del sufrimiento tiene también una función pedagógica, en el sentido de que nos enseña a no vivir con superficialidad, a tratar a los demás con mucho respeto, con mucha misericordia, con mucha comprensión. O sea que, ojo, eso también existe. Nosotros no podemos cuantificarlo, pero Dios también, cuando Él permite la existencia de la cruz en nuestras vidas, lleva también adelante, ¿no?, un plan de pedagogía que nosotros ahora mismo no somos capaces de calificar, de cuantificar, pero obviamente es así, ¿eh? Yo os voy a decir que mi experiencia de sacerdote, cuando has conocido una familia que ha sido especialmente tocada por la cruz, te das cuenta de que en esa familia muy fácilmente existe una madurez especial. Una madurez especial. Y dices tú, fíjate estos chavales, qué madurez tienen, que llaman la atención en medio de la superficialidad, así pues que está muy en boga en cierta cultura adolescente. Fíjate estos chavales que madurez tiene, etcétera. O sea, algún día entenderemos, ¿no?, también cómo Dios se ha servido de muchas circunstancias pues para ir llevar adelante un plan pedagógico en nuestra vida. Pero bueno, aquí lo que queremos afirmar es esta promesa del Espíritu Santo que se reza y que invocamos y suplicamos en la secuencia de Pentecostés: brisa en las horas de fuego, un gozo que enjuga las lágrimas y reconforta en los duelos. Bueno, pues bueno será que recordemos que, aunque por mucho que el hombre intente y procure la felicidad en esta vida, que debe de hacerlo, y Dios nos pide que pongamos todas las capacidades que Él nos ha puesto, los talentos que Él nos ha dado, pues precisamente para que superemos todas las posibles infelicidades y luchemos por la felicidad del hombre. Bien, pero existen determinados obstáculos que son insalvables por nosotros mismos. Especialmente tres obstáculos. Hay tres obstáculos que, por mucho que el hombre procure, lo intente, acaban siendo insalvables como por nuestras propias fuerzas humanas, ¿no?, buscando el camino de la felicidad, ¿no? Por eso que es inevitable ese aspecto del valle de lágrimas, ¿no? ¿Y esos tres aspectos cuáles son? El primero es, bueno, pues el sufrimiento que nace pues de la limitación de la naturaleza, que la naturaleza es corruptible y que podemos Pues podemos, como mucho, posponer una enfermedad. Podemos hacer que la edad media, pues que antaño estaba en 60 años, pues ahora esté en 80. O sea, de acuerdo, podemos hacer eso, pero obviamente el drama del sufrimiento ahí está presente. Podemos controlar determinadas enfermedades, determinadas plagas, pero surgen otras. Surgen otras. Y estoy convencido que cuando se controlen estas, surgirán otras. Y el hombre, pues, quiere, es capaz de hacer proyectos del dominio sobre la naturaleza impresionantes, pero luego cuando la naturaleza quiere revelarse, vamos, se revela que no veas tú cómo se revela, y nos deja a todos bien sorprendidos. O sea, pienso en un volcán que es capaz de dejar a toda la aviación paralizada, pienso en un terremoto, pienso en esto. Es decir, que existe también, aunque el dominio del hombre sobre la naturaleza vaya creciendo, no seamos ingenuos. Es decir, ese dominio nunca va a ser pleno. Es así. Las enfermedades podrán ser controladas algunas, surgirán otras, etcétera, etcétera, ¿no? O sea, que existe, en primer lugar, ¿no?, el sufrimiento por la limitación, por la perfección limitada de la naturaleza. Ese es uno, que es fruto de lágrimas. Segundo lugar, el que he dicho antes, ¿no? Otro enemigo que por nosotros mismos no podemos vencer es el pecado. Es el pecado. El hombre por sí mismo podrá tener un ideal de perfeccionismo, pero desde luego del ideal al hecho hay un gran trecho, ¿eh? Y sin la gracia de Dios, el hombre está condenado a su pecado. Sin la gracia de Dios, es imposible la santidad. Entonces, hay muchas lágrimas que, en ese valle de lágrimas, hay muchas lágrimas que parten de la impotencia de dejar de ser pecador. Pero muchas, ¿eh? Muchas lágrimas parten de esa impotencia de dejar de ser pecador. Que me hace gracia que a veces le preguntemos a Dios por qué permite, y dice, pero bueno, pues si la mayor parte de tus lágrimas nacen de tus pecados, que eres tú el que los consientes, ¿no?, que tu libertad la mal utilizas para ser cómplice de ello. Pero existe una impotencia, ¿no?, una impotencia que sin la redención de Cristo, sin el don del Espíritu Santo, pues ahí estamos condenados en nuestros pecados. Y en tercer lugar, el tercer enemigo invencible por nosotros mismos, además del sufrimiento del pecado, es la muerte. Es la muerte. Es decir, si tú puedes hacer un proyecto de felicidad en esta vida, puedes hacer lo que quieras, pero ahí te está esperando la muerte y te está esperando con los brazos cruzados diciendo, ya llegarás aquí, que te falta muy poco. Claro, y la muerte se acaba manifestando como ese enemigo invencible, ¿no? Entonces, en esta estrofa de la secuencia de Pentecostés, cuando decimos gozo que enjuga las lágrimas y reconforta los duelos, nos estamos refiriendo a que el Espíritu Santo es capaz de fortalecernos y consolarnos en los que son enemigos invencibles sin la gracia de Dios. Pero sin embargo, con la gracia del Espíritu Santo son vencibles. El Espíritu Santo hace, por su gracia, que los sufrimientos sean redentores, que el pecado sea vencido por la santidad de Cristo y que la muerte sea vencida por la resurrección de Jesucristo. ¿Eh? Esto es muy importante, ¿no? Y termina diciendo esta estrofa de la secuencia de Pentecostés, después de haber hablado de descanso de nuestro esfuerzo, tregua en el duro trabajo, brisa en las horas de fuego, gozo que enjuga las lágrimas y reconforta en los duelos. ¿Eh? En los duelos. Aquí también habla de la importancia de reconstruirnos en nuestros duelos. Existen duelos dentro de nosotros, duelos por la pérdida de seres queridos, porque también en nuestra vida podía haber situaciones en las que se nos ha caído el esquema y hemos podido tener también pues reveses que nos exigen volver a nacer de nuevo, volver a empezar de cero. Y ese proceso de duelo por la separación de seres queridos o porque, bueno, como digo, se nos ha puesto patas arriba, ¿no?, todas las cosas, todo ha sido, por ejemplo, ruptura de un matrimonio, que nos ha fallado alguien de una manera. Esos duelos quieren ser acompañados y sostenidos por el Espíritu Santo. Nos reconforta en los duelos. He puesto el ejemplo del matrimonio roto, he puesto el ejemplo del fallecimiento de un ser querido. Ese duelo que algunos lo que hacen es buscar compensaciones por ahí, ¿no? Para que sea más, para que así yo de alguna manera compense, ¿no?, la soledad que tengo o el vacío que me queda. Es el Espíritu Santo el que tiene que llenarlo y el que tiene que reconfortarte en tu duelo. Aprendiendo también a llorar en Cristo y aprendiendo a ser consolado en el Espíritu Santo. Para que esas lágrimas sean lágrimas de purificación interior, de purificarme y poner el corazón más en Dios. Salir de esos duelos más santificado, más con el norte bien puesto, De los duelos, de esas pruebas, tenemos que salir teniendo más claro cuál es el norte de mi vida. El drama consiste en que, pues de un duelo de ese estilo, salgamos que no, de manera que no sé dónde está el norte ni dónde está el sur. Claro, eso es cuando no nos apoyamos y no invocamos al Espíritu Santo y no nos apoyamos en Él para que en medio del duelo encontremos casi un atajo, ¿no?, para llegar al Padre, a su voluntad y para poner ese orden en nuestra vida que nos encamine a que la voluntad de Dios se vea cumplida en nuestra existencia. Por eso Él es el que nos reconforta en los duelos.

0: Sí, buenos días. ¿Con quién hablamos?
1: Hola, buenos días.
0: Sí, le escuchamos. Ver, adelante.
1: Yo es que escuchando siempre su programa y demás, y bueno, intento rezar, llevar la vida bien, estoy casada, tengo dos hijos. Hace tiempo planteaba a mi marido, pues tener un tercero, ¿no? Siempre pensando en, bueno, lo bueno, ¿no? En rezar y esas cosas. Hace ya 2 años, pues tuvimos una, bueno, pequeñas disputas por culpa suya quizás, ¿no? Se le antojó una chica y tal, no llegó a buen término, pero bueno, fue olvidado, perdonado y demás. Y ahora pues llevo pensando, yo trabajo, tengo 2 niños y el trabajo es complicado, ¿no? Entonces pensando en el tercero, digo, bueno, a rezar, a ver qué me dice el Señor, ¿no? Uh-huh. Hasta que descubro, no sé por qué manera, mirando en internet ayer mismo que chateaba a mi marido y tenía rollos de esos. Y ahora mi pregunta es que ya no sé qué hacer. Yeah. Y ahora estoy desesperada, estoy conduciendo, yendo al trabajo y estoy mal.
0: Yeah. Bueno. Adelante, pues la verdad es que lo primero decirle que tenga usted también dentro de esa conducción en el coche en un estado complicado, que tenga usted prudencia llevando el volante, eso es lo primero, ¿eh? Bueno, me parece que usted está en este momento bajo ese shock, ¿no? El shock de ver que uno lo está dando todo, o que quiere darlo todo, ¿no? O que lo procura, o lo tiene como ideal el darlo todo en el matrimonio. Y observa y se lleva el gran chasco pues de ver que su marido está jugando, está jugando pues con el matrimonio, está jugando con los niños. Yo creo que obviamente tendrá usted que coger el toro por los cuernos, tendrá que sentar, buscar la forma más adecuada y más concreta de afrontar el tema de una manera seria. Pero también yo daría dos mínimos consejos ahora mismo, ¿no? Y es que busque usted la serenidad para poder hacerlo. Recurra quizás en este momento a un rato profundo de oración antes de acometer esa conversación. Procure hacerla no desde meramente el momento en el que he sorprendido a una persona y desde mi amor propio le hablo. No, haga oración delante del Señor, desahóguese. Creo que también el Espíritu Santo quiere darle ese don de consolación interior y quiere iluminarla antes de que usted afronte eso. También si tiene usted un sacerdote que haya sido pues, su confesor habitual, etcétera, igual sería bueno que estuviese con él antes de que acometiese, ¿no?, ese momento. Creo que puede ser bueno el armarse un poco de razones, quiere decir un poco de orden en el planteamiento para ver cómo afrontarlo. Y tenga confianza, tenga confianza, porque sin duda alguna su marido, a pesar de, bueno, pues de la barbaridad, ¿no?, que ha realizado, pues posiblemente esté también él mismo perplejo de sus propias acciones. Confiamos en ello, confiamos en que su marido tenga la capacidad de reacción, que él mismo se dé cuenta de hasta qué punto podemos llegar a ser manipulados por el tentador, que nos demos cuenta de que como cuando no ponemos el corazón en Dios somos carne de cañón, somos presa de cualquier tentación, que todos somos capaces de hacer estupideces increíbles cuando no tenemos puesto el corazón en Dios. Confiamos y vamos a orar para que la reacción de su marido sea como la de David. Que sea como la de David cuando el profeta le desenmascaró el pecado que había cometido. Bueno, pues lo encomendamos especialmente. Adelante, me pasa un siguiente oyente. Buenos días. Sí,
2: buenos días.
0: Le escuchamos.
2: Pues mire, quería comentarle que estoy viviendo mi hora particular de fuego. Uh-huh. Porque, vamos a ver, el domingo recibí la noticia de que mi hijo, que está en el seminario, y que estábamos con una gran ilusión de que pasase al seminario mayor, y que él no había dado muestras jamás de que no lo haría, pues nos dio la sorpresa de que parece que no tiene mucha intención, vamos, ninguna intención. Bueno, pues desde el domingo se puede imaginar.
0: Ya.
2: Es un duelo, lo que usted ha dicho.
0: Sí. Bien, pues mire, fíjese que sin embargo también tiene que, en ese duelo, pedirle a Dios una y otra vez que no le duela, que no sea su amor propio el que le duela. Es decir, existe el riesgo de decir, bueno, yo me había hecho la ilusión de que mi hijo fuese a ser sacerdote, ahora resulta que termina el seminario menor, y no pasa al mayor, y entonces parece que veo todas mis ilusiones en un pues totalmente frustradas. Ojo, pero no olvide usted que lo importante no es saber qué es lo que usted quería de su hijo, sino lo importante es saber qué quería Dios de su hijo. Y eso todavía está por descubrir. Está por descubrir. Claro que yo creo que, ¿cuál debe ser su postura ante su hijo? Pues no la de decir, hijo, pues me has frustrado, yo esperaba de ti, qué ilusión tenía con que tú fueses sacerdote. Ojo, no vaya usted por ahí. Creo que usted debe de ir diciéndole, mira, hijo, yo lo que quiero es que busques el camino de Dios en tu vida. Ni sería bueno, desde luego, que continuases en el seminario si esa no es tu vocación, como desde luego también sería un error muy grande que salieses del seminario si la voluntad de Dios fuese que fuese sacerdote, ¿no? O sea, ponerle a él, ponerle en disposición de estar siempre a la escucha. Porque, entre otras cosas, no es nada imposible, no es nada imposible que su hijo, si tiene vocación, acabe entrando en el seminario. Que las crisis personales, pues hoy en día son muy frecuentes, es muy difícil encontrar un proceso vocacional sin ninguna crisis. También eso téngalo usted en cuenta. Adelante, me pasa un siguiente oyente. Buenos días.
3: Buenos días.
0: Buenos días, le escuchamos.
3: Mire, yo soy madre de familia y mi marido no practica y mis hijos, pues, una se ha separado, tiene un hijo con otro compañero sentimental, el otro hijo está en la droga, en fin, muchos problemas, muchas cruces. Y he visto lo que usted ha dicho, exactamente lo que me ha ocurrido, que yo pensaba, nadie me comprende, como un adolescente quería una consolación y que me pasaran la mano por las chepas. Y he descubierto que en la oración, no solo la mía, sino la de mis hermanos, es verdad que cogiendo el toro por los cuernos, el Señor da la fuerza para vivir con alegría, incluso toda esa cruz, todo ese sufrimiento y esa depresión que pasé y todo eso.
0: Pues sí, señor, yo creo que es un ejemplo bien práctico, porque es que al final la auténtica oración es aquella que nos tiene que llevar a la aceptación y al ofrecimiento de la realidad, no a querer huir de ella, ¿no? La verdadera oración es la que nos dice, Señor, lo acepto, te lo ofrezco y lo afronto. Y lo afronto, ¿no? Y se lo ofrezco al Señor, ¿eh? No es una oración refugio de los que se escapan, sino que es una oración refugio de los que afrontan, ¿eh? Es un testimonio muy importante. Tenemos el tiempo cumplido. Me despido con la bendición de Dios Todopoderoso, Padre, Hijo y Espíritu Santo. Alabado sea Jesucristo.

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Al adentrarte en el socavón, pasarás por las 14 estaciones del Via Crucis, iluminadas con luces LED que resaltan la textura de la sal y la roca, creando una atmósfera mística y solemne. 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

Con devoción y recogimiento, nos unimos en oración para rezar el Ángelus, recordando el misterio de la encarnación de nuestro Señor. Que cada palabra sea un eco de fe, paz y amor en nuestros corazones.

0: nombre del Padre, y del Hijo, y del Espíritu Santo. Amén. El ángel del Señor anunció a María,
1: y concibió por obra y gracia del Espíritu Santo.
0: Dios te salve, María, llena eres de gracia, el Señor es contigo. Bendita eres entre todas las mujeres, y bendito es el fruto de tu vientre, Jesús.
1: Santa María, Madre de Dios, ruega por nosotros, pecadores, ahora y en la hora de nuestra muerte. Amén.
0: He aquí la esclava del Señor.
1: Hágase en mí según tu palabra.
0: Dios te salve, María, llena eres de gracia, el Señor es contigo. Bendita eres entre todas las mujeres, y bendito es el fruto de tu vientre, Jesús.
1: Santa María, Madre de Dios, ruega por nosotros, pecadores, ahora y en la hora de nuestra muerte. Amén.
0: Y el Verbo de Dios se hizo carne,
1: y habitó entre nosotros.
0: Dios te salve, María, llena eres de gracia, el Señor es contigo, bendita

El rezo del rosario es la síntesis de todo el Evangelio, la contemplación de Jesús en sus diferentes misterios. Desde el corazón inmaculado de María, que meditaba y guardaba estas cosas en su corazón.

0: Dios mío, ven en mi auxilio. Señor, date prisa en socorrerme. Gloria al Padre, y al Hijo, y al Espíritu Santo, como era en el principio, ahora y siempre, por los siglos de los siglos. Amén.
1: Meditamos desde los ojos y el corazón de María los momentos de gloria de la vida de Jesús. En el primer misterio glorioso, contemplamos la resurrección de Cristo.
0: El ángel del Señor dijo a las mujeres: no teman, ya sé que buscan a Jesús, el crucificado. No está aquí, ha resucitado, como lo había dicho. Padre nuestro, tú que has llenado el mundo de alegría con la resurrección de tu Hijo, ayúdanos a alcanzar un día los gozos eternos. Padre nuestro, que estás en el cielo, santificado sea tu nombre, venga a nosotros tu reino, hágase tu voluntad en la tierra como en el cielo.
2: Danos hoy nuestro pan de cada día, perdona nuestras ofensas, como también nosotros perdonamos a los que nos ofenden. No nos dejes caer en la tentación y líbranos del mal. Amén.
0: Dios te salve María, llena eres de gracia, el Señor es contigo. Bendita tú eres entre todas las mujeres, y bendito es el fruto de tu vientre, Jesús.

0: Jesús.
1: Santa María, Madre de Dios, ruega por nosotros pecadores, ahora y en la hora de nuestra muerte. Amén.
0: Dios te salve María, llena eres de gracia, el Señor es contigo. Bendita tú eres entre todas las mujeres, y bendito es el fruto de tu vientre, Jesús.
1: Santa María, Madre de Dios, ruega por nosotros pecadores, ahora y en la hora de nuestra muerte. Amén.
0: Dios te salve María, llena eres de gracia, el Señor es contigo. Bendita tú eres entre todas las mujeres, y bendito es el fruto de tu vientre, Jesús.
1: Santa María, Madre de Dios, ruega por nosotros pecadores, ahora y en la hora de nuestra muerte. Amén.
0: Dios te salve María, llena eres de gracia, el Señor es contigo. Bendita tú eres entre todas las mujeres, y bendito es el fruto de tu vientre, Jesús.
1: Santa María, Madre de Dios, ruega por nosotros pecadores, ahora y en la hora de nuestra muerte. Amén.
0: Dios te salve María, llena eres de gracia, el Señor es contigo. Bendita tú eres entre todas las mujeres, y bendito es el fruto de tu vientre, Jesús.
1: Santa María, Madre de Dios, ruega por nosotros pecadores, ahora y en la hora de nuestra muerte. Amén.
0: Dios te salve María, llena eres de gracia, el Señor es contigo. Bendita tú eres entre todas las mujeres, y bendito es el fruto de tu vientre, Jesús.
1: Santa María, Madre de Dios, ruega por nosotros pecadores, ahora y en la hora de nuestra muerte. Amén.
0: Dios te salve María, llena eres de gracia, el Señor es contigo. Bendita tú eres entre todas las mujeres, y bendito es el fruto de tu vientre, Jesús.
1: Santa María, Madre de Dios, ruega por nosotros pecadores, ahora y en la hora de nuestra muerte. Amén.
0: Dios te salve María, llena eres de gracia, el Señor es contigo. Bendita tú eres entre todas las mujeres, y bendito es el fruto de tu vientre, Jesús.
1: Santa María, Madre de Dios, ruega por nosotros pecadores, ahora y en la hora de nuestra muerte. Amén.
0: Dios te salve María, llena eres de gracia, el Señor es contigo. Bendita tú eres entre todas las mujeres, y bendito es el fruto de tu vientre, Jesús.
1: Santa María, Madre de Dios, ruega por nosotros pecadores, ahora y en la hora de nuestra muerte. Amén.
0: Dios te salve María, llena eres de gracia, el Señor es contigo. Bendita tú eres entre todas las mujeres, y bendito es el fruto de tu vientre, Jesús.
1: Santa María, Madre de Dios, ruega por nosotros pecadores, ahora y en la hora de nuestra muerte. Amén.
0: Gloria al Padre, y al Hijo, y al Espíritu Santo.
1: Como era en el principio, ahora y siempre, por los siglos de los siglos. Amén.
0: Oh Jesús mío, perdona nuestros pecados, líbranos del fuego del infierno, lleva al cielo a todas las almas, especialmente a las más necesitadas de tu misericordia.
2: En el segundo misterio glorioso, contemplamos la ascensión de Jesús al cielo.
0: Vieron a Jesús levantarse, hasta que una nube se lo quitó de la vista. Mientras miraban fijos al cielo, viéndole irse, se les presentaron dos hombres, vestidos de blanco, que les dijeron: Galileos, ¿qué hacen ahí plantados mirando al cielo? El mismo Jesús, que los ha dejado para subir al cielo, volverá como lo han visto marcharse. Señor Dios nuestro, que al contemplar a tu Hijo victorioso, sentado a tu derecha, nos llenemos de la esperanza de ser llevados con Él a la gloria del cielo. Padre nuestro, que estás en el cielo, santificado sea tu nombre. venga a nosotros tu reino. Hágase tu voluntad en la tierra como en el cielo.
1: Danos hoy nuestro pan de cada día. Perdona nuestras ofensas, como también nosotros perdonamos a los que nos ofenden. No nos dejes caer en la tentación y líbranos del mal. Amén.
0: Dios te salve María, llena eres de gracia, el Señor es contigo. Bendita tú eres entre todas las mujeres, y bendito es el fruto de tu vientre, Jesús.
1: Santa María, Madre de Dios, ruega por nosotros pecadores, ahora y en la hora de nuestra muerte. Amén.
0: Dios te salve María, llena eres de gracia, el Señor es contigo. Bendita tú eres entre todas las mujeres, y bendito es el fruto de tu vientre, Jesús.
1: Santa María, Madre de Dios, ruega por nosotros pecadores, ahora y en la hora de nuestra muerte. Amén.
0: Dios te salve María, llena eres de gracia, el Señor es contigo. Bendita tú eres entre todas las mujeres, y bendito es el fruto de tu vientre, Jesús.
1: Santa María, Madre de Dios, ruega por nosotros pecadores, ahora y en la hora de nuestra muerte. Amén.
0: Dios te salve María, llena eres de gracia, el Señor es contigo. Bendita tú eres entre todas las mujeres, y bendito es el fruto de tu vientre, Jesús.
1: Santa María, Madre de Dios, ruega por nosotros pecadores, ahora y en la hora de nuestra muerte. Amén.
0: Dios te salve María, llena eres de gracia, el Señor es contigo. Bendita tú eres entre todas las mujeres, y bendito es el fruto de tu vientre, Jesús.
1: Santa María, Madre de Dios, ruega por nosotros pecadores, ahora y en la hora de nuestra muerte. Amén.
0: Dios te salve María, llena eres de gracia, el Señor es contigo. Bendita tú eres entre todas las mujeres, y bendito es el fruto de tu vientre, Jesús.
1: Santa María, Madre de Dios, ruega por nosotros pecadores, ahora y en la hora de nuestra muerte. Amén.
0: Dios te salve María, llena eres de gracia, el Señor es contigo. Bendita tú eres entre todas las mujeres, y bendito es el fruto de tu vientre, Jesús.
1: Santa María, Madre de Dios, ruega por nosotros pecadores, ahora y en la hora de nuestra muerte. Amén.
0: Dios te salve María, llena eres de gracia, el Señor es contigo. Bendita tú eres entre todas las mujeres, y bendito es el fruto de tu vientre, Jesús.
1: Santa María, Madre de Dios, ruega por nosotros pecadores, ahora y en la hora de nuestra muerte. Amén.
0: Dios te salve María, llena eres de gracia, el Señor es contigo. Bendita tú eres entre todas las mujeres, y bendito es el fruto de tu vientre, Jesús.
1: Santa María, Madre de Dios, ruega por nosotros pecadores, ahora y en la hora de nuestra muerte. Amén.
0: Dios te salve María, llena eres de gracia, el Señor es contigo. Bendita tú eres entre todas las mujeres, y bendito es el fruto de tu vientre, Jesús.
1: Santa María, Madre de Dios, ruega por nosotros pecadores, ahora y en la hora de nuestra muerte. Amén.
0: Gloria al Padre, y al Hijo, y al Espíritu Santo.
1: Como era en el principio, ahora y siempre, por los siglos de los siglos. Amén.
0: Oh Jesús mío, perdona nuestros pecados. Líbranos del fuego del infierno. Lleva al cielo a todas las almas, especialmente a las más necesitadas de tu misericordia.
2: En el tercer misterio glorioso, contemplamos la venida del Espíritu Santo.
0: El día de Pentecostés, estaban todos reunidos en el mismo lugar. Vieron aparecer unas lenguas, como llamaradas, que se repartían posándose encima de cada uno. Se llenaron todos de Espíritu Santo. Señor, Padre nuestro, que inundaste el mundo con el fuego del Espíritu Santo. Danos ese mismo Espíritu para que podamos llevar a nuestros hermanos el Evangelio de la salvación.

0: Padre nuestro, que estás en el cielo, santificado sea tu nombre. Venga a nosotros tu reino. Hágase tu voluntad en la tierra como en el cielo.
1: Danos hoy nuestro pan de cada día. Perdona nuestras ofensas, como también nosotros perdonamos a los que nos ofenden. No nos dejes caer en la tentación y líbranos del mal. Amén.
0: Dios te salve María, llena eres de gracia, el Señor es contigo. Bendita tú eres entre todas las mujeres, y bendito es el fruto de tu vientre, Jesús.
1: Santa María, Madre de Dios, ruega por nosotros pecadores, ahora y en la hora de nuestra muerte. Amén.
0: Dios te salve María, llena eres de gracia, el Señor es contigo. Bendita tú eres entre todas las mujeres, y bendito es el fruto de tu vientre, Jesús.
1: Santa María, Madre de Dios, ruega por nosotros pecadores, ahora y en la hora de nuestra muerte. Amén.
0: Dios te salve María, llena eres de gracia, el Señor es contigo. Bendita tú eres entre todas las mujeres, y bendito es el fruto de tu vientre, Jesús.
1: Santa María, Madre de Dios, ruega por nosotros pecadores, ahora y en la hora de nuestra muerte. Amén.
0: Dios te salve María, llena eres de gracia, el Señor es contigo. Bendita tú eres entre todas las mujeres, y bendito es el fruto de tu vientre, Jesús.
1: Santa María, Madre de Dios, ruega por nosotros pecadores, ahora y en la hora de nuestra muerte. Amén.
0: Dios te salve María, llena eres de gracia, el Señor es contigo. Bendita tú eres entre todas las mujeres, y bendito es el fruto de tu vientre, Jesús.
1: Santa María, Madre de Dios, ruega por nosotros pecadores, ahora y en la hora de nuestra muerte. Amén.
0: Dios te salve María, llena eres de gracia, el Señor es contigo. Bendita tú eres entre todas las mujeres, y bendito es el fruto de tu vientre, Jesús.
1: Santa María, Madre de Dios, ruega por nosotros pecadores, ahora y en la hora de nuestra muerte. Amén.
0: Dios te salve María, llena eres de gracia, el Señor es contigo. Bendita tú eres entre todas las mujeres, y bendito es el fruto de tu vientre, Jesús.
1: Santa María, Madre de Dios, ruega por nosotros pecadores, ahora y en la hora de nuestra muerte. Amén.
0: Dios te salve María, llena eres de gracia, el Señor es contigo. Bendita tú eres entre todas las mujeres, y bendito es el fruto de tu vientre, Jesús.
1: Santa María, Madre de Dios, ruega por nosotros pecadores, ahora y en la hora de nuestra muerte. Amén.
0: Dios te salve María, llena eres de gracia, el Señor es contigo. Bendita tú eres entre todas las mujeres, y bendito es el fruto de tu vientre, Jesús.
1: Santa María, Madre de Dios, ruega por nosotros pecadores, ahora y en la hora de nuestra muerte. Amén.
0: Dios te salve María, llena eres de gracia, el Señor es contigo. Bendita tú eres entre todas las mujeres, y bendito es el fruto de tu vientre, Jesús.
1: Santa María, Madre de Dios, ruega por nosotros pecadores, ahora y en la hora de nuestra muerte. Amén.
0: Gloria al Padre, y al Hijo, y al Espíritu Santo.
1: Como era en el principio, ahora y siempre, por los siglos de los siglos. Amén.
0: Oh Jesús mío, perdona nuestros pecados, líbranos del fuego del infierno, lleva al cielo a todas las almas, especialmente a las más necesitadas de tu misericordia.
2: En el cuarto misterio glorioso, contemplamos la asunción de María al cielo.
0: Proclama mi alma la grandeza del Señor. Se alegra mi espíritu en Dios, mi Salvador, porque ha mirado la humillación de su esclava. Desde ahora me felicitarán todas las generaciones, porque el Poderoso ha hecho obras grandes por mí. Padre nuestro, tú que has elevado en cuerpo y alma a los cielos a la Virgen María, concédenos buscar las cosas de allá arriba y participar con ella de su misma gloria en el cielo. Padre nuestro, que estás en el cielo, santificado sea tu nombre, venga a nosotros tu reino, hágase tu voluntad en la tierra como en el cielo.
1: Danos hoy nuestro pan de cada día, perdona nuestras ofensas, como también nosotros perdonamos a los que nos ofenden. No nos dejes caer en la tentación y líbranos del mal. Amén.
0: Dios te salve María, llena eres de gracia, el Señor es contigo. Bendita tú eres entre todas las mujeres, y bendito es el fruto de tu vientre, Jesús.
1: Santa María, Madre de Dios, ruega por nosotros pecadores, ahora y en la hora de nuestra muerte. Amén.
0: Dios te salve María, llena eres de gracia, el Señor es contigo. Bendita tú eres entre todas las mujeres, y bendito es el fruto de tu vientre, Jesús.
1: Santa María, Madre de Dios, ruega por nosotros pecadores, ahora y en la hora de nuestra muerte. Amén.
0: Dios te salve María, llena eres de gracia, el Señor es contigo. Bendita tú eres entre todas las mujeres, y bendito es el fruto de tu vientre, Jesús.
1: Santa María, Madre de Dios, ruega por nosotros pecadores, ahora y en la hora de nuestra muerte. Amén.
0: Dios te salve María, llena eres de gracia, el Señor es contigo. Bendita tú eres entre todas las mujeres, y bendito es el fruto de tu vientre, Jesús.
1: Santa María, Madre de Dios, ruega por nosotros pecadores, ahora y en la hora de nuestra muerte. Amén.
0: Dios te salve María, llena eres de gracia, el Señor es contigo. Bendita tú eres entre todas las mujeres, y bendito es el fruto de tu vientre, Jesús.
1: Santa María, Madre de Dios, ruega por nosotros pecadores, ahora y en la hora de nuestra muerte. Amén.
0: Dios te salve María, llena eres de gracia, el Señor es contigo. Bendita tú eres entre todas las mujeres, y bendito es el fruto de tu vientre, Jesús.
1: Santa María, Madre de Dios, ruega por nosotros pecadores, ahora y en la hora de nuestra muerte. Amén.
0: Dios te salve María, llena eres de gracia, el Señor es contigo. Bendita tú eres entre todas las mujeres, y bendito es el fruto de tu vientre, Jesús.
1: Santa María, Madre de Dios, ruega por nosotros pecadores, ahora y en la hora de nuestra muerte. Amén.
0: Dios te salve María, llena eres de gracia, el Señor es contigo. Bendita tú eres entre todas las mujeres, y bendito es el fruto de tu vientre, Jesús.
1: Santa María, Madre de Dios, ruega por nosotros pecadores, ahora y en la hora de nuestra muerte. Amén.
0: Dios te salve María, llena eres de gracia, el Señor es contigo. Bendita tú eres entre todas las mujeres, y bendito es el fruto de tu vientre, Jesús.
1: Santa María, Madre de Dios, ruega por nosotros pecadores, ahora y en la hora de nuestra muerte. Amén.
0: Dios te salve María, llena eres de gracia, el Señor es contigo. Bendita tú eres entre todas las mujeres, y bendito es el fruto de tu vientre, Jesús.
1: Santa María, Madre de Dios, ruega por nosotros pecadores, ahora y en la hora de nuestra muerte. Amén.
0: Gloria al Padre, y al Hijo, y al Espíritu Santo.
1: Como era en el principio, ahora y siempre, por los siglos de los siglos. Amén.
0: Oh Jesús mío, perdona nuestros pecados, líbranos del fuego del infierno, lleva al cielo a todas las almas, especialmente a las más necesitadas de tu misericordia.
2: En el quinto misterio glorioso, contemplamos a María, coronada como reina de cielos y tierra.
0: Se abrió en el cielo el santuario de Dios, y en su santuario apareció el arca de la alianza. Después apareció una figura portentosa en el cielo, una mujer vestida de sol, la luna por pedestal, coronada con 12 estrellas. Señor Dios nuestro, tú que nos has dado a María como reina y madre, haz que, ayudados por su poderosa intercesión, podamos entrar en el reino de los cielos.

0: Padre nuestro, que estás en el cielo, santificado sea tu nombre. Venga a nosotros tu reino. Hágase tu voluntad en la tierra como en el cielo.
1: Danos hoy nuestro pan de cada día. Perdona nuestras ofensas, como también nosotros perdonamos a los que nos ofenden. No nos dejes caer en la tentación y líbranos del mal. Amén.
0: Dios te salve María, llena eres de gracia, el Señor es contigo. Bendita tú eres entre todas las mujeres, y bendito es el fruto de tu vientre, Jesús.
1: Santa María, Madre de Dios, ruega por nosotros pecadores, ahora y en la hora de nuestra muerte. Amén.
0: Dios te salve María, llena eres de gracia, el Señor es contigo. Bendita tú eres entre todas las mujeres, y bendito es el fruto de tu vientre, Jesús.
1: Santa María, Madre de Dios, ruega por nosotros pecadores, ahora y en la hora de nuestra muerte. Amén.
0: Dios te salve María, llena eres de gracia, el Señor es contigo. Bendita tú eres entre todas las mujeres, y bendito es el fruto de tu vientre, Jesús.
1: Santa María, Madre de Dios, ruega por nosotros pecadores, ahora y en la hora de nuestra muerte. Amén.
0: Dios te salve María, llena eres de gracia, el Señor es contigo. Bendita tú eres entre todas las mujeres, y bendito es el fruto de tu vientre, Jesús.
1: Santa María, Madre de Dios, ruega por nosotros pecadores, ahora y en la hora de nuestra muerte. Amén.
0: Dios te salve María, llena eres de gracia, el Señor es contigo. Bendita tú eres entre todas las mujeres, y bendito es el fruto de tu vientre, Jesús.
1: Santa María, Madre de Dios, ruega por nosotros pecadores, ahora y en la hora de nuestra muerte. Amén.
0: Dios te salve María, llena eres de gracia, el Señor es contigo. Bendita tú eres entre todas las mujeres, y bendito es el fruto de tu vientre, Jesús.
1: Santa María, Madre de Dios, ruega por nosotros pecadores, ahora y en la hora de nuestra muerte. Amén.
0: Dios te salve María, llena eres de gracia, el Señor es contigo. Bendita tú eres entre todas las mujeres, y bendito es el fruto de tu vientre, Jesús.
1: Santa María, Madre de Dios, ruega por nosotros pecadores, ahora y en la hora de nuestra muerte. Amén.
0: Dios te salve María, llena eres de gracia, el Señor es contigo. Bendita tú eres entre todas las mujeres, y bendito es el fruto de tu vientre, Jesús.
1: Santa María, Madre de Dios, ruega por nosotros pecadores, ahora y en la hora de nuestra muerte. Amén.
0: Dios te salve María, llena eres de gracia, el Señor es contigo. Bendita tú eres entre todas las mujeres, y bendito es el fruto de tu vientre, Jesús.
1: Santa María, Madre de Dios, ruega por nosotros pecadores, ahora y en la hora de nuestra muerte. Amén.
0: Dios te salve María, llena eres de gracia, el Señor es contigo. Bendita tú eres entre todas las mujeres, y bendito es el fruto de tu vientre, Jesús.
1: Santa María, Madre de Dios, ruega por nosotros pecadores, ahora y en la hora de nuestra muerte. Amén.
0: Gloria al Padre, y al Hijo, y al Espíritu Santo.
1: Como era en el principio, ahora y siempre, por los siglos de los siglos. Amén.
0: Oh Jesús mío, perdona nuestros pecados, líbranos del fuego del infierno, lleva al cielo a todas las almas, especialmente a las más necesitadas de tu misericordia. Pidamos por la salud e intenciones del Santo Padre. Padre nuestro, que estás en el cielo, santificado sea tu nombre. Venga a nosotros tu reino. Hágase tu voluntad en la tierra como en el cielo. Danos hoy nuestro pan de cada día. Perdona nuestras ofensas, como también nosotros perdonamos a los que nos ofenden. No nos dejes caer en la tentación y líbranos del mal. Amén. Dios te salve María, llena eres de gracia, el Señor es contigo. Bendita eres entre todas las mujeres y bendito es el fruto de tu vientre, Jesús. Santa María, Madre de Dios, ruega por nosotros pecadores, ahora y en la hora de nuestra muerte. Amén. Gloria al Padre, y al Hijo, y al Espíritu Santo, como era en el principio, ahora y siempre, por los siglos de los siglos. Amén.
2: Para alcanzar la gracia de la perseverancia en la fe, rezamos la salve. Dios te salve, Reina y Madre de Misericordia, vida, dulzura y esperanza nuestra. Dios te salve, a ti clamamos los desterrados hijos de Eva. A ti suspiramos, gimiendo y llorando en este valle de lágrimas. Ea pues, Señora, abogada nuestra, vuelve a nosotros tus ojos misericordiosos, y después de este destierro, muéstranos a Jesús, fruto bendito de tu vientre. Oh clemente, oh piadosa, oh dulce Virgen María, ruega por nosotros, Santa Madre de Dios, para que seamos dignos de alcanzar las promesas y gracias de nuestro Señor Jesucristo. Amén.

0: Dios mío, ven en mi auxilio.
1: Señor, date prisa en socorrerme.
0: Gloria al Padre y al Hijo y al Espíritu Santo.
1: Como era en el principio, ahora y siempre, por los siglos de los siglos. Amén.
2: Estate, Señor, conmigo, siempre sin jamás partirte. Y cuando decidas irte, llévame, Señor, contigo. Porque el pensar que te irás me causa un terrible miedo. De si yo sin ti me quedo, de si tú sin mí te vas. Llévame en tu compañía donde tú vayas, Jesús, porque bien sé que eres tú la vida del alma mía. Si tu vida no me das, yo sé que vivir no puedo. Ni yo sin ti me quedo, ni tú sin mí te vas. Por eso, más que a la muerte temo, Señor, tu partida, y quiero perder la vida mil veces más que perderte, pues la inmortal que tú das, sé que alcanzarla no puedo. Cuando yo sin ti me quedo, cuando tú sin mí te vas. Amén.
3: Salmodia, Salmo 76. Recuerdo del pasado glorioso de Israel.
4: Dios mío, tus caminos son santos. ¿Qué Dios es grande como nuestro Dios?
3: Alzo mi voz a Dios gritando. Alzo mi voz a Dios para que me oiga.
0: En mi angustia te busco, Señor mío. De noche extiendo las manos sin descanso y mi alma rehúsa el consuelo. Cuando me acuerdo de Dios gimo y meditando me siento desfallecer.
3: Sujetas los párpados de mis ojos y la agitación no me deja hablar. Repaso los días antiguos, recuerdo los años remotos. De noche lo pienso en mis adentros y meditándolo me pregunto:
0: ¿es que el Señor nos rechaza para siempre y ya no volverá a favorecernos? ¿Se ha agotado ya su misericordia? ¿Se ha terminado para siempre su promesa? ¿Es que Dios se ha olvidado de su bondad? ¿O la cólera cierra sus entrañas?
3: Y me digo, ¡qué pena la mía! Se ha cambiado la diestra del Altísimo. Recuerdo las proezas del Señor. Sí, recuerdo tus antiguos portentos. Medito todas tus obras y considero tus hazañas.
0: Dios mío, tus caminos son santos. ¿Qué Dios es grande como nuestro Dios?
3: Tú, oh Dios, haciendo maravillas, mostraste tu poder a los pueblos. Con tu brazo rescataste a tu pueblo, a los hijos de Jacob y de José.
0: Te vio el mar, oh Dios, te vio el mar y tembló. Las olas se estremecieron.
3: Las nubes descargaban sus aguas, retumbaban los nubarrones, tus saetas zigzagueaban.
0: Rodeaba el fragor de tu trueno, los relámpagos deslumbraban el orbe. La tierra retembló estremecida.
3: Tú te abriste camino por las aguas, umbado por las aguas caudalosas, y no quedaba rastro de tus huellas.
0: Mientras guiabas a tu pueblo como a un rebaño, por la mano de Moisés y de Aarón.
3: Gloria al Padre, y al Hijo, y al Espíritu Santo.
0: Como era en el principio, ahora y siempre, por los siglos de los siglos. Amén.
1: Dios mío, tus caminos son santos. ¿Qué Dios es grande como nuestro Dios?
3: Cántico, alegría de los humildes en Dios.
4: Mi corazón se regocija por el Señor, que humilla y enaltece.
3: Mi corazón se regocija por el Señor. Mi poder se exalta por Dios. Mi boca se ríe de mis enemigos, porque gozo con tu salvación. No hay santo como el Señor, no hay roca como nuestro Dios.
0: No multipliquéis discursos altivos, no echéis por la boca arrogancias, porque el Señor es un Dios que sabe, Él es quien pesa las acciones.
3: Se rompen los arcos de los valientes, mientras los cobardes se ciñen de valor. Los hartos se contratan por el pan, mientras los hambrientos no tienen ya que trabajar. La mujer estéril da a luz 7 hijos, mientras la madre de muchos se marchita.
0: El Señor da la muerte y la vida, hunde en el abismo y levanta, da la pobreza y la riqueza, humilla y enaltece.
3: Él levanta del polvo al desvalido, alza de la basura al pobre, para hacer que se siente entre príncipes y que herede un trono de gloria, pues del Señor son los pilares de la tierra y sobre ellos afianzó el orbe.
0: Él guarda los pasos de sus amigos, mientras los malvados perecen en las tinieblas, porque el hombre no triunfa por su fuerza.
3: El Señor desbarata a sus contrarios, el Altísimo truena desde el cielo, el Señor juzga hasta el confín de la tierra, Él da fuerza a su Rey, exalta el poder de su ungido.
0: Gloria al Padre y al Hijo y al Espíritu Santo.
3: Como era en el principio, ahora y siempre, por los siglos de los siglos. Amén.
1: Mi corazón se regocija por el Señor, que humilla y enaltece.
3: Salmo 96. El Señor es un Rey mayor que todos los dioses.
4: El Señor reina, la tierra goza.
3: El Señor reina, la tierra goza. Se alegran las islas innumerables. Tiniebla y nube lo rodean. Justicia y derecho sostienen su trono.
0: Delante de él avanza fuego, abrazando en torno a los enemigos. Sus relámpagos deslumbran el orbe, y viéndolos la tierra se estremece.
3: Los montes se derriten como cera ante el dueño de toda la tierra. Los cielos pregonan su justicia, y todos los pueblos contemplan su gloria.
0: Los que adoran estatuas se sonrojan, los que ponen su orgullo en los ídolos, ante él se postran todos los dioses.
3: Lo oye Sión y se alegra, se regocijan las ciudades de Judá, por tu sentencia, Señor.
0: Porque tú eres, Señor, altísimo sobre toda la tierra, encumbrado sobre todos los dioses.
3: El Señor ama al que aborrece el mal, protege la vida de sus fieles y los libra de los malvados.
0: Amanece la luz para el justo y la alegría para los rectos de corazón. Alegraos justos con el Señor. Celebrad su santo nombre.
3: Gloria al Padre, y al Hijo, y al Espíritu Santo.
0: Como era en el principio, ahora y siempre, por los siglos de los siglos. Amén.
1: El Señor reina, la tierra goza.
2: Lectura breve. ¿Quién podrá apartarnos del amor de Cristo? La aflicción, la angustia, la persecución, el hambre, la desnudez, el peligro, la espada. En todo esto vencemos fácilmente por aquel que nos ha amado.
3: Responsorio breve. Bendigo al Señor en todo momento.
0: Bendigo al Señor en todo momento.
3: Su alabanza está siempre en mi boca.
0: En todo momento.
3: Gloria al Padre, y al Hijo, y al Espíritu Santo.
0: Bendigo al Señor en todo momento.
3: Cántico evangélico.
0: Sirvieron al Señor con santidad y justicia todos los días de su vida.
1: Bendito sea el Señor, Dios de Israel, porque ha visitado y redimido a su pueblo, suscitándonos una fuerza de salvación en la casa de David, su siervo, según lo había predicho desde antiguo por boca de sus santos profetas. Es la salvación que nos libra de nuestros enemigos y de la mano de todos los que nos odian. Ha realizado así la misericordia que tuvo con nuestros padres, recordando su santa alianza y el juramento que juró a nuestro padre Abraham, para concedernos que, libres de temor, arrancados de la mano de los enemigos, le sirvamos con santidad y justicia en su presencia todos nuestros días. Y a ti, niño, te llamarán profeta del Altísimo, porque irás delante del Señor a preparar sus caminos, anunciando a su pueblo la salvación, el perdón de sus pecados. Por la entrañable misericordia de nuestro Dios, nos visitará el sol que nace de lo alto, para iluminar a los que viven en tinieblas y en sombras de muerte, para guiar nuestros pasos por el camino de la paz. Gloria al Padre, y al Hijo, y al Espíritu Santo,
5: como era en el principio, ahora y siempre, por los siglos de los siglos. Amén.
6: Sirvieron al Señor con santidad y justicia todos los días de su vida.
3: Preces, oremos a nuestro Señor Jesucristo, que prometió estar con nosotros todos los días hasta el fin del mundo, y digámosle confiados:
7: escúchanos, Señor.
3: Quédate con nosotros, Señor, durante todo el día, que la luz de tu gracia no conozca nunca el anochecer en nuestras vidas.
7: Escúchanos, Señor.
3: Que el trabajo de este día sea como una oblación sin defecto, y que sea agradable a tus ojos.
7: Escúchanos, Señor.
3: Que en todas nuestras palabras y acciones seamos hoy luz del mundo y sal de la tierra para cuantos nos traten.
7: Escúchanos, Señor.
3: Que la gracia del Espíritu Santo habite en nuestros corazones y resplandezca en nuestras obras, para que así permanezcamos en tu amor y en tu alabanza.
7: Escúchanos, Señor.
3: Terminemos nuestra oración diciendo juntos las palabras del Señor y pidiendo al Padre que nos libre de todo mal.

0: como en el cielo. Danos hoy nuestro pan de cada día. Perdona nuestras ofensas, como también nosotros perdonamos a los que nos ofenden. No nos dejes caer en la tentación, y líbranos del mal. Amén.
1: Oración. Envía, Señor, a nuestros corazones la abundancia de tu luz, para que avanzando siempre por el camino de tus mandatos, nos veamos libres de todo error. Por nuestro Señor Jesucristo, tu Hijo que vive y reina contigo, en la unidad del Espíritu Santo y es Dios, por los siglos de los siglos. Amén.
2: El Señor nos bendiga, nos guarde de todo mal y nos lleve a la vida eterna.
3: Amén.

0: días, hermanos de Radio María. Te saluda Ruth Paniora. Me quedo contigo hoy hasta las 4 de la tarde compartiendo la programación que te ofrece Radio María, una voz católica en tu casa, llegando a 47 repetidoras a nivel nacional. Saludamos a los oyentes que escuchan Radio María por la página web, a través de nuestro aplicativo Radio María Play y, por supuesto, por los 580 de la amplitud modulada en la ciudad de Lima. 6 de la mañana con 58 minutos. Iniciamos ya nuestra programación en vivo aquí en Radio María y junto al Padre Héctor Bonilla, sacerdote redentorista, quien comparte con nosotros la oración inicial. Sean ustedes bienvenidos.
1: En nombre del Padre, del Hijo y del Espíritu Santo. Amén. Padre Dios, te damos gracias por este nuevo día y por todas las bendiciones que a diario nos regalas. Al iniciar este día, lo ponemos en tus manos benditas, Señor. Sana, Señor, nuestros corazones de las cosas negativas que hayamos experimentado a lo largo de estos días y que nos entristecen. En esta mañana también te pedimos que protejas a todos nuestros seres queridos. Llénalos de tu poder para que cumplan sus metas. Señor, con sus milagros en favor de los pobres y enfermos, e inauguró la esperada salvación de tu reino para el hombre que tú amas con ternura de Padre. Acógenos a todos en esta fiesta de tu reino. Que nuestra vida proclame tu paz y tu alegría. Te amamos y confiamos en tu poder. Te bendecimos hoy y siempre, Señor. Nuevamente, gracias por todas las bendiciones. Gracias por tus enseñanzas. En tu nombre iniciamos este nuevo día, Señor. Cúbrenos con tu preciosísima sangre. Aparta de nosotros todo mal y peligro. Danos la salud. Que la Santísima Virgen María nos cubra bajo su manto maternal. Amén. Y la bendición de Dios Todopoderoso, Padre, Hijo y Espíritu Santo, descienda sobre nosotros, sobre nuestras familias y permanezca para siempre. Amén.
0: En Radio María. Agradecemos al Padre Héctor Bonilla, sacerdote redentorista, quien compartió con nosotros la oración inicial. En breve ya estaremos compartiendo la celebración de la Santa Misa.

Hermanos de Radio María, nos unimos a la celebración de la Santa Misa desde el Santuario del Señor de los Milagros en la ciudad de Lima. Preside la celebración el Padre Diego Rivera.

0: En el nombre del Padre, del Hijo y del Espíritu Santo.
1: Amén.
0: El Dios de la esperanza, que por la acción del Espíritu Santo nos colma con su alegría y con su paz, permanezca siempre con todos ustedes.
1: Y con tu espíritu.
0: Queridas hermanas, queridos hermanos, iniciamos este día celebrando la Eucaristía, que es celebrar el gran amor que Dios nos tiene, ese gran amor también con el cual nos quiere transformar en Él, y también quiere que pase nuestro apetito, nuestro gusto, únicamente movido por aquello que quiero, que deseo, aquello que realmente desea, quiere el Señor, que sea el Espíritu Santo, que vaya purificando nuestro corazón, nuestro gusto, nuestra vida, para hacernos semejantes al amado. Y en esta Eucaristía vamos a orar al Señor de los Milagros por la salud de Gladys, Mendoza y familia. A lo largo de la vida, muchas veces buscamos la felicidad fuera de Dios, la plenitud fuera de Él. Vamos a reconocer ante el Señor que es bueno nuestros pecados.

y decimos juntos: yo confieso ante Dios Todopoderoso y ante ustedes, hermanos, que he pecado mucho de pensamiento, palabra, obra y omisión, por mi gran culpa. Por eso ruego a Santa María, siempre Virgen, a los ángeles, a los santos y a ustedes, hermanos, que intercedan por mí ante Dios nuestro Señor. Dios Todopoderoso, tenga misericordia.

0: Como todos los miércoles en el Carmelo nos encomendamos a San José, oremos. Oh Dios, que con inefable providencia elegiste a nuestro Padre San José como esposo de la Santísima Madre de tu Hijo, concédenos que merezcamos tener como intercesor en el cielo al que veneramos como protector en la tierra, por nuestro Señor Jesucristo tu Hijo, que vive y reina contigo en la unidad del Espíritu Santo y es Dios, por los siglos de los siglos.
1: Amén.
0: Podemos tomar asiento.
2: Lectura de la primera carta del apóstol San Pablo a los Corintios. Hermanos, no pude hablarles como a espirituales, sino como a carnales, como a niños en Cristo. Por eso, en vez de alimento sólido, les di a beber leche, pues todavía no estaban para más, aunque tampoco lo están ahora, pues siguen siendo carnales. En efecto, mientras haya entre ustedes envidias y contiendas, no es que siguen siendo carnales y que se comportan al modo humano, pues si uno dice, yo soy de Pablo, y otro, yo de Apolo, ¿no se comportan al modo humano? En definitiva, ¿qué es Apolo y qué es Pablo? Servidores a través de los cuales ustedes accedieron a la fe, y cada uno de ellos como el Señor le dio a entender. Yo planté, Apolo regó, pero fue Dios quien hizo crecer, de modo que ni el que planta es nada, ni tampoco el que riega, sino Dios que hace crecer. El que planta y el que riega son una misma cosa, si bien cada uno recibirá el salario según lo que haya trabajado. Nosotros somos colaboradores de Cristo y ustedes, campo de Dios, edificio de Dios, palabra de Dios.
1: Te alabamos, Señor.

0: El Señor esté con ustedes.
1: Y con tu espíritu.
0: Proclamación del Santo Evangelio según San Lucas.
1: Gloria a ti, Señor.
0: En aquel tiempo, al salir Jesús de la sinagoga, entró en la casa de Simón. La suegra de Simón estaba con fiebre muy alta y le rogaron por ella. Él, inclinándose sobre ella, increpó a la fiebre y se le pasó. Ella, levantándose enseguida, se puso a servirles. Al ponerse el sol, todos cuantos tenían enfermos con diversas dolencias se los llevaban, y él, imponiendo las manos sobre cada uno, los iba curando. De muchos de ellos salían también demonios, que gritaban y decían: Tú eres el Hijo de Dios. Los increpaba y no les dejaba hablar, porque sabían que él era el Mesías. Al hacerse de día, salió y se fue a un lugar desierto. La gente lo andaba buscando, y llegando donde estaba intentaban retenerlo para que no se separara de ellos. Pero él les dijo: Es necesario que proclame el reino también a las otras ciudades, pues para esto he sido enviado. Y predicaba en las sinagogas de Judea. Palabra del Señor.
1: Gloria a ti, Señor Jesús.
0: Podemos tomar asiento. Queridos hermanos y hermanas, en la primera lectura Pablo nos va a alertar sobre todo frente a dos situaciones que se pueden dar también en nuestro camino de seguimiento de Cristo. En primer lugar, dice que obrar, ayer recordemos que decía Pablo que el Espíritu sondea lo profundo de Dios. Sin embargo, hoy nos va a decir que el gran peligro es dejarnos mover por la carne, la carnalidad. Eso no significa únicamente por lo sensorial, y tampoco se refiere únicamente a la sexualidad, significa sobre todo aquellos que se dejan mover únicamente por el gusto. Y Pablo utiliza una comparación que va a utilizar también luego San Juan de la Cruz, que es que obran como niños. Un niño muchas veces obra únicamente, ¿por qué? Por el gusto. Y aquello que no le gusta, ¿qué pasa? Lo rechaza. Aquello que no le gusta, como todavía su discernimiento no es tan claro para reconocer que pese a no gustarle, no a ser apetitoso, no ser tal vez dulce, puede ser bueno, ¿qué pasa? Pues lo rechaza. Sin embargo, muchos de nosotros vamos creciendo en edad, pero sin embargo vamos, no obstante, vamos obrando también de la misma manera. Si no me gusta, si no me agrada, si no pues me da una correspondencia sensorial sensible, yo no opto por este camino. ¿Y qué dirá pues San Pablo? Obro como niños y obro de acuerdo a la carne. Y Dios se manifiesta ¿en qué cosa? En el Espíritu. Juan de la Cruz dirá: niega los deseos y hallarás lo que desea tu corazón. ¿Qué sabes tú si tu apetito es según Dios? Y uno podrá decir: entonces Dios rechaza mis deseos. No, lo que se está refiriendo Juan de la Cruz es aquellos deseos que surgen únicamente por el capricho, únicamente por algo mediato, únicamente por algo que quiero ya, ya. Y cuando dice hallarás lo que desea, hallarás aquel deseo profundo de tu corazón. Solo si sabes negar aquellos caprichos, solo si sabes negar aquello que piensas que es mediato, rápido, podrás encontrar realmente lo que él denomina como deseo abisal por la unión con Dios, que es el deseo que está en el abismo de tu corazón. Fundamental, nosotros los cristianos estamos llamados a descubrir, a vivir de acuerdo a ese deseo, y no únicamente a la carnalidad, que es el capricho, lo mediato, lo que en este momento se me ocurrió, lo que en este momento el impulso de mi corazón y ya. Por otro lado, Pablo, al final de la primera lectura, nos va también a alertar frente a una cosa: quedarnos en el pastor, quedarnos en el predicador y no trascender. Me quedo con Apolo, me quedo con Pablo, me quedo con Pedro, me quedo con cualquiera que puede ser muy bueno. Ojo, está bien, le voy a agradecer. Uno tiene que ser agradecido también con aquellos catequistas, religiosos, religiosas, pues personas de bien, padres de familia, tutores, que nos van acercando a Dios. Fundamental. Pero tengo que trascender. No me puedo quedar a mitad de camino. Tengo que trascender y a través de ellos ir ¿a dónde? A Dios mismo. Porque si no, ¿qué voy a terminar? Idolatrando a una persona. Y no puede ser así, sino tengo que acudir a Dios. Porque incluso esa puede ser una esclavitud, vivir esclavo de lo que esta persona me dice o piensa. No, yo estoy siguiendo qué cosa, la voluntad de Dios. Y eso es muy importante tenerlo en cuenta. Pero acá viene también un doble sentido. Lo he dicho en alguna vez, lo manifiesta Teresa de Jesús, que de nadie sea tu esclava tu voluntad, sino de aquel que la compró con su sangre, de Cristo. Cristo es el único que puede tener nuestra voluntad en sus manos. Pero a la vez, cuando nosotros nos toque acompañar, guiar, recordar, como dice Juan de la Cruz, que el Señor nos elige ¿para qué? No para llevar al alma, a la persona, conducirla hacia nuestro capricho, sino conducirla ¿hacia dónde? Hacia lo que Dios quiere. Pero para eso yo tengo que actuar como, no según mi capricho, sino abrirme a la voluntad de Dios, trascender la persona para poder acercarme a Dios. Finalmente, en el Evangelio vemos esta curación de la suegra de Pedro. Jesús la cura, la suegra se pone a servir, y acá vemos algo muy, muy bonito al final. No me quiero quedar tanto en la curación de la suegra de Pedro. ¿Qué pasa? A Jesús lo quieren retener, pero Jesús dice, yo tengo que continuar llevando la palabra de Dios. Muchas veces o nos dormimos en nuestros laureles o nos detenemos o nos quedamos atados, puede ser a una gratitud, nos quedamos atados en un espacio donde pareciera que estamos bien y que para qué hemos sido llamados para continuar esta obra de amor, esta obra evangelizadora, este amor que no puede quedar ocioso, según palabras de Juan de la Cruz, sino que tiene que ponerse en movimiento. Lo vemos en dos personas, en la suegra de Pedro, que es lo primero que hizo cuando fue curada, servir, atender. ¿Qué es lo que hizo Cristo? Reflejo del amor, el amor mismo, no se detuvo entre halagos, no se detuvo entre reconocimientos, sino que hizo, amó de manera muy concreta. Tres invitaciones. La primera, preguntarnos, ¿estoy quedándome la persona? ¿Estoy trascendiendo? ¿Tengo que? Esta persona tiene que ser un puente hacia mi relación con Dios. Yo tengo que ser puente para los demás, para que ellos se encuentren con Dios. Segundo, ¿actúo de acuerdo al Espíritu, que sondea lo profundo del corazón de Dios, o actúo según la carne, que es simplemente según el capricho, según simplemente lo mediato, según simplemente lo que en este momento me gusta, sí o no? ¿Y qué va a pasar? Bueno, me voy a hacer semejante a un niño caprichoso, y él no va a poder sondear lo profundo de Dios. Y tercero, recordar que el amor va siempre en movimiento, para servir, pero también para acudir siempre a Dios. Hoy, pues celebramos también, como todos los miércoles, a San José, un hombre de espíritu. No se dejó mover únicamente por sus caprichos, sus deseos, sino que en un momento muy concreto, Dios le presenta sus deseos. ¿Y qué hace? Lo repite muchas veces el evangelista Mateo. José se despertó, tomó al niño y a su madre, se puso en camino. Segundo, dice Juan de la Cruz, que un alma a medida que se va acercando a Dios, y sobre todo cuando va culminando este camino, se va haciendo sombra de Dios. Y José fue eso para Jesús, como lo decía el Papa Francisco, padre en la sombra, sombra de Dios. ¿Por qué? Porque en toda su vida reflejaba al Señor. Y José finalmente nos enseña que el amor no se puede quedar ocioso. ¿Por qué? Porque cuando él escuchó la palabra, el sueño, el deseo de Dios, se puso siempre en camino. Que San José pues nos enseñe también a amar siempre trabajando, a amar siempre dando lo mejor de nosotros, de tal manera que no nos dejemos mover por el capricho y nuestra vida pueda ser reflejo, sombra del amor del Padre, de su presencia amorosa en medio de nuestra vida, dentro de cada uno de nosotros. Nos ponemos de pie. Impulsados por el Espíritu y unidos a Jesucristo, presentemos al Padre nuestra oración confiada, sea nuestra plegaria. Te rogamos, óyenos.
1: Te rogamos, óyenos.
2: Por los que formamos la Iglesia, para que seamos fieles a la misión de que Jesucristo nos encomendó, oremos al Señor.
3: Te rogamos, óyenos.
2: Por nuestro país, para que se encuentre en camino de paz y de justicia, para que ayudemos a los más necesitados, especialmente a los que no encuentran trabajo. Oremos al Señor.
3: Te rogamos, óyenos.
2: Por los ancianos, por los enfermos, para que no sean marginados de la sociedad, sino que se sientan respetados y valorados. Oremos al Señor.
3: Te rogamos, óyenos.
2: Por los padres de familia, para que sepan ser responsables de la educación de sus hijos. Oremos al Señor.
3: Te rogamos, óyenos.
2: Por nosotros, para que sepamos amarnos como Dios nos ama. Oremos al Señor.
3: Te rogamos, óyenos.
0: Por la salud de Gladys Mendoza y familia, para que el Señor de los milagros la fortalezca, sobre todo le dé el consuelo necesario en los momentos de dificultad, de tal manera que siempre puedan acudir hacia su amor redentor. Roguemos al Señor.
1: Te rogamos, óyenos.
0: A San José le encomendamos nuestras familias, también le encomendamos nuestro propio camino espiritual, para que él como maestro de oración nos enseñe a no quedarnos en el camino, sino también se adentre junto con nosotros a las profundidades del conocimiento y experiencia de su Hijo. Roguemos al Señor.
1: Te rogamos, óyenos.
0: Todas estas intenciones te las presentamos a ti, que nos amas y que vives y reinas por los siglos de los siglos.
1: Amén.
0: Podemos tomar asiento.

Nos ponemos de pie. Oren, hermanos y hermanas, para que, llevando al altar los gozos y las fatigas de cada día, nos dispongamos a ofrecer el sacrificio agradable a Dios Padre Todopoderoso.

0: siempre.
1: Al ofrecerte este sacrificio de alabanza, te rogamos humildemente, Padre Santo, que nos proteja en nuestro servicio e intercesión de nuestro Padre San José, a quien confiaste la misión de custodiar como Padre a tu unigénito, el que vive y reina por los siglos de los siglos.
0: Amén.
1: El Señor esté con ustedes.
0: Y con tu espíritu.
1: Levantemos el corazón.
0: Lo tenemos levantado hacia el Señor.
1: Demos gracias al Señor nuestro Dios.
0: Es justo y necesario.
1: En verdad, es justo y necesario. Es nuestro deber y salvación darte gracias siempre y en todo lugar, Señor Padre Santo, Dios Todopoderoso y Eterno, y alabar, bendecir y proclamar tu gloria al venerar a San José, porque él es el hombre justo que diste por esposo a la Virgen Madre de Dios, el servidor fiel y prudente que pusiste al frente de tu familia para que, haciendo las veces de padre, cuidara a tu unigénito, concebido por obra del Espíritu Santo, Jesucristo Señor nuestro. Por él, los ángeles alaban tu gloria. Permítenos asociarnos a sus voces, cantando humildemente tu alabanza.

Santo eres en verdad, Señor, fuente de toda santidad. Por eso te pedimos que santifiques estos dones con la efusión de tu Espíritu, de manera que se conviertan para nosotros en el cuerpo y la sangre de Jesucristo nuestro Señor, el cual, cuando iba a ser entregado a su pasión, voluntariamente aceptada, tomó pan, dándote gracias, lo partió y lo dio a sus discípulos diciendo: tomen y coman todos de él, porque esto es mi cuerpo que será entregado por ustedes.

Del mismo modo, acabada la cena, tomó el cáliz y dándote gracias de nuevo, lo pasó a sus discípulos diciendo: tomen y beban todos de él, porque este es el cáliz de mi sangre, sangre de la alianza nueva y eterna, que será derramada por ustedes y por muchos para el perdón de los pecados. Hagan esto en conmemoración mía.

0: Este es el sacramento de nuestra fe.
1: Anunciamos tu muerte, proclamamos tu resurrección. Ven, Señor Jesús.
0: Así pues, Padre, al celebrar ahora el memorial de la muerte y resurrección de tu Hijo, te ofrecemos el pan de vida y el cáliz de salvación, y te damos gracias porque nos haces dignos de servirte en tu presencia. Te pedimos humildemente que el Espíritu Santo congregue en la unidad a cuantos participamos del cuerpo y la sangre de Cristo. Acuérdate, Señor, de tu Iglesia, extendida por toda la tierra, con el Papa León, nuestro Arzobispo Carlos, nuestro Padre General Miguel Márquez, y todos los pastores que cuidan de tu pueblo, llévala a su perfección por la caridad. Acuérdate también de nuestros hermanos que durmieron en la esperanza de la resurrección, y de todos los que han muerto, en tu misericordia, admítelos a contemplar la luz de tu rostro. Ten misericordia de todos nosotros, y así con María la Virgen Madre de Dios, Flor del Carmelo, su esposo San José, los apóstoles, nuestra Santa Madre Teresa de Jesús, nuestro Santo Padre Juan de la Cruz, Santa Teresita del Niño Jesús y de la Santa Faz, sus papás, los santos esposos, Luis y María Celia Martán, y cuantos vivieron en tu amistad a través de los tiempos, merezcamos, por tu Hijo Jesucristo, compartir la vida eterna y cantar tus alabanzas. Por Cristo, con Él y en Él, a ti Dios Padre omnipotente, en la unidad del Espíritu Santo, todo honor y toda gloria, por los siglos de los siglos.
1: Amén.
0: Llenos de alegría por ser hijos de Dios, digamos confiadamente la oración que el mismo Jesús nos enseñó. Padre nuestro, que estás en el cielo, santificado sea tu nombre. Venga a nosotros tu reino. Hágase tu voluntad en la tierra como en el cielo.
1: Danos hoy
0: nuestro pan de cada día. Perdona nuestras ofensas, como también nosotros perdonamos a los que nos ofenden. No nos dejes caer en la tentación y líbranos del mal. Líbranos de todos los males, Señor, y concédenos la paz en nuestros días, para que, ayudados por tu misericordia, vivamos siempre libres de pecado y protegidos de toda perturbación, mientras esperamos la gloriosa venida de nuestro Salvador Jesucristo.
1: Tuyo es el reino, tuyo el poder y la gloria por siempre, Señor.
0: Amado Jesús, que dijiste a tus apóstoles: la paz les dejo, mi paz les doy. No tengas en cuenta nuestros pecados, sino la fe de tu Iglesia. Y conforme a tu palabra, concédele la paz y la unidad. Tú que vives y reinas por los siglos de los siglos.
1: Amén.
0: La paz del Señor esté siempre con ustedes.
1: Y con tu espíritu.
0: Démonos fraternalmente la paz.

0: Este es el Cordero de Dios que quita el pecado del mundo. Dichosos los invitados a la cena del Señor.
1: Señor, no soy digno de que entres en mi casa, pero una palabra

Oración para la comunión espiritual. Jesús mío, creo que estás realmente presente en el Santísimo Sacramento del altar. Te amo sobre todas las cosas y deseo recibirte en mi alma. Pero como ahora no puedo recibirte sacramentalmente, ven al menos espiritualmente a mi corazón. Como si ya te hubiera recibido, te abrazo y me uno todo a ti. No permitas, Señor, que

0: Oremos. Renovados con este sacramento de vida, concédenos, Señor, vivir siempre para ti en justicia y santidad, a ejemplo y por la intercesión de nuestro Padre San José, tu servidor fiel y obediente, en la realización de tus grandes misterios. Por Jesucristo nuestro Señor.
1: Amén.
0: Nos encomendamos a San José, maestro de oración, siguiendo en silencio esta oración. Salve, custodio del Redentor y esposo de la Virgen María. A ti Dios confió a su Hijo, en ti María depositó su confianza. Contigo Cristo se forjó como hombre. Oh bienaventurado José, muéstrate Padre también a nosotros y guíanos por el camino de la vida. Concédenos gracia, misericordia y valentía, y defiéndenos de todo mal. Amén. San José, ruega por nosotros. El Señor esté con ustedes.
1: Y con tu espíritu.
0: Si tienen artículos para bendecir, los pueden tener en la mano para que también reciban la bendición. Y la bendición de Dios Todopoderoso, Padre, Hijo y Espíritu Santo, descienda sobre ustedes y los acompañe siempre.
1: Amén.
0: Sabiéndonos amados por Dios, podemos ir llevando la paz.
1: Demos gracias a Dios.
0: Un bendecido día para todos ustedes.

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7 de la mañana con 48 minutos y a esta hora compartimos el avance de programación para las siguientes horas. 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

El Papa León, vicario de Cristo, nos visita. Conozcamos al sucesor de Pedro, su vida, su misión, su mensaje y todo lo que nos trae su visita al Perú.

0: Pedro de Dios.
1: Tú eres Pedro. En Cesarea de Filipo, Jesús hizo a sus discípulos una pregunta decisiva. ¿Y ustedes, quién dicen que soy yo? Simón Pedro respondió: Tú eres el Cristo, el Hijo de Dios vivo. Entonces Jesús pronunció unas palabras que marcarían para siempre la vida de la iglesia. Tú eres Pedro, y sobre esta piedra edificaré mi iglesia. Y añadió: Te daré las llaves del reino de los cielos. Pedro recibió una misión que no nació de su propia iniciativa. Fue Cristo quien lo eligió para confirmar a sus hermanos y servir a la unidad de la iglesia. La roca verdadera es Cristo, pero él quiso confiar a Pedro una responsabilidad particular dentro de la comunidad de los discípulos. Por eso, cuando los católicos miramos al Papa, no vemos simplemente a una personalidad internacional o al jefe de una institución. Reconocemos al sucesor de Pedro, llamado a custodiar la fe apostólica y a mantener a la Iglesia unida alrededor de Jesucristo. La visita del Papa León XIV al Perú es por eso mucho más que un acontecimiento social. Es una ocasión de gracia. Pedro vuelve, de algún modo, a encontrarse con nosotros para preguntarnos aquello mismo que Jesús preguntó en Cesarea de Filipo: ¿Quién dicen ustedes que soy yo? Que podamos responder con nuestra vida: Señor, tú eres el Cristo, el Hijo de Dios vivo.

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buenos días y bienvenidos al Informativo Central de Radio María, su noticiero matutino Radio María Hoy. Soy Juan José Villar y tengo el gusto de acompañarlos y compartirles las principales noticias del día. Siendo el día de hoy, miércoles 2 de septiembre, de esta manera iniciamos nuestro informativo y esta vez para conocer nuestros titulares.

En el ámbito nacional, el SENAMI comunicó mediante el aviso número 007, extensión del aviso relacionado a los incendios forestales.

La Comisión Multisectorial informó que el fenómeno del Niño costero continuará hasta el verano del 2027 y mantuvo el 62% de probabilidad de que alcance una magnitud extraordinaria, principalmente en los meses de septiembre de este año y enero del 2027. El Centro de Operaciones de Emergencia Regional COER Arequipa informó que en una semana se han registrado 8 incendios forestales en las provincias de Arequipa, Castilla, Cayoma y La Unión. Según el reporte, el gobierno regional indica que los siniestros han afectado más de 100 hectáreas de cobertura vegetal. El Registro Nacional de Identificación y Estado Civil, RENIEC, anunció que realizará hasta el próximo 6 de septiembre campañas itinerantes para tramitar y entregar gratuitamente el DNI electrónico en 16 regiones del país. Preste atención, y es que el Ministerio de Salud lanzó la ficha de autoevaluación familiar denominada 10 minutos contra el dengue, una herramienta que busca que las familias revisen sus viviendas y eliminen posibles criaderos del mosquito Aedes aegypti. El Consejo Nacional de Ciencia y Tecnología e Innovación, CONCITEC, y su programa Prociencia lanzaron un fondo concursable para financiar soluciones científicas y tecnológicas frente a los efectos del fenómeno del Niño en el Perú. Estas subvenciones serán de hasta 100.000 y 200.000 soles según la modalidad del proyecto.

En el ámbito político, preste mucha atención, y es que el gobierno del Perú ha declarado el estado de emergencia en 893 distritos de las 22 regiones del país, y de ahí además de la provincia constitucional del Callao, esto ante el peligro inminente de intensas precipitaciones asociadas al fenómeno del Niño. El Perú ha presentado oficialmente la candidatura del ex canciller Javier González Olaechea al cargo de director general de la Organización Internacional del Trabajo, OIT, para el periodo 2027-2032. Dos comisiones del Congreso aprobaron citar a 6 ministros de Estado para que informen sobre la situación de sus respectivos sectores y los planes de trabajo que implementarán durante sus gestiones. Las citaciones fueron acordadas por las comisiones de la Cámara Alta. La Oficina Nacional de Procesos Electorales, OMPE, habilitó la consulta para que los ciudadanos conozcan su local de votación, esto para las elecciones regionales y municipales del próximo 4 de octubre. Más de 1.700.000 peruanos tienen actualmente el documento nacional de identidad vencido, pero sin embargo podrán participar de las elecciones regionales y municipales. Así lo hizo de conocimiento el RENIEC en una conferencia de prensa junto a representantes de la OMPE. La Oficina Nacional de Procesos Electorales ha iniciado por primera vez en la historia electoral del país la destrucción total y pública de las cédulas de sufragio utilizadas en las elecciones generales del 2026 y en la segunda vuelta de la elección presidencial. Este procedimiento se realizó en un local de ventanilla en la provincia constitucional del Callao.

En el ámbito internacional, el secretario de Energía de Estados Unidos, Chris White, anunció que viajará a Venezuela en una visita que podría concretarse con un nuevo contrato para la petrolera estadounidense Chevron en la faja del Orinoco. El presidente de Portugal, António José Seguro, promulgó ya la reforma de ley de extranjería que busca acelerar los procedimientos para la expulsión de migrantes en situación irregular. Esta decisión ha sido adoptada después de que el Tribunal Constitucional portugués determinara que las normas cuestionadas no son inconstitucionales. El presidente de Colombia, Abelardo del Espriella, anunció una nueva operación militar, esta vez contra las disidencias de las FARC, en el departamento de Guarabire, donde esta operación, denominada Azarías, buscará de un momento a otro controlar el tema del narcotráfico.

En las noticias eclesiales de nuestro país, la iglesia de Ayacucho ha elevado su acción de gracias a Dios por los 25 años de ministerio episcopal de Monseñor Salvador Piñeiro García Calderón, arzobispo metropolitano de Ayacucho, quien ha conmemorado sus bodas de plata de ordenación episcopal. En un ambiente de escucha, oración y participación comunitaria, se llevó a cabo el primer encuentro de los equipos sinodales de la provincia eclesiástica de Lima, con el objetivo de fortalecer el camino sinodal y discernir juntos cómo continuar este proceso hacia octubre del 2028.

0: en las noticias eclesiales del panorama internacional. En la audiencia general en la Plaza de San Pedro, el Papa León XIV inició un ciclo de catequesis sobre la constitución pastoral Gaudium et Spes y exhortó a la comunidad eclesial a hacerse cargo de las contradicciones contemporáneas, donde el proceso reservado a unos pocos, la distribución desigual de la riqueza y la ilusión de que la guerra es un camino eficaz para construir la paz. Preste mucha atención, y es que el Santo Padre, el Papa León XIV, ha dedicado su intención de oración del mes de septiembre al cuidado del agua, al iniciarse ya este mes de septiembre, en el tiempo de la creación. El Santo Padre invitó a reconocer este recurso como un don de Dios, fuente de vida y esperanza.
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8 de la mañana con 14 minutos en todo el país. A esta hora vamos a conocer juntos cuáles son las noticias vinculadas al clima en el Perú.

Bien, vamos a comentarle a esta hora de la mañana que el Senami ha puesto de conocimiento en el base de las condiciones atmosféricas del país que hay el aviso de que hasta este próximo 5 de septiembre hay condiciones atmosféricas propensas para la promulgación de incendios forestales. Atención, esto en la condición de extrema intensidad. Han anunciado el incremento de la temperatura diurna, el alto índice de la radiación ultravioleta, ausencia de precipitaciones, disminución de humedad y ráfagas de viento de fuerte intensidad. Los departamentos asociados a estas condiciones atmosféricas propensas a incendios forestales son Ayacucho, Apurímac, Arequipa, Moquegua, Tacna, Cusco y Puno. Para hoy, miércoles 2 de septiembre, para Lima Metropolitana, la temperatura máxima será de 26 grados centígrados y la mínima de 21 grados, con cielo nublado en las primeras horas de la mañana, variando a cielo con nubes dispersas hacia el mediodía, con tendencia a cielo nublado parcial al atardecer. Atención, por la noche, la presencia de llovizna ligera y ráfagas de viento de fuerte intensidad.

0: Vamos a esta hora con la información local y preste mucha atención porque la comisión multisectorial encargada de velar sobre el fenómeno del Niño ha informado que continuará esta condición propensa hasta el verano del 2027 y ha mantenido el 62% de probabilidad de que alcance una magnitud extraordinaria entre septiembre de este año, es decir, ya entre este mes, y enero del 2027. El vocero del ENFEN, Luis Vázquez Espinosa, quien también es director de investigaciones de oceanografía y cambio climático, señaló que en un escenario extraordinario la temperatura promedio del mar podría estar 3.5 grados Celsius por encima de lo normal. El especialista explicó que las lluvias más importantes se esperan desde noviembre, principalmente en la costa norte. Tumbes, Piura, Lambayeque y La Libertad serían las regiones más expuestas a las precipitaciones intensas que podrían elevar el caudal de los ríos y generar desbordes, inundaciones y deslizamientos, además de huaicos persistentes. El calentamiento del mar también ya genera efectos en la pesca. Vázquez Espinosa indicó que, por ejemplo, la anchoveta se encuentra ahora en una locación más profunda y migrando hacia el sur, mientras otras especies también se hacen presente al tener la temperatura un poco más cálida de las aguas del mar peruano. Indicó y ha recomendado a los sectores productivos a prepararse ante estos cambios climáticos.
1: El mar va a estar caliente, va a continuar caliente y se va a incrementar más en promedio, digamos, ya si alcanzaría la condición extraordinaria, como se menciona en el comunicado, que a partir de septiembre, que se mantendría hasta enero, la temperatura en promedio estaría 3.5 grados sobre lo normal. Eso, el impacto es en todos los sectores productivos en el Perú. Si hablamos de la pesca, la anchoveta ya no está disponible al momento para los artes de pesca porque está profunda y está migrando hacia el sur. Así se va a mantener la anchoveta en tanto dure el calentamiento, ¿no? Con esta condición de fuerte extraordinaria. La previsión que se espera con lluvias entre septiembre y octubre, las lluvias no sean tan significativas, van a estar por encima de lo normal o encima de lo normal, pero como los volúmenes son pocos, no va a causar, digamos, a impactos grandes. Sin embargo, ya en noviembre las lluvias son más eminentes, principalmente en la zona norte, porque ya hay que recordar que es la época húmeda que se presenta frente a la costa peruana. Y en adicional, la humedad que está generando el Niño contribuye a un aumento de lluvias. Lo que se esperaría es que si es con esta magnitud de fuerte extraordinario, las lluvias sean sobre lo normal, lo que causarían sobre el aumento del caudal de los ríos, posibles desbordes, inundaciones, deslizamientos de masa o huaicos. Hay que también recordar que los meses más lluviosos serán en el verano, febrero, marzo. Entonces, esos son los meses de más riesgo, que se puede decir, asociado a lluvias y sobre todo a deslizamiento de masa, porque ya el suelo está saturado. Entonces, ya es como una masa que se desliza más líquido que tierra, ¿no? Eso, digamos, asociado en lluvias, principalmente es en la que, zonas impactarían, Tumbes, Piura, La Libertad, Lambayeque, principalmente la magnitud de este Niño las lluvias se van a prolongar un poco más al sur, toda la costa central y ligeramente también hacia el sur.
0: Vamos con otra información y esta vez del Centro de Operaciones de Emergencia Regional COER Arequipa. Vamos a esta zona del país porque esta institución ha informado que en esta semana, en lo que va de esta semana, se han registrado 8 incendios forestales en las provincias de Arequipa, Castilla, Cayoma y La Unión. Según el reporte del gobierno regional, los siniestros han afectado más de 100 hectáreas de cobertura vegetal entre pastos naturales, otro en Cerro Lojojoy, distrito de Toro, provincia de La Unión. Cada uno ha afectado alrededor de 20 hectáreas y en Tapay, por ejemplo, el fuego se inició alrededor de las 9 de la mañana del día de ayer, mientras que en Toro comenzó cerca de las 9:40 de la mañana. Las autoridades de Arequipa no han reportado personas heridas y mantienen el monitoreo de las zonas afectadas. Y uno de los incendios últimos registrados está en el sector Cari Cari, distrito de Chihuahua, que este ha sido controlado y también ya puesto a disposición. Hay que estar muy atentos porque hay un aviso inclusive de esta institución donde indica que las condiciones atmosféricas son propensas para los incendios forestales. Bien, vamos con otra información. ¿Usted tiene su DNI físico, su DNI electrónico? Bueno, le comentamos si por ahí no lo tiene el DNI electrónico porque RENIEC ha indicado que hasta este próximo 6 de septiembre, es decir, este próximo domingo, se van a llevar a cabo campañas itinerantes para tramitar y entregar gratuitamente el DNI electrónico en 16 regiones del país. Esta iniciativa forma parte del Plan Nacional de Identidad para Todos 2026-2028 y busca reducir las brechas de indocumentación. Las campañas se desarrollan en Amazonas, Ancash, Arequipa, Ayacucho, Cajamarca, Cusco, Huancavelica, Lica, Huánuco, Ica, Junín, La Libertad, Loreto, Lima, Puno, Tacna y Ucayali. Los puntos de atención funcionan en municipalidades, auditorios, locales comunales, plaza de armas y otros espacios públicos con horarios que dependen de cada lugar. La campaña está dirigida principalmente a menores de edad, adultos mayores, personas con discapacidad y ciudadanos en situación de vulnerabilidad. Por ello, RENIEC también anunció que entregará el DNI electrónico a quienes ya realizaron el trámite y cuyo documento figure al 100% en el sistema. Vamos con otra información. El Ministerio de Salud ha lanzado la ficha de autoevaluación familiar denominada 10 minutos contra el dengue, una herramienta que busca que las familias revisen sus viviendas y eliminen posibles criaderos del mosquito Aedes aegypti. La propuesta consiste en destinar 10 minutos a la semana a inspeccionar los espacios donde podría acumularse el agua. El director ejecutivo de la Dirección de Prevención y Control de Enfermedades de esta institución, Yuri Alegre Palomino, recomendó revisar tanques, baldes, bebederos de mascotas, bases de floreros, botellas, latas y juguetes. Los recipientes deben ser lavados y escobillados, mientras que aquellos que no se utilicen deben ser eliminados o mantenidos boca abajo. El MinSA recordó que entre los síntomas del dengue se encuentra la fiebre, el dolor en las articulaciones,

sensaciones: dolor detrás de los ojos, dolor muscular, dolor de cabeza, sarpullido, náuseas y vómitos. Ante estas señales, la recomendación es acudir a un establecimiento de salud y evitar la automedicación. Vamos con otra información. El Consejo Nacional de Ciencia, Tecnología e Innovación, CONCITEC, y su programa ProCiencia, preste mucha atención, esto es importantísimo, ha lanzado el fondo concursable para financiar soluciones científicas y tecnológicas frente a los efectos del fenómeno del Niño costero en el Perú. Las subvenciones serán de hasta 100.000 y 200.000 soles según la modalidad del proyecto. El director ejecutivo de ProCiencia, Hans Vázquez, explicó que la convocatoria priorizará tecnologías que ya se encuentren en una etapa avanzada de desarrollo y que puedan ser implementadas rápidamente. Los proyectos podrán ser orientados a la recuperación y mitigación de los daños asociados al niño en sectores como la agricultura, pesca, infraestructura y prevención de riesgos. Las universidades, institutos de investigación, empresas y entidades públicas podrán participar de manera asociada. En total, se prevé otorgar 18 subvenciones, 16 de hasta 100.000 soles y 2 de hasta 200.000. Los interesados tienen hasta el próximo 2 de octubre para presentar sus propuestas, que deberán contemplar ejecuciones rápidas de entre 2 y 6 meses.

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8 de la mañana con 27 minutos. A esta hora vamos con las noticias en el ámbito político. Bien, iniciamos este espacio con una información oficial de parte del gobierno del Perú. Se ha declarado en emergencia, en estado de emergencia, 893 distritos de 22 regiones del país, y además de la provincia constitucional del Callao, ante el peligro inminente de intensas precipitaciones asociadas al fenómeno del Niño 2026-2027. La medida ha sido ya oficializada mediante el Decreto Supremo número 124-2026 y tendrá una vigencia de 60 días calendario. Es importante detallar que la declaratoria permitirá a las autoridades ejecutar medidas y acciones de excepción inmediatas y necesarias para reducir el muy alto riesgo existente, así como realizar labores de respuesta, rehabilitación. Entre las zonas comprendidas figuran regiones como Piura, Tumbes, Lambayeque, La Libertad, Ancash, Lima, Arequipa, Ica, Junín, Cusco y entre otras más. La decisión del Ejecutivo se produce después de que el ENFEN elevará al 62% la probabilidad del fenómeno del Niño costero. Ahora es importante detallar que este estado de emergencia se brinda en términos más sencillos por la inoperancia de los gobiernos regionales, por la inoperancia de los distritos, de las comunidades que usualmente son afectadas frente a esta condición. Es decir, el gobierno, al ver que las acciones de las provincias, de los gobiernos regionales, es casi inoperativa y que no se van a dar abasto, procede a declarar en estado de emergencia para que sea el gobierno quien pueda trabajar esos detalles. Esto es muy importante porque estamos en un periodo cercano a las elecciones generales, municipales y regionales. Entonces, hay que considerar bien la opción del candidato porque hay una inoperancia en estos 4 años de gestión de quienes han estado al cargo de poder controlar, verificar, descolmatar las vías principales y que seguramente algunos de ellos buscarán la reelección. Vamos con otra información oficial de parte del gobierno. El Perú ha presentado oficialmente la candidatura del ex canciller Javier González Olaechea al cargo de director general de la Organización Internacional del Trabajo, OIT, para el periodo 2027-2032. Esta postulación fue presentada por la representación permanente del Perú ante los organismos internacionales con sede en Ginebra. González Olaechea ha sido canciller de entre noviembre del 23 y septiembre del 24 y, según la Cancillería, durante su trayectoria ha representado al Perú ante los organismos internacionales y ha participado en la negociación y suscripción de instrumentos internacionales. Ojo que González Olaechea ha sido canciller de la expresidenta Dina Boluarte. Por ahí hay que también considerarlo. También ha sido un alto funcionario de la OIT y ha ejercido funciones en diversas entidades del Estado. La elección de los nuevos directores de la OIT se llevará a cabo el 16 de noviembre mediante votación secreta y el mandato comenzará a partir del 1 de octubre del 2027.

Bien, vamos con una información que en estas últimas semanas, en estos últimos días, ha tenido mucha relevancia por el secuestro que pasó en Trujillo del empresario minero y también el fallecimiento de cuatro personas. Una información que ha suscitado en los medios de comunicación y que ha conglomerado a que se pueda considerar la inoperancia de la Policía Nacional en este caso. Y ahí ha motivado a diversas bancadas, Renovación Popular, Ahora Nación, Juntos por el Perú, que han presentado otro proyecto de ley para permitir la remoción del comandante general de la Policía Nacional. Hablamos de Óscar Arriola. Vamos a comentarle qué ha sucedido. El empresario minero y comerciante de oro, James Martí Lara, ha sido secuestrado luego de un ataque perpetrado por sujetos que vestían prendas similares a las de la Policía Nacional. El ataque ocurrió el pasado domingo 30 de agosto y ha dejado cuatro personas fallecidas. Tras la liberación de Lara, que se hizo de conocimiento, inicialmente, y eso es muy importante que usted recuerde, inicialmente las autoridades presentaron el caso como resultado del despliegue policial. Y destacaron la captura de cinco presuntos integrantes de la banda denominada Los Pulpos. En conferencia realizada en Trujillo, estuvo el ministro de Defensa, Rafael Belaúnde Llosa, y el comandante general de la Policía Nacional, Óscar Arriola, quien tiene todos los indicadores para haberse ganado estos detalles de las bancadas que buscarían su remoción del cargo. También estuvo el general Víctor Reboledo Farfán y entre otros mandos policiales. Sin embargo, luego de que la policía de alguna manera se atribuyera esta condición a un trabajo escalonado, un trabajo permanente, una acción rápida, inmediata de parte de ellos para la liberación de este empresario, el ministro del Interior, César Astudillo Salcedo, aclaró que no hubo un operativo policial de rescate. Ojo, no hubo. Y según explicó, se trató de una liberación y no de un rescate ejecutado por una unidad policial o militar. También señaló que la investigación debe determinar las circunstancias exactas de esta liberación, dijo el ministro del Interior, César Astudillo. También hay importantes detalles porque la familia de este empresario sostuvo públicamente, y eso fue el día de ayer, públicamente, que la liberación fue gestionada por la propia familia. Ojo. Y cuestionó la actuación policial, incluso habló de una posible participación de malos elementos policiales en este caso. Esto debe seguramente investigarse, esclarecerse, verificarse también. Así que esta es la información sobre este caso que ha tenido mucha repercusión en Trujillo con la atribución de elementos importantes. Es más, el día de ayer en una conferencia de prensa le preguntaron al general de la Policía Nacional, Óscar Arriola, si se trató de una liberación, ojo, o de un trabajo de la Policía Nacional, de un rescate. Y él dijo que se trató de una liberación explícitamente. Es decir, la policía no ha tenido ninguna relación con la liberación de este empresario trujillano que ha sido secuestrado y que este acto ha dejado cuatro personas fallecidas, que es lo más lamentable de esta situación.

Los comisiones del Congreso han aprobado citar ahora 6 ministros de Estado para que informen sobre la situación de sus respectivos sectores y los planes de trabajo que implementarán durante sus gestiones. Estas citaciones fueron acordadas por las comisiones de la Cámara Alta de ahora el nuevo Congreso bicameral. La Comisión de Asuntos de Salud, Educación, Cultura, Mujer y Desarrollo Social y Digital acordó invitar a los ministros de Salud, Luis Dyer, Educación, José Chang, Cultura, Alberto Bengolea, Mujer y Poblaciones Vulnerables, Mara Seminario, y Desarrollo e Inclusión Social, Maritza Canales. Ahora estos titulares deberán exponer la situación que encuentran en sus sectores y las principales acciones que prevén desarrollar. A esta lista se suma el canciller Carlos Spa, quien será convocado por la Comisión de Constitución, y de esta manera el Parlamento busca conocer las prioridades de los nuevos titulares de las carteras y ejercer su función de fiscalización sobre las políticas y los planes que implementarán para el Poder Ejecutivo.

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8 de la mañana con 36 minutos. A esta hora vamos con las noticias en el ámbito internacional. El secretario de Energía de Estados Unidos, Chris White, anunció que está viajando a Venezuela en una visita que podría concretarse con un nuevo contrato para la petrolera estadounidense Chevron en la faja del Orinoco. Según el funcionario de Estados Unidos, está previsto que Chevron anuncie la ampliación de sus operaciones en el país, lo que permitiría incrementar la capacidad de producción petrolera venezolana. El posible acuerdo estaría relacionado con la incorporación de dos grandes yacimientos ubicados en el estado de Carabobo, en la faja del Orinoco, donde se estima que existen millones de barriles de reserva de crudo pesado. Chevron, con sede en Texas, viene negociando los derechos para operar esos campos como parte de la mayor apertura del sector petrolero venezolano que por lo menos se ha visto en los últimos 20 años. La visita de White se enmarca en la estrategia de la administración de Donald Trump para aumentar la producción de crudo de Venezuela y ampliar la presencia de empresas estadounidenses en su industria energética. El anuncio se produce, además, después de que Washington presentara un acuerdo con la empresa North American Blue para la explotación de parte de las reservas venezolanas. Vamos a esta hora hasta Portugal. El presidente de este país, Antonio José Seguro, ha promulgado la reforma de la ley de extranjería que busca ahora acelerar los procedimientos para la expulsión de migrantes en situación irregular. Esta decisión ha sido adoptada después de que el Tribunal Constitucional portugués determinara que las normas cuestionadas no son inconstitucionales. Seguro también había solicitado la revisión preventiva de la norma al expresar dudas sobre la protección del interés superior de los menores, la duración de la privación de libertad de ciudadanos extranjeros que no han cometido delitos y las garantías relacionadas con el derecho de asilo. El Tribunal Constitucional aclaró también criterios sobre la protección de menores nacidos en Portugal, la separación de padres e hijos y la protección internacional. Esta reforma ha sido impulsada por el gobierno del primer ministro Luis Montenegro y forma parte del endurecimiento de la política migratoria portuguesa. En tanto, el Ejecutivo sostiene que la medida permitirá agilizar las expulsiones y evitar el uso abusivo de los mecanismos de asilo. La norma ahora deberá ser publicada en el Diario Oficial portugués antes de entrar en vigencia.

8 de la mañana con 40 minutos. A esta hora vamos con las noticias eclesiales de nuestro país. Y esta vez, para irnos hasta Ayacucho, la iglesia de esta ciudad ha elevado su acción de gracias a Dios por los 25 años de ministerio episcopal de Monseñor Salvador Piñeiro García Calderón, quien es arzobispo metropolitano de Ayacucho. Él ha conmemorado sus bodas de plata de ordenación episcopal y también el prelado ha recibido la consagración episcopal, también ya en el 2001, tras haber sido nombrado por el Papa San Juan Pablo II como obispo castrense del Perú. A lo largo de este cuarto de siglo, Monseñor Piñeiro ha ejercido su ministerio como servidor del Evangelio, acompañando a las comunidades y anunciando la esperanza cristiana. Desde el 2011, el arzobispo metropolitano de Ayacucho, después de haber servido durante 11 años como obispo castrense, recorriendo diversas regiones del país y acompañando pastoralmente a los miembros de las Fuerzas Armadas y de la Policía Nacional. Con motivo de este aniversario, el arzobispo de Ayacucho ha invitado a los fieles a acompañarlo con la oración y, de manera especial, a pedir por el surgimiento de nuevas vocaciones sacerdotales.

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0: 8:43. A esta hora vamos con las noticias más importantes de nuestra iglesia en el panorama internacional. Y esta vez para comentarle que en la audiencia general, en la Plaza de San Pedro, como todos los miércoles, el Santo Padre ha llevado a cabo su catequesis, esta vez iniciando el ciclo sobre la constitución pastoral Gaudium et Spes, y exhortó a la comunidad eclesial hacerse cargo de las contradicciones contemporáneas, las mismas relacionadas al progreso reservado a unos pocos, la distribución desigual de la riqueza, la ilusión de que la guerra es un camino eficaz para construir la paz. El Papa León ha iniciado este ciclo mencionando ello también y haciendo principal eco de que se puede trabajar por una paz duradera. El Papa León destacó que no es posible quedarse como espectadores indiferentes, por el contrario, hay que escuchar con el corazón y dejarse interpelar y dejarse involucrar. Los creyentes están llamados a hacerse cargo de las dificultades de los hermanos, sobre todo de aquellos que se ven oprimidos por la injusticia, por la discriminación, por la violencia. Esto fue lo que dijo el Santo Padre.
1: Queridos hermanos y hermanas, continuamos nuestro ciclo de catequesis dedicado a los documentos del Concilio Vaticano II. Hoy comenzamos a reflexionar sobre la constitución pastoral Gaudium et Spes, cuyo tema central es la Iglesia en el mundo actual. Este documento nos dice que los discípulos de Cristo estamos llamados a compartir los gozos y las esperanzas, las tristezas y las angustias de los hombres de nuestro tiempo. Esto significa que la Iglesia no puede permanecer pasiva ni indiferente a lo que ocurre en el mundo, sino que está llamada a caminar con la humanidad, sobre todo teniendo en cuenta los cambios rápidos y profundos que se experimentan. Por lo tanto, los creyentes, unidos a Cristo y sostenidos por su Espíritu, deben comprometerse a escuchar con el corazón y a dejarse interpelar, acompañando y ayudando a las personas en dificultad, sobre todo a los pobres y a los que sufren a causa de la injusticia, la discriminación y la violencia. Saludo cordialmente a los peregrinos de lengua española. Pidamos a la bienaventurada Virgen María que interceda por toda la Iglesia para que anuncie el Evangelio con alegría y esperanza, cercana a los hombres y mujeres de nuestro tiempo, y sepa guiar a todos hacia Cristo, la clave, el centro y el fin de toda la historia humana. Que Dios los bendiga. Muchas gracias.

Bien, hermanos, de esta manera culminamos nuestra edición de Radio María hoy para este tiempo de hoy, miércoles 2 de septiembre. De esta manera culminamos este espacio, pero no se despegue de la programación y que hay más contenido para usted.

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Hoy 2 de septiembre tomamos el Evangelio de San Lucas 4, del 38 al 44. En el nombre del Padre, y del Hijo, y del Espíritu Santo. Amén. En aquel tiempo, al salir Jesús de la sinagoga, entró en la casa de Simón. La suegra de Simón estaba con fiebre muy alta, y le rogaron por ella. Él, inclinándose sobre ella, increpó a la fiebre y se le pasó. Ella, levantándose enseguida, se puso a servirles. Al ponerse el sol, todos cuantos tenían enfermos con diversas dolencias se los llevaban, y él, imponiendo las manos sobre cada uno, los iba curando. De muchos de ellos salían también demonios que gritaban y decían: «Tú eres el Hijo de Dios». Los increpaba y no los dejaba hablar, porque sabían que él era el Mesías. Al hacerse de día salió y se fue a un lugar desierto. La gente lo andaba buscando y, llegando donde estaba, intentaban retenerlo para que no se separara de ellos. Pero él les dijo: «Es necesario que proclame el reino de Dios también a las otras ciudades, pues para esto he sido enviado», y predicaba en las sinagogas de Judea. Palabra del Señor. Gloria a ti, Señor Jesús. Hoy Jesús entra en la casa de Simón y allí encuentra a la suegra de Simón enferma. Y hay un detalle aquí muy sencillo, ¿no? Porque le hablan a Jesús de ella. Eso es lo que hacemos cuando intercedemos por alguien, cuando rezamos por un hijo, cuando rezamos por una persona enferma, cuando rezamos por un matrimonio que pues está pasando dificultades. Cuando rezamos por alguien que se ha alejado de Dios y hacemos algo muy parecido, ¿no? Porque ponemos a esa persona delante de Jesús. No tenemos que explicarle todo perfectamente, ¿verdad? Él ya conoce la situación y sabe muy bien lo que necesita. Y Jesús se acerca a aquella mujer, la sana, y ella inmediatamente se levanta y comienza a servir. Y eso también es muy importante. La gracia que recibimos no debería terminar solamente en nosotros. Dios nos consuela para que podamos consolar. Nos perdona para que podamos o aprendamos a perdonar. Nos levanta para que podamos ayudar a los otros a levantarse. Nos ha acompañado en momentos difíciles para que nosotros podamos acompañar a alguien cuando llegue su momento difícil. Y mire que después de sanar a muchas personas, Jesús se retira a un lugar solitario. Y la gente lo busca. Hay mucho por hacer. Y sin embargo, Jesús encuentra un espacio para estar con el Padre. Nosotros solemos decir: no tengo tiempo para rezar. Pero muchas veces, precisamente porque tenemos tantas cosas, necesitamos rezar. La oración no es perder tiempo, ténganlo muy claro. Es volver a la fuente. Porque cuando uno vive solamente dando, resolviendo, trabajando y atendiendo problemas, pues llega un momento en que uno empieza a quedarse vacío. Y Jesús nos muestra el equilibrio. Se acerca a la gente, sirve, sana, pero también se retira para encontrarse con el Padre. Hoy yo creo que necesitamos esas dos momentos y esas dos preguntas, ¿no? ¿Por quién debo interceder? ¿Y qué estoy cuidando? Ese espacio donde Dios también puede cuidar de mí. Hoy pidamos al Señor esa gracia. María, auxilio de los cristianos, ruega por nosotros. La bendición de Dios Todopoderoso, Padre, Hijo y Espíritu Santo, descienda sobre ti y te acompañe siempre. Un abrazo.

Gracias, Señor del universo, Señor de la creación. Gracias porque eres tan grande y tan cercano. Porque nada de lo que me ocurre te es indiferente. Gracias porque mi vida descansa en ti. Porque me conduces amorosa y sabiamente. Porque me llamas siempre. Porque solo he de responder a tu llamada para obtener la paz. Gracias porque quieres mi felicidad. Porque me rescatas. Gracias.

Y a esta hora de la mañana en Radio María compartimos Confirmando Nuestra Fe con el estudio del Catecismo de la Iglesia Católica junto al Padre Jorge López con el tema No habrá para ti otros dioses delante de mí, la irreligión, con los numerales 2118 al 1222. 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

Estimados amigos de Radio María, tengan ustedes muy buenos días. Nos encontramos aquí, como todos los miércoles, para nuestro programa Confirmando Nuestra Fe. Les habla, como siempre, el Padre Jorge López. Un gusto saludarles y un gusto poder compartir tantas cosas que el Señor permite entre nosotros a través de la familia de Radio María. Continuamos, queridos amigos, nuestro estudio del Catecismo de la Iglesia. Y solamente antes de iniciar nuestro encuentro, creo que hay que seguir preparando, creo que es necesario decir que hay que preparar el corazón. Hay que preparar el corazón para que estemos disponibles con un corazón mucho más dispuesto cuando viene el Papa León. Dentro de poco tendremos ese gran regalito, ese gran regalazo, podríamos decir, de tener a nuestro querido Papa entre nosotros. Creo que quizás por algunas razones no escuchamos tanta resonancia, pero creo que es necesario que nosotros, estemos donde estemos, podamos disfrutar de la presencia del Papa, que es prácticamente un Papa peruano. Bien, pero bueno, no se olviden, preparen el corazón, porque viene León XIV hacia nuestro país. Somos somos una nación, una iglesia bastante, creo yo, orgullosa y beneficiada por esta visita del Santo Padre, ¿no? ¿Quién, cuántos países no quisiera que León XIV lo visite rápidamente, como en el caso de nosotros? Pues creo que hay que estar bastante orgullosos del cariño que tiene el Papa a la tierra peruana. Pero bueno, nosotros seguimos con nuestro itinerario en Radio María. Y proseguimos entonces con nuestro estudio del Catecismo de la Iglesia Católica. Creo también que es necesario señalar que, si bien es cierto, ya repetimos con cierta asiduidad, con cierta frecuencia, el estudio del Catecismo de la Iglesia, creo necesario decir también, queridos amigos, otra cuestión importante. Siempre nos hace bien leer el Catecismo de la Iglesia. Siempre nos va a hacer bien. Siempre encontramos una fuente inagotable de enseñanzas para ser mejores cristianos. Y siempre, creo yo, aprendemos más. Yo mismo también, claro que sí, cuando preparamos, cuando hacemos estas reflexiones, definitivamente comprendemos. Yo mismo, como les digo, yo creo que todos los conductores vamos entendiendo la fuente inagotable que supone reflexionar en estas cosas del Catecismo de la Iglesia Católica. Pero nosotros continuamos y hoy día vamos a tocar los números 21-18 al 21-22 del Catecismo, que se refieren a los pecados contra la fe, contra el primer mandamiento, la irreligión. Todos estos días, el día, por ejemplo, el día de ayer, con Padre Carlos, a propósito del único culto a Dios. Ayer imagino que hemos tenido la ocasión de conversar sobre un tema un poquito complejo, el tema de la adivinación y de la magia. Hoy hablaremos de lo que se conoce como la irreligión. Y el número 21-18 al 21-22 es el objetivo de nuestra reunión del día de hoy. Y dice lo siguiente. El 21-18, abran su catecismo aquellos que lo tienen allí presente. Dice aquí, el primer mandamiento de Dios, estamos hablando del primer mandamiento, amar a Dios sobre todas las cosas. El primer mandamiento de Dios reprueba los principales pecados de irreligión, la acción de tentar a Dios con palabras o con obras, el sacrilegio y la simonía. Estamos hablando entonces de los pecados contra la religión. Para empezar, amigos, hablar de la religión es hablar de un modo de unirse con Dios, religare, ¿no? Es decir, estamos hablando de un modo concreto en que nosotros como creyentes, pero también como seres terrenos,

La religión. Para empezar, amigos, hablar de la religión es hablar de un modo de unirse con Dios, religare, ¿no? Es decir, estamos hablando de un modo concreto en que nosotros como creyentes, pero también como seres terrenos, hablamos con Dios y tratamos con Dios. Hay diferentes modos, pero en fin, esto que valga para aclarar el inicio de la palabra religión. La irreligión, pues la falta de religión, la falta de eso, ¿no? O el equivocado, la equivocada forma de ligarnos, de unirnos a Dios. ¿Ya? Y entonces se habla de tres realidades, diría yo, bastante necesarias. ¿Bien? Dice así, ¿no? En primer lugar, la acción de tentar a Dios con palabras o con obras. En segundo lugar, el sacrilegio y después la simonía. Vamos a hablar entonces de esas tres en estos momentos, amigos. Vamos entonces al 21:19 que nos empieza a hablar del objetivo de esta primera parte, que es el tema de la acción de tentar a Dios. ¿Qué dice el 21:19, el catecismo? Dice lo siguiente, que consiste en poner a prueba de palabra o de obra su bondad y su omnipotencia. ¿No? Pues eso es bastante llamativo, ¿eh? Dice aquí también el catecismo respecto a la actitud con Jesús. Así es como Satán quería conseguir de Jesús que se arrojara del templo y obligara a Dios mediante este gesto a actuar. Lucas 4:9 es el texto de las tentaciones, forma parte de la tentación. Jesús le opone las palabras de Dios: no tentarás, no tentarán al Señor tu Dios. Bueno, fíjense ustedes, no estamos hablando de algo muy, sí, no es algo muy habitual, pero sí es una situación que, pues, yo he tenido ocasión, por lo menos, de corroborar algunas veces, ¿no? El hecho de tentar concretamente a las cosas de Dios, ¿no? Y miren, por ejemplo, una forma de tentar a Dios. Por ejemplo, me pongo a pensar frente a las adversidades, ¿no? Si yo hago esto, Dios me va a cuidar porque es mi padre, ¿no? Y estamos hablando de justificar, por ejemplo, los pecados, ¿no? Si Dios hago esto, pues es mi padre, ¿cómo no me va a cuidar? Pues no se trata de eso, hermano, se trata de cuidarnos, ¿de acuerdo? Por ejemplo, ¿no? Cuidar nuestra salud, cuidar, pues no sé, cuidar nuestra integridad, ¿no? Y también la integridad de los demás, ¿no? Porque no se trata de que Dios nos salga corriendo como el papá del niño malcriado, ¿no? No, no, no, no, no. Esa es la actitud negativa, precisamente, ¿no? El tentar y el actuar en el día a día como niños malcriados, ¿no? Pensando que al final Dios nos va a socorrer de todo. Y bueno, pues, o sea, en algunos casos se puede dar, ¿eh? Es decir, que Dios nos socorra. Pero hay que tener muy, muy, muy presente que esa no es la actitud que el Señor espera de cada uno de nosotros, ¿no? No, no, no somos los niños malcriados a los cuales el papá Dios pues va a tener a sacar aquí de cuclillas, ¿no? No, la actitud que Dios espera de nosotros en absoluto, queridos hermanos, es esa, ¿no? También, por ejemplo, yo lo escuché en la pandemia, ¿no? Si Dios me va a cuidar, no me va a pasar nada, pues. Entonces me voy a la calle, por ejemplo, y empiezo a hacer tantas cosas. Pues miren, ¿no? O sea, son formas bastante, ¿qué les puedo decir? Curiosas, pero que se dan, ¿no? De ordinario, amigos, eso no se da, ¿no? Pero sí debo decir que en algunos casos hay algunas personas que intentan quizás, no sé, apelar, ¿no? A ese poder incontestable que Dios puede tener contra cada uno de nosotros. Y definitivamente Dios es bueno, pues hermanos, definitivamente Dios es bueno, porque no estuviéramos aquí, ¿no? Pero una cosa es señalar que Dios es bueno y otra cosa es tentar a ese Dios que siempre es bueno, ¿no? Entonces yo me quedo en esa idea, queridos amigos, porque es necesario que caigamos en cuenta de ese error que ronda también, roza con lo que se llama el fideísmo, y que alguna vez, recuerdo, pues hemos tratado también aquí en nuestra casa de Radio María, ¿no? El ser unos aventados y el pensar que al final Dios va a callar o va a tranquilizar sus
todos los ímpetus negativos que podemos tener nosotros en el día a día, ¿no?

Y repito, ¿no? Es una actitud un poco infantil, ¿no? Bastante inmadura de la fe, el que nos hace pensar que Dios va a socorrer a sus niños que somos malcriados, ¿no? Entonces, es una forma, quizás, una forma equivocada, ¿no? De comprender nuestra relación con Dios, ¿no? Es verdad, Dios es grande, Dios es paciente, estamos en las manos de Dios, Dios nos ayuda, pero tampoco es que Dios, entiéndase, ¿no? Dios va a tapar todas las gollerías, ¿no? O todas las cosas que nosotros quizás podamos plantearnos. Una cosa es que Dios sea misericordioso, que sea un padre, y otra cosa es que tape huecos, ¿no? Perdón la palabra, ¿no? Hay otras. No, no, no estamos frente, perdón lo que voy a decir, ¿ah? ¿Eh? Pero no estamos frente a un Dios alcahuete, ¿no? Entiéndase, que nos va a cubrir precisamente todas las malcriadeces que nosotros podemos hacer, ¿no? No, no. Repito, es una mala comprensión de la relación con Dios, la relación paternal que tenemos con ese Dios justo y misericordioso, ¿no? El número 21:19 dice más todavía, ¿no? El reto que contiene este tentar a Dios lesiona el respeto y la confianza que debemos a nuestro Creador y Señor. Incluye siempre una duda respecto de su amor, su providencia y su poder. Claro, esa es otra cosa, ¿no? Aquí el catecismo habla de modo muy elegante, incluye una duda respecto a su amor. Yo diría quizás de modo más tosco, disculpen, ¿no? Una incomprensión del amor de Dios, ¿no? Porque al final pensamos que Dios nos va a sacar de todos los embrollos en que nosotros como humanos nos podemos meter, ¿no? Como dice aquí el texto, ¿no? Así es como Satán quería conseguir de Jesús que se arrojara en el templo y liberarle a Dios a actuar. Es un obligar realmente a Dios a meterse en cosas en las que podría entrar, y muchas veces entra, repito, ¿eh? Pero es un mover a Dios a actitudes que no, que están fuera, ¿no? De su. No queda fuera, que no se comprende, vamos a decirlo así, si nosotros hablamos de misericordia. Y quisiera detenerme entonces un poquito más, hermanos, en este detalle, ¿no? Porque es una tentación que a veces, que a veces no, que nos muestra una incomprensión de la fe. Y quizás yo creo que todos ustedes, queridos amigos de Radio María, ustedes y yo no tenemos esa tentación inmensa, diría yo. Pero también no es menos cierto que, no es menos cierto, hermanos, que a veces también detrás hay una cuestión muy importante, ¿no? Una falta de formación en la fe, ¿no? Y yo creo que es necesario eso, hermanos, ponernos a pensar. Cuánta necesidad de crecer en la fe y siempre, ¿no? Con mucha delicadeza también, no, tampoco sin aspavientos, ¿no? Pero cuánta necesidad que tenemos todos nosotros, ¿se percatan? Cuánta necesidad tenemos todos nosotros de seguir creciendo en la fe, de seguir comprendiendo qué significa la fe. Y diría otra cosa, saliendo aquí, no estamos hablando directamente del acto de tentar a Dios. Detrás de eso, cuánta necesidad de seguir creciendo en la fe y de comprender que aunque a veces somos malcriados, Dios espera que nosotros crezcamos, ¿no? Cuán necesario, queridos amigos, es comprender que Dios sigue esperando nuestro crecimiento en la fe. Y no sé, Dios nos pone, ¿no? Dios permite ciertas circunstancias para que nosotros sigamos avanzando en ese itinerario. Yo alguna vez proponía yo no recuerdo en el contexto, pero una idea importante, una idea general, una idea que pasa con nuestra vida cotidiana. Miren, cuando tenemos, por ejemplo, 8 años y vamos creciendo y damos los estirones, ¿no es cierto?, en la vida cotidiana, ya hay ropas que no nos quedan y hay situaciones críticas que nos van pasando que nos hacen mirar la vida de otro modo, ¿no es cierto? Así también pasa en la vida cristiana, ¿no? Es decir, esos estirones que tenemos quizás cuando somos niños y pasamos a la adolescencia, ese estirón físico que damos de la adolescencia a la juventud, ese cambio físico que damos desde la juventud a la adultez, esos cambios también se dan en la vida cristiana, se dan en el caminar de la fe y no, que no extrañe, ¿no? Que no extrañe que a veces Dios permita cosas
que permitan que nosotros, que hagan que nosotros, que nos motiven a crecer verdaderamente en la fe, ¿no? Detrás de la acción de tentar a Dios, creo que es importante tener en cuenta una actitud, el crecimiento de nuestra fe, la formación en la fe. La fe va madurando, la fe va puliéndose, la fe va teniendo cada vez un matiz distinto, ¿no? Es decir, que somos los mismos, pero también es verdad que vamos creciendo. Situaciones que permite Dios para que nosotros también podamos crecer un poquito más en esas dimensiones de la fe. Ya no tendríamos una fe infantil, es decir, una fe infantilista, ¿no? La fe de aquella persona que cree que Dios, como vemos, ¿no? Como el niño malcriado, decíamos, nos va a sacar del club de nuestra malcriadeces, ¿no? Y ves el papá que va corriendo, aunque muchas veces lo es, ¿eh? O sea, digo que Dios se porta así tan bueno con nosotros, ¿no? Y Dios permite cosas, repito, para que nos demos cuenta, ¿no? A ver, decide, mira tú cómo va tu fe, ¿no? A veces son dolores, a veces son situaciones agradables, diferentes realidades que Dios permite, el Dios grande, para que nos percatemos cómo debe perfilarse nuestra fe. Bueno, pues hacemos una pausa, queridos amigos, y continuamos después nuestro programa.

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Continuamos, queridos amigos de Radio María, con nuestro itinerario aquí en Confirmando Nuestra Fe, para seguir recordando, comprendiendo y sobre todo, creo yo, afinando, ¿no?, algunos detalles respecto de nuestra vida de fe, como señalábamos en la primera parte. Bien, recordábamos hace un ratito cuán importante es el seguir formando nuestra fe y el dejarnos formar por ese Dios de la misericordia, que aunque es misericordioso, también es veraz y no quiere que caigamos en tantas trampas como, por ejemplo, el acto de tentarlo directamente a Él. Ya que, bueno, pues muchas veces, bueno, podríamos tener, repito, la tentación, la ocasión de querer demostrar que Dios nos demuestra el poder, ¿no?, que tiene, ¿no? Y a veces con cosas incluso negativas, ¿no? Entonces no se trata de ponernos como carne de cañón, decimos, ¿no es cierto?, aquí en nuestro país. La carne de cañón, bueno, pues evitemos esas cosas, dado que hay que asumir nuestras responsabilidades, no dejar a Dios que asuma las responsabilidades que tú y yo tenemos que tener. Vámonos entonces ahora a los números 21, 20 al 21, 22, que son objeto de esta segunda parte. Y ahora hablamos del sacrilegio. Qué tema tan triste, pero sucede, ¿no? Dice aquí, consiste en profanar o tratar indignamente los sacramentos y las otras acciones litúrgicas, así como las personas, las cosas y los lugares consagrados a Dios. Hace poco, en la ciudad de Lima, un par de semanas, diría yo, más o menos, máximo tres, veíamos con mucho dolor y con mucha pena, ¿no?, cómo personas se metieron en una iglesia en Chorrillos para profanar el Santísimo Sacramento, ¿no?, llevarse precisamente, ¿no? Entonces, no para hacer una misa solitos. Primero, que la misa la hace el cura, ¿no? O sea, la preside el sacerdote. Y en segundo lugar, pues miren, esas cosas son tristes, ¿no? Darnos cuenta de un trato indigno, y no solamente indigno, sino doloroso, pecaminoso, de la presencia de Jesús en el Santísimo Sacramento. Hay que saber orar, hermanos, por esas realidades a que lastimosamente se han incrementado. En otros países es terrible. Me pongo a pensar, por ejemplo, en Canadá. Me pongo a pensar también, por ejemplo, esto que sucede en Chile. En Chile también han quemado iglesias. Eso ya es una cuestión mucho más fuerte, se llama profanación, ¿no? El sacrilegio es una realidad, en sentido amplio lo incluye. Pero el sacrilegio del cual está refiriéndose así en concepto, el catecismo de la iglesia, supone un trato indigno. Profanación es una parte, claro, ¿ven? Pero tratar indignamente los sacramentos y acciones litúrgicas. Y no solamente las acciones, sino las personas, las cosas y lugares consagrados a Dios. Claro, un sacrilegio, por ejemplo, suena feo, pero ponernos a vender pesanticuchos, ponernos a vender cosas dentro de la iglesia, ¿no? El templo de Dios, ¿no? El templo tiene una función litúrgica. No tiene una función, social, como lugar de alimentación, ¿no? Eso es un restaurante, ¿no? A mí me causa curiosidad, bueno, me causa pena, ya como sacerdote, ver, eso no pasa en nuestro país, pero como en algunas iglesias austriacas, me parece, y europeas, venden las iglesias, y en las iglesias hacen discotecas o hacen comidas. O sea, se entiende que no lo sé, hay necesidad de asistencia a las personas que lo necesitan. Y la pregunta es, ¿deberíamos usar la iglesia para eso? Yo creo que es muy importante tener presente eso, ¿no? Porque al final cada lugar tiene su razón de ser, ¿no? Un templo es para eso. La otra vez también escuchaba cómo fuera de nuestro país, en otro país, el norte nuestro, no en Ecuador, sino en el norte de América, también, por ejemplo, había una representación teatral dentro de una basílica catedral, ¿no? Y bueno, pues bueno, fuera que la representación fuera de cosas ligadas a la religión, a la fe, ¿no? No, eran totalmente diversas, ¿no? Incluso un poco, según recuerdo, un poco humillantes a las cosas de la fe. Y eso no puede suceder, pues, hermano, ¿no? O sea, primero hay que acordar, las cosas están hechas para algo. O sea, en tanto se pueda, claro, salvo, pues no lo sé, una situación, pues,
no una sala multiuso, si no haya pues lugar a una iglesia, pues no lo sé, pues pero en principio cada cosa tiene su función. Primera idea importante, ¿no? Entonces, y es más, si por alguna razón, ¿no?, hubiera la necesidad, diría yo, de utilizar un ambiente diverso, un ambiente religioso, por ejemplo, para otra actividad, habría que pensar que las actividades no vayan contra la fe, ¿no? O mejor dicho, que no salgan de ese mundo, ¿no? A veces hay situaciones extremas, bueno, pues ya, situaciones extremas, claro, pero en principio los templos son para algo, ¿no? No son para una discoteca, ¿no? Entonces ya estamos hablando de otra cosa, ¿no? Entonces, y no solamente estamos hablando de eso, sino también, pues no lo sé, no solamente estamos refiriéndonos, repito, al tema de lugares, sino también, por ejemplo, tratar a personas, por ejemplo, ¿no? Me pongo a pensar que un sacrilegio, claro, es un... yo me pongo a pensar Yo me pongo a pensar, este, no sé, yo me pongo a pensar, este, no sé, me pongo a pensar, estoy pensando ahorita, disculpen que me haya distraído, pero estoy pensando, bueno, no sé si decirlo, pero claro, cuando comulgamos, por ejemplo, en el sin estar gracia, ¿no? Y sucede, ¿eh? Me pongo a pensar, por ejemplo, en tantas veces, ojalá no nos suceda, ¿no?, en que comulgamos indignamente en pecado mortal. Eso es un sacrilegio. Un sacrilegio es, por ejemplo, por ejemplo, el hecho de que nosotros, no sé, no, Dios no quiera, ¿no?, y Dios no lo permita, pero quizás que juguemos con ese tipo de cosas, las cosas de la Eucaristía, o que juguemos, por ejemplo, para cosas totalmente fuera de lugar e inmorales, por ejemplo, las vestimentas del sacerdote. Pues no lo sé, o un cáliz, o de repente, pues no sé, una estola de esas chalinitas chiquitas que nos ponemos los curas, ¿no?, de confesión para cosas totalmente indignas, ¿no? Entonces, hablar de sacrilegio, queridos amigos, no está, no es, lastimosamente, no es hablar de cosas infrecuentes, ¿eh? Repito, es hablar de profanar, ya sabemos la profanación, pero tratar indignamente los sacramentos, oraciones litúrgicas, lugares, y no sé, por ejemplo, me pongo a pensar también no solamente las vestimentas de sacerdotes, sino, por ejemplo, pues no lo sé, la misma Biblia, ¿no?, para cosas desagradables. Quizás, bueno, me demoraba en pensar porque precisamente me daba cuenta de que lastimosamente no es infrecuente, ¿no?, el cómo se llama, también el hecho de la comunión, ¿no? Qué pena decirlo, ¿no? Quizás tendría que también señalar otra cosa, ¿no? Hay mucha gente que el día de hoy no tiene, qué pena decirlo, ¿no?, pero la falta de formación a veces es tan grande que, qué pena decirlo, mucha gente ya no sabe, es de sentido común, pero mucha gente no lo tiene presente, ¿no? La gente no tiene presente también que hay que comulgar en esta gracia, ¿no? En las parroquias en las que uno va trabajando se percata de que hay gente que viene una vez al año a la misa
y uno no la conoce, y definitivamente pues también hay que, la duda también pues está a favor del fiel, ¿no? Y entonces uno da la comunión, pero cuando ya empieza la comunión se percata que la gente no está preparada y no sabe qué significa eso, ¿no? O gente que les dice, pues no sé, tenía que comulgar por mi mamá, porque era su aniversario, y aniversario de fallecida, ¿no? Y no se trata de comulgar por la mamá, se trata de ser mejor persona como que es una falta de comprensión, evidentemente el valor de las cosas de fe, ¿no? Entonces, me pongo a pensar que a veces la gente no sabe, o a veces, sabiendo, la gente se deja llevar, muchas personas se dejan llevar por sus afectos, ¿no? Y dejan entrever, ¿no? La falta de formación en la fe que hay, ¿no? Cuidemos entonces esto, hermanos, del sacrilegio, ¿no? La simonía, ese siguiente número que estaba en el 21-21. Esto es triste también, ¿no? ¿Qué cosa es? La compraventa de cosas espirituales. En el texto de Hechos de los Apóstoles, en el capítulo 8, aparece el tema de Simón el Mago, que quiere comprar el poder que tienen los apóstoles, ¿no? Después también Jesús mismo dice, den gratis lo que reciben gratis, ¿no? Entonces, sí, la simonía, ponerle precio a las cosas de Dios. O sea, no sé, me pongo a pensar, en el caso mío, por el caso, ¿no? Pues comerciar con los sacramentos, ¿no? Mire, ir a una bendición cuesta 100 soles, pues no lo sé, pues no sé, un responso cuesta 200 soles, si no me das 200 soles no voy. Entonces, ese tipo de cosas, hermanos, son dañinas, ¿no? Y quizás alguno de ustedes con justa fe preguntará, padre, pero si en las parroquias cobran el tema de la misa, y eso amerita una breve reflexión. No es que la misa cuesta 100 soles, ¿no? O sea, es un estipendio, es una donación, ¿no? Por los gastos que hay que hacer en la iglesia también, ¿no? Son formas en que la iglesia va adquiriendo medios para su manutención. Pero muchas veces, cuando no hay dinero, hermanos, no tiene por qué cobrarse, ¿entiendes? Hay situaciones. De hecho, el Papa Francisco lo relató alguna vez, ¿no? Cómo decía, ¿no? ¿Cómo van a cobrar con los sacramentos? Bueno, no se trata de cobrar, se trata de ver que a veces pues el participar en una misa supone una serie de gastos, ¿no? Pero que a veces si la persona, por ejemplo, no llega a la cantidad, pues entonces pues el sacerdote podría tener la posibilidad de no cobrar lo que, ¿no? Me pongo a pensar, por ejemplo, en nuestra ciudad, aquí en Lima, suelen pedirse como estipendio, como donación a misa, 100 soles. Y 100 soles es bastante. Pues no sé, en las parroquias donde yo he estado, cuando la gente no tiene 100 soles y quiere celebrar la misa de buena fe, pues entonces se le baja lo que sea necesario, ¿no? Por lo menos esa es mi experiencia. Hay otros sitios lo que quizás son implacables, hay que decirlo también la gran verdad, ¿no? Pero también, hermanos, a veces hay personas que son un poquito frescas, por utilizar una palabra quizás más discreta y menos dañina, ¿no? Porque pedimos que nos bajen el bautismo, por ejemplo, o no baje la misa, pero después tenemos un compartir pues frondoso y un compartir pues qué les puedo decir, pues un compartir totalmente ya hasta diría yo ya con criterio de gula, ¿no? Entonces, ¿no? Eso hay que tener cuidado con eso, ¿no? Uno puede hablar de los estipendios de las misas, del matrimonio, qué caro cuesta, padre. Sí, es verdad. Puede ser más barato. A veces, bueno, algunas yo he casado y la persona ha dado lo que ha podido en la iglesia, ¿no? Por una contribución a la iglesia, no a mí, sino a la iglesia, ¿no? A la comunidad, a la parroquia. Pero, claro, nos causa gracia a los sacerdotes, ¿no? Saber que mientras gastan así, le rascan un poquito al sacerdote o a la iglesia, después se tiran unos banquetes espectaculares en Club La Unión. O de repente, pues en alguna finca o en una. Y eso tampoco está bien, ¿no? Hay que saber tener valor de las cosas, y el sacramento es mucho más importante, ¿no? Entonces, eso no es simonía, hermanos. Eso es tacañería, eso es mala comprensión. Pero también nos vamos a negar de que la simonía, el comerciar cosas espirituales,
se puede dar, ¿no? El comprar una bendición, ¿no? No, no. O sea, si la persona quiere dar una donación, que la dé a la iglesia, ¿no? Un sobrecito, el que quiera, y si no, no es necesario, ¿no? Hay que ponerse a pensar que las cosas no cuestan así, ¿no? En el orden de las cosas de Dios, las cosas no es que cuesta tal, sino que son donaciones. A veces se puede, a veces no se puede. Y el que fijemos un precio nos invita a pensar que hay que colaborar también, ¿no? En cierto sentido, con las necesidades de la iglesia, todos los fieles, ¿no? Bueno, finalizamos con unas ideas rápidas respecto ya del número 21-22. Dice así, ¿no? Fuera las ofrendas determinadas por la autoridad competente, el ministro no debe pedir nada por la administración de los sacramentos, ¿ve? Y ha de procurar siempre que los necesitados no queden privados de la ayuda de los sacramentos por razón de su pobreza. Claro, eso se trata, ¿no? De que no seamos, porque no llegas a los 100 soles, por ejemplo, a los 80, a los 50 que está la misa, pues no te voy a hacer la misa. No, pero que hay que ser conscientes también, ¿ah? Por eso les decía, ¿no? Ahora, por otro lado, también, fíjense, ¿no? Hay que entender que también es un modo de ayudar al sostenimiento de la iglesia y los ministros también, ¿no? Aunque no es la única forma, ¿no? La idea central es la siguiente, que no confundamos una cosa con otra. Sí, pues la simonía existe, pero bueno, no el hecho de que uno hay una ofrenda en la misa o tal, es una forma de ayudar a las personas también a que colaboren con el mantenimiento de la iglesia y los ministros también. Bueno, pues amigos, hemos hablado de varias cositas el día de hoy que me parecen muy interesantes. Tengamos mucho cuidado y detrás de esas tres, una actitud importante: cuidar nuestra fe, formarnos en la fe. Bien, que Dios me los bendiga, amigos, en el nombre del Padre, del Hijo, del Espíritu Santo. Amén. Que tengan un buen inicio el mes de septiembre. Hasta pronto.

En Radio María estuvimos compartiendo, confirmando nuestra fe con el estudio del Catecismo de la Iglesia Católica. Nos acompañó el Padre Jorge López con el tema No habrá para ti otros dioses delante de mí, la irreligión, con los numerales 2118 al 2122. 9:36, quédate con nosotros, somos Radio María, una voz católica en tu casa. Te recuerdo que a las 10:00 a.m. estaremos con el espacio Dosis de Confianza y junto a la doctora Virginia Bafigo con el tema Derechos y Deberes, las dos caras de la salud. 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

0: El Papa León, vicario de Cristo, nos visita. Conozcamos al sucesor de Pedro, su vida, su misión, su mensaje y todo lo que nos trae su visita al Perú.
1: Que

0: muestras el rostro de Dios.
1: Pedro, testigo hasta el final. Después de Pentecostés, encontramos a un Pedro diferente. Aquel hombre que había tenido miedo ahora se presenta delante de la multitud y anuncia con valentía a Jesucristo muerto y resucitado. Los Hechos de los Apóstoles nos muestran a Pedro predicando, bautizando, curando enfermos, visitando comunidades y confirmando a los primeros cristianos en la fe. Su camino terminaría en Roma. Allí, durante la persecución del emperador Nerón, Pedro entregó su vida por Cristo. Una antigua tradición cristiana señala que fue crucificado cabeza abajo, porque no se consideraba digno de morir de la misma manera que su Señor. El pescador de Galilea terminó convirtiéndose en mártir. Sobre su tumba se levantó siglos después la Basílica de San Pedro, y desde Roma continúa resonando aquella misión que Cristo confió al apóstol: confirmar a los hermanos en la fe. Por eso, la visita del Papa León XIV al Perú nos conecta con una historia que comenzó hace 2000 años. El Papa no trae un evangelio diferente. Viene como sucesor de Pedro para anunciar al mismo Jesucristo que transformó la vida del pescador de Galilea. Preparemos entonces, no solamente organizando actividades o esperando un acontecimiento histórico, preparemos sobre todo el corazón. Que cuando Pedro venga a visitarnos, podamos mostrarle un Perú que conserva la fe, ama a Cristo y desea caminar unido como iglesia. Tú eres Pedro, y sobre esta piedra edificaré mi iglesia.

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buenos días, queridos amigos y amigas de Radio María y de este su programa Dosis de Confianza con la doctora Virginia Bafigo, espacio donde buscamos el bienestar personal y colectivo mediante el cuidado de nuestra salud con conocimiento, serenidad y esperanza. Agradeciendo al Altísimo y a nuestra Madre María por permitirnos reunirnos como cada miércoles, el día de hoy, 2 de septiembre, agradecemos la amabilidad de nuestro distinguido invitado, doctor Martín Tantaleán, Superintendente Nacional de su Salud, quien nos hace un obsequio muy importante, su presencia en nuestros estudios de Radio María, aún en medio de su importantísima agenda de trabajo. Pero no solo eso, juntos hemos construido este programa que estamos seguros llamará su atención. Le damos la más cordial bienvenida a esta su radio, doctor Tantaleán. Y esto es literal, ya que Radio María sigue siendo la radio con la que el doctor Tantaleán colaboró como conductor hace unos años. Su programa, Travesía por la Vida, es de gratísima recordación. Con esta memoria y con su permiso, nos disponemos a iniciar el bloque introductorio del programa. Hay palabras que escuchamos con frecuencia sin detenernos a pensar qué significan realmente. Una de ellas es superintendencia. ¿Por qué un país necesita una institución especializada para supervisar un determinado sector? ¿Qué caracteriza a una superintendencia y qué la diferencia de una institución que presta directamente un servicio? Y hay una pregunta todavía más interesante. ¿Es este un modelo propio del Perú o encontramos instituciones semejantes en otros países? La respuesta es que varios sistemas de salud han creado organismos especializados para supervisar los distintos sectores que participan en ellos, vigilar que las reglas se cumplan y cada vez con mayor énfasis proteger los derechos de las personas. Chile, por ejemplo, cuenta con una superintendencia de salud que supervisa tanto a aseguradores como a prestadores públicos y privados. Colombia tiene también una Superintendencia Nacional de Salud con funciones de inspección, vigilancia y control y con un mandato expreso de protección de los derechos de los usuarios. Pero volvamos al Perú para entender por qué tenemos hoy una Superintendencia Nacional de Salud. Para eso tenemos que retroceder hasta el año 2009, cuando el país se encontraba dando un paso decisivo hacia el aseguramiento universal en salud. En abril de ese año se promulgó la Ley Marco de Aseguramiento Universal en Salud y se creó la Superintendencia Nacional de Aseguramiento en Salud, SUNASA, como parte de la nueva institucionalidad que debía acompañar este proceso. La pregunta de fondo era enorme. ¿Cómo conseguir que toda la población peruana pudiera estar protegida frente a la necesidad de atención en salud? Porque asegurar a una persona no consiste solamente en incorporarla a un registro o entregarle una identificación. Supone que exista una institución que financie su atención, prestadores que puedan brindarla y reglas que permitan supervisar que este

prestadores que puedan brindarla y reglas que permitan supervisar que este sistema funcione y que los derechos de las personas sean respetados. Desde entonces, el Perú ha avanzado de manera muy importante en la cobertura del aseguramiento, pero el desafío ha ido cambiando. Ya no basta con preguntar cuántas personas están aseguradas. Tenemos que preguntarnos también qué significa realmente estar asegurado, qué protección recibe una persona cuando necesita atención, qué puede exigir y qué ocurre cuando esa protección no se cumple. En diciembre del año 2013, SUNASA fue fortalecida y pasó a llamarse Superintendencia Nacional de Salud, SUSALUD, ampliando su campo de acción hacia la promoción, protección y defensa de los derechos de las personas en el acceso a los servicios de salud. A lo largo de esta evolución, cabe preguntarnos entonces, ¿cuál ha sido realmente la contribución de SUNASA y luego SUSALUD al proceso de aseguramiento universal en salud? ¿En qué medida la existencia de una institución supervisora ha contribuido a que el aseguramiento no sea solamente una cobertura formal, sino una verdadera protección para el ciudadano? Pero quizá la mejor manera de entender esa contribución sea salir por un momento de las leyes, las instituciones y las cifras y pensar en una persona concreta. ¿Qué ocurre cuando alguien llega a un establecimiento de salud en una situación de emergencia y le dicen que primero debe pagar, presentar una garantía o cumplir algún trámite antes de ser atendido? En 2023, SUSALUD intervino ante un caso de estas características y recordó que la atención de emergencia no puede condicionarse a un pago previo. Es en situaciones como esta cuando una institución como SUSALUD deja de ser un concepto y se convierte para el ciudadano en una herramienta concreta de protección de sus derechos. Y entonces aparece una pregunta muy sencilla, pero fundamental. ¿Qué ocurre detrás de una denuncia como esta? ¿Qué pasa? ¿Cómo pasa SUSALUD de recibir el reclamo de un ciudadano a intervenir frente a una institución de salud? Pero hay otra dimensión que también necesitamos comprender. Cuando hablamos de derechos en salud, ¿qué podemos realmente exigir? Porque tener derecho a recibir una atención adecuada no significa necesariamente que alguien pueda garantizarnos un determinado resultado. La medicina trabaja con posibilidades, riesgos y resultados que no siempre pueden anticiparse. Podemos exigir, sí, una atención que respete nuestros derechos, pero no necesariamente que el tratamiento produzca el resultado que esperábamos. Y si hablamos de derechos, también tenemos que hablar de deberes, porque la relación entre el ciudadano y los servicios de salud no puede construirse solamente desde lo que esperamos recibir. También existen responsabilidades del usuario y nuestras decisiones y comportamientos pueden tener consecuencias sobre otros pacientes y sobre el funcionamiento de los servicios. En salud, conocer nuestros derechos nos protege. Conocer nuestros deberes nos hace mejores usuarios del sistema. Entonces, ¿cómo funciona SUSALUD? ¿Qué ocurre cuando un ciudadano presenta una denuncia? ¿Cómo se supervisa los establecimientos? ¿Por qué una supervisión puede convertirse también en una oportunidad de capacitación? ¿Y cómo puede la tecnología ayudarnos a disponer de mejor información para tomar decisiones cuando necesitamos atención? Hoy queremos conversar sobre todo esto
con quien tiene la responsabilidad de conducir esta institución.

0: institución, el doctor Martín Tantaleán del Águila, superintendente de su salud, a quien tenemos el honor de presentar. Formado como médico cirujano en nuestra alma mater, la Universidad Nacional Mayor de San Marcos, el doctor Martín Tantaleán es especialista en medicina integral y gestión en salud y maestro en educación con mención en informática y tecnología educativa por la Universidad de San Martín de Porres. Con más de 35 años de trayectoria profesional vinculada a la atención, la gestión, la salud pública, el aseguramiento y la supervisión de los servicios de salud, a lo largo de su carrera, el doctor Tantaleán ha asumido responsabilidades en el Ministerio de Salud, en E-Salud y en distintas instituciones vinculadas al aseguramiento y la supervisión en salud. Pero hay algo que resulta particularmente significativo para nuestra conversación de hoy. El doctor Tantaleán conoce su salud desde dentro. Antes de asumir su conducción, ya había formado parte de la institucionalidad que dio origen a la superintendencia, participando en distintas responsabilidades relacionadas con la supervisión y la gestión de información en salud. Hoy tiene la responsabilidad de conducir tan importante institución en una etapa en la que la institución busca fortalecer la protección de los derechos de las personas, mejorar la supervisión, promover también una mayor corresponsabilidad de los usuarios y aprovechar las nuevas tecnologías para acercar información útil al ciudadano. Y quizá pocas personas pueden hablarnos mejor de las dos caras de esta relación, los derechos y los deberes, que alguien como el doctor Tantaleán ha conocido, ya que ha vivido el sistema de salud desde el consultorio hasta la gestión y la supervisión. Doctor Tantaleán, es un verdadero gusto tenerlo con nosotros en nuestra dosis de confianza. Recibámoslo, por favor, con un fuerte aplauso.
1: Muy buenos días, doctora Virginia. Realmente para mí es un honor y un privilegio de tener, como usted como entrevistadora, tuve gusto conocerla cuando estaba como presidente del Seguro Social de Salud. Y realmente siempre he sido un admirado suyo y no le conocí esta faceta, realmente admirable. Qué bueno que usted sea ahora parte del equipo de Radio María.
0: Muchas gracias, doctor Tantaleán, y somos colegas en tantos aspectos. Al inicio del bloque introductorio hablábamos de su experiencia en Radio María y del programa Travesía por la Vida. ¿Era el título?
1: Sí, realmente esto nació luego del segundo Congreso Mundial Pro Vida.
0: ¿Ya?
1: El primero había sido en España 2 años antes. Uh-huh. Y aquí tuvimos el resto. En esa época yo estaba presidiendo Ceprofarena, mi familia, y se hizo el segundo congreso. Hubo participación de 25 países. Y de Radio María me invitaron. Me dijeron para que dé 12 programitas y que pueda resumirnos un poquito los temas que trataron el congreso. Y bueno, 12 semanitas se convirtieron en casi 15 años.
0: ¡Qué impresionante!
1: Sí. Impresionante. Y realmente fue una experiencia muy, muy grata. Y ahora que he regresado, realmente contentísimo. Qué lindo que ahora está mucho mejor. Y ahora con las redes, realmente la tecnología ha avanzado muy bien acá.
0: Sí, ha sido un salto impresionante. Y lo mejor de todo es que la radio se sostiene gracias a la generosidad de nuestros radioescuchas, de tantas actividades que el personal impulsa de manera decidida. Por ejemplo, ahora estamos en el afán de poder colocar las rifas que en esta ocasión nos permitirán al ganador un viaje pues a Colombia, conocer los santuarios más importantes de allá. Entonces, aprovecho desde aquí para invitar a la ciudadanía a colaborar, a seguir colaborando con nuestra radio.
1: Y lo haremos extensivo también entonces a la superintendencia, claro que sí, vamos a invitar a que también participe.
0: ¡Ay, maravilloso, claro, maravilloso! Sí. Entonces, hemos hecho ya este marco introductorio y quizá antes de ir a la pausa, a la primera pausa, me permito plantear una primera pregunta, doctor Tantaleán. Usted que conoce el sistema de salud desde distintos lugares, y que además ya conocía su salud desde dentro, Quisiera comenzar preguntándole algo muy básico. ¿Qué caracteriza a una superintendencia y por qué necesitamos una institución de esta naturaleza en salud? Con este tema los dejamos, queridos amigos, por unos instantes nada más para retornar con nuestro segundo bloque en el que esperamos ya sus comentarios, consultas, preguntas. No es usual que una autoridad de tan alto nivel del Ministerio de Salud visite nuestra radio. Así es que ya que tenemos al doctor Martín Tantalián aquí, aprovechemos de tener este canal directo. Nos vemos en un instante, queridos amigos.

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0: queridos amigos y amigas de este su programa, Dosis de Confianza con la doctora Virginia Bafigo. Estamos ya de vuelta para iniciar un interesantísimo diálogo con el doctor Martín Dantaleán, Superintendente Nacional de su Salud. Habíamos hablado durante el momento introductorio de manera general sobre el rol de esta importante organización. Sin embargo, le habíamos planteado una pregunta antes de la pausa, doctor Dantaleán, y la pregunta en sencillo es: ¿qué caracteriza a una superintendencia y por qué necesitamos una institución de esta naturaleza en salud?
1: Sí, en verdad, yo estoy escuchando también el programa inicial y creo que hizo un recuento muy bueno de lo que ha sido, cómo nació la superintendencia, pero también hizo muy clara alusión que esto no solamente lo tenemos aquí. De hecho, Colombia, Chile, Argentina, tienen instituciones muy similares. A diferencia de otros campos del quehacer humano, el tema de la salud es bien complejo. Cuando dos vehículos chocan en la calle, ya por definición es un accidente de tránsito. Uh-huh. En el tema de la salud, lamentablemente, lo que podemos garantizar son los procesos, que se tengan las mejores prácticas en base a la mejor evidencia científica, pero no nos es posible garantizar los resultados. Cada persona tiene sus características. A mi papá lo operaron, por ejemplo, un apendicitis, casi se muere. Era esos casos que tienen, no roto el intestino, buscaban en el lado derecho y estaba a la izquierda. Entonces, pero el dolor lo sentía en el lado derecho. Entonces, son cosas particulares del paciente. A veces uno no puede prever, y de ahí que sea necesario una institución. Uh-huh. Y en un país como el nuestro, que esto es más complejo todavía, que tenemos un sistema de salud, todo se ha enfermetado. Es decir, ¿quién ve salud en el Perú? Una parte del Ministerio de Trabajo, con todo lo que es el Seguro Social. Uh-huh. Tenemos toda la parte del Ministerio de Defensa, Marina, Ejército, ¿no es cierto? La FAP, el Interior, la Policía, el MinSA, las regionales, el MIDIS mismo tiene cierta participación. Entonces, cuando hay tantas organizaciones, el Ministerio de Salud es el ente rector, da las pautas, uh-huh, las normas, vela por la salud pública, pero se requiere que haya organización que tenga un nivel macro, de tal manera que pueda justamente velar por el respeto de los derechos a nivel de lo que es ya todo el sistema de salud. Y dentro de ello, la característica justamente de la superintendencia y del cargo en particular es que, si bien es un cargo de confianza, a diferencia de otros cargos de confianza, es lo que se llama cargo de confianza regulado. Eso implica que mi asignación ha sido por resolución suprema del anterior presidente y es en este caso para 4 años. Para que justamente tenga continuidad y uno tenga la tranquilidad de que se van a poder hacer las gestiones de forma independiente y con imparcialidad.
0: Magnífico, esta es una gran noticia, porque tener estabilidad en medio de tanta turbulencia como hubo en el pasado ya garantiza un plan de trabajo digamos de mediano a largo plazo, ¿no? Entonces se hace muy necesario tener su salud o una institución que supervise todo el sistema, como usted bien lo ha comentado, doctor. Entonces, hoy podemos decir que el aseguramiento es universal, ¿no? Tenemos una altísima cobertura, si bien es cierto, es imposible llegar al 100%, pero estamos bastante próximos, ¿no?
1: Por cero punto y tantos.
0: Por cero punto y tantos.
1: En verdad, y esto hay que reconocerlo, en la salud pública del país, el Seguro Integral de Salud ha marcado un antes y un después. Uh-huh. Bueno, usted también es como yo, médico de algunos años. Uh-huh. Antiguamente, las emergencias, las personas se morían. Si no, uh-huh, había quien pudiera pagar su atención, el famoso CNN, que nadie podía reclamar. En época de emergencia, ni qué decirlo, y nadie reclamaba absolutamente nada. Había una resignación total. Uh-huh. Realmente, con el Seguro Integral de Salud, por primera vez, creo yo, la población toma conciencia que tiene derechos en salud. Uh-huh. Y ahora esto genera todo un cambio de actitud. Bueno, en la antigua escuela los pacientes iban muy sumisos, ahora los pacientes llegan con su lista que ya sacaron de internet para que les explique qué se puede hacer, mejor tratamiento, ¿no? Entonces, uh-huh, definitivamente sí, hay un cambio importante, y aquí esto va de la mano siempre con los derechos y los deberes también, pues, ¿no?
0: Exactamente, entonces, bueno, hoy podemos decir que una persona está asegurada, pero ¿cómo sabemos que está realmente protegida? Porque una cosa es el trámite administrativo de la afiliación, en fin, pero esa protección que el Estado, en fin, el sistema debe brindarle, ¿cómo podemos saber que esto es una realidad?
1: Sí, el primer punto, de repente sería conveniente que sepan que, a diferencia de lo que fue cuando recién nació el Seguro Integral de Salud, En este momento, el único requisito para que una persona que reside en el país, ojo, no hablamos solamente de peruanos, uh-huh. personas oficialmente residentes en el país, tengan cobertura por el seguro integral de salud, es que no tengan otro seguro, vale decir, o no pertenecen a las sanidades, las armadas uh-huh. o la policía, o no están en el seguro social. Y todos los meses, a nivel de la superintendencia, tenemos convenio que RENIEC, tenemos información de todos los peruanos, también tenemos información de residentes, se cruza con la base de datos de todos los seguros. Uh-huh. Y todas aquellas personas que no tienen una cobertura de seguro, mensualmente se remite al Seguro Integral de Salud y ellos automáticamente los afilian. Uh-huh. En otras palabras, es muy probable que muchos de nuestros oyentes están asegurados así y no lo saben.
0: Exacto.
1: Entonces, sí. El primer detalle que tienen que saber es que actualmente en el país, toda persona uh-huh. que reside en el país, y más aún si son peruanos, tienen primero el derecho a ser atendidos por el Seguro Integral de Salud. Y el otro aspecto ya tiene que ver con lo que son justamente los derechos, el acceso, la atención, el consentimiento informado, la oportunidad, la calidad, esas cosas. Y es ahí donde cuando estas condiciones no se dan, entramos a trabajar nosotros para justamente restituir o evitar que se vulneren los derechos de salud de las personas.
0: Uh-huh. Bueno, estamos hablando de RENIEC como un aliado importantísimo para determinar cuál sería la población sujeta de este derecho, ¿no es cierto? Sin embargo, quizá pueden haber migrantes que todavía no han regularizado su condición y que para RENIEC no existen, entre comillas, ¿no? ¿Qué pasa con esas personas?
1: Sí, en verdad, ese es un tema bastante delicado todavía, porque también con ese tema de inmigración masiva ha habido muchos migrantes que han quedado desprotegidos. Los que ya tienen sus papeles y están en regla, tienen su residencia, y no tienen ningún problema, son atendidos como cualquier otro peruano uh-huh. aquí. Pero en este grupo sí hay dificultad, porque lamentablemente ya no es automático el proceso. Uh-huh. Sin embargo, no es que no se les atienda, pero ya el trámite sí no sigue una vía regular porque no está dentro del sistema. Uh-huh. Ahí entran las trabajadoras sociales que evalúan cada caso. Cuando es por emergencia, sí se les atiende a cualquiera.
0: Totalmente,
1: sí. Ahí no se requiere uh-huh. ni siquiera identificarse a la persona, basta que sea una emergencia. Y ahí el tema también es un poquito complicado porque quien define la emergencia es el médico. Es decir, una persona puede creer que tiene una emergencia y no necesariamente es así, uh-huh. ¿no? Sino cuando ya se evalúa, lo que vamos a hacer, el triaje, se determina que esa condición puede poner en peligro su vida o dejar uh-huh. una secuela de daño permanente, eso es emergencia. Uh-huh. Y eso se atiende a cualquiera, aún sin estar documentado. Pero para la consulta programada, electiva, ahí viene el problema. Uh-huh. En la parte de salud pública, sin embargo, se está haciendo mucho más énfasis, por ejemplo, atención de gestantes, aún indocumentadas. Uh-huh. Se está generalmente dando mayores facilidades para la atención. Pero si es una persona migrante que no tiene sus propias reglas y de repente es diabético, es hipertenso, la cosa se complica. Uh-huh. Porque ya los medicamentos no se los pueden dar gratuitamente. Hay toda una dificultad. Lo bueno es que siempre existe las trabajadoras sociales que son las que ayudan en estas condiciones a poder dar la atención. Pero es cierto que es bastante complejo, ya no es tan sencillo.
0: En todo caso son, digamos, derechos exigibles en la medida en que también se cumplan con algunos requisitos, ¿no? La idea sería tratar de formalizar la situación migratoria para poder disfrutar de todos estos derechos realizables,
1: ese es el punto
0: de partida,
1: ¿no? Así es.
0: Qué bueno. Hemos estado hablando de derechos en salud y entonces sería importante que nuestros radioescuchas, cualquier ciudadano peruano también, conozca cuáles son estos derechos en salud. Conversemos sobre eso, doctor Pantaleán.
1: Primero sería, depende de términos generales, y luego referirme a uno en particular.
0: Perfecto.
1: En general, hablamos del tema al acceso, es decir, que una persona puede llegar a un establecimiento donde se le brinde una atención de salud. Uno ya llegó, uh-huh. ciertamente. Lo segundo es el tema de la información. Si estamos hablando de centro privado, le dirán, pues, bueno, estos son los requisitos, esto es lo que le va a tener que pagar, esto es lo que no se le va a cubrir. Uh-huh. Si damos un público, esto implica, entonces, los horarios de visita, los horarios de atención, que periódicamente se le esté informando de su condición de salud, cómo está avanzando, en fin, ¿no? Ya si estamos en la atención, que esa atención sea en base a la mejor evidencia médica, a las mejores prácticas, después una atención de calidad. Y dentro de ello pueden surgir algunas atenciones que por el riesgo que suponen a la salud, requieren lo que se llama el famoso consentimiento informado, que es el uh-huh. cuarto gran grupo de derechos. Y finalmente, lo que llamamos la restitución de derechos. Esto implica, pues, que en los centros de salud tiene que tener sus reclamaciones, tiene que tener su plataforma de atención al usuario, donde se le puede escuchar y haber cualquier dificultad o reclamo que pueda tener, que se ve en el establecimiento. Cuando eso sucede, ya llegan a la superintendencia y le llamamos denuncia, ¿no? Igualmente, que puedan meterle copias de su historia clínica, todas estas cosas, ¿no? Y de repente, si le parece, me gustaría conversar un poquito sobre ese tema del acceso de la información.
0: Muy bien, adelante con eso tan importante, doctor.
1: Y aquí, sobre todo, un llamado muy especial, porque estamos en una radio católica y a veces caemos en un grave error con los pacientes que ya están en un estado terminal o con enfermedades, graves, que no tienen expectativa de cura. Con mucha frecuencia, los familiares quieren, entre comillas, proteger a su familiar que lo ven ya anciano y no quieren que se vaya a deprimir, y piden que se le oculte darle su diagnóstico. Uh-huh. Esto es un grave error. Número uno, porque en principio, salvo que la persona, claro, tenga una demencia, esté inconsciente, no puede tomar decisiones, la única persona que tiene derecho a que se conozca su diagnóstico y ese se pueda difundir, no es la familia, es el paciente. Pero del otro lado, a veces es una falta, de repente, de profundización en el sentido cristiano de la enfermedad, que a veces lo vemos como que es algo, yo creo que es una bendición que una persona que tiene de repente un cáncer de tipo de páncreas con una expectativa de vida que no más sea de los 6 meses, lo sepa. Porque esto permite que la persona ordene sus prioridades, organice su vida y pueda hacer aquellas cosas que de repente ahora se da cuenta que eran más importantes. Cuando le ocultamos esto, le hacemos un grave daño. Esa persona no tiene la oportunidad a veces de reconciliarse con familiares, de poder confesarse, prepararse con sus sacramentos. Y esto no solamente para los católicos, en general también según sus creencias, que estas personas puedan prepararse. Todos estamos de paso y en un momento dado tendremos que partir. Y creo que el saber que esto ya está próximo nos permite a veces revisar un poco cuáles son nuestras prioridades en la vida.
0: De acuerdo, totalmente de acuerdo. Pero también yo vería otro lado positivo del acceso a esa información, porque de repente la persona tiene algunos otros recursos que podrían cambiar el destino, el pronóstico. Entonces, no dar por sentado necesariamente que así va a ser. Así va a ser dentro de los alcances de la medicina actual, en el Perú, en fin. Pero ¿qué ocurriría si, por ejemplo, esa persona pudiera tocar otras puertas que le ofrecieran un mejor pronóstico? Entonces, en la medida en que se mantiene oculta la información, también se obstaculiza esta otra ruta, ¿no es cierto?
1: Sí, sí, sí.
0: Definitivamente.
1: Entonces, yo invito a que por ahí, a veces como que la familia no quieren dejar que se entere la familia, y eso es un error, ¿no?
0: Y en ese caso, el proveedor de servicios, llámese el médico o el profesional a cargo, también tendría que estar en conocimiento de esto, porque si hay alguien que puede avanzar en esta línea de proporcionar información, es justamente el prestador de servicios, ¿no?
1: Sí, y justamente por eso estamos haciendo ahora varios convenios con universidades. En este momento, en paralelo, está haciéndose la entrega de un premio con Cayetano Heredia. Hicimos un innovatón. Se presentaron investigadores, presentaron propuestas de estudios y se va a dar una premiación con 20 mil soles para que la investigación que ha ganado pueda financiarse y realizarse, ¿no? Entonces, en eso estamos justo en la premiación al otro lado. Estamos sacando también un convenio con San Marcos. Y ya está el convenio marco. Falta unos detalles. Vamos a sacar el convenio específico porque queremos también que desde las aulas se capacite a todos los futuros profesionales de salud para que conozca cuáles son los hechos de salud que a veces no los conocemos. Y cuando uno los conoce, a veces también podemos estarlos omitiendo, ¿no?
0: Exactamente. Creo que es fundamental la difusión. Este tema de los derechos, si bien es cierto, ya tiene años siendo impulsado, pero es casi recientemente que se ha hecho de dominio público, ¿no? Entonces, qué bueno que todos, proveedores y usuarios de servicio, podamos hablar en el mismo idioma. Pero además, me gustaría recordar algo que usted mencionaba y que es muy importante para nuestros oyentes. Su salud puede proteger el derecho a recibir una atención, pero no puede garantizar un determinado resultado. ¿Dónde está esa frontera, ese límite?
1: Sí, de verdad es algo muy, complicado poder establecer un límite, pero nosotros sí tratamos de lograr que se brinden las atenciones. Para que tengan una idea, mensualmente nos están llegando en este momento, por todos nuestros medios que tenemos, redes, chatbot, teléfono, delegados, hay personas con su chalequito que están en los grandes hospitales a nivel nacional, más o menos son algo de 14.000 solicitudes mensuales que recibe la superintendencia.
0: ¿Solicitudes?
1: Solicitudes, que puede ser donde me atiendo, donde saco mi cita, en fin, ¿no? De esos 14.000 mensuales, el 48% son orientaciones, pero el 52% en promedio ya implican una queja. En verdad, otros llegan como denuncia. Y gracias al trabajo de nuestros delegados, más del 97% de esa gran cantidad que tenemos, se está resolviendo lo que nosotros llamamos intermediación. Es decir, el familiar o el paciente presenta una denuncia y nosotros empezamos a actuar. ¿Qué hemos hecho, por ejemplo, no? Hace no mucho había un problema en Chimbote. No estaban operando. Sus cirugías suspendidas, se había malogrado el equipo de anestesia. Usted sabe que tiene una serie de monitores.
0: Sí, sí.
1: Nuestro delegado de allá se comunicó con el delegado que estaba en Huaraz. Eran ambos en mi institución. Inmediatamente se gestionó para que les manden un equipo de anestesia y empiecen a atender. Porque realmente lo que queremos no es que haya denuncias, sino que se atiendan finalmente, ¿no? O tenemos un paciente que tiene que ser referido. En este fin de semana hemos apoyado para referencias de pacientes de Cajamarca, de Huánuco, de Cañete. Es decir, constantemente cuando hay ese tipo de problemas y cada que vemos en medios o noticias, estamos actuando también, otra vez a pedidos que llegan a través de las redes, para gestionar. Y la ventaja es que como tenemos delegado en provincias y tenemos delegado en Lima, entonces el delegado, por ejemplo, el 2 de mayo, Cayetano, según lo que ha recibido recientemente estos pacientes que comento, ha estado en coordinación directa. Y eso facilita que se agilice. Nos comunicamos con el SIS para que puedan pagar el traslado si es que es de Seguro Social, con el Seguro Social si es que es de Salud. Y en ese sentido, la labor más fructífera que estamos teniendo es la de intermediación. El poder garantizar que se le dé la cita, que se le haga la tomografía, que compren el medicamento que se acabó, en fin. Pero lamentablemente sí hay un porcentaje, ese 3% es fuerte, sí se constituyen denuncias y eso pasa todo un proceso donde lamentablemente a la persona afectada no le va a beneficiar. Porque nosotros tenemos capacidades sancionadoras hacia la parte prestacional como IPRES y la parte de financiamiento, que llamamos las instituciones administradoras de fondos de salud, las IAFAS. Pero sí nos ayuda a que ya con eso se trate de generar cambios para que no se repita a las otras personas. Pero cuando hay una sanción de tipo monetaria, estos fondos van al Estado, ¿no? Es decir, la persona que hizo la denuncia no va a recibir ningún resarcimiento y lamentablemente si no se la atendió, ya no se la atendió. Entonces, pues digo, a veces a la persona misma, cuando ya fracasamos en estos aspectos de intermediación y pasan propiamente a lo que es ya una denuncia y un proceso que se llama administrativo sancionador, ayuda más para que se prevenga que no se siga dando estas condiciones inadecuadas.
0: En todo caso, siempre queda expedita una vía, ya sea civil o penal, que permita ese tipo de resarcimiento, ¿no?
1: Y ahí se ayuda el informe de nosotros, porque ya dice, ellos dijeron que se iba a falta.
0: Claro, yo lo que quisiera destacar de lo que nos comenta el doctor Tantaleán es este giro en la gestión. Ya no, como él bien decía, de una intermediación como un tema de persuasión solamente a los gestores, sino también intervenir con todas las posibilidades que ellos tienen para corregir algunos aspectos de gestión. Me pongo a pensar que si se gestionara adecuadamente al nivel que corresponde en los propios establecimientos de salud, ustedes no tendrían tanta carga y se quedarían con solamente ese 3% de denuncias que verdaderamente tienen otra complejidad, ¿no? Pero bueno, un poco a poco se va avanzando. Nos avisa Ruth que debemos irnos a nuestra siguiente pausa, doctor Tantaleán. La conversación está siendo magnífica y creo que al regresar vamos a tener otros temas igualmente importantes. Nos vemos en un segundito, queridos amigos.

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0: Queridos amigos y amigas de este su programa, Dosis de Confianza con la doctora Virginia Bafigo, estamos de vuelta iniciando nuestro tercer bloque en la gratísima compañía del doctor Martín Tantalián, Superintendente Nacional de su Salud. Nos indican que tenemos una primera llamada de la señora María, Nelly, adelante, señora Nelly. El doctor Tantalián le escucha.
1: Doctorita, buenos días, doctor. Buenos días. Qué feliz y orgullosos los oyentes de Radio María de tener tan grandes y excelentes profesionales como ustedes y como todos los programas que nos transmite Radio María, una radio tan hermosa. Qué bueno también saber cómo trabaja en la institución donde representa el doctor Tantalián. Qué bonito, mire, estoy escuchando muy atentamente todo lo que usted está diciendo, los dos están diciendo. Doctorita, felicitaciones por su excelente, interesante programa que tiene usted. Doctorita linda, mi pregunta es, no sé si esa parte, el tema que están tratando, ¿no? Pero mi pregunta es, doctorita y doctor, ¿no? El doctor Tantalía, ¿de qué o de qué depende de que en un hospital de salud haya más profesionales? Por ejemplo, en el hospital que yo me atiendo, solamente hay un oftalmólogo, un gastroenterólogo, un otorrinolaringólogo, no hay más especialistas, y hay bastantes personas que esperamos a veces meses para que nos puedan ver. O sea, esa sería mi pregunta, doctorita, ¿de qué, de quién depende para que puedan contratar? Hay tantos profesionales en el Perú y buenos profesionales que de repente no tienen trabajo, o no lo sé, disculpe mi ignorancia, pero quiero aprovechar, preguntarle a ustedes esta pregunta de esta institución de salud donde yo me atiendo. Muchas gracias, doctorita, muchas gracias, doctor, por ese tiempito que se da para darnos a conocer las cositas de salud. Muchas bendiciones, Diosito me los bendiga siempre, siempre, y la Virgencita me los cubra con su mantito. Muchas gracias.
0: Gracias, señora Nelly. El doctor Tantalián va a dar su aporte.
2: Sí, muchas gracias, Nelly, por los saludos y las felicitaciones. En principio, acá hay un tema, por una parte, de presupuesto y otro también de infraestructura. Hay toda una serie de requerimientos técnicos, de equipamiento, logísticos, y a veces el tema presupuestario es el mayor enemigo, en el sentido de que no hay como para contratar más gente como uno quisiera. Sin embargo, hay unos indicadores que se manejan a nivel de lo que se llama la gerencia de operaciones, donde va viendo un poquito la demanda. No sé si el servicio que usted nos menciona es nuevo. Generalmente, cuando recién se inicia, empieza a crecer muy rápido. A veces hay una demanda escondida. Se pone el especialista y lo que no había, empiezan a aparecer todos los pacientes, ¿no? Pero eso lo van evaluando periódicamente, y cuando hay necesidad, sí, se contrata más personas o se hacen las famosas campañas, y eventualmente, incluso en su gestión, también se hace lo que se llama tercerización. Sí, se puede contratar servicios privados. Son decisiones que tienen que tomar ya la gestión del Seguro Social, pero es bueno que nos lo haga saber. No sé si todavía está por ahí en línea y nos hace saber luego, escuchen Chincha, vamos a ir a verificar ahí un poquito cómo está. Sí. Nuestra supervisión, ver cómo está la parte de la oferta con respecto a la demanda.
0: Magnífico, yo creo que va a ser gratamente recibido, doctor Tantalián. Y efectivamente, creo que las listas de espera en salud, yo no conozco el SIS cómo estará, pero en el caso de salud, sí, las listas de espera tanto para atenciones especializadas como para cirugías son muy, muy largas. En nuestro tiempo implementamos lo que se llamó el plan confianza, ¿no? Era más atenciones, menos espera, y recurrimos a todas estas estrategias que el doctor Tantalián bien conoce. Por ejemplo, recuerdo que en Lima, en la región Lima, en el norte, en Ollón, en las alturas, había necesidad también de todos estos servicios especializados. Y entonces, ¿qué hacía la gerencia de la red Sabogal? Enviaba una movilidad, las personas que estaban esperando eran llevadas a Huacho, previamente ya tenían su cita programada y en ese día atendían a todo el grupo. No tenían que esperar tanto. Entonces, a veces es un tema de capacidad de gestión. Lo que hablábamos hace un rato, ¿no? que ustedes desde su salud corrigen algunas dificultades en la medida de sus posibilidades también, ¿no? Tenemos otra llamada. ¿De quién es, Ruth? Adelante, adelante, señora Marieli de Chocope nos llama.
3: Me copio. Sí, sí, doctorita, como siempre es un gusto poder saludarla, doctorita. Ya, ahí le veo una placa ahí en el en Virgen de la Puerta, donde que yo me atiendo. Cuando sí. Usted era, como dice el doctor Tantalián, era usted la presidenta del Salud y estaba muy bien para esas épocas. Ojalá volviera eso, doctora. Ya, porque gracias. Como le digo, la pregunta para el doctor Tantalián, la verdad, de antemano le agradezco al superintendente. Entonces, yo lo que quería con respecto al seguro nuestro, o sea, nuestro seguro de salud, faltan medicinas, ¿ya? Obviamente eso no tiene nada que ver con los doctores, nada, ellos recetan y bueno, vamos a farmacia y simplemente nos dicen que no hay. Y yo le digo, ¿para cuándo? Y como lo comienzo a bromear al farmacéutico, le digo, vamos a estar como el anillo, ¿para cuándo? Así le digo, y nos reímos, ¿no? Porque no nos queda de otra cosa, doctora Virginia. Y otra cosa, yo le quiero decir también, yo estuve operada, le comenté, desde el año pasado me dieron de alta este año con fractura, pero yo le digo que el seguro, ya, estoy hablando propiamente del seguro de Casarán, no tenía en ese entonces el equipo de tomografía y yo me lo tuve que hacer particularmente, doctora, y eso ha acarreado obviamente mis gastos, lo poco que tenía guardadito, he gastado en eso y medicinas también y análisis, porque no había, doctora, en la operación, y si no hacía eso, ¿cómo me operaban? Pues porque lo mío fue bien poco complicado, se con mi tiroides un poco y con mi arritmia cardíaca y varias cosas. Otra cosa, yo quiero sugerirle al doctor Tantalía que por favor escuche el rotafono. Mire, no le estoy haciendo cherry nada a radioprogramas, pero ahí llaman, doctora, la gente desesperada, que si falta cama. Ahora también escucho en la madrugada, porque yo soy del campo, me levanto temprano a orar y escucho que no había una cánula de 7 milímetros, puede ser. Había de 8 nada más y costaba en la calle como 800 soles. El chico creo que es del CIS y está en Lima. Usted puede escuchar, doctor, ahí en la rotativa del campo, ahí también sale el rotafono. Todos los días es así, doctora. Todos los días. Y del CIS, que no tienen esto, que no tienen aquello. Ahora he escuchado de una cánula, que el chico tiene problemas de pleura, algo así de los pulmones, y tiene afección a la garganta, entonces tenían que ponerle hasta que lo puedan operar. O sea, y también con usted a las ambulancias del SAMU. Eso hay que pagar, doctora. Acá en Paiján, una vez hemos querido para una persona que es del CIS, pero decían que cobraban 150 soles. Somos agricultores. Yo digo, ¿cómo van a cobrar si la justa llegan con mototaxi? ¿Quién puede investigar todo eso, doctora? ¿Qué pasa con...? Yo le hago como usuaria. Ya ahorita ya no me atiendo ahí en Paiján, pero como usuaria he visto, doctora, que le querían cobrar 150 soles a esta persona, que era un agricultor, y para que lo lleven al regional no había. Entonces, como han podido, lo han llevado las personas en una carrera, algo, porque cualquier carrera también cuesta 150 soles. Imagínese de dónde va a sacar un agricultor, como las cosas, cómo está la situación. Eso yo quiero que el superintendente, debe ser general, ¿no?, de todo el país, que no sé, que averigüe. Ese tiempo yo he llegado la madrugada de ahora, medio.
0: Señora Marieli, el doctor Tantalián la ha escuchado con mucha, mucha atención y va a tener usted sus apreciaciones.
2: Sí, en principio, Marieli, cuando estas cosas se dan, justamente es donde su salud interviene. Qué pena que usted haya tenido que afrontar este gasto. Realmente es responsabilidad de Seguro Social. El CIS también cubre desplazamientos, por si acaso. Acabamos de traer con vuelos chat que se han contratado y pagados por el CIS, pacientes de Cajamarca, que les estaba contando, ¿no? Cuando tomamos conocimiento de estas cosas, intervenimos justamente para que se hagan las gestiones. Lo que ocurre, y ahí también a veces es un tema de personas, de la capacidad de gestión y del compromiso de las autoridades. Lo que ocurre es de que sí, pues es un trámite administrativo, un poquito engorroso, y que debiera liderarlo desde el mismo director. Pero a veces, también es la verdad, a los médicos nos gusta la pata asistencial y no nos gusta o tratamos de la más fácil, aparte de hacer las gestiones administrativas, que hay que estar llamando, comunicándose, interviniendo. Uh-huh. Pero en verdad eso no debió ser así. O sea, ahí realmente se abandonó su derecho. Qué pena que no tomamos conocimiento, hubiéramos podido intervenir inmediatamente. Y le comento que tenemos un equipo de comunicadores, digamos la oficina de comunicaciones de Petencia, que ellos permanentemente están monitoreando las redes. Uh-huh. Sí, ellos escuchan también Rotafono para que podamos estar atentos a estas cositas y estamos interviniendo. Cuando estamos con estas cosas, nuestros delegados se comunican. Nosotros no tenemos delegado en todas las regiones, pero por ejemplo, si tenemos en la Libertad. Uh-huh. Yo recuerdo, hice el CERUM, lo hice en Chocope, por el ejército. Así que conozco toda la zona, no es como de acá a Chaclacayo. Nuestros uh-huh. delegados se trasladan cuando hay necesidad para ver esas cosas in situ. Entonces, sí tenemos, por ejemplo, delegado en Trujillo. Y estos delegados, en esas circunstancias, ellos van a Chocope, a Ascope, donde hay necesidad, San Pedro, en fin, para poder in situ hacer las gestiones respectivas. Uh-huh. Entonces, ya que nos está escuchando, cuando estas cosas se den, pueden ubicarnos a través de las redes sociales, Arroba Su Salud Perú. También tenemos un aplicativo, está para descargarse en las tiendas de iPhone como de Android, es Su Salud Contigo. También por correo electrónico, atención al usuario, @susalud.gob.pe. Los delegados que le digo están en los hospitales regionales, no están en todos los establecimientos, uh-huh. sino regionales. Y por teléfono al 113, opción 7. Acá en Lima estamos también ya en dos MAC, en el de Lima Este, en Santa Anita y en Plaza Norte. Donde ahí también hay delegados que pueden recibir todo este tipo de...
0: ¿Son como stands?
2: Dentro del mismo, los bolsos de atención ciudadano nos han generado un stand. Y ahí está nuestro delegado también. Magnífico. Recibiendo atenciones para que podamos también estar más.
0: Qué bueno saberlo. Sí. Y bueno, nos dice Ruth que tenemos otra llamada, ¿sí? La señora Paula de Chincha.
2: Vamos para Chincha, creo.
0: Vamos para Chincha. ¿Aló? Señora Paula, muy buenos días.
4: Buenos días, ¿qué tal?
0: Encantada de recibir su llamada. El doctor Tantalián la escucha, señora Paula.
4: Muchas gracias. Doctor Tantalián, buenos días. Mire, yo tengo el caso de... un familiar se operó en el hospital, en el Rey Bagliati. No me quejo, muy buena la atención, todos nos atendieron bien, eficiente. Pero... entre las consultas que también nos alcanzaron o atención, estaba dentro de las atenciones del tiempo que íbamos a las citas. Y cuando faltaba este último examen, fuimos a sacar la cita adicional porque tenía que hacerse un examen más. Cuando vamos al módulo, el que nos atendía no nos quiso dar la cita porque decía que porque no habíamos ido antes, que teníamos que haber venido, que no fue con la cita. Total, que no nos dio la cita a pesar de que estábamos ya en el día de la consulta.
2: Pablo, un favorcito. Déjenos, por favor, en interno su teléfono y su nombre. Lo vamos a llevar con usted y no se preocupe, sí. Se va a gestionar esa cita. Lo que pasa es que Seguro Social tiene esto de que cuando van de un nivel al nivel superior, les dura 3 meses la referencia. Y cuando se pasa el tiempo, tienen que regresar a su centro de adquisición para que otra... Pero sí, es un trámite administrativo que le vamos a apoyar a hacerlo, no se preocupe. Déjenos su nombre y su número de teléfono y eso se soluciona muy pronto.
0: Magnífico. Yo creo que es una manera de... muy rápida de resolver esta situación y le agradecemos.
2: No, al contrario.
0: Le agradecemos muchísimo, doctor Tantalián. Y justamente habíamos estado conversando acerca de la vulneración de derechos. Hemos tenido varios ejemplos ahora en las llamadas que hemos recibido. Entonces, ¿qué ocurre cuando un ciudadano como la señora Nelly, Marieli, en fin, la señora Paula, sienten que uno de sus derechos ha sido vulnerado? Por ejemplo, sabemos que una atención de emergencia no se debe condicionar a un pago previo. En ese caso, en la práctica, ¿qué debe hacer una persona que está en esa situación y cómo interviene su salud?
2: Sí, en verdad estamos trabajando todos los días del año y las 24 horas. Tenemos un equipo muy comprometido. Siempre que hay cualquier tipo de estos problemas, lo primero es ir al establecimiento mismo, ¿no? Por norma, los hospitales nacionales, los institutos tienen, lo hacemos, una plataforma de atención al usuario que debiera resolver este tipo de problemas y buscar darles una solución expedita, rápida. El Seguro Social particularmente tiene también lo que se llama su Defensoría del Asegurado, donde también pueden acercarse, ¿no? Pero si esto no se soluciona, entonces ahí tienen, como mencionamos, los medios de contacto con nosotros, por aplicativo, por teléfono, para que podamos intervenir inmediatamente y ver de qué se pueda canalizar y concretar la atención. A veces, lamentablemente, es que entre las mismas áreas no hay una buena coordinación. No se ha previsto a veces algunas cosas, y no es porque no haya, sino simplemente porque no se conversa, no se articula, o no se hizo bien la referencia. Ponen un diagnóstico y dice, pero es que esto lo tienen que hacer ustedes, ¿no? Y verdad, es porque el documento no fue llenado adecuadamente por el médico, no colocó un diagnóstico que realmente sustente que eso requiere una atención de mayor nivel. Pero cuando es delegado y encontramos que el problema es que no ha documentado, bueno, se corrige la referencia y se atiende. A veces esta parte administrativa, como digo, las enfermeras nos han ganado. Ellas durante mucho tiempo, con la gestión de los programas preventivos profesionales, aprendieron más esta parte de gestión. Creo que a los médicos nos ha costado un poquito más. Pero es un tema de gestión. Eso no debiera, no debiera hacer.
0: Y para eso es que ustedes están esforzando en hacer también estas
2: capacitaciones.
0: Supervisiones capacitantes, ¿no? Bueno, estamos ya casi llegando al final del programa y solemos en este momento, en este, a estas alturas del programa, hacer lo que se conoce como un ping-pong, doctor. Le propongo hacer este ping-pong de confianza. Entonces, le pregunto. Y usted nos responde muy brevemente, ¿no? ¿Derecho o deber? ¿Qué necesitamos aprender más los ciudadanos?
2: Ambos.
0: Ambos.
2: Porque hay que saber reclamar y hay que saber también cumplir los deberes. Hay formas.
0: Magnífico. ¿Prevenir o sancionar?
2: Prevenir.
0: Siempre, ¿no?
2: No, eso nunca, ni hay discusión.
0: ¿Información o tecnología? ¿Qué transforma más la relación entre ciudadano y sistema de salud?
2: No, definitivamente la información. La tecnología es un medio, no es un fin. Y entonces, todo esto de la inteligencia artificial es una gran ayuda. Y hay que tenerlo con cuidado, ¿no? Justo ese motivo de una encíclica reciente. Justo el nombre de León no es casual. La Rerum Novarum nos ponía la alerta con todo el tema de lo que era la famosa revolución industrial. Y eso tomó varios años, pero también generó muchas inequidades. Realmente está avanzando tan rápido ese tema de inteligencia artificial que va a ser, puede ser mucho más drástico y perjudicial incluso que la revolución industrial.
0: Perfecto. Una palabra que nunca debería faltar en una atención de salud.
2: Bueno, es difícil, pero es una palabra. Yo creo que más es un gesto. Lo que los pacientes siempre se quejan y ni siquiera me tocó. Creo que el tema de escuchar, de examinar, porque los médicos curamos muy pocas veces, es la verdad. Aliviamos bastantes, pero lo que no debemos dejar nunca es al menos consolar, acompañar.
0: Acompañar.
2: Y la verdad es que a veces nos olvidamos que eso no podemos dejarlo nunca, ¿no?
0: Y ya desde el punto de vista de usuario, una actitud que deberíamos desterrar como usuarios.
2: Yo creo que va por una parte el también asumir nuestras responsabilidades. Un paciente que deja un tratamiento para tuberculosis, se vuelve resistente, contagia a su familia, contagia a la población, pero a su vez también hace parecer nuestros derechos, pero con respeto. Le pongo una anécdota pequeñísima, ¿no? Estaba justo mi esposa, fue el caso, bueno, eso se trae, eso facilita un poquito. Va con mi suegra para que la atiendan, y ella tenía unas indicaciones que no sabía, unas gotas que le dejó una oftalmóloga, y le dice a la doctora, ¿me puede explicar eso? Bueno, usted tiene que saber lo que trataron. Mi esposa se dio cuenta y dijo, disculpe, doctora. Con todo respeto, creo que usted no se da cuenta que es una persona de tercera edad, bastante anciana, y le está preguntando, si usted que es profesional no se lo puede explicar, ¿cómo va a esperar que él lo entienda?
0: Claro.
2: Como que la otra se dio cuenta y ya cambió la actitud, ¿no? Es decir, a veces no es que también los profesionales sean malos, sino que hay tanta carga, hay tantos pacientes, tantas gestiones que se nos ponen, pero creo que si con respeto recordamos también a los colegas, oye, así no son las cosas, entonces también cambian la actitud.
0: Y finalmente, una palabra que usted quisiera que los peruanos asociemos con su salud.
2: Respeto a los derechos en salud.
0: Magnífico, magnífico. El día de hoy, queridos amigos, nos llevamos tantos conceptos importantes, pero esta última mención que ha hecho el doctor Tantalián es fundamental. Respeto a los derechos en salud. ¿Cuánta vulneración todavía existe? Esperemos que con la acertada gestión del doctor Tantalián, cada día podamos ser más respetuosos de estos derechos para recuperar la confianza en nuestro sistema una confianza que en verdad está bastante venida menos. Queremos agradecer infinitamente a nuestro amable invitado, doctor Martín Tantalián, y a ustedes, queridos amigos, por su gratísima compañía. Dios mediante, nos reencontramos con el próximo miércoles con una nueva dosis de confianza. Los dejamos con las dulces notas del Dijiste Sí.

Agradecemos a la doctora Virginia Bafigo, quien compartió con nosotros el espacio Dosis de Confianza. Hoy estuvo abordando el tema Derechos y Deberes, las dos caras de la salud. Agradeciendo a su invitado, al doctor Martín Tantalián del Águila, Superintendente Nacional de su Salud. 11 de la mañana con 2 minutos, quédate con nosotros. 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

¿Qué tal, estimados amigos y amigas? ¿Cómo están todos ustedes? Mi nombre es Juan Carlos del Águila y estoy encantado de volvernos a encontrar el día de hoy con cada uno de ustedes para tocar temas de familia y temas de herencias, esperando que la información

Mi nombre es Juan Carlos del Águila y estoy encantado de volvernos a encontrar el día de hoy con cada uno de ustedes para tocar temas de familia y temas de herencias, esperando que la información que vamos a compartir sea de utilidad. Hoy lo hacemos tal vez a la distancia, virtualmente, debido a algunas situaciones que se presentan, porque también, como saben ustedes, soy abogado litigante y tengo una audiencia que justamente no me permite estar presente en la cabina. Sin embargo, podemos a nivel virtual poder estar en contacto y poder hacer justamente este tema que vamos a desarrollar el día de hoy para beneficio de todos ustedes, para beneficio de aquellas personas que se dan cita precisamente a esta transmisión que estamos haciendo. Desde aquí, desde la cabina de Radio María, desde ya, muchísimas gracias por estar siempre presentes, escuchándonos, para poder ayudarnos, para poder crecer juntos y de esa manera poder justamente crecer en el conocimiento de materia familiar y materia de herencias. Hoy tenemos un tema interesante. ¿Cuál es el tema del día de hoy? El tema tiene que ver con el reconocimiento de hijos, es decir, aquella situación mediante la cual una persona, para tener la calidad de hija o de hijo, debe ser debidamente firmado por parte de su progenitor, sea este varón o sea este mujer. Usualmente es necesario este reconocimiento cuando se trata de hijos nacidos fuera del matrimonio. Pero vamos a conjugar justamente este reconocimiento, realizado o no, con la situación de si esta persona que ha nacido y que todavía no ha sido reconocido, tiene derecho a heredar o no los bienes de la persona que no la ha reconocido como su padre. Es decir, ejemplo, si pensamos, por ejemplo, en Raúl, que tuvo relaciones sexuales con Laura y generaron un hijo, y ese niño no fue reconocido por Raúl. No fue firmado por Raúl. Sin embargo, va pasando el tiempo y como producto del transcurso del tiempo, lamentablemente Raúl llega a fallecer. Y este hijo no reconocido se pregunta, ¿puedo yo ser declarado heredero de mi padre llamado Raúl? Es justamente lo que vamos a dilucidar el día de hoy, porque hemos encontrado una serie de casos, una gran cantidad de casos, donde hay personas que señalan ser hijos biológicos, pero que no han sido reconocidos recientemente o hace mucho tiempo por parte del progenitor, que acaba de fallecer. Sin embargo, toda la colectividad, toda la comunidad, toda la familia lo reconoce como hijo del fallecido y por lo tanto como llamado a heredar los bienes del fallecido. Sin embargo, en papeles, este no existe. Por lo tanto, ¿qué debería hacerse en esa situación? ¿Qué debería considerarse? ¿Qué elementos están bordeando a este conflicto familiar que se ha presentado? Es justamente lo que tenemos que conversar y dialogar el día de hoy, no sin antes poder ubicarnos en las figuras legales que tienen que ver con la filiación, identidad de niños, niñas y adolescentes, y así también con la situación de las masas hereditarias y la forma como ésta se distribuye a todos los llamados a heredar, a todos aquellos que le sobreviven a la persona que ha fallecido. ¿Es un tema interesante? Claro que sí. Vamos a informar sobre el paso a paso, cada uno de los actos que debería realizar cada persona para poder lograr el objetivo de ser declarado como heredero y reclamar lo que le pueda pertenecer sobre la masa hereditaria dejada por el causante. A partir de ello, vamos a comenzar indicando lo siguiente. Primero, sobre el derecho a la identidad. Punto número uno, sumamente importante. Tomen nota de esto, por favor. Cuando una persona nace, puede nacer ya sea de una mujer casada o ya sea de una mujer soltera. En el caso que nazca de una mujer casada, ¿sí? Básicamente, el hijo se va a entender que es hijo del marido de esta mujer. A esto se le va a llamar la presunción de paternidad, conocida por latinazgos como presunción pateris. Es decir, todo hijo de mujer casada, por ley, se va a presumir que es de su marido. No siempre es así, ¿eh? No siempre es así. Es decir, no siempre el hijo de toda mujer casada es hijo de su marido, pero la norma se coloca en ese supuesto para darle cierta protección al matrimonio y de alguna forma confiando en la fidelidad plena de la dama presente. ¿Estamos claros? Ahora bien, atendiendo a esta situación, por un lado tenemos, en el caso de la identidad fijada, por la filiación matrimonial, por otro lado vamos a encontrar la identidad fijada en el caso de la filiación extramatrimonial. Cuando se trata de la filiación extramatrimonial, vamos a analizar dos aspectos muy marcados. Por un lado,
La situación en la

cual una persona voluntariamente dice, efectivamente, yo soy el padre de este niño, yo soy el padre de esta niña. Y por lo tanto, como voluntariamente lo efectúa, pues entonces vamos a firmar, vamos a reconocer que en ese caso concreto, sí, en ese caso concreto, efectivamente yo soy el padre, yo soy la madre y vamos a colocarnos mis apellidos debidamente. Y lo registran ante la RENIEC, ante el testamento, mediante escritura pública. Pero al fin y al cabo, hay un reconocimiento. Pero ¿qué sucede cuando no se desea hacer este reconocimiento en forma directa, en forma voluntaria? ¿Qué sucede cuando un papá abandona a su hijo a su suerte, no lo firma? ¿Qué sucede cuando mamá hace lo mismo? ¿Qué puede pasar? Bueno, en nuestra realidad, lamentablemente es así, la idiosincrasia peruana es así. La dama muchas veces sí lo reconoce, pero el varón no. El varón desaparece, el varón tiene dudas si es su hijo o no, y al final del caso, básicamente no ejecuta algo, no hace algo para poder reconocer a ese niño como suyo. Atendiendo que no hace nada, entonces nos preguntamos, ¿qué debería hacer una dama cuando observa que el varón con el cual tuvo relaciones sexuales y como consecuencia de esa relación sexual salió embarazada? ¿Qué debería hacer la dama para lograr que ese varón sea declarado, sea considerado como padre de dicho menor? En este caso, deberá acudirse a lo que se conoce como la ley 28457. Esta ley 28457 tiene por objetivo regular un procedimiento muy particular, un procedimiento interesante, curioso, pequeño, preciso, directo. Es un procedimiento mediante el cual se va a notificar, en este caso, al progenitor, al padre biológico, para decirle, mira, si tú en el plazo de 10 días, si tú en el plazo de 10 días no te opones a esta demanda, tú vas a ser declarado como papá. Ahora, si no te opones a la demanda, ya eres padre. Pero si te llegas a oponer, la única prueba de tu oposición es que aceptes someterte a una prueba de ADN para efectos de demostrar que ese niño no es tuyo. O en todo caso, para que quede certeza de que sí lo es. A partir de esa posición, estimados amigos, surge esta presión de todos los posibles padres demandados para efectos de ejercer alguna defensa ante esta demanda de lo que se conoce como la declaración judicial de paternidad. Por ese motivo es que los varones tenemos la necesidad de tener sí o sí en nuestro DNI la dirección en la cual vivimos. Para evitar, efectivamente, para evitar contingencias, no vaya a ser que nos notifiquen con una demanda y no respondamos a tiempo y al final terminemos con muchos hijos a nuestro cargo sin tener la calidad de padres biológicos. Por lo tanto, el varón que hace presenta una oposición, presentando contrato de arrendamiento con la finalidad, precisamente con la finalidad de poder, en este caso en específico, demostrar que él no es el padre del menor generado con esta dama. Una vez que se realiza la prueba del ADN, una vez realizada la prueba de ADN, pues entonces se puede acreditar si es o no es. En el caso que no lo sea, saldría una resolución declarando infundada la demanda y solicitándole a la parte, en este caso demandante, a la madre que interpuso la demanda, a que devuelva los costos de lo que son básicamente el costo de la prueba abonado por el varón demandado. Pero en el hipotético caso de que fuera declarado padre y por lo tanto se transforma en un auto de declaración de paternidad, la decisión final, pues entonces se dispone a que se escriba ante RENIEC el surgimiento de esta filiación determinada a nivel judicial. Con esto, básicamente, se lograría la determinación de la identidad de la persona. Ojo, habíamos dicho, en el caso de la identidad de un niño nacido de una mujer casada, se presume la paternidad. Pero en el caso de un hijo nacido de una mujer soltera, les reitero, si no existe un reconocimiento o si no existe una declaración judicial de paternidad, no tendrá padre de dicho menor. Es importantísimo resaltar las diferencias entre uno y otro. No es que haya desigualdad entre los hijos matrimoniales y extramatrimoniales, no, sino que el matrimonio te da cierto grado de poder
en el sentido de que te brinda mayor seguridad jurídica para inclusive los hijos nacidos dentro del matrimonio, aunque estos no sean hijos del marido. ¿Sí? Tener en cuenta esa precisión para efectos de evitar contingencias en cuanto a la correcta determinación de la identidad. Ahora bien, si es que por ahí, porque puede pasar, alguien reconoce a un hijo que no correspondía reconocer, por ejemplo, tenemos el caso de Raúl, conoce a Laura. Raúl tiene 70 años, Laura tiene 25 años. Aparentemente, Laura sale embarazada de Raúl. Digo aparentemente porque nunca se sabe, ya el señor tiene 70 años, ¿sí? Aparentemente, Laura sale embarazada de Raúl. Y Raúl reconoce a ese niño. Raúl para eso tiene otros hijos que ya tienen 30 años ya. Ese hijo de 30 años aparece y dice, papá, ¿qué estás haciendo? ¿Pero qué estás haciendo, papá? ¿Cómo es posible que tú reconozcas a ese niño si tú ya ni siquiera, no creo que puedas tener relaciones sexuales? ¿Cómo vas a poder hacer eso? Bueno, el caballero de 30 años puede interponer una demanda de impugnación de paternidad para eliminar el reconocimiento realizado por su padre Raúl sobre el menor recién nacido. Puede hacerlo. Doctor, ¿y si no hay un hijo o una persona que quiere efectuar, Raúl, quien fue el que efectivamente reconoció voluntariamente a su hijo, puede este caballero Raúl eliminar el reconocimiento? De acuerdo a lo que son las normas en derecho de familia, yo te respondería que no, porque no es posible revocar el reconocimiento realizado. No es posible, no es factible, no procede. ¿Estamos claros? Pero a veces los abogados buscando salidas, acudimos a la vía de la nulidad de acto jurídico con la finalidad de poder liberarnos de esta imposibilidad y lograr el objetivo que deseamos. Y por lo tanto, la nulidad de acto jurídico podría ser un mecanismo para lograr eliminar la filiación generada como producto de un reconocimiento indebido realizado en este caso por Raúl. ¿Estamos? Tener en cuenta esa precisión para efectos de ver las contingencias que puedan oscilar en torno al factor identidad. ¿Y por qué, doctor, estamos hablando de identidad el día de hoy? ¿Por qué estamos hablando de filiación? Porque hoy tenemos el tema siguiente. Si mi hijo no ha sido reconocido, ¿tiene derecho a heredar los bienes de su padre? Es justamente lo que estamos dilucidando y conversando el día de hoy contigo, aquí en el programa Defensoría de la Familia, aquí en la cabina de Radio María, esperando que la información sea de utilidad para todos ustedes y de esa manera poder seguir creciendo en el conocimiento en esta hermosa especialidad. A mí me encanta todo lo que es familia y herencias. Y hoy tenemos un tema que combina ambas figuras y espero que les sea de utilidad. Vamos a hacer una pequeña pausa y enseguida volvemos para seguir respondiendo a la pregunta. ¿Mi hijo no reconocido tiene derecho a heredar los bienes de su padre? Es el tema del día de hoy aquí en Defensoría de la Familia, aquí en tu radio, Radio María.

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1: Bien, amigos y amigas, vamos a nuevamente a tocar este tema. Ya hemos desarrollado el ámbito de la identidad en torno a la afiliación, en cuanto a la afiliación matrimonial, a la afiliación extramatrimonial. ¿Estamos? Ahora, ¿por qué estamos desarrollando este tema? Recuerden, porque el tema del día de hoy tiene que ver con el reconocimiento de hijos, pero a la vez también cómo repercute este reconocimiento, ¿sí? Cómo repercute este reconocimiento en cuanto a la adquisición de derechos hereditarios. Ahora bien, vamos a imaginar que Raúl, que es el padre de mi hijo, de una dama, para ser más exactos, el padre del hijo de una dama, ¿sí? Raúl llega a fallecer. Y Raúl, recuerden, que no había reconocido voluntariamente a su hijo. Pregunto, ¿este hijo, que no ha sido debidamente reconocido por su padre Raúl, quien acaba de fallecer, este hijo podría heredar los bienes de Raúl? Teniendo en cuenta que el artículo 816, ¿sí? 816, el artículo 816 del Código Civil establece quiénes son los llamados a heredar, los órdenes sucesorios, es decir, aquellos que tras el fallecimiento de una persona podían heredar sus bienes. El 816 nos dice que hay seis órdenes. Primer orden, tenemos a los hijos y demás descendientes. Segundo orden, tenemos a los progenitores y demás descendientes. En el tercer orden, encontramos al cónyuge o miembro de la unión de hecho. En el cuarto orden, encontramos a los hermanos. En el quinto orden, encontramos tíos y sobrinos. Y en el sexto orden, encontraremos a los primos. Si bien es cierto, en el orden número 1, dice artículo 816 del Código Civil, se ha establecido la figura de los hijos como herederos, ¿sí? Como herederos del fallecido. La pregunta del millón sería, ¿este niño nacido en verdad es hijo de Raúl? Si ustedes consideran que sí, seguramente es porque lo relacionan al ámbito biológico. Pero para la legalidad, ese niño nacido no tiene ninguna relación legal con Raúl. ¿Por qué? Porque mientras no exista un reconocimiento, que ya no lo vean porque Raúl ha fallecido, o una declaración judicial de paternidad, no puede existir jamás la afiliación necesaria para ser considerado como hijo. Y es que para ser declarado como hijo o considerado como hijo, debe existir filiación, sea esta matrimonial o extramatrimonial. O en todo caso, como mecanismo alternativo, debería existir lo que se conoce como la adopción, que viene a ser generar un vínculo legal a partir de actos voluntarios de las partes, donde sabiéndose que no existe una relación biológica entre el adoptante y el adoptado, se procede a formalizar una calidad de hijo que antes no existía sin el previo acto jurídico de adopción. Por tanto, filiación u adopción. Pero si en ninguno de los casos se da, y si existe lo que se conoce como una relación biológica, es decir, efectivamente, ese niño sí es hijo biológico del fallecido. Pero entonces, ¿qué hacemos? Si no tiene la calidad de hijo desde el punto de vista del estatus legal, si no lo tiene, entonces, ¿qué debe hacerse? Ahí donde viene, mi estimada Anita, viene el tema de la declaración judicial de paternidad post-mortem. ¿Cómo es eso de post-mortem, doctor? Quiere decir que luego del fallecimiento de la persona, se podría aún seguir investigando si tuvo hijos o no. En este caso, aquel hijo no reconocido tiene el interés de ser considerado como hijo del fallecido, con la finalidad de que mañana más tarde pueda reclamar ser heredero del fallecido. Mientras él no haya sido declarado como hijo del fallecido, jamás podrá calzar en la figura de hijo y, por lo tanto, jamás podrá exigir el derecho que le corresponde de acuerdo al 816 del Código Civil. ¿Cómo hacemos una declaración judicial post-mortem? ¿Cómo lo hacemos? A ver, primer punto importante, tendremos que hacer una demanda. No hay otra figura. la demanda, si es que el cuerpo del padre no ha sido incinerado, porque hoy en día está muy de moda eso de las incineraciones, pero si no ha sido incinerado, pues se puede hacer una prueba de ADN exhumando el cadáver del padre entre el papá, el menor que desea ser reconocido como o declarado judicialmente como hijo, y la madre del menor. De esa manera, haciendo ese triángulo, se podrá determinar efectivamente la existencia de lo que es esta identidad que necesitamos para poder reclamar derechos hereditarios. Esta identidad que es vital y es importante. Así que, tener en cuenta esa posición, estimados amigos y amigas, tener en cuenta esa posición, es sumamente vital hacer esa exhumación. Doctor, pero si como usted dice, ya está incinerado, porque si está enterrado, se exhuma el cadáver, se puede desenterrar, no hay problema, se coordina con el Ministerio de Salud, se coordina con el juzgado mismo y con el centro de descanso, ¿no? Digámoslo así, el cementerio. Pero, ¿qué sucede cuando ya está incinerado? ¿Qué hacemos? Ah, si ya está incinerado, ya no puede haber exhumación de cadáver, obviamente. No se va a hacer sobre la ceniza la toma de prueba de ADN. Ya no se puede. En este caso particular, lo único que quedaría es verificar si existe otro hijo, ¿sí? Si existe otro hijo, básicamente, sobre el cual poder hacer la prueba de ADN para demostrar la calidad de hermanos entre el hijo no reconocido y el hijo que sí ha sido reconocido o declarado judicialmente como hijo del señor fallecido. ¿Me comprenden? Todo esto le da la posibilidad, precisamente, de seguir investigando su identidad a aquel hijo que ha sido dejado de lado por parte del causante, por parte del fallecido. Ahora, comentario aparte, el causante, la persona que falleció, puede también reconocer a sus hijos mediante un testamento. Entonces, si existe un testamento dejado por el fallecido, nada impediría que en ese testamento se coloque y se reconozca la existencia de algún hijo o hija no reconocido mientras estuvo con vida. Así que también el testamento puede ser un mecanismo de reconocimiento de hijos. Esto es un mecanismo que establece la normativa. Tener en cuenta esa posición. Ahora bien, atendiendo a ello, una vez, si es que lo logras, que lo está con esa dificultad, una vez que tú logres ser declarado como hijo, logres ser declarada como hija de la persona que falleció, tendrás la posibilidad de hacer dos cosas. Primer punto, si es que todavía no se ha hecho la sucesión intestada de la persona fallecida, tendrás la posibilidad, una vez que exista ya la declaración judicial de paternidad, tendrás la posibilidad de hacer la sucesión intestada, ya sea a nivel notarial o a nivel judicial, para que tú seas declarado o declarada como hijo de la persona que falleció. ¿Sí? Ser declarada como heredero de la persona que falleció. Porque si tú ya fuiste declarado como hijo mediante la disposición judicial, básicamente vas a reclamar ahora tu derecho hereditario. Ya estoy en la calidad de hijo, ya me encuentro en el primer orden sucesorio, ¿sí? Ya me encuentro en el primer orden sucesorio y por lo tanto ahora lo exijo mediante un procedimiento de sucesión intestada, sea este notarial o sea este judicial. Pero lo exijo de esa manera. ¿Estamos claros? De esa forma, estimados amigos y amigas, de esa manera vamos a poder exigir el derecho que me pueda corresponder. Ahora bien, doctor, ¿y qué sucedería si es que ha pasado tanto tiempo y lamentablemente ese procedimiento es tan largo que ya se hizo la sucesión intestada y no he sido considerado? Es decir, como mi partida de nacimiento no se demostraba que yo era hijo del fallecido, han hecho una sucesión intestada y yo no he sido declarado como heredero del fallecido porque todavía no era ni siquiera hijo del fallecido legalmente hablando. ¿Qué va a pasar? ¿Qué puedo hacer? Bueno, si ya lograste ser declarado como hijo del fallecido, lo que te quedaría, básicamente, sería hacer lo que se conoce como la demanda de petición de herencia. La acción de petición de herencia, que se encuentra regulada en el artículo 664 del Código Civil, tiene por objetivo que todas aquellas personas que no han sido consideradas como herederos del fallecido, sí, que no han sido consideradas como herederos del fallecido, pueden ser incorporadas dentro de la masa hereditaria. El artículo 664 no dice eso. Sea para concurrir, ¿sí? Sea para concurrir o ya sea para efectos de excluir a los demás herederos. Concurrir, cuando se trata, por ejemplo, de que yo quiero concurrir con mi hermano, ir de la mano con él y poder ambos ser declarados como herederos. Excluir, cuando yo soy el cónyuge y yo no quiero que mi cuñado herede, porque yo tengo mejor derecho. ¿Estamos? Entonces, la petición de herencia nos permite llegar a esta posibilidad interesante de lo que es precisamente la exigencia de mi derecho, a pesar de que inicialmente no he sido declarado como heredero del fallecido. Pero todo, ojo, todo, absolutamente todo, está fundamentado, está basado, está sustentado, se ha sostenido en el hecho de que yo haya sido considerado hijo del fallecido. Obviamente estamos hablando de la regla de los hijos, ¿no? Porque estamos tratando de la relación de un fallecido que tiene que ser papá y hay hijos de por medio. Si fuera el cónyuge, obviamente bajo la regla de la partida de matrimonio que demuestre pues la existencia de un matrimonio vigente, ¿no? Obviamente. Entonces va a depender mucho de qué es lo que querramos probar, qué es lo que querramos acreditar para lograr este objetivo que hemos deseado presentarles el día de hoy. Bien, entonces, mi hijo reconocido tiene derecho a heredar los bienes de su padre mientras no haya sido reconocido o mientras no haya sido declarado judicialmente como hijo, no puede exigir, no cabe la exigencia para ser declarado heredero. No es posible. Tendrá que esperarse que sea reconocido como hijo o que sea declarado judicialmente como hijo para poder accionar todo aquello que merite poder efectuar los reclamos sobre el derecho hereditario. ¿Estamos? Caso contrario, quedarás atado de manos y no podrás lograr el objetivo. Es lo que tienes que entender, lo que tienes que comprender. Así que el paso número uno, paso tal vez el más importante, es luchar para que te declaren como hijo. Si tú no logras ese objetivo, jamás pasarás al nivel de transformarte en un heredero. Tenga en cuenta esta posición que es sumamente vital y sobre todo, para todos aquellos que me están observando el día de hoy, me están escuchando, por favor, les pido a todos ustedes, saquen sus partidas de nacimiento, verifiquen sus nombres, el nombre completo de sus padres, verifiquen que estén debidamente firmados, porque si no, puede generarse una contingencia que mañana más tarde va a ser muy complicado de solucionar. ¿Estamos? Tengamos en cuenta lo que venimos precisando, estimados amigos, con la finalidad de ayudarnos a también estar al pendiente de todos, ¿sí? Amigos, vamos a hacer una pequeña pausa, no sin antes anunciarles que en la siguiente parte del programa vamos a responder todas las preguntas que van llegando justamente en la bandeja de comentarios, sean estas, en este caso, básicamente, sean esa del tema del día de hoy o cualquier otra pregunta en materia de familia y temas de herencias. Recuerden que soy Juan Carlos del Águila y me dedico estrictamente a temas de familia y herencias, así que siempre gustoso de poder escucharlos, ayudarlos y aconsejarlos. Aquí, en el programa de todos los días, miércoles 11 de la mañana, Defensoría de la Familia, aquí como siempre, junto contigo, aquí en tu radio, Radio María.

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Bien, amigos míos, comenzaremos a responder las preguntas que ustedes tienen a bien compartirnos con nosotros para poder aprovechar al máximo el tiempo que tenemos juntos en este último bloque del programa. A ver, dice acá. Doctor, un casito interesante. La mamá hizo firmar a su pareja, pero cuando se hizo el ADN resultó negativo. A ver, básicamente, mi estimada Anita, una mamá, lamentablemente en nuestro país, digo lamentablemente porque a veces se juega de esa forma, ¿no? Lamentablemente la mamá tiene la posibilidad, si es soltera y nace un niño, de permitirle la firma de este niño a cualquier varón. La madre decide. Eso obviamente, si es que coloca a un varón que no es el correcto y permite que el faraón lo firme a pesar de no ser el padre, está cometiendo un delito que puede ser sancionable, ¿sí? Puede ser sancionable. En todo caso, si aparece el verdadero padre, y quiere el verdadero padre intervenir, deberá el verdadero padre interponer una demanda de impugnación de paternidad para eliminar el reconocimiento realizado por un varón en forma indebida. Tener en cuenta ello, por favor. De la fuente me dice, doctor, ¿puede la abuela tener la tenencia? Sí, sí es posible, pero se tiene que evaluar caso por caso, porque entre un progenitor y la abuela, prioridad, el progenitor. Pero si suceden cosas extrañas en el caso, como por ejemplo que el papá o la mamá han abandonado a su suerte a los hijos, no los atienden, no les pasan pensión alimentaria, los agreden físicamente, les dan malas instrucciones, malos ejemplos, pues entonces en ese escenario la abuela tiene cierto grado de prioridad. ¿Bien? Consulta, ¿qué pasa si hay problemas en la partida? ¿Cómo se soluciona? El apellido de mi mamá está mal. Yes, Paco, si en tu partida de nacimiento el apellido de tu madre está mal, deberás sacar la partida de nacimiento de tu madre con la finalidad precisamente de poder corregir tu partida de nacimiento. Tener en cuenta eso, por favor. Bien, seguimos leyendo por acá. Doctor, si no se accionó el proceso de reconocimiento e inició con la petición de herencia, ¿cómo puedo solucionar? Yair, en ocasiones he visto solamente una vez que dentro del marco de la petición de herencia han buscado que se haga una prueba de ADN. Yo no soy partidario de esa situación. Yo creo que primero debe hacerse el ADN en un proceso aparte y luego la petición de herencia en otro procedimiento. Sin embargo, no te puedo negar que en este caso que tuvimos, ambas partes estaban de acuerdo con que se haga el ADN y el juez lo permitió. Pero no es que la ley lo permita, sino que ambas partes dijeron, vamos, lo hacemos para salir de dudas. Y de una vez se quiso solucionar todo y se está haciendo este examen de ADN dentro del marco del procedimiento. De petición de herencia, por cierto. Doctor, ¿cómo puedo eliminar antecedentes penales por omisión de alimentos? Ya terminé de pagar. Básicamente, lo que tendrías que hacer, lo que tendrías que efectuar, es pedir precisamente al juzgado penal que oficie a lo que es el registro de condenas para que se levante los antecedentes penales que se puedan estar registrando al respecto. ¿Sí? Tener en cuenta esa precisión. Bien, aquí está, lo pongo acá, ahí está. Sí, tener en cuenta ello. Sigo leyendo por acá los comentarios que nos han llegado. ¿Qué pasaría con la herencia de mis padres si yo no tengo hijos, pero mi esposo sí? Ok, pero entiendo que si tú falleces, si tú falleces primero que tus padres, te refieres a ello. Primero, si tú falleces antes que tus padres y tus padres tienen otros hijos, la parte tuya se devuelve a tus padres para que sea dividido entre los hijos de ellos. Pero si tú falleces después de tus padres, la parte tuya que ya recibiste porque estabas vivo cuando fallecieron tus padres, será entregado, en estos casos, será entregado a tus herederos, entre ellos, tu esposo. Tener en cuenta eso. ¿Bien? Vamos por acá. Seguimos leyendo. Gracias a todos ustedes. Vive Alta Empatía y Luz, muchas gracias. Días, gracias por estar ahí conectados a la transmisión el día de hoy, aquí a través de Radio María. Sí, es muchísimo mejor regular todo entre vivos y no esperar el fallecimiento para poder regular las cosas que va a suceder tras el fallecimiento referente a los bienes hereditarios. A ver, seguimos por acá. Se puede pedir reconocimiento, ya ha iniciado la petición de herencia. En realidad, no, no debería permitirse. ¿Sí? Yo no soy partidario de eso. Cada uno tiene su canal, cada uno tiene la vía pertinente. Bien, tener en cuenta ello. Saludos hasta Puno.
Y hasta Cusco también. Muchísimas gracias por estar ahí. A ver, doctor, ¿qué diferencia existe entre la impugnación de paternidad y la nulidad de reconocimiento? A ver, vamos. La impugnación de paternidad es aquella que es colocada por aquel que no interviene en el reconocimiento. Por ejemplo, el hijo que observa que su padre ha reconocido a un hijo que no le corresponde. ¿Sí? Por un lado. Y por otro lado, lo que es la nulidad del acto jurídico de reconocimiento involucra aquel acto, aquella demanda que realiza aquel que reconoce al niño con la finalidad de eliminar su propio acto, basado en que no puede reconocer una relación biológica que no existe. ¿Bien? Tener en cuenta ello. Ahora, dice, doctor, buenas tardes. Si no desea realizar el demandado la prueba de ADN en ningún proceso de impugnación de reconocimiento. Bueno, aquí tenemos una dificultad grande, porque las demandas de nulidad de acto jurídico de reconocimiento, demandas de impugnación de reconocimiento, demandas de negación de paternidad, estamos supeditados mucho a la voluntad de las partes de someterse a la prueba de ADN. Si no se prueba mediante el ADN que no existe esta paternidad o esta maternidad, no se va a poder eliminar. Tener en cuenta ello, por favor. A ver, vamos por acá. Tenemos. Si la hija que se da alimentos está por terminar su carrera, ¿se debe esperar que saque su título? Gerardo, te comento. Alimentos para los hijos mayores de edad. Para el caso de los hijos mayores de edad, existe lo que se conoce como el artículo 424 del Código Civil, el cual nos dice: la pensión para los hijos mayores de edad, la pensión para los hijos mayores de edad puede darse hasta los 28 años, siempre que se acredite estar estudiando satisfactoriamente, siempre que se acredite que son solteros y siempre que se acredite que aún cuente con estado de necesidad. ¿Sí? Tener en cuenta esa precisión y revisar el artículo 424 del Código Civil Peruano. ¿Se puede solicitar reconocimiento del entroncamiento con prueba de ADN de los hermanos? Sí, efectivamente. Sí, efectivamente, sí es posible. Sí es posible realizar todo ello. Sí, tener en cuenta eso. Tengo un proceso por desalojo. Bueno, ese punto es inmobiliario, así que lo dejo por ahí. Vamos por acá, tengo más preguntas. Mi hermano, su apellido tiene un error en la letra. No fue firmado por mi padre y fue excluido. Bueno, en primer lugar, saca la partida de nacimiento de este presunto padre, sin perjuicio de que en paralelo lo vayas demandando por declaración judicial de paternidad basado en la ley 28457. ¿Sí? Tener en cuenta ello, basado en la ley 28457. Bien, hay varias preguntas que nos están llegando y les agradezco por darnos información, porque con sus preguntas efectivamente nos ayudan a tener información para poder dialogar con cada uno de ustedes. Y les agradezco por ese gesto de siempre estar al pendiente de los comentarios, de las emisiones que hacemos, y obviamente también a través de Radio María, que siempre estamos al pendiente de cada uno de los comentarios que nos hacen. ¿Qué pasa cuando la madre le pone otro apellido al niño recién nacido? Puede cometerse, como mencionaba, un delito, ¿eh? Puede ser sancionada la mamá. Puede ser sancionada tranquilamente. Existe un delito, pues, contra el Estado, producto de que se ha colocado una identidad indebida a un menor de edad. Así que hay que tener muchísimo cuidado con estas situaciones muy particulares. No es una cuestión de juego, ¿estamos? Ahora, doctor, si es que yo no he sido considerado como hijo, ya se hizo la sucesión intestada, ya se efectuó la sucesión intestada. Y básicamente yo recién voy a buscar ser declarado como hijo para luego reclamar mi derecho hereditario. ¿Vale la pena que lo haga? Mira, yo te digo, el tiempo que vas a involucrar, el tiempo que va a pasar entre que tú hagas la demanda de declaración de paternidad más la petición de herencia, mínimamente, estaríamos hablando de unos 3 años. Mínimo, y esto es. Si tú dices, no, no vale la pena la inversión, bienvenido, ya no lo hagas. Pero ya dependerá de ti. Pero te comento esta realidad, ¿está bien? Te comento esa realidad
para que lo puedas tú tener en consideración. Mi hijo tiene 23 años y sigue sus estudios exitosamente, pero nació mi nieto. ¿Le sigo pasando alimentos? Ah, ok. Tu hijo ya ahora es papá. El hecho de que tu hijo sea papá o que tu hija sea mamá genera necesariamente que puedas tú demandar la exoneración del pago de la pensión alimentaria. La respuesta, estimados amigos, es que no. Esto no va a limitar el deber que tenemos de pasar los alimentos. Son temas completamente independientes. Y por lo tanto, como son temas completamente independientes, pues deberemos dejar de lado el pensamiento de que porque ahora convive, porque ahora es papá, ahora es mamá, ya no se le deba pasar pensión. Son temas completamente diferentes. Revisen ustedes, estimados amigos, para aquellos que están preocupados por los alimentos para los hijos mayores de edad, ¿sí? Básicamente, sugeriría que en este caso particular puedan ustedes revisar el artículo 424, ¿sí? 424 del Código Civil Peruano. Tengan en cuenta ello, estimados amigos y amigas, ¿sí? 424 del Código Civil Peruano como un elemento sumamente importante que deben ustedes considerar. ¿Puedo hacer un testamento solo para un hijo? Quiero dejar mi casa, pero tengo tres hijos. De que puedes, puedes, pero que cuando llegues a fallecer, seguramente van a presentar un mecanismo de impugnación contra lo señalado. ¿Por qué? Porque tú tienes herederos forzosos. Son tres herederos forzosos. Tres herederos forzosos. No es uno solo, son tres. Y por tanto, como tienes tres herederos forzosos, pues entonces los tres tienen derecho a reclamar algo. ¿Estamos? Así que cualquiera de ellos, si no ha sido declarado en el testamento, podría demandar la petición de herencia según el artículo 664 del Código Civil Peruano para efectos de que también le corresponda una parte de la masa hereditaria. Es lo que correspondería dentro de ese marco. ¿Estamos claros? A ver, fuimos excluidos de la sucesión, pero existe mi padre, pagaba descuento judicial de alimentos por nosotros. Ok. ¿Pagaba un descuento judicial? Puedes decir que eres un acreedor alimentario. Si no se paga, si no está al día y ha fallecido, pues puedes ingresar a reclamar como un acreedor para que te paguen la deuda pendiente, los llamados a heredar. ¿Está bien? Amigos, estamos llegando ya a la parte final. Yo les agradezco a todos ustedes porque siempre están pendientes de cada uno de los actos que realizamos dentro de aquí, el programa Defensoría de la Familia, aquí en Radio María, y también fuera de ellos. Gracias, porque nos ayudan a poder seguir aprendiendo, creciendo con sus interrogantes, y espero que la información que estamos compartiendo haya sido de utilidad. Hoy hemos querido responder a la pregunta, mi hijo no reconocido, ¿tiene derecho a heredar los bienes de su padre? Ahora ustedes saben que todavía no. ¿Existiría la posibilidad? Claro que sí, pero mientras no haya sido reconocido, no puede realizar ningún reclamo de herencia. Tendrá primero que ser declarado como hijo o como hija, para mañana más tarde poder reclamar el derecho hereditario que le pueda corresponder. Esa es la parte importante, esa es la parte relevante que quiero que se quede en el día de hoy. Así que a revisar sus partidas, a revisar sus documentos, para poder verificar que ustedes realmente son hijos de su padre y de su madre, y no solamente son personas que tienen una relación socioafectiva, sino una relación legal con cada uno de ellos. Gracias por estar ahí, estimados amigos. Nos volveremos a encontrar el próximo miércoles, como siempre, a las 11 de la mañana, aquí en tu radio, Radio María.

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este momento. Te pedimos que nos hagas un corazón como el tuyo, un corazón limpio, un corazón como un niño, un corazón con amor para dar a los demás, un corazón preparado para ti y un corazón para ser moldeado por ti.

12 del mediodía, hermanos de Radio María, nos vamos a unir en oración y compartimos el rezo del Ángelus. Oramos por el Papa, los cardenales, los obispos, sacerdotes y la Iglesia del Perú.

Con devoción y recogimiento, nos unimos en oración para rezar el Ángelus, recordando el misterio de la encarnación de nuestro Señor. Que cada palabra sea un eco de fe, paz y amor en nuestros corazones.

0: nombre del Padre, y del Hijo, y del Espíritu Santo. Amén. El ángel del Señor anunció a María,
1: y concibió por obra y gracia del Espíritu Santo.
0: Dios te salve, María, llena eres de gracia, el Señor es contigo. Bendita eres entre todas las mujeres, y bendito es el fruto de tu vientre, Jesús.
1: Santa María, Madre de Dios, ruega por nosotros, pecadores, ahora y en la hora de nuestra muerte. Amén.
0: He aquí la esclava del Señor.
1: Hágase en mí según tu palabra.
0: Dios te salve, María, llena eres de gracia, el Señor es contigo. Bendita eres entre todas las mujeres, y bendito es el fruto de tu vientre, Jesús.
1: Santa María, Madre de Dios, ruega por nosotros, pecadores, ahora y en la hora de nuestra muerte. Amén.
0: Y el Verbo de Dios se hizo carne,
1: y habitó entre nosotros.
0: Dios te salve, María, llena eres de gracia, el Señor es contigo. Bendita eres entre todas las mujeres, y bendito es el fruto de tu vientre, Jesús.
1: Santa María, Madre de Dios, ruega por nosotros, pecadores, ahora y en la hora de nuestra muerte. Amén.
0: Ruega por nosotros, Santa Madre de Dios,
1: para que seamos dignos de alcanzar las promesas de nuestro Señor Jesucristo.
0: Oración. Infunde, Señor, tu gracia en nuestros corazones, para que quienes hemos conocido por el anuncio del ángel la encarnación de tu Hijo Jesucristo, por su pasión y su cruz, seamos llevados a la gloria de la resurrección. Por Jesucristo nuestro Señor.
1: Amén.
0: Gloria al Padre, y al Hijo, y al Espíritu Santo,
1: como era en el principio, ahora y siempre, por los siglos de los siglos. Amén.
0: Por los fieles difuntos, dale, Señor, el descanso eterno, y brille para ellos la luz perpetua. Descansen en paz.
1: Amén.

Hermanos de Radio María, nos unimos en oración compartiendo la liturgia de las horas con el rezo de sexta. Para hoy, miércoles 2 de septiembre, miércoles de la 22ª semana del tiempo ordinario.

Iniciamos, Dios mío, ven en mi auxilio. Señor, date prisa en socorrerme. Gloria al Padre, al Hijo y al Espíritu Santo, como era en el principio, ahora y siempre, por los siglos de los siglos. Amén. Aleluya. Himno. Te está cantando el martillo y rueda en tu honor la rueda. Puede que la luz no pueda librar del humo su brillo. Qué sudoroso y sencillo te pones a mediodía. Dios, de esta dura porfía, de estar sin pausa creando y verte necesitando del hombre más cada día. Quien diga que Dios ha muerto, que salga la luz y vea, si el mundo es o no tarea de un Dios que sigue despierto. Ya no es su sitio el desierto, ni en la montaña se esconde. Decid si preguntan dónde, que Dios está sin mortaja, en donde un hombre trabaja y un corazón le responde. Amén. Meditamos los salmos para hoy. Salmos 118, versos del 57 al 64. Antífona primera. El Señor es mi herencia. He resuelto guardar tus palabras de todo corazón. Busco tu favor. Ten piedad de mí según tu promesa. He examinado mi camino para enderezar mis pies a tus preceptos. Con diligencia, sin tardanza, observo tus mandatos. Los lazos de los malvados me envuelven, pero no olvido tu voluntad. A medianoche me levanto para darte gracias por tus justos mandamientos. Me junto con tus fieles que guardan tus decretos. Señor, de tu bondad está llena la tierra. Enséñame tus leyes. Gloria al Padre, al Hijo y al Espíritu Santo, como era en el principio, ahora y siempre, por los siglos de los siglos. Amén. He examinado mi camino para enderezar mis pies a tus preceptos. Meditamos el Salmo 54, primera parte. Antífona segunda. Me asalta el temor y el terror. Hazme caso y respóndeme, Señor. Dios mío, escucha mi oración. No te cierres a mi súplica. Hazme caso y respóndeme. Me agitan mis ansiedades. Me turba la voz del enemigo. Los gritos del malvado descargan sobre mí calamidades y me atacan con furia. Se estremece mi corazón. Me sobrecoge un pavor mortal. Me asalta el temor y el terror. Me cubre el espanto. Y pienso, ¿quién me diera alas de paloma para volar y posarme? Emigraría lejos. Habitaría en el desierto. Me pondría enseguida a salvo de la tormenta, del huracán que devora, Señor, del torrente de sus lenguas. Violencia y discordia veo en la ciudad. Día y noche hacen la ronda sobre las murallas. En su recinto, crimen e injusticia. Dentro de ella, calamidades. No se apartan de su plaza la crueldad y el engaño. Gloria al Padre, al Hijo y al Espíritu Santo, como era en el principio, ahora y siempre, por los siglos de los siglos. Amén. Me asalta el temor y el terror. Hazme caso y respóndeme, Señor. Meditamos la segunda parte del Salmo 54. Antífona tercera. Yo invoco a Dios y el Señor me salva. Si mi enemigo me injuriase, lo aguantaría. Si mi adversario se alzase contra mí, me escondería de él. Pero eres tú, mi compañero, mi amigo y confidente, a quien me unía una dulce intimidad. Juntos íbamos entre el bullicio por la casa de Dios. Pero yo invoco a Dios y el Señor me salva. Por la tarde, en la mañana, al mediodía me quejo gimiendo. Dios escucha mi voz, su paz rescata mi alma de la guerra que me hacen, porque son muchos contra mí. Dios me escucha, los humilla, el que reina desde siempre, porque no quiere enmendarse ni temen a Dios. Levanta la mano contra su aliado, violando los pactos. Su boca es más blanda que la manteca, pero desean la guerra. Sus palabras son más suaves que el aceite, pero son puñales. Encomienda a Dios tus afanes, que Él te sustentará. No permitirá jamás que el justo

caiga. Tú, Dios mío, lo harás bajar a ellos a la fosa profunda. Los traidores y sanguinarios no cumplirán ni la mitad de sus años, pero yo confío en ti. Gloria al Padre, al Hijo y al Espíritu Santo, como era en el principio, ahora y siempre, por los siglos de los siglos. Amén. Yo invoco a Dios y el Señor me salva.

Lectura breve. Mis planes no son vuestros planes, vuestros caminos no son mis caminos, oráculo del Señor. Como el cielo es más alto que la tierra, mis caminos son más altos que los vuestros, mis planes que vuestros planes. Señor de los ejércitos, ¿quién como tú? El poder y la fidelidad te rodean. Oremos. Dios todopoderoso y lleno de amor, que a la mitad de nuestra jornada concedes un descanso a nuestra fatiga. Contempla complacido el trabajo empezado. Remedia nuestras deficiencias y haz que nuestras obras te sean agradables. Por Cristo nuestro Señor. Amén. Bendigamos al Señor. Demos gracias a Dios.

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1: Hoy, 2 de septiembre, recordamos a los santos Agrícola, Cástor, Maine, Próspero, Elpidio, Justo, Obispos, Brocardo, Eleazar, Lacinio, Confesores, Teodora de Alejandría, Penitente, Antolín, Diómedes, Julián, Felipe, Esiquio, Eutiquiano, Leónides, Filadelfo, Melanipo, Pantagapas, Peregrino, Facundino, Juventino, Almaquio, Sofía, Teódota, Zenón, Concordio, Teodoro, Máxima, Anciano, Mártires, Nonnoso, Abad, Cosme, Eremita y Raquel del Antiguo Testamento. A todos los que en este día cumplen años, celebran su santo o su aniversario de bodas, de la ordenación episcopal, sacerdotal, diaconal o profesión religiosa, les deseamos que pasen un feliz día en el Señor. Vamos ahora a recordar la vida de Santa Teodora de Alejandría, penitente. Ella es una santa poco común. Me explico. Generalmente los santos y santas son presentados como personas extremadamente dotados de cualidades poco asequibles al común de los mortales. Teodora no es precisamente una de esas. Pese a lo débil que es la documentación histórica de la cual se dispone, el comienzo de su santidad parte de un acontecimiento nada santificable como es el adulterio. Fue una mujer casada que vivía en Egipto y de costumbres irreprochables. Un joven enamorado de sus bondades se sintió rechazado en sus pretensiones impuras hasta que recurrió a una hechicera que con pócimas y palabras llevó a Teodora a consentir en la infidelidad. La tristeza consecuente al pecado la llevó a la determinación de hacer penitencia de por vida. Tomó ropas de hombre y pidió, suplicando, la admisión en un monasterio. Bajo el nombre de Teodoro, admiró a todos con la aspereza de sus mortificaciones. Pero no acaba aquí su leyenda. Una ventera del lugar acusa calumniosamente al falso monje de ser el padre del hijo que había tenido con un viajero. Y aquí aparece el rasgo de generosidad. Teodora no quiso negarlo. Es expulsada del monasterio. Cuida en la soledad del niño, alimentándolo con leche de cabra, mientras que las inclemencias del tiempo a la intemperie curten su piel y mudan su semblante. Pasados unos años, suplica de nuevo la entrada en el monasterio, donde se le admite con la condición de no abandonar su celda. Solo a la muerte de la penitente se descubre su condición. Se cuenta que el niño que ella cuidó llegó con el tiempo a ser abad del monasterio.

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3: Amigos oyentes, reciban un saludo de la redacción en español de Radio Vaticano, Vatican News, y quien les habla, Patricia Inestrosa. A continuación, en titulares, el contenido de la emisión de hoy, miércoles 2 de septiembre. El Papa, desenmascarar las contradicciones de hoy, la guerra no construye la paz. En la audiencia general en la Plaza de San Pedro, León XIV inauguró un ciclo de catequesis sobre la Constitución Pastoral Gaudium Spes. Exhortó a la comunidad eclesial a hacerse cargo de las distorsiones contemporáneas, el progreso abierto a unos pocos, la desigual distribución de la riqueza, la ilusión de que la guerra sea un camino eficaz para construir la paz. No es posible, afirmó, permanecer como espectadores desinteresados. Es necesario, en cambio, escuchar con el corazón y dejarse interpelar. Marc Ouellet gana causa en su contra, víctima de calumnias. Una sentencia del Tribunal Superior de Quebec en Canadá establece que el cardenal fue falsamente acusado de violencia sexual en el ámbito de una acción colectiva contra la arquidiócesis de Quebec. Será indemnizado con $100,000, suma que será destinada a las organizaciones que luchan contra los abusos sexuales que sufren las poblaciones indígenas. El procurado, me comprometo a proseguir la lucha en la iglesia y en la sociedad contra toda forma de abuso, en particular el sexual. De la Basílica Vaticana a la Plaza de San Pedro, la Audiencia General del Papa vuelve al hemiciclo berniniano después del caluroso mes de agosto, un desplazamiento que coincide con el inicio de un ciclo de catequesis dedicada a Gaudium Spes. La Constitución Pastoral, promulgada por el Papa Pablo VI el 7 de diciembre de 1965, con el que el Concilio Vaticano II pretendía profundizar en la relación de la Iglesia con el mundo contemporáneo. A bordo del papamóvil, León saluda a los fieles, unos 15,000 que participaron en la audiencia general. Las primeras líneas del documento conciliar, la Iglesia siente como propias las alegrías y esperanzas, las tristezas y las angustias de los hombres de hoy, sobre todo de los pobres y de todos los que sufren, son compartir con la humanidad, que es el camino que Cristo pide a la Iglesia, afirmó el pontífice.
4: Es una entrega que nos llama a salir de toda pasividad e indiferencia ante los acontecimientos que se producen, ante la historia y la vida de las personas, sobre todo ante el cambio rápido y profundo que experimentamos hoy.
3: El Papa León subrayó que no es posible permanecer como espectadores desinteresados. Es necesario, en cambio, escuchar con el corazón, dejarse interpelar, dejarse involucrar.
4: Con Cristo y sostenidos por la fuerza de su Espíritu, los creyentes están llamados a hacerse cargo de las dificultades de los hermanos, sobre todo de aquellos que se ven oprimidos por la injusticia, por la discriminación, por la violencia. De hecho, solo a través de la entrega y en el compromiso es posible llegar a respuestas adecuadas. Siempre sostenidos por la certeza de que los sufrimientos de ahora no se pueden comparar con la gloria que un día se nos manifestará.
3: Leer los signos de los tiempos e interpretarlos a la luz del Evangelio, como recuerda Gaudium Spes, significa, subrayó León XIV, llamar a la Iglesia a un compromiso permanente de conversión para dar testimonio de que no está movida por ambiciones terrenas, sino que pretende continuar la obra de Cristo, que vino al mundo para dar testimonio de la verdad, para salvar y no para condenar, para servir y no para ser servido. Servir, dijo el Papa, a quien tiene dificultades, hacerse prójimo de las personas pobres, no es una disposición simplemente moral, sino que, como destacó el Papa Francisco, la opción por los pobres es una categoría teológica antes que cultural, sociológica, política o filosófica. Estamos llamados a descubrir a Cristo en ellos.
4: La entrega cristiana nos compromete a asumir la realidad y también a desenmascarar las contradicciones que caracterizan la vida personal y social del mundo contemporáneo. Por ejemplo, un progreso científico y tecnológico que ofrece siempre nuevas posibilidades, pero solo algunos y que no siempre el ser humano es capaz de poner a su servicio.
3: El Papa León da concreción a las palabras y con ejemplos explica las contradicciones de nuestro tiempo. Se detiene en el progreso científico y tecnológico que ofrece siempre nuevas posibilidades, pero solo algunos y que no siempre está al servicio del ser humano. En el desconcierto ante las leyes de la vida social que, aunque claras, están acompañadas de incertidumbres, en una mayor disponibilidad de riquezas y posibilidades que, sin embargo, deja a una parte del mundo en el hambre y la miseria.
4: O una conciencia compartida de que está en juego el futuro del planeta y al mismo tiempo la incapacidad a renunciar al consumo egoísta y a la ilusión de que la guerra es una vía eficaz para construir la paz.
3: De ahí el llamamiento al papel de la Iglesia en un tiempo marcado por profundos cambios de los que se derivan preocupantes desequilibrios, a servir al ser humano escuchando y acogiendo las preguntas más profundas de su corazón y los anhelos que lo habitan, indicando en Cristo la clave, el centro y el fin de toda la historia humana.
4: Queridos hermanos y hermanas, que la alegría y la esperanza, Gaudium et Spes, sean los rasgos distintivos de una iglesia que anuncia y da testimonio del Evangelio, acercándose a las mujeres y a los hombres de nuestro tiempo.
3: En lengua inglesa, el Papa se dirigió a la delegación de la Plataforma Interreligiosa para el Diálogo y la Cooperación en el Mundo Árabe. Manifestó su aprecio y cercanía a la labor del Centro Internacional Rey Abdullah bin Abdulaziz para el Diálogo Interreligioso Intercultural.
4: De manera particular, saludo a la delegación de la Plataforma Interreligiosa para el Diálogo y la Cooperación en el Mundo Árabe. Al expresar mi profundo aprecio por el trabajo del Centro Internacional Rey Abdullah bin Abdulaziz para el Diálogo Interreligioso Intercultural, rezo por el éxito de sus deliberaciones junto con la seguridad de mi cercanía espiritual durante estos días.
3: En su saludo a los peregrinos polacos, León recordó el comienzo del año escolar, deseando que la asistencia a las clases de religión y a la catequesis puedan ampliar los horizontes, profundizar en el conocimiento de Dios y del mundo, así como preparar para recibir fructuosamente los sacramentos y participar en la vida de comunidad.
4: Saludo cordialmente a los polacos.
5: Un'ulteriore tappa nel percorso di acquisizione delle conoscenze e di educazione delle nuove generazioni. Grazie alla collaborazione tra genitori, scuola e chiesa. La frequenza delle lezioni di religione e della catechesi possa ampliare gli orizzonti, approfondire la conoscenza di Dio e del mondo, nonché preparare a ricevere con frutto i sacramenti e a partecipare alla vita della comunità. A tutti la mia benedizione.
4: Saludo cordialmente a los polacos. El año escolar iniciado ayer marca una etapa más en el camino de adquisición de conocimientos y de educación de las nuevas generaciones, gracias a la colaboración entre los padres, la escuela y la iglesia. Que la asistencia a las clases de religión y a la catequesis pueda ampliar los horizontes, profundizar el conocimiento de Dios y del mundo, así como preparar para recibir con fruto los sacramentos y para participar en la vida de la comunidad. A todos, mi bendición.
3: A los fieles de lengua italiana le recordó la memoria del Papa San Gregorio Magno, que se celebra mañana, cuyo cuerpo reposa en la Basílica de San Pedro. León subrayó que es llamado el Grande porque fue capaz de ser pastor en tiempos difíciles para la sociedad y la Iglesia, una grandeza que obtenía fuerza y vigor de la fe viva en Cristo.
4: Mañana celebraremos la memoria del Papa San Gregorio Magno, cuyo cuerpo reposa en la Basílica de San Pedro.
5: Egli è detto il Grande.
4: Se le llama el Grande por su excepcional actividad como pastor en tiempos muy difíciles para la sociedad y la Iglesia. Una grandeza que obtenía fuerza y vigor de la fe viva en Cristo.
3: A continuación, escuchen el resumen de la catequesis del Papa León XIV en español.
5: Queridos hermanos y hermanas, continuamos nuestro ciclo de catequesis dedicado a los documentos del Concilio Vaticano II. Hoy comenzamos a reflexionar sobre la Constitución Pastoral Gaudium et Spes, cuyo tema central es la Iglesia en el mundo actual. Este documento nos dice que los discípulos de Cristo estamos llamados a compartir los gozos y las esperanzas, las tristezas y las angustias de los hombres de nuestro tiempo. Esto significa que la Iglesia no puede permanecer pasiva ni indiferente a lo que ocurre en el mundo, sino que está llamada a caminar con la humanidad, sobre todo teniendo en cuenta los cambios rápidos y profundos que se experimentan. Por lo tanto, los creyentes, unidos a Cristo y sostenidos por su Espíritu, deben comprometerse a escuchar con el corazón y a dejarse interpelar, acompañando y ayudando a las personas en dificultad, sobre todo a los pobres y a los que sufren a causa de la injusticia, la discriminación y la violencia. Saludo cordialmente a los peregrinos de lengua española. Pidamos a la bienaventurada Virgen María que interceda por toda la Iglesia para que anuncie el Evangelio con alegría y esperanza, cercana a los hombres y mujeres de nuestro tiempo, y sepa guiar a todos hacia Cristo, la clave, el centro y el fin de toda la historia humana. Que Dios los bendiga. Muchas gracias.
3: Mark Ouellet gana causa en su contra, víctima de las calumnias. Una sentencia del Tribunal Superior del Quebec en Canadá estableció que el cardenal fue falsamente acusado de violencia sexual en el ámbito de una acción colectiva contra la arquidiócesis de Quebec.
6: El cardenal Mark Ouellet fue víctima de difamación. Así lo establece el Tribunal Superior de Quebec, que ha dado la razón al purpurado en la demanda presentada contra una mujer que lo acusó de violencia sexual. La sentencia, publicada este lunes, considera infundadas las acusaciones y condena a la denunciante a pagar a Ouellet una indemnización de $100,000. El cardenal, prefecto emérito del Dicasterio para los Obispos, ha decidido destinar íntegramente ese dinero a organizaciones que trabajan contra los abusos sexuales sufridos por las poblaciones indígenas de Canadá. El caso se remonta a 2022, cuando Ouellet fue incluido en una acción colectiva relacionada con denuncias de abusos sexuales cometidos durante décadas en la Iglesia de Quebec. Desde el principio, el purpurado negó las acusaciones y defendió su inocencia. El proceso judicial, celebrado en Montreal el pasado mes de marzo, concluye ahora que la versión de la denunciante presenta importantes incongruencias y cuestiona su credibilidad. El caso también había llegado al ámbito eclesial. En 2022, el Papa Francisco encargó una investigación preliminar al jesuita Jacques Servais, quien determinó que no existían motivos fundados para abrir una investigación canónica contra Ouellet. Tras la sentencia, el cardenal agradece el reconocimiento de su inocencia, pero asegura que su compromiso continúa: seguir luchando dentro y fuera de la Iglesia contra toda forma de abuso, especialmente el sexual, y apoyar a las víctimas en su búsqueda de justicia.
3: Hasta aquí, amigos oyentes, con nuestra información. Gracias por haber estado en sintonía de Vatican News, Radio Vaticano. Hasta la próxima.

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¿Cómo están, queridos amigos? Muy buenas tardes y bienvenidos a su espacio Hablemos de Radio María, para contarte las novedades de la radio, de tu radio, de esta radio que llevas en tu corazón, que es Radio María. Así que nada, empezamos y hacemos recordar a todos nuestros oyentes que hoy día en la parroquia Santa Rosa de Lima ya se está celebrando la misa por la misa colecta por Radio María, ¿no? Y oficiará el padre Alfredo More. Entonces, parroquia Santa Rosa de Lima, en Talara, te esperamos a las 7 de la noche del día de hoy para que nos acompañes, para que acompañes al voluntariado de Talara a esta misa colecta, esta gran misa colecta que se hace por Radio María todos los meses, y gracias al voluntariado de Talara que lo organiza, a nuestra hermana Marta Cruz, que está siempre ahí pendiente, siempre alerta a las necesidades de la radio, y por qué no decirlo, dando ese cariño que también lo da el voluntariado de Talara. Así que te esperamos esta noche a las 7 de la noche en la parroquia Santa Rosa de Lima de Talara para la misa colecta en favor de Radio María. 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Y también recuerda que hoy en Ayacucho, el voluntariado de Ayacucho se está reuniendo como cada mes, ¿no? El día de mañana tienen su primera reunión mensual a las 5 de la tarde en la parroquia San Francisco de Paula, ¿no? Con la agenda, la siguiente agenda, que también es importante que anotes. Toma lápiz y papel, tú que estás en Ayacucho, tú que eres voluntario de Ayacucho. El informe y entrega de las rifas 2026. Todas las entregas y las rifas 2026 serán tocadas el día de mañana en la reunión mensual a las 5 de la tarde del voluntariado de Ayacucho, ¿no? Y también las coordinaciones de nuestro aniversario y otros, ¿no? Ya sabes que Radio María, ahí presencialmente, yo mismo estaré acompañando en este aniversario, que es el día 8, ¿no? El martes 8, porque se va a celebrar una misa muy bonita que ya ha organizado nuestra hermana Rocío Felices con todos los voluntarios ahí en Ayacucho. Así que nada, nosotros estamos trasladándonos un ratito para allá para acompañarlos, para estar con ustedes y, por qué no, también conversar con el voluntariado de Guanta de Ayacucho y animarlos un poquito, porque eso también a nosotros nos alienta a seguir adelante y nos acerca más. Así que ya sabes, mañana a las 5 de la tarde, es como cada primer jueves de mes,
es la primera reunión mensual de septiembre para coordinar la entrega de las rifas y las actividades de la frecuencia de Cucho con las hermanitas voluntarias y la coordinadora Rocío Felices en la parroquia San Francisco de Paula. También nuestros hermanitos de Arequipa, también el día de hoy, 2 de septiembre, tienen su reunión mensual. El voluntariado de Arequipa se está reuniendo el día de hoy, así que tú, voluntario que estás en Arequipa, ¿no? Acompáñanos a la Casita de María, a Rivero 208, ¿no? Estás invitado a participar de esta reunión mensual en la que celebran también el cumpleaños de nuestra querida Niña María. Así que nada, vente a la Casita de María a las 3 de la tarde, que te esperamos allí en Rivero 208, ¿no? Y a las 4 de la tarde, porque inician con el rezo del Santo Rosario a las 3 y 30, 4 de la tarde, ya van a desarrollar toda la agenda, ¿no? Es decir, también la entrega de las rifas vendidas hasta el momento, la rifa de la Esperanza 2026, ¿no? El aniversario 23 de Radio María Arequipa, que también se viene, y los cumpleaños de agosto y septiembre, ¿no? Así que nada, el Comité de Coordinación de Arequipa, del Voluntariado de Arequipa, te espera hoy día a las 3 de la tarde en la Casita de María para la reunión mensual. También el día de mañana nosotros aquí en la sede de la radio, en Avenida General Garzón 2031, ya sabes aquí que es tu casa de Jesús María, nosotros iniciamos la hora santa, a las 3 de la tarde es nuestra hora santa, así que puedes venir para el rezo del Santo Rosario, el rezo de la coronilla de la Divina Misericordia, y a las 4 de la tarde, la Santa Misa que nos reconforta, nos alienta, nos ayuda a seguir adelante, así que puedes venir. Y si vienes minutos antes de la Santa Misa, tienes la oportunidad también de poder confesarte. Bien, así que tienes esta oportunidad de confesarte aquí, de celebrar la Santa Misa. Y a las 5 de la tarde, el taller de formación y oración continua que tenemos todos los jueves junto con el voluntariado de Lima. Así que vente el día de mañana a partir de las 3 de la tarde a celebrar juntos este día, acompañar al Señor también y a orar por nuestra familia, por los enfermos, por los que están privados de la libertad, por nosotros mismos que tanto lo necesitamos para a veces cambiar nuestras actitudes tan negativas o a veces actitudes que no ayudan, ¿no?, a otros en el crecimiento, porque sentimos, creemos y pensamos que a veces pues hacemos todo bien, ¿no? Pero no es así, ¿no? También tenemos que mejorar, tenemos que crecer. Así que estas son oportunidades para que tú puedas orar con nosotros, pedirle al Señor por nosotros y por todos los demás. También, nuevamente, mandamos saludos a nuestros hermanos de Acarí, ¿no? Porque hemos inaugurado, ustedes ya saben, ayer les comunicaba, hemos inaugurado nuestra señal en Acarí este sábado 29 de agosto, oficialmente la señal que inició la transmisión el día 22, pero el sábado 29 nosotros hemos formalizado esta señal ahí en Acarí con todos nuestros hermanos, con el padre Darío, quien ha sido el precursor de que se lance nuevamente la señal en Acarí. Así que a todos nuestros hermanos de Acarí, un fuerte abrazo con mucho cariño, pero también aprovecho en saludar a todas las comunidades y localidades en las que hemos ido durante este tiempo visitando, animando, compartiendo todo el entusiasmo que tiene Radio María hasta el momento. Hemos ido a Cutervo, hemos ido a Chota, hemos ido a Bambamarca, hemos ido al mismo Cajamarca para poder visitar a nuestros hermanos voluntarios, sacerdotes allá que nos ayudan muchísimo, y a Santa Cruz también, a Santa Cruz, que ha sido una localidad que no llegábamos hace mucho tiempo de visita, pero ya hemos estado allí. Así que a esa zona de Cajamarca, las gracias por esa acogida, por ese recibimiento, por todo el amor con el cual acogieron a Radio María. Y en la selva, ¿no? Estuvimos en Tarapoto, estuvimos en Morales, estuvimos en Moyobamba, en Yurimaguas. Y realmente la acogida también allí
fue de mucho cariño, de mucho amor. Estuvimos en Tocache, en Uchiza, en Santa Lucía. Miren cuántos lugares, ¿no? Cuántos lugares donde llega esta señal de amor, que es esta señal de Radio María. Así que a todos nuestros hermanos, nuestros amigos de allá, ya saben, muchas gracias por todo, gracias por siempre ayudarnos, por todo lo que ustedes hacen por nosotros, gracias por ese cariño de la selva, de nuestros hermanos que están allá, de Sandra, de Luz Irene, y bueno, ahí también me encontré con la hermanita Silvia, que está viviendo en Tarapoto, así que Silvia, Luz Irene, Sandra, muchas gracias a la hermana Martita, Juanita, Marcela, que también se unieron al voluntariado allá en Tarapoto. Muchas gracias a todos los sacerdotes, ¿no?, que nos ayudaron allá, al padre Wilmer, al padre Jesús también, que nos ayudaron allá, a Monseñor Rafael también, de la misma manera, a todos nuestros, al padre José también, que nos acogió allá en Moyobamba. Así que nada, mil gracias por esos momentos, esos días compartidos. Ya estaremos de regreso en algún momento, pero tenemos que seguir visitando más poblados, a más amigos, a más hermanos de Radio María.

Y bueno, ya, yo sé que hay muchas más novedades. Si tú te quieres enterar de más novedades de la radio, visita nuestra página web para que puedas enterarte de cada uno de los puntos de distribución de la rifa 2026, perdón, de Radio María, ¿no? Donde vas a poder encontrar las novedades, ¿no? De la radio. También visita los apartados del Facebook para que también te enteres dónde estamos, cómo estamos. Recuerda que también a través del Facebook tú puedes enviar tu carta al Papa. ¿Qué le quieres decir tú al Santo Padre? ¿Qué le dirías al Santo Padre si lo tuvieras aquí, al frentito tuyo, al costadito tuyo? ¿Qué le dirías? ¿Qué le pedirías? ¿Qué consejo le pedirías también, ¿no? Escríbele una carta. Escribe una carta a través del enlace que tienes ahí en la página de Facebook de Radio María para que puedas seguir comunicando. Y recuerda sintonizarnos el día de mañana a las 4 de la tarde también en el Milagro del Voluntariado. Mañana tenemos una jornada especial para indicarte los puntos de distribución de la rifa. Así que todas las hermanas coordinadoras que les he enviado un mensajito por el grupal, si se animan, para que ustedes mismas puedan decir al aire entre las 4 y las 5 de la tarde sus puntos de distribución y contarnos un poquito cómo está la gente allá, cómo están ustedes también y participar, ¿no? Participar de este momento, de este espacio que también nos otorga Radio María. Y nada, hoy nos vamos a despedir con alegría, porque eso es septiembre, alegría, ¿no? Alegría, música, corazón puesto y vamos a cantarle cumpleaños felices a dos voluntarios importantísimos, porque todos son importantes aquí, a la hermana Helen Rentería de Chiclayo. Eso, un aplauso para Helen, que hoy cumpleaños, y un aplauso para Chiclayo, donde nos apoyan muchísimo, donde será ese primer lugar donde su santidad, el Papa León, visitará, ¿no? Así que gracias, Helen, gracias por ese ánimo y ese cariño que tienes a la radio. También hoy día cumpleaños Erondina Santillán de Trujillo. Así que Trujillo, un aplauso para ti, un fuerte abrazo para Erondina, que siempre también nos colabora, nos contribuye como voluntaria de Radio María, y a todos los voluntarios también, un fuerte abrazo y un gran agradecimiento. Así que conmigo será hasta el día de mañana. Gracias, coman rico, descansen, disfruten la tarde, disfruten su familia y disfruten lo que viene con este mes que está lleno de mucho corazón, pero sobre todo de mucha oración aquí en Radio María. Así que no te muevas.

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Hola, hola, ¿qué tal? ¿Cómo está? Muy buenas tardes. Bienvenido, bienvenida a nuestra revista informativa Iglesia Viva. Mi nombre es Juan José Villar y para mí es un gusto acompañarlo a esta hora de la tarde.

Informativa Iglesia Viva. Mi nombre es Juan José Villari. Para mí es un gusto acompañarlo a esta hora de la tarde a través de la señal de Radio María en todo el país, en las 47 frecuencias de todo el territorio nacional. Gracias por escucharnos, gracias por sintonizar Radio María. Bien, vamos a iniciar este espacio. Usted lo conoce, pero si por primera vez va a sintonizar nuestra radio, si llega a nuestras frecuencias por primera vez, le comento que para nosotros es fundamental el tiempo del agradecimiento. Agradecer a nuestro Señor por todas las cosas que nos pasan en la vida, en el amor, en el trabajo, en el emprendimiento, en los estudios, en la salud, que es fundamental. Gracias, Señor. Y a veces puede pasar que sentimos que estamos en un momento complicado, en un momento difícil, o a veces parece que no tenemos salida de la situación en la cual nos encontramos, pero siempre, siempre, todo pasa por algo y para algo. Así lo hace nuestro Señor, a veces nos hace sufrir un poquito, pero eso también trae una enseñanza, un modelo, un acercamiento. A veces, cuando sentimos que estamos un poco más atrapados, un poco más quizás derrotados, ahí es el momento donde hay que tener más fe y agradecer por cada bendición que nos da en todos los ámbitos de la vida, en especial en la salud, que es fundamental. Más allá de que también nos regala día a día esta oportunidad con la cual muchos ya no la tienen, la oportunidad de la vida, esta bonita chance, como decimos aquí, con la cual podemos hacer mejor las cosas para nuestra familia, para nosotros mismos y en especial para aquella persona que hoy nos necesita. Vamos también a agradecer a nuestra Virgencita María, ella siempre nos cobija bajo su manto celestial, intercede por nuestras intenciones y en especial nos regala esta su radio para seguir llevando la voz de Jesús.

Bien, vamos a sintonizar nuestra radio, esta vez para conocer las noticias del panorama internacional. Hoy tenemos gran programa, mucha información, cada vez más cerca. Va a haber un momento, Ruth, aprovechando para saludarte aquí en cabina, que vamos a hacer el conteo regresivo. Ya deberíamos hacer el conteo regresivo. ¿Cuántos días nos quedan para el Papa León? Más o menos, estamos a un mes y medio, casi dos meses todavía, pero no es nada. Al principio hablábamos de lo cercano que estaba la maratón y ya la hemos pasado. Hablamos de lo cercano que estaba el mes patrio, ya pasamos. Hablamos de lo cercano que era Santa Rosa de Lima, ya le hemos celebrado este 30 que pasó. Sin embargo, pues cada vez también quedan poco para que nos enteremos y sepamos en realidad que el Santo Padre ya estará en nuestro país. Buenas noticias se nos vienen, claro que sí. Seguramente van a ir apareciendo poco a poco. A esta hora de la tarde vamos a conocer las noticias del panorama internacional. La Iglesia no puede quedar de alguna manera pasiva o indiferente, dice el Papa León, cuando en esta audiencia general que hoy compartió con todos los feligreses. Él nos dice que lo que ocurre en el mundo pues no puede ser como que una vista ajena, no puede ser como un elemento que no es cercano, sino es una llamada para caminar con la humanidad, esto hacia la Iglesia, sobre todo teniendo en cuenta los cambios rápidos y profundos que se experimentan. Hoy se ha llevado a cabo la catequesis del Santo Padre, como todos los miércoles, en este nuevo ciclo de catequesis dedicado a la Constitución Pastoral Gaudium et Spes, documento del Concilio Vaticano II, promulgado en 1965 y centrado en la relación de la Iglesia con el mundo contemporáneo. Durante la audiencia de hoy en

0: La plaza de San Pedro, ante unos 20.000 fieles, el Santo Padre ha recordado que la Iglesia está llamada a compartir las alegrías, las esperanzas, las tristezas y las angustias de la humanidad, especialmente de los pobres y de los que están sufriendo. El Papa exhortó a los creyentes a no permanecer como espectadores indiferentes frente a las situaciones que afectan a las personas, sino los invitó a escuchar, a dejarse interpelar y a comprometerse ante la injusticia, la discriminación y la violencia. En esa línea recordó el llamado de Gaudium et Spes, de escrutar a los signos de los tiempos e interpelarlos a la luz del Evangelio, como parte de la misión de una iglesia que está llamada a servir y no a buscar intereses propios. El Papa también señaló algunas de las contradicciones presentes en el mundo actual. Eso es importante. Por ejemplo, un desarrollo científico y tecnológico que no alcanza a todos, dice el Papa León. La desigualdad en la distribución de riquezas, a pesar que hay más elementos y hay más tecnología, todavía el hambre y la miseria afectan a gran parte de la humanidad, así como también la preocupación por el futuro del planeta frente a los distintos estilos de vida marcados por el consumo. Estas contradicciones, dice el Papa, cuestionan en realidad la idea de respetar la dignidad de la vida humana. Entre esas contradicciones, cuestionó además la idea de que la guerra pueda ser un camino eficaz para alcanzar la paz. Es decir, yo quiero estar bien como nación y no quiero tener problemas, te declaro la guerra. Y de esa manera se ha intentado en estos últimos años entender, o se ha tratado de que la gente entienda, de que la guerra es una herramienta para alcanzar la paz, la cual no la es. Definitivamente la cantidad de fallecidos por todos los conflictos en el mundo son abismales. Finalmente, el Papa ha llamado a la Iglesia a anunciar y testimoniar el Evangelio, acercándose a mujeres y hombres de nuestro tiempo, para que la alegría, la esperanza, sean rasgos distintivos de su presencia en este mundo.
1: Queridos hermanos y hermanas, continuamos nuestro ciclo de catequesis dedicado a los documentos del Concilio Vaticano II. Hoy comenzamos a reflexionar sobre la Constitución Pastoral Gaudium et Spes, cuyo tema central es la Iglesia en el mundo actual. Este documento nos dice que los discípulos de Cristo estamos llamados a compartir los gozos y las esperanzas, las tristezas y las angustias de los hombres de nuestro tiempo. Esto significa que la Iglesia no puede permanecer pasiva ni indiferente a lo que ocurre en el mundo, sino que está llamada a caminar con la humanidad, sobre todo teniendo en cuenta los cambios rápidos y profundos que se experimentan. Por lo tanto, los creyentes, unidos a Cristo y sostenidos por su Espíritu, deben comprometerse a escuchar con el corazón y a dejarse interpelar, acompañando y ayudando a las personas en dificultad, sobre todo a los pobres y a los que sufren a causa de la injusticia, la discriminación y la violencia. Saludo cordialmente a los peregrinos de lengua española. Pidamos a la bienaventurada Virgen María que interceda por toda la Iglesia para que anuncie el Evangelio con alegría y esperanza, cercana a los hombres y mujeres de nuestro tiempo, y sepa guiar a todos hacia Cristo, la clave, el centro y el fin de toda la historia humana. Que Dios los bendiga. Muchas gracias.

0: Parte de este mensaje también de hoy del Santo Padre se interrelaciona con la intención de este mes de septiembre, el cuidado del agua. Esa es la intención en realidad de este mes, un tiempo en el cual se habla y se pide en oración el cuidado del agua en este tiempo de inicio de la creación. Se invita a reconocer este recurso como don de Dios y un derecho universal, y también a promover una cultura de sobriedad, de justicia y con mucha responsabilidad. En la oración que él hace el Santo Padre mensualmente, este mes de septiembre está dirigido a el agua, el cuidado del agua. El Papa dirige al Señor de la vida para dar gracias por este elemento, fuente de fecundidad, de frescura y esperanza, y también símbolo de gracia y también del amor que nos renueva por medio del bautismo. El Papa pide perdón por haber convertido al agua en mercancía, olvidando que es un regalo universal, un derecho sin fronteras. Su mirada se dirige especialmente hacia quienes padecen las consecuencias de la escasez y la falta de acceso al agua potable. Tantos hermanos y tantas hermanas hoy no tienen agua. Y si la tienen, esta agua no está limpia. Hay muchas personas que caminan kilómetros para encontrar el agua. Hay otros que están enfermos por la escasez del agua. Esta plegaria del mes de septiembre concluye con una petición para que el Espíritu transforme a los creyentes en peregrinos de lo esencial, capaces de vivir con sobriedad, de denunciar el derroche y la contaminación y defender el derecho de cada persona a beber sin miedo y a beber el agua sin desigualdad. Hay mucho por hablar de esto porque hay empresas mineras informales que contaminan el agua, que es recurso hídrico de parte del pueblo de la Amazonía. Hay empresas recreativas que utilizan gran cantidad de agua diariamente para sus piscinas, para lo que fuera, ¿no? No hay todavía la idea de el uso responsable de este elemento. Vamos a seguir opinando y hablando un poquito más de esto, pero vamos a escuchar la intención de oración del Papa para este mes de septiembre.
1: En el nombre del Padre, del Hijo y del Espíritu Santo. Amén.

Señor de la vida, tú nos diste el don del agua, fuente de fecundidad, frescura y esperanza. Ella calma la sed, fecunda la tierra y limpia las heridas.

Damos gracias porque también ella es símbolo de tu gracia, de tu amor, que nos renueva por medio del bautismo. Hoy te pedimos que nos enseñes a custodiarla con gratitud, justicia y responsabilidad.

Te pedimos perdón por haberla convertido en mercancía, olvidando que es un regalo universal, un derecho sin fronteras destinado a todos tus hijos. Vemos con dolor a tantos hermanos y hermanas que no tienen agua limpia, que caminan kilómetros para encontrarla, que enferman por su escasez.

tu espíritu nos transforme en peregrinos de lo esencial, capaces de vivir con sobriedad, denunciando el derroche y la contaminación, defendiendo el derecho de cada hermano y hermana a beber sin miedo, sin desigualdad.

0: Haz que nuestro cuidado del agua sea signo de amor al Creador y compromiso con la vida de los más pobres, educando nuevas generaciones que valoren y protejan los recursos de la tierra. Amén.
1: Es importante el recurso hídrico, el agua, y hoy lo que hemos escuchado, y en realidad lo que hemos escuchado en estos dos audios del Papa, lo ponemos por una razón, por una correlación, por un tema importante, porque en un inicio escuchábamos al Santo Padre hablar de las contradicciones de la vida, ¿verdad? De a pesar que tenemos tantas tecnologías, tantos elementos para apoyar a los demás, no lo hacemos. Y esta segunda, que es la intención de oración por el cuidado del agua. Hay tantas formas, pero tantas formas de poder ahorrar agua en las casas, en los trabajos, en los centros de esparcimiento. Hay muchas opciones, en realidad hay muchísimas, pero no se aplican, porque o bien no son rentables, o bien porque cuestan un poco más, o bien también por la desidia de cada una de las personas. Eso es lo que hoy en casa queremos hacer notar. Queremos que usted se ponga hoy a reflexionar y decir, oye, sí, cuidamos, no cuidamos, pero podemos mejorar, sí lo podemos hacer. Todo esto, lo que hoy cuidemos, lo que hoy ahorremos, lo que hoy trabajemos por este recurso hídrico, lo van a gozar, lo van a agradecer las próximas generaciones. No seremos nosotros, será los hijos de nuestros hijos quienes se merecen recibir un buen recurso hídrico. Claro que sí. 1:26 p.m. Ruth, ¿te parece si vamos a una pausa musical? Luego vamos a entrar con más detalle todavía de la iglesia en el Perú. Y también, claro, con la información desde Arequipa, tenemos datos para compartir y también el espacio de entrevistas. Ya volvemos.

Bien, estamos de regreso en Iglesia Viva. Vamos, a esta hora queremos compartir una alegría importante, y es que en estos días hemos estado viendo cómo la Comisión de Avanzada del Vaticano, encargada de ver el itinerario del Santo Padre para el Perú y a recorrer distintos puntos a nivel de los cinco elementos, ¿verdad?, que van a pertenecer, eran cuatro, ahora son cinco, ahora le vamos a comentar, de los puntos de visita del Santo Padre. Para ello, lo invito a usted, para que lo vea junto a mí, a esta hora de la tarde. Puede usted ingresar a www.radiomariaperú.org, al www.radiomariaperú.org, y ahí hay una nota publicada en nuestra página web, una nota bien estructurada, que habla, o que lleva como titular: conoce los lugares que recorrió la comitiva del Vaticano en su segunda visita al Perú. Son lugares que se han visitado, entre ellos Lima, Lambayeque, Cajamarca, Cusco y Pucallpa. En Lima se ha visto, se ha visitado... Bueno, lo invitamos a que lea también, pues no lo vamos a... Le vamos a adelantar las noticias. ¿O quiere que le mencione un poquito? Le menciono un poquito, un poquito. Bueno, en Lima... el Estadio Monumental está más o menos considerado para una posible reunión de los jóvenes. Chiclayo también se ha visitado, las Pampas de Pimentel. Esto en lugar a lo que en su momento se habló de las Pampas de Reque, pero habían elementos, municiones, minas no detonadas en esta zona, lo dijo la Fuerza Aérea del Perú. Por lo cual se ha visto como opción no todavía oficializada, pero son las Pampas de Pimentel. ¿Sí? Luego también se ha recorrido Saña, el convento San Agustín y los monumentos vinculados a Santo Toribio de Mogrovejo. También se ha inspeccionado la Universidad Católica Santo Toribio de Mogrovejo, el Colegio de Santo Toribio de Mogrovejo, el Santuario de Nuestra Señora de la Paz, la Iglesia Santa María Catedral de Chiclayo, la Casa Episcopal, la Parroquia Oscar Romero y el Aeropuerto Capitán FAP José Abelardo Quiñones. En Cajamarca se ha visitado la provincia de Santa Cruz. Juan José, ¿es Cajamarca diócesis? No. La provincia de Santa Cruz pertenece todavía a la diócesis de Chiclayo, así que hay que considerarlo también. Pero igual la comitiva ha evaluado la parroquia La Inmaculada, ubicada frente a la Plaza de Armas, además de precisar, ver, revisar las rutas y condiciones de seguridad que tiene este lugar. Eso también es importantísimo. En Cusco se ha conocido el Parque Arqueológico de Sacsayhuamán, se han visto ahí junto a equipos técnicos, se ha conocido la Plaza de Armas del Cusco y la Basílica Catedral también. Y finalmente en Pucallpa se ha visitado el Boulevard de Yarinacocha, uno de los espacios evaluados para la preparación del encuentro del Papa León XIV con representantes de los pueblos originarios de la Amazonía. También se ha visitado algunos otros lugares, pero vamos a esperar la confirmación al 100%. Hoy conversé con una compañera que está en Cusco y me dice: Juan José, en Cusco también están todos muy emocionados, las parroquias están muy emocionadas, y va a ser, según ella tiene una idea y le han indicado, de que va a ser más o menos como el Corpus Christi, cuando salen los santos y se congregan en la Plaza de Armas, va a ser así. Cuando fue por experiencias pasadas, cuando vino el Papa Francisco y estuvo en Trujillo, también se hizo la peregrinación para llegar al lugar de la misa central, pero cada parroquia cargaban a su virgencita, a su santo también, llevándolos. Y es una caminata, bueno, en esa oportunidad bastante extensa, y me imagino que aquí va a ser algo así similar también. Ojo que van a haber periodistas, medios de comunicación, feligreses, visitantes nacionales e internacionales también, países vecinos, Colombia, Ecuador estarán presentes también, Chile, amigos peregrinos también, y de distintas partes del mundo que se van a congregar en los puntos que en nuestro país han sido elegidos. Vamos a estar a la expectativa de la confirmación del RR, pero ya podemos ir a hablar de algunos lugares que han sido visitados. Ahí no estamos cayendo en imprecisión, ahí estamos diciendo lo que se maneja. Así que
Yo sé que usted está emocionada de lo que va a ser la llegada del Santo Padre al Perú. Y va a ser un tiempo bonito, un tiempo importante para todos nosotros que estamos esperando este tiempo de reconciliación también. Y como vi hoy en un medio de comunicación, de que el Papa León vuelve a casa, ¿no? Vuelve a casa. Se fue como Monseñor Robert Prevost y ya regresó como el Santo Padre, el Papa León XIV. 1:36 p.m.

0: Bien, vamos ahora con información que viene desde Arequipa. Hoy nuestra compañera Ruth Pañora va a brindarnos la información desde Arequipa, al mismo estilo de María Antonieta Cuadro. Y estamos con Ruth Pañora a esta hora de la tarde. Ruth, ¿cómo estás? Bienvenida, cuéntanos.
1: Buenas tardes, Juan José. Buenas tardes también a todos nuestros oyentes que nos escuchan a esta hora de la tarde. Y así es, vamos a compartir las notas que vienen desde la Arquidiócesis de Arequipa. Y hoy 2 de septiembre, concierto de alabanza, Ministerio de Jóvenes de la Renovación Carismática Católica Jalel, a las 6:45 de la tarde en Calle Arica, 255 Distrito de Miraflores. El 5 de septiembre será la jornada para niños y adolescentes. Organiza también la Renovación Carismática Católica en Calle Arica 255 Distrito Miraflores, desde las 9 de la mañana hasta las 12 del mediodía. Pero también tenemos el 3 de septiembre la misa por el 65 aniversario de la Universidad Católica de Santa María en la Basílica Catedral de Arequipa a las 7 de la noche. Y el 6 de septiembre estaremos compartiendo también la misa por la fiesta del Divino Niño Jesús en el patio del Colegio Salesiano Don Bosco a las 11 de la mañana. Escuchemos.
2: A toda la comunidad católica de Arequipa los invitamos a participar en la misa de fiesta en honor al Divino Niño Jesús, que se realizará el día domingo 6 de septiembre a las 11 de la mañana en los patios del Colegio Salesiano. Misa que será presidida por nuestro Monseñor Javier del Río.
1: Así es, y están todos cordialmente invitados. Y también la misa dominical será en la Basílica Catedral de Arequipa a las 11 de la mañana. También el día 6 de septiembre, la fiesta familiar parroquial en la parroquia Santa Teresa de Calcuta, en Caima, el lugar Parque Din Valdivia, sector 13, Alto Caima, detrás de la parroquia, a partir de las 8:30 de la mañana. Del 10 al 12 de septiembre, triduo en honor al Niño Jesús Terremotito. A las 7 de la mañana, misa y triduo desde el templo del monasterio de San José de las Madres Carmelitas Descalzas. El 12 de septiembre, taller técnico de comunicación para la evangelización, organiza la Renovación Carismática Católica en Calle Arica 255, Distrito Miraflores, a las 4 de la tarde. Y del 23 de septiembre al 11 de octubre, peregrinación por el jubileo franciscano, organiza la parroquia Madre de Misericordia en Humacoyo. Calle, para los informes es al 955-6042-79. Y nos vamos a la Arquidiócesis del Cusco.

0: arzobispo coadjutor a Monseñor Lizardo Estrada Herrera. Fue designado por el Santo Padre León XIV como arzobispo coadjutor de la Arquidiócesis del Cusco con derecho de sucesión. Esta noticia se ha recibido en la Arquidiócesis como un signo de esperanza y comunión para la Iglesia particular, encomendando a Monseñor Lizardo en su nuevo ministerio episcopal y pidiendo al Señor que lo fortalezca y acompañe en esta nueva misión al servicio del pueblo de Dios. Y en la parroquia Santiago Apóstol de La May se celebró la Santa Misa en honor a Santa Rosa de Lima, presidida por su excelencia Monseñor Richard Daniel Alarcón Urrutia, arzobispo metropolitano del Cusco. La celebración eucarística contó con la participación de sacerdotes, autoridades locales, mayordomos, danzantes y numerosos fieles, quienes se congregaron con profunda fe y devoción para rendir homenaje a la primera santa de América. Y el Cusco se prepara para recibir al Papa León XIV, iniciando la campaña arquidiocesana de oración y preparación para la visita del Papa. Se convoca a los jóvenes que deseen formar parte del coro que acompañará a la misa de apertura de esta iniciativa el domingo 6 de septiembre a las 6 de la tarde en la Basílica Catedral del Cusco. Así hemos compartido las notas desde la Arquidiócesis de Arequipa y del Cusco. Adelante, Juan José.
1: Gracias a Ruth desde Arequipa, Ruth Paniora.
0: Sí, he hecho un viaje virtual.
1: ¿Está haciendo frío por allá?
0: Me imagino que sí, María Antonieta está resfriadísima. Entonces claro, eso quiere decir que hace mucho frío, me imagino yo.
1: Ah, pero bueno, ¿no estás en Arequipa?
0: Virtualmente he viajado.
1: Gracias Ruth por apoyar a María Antonieta el día de hoy con la información desde Arequipa. 1:46 p.m.

0: Tenemos información importante. No podríamos cerrar nuestra transmisión de Iglesia Viva. No podríamos culminar este espacio sin mencionarle de que usted tiene una opción de poder todavía participar de la gran rifa nacional hasta el 30 de septiembre. 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El día de hoy conversé con Cintia Polo y dije, Cintia, vamos a ver la moto que va a ser sorteada, el primer premio, ¿ah? Perdón, el segundo, porque el primero es el viaje. Fuimos y la moto reúne todas las condiciones, ¿ah? Juan José, ¿la aprendiste? No, me faltó ganas para poder aprenderlo, ¿ah? Pero sí está muy bien la moto. Todo funciona, todos los aparatos eléctricos. En realidad es una moto muy bonita. Uno podía pensar que podría ser una moto básica. No. Pesa. Pesa. Con Cintia Polo hemos estado ahí moviéndola de un lado a otro para que se pueda hacer las tomas y usted pueda conocer los detalles de esta motito. Entonces, el primer premio es un viaje a Colombia, todo pagado para dos personas. El segundo premio es una moto Bruno, una moto lineal de esas que no fallan, ¿ah? Ruth se ríe. Ruth, es una moto muy bonita en realidad. No te rías, ¿ah? No te rías. Y el tercer premio es un televisor de 40 pulgadas. Y el cuarto y quinto premio es un kit de electrodomésticos.
1: Yo quiero todos los premios.
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Bien, hermanos, estamos llegando a la parte final de nuestra revista informativa Iglesia Viva. Gracias por acompañarnos con nosotros. Será hasta el día de mañana a partir de la 1 en punto de la tarde. Pero, atención, hay más contenido para usted, así que continúe con la programación de Radio María. Chau, chau.

Agradecemos a Juan José Villar, quien compartió con nosotros la radio revista informativa Iglesia Viva. 1:48 PM.

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Una de la tarde con 51 minutos y a esta hora compartimos el avance de programación para las siguientes horas. En breve estaremos compartiendo el espacio En el corazón de la familia viven personas junto a Olga Helfer de Tapia. A las 3 de la tarde nos unimos en oración y compartimos el rezo de la coronilla a la Divina Misericordia. Luego la novena a la Natividad de la Virgen María, hoy en el cuarto día. Y luego tejiendo el manto de María. Hoy nos estará acompañando Carmen Gavino. 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

Y a esta hora de la tarde en Radio María compartimos el espacio En el corazón de la familia viven personas junto a Olga Helfer de Tapia, hoy con el tema La amistad.

Buenas tardes, mis queridos amigos de Radio María, nuevamente aquí con ustedes en este su programa En el corazón de la familia viven personas, deseando que se encuentren bien y sobre todo que estemos muy atentos para reflexionar, ¿no? Y juntos sacar adelante este tema que he preparado para ustedes el día de hoy. Hoy vamos a hablar de la amistad. Y sin lugar a dudas, es un tema que nos interesa a todos, porque todos tenemos amigos. ¿Por qué? Porque justamente el tener amigos obedece a esa naturaleza de seres sociales, como nos ha creado Dios, ¿no? Nos ha hecho seres individuales. Pero también seres sociales, que necesitamos relacionarnos con las demás personas. Y es verdad que tenemos nuestras propias características individuales, no hay una persona igual a otra, somos únicos e irrepetibles, pero hay tal necesidad en nuestra naturaleza de interrelacionarnos con los demás. ¿Por qué? Porque justamente así nos ha hecho el Señor, para que en ese intercambio de amistad, en esas relaciones que tenemos, también vamos mejorando, vamos creciendo. Esta interrelación es muy importante porque hay un ida y vuelta, hay un dar y un darme, pero también hay un dar, hay un recibir. Y entonces ahí es que vamos sumando y vamos creciendo como personas, ¿no? En esa relación social con aquellas personas con las que vamos entablando amistad. Si esta relación que entablamos con las otras personas, es decir, esta amistad, es una buena amistad, entonces es una relación que nos suma, nos ayuda a mejorar, nos ayuda a crecer, ¿no? Como seres humanos. Vamos a desarrollar nuestras propias habilidades, las vamos a potenciar, pero también vamos a aprender muchas cosas de lo que nos enseña esta amistad, de lo que nos transmiten nuestros amigos. Pero también tenemos que preguntarnos que algo pasa cuando esa relación de amistad no es buena. O tal vez la persona elegida como amiga no nos ayuda a ser mejores. Entonces, de eso se trata el programa. Tenemos que aprender y saber que no toda amistad es buena, pero que una buena amistad es buenísima para nosotros porque nos va a ayudar a ser mejores personas. Y entonces, por eso tenemos que pensar, ¿en qué consiste una verdadera amistad? ¿Cómo podemos identificar una buena relación? ¿Qué es importante valorar a la hora de elegir a nuestros amigos? ¿Y qué hacer cuando tomamos conciencia que esa amistad o que ese amigo no nos lleva por buen camino? Es bueno hacer un alto en el camino y pensar, ¿estamos eligiendo bien a nuestras amistades? Somos buenos amigos, sabemos ser buenos amigos, sabemos y tenemos una amistad que nos ayuda a crecer. Es necesario que analicemos este tema, no solo en nuestras relaciones sociales, sino aplicado también en nuestro contexto familiar, ¿no? Ya que este programa tiene que ver mucho con la familia, entonces que analicemos, por ejemplo, como adultos, como cónyuges, como padres de familia, en cuanto a cuál es la influencia de las amistades que frecuentamos, tanto en nuestra relación conyugal, en la relación con nuestra familia, en las decisiones que tomamos, en cómo pensamos, en cómo nos comportamos. Es bueno analizar, ¿no? Si esta amistad que recién he entablado con tal o cual persona o con tal o cual pareja nos está ayudando a nosotros como adultos, como
cónyuges, como miembros de una familia, con nuestra familia cercana, con nuestra familia, con nuestros padres, qué consejos recibimos de ellos, qué ejemplo tenemos de ellos. O sea, es bueno hacer un alto en el camino y preguntarnos esto. Pero también nos tenemos que preguntar en el tema que nos atañe como padres de familia, ya que como padres de familia somos educadores. Y ya sabemos que la educación se da simultáneamente con el ejemplo y también con la palabra, ¿no? Con esos consejos sabios que como padres que queremos el bien de nuestros hijos sabemos dar. Y no solo a nuestros hijos, a nuestros nietos, y si somos maestros, a nuestros alumnos, a nuestros pupilos, ¿no? ¿Para qué? Para que tanto nosotros y como ellos aprendan a saber elegir sus amistades. De una buena elección depende muchas veces esa relación de amistad. ¿Por qué, queridos amigos, vamos a mencionar este tema? Porque la amistad, queridos amigos, está íntimamente ligada al amor. De este amor de amistad, ¿no? Nos ha hablado mucho el Papa Benedicto XVI, porque él nos hablaba mucho de ese amor benevolente. ¿Qué quiere decir benevolente? Ese amor que busca el bien del otro, ese amor que es desinteresado, ese amor que no es utilitario, ese amor que busca el bien del amigo. Y de eso se trata una verdadera amistad, ligada a ese amor benevolente que busca el bien del amigo. La buena amistad.

amistad, ligada a ese amor benevolente que busca el bien del amigo. La buena amistad, queridos amigos, responde a esa carta de San Pablo en Corintios, ¿no? Dice, el amor es paciente. Bueno, nosotros lo vamos a traducir como la amistad, ese amor benevolente. La amistad es paciente, sí, queridos amigos, ¿no? Tenemos esa paciencia que nos da el amor y la comprensión con nuestros amigos. La amistad es amable, ¿no? No puede haber esa amistad donde uno maltrata al otro y no sabe tratarlo con respeto, con amabilidad. La amistad no es envidiosa, obviamente. El que es buen amigo se alegra de los triunfos del amigo, no envidia, ¿no? No es insidioso, no está con chismes, no está, ¿no? Porque la amistad no es envidiosa. Yo no puedo envidiar si a un amigo le va bien, porque si soy verdadero amigo me alegro con sus triunfos y también me preocupo de sus dolores, de sus penas, de sus enfermedades. Entonces, la amistad no es envidiosa. La amistad no presume, no se engríe, ¿no? O sea, ah, no, como tú eres mi amigo, tú me tienes que dar todo lo que yo quiero, todo lo que... No, te quiero como eres, no me engrío, al contrario, ¿no? Trato de darte todo lo mejor que yo pueda darte. La amistad es decorosa, obviamente. ¿Qué quiere decir decoroso? Si soy buen amigo, no invito a mis amigos o a mis amigas a cosas deshonrosas, ¿no? A cosas que no van con la dignidad de la persona. No le voy a exigir que haga cosas que no tienen nada que ver con la honradez, con la sinceridad. No le puedo pedir que robe para mí, no le puedo pedir que mienta para mí, no le puedo pedir que haga cosas que van contra su dignidad. ¿Por qué? Porque la amistad es decorosa. No es interesada, ni se enoja. No es interesada en el sentido de que no es utilitaria. No es que eres mi amigo porque tienes dinero, porque tienes un lindo carro, porque te va bien en la vida, porque me vas a conseguir un trabajo. O sea, no, la amistad verdadera no es interesada. Busco a mi amigo porque lo quiero, porque es una persona a la que valoro, porque tiene valores que para mí son muy buenos y me ayudan a ser mejor persona, pero también busco hacerle a él un bien. No es que la utilizo, no es interesada, ¿no? Entonces la buena amistad no toma en cuenta lo malo, es decir, aquel que es buen amigo sabe perdonar. No me estoy fijando todo en sus defectos y dejo de lado sus cosas buenas. No tomo en cuenta lo malo. Tal vez un día se molestó conmigo, no soy resentido, ¿no? No me estoy enojando por cada cosa que dice o que hace. ¿Se dan cuenta cómo calza también esta carta de San Pablo, ¿no? No se alegra con la injusticia, ¿no? Obviamente que si a un amigo le va mal en la vida o ha tenido un trato injusto, ¡ay, no, qué bien! No, al contrario, me conduelo, me da pena, ¿no? Trato de apoyarlo, de aconsejarlo, de estar al lado de él si ha sufrido algún trato injusto. Se alegra con la verdad. ¡Qué bueno! El ser amigo, te alegras con tu amigo, lo aceptas como es, pero también tratas de que sea mejor persona. Todo lo excusa, todo lo cree, todo lo espera, todo lo soporta. La amistad no pasa nunca. Es decir, cuando yo tengo un amigo, a veces, claro, uno tiene que frecuentar a los amigos, llamarlos por teléfono, si hay distancia, qué sé yo. Pero la verdadera amistad, cuando el amigo te busca, le abres las puertas nuevamente de tu corazón, de tu casa. ¿Por qué? Porque la amistad verdadera no pasa nunca. Permanece en el tiempo. Yo tengo un amigo para siempre. No es que porque me hizo tal cosa, entonces estoy resentido o tengo envidia. No, la amistad no pasa nunca. Entonces, si tenemos en cuenta este lindo pasaje de lo que es una buena amistad, entonces ya vamos reconociendo esas características de lo que es.

la buena amistad. Cuando preguntamos a las personas, ¿no? Ustedes pregúntense o pregunten a su gente amiga, ¿qué piensan de la amistad? Y por lo general las personas le van a responder, la amistad es confianza. ¿Por qué? Porque justamente cuando tengo un buen amigo me fío de él, ¿no? Confío en su sinceridad, ¿no? Nos fiamos de nuestros amigos, confiamos en ellos, no nos van a traicionar, sabemos que estarán con nosotros en las buenas y en las malas. ¿Por qué? Porque nos damos cuenta que buscan sinceramente nuestro bien, nos sentimos apoyados con ellos y están con nosotros, como digo, en las buenas y en las malas. Y todo eso nos da seguridad. Entonces, una buena amistad te da seguridad. Cuando tú empiezas a desconfiar de alguien es porque hay algo que ves que no te cuadra. Hay algo que has visto que te hace sentir que no puedes fiarte de esa persona. Entonces, no es una buena amistad. Además, tenemos que considerar que el mismo Jesús nos habló de la verdadera amistad, que dijo, nadie tiene amor más grande que el que da la vida por sus amigos. Y él fue y es. Y él nos, ¿y qué les dijo a sus apóstoles y a nosotros que estamos reflejados en los apóstoles, ¿no? Ya no los llamo siervos, los llamo amigos. Entonces, nuestro verdadero amigo es Jesús y Él nos da el ejemplo de la verdadera amistad. Él ha dado la vida por nosotros. Ya no somos sus siervos, somos sus amigos y ha dado la vida por nosotros. Entonces, nos está dando el ejemplo de lo que nosotros deberíamos ser si somos buenos amigos y de los amigos que tenemos que buscar para crecer en esta amistad verdadera. Pero no se vayan, queridos amigos, que vamos a seguir hablando de este tema tan bonito, pero a la vez también tan profundo.

Nos encontramos ya en la primera pausa de nuestra sobremesa aquí en Radio María. 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En la conducción nos acompaña Olga Helfer de Tapia, hoy compartiendo con nosotros el tema la amistad.

Continuamos, queridos amigos, estamos reflexionando sobre este tema de la amistad, de esa verdadera amistad de la que también el mismo Jesús nos ha hablado, ¿no? Esa amistad que dice, el Señor dice, nadie tiene amor más grande que el que da la vida por sus amigos. Ya no los llamo siervos, los llamo amigos. Entonces, la amistad es un valor y tenemos que ser agradecidos y tenemos que verdaderamente ser felices cuando tenemos un verdadero amigo, porque la amistad es cercanía. También es sabernos poner en el lugar del otro. Es saber amar de manera sincera e incondicional. Jesús nos ha amado y nos ama y nos acepta como somos, pero nos quiere siempre mejores y nos invita siempre a cambiar, a convertirnos. Y de ese modo es como tenemos que amar a nuestros amigos y reconocer a un buen amigo cuando aquellos amigos de buena voluntad nos corrigen. Cuando no es que nos apañan en nuestros defectos, al contrario, no es que se callan cuando ven que estamos mal, todo lo contrario, un buen amigo nos hace ver nuestros errores, ¿no? Un verdadero amigo es el que te da un buen consejo, es el que te hace ver tus errores, el que te ayuda a mejorar. Aquel que no te da un buen consejo, que no te hace ver tus errores, el que no te ayuda a mejorar, lo podríamos llamar un compinche, un cómplice. ¿Por qué? Porque si tú te estás portando mal y te secunda, no es un buen amigo. Un buen amigo te tendría que decir, oye, fulano, no está bien lo que estás haciendo, ¿no? Entonces, qué importante tener este criterio de la verdadera amistad. Porque hoy en día todo el mundo dice, ah, este es mi pata, este es mi amigo. Pero a veces son amigos para el mal, amigos muchas veces que te llevan por un mal camino. Entonces, como padres, como abuelos, como tutores, nosotros como maestros tenemos que enseñar a los niños y a los jóvenes primero a que aprendan a elegir a sus amigos. Donde vayan, en la escuela, en el club, en la calle, que sepan distinguir. Amigo no es aquel que se te acerca, que te habla, que te busca, con el que compartes algunos momentos puntuales, no. Unos serán conocidos, pero los verdaderos amigos son aquellos con los que entablas esa comunicación, esa confianza, ese ayudarse mutuamente, ¿no? Puedes tener muchos conocidos, pero amigos, amigos contados con los dedos de la mano. Hoy en día nuestros jóvenes y nuestros niños están expuestos en las redes sociales a entablar amistad con gente desconocida. Entonces, ojo, digo entablar amistad, porque eso es lo que se usa y esa es la palabra genérica, pero no son sus amigos todos aquellos con los que se contactan en las redes sociales, ¿no? Porque muchas veces en estas redes sociales, estos niños y estos jóvenes están dejándose guiar sin conocer a la persona que está detrás de esa red social, de ese perfil, que a veces hay gente adulta o gente joven, pero malintencionada. Y entonces, porque hoy en día, lamentablemente, en las redes sociales se crean perfiles falsos y se hacen pasar por una amistad, porque de repente te frecuentan, te hablan, todos los días conversan, pero no las conoces. Entonces, hay que enseñarles a los jóvenes a estar alertas, alertos, alerta, con mucha alerta, porque para que a la primera proposición rara que les hagan estos amigos cibernéticos, o que les propongan un encuentro secreto, o que les inciten a tomarse fotos indebidas, o que les prometan, gana mucho dinero y te voy a conseguir un trabajo, y sobre todo que les digan, no se lo cuentes a nadie, no se lo cuentes a sus padres, ellos deben sospechar de estas personas. No, por más que lleven un año de amistad
por internet o meses que crean que los conocen, tienen que saber que no son sus amigos. Son personas que tal vez se han creado un perfil falso y los están engañando, y nada bueno va a resultar de esa amistad de una persona que no conoces. Entonces, qué bueno que los padres de familia también estén atentos a estas redes sociales que frecuentan sus hijos. Y deben dar a sus hijos la confianza para que les cuenten todo. Apenas haya alguien que te diga, no hables con tu papá, no le cuentes a tu mamá o no lo cuentes a nadie, entonces tienes que aprender a sospechar. Hay que decirles así claramente. Y hay que estar atentos a sus amistades, a sus juegos, con quién juegan, ¿no? Si los hijos se encierran en sus habitaciones, si hay cambios de conducta, los padres de familia tienen que estar atentos, por ejemplo, a las reuniones sociales que van sus hijos, verificar los permisos que les dan, ¿no? Y desde pequeños, más bien, alentar a sus buenas amistades, invitarlos a su casa. Cuando tú abres las puertas de tu casa y tú estás en tu casa, tú vas a ir observando si estos niños, estos jóvenes, son verdaderamente buenos amigos para tus hijos. Y entonces tendrás elementos de juicio para decirle, mira hijo, este amigo no te ayuda, este joven o esta chica no te conviene, no anda por buen camino y no te lleva por algo bueno. Entonces, pero tiene que haber esa relación y ese diálogo, porque muchas veces, ¿no? Las malas juntas, como dicen, una manzana podrida, lamentablemente no ayuda a que tu hijo o el joven pueda verdaderamente crecer, ¿no? Y al contrario, puede caer en vicios y en su perdición. Hay que ejercer como padres de familia autoridad con amor y hay que cuidarlos de estas malas influencias porque no es una buena amistad. Pero si ya desde chico les he enseñado a que debe aprender a elegir, que hay personas con las cuales ellos crecen y desarrollan mejor, entonces poco a poco va a aprender a elegir a sus amigos. Como decíamos al inicio del programa, también se educa con el ejemplo, ¿no? Los padres de familia también tenemos que saber elegir con qué amistades frecuentamos, a qué amistades invitamos a nuestras casas. Los chicos están atentos, los niños y jóvenes. ¿Qué pasa si tú tienes unos amigos, claro, del colegio posiblemente, pero que de repente con la vida han desarrollado algunos vicios y que solo se juntan para tomar? ¿O de qué temas hablan? Los chicos están atentos. ¿De qué conversaciones, de qué chistes, de qué indecencias, de qué consejos? ¿No? Los chicos están escuchando todo eso. Entonces, el ejemplo es muy importante, que tú sepas también seleccionar a los amigos con los que estás, con los que frecuentas y sobre todo aquellos a los que invitas a tu entorno familiar. ¿Cuál sería el raciocinio de un joven que ve que sus padres de repente no tamizan, no eligen buenas amistades? Dirán, si mis padres lo hacen, entonces ¿por qué yo no puedo hacerlo? Entonces, qué importante educar también con el ejemplo. Ahora, para tener buenos amigos, y eso hay que nosotros practicarlo y también ayudar a nuestros hijos, para que, si yo quiero tener buenos amigos, tengo que ser buen amigo. Entonces hay que enseñarles y hay que ser buen amigo. Aquí también radica la importancia de la educación y del ejemplo. Si nuestros hijos ven que somos buenos amigos de nuestros amigos, que somos serviciales, que los apoyamos, que nos damos cuenta de que tienen alguna dificultad y los estamos apoyando, si rezamos por ellos, si ven que nosotros somos buenos amigos con nuestros amigos, ellos también tendrán ese ejemplo de ser buenos amigos, ¿no?, de sus amigos. Hoy en día hay un tema gravísimo que se ha difundido cada vez más, que es el bullying. ¿Qué es el bullying? El bullying a nosotros nos está demostrando que los padres no estamos educando a nuestros hijos en la buena amistad.
Sí, son compañeros de colegio y tienen amigos, pero ¿de un amigo me puedo burlar? ¿Soy buen amigo cuando tomo a alguien de punto? ¿Soy buen amigo cuando molesto a los demás? ¿Soy buen amigo cuando ridiculizo a mis compañeros de colegio o a mis compañeros de trabajo, me burlo de ellos? ¿Por qué estoy descubriendo quién es el más débil para burlarme de él? No solo personalmente, sino en las redes sociales, hablar mal de él con otras personas. Entonces, el bullying nos demuestra que estamos fallando en enseñar a los jóvenes a ser verdaderos amigos, a ser verdaderos compañeros, ¿no? Yo estoy segura que habrá menos bullying en los colegios cuando los padres enseñen a sus hijos a ser buenos compañeros, a ser buenos amigos, a ser solidarios, a ayudar a otros. Cuando un padre de familia recibe la queja de un papá porque está molestando a su hijo, ¿no? Su hijo está molestando a mi hijo, entonces yo como padre tengo que reaccionar y decirle gracias por haberme llamado. Gracias por avisarme que mi hijo se está portando mal, que es un mal compañero. Entonces hablaré con mi hijo y le haré ver que no es justo, que no está bien, que él tiene que aprender a ser buen compañero, buen amigo. Porque todo se enseña, queridos amigos, todo se enseña. Y el ser humano es capaz de aprender tanto lo bueno y lamentablemente también de aprender lo malo. Si nosotros no le damos importancia a este tema, entonces estamos fomentando todo este bullying y que no solo se va a dar en la época escolar, en la universitaria, sino también el bullying de tomar de punto a veces a nuestros compañeros de trabajo. Entonces, qué importante, ¿no? La amistad, queridos amigos, y nos lo decía estaba leyendo para ustedes una fuente, había una señorita Irma Delgado Domínguez, que nos dice que la amistad es la virtud que nos lleva a una relación sólida, profunda, desinteresada y recíproca con otra persona. Y con este tema que vamos a seguir tratando y esperando que ustedes también tal vez nos cuenten sus experiencias, ¿no? ¿Cuántas veces un mal amigo ha sido una mala experiencia que ha marcado muchas veces esa desconfianza que tienes en otras personas? Nos llamen para consultar, para preguntarnos, para contarnos alguna experiencia, ya sea de una buena amistad, de esa buena relación que hubo y cómo influyó en ustedes, o tal vez cómo influyó una mala amistad en la vida de ustedes. Los esperamos que nos llamen y seguiremos tratando este tema.

Nos encontramos ya en la segunda pausa de En el corazón de la familia viven personas. Hoy junto a Olga Helfer de Tapia estamos abordando el tema la amistad. Y si quieres hacer algún comentario, alguna pregunta o reflexión sobre este tema, puedes comunicarte a nuestro número de cabina al 0120-48-720 o también te invitamos a escribirnos a nuestro número de WhatsApp al 914-05-1111. En ambos casos, hermano o hermana, no olvides comentarnos tu nombre y desde dónde te comunicas.

Continuamos, queridos amigos, estamos haciendo esta reflexión sobre la amistad y decíamos que la amistad es una virtud que nos lleva a una relación sólida, profunda, desinteresada y recíproca con otra persona. Muchas veces la amistad parte de conocer a alguien que tiene de repente las mismas inquietudes que nosotros. Puede ser porque practicamos algún deporte, porque nos interesa un determinado tipo de lecturas, porque nos gusta de repente frecuentar o ver algunas películas, o porque simple y llanamente tenemos afinidad. Pero esta amistad va a ir creciendo en una relación sólida, porque la verdadera amistad no se acaba con el tiempo ni con la distancia. Muchas veces, más bien, lleva a enriquecernos mutuamente, a ayudarnos a crecer como personas, a desarrollar todas nuestras potencialidades y muchas veces a superarnos en las distintas situaciones que nos da la vida, ¿no? Porque un buen amigo está en las buenas y en las malas. ¿Cuál sería nuestra meta como padre de familia, como maestros, ¿no? Es ayudar a nuestros hijos y a nuestros alumnos en algo que va a ser útil para toda su vida, porque un amigo, como digo, es para todo el mundo. La elección de un buen amigo es determinante, ¿no? Si tengo un buen amigo, ¿cuántas personas, gracias a la amistad, ¿no? Una buena amistad, han logrado desarrollar sus capacidades porque el amigo lo ha alentado, ¿no? Entonces, tenemos que ayudar a comprender a nuestros hijos, a nuestros jóvenes, que es posible tener y ser buenos amigos. O sea, como digo, serán contados con los dedos de la mano. No podemos ser amigos de cientos de personas, pero sí es posible tener y ser buenos amigos. Y vale la pena, ¿no? Luchar para conseguirlos, ¿no? Y hay que conservarlos, ¿no? Como, por decirte, si no ves a un amigo hace tiempo, si sabes que tu amigo está enfermo en el hospital, lo visitas. Y hay que ser fieles a esa amistad. Qué importante, por eso digo, es una virtud. Qué importante también ayudarles a descubrir a nuestros hijos y también a nuestros pupilos, a nuestros alumnos, que descubran la felicidad que lleva consigo una verdadera amistad. Una verdadera amistad te hace sentirte bien, ¿no? Te hace ser feliz y que comprendan que esta es una relación sólida, que no se termina con el tiempo o la distancia y que también tú vas a ser ese soporte que vas a ayudar a ese amigo o a esos amigos para su crecimiento personal y tu amigo también te va a ayudar a ti a ser cada día mejor persona y aprenderás a descubrir y le dirás a un amigo, ¿no? Que de repente quiere hacer básquet y no tiene habilidad para eso, mira hermano, ¿por qué no? A ver, dedícate a esta otra cosa, yo te veo que eres bueno en eso, ¿no? Ayudarlos también a orientarlo para que pueda superar y que pueda alcanzar y desarrollar sus potencialidades, ¿no? Importante. Ahora, ¿por qué nos interesa, por qué es bueno formar en la virtud de la amistad? O sea, ¿por qué es importante? Porque la vivencia de la amistad implica la vivencia también de otras virtudes, porque el ser amigo te va a ayudar a abrirte a los demás. ¿En qué cosas puedes crecer cuando tú cultivas lo que es una buena amistad? Vas a crecer en generosidad, vas a crecer en sinceridad, vas a crecer en disponibilidad para ayudar a tu amigo cuando lo necesita, vas a crecer en fidelidad, vas a aprender a ser más comprensivo, vas a aprender a confiar y esa confianza será mutua. Entonces tú le contarás a tus amigos unas cosas que no compartes con todo el mundo y tu amigo también te contará a ti sus intimidades y se aconsejarán mutuamente. Vas a aprender ¿no? Uno aprende a ser más honesto. Vamos a aprender a tener esa entrega, ¿no? Es decir, ya no solo doy lo que tengo, doy también lo que soy, ¿no? Doy
todo aquello que hace a mi ser, ¿no? Me entrego a esa persona y verdaderamente no busco nada a cambio. También voy a adquirir el compromiso, voy a aprender a comprometerme, es decir, no, mi amigo, he quedado con mi amigo que lo voy a ayudar en esto, he quedado con mi amigo que nos vamos a ver en tal sitio, he quedado con mi amigo, y entonces aprendes a tener compromiso, aprendes a ser más servicial, más respetuoso, dando siempre lo mejor de ti mismo. Todas estas virtudes tan importantes y necesarias para la vida de cada persona son las que se van cultivando en esa verdadera amistad. Porque una buena amistad lleva a ambos, ¿no?, a ambas partes, a ayudarse, a crecer, a enriquecerse, a ser mejores, a desarrollar cada quien sus potencialidades y a superarse en la vivencia de la virtud. Como decía, para tener buenos amigos hay que ser buen amigo, es decir, darse a los demás, ser sincero, respetuoso, generoso. Esa es una de las condiciones más importantes para formar la amistad. Sinceridad, no seas utilitario. La fidelidad en la amistad lleva a la superación mutua y a trabajar para construir y fortalecer cada vez más la amistad, claro. O sea, en la medida que pasa el tiempo, tu amistad es más sólida, más duradera, más, ¿no? O sea, hay mayor comprensión, se trabaja mejor, hay más capacidad de perdón. La vivencia de la virtud de la amistad capacitará al niño para establecer relaciones sólidas, ¿no? O sea, una persona que es capaz de tener un amigo, qué importante, de mantener esta amistad, qué importante, ¿no? Y el niño va creciendo, ¿no? No es veleta, ¿no? Ay, yo estoy con uno, con otro. No, no, no. Uno va aprendiendo a tener esas amistades sólidas, porque queremos que el niño también descubra qué bueno es tener un amigo. Y también que aprenda a distinguir, ¿no? O sea, veía el otro día un videíto de una mamá que aconsejaba a su niña, ¿no? Su niña venía triste porque había otra niña en el colegio que siempre se burlaba de ella, no la ayudaba en nada y más bien andaba con chismecitos con otras amigas. Entonces ella, la mamá le decía, mira, hijita, esa niña, no vengas triste, búscate otra amiga, porque esa niñita no te está ayudando a ti, no te hace feliz su amistad. Tú tienes un verdadero amigo, te tiene que hacer sentir seguro, feliz. Y entonces busca la amistad en otra niña. Si esta niña no te sabe comprender, no te sabe valorar, no te sabe apreciar, no es buena amiga. Entonces, de una manera sencilla, simple, con diálogo, puedes ayudar a tus hijos que aprendan a buscar, ¿no? A buscar tener buenos amigos. ¿Qué significa vivir la amistad? Estar feliz por la compañía de un amigo. Cuando estás con un amigo, se te pasa el tiempo. Juegas, conversas, compartes de todo, se ríen juntos. Y si hay que llorar juntos, también se llora juntos. ¿Por qué? Porque esa compañía del amigo te da tranquilidad. Si tienes un amigo que te hace sentir mal, no es un buen amigo. ¿Qué significa vivir la amistad? También ayudar al amigo a hacer siempre lo mejor, a cumplir con sus obligaciones y a respetar las reglas. Aquel amigo, o que se dice amigo entre comillas, pero que te festeja si te portas mal en clase, que no te dice nada si no cumples tus tareas, si no cumples con tus obligaciones, y al contrario, te invita a hacer cosas que no debes, te invita a callar las cosas y no decirle a tus padres cómo son las cosas, no es un buen amigo. Entonces, una buena amistad es aquel que siempre te ayuda a hacer lo mejor y que si no estás cumpliendo con tus obligaciones, te lo recuerda.
Y si no estás cumpliendo las normas y las reglas de tu casa, del colegio, del trabajo, entonces tampoco es buen amigo. Al contrario, te dirá, oye, mira, de acuerdo a las normas ¿no? Del trabajo, hay que llegar temprano, puntual. Y tú, no, yo no puedo ser tu amigo si tú quieres que yo te marque la tarjeta aunque has llegado tarde. No es así. No es un buen amigo aquel que te invita a hacer algo contra las normas. Un buen amigo también es ayudar, cuidar y defender al amigo, ¿no? Cuando ves que hay otro que se está burlando de él, que lo está maltratando, que no lo respeta, tú sales al frente. ¿Para qué? Para ayudar, cuidar y defender a tu amigo cuando lo necesita. Y estar apoyándolo y enfrentándote a aquellos que de repente, o sea, de repente tu amigo, ¿no? Es más débil y tú eres más fuerte. Entonces vas y lo vas a defender de aquellos que lo han tomado de punto, de aquellos que lo están fastidiando, de aquellos que de repente lo están maltratando. Un verdadero amigo no se avergüenza de sus amigos. Un verdadero amigo da lo mejor de sí mismo al amigo. Y comenzando por compartir sus cosas. O sea, la amistad no es egoísta. O sea, no puede ser, yo soy tu amigo, no, pero no te presto, no te ayudo, ¿no? Lo importante es aprender a compartir tiempo con el amigo, a compartir también, ¿no? Los momentos libres, a aprender a compartir una buena lectura, una música, a compartir actividades juntos. O sea, el amigo es aquel que sabe compartir con el amigo. Cooperar con el amigo y jugar respetando las reglas, ¿no? O sea, no es que, o sea, no porque eres mi amigo, entonces te voy a hacer trampa. Un verdadero amigo no hace trampa. No le hace trampa al amigo, al contrario, es leal, es sincero, porque la amistad también está basada en la verdad. Por otro lado, un verdadero amigo es capaz de comprender y perdonar al amigo cuando nos ofende y pedir disculpas sinceras cuando nosotros ofendemos. Qué importante esto, ¿no? El perdonar y también aprender a pedir disculpas. La verdadera amistad hay que tratar de tender puentes. Tratar siempre con amabilidad al amigo. O sea, la confianza entre los amigos no quiere decir falta de respeto. La confianza entre los amigos no significa maltrato. Ah, como eres mi amigo, te digo palabrotas. No. Hay que ser amable, hay que ser atento. Nunca burlarse de él o hacer algo que lo pueda lastimar. Alegrarse cuando el amigo está alegre, ¿no? Y también ser fiel y también ayudarlo a superar sus momentos tristes. Si hay algo que entristece a tu amigo, también tú tienes que estar cerca de él, ¿no? Porque obviamente nos alegramos con sus éxitos y los apoyamos en sus fracasos. Aceptar al amigo como es y no como deseamos que fuera. Hay que apreciarlo en sus virtudes, pero también ayudarlo a mejorar con sus defectos, ¿no? Para acrecentar sus virtudes. Hay que ser fiel con el amigo, aunque todos lo abandonen, ¿no? Hay que ser leal, no hablar a sus espaldas, no hablar con chismes, no andar contando sus intimidades que de repente ha confiado en ti. Hay que ser leal, luchar cada día por mantener y acrecentar la amistad. Miren cuántas cosas tan importantes son de la verdadera amistad. ¿Qué facilita vivir la amistad? Una personalidad comunicativa, amable. A veces hay personas cuyo temperamento es más bien más reservado. Les cuesta buscar amigos. Pero así todo, si yo descubro que mi amigo es un poco tímido, lo tengo que ayudar para que entre a mi grupo, para que sea aceptado por los demás, lo apoyo y lo ayudo también a ganar confianza para que pueda ganar amistades, ¿no? Qué importante, por ejemplo, queridos amigos,
ayudar a que nuestros amigos tengan la autoestima, ¿no? O sea, también eso nos corresponde como amigos, que se aprendan a valorarse. Entonces decirle, oye, no, si tú eres, mira, tú eres bueno en esto, aprende a valorarte. Tú, mira, eres un gran deportista, pintas muy bien. O sea, hay que encomiar también sus virtudes y sus habilidades. La generosidad que ayuda a trabajar por el bien del otro, teniendo en cuenta lo que necesita para ser mejor, siempre con una actitud de servicio, ¿no? El pudor, porque controlará la entrega de aspectos de su intimidad, ¿no? O sea, yo no puedo andar contando aquellas cosas íntimas que de repente un amigo ha confiado en mí. Tengo que respetar a su persona y también es la verdadera amistad, también es requisito indispensable para una verdadera amistad el respeto hacia la propia persona, hacia su propio cuerpo, hacia su propia intimidad. Un amigo que te propone cosas indecentes no es un buen amigo. La confianza y el respeto conducen a mostrar interés y creer en el amigo y en sus posibilidades de mejorar continuamente. ¿Qué dificulta la vivencia de esta virtud? Muchas veces cuando tenemos el temperamento tímido, introvertido, o cuando somos egoístas. El egoísta no sabe ser buen amigo porque está buscando que todos le den y no sabe dar. El intolerante, el que no sabe comprender al amigo, el que quiere que todo sea como que se haga como él dice. El orgulloso, una personalidad orgullosa, no sabe valorar a los amigos, ¿no? El envidioso, ¿no? El envidioso, aquel que no sabe ser buen amigo, ¿no? ¿Cómo debemos nosotros promover la buena amistad en casa? Qué importante, ¿no? Que la familia sea esa que ayuda a los hijos a, primero, hay que conocer a los amigos de los demás miembros de la familia. O sea, que tus hijos conozcan tus amistades y ellos también te imitarán y buscarán amigos. Fomentar un trato respetuoso entre hermanos como entre los amigos. No permitir ni burlas ni críticas. Entonces, ¿cómo esas vivencias en la familia también ayudan a que uno sea buen amigo? Si entre hermanos saben hacer amigos, propiciar reuniones en casa, favorecer trabajo en equipo, crear en la familia un ambiente de alegría, de respeto, de preocupación por los demás, ser solidario. Todo eso se aprende en la familia y que después se va a ver reflejado en que uno sepa ser buenos amigos. Y obviamente, algo importante, huir de las malas amistades, cortar por lo sano. Si alguien no te ayuda a ser buena persona, no te ayuda y más bien te está incitando al mal camino, corta por lo sano, rompe esa amistad, no te conviene. Entonces, y eso los padres tenemos que ayudar a nuestros hijos a que sean valientes para cortar por lo sano las malas amistades y ayudarlos justamente a que tenga confianza y que nos cuenten todo para que verdaderamente busquen el apoyo en nosotros para buscar buenas amistades. Bueno, queridos amigos, espero que el programa les haya ayudado, les haya servido, pongan en práctica, conversen con sus hijos y sobre todo vigilen mucho para que sus hijos, ¿no? Niños, jóvenes, sus alumnos, busquen una buena amistad porque de una buena amistad depende muchas veces el éxito en la vida. Muchísimas gracias y hasta el próximo miércoles.

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1: Agradecemos la participación de Olga Helfer de Tapia hoy, que compartió el tema La amistad.

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Hoy 2 de septiembre tomamos el Evangelio de San Lucas 4, del 38 al 44. En el nombre del Padre, y del Hijo, y del Espíritu Santo. Amén. En aquel tiempo, al salir Jesús de la sinagoga, entró en la casa de Simón. La suegra de Simón estaba con fiebre muy alta, y le rogaron por ella. Él, inclinándose sobre ella, increpó a la fiebre y se le pasó. Ella, levantándose enseguida, se puso a servirles. Al ponerse el sol, todos cuantos tenían enfermos con diversas dolencias se los llevaban, y él, imponiendo las manos sobre cada uno, los iba curando. De muchos de ellos salían también demonios que gritaban y decían: «Tú eres el Hijo de Dios». Los increpaba y no los dejaba hablar, porque sabían que él era el Mesías. Al hacerse de día salió y se fue a un lugar desierto. La gente lo andaba buscando y, llegando donde estaba, intentaban retenerlo para que no se separara de ellos. Pero él les dijo: «Es necesario que proclame el reino de Dios también a las otras ciudades, pues para esto he sido enviado», y predicaba en las sinagogas de Judea. Palabra del Señor. Gloria a ti, Señor Jesús. Hoy Jesús entra en la casa de Simón y allí encuentra a la suegra de Simón enferma. Y hay un detalle aquí muy sencillo, ¿no? Porque le hablan a Jesús de ella. Eso es lo que hacemos cuando intercedemos por alguien, cuando rezamos por un hijo, cuando rezamos por una persona enferma, cuando rezamos por un matrimonio que pues está pasando dificultades. Cuando rezamos por alguien que se ha alejado de Dios y hacemos algo muy parecido, ¿no? Porque ponemos a esa persona delante de Jesús. No tenemos que explicarle todo perfectamente, ¿verdad? Él ya conoce la situación y sabe muy bien lo que necesita. Y Jesús acerca a aquella mujer, la sana, y ella inmediatamente se levanta y comienza a servir. Y eso también es muy importante. La gracia que recibimos no debería terminar solamente en nosotros. Dios nos consuela para que podamos consolar. Nos perdona para que podamos o aprendamos a perdonar. Nos levanta para que podamos ayudar a los otros a levantarse. Nos ha acompañado en momentos difíciles para que nosotros podamos acompañar a alguien cuando llegue su momento difícil. Y mire que después de sanar a muchas personas, Jesús se retira a un lugar solitario. Y la gente lo busca. Hay mucho por hacer. Y sin embargo, Jesús encuentra un espacio para estar con el Padre. Nosotros solemos decir: no tengo tiempo para rezar. Pero muchas veces, precisamente porque tenemos tantas cosas, necesitamos rezar. La oración no es perder tiempo, téngalo muy claro. Es volver a la fuente. Porque cuando uno vive solamente dando, resolviendo, trabajando y atendiendo problemas, pues llega un momento en que uno empieza a quedarse vacío. Y Jesús nos muestra el equilibrio. Se acerca a la gente, sirve, sana, pero también se retira para encontrarse con el Padre. Hoy yo creo que necesitamos esas dos momentos y estas dos preguntas, ¿no? ¿Por quién debo interceder? ¿Y qué estoy cuidando? Ese espacio donde Dios también puede cuidar de mí. Hoy pidamos al Señor esa gracia. María, auxilio de los cristianos, ruega por nosotros. La bendición de Dios Todopoderoso, Padre, Hijo y Espíritu Santo, descienda sobre ti y te acompañe siempre. Un abrazo.

preparación para la visita del Papa León XIV. Señor Dios, Padre de misericordia, te damos gracias por el Papa León XIV, pastor que viene a confirmar a tu pueblo en la fe y a recordarnos la alegría de Cristo resucitado. Nuestro Perú, campo donde anunció el Evangelio de tu Hijo en medio de sus pobrezas, desafíos y esperanzas, abre su corazón a ti, el Dios de la vida, y abraza con solidaridad a los más indefensos de nuestra patria. Acógenos, acogemos su anhelo de una paz desarmada y desarmante, que transfigura los conflictos, calma la violencia y supera los odios, abriendo espacios para caminar juntos como pueblo de Dios redimido. El fuego del Espíritu que despeja las tinieblas, haga de su visita un tiempo de gracia, de renovación y comunión para nuestra Iglesia y nuestra nación. Que Santa María, Madre de la Iglesia, Santo Toribio de Mogrovejo y nuestros santos peruanos, acompañe esta visita apostólica. Para el Perú entero, se renueve en la esperanza y en la paz. Amén.

0: Hermanos de Radio María, nos unimos para compartir el rezo de la coronilla a la Divina Misericordia.
1: Queridos hermanos de Radio María Perú, les damos la bienvenida a este momento de oración. Nos unimos en la coronilla de la Divina Misericordia, pidiendo con humildad y confianza la gracia y el perdón de nuestro Señor.

0: Que esta oración en especial llegue a todos los corazones que sufren y necesitan de la misericordia infinita de Dios. Recordemos las palabras de Jesús a Santa Faustina. Por medio de esta coronilla conseguirás todo lo que pidas si lo pides con confianza. Con fe y esperanza, comenzamos este rezo confiando plenamente en su divina misericordia. En el nombre del Padre, y del Hijo, y del Espíritu Santo.
1: Amén.
0: Padre nuestro que estás en el cielo, santificado sea tu nombre. Venga a nosotros tu reino. Hágase tu voluntad en la tierra como en el cielo.
2: Danos hoy nuestro pan de cada día. Perdona nuestras ofensas, como también nosotros perdonamos a los que nos ofenden. No nos dejes caer en la tentación y líbranos del mal. Amén.
0: Dios te salve, María. Llena eres de gracia, el Señor es contigo. Bendita tú eres entre todas las mujeres, y bendito es el fruto de tu vientre, Jesús.
2: Santa María, Madre de Dios, ruega por nosotros, pecadores, ahora y en la hora de nuestra muerte. Amén.
0: Creo en Dios Padre Todopoderoso, Creador del cielo y de la tierra. Creo en Jesucristo, su único Hijo, nuestro Señor, que fue concebido por obra y gracia del Espíritu Santo. Nació de Santa María Virgen. Padeció bajo el poder de Poncio Pilato. Fue crucificado, muerto y sepultado. Descendió a los infiernos. Al tercer día resucitó de entre los muertos. Subió a los cielos y está sentado a la derecha de Dios Padre Todopoderoso. Desde allí ha de venir a juzgar a vivos y muertos. Creo en el Espíritu Santo, la Santa Iglesia Católica, la comunión de los santos, el perdón de los pecados, la resurrección de la carne y la vida eterna. Amén. Padre eterno, te ofrezco el cuerpo, la sangre, el alma y la divinidad de tu amadísimo Hijo, nuestro Señor Jesucristo, como propiciación de nuestros pecados y los del mundo entero. Por su dolorosa pasión,
2: ten misericordia de nosotros y del mundo entero.
0: Por su dolorosa pasión,
2: ten misericordia de nosotros y del mundo entero.
0: Por su dolorosa pasión,
2: ten misericordia de nosotros y del mundo entero.
0: Por su dolorosa pasión,
2: ten misericordia de nosotros y del mundo entero.
0: Por su dolorosa pasión,
2: ten misericordia de nosotros y del mundo entero.
0: Por su dolorosa pasión,
2: ten misericordia de nosotros y del mundo entero.
0: Por su dolorosa pasión,
2: ten misericordia de nosotros y del mundo entero.
0: Por su dolorosa pasión,
2: ten misericordia de nosotros y del mundo entero.
0: Por su dolorosa pasión,
2: ten misericordia de nosotros y del mundo entero.
0: Por su dolorosa pasión,
2: ten misericordia de nosotros y del mundo entero.
0: Padre eterno, te ofrezco el cuerpo, la sangre, el alma y la divinidad de tu amadísimo Hijo, nuestro Señor Jesucristo, como propiciación de nuestros pecados y los del mundo entero. Por su dolorosa pasión,
2: ten misericordia de nosotros y del mundo entero.
0: Por su dolorosa pasión,
2: ten misericordia de nosotros y del mundo entero.
0: Por su dolorosa pasión,
2: ten misericordia de nosotros y del mundo entero.
0: Por su dolorosa pasión,
2: ten misericordia de nosotros y del mundo entero.
0: Por su dolorosa pasión,
2: ten misericordia de nosotros y del mundo entero.
0: Por su dolorosa pasión.

0: nosotros y del mundo entero.
1: Por su dolorosa pasión,
0: ten misericordia de nosotros y del mundo entero.
1: Por su dolorosa pasión,
0: ten misericordia de nosotros y del mundo entero.
1: Por su dolorosa pasión,
0: ten misericordia de nosotros y del mundo entero.
1: Por su dolorosa pasión,
0: ten misericordia de nosotros y del mundo entero.
1: Por su dolorosa pasión,
0: ten misericordia de nosotros y del mundo entero.
1: Por su dolorosa pasión,
0: ten misericordia de nosotros y del mundo entero.
1: Padre eterno, te ofrezco el cuerpo, la sangre, el alma y la divinidad de tu amadísimo Hijo, nuestro Señor Jesucristo, como propiciación de nuestros pecados y los del mundo entero. Por su dolorosa pasión,
0: ten misericordia de nosotros y del mundo entero.
1: Por su dolorosa pasión,
0: ten misericordia de nosotros y del mundo entero.
1: Por su dolorosa pasión,
0: ten misericordia de nosotros y del mundo entero.
1: Por su dolorosa pasión,
0: ten misericordia de nosotros y del mundo entero.
1: Por su dolorosa pasión,
0: ten misericordia de nosotros y del mundo entero.
1: Por su dolorosa pasión,
0: ten misericordia de nosotros y del mundo entero.
1: Por su dolorosa pasión,
0: ten misericordia de nosotros y del mundo entero.
1: Por su dolorosa pasión,
0: ten misericordia de nosotros y del mundo entero.
1: Por su dolorosa pasión,
0: ten misericordia de nosotros y del mundo entero.
1: Por su dolorosa pasión,
0: ten misericordia de nosotros y del mundo entero.

0: Padre eterno, te ofrezco el cuerpo, la sangre, el alma y la divinidad de tu amadísimo Hijo, nuestro Señor Jesucristo, como propiciación de nuestros pecados y los del mundo entero. Por su dolorosa pasión,
1: ten misericordia de nosotros y del mundo entero.
0: Por su dolorosa pasión,
1: ten misericordia de nosotros y del mundo entero.
0: Por su dolorosa pasión,
1: ten misericordia de nosotros y del mundo entero.
0: Por su dolorosa pasión,
1: ten misericordia de nosotros y del mundo entero.
0: Por su dolorosa pasión,
1: ten misericordia de nosotros y del mundo entero.
0: Por su dolorosa pasión,
1: ten misericordia de nosotros y del mundo entero.
0: Por su dolorosa pasión,
1: ten misericordia de nosotros y del mundo entero.
0: Por su dolorosa pasión,
1: ten misericordia de nosotros y del mundo entero.
0: Por su dolorosa pasión,
1: ten misericordia de nosotros y del mundo entero.
0: Por su dolorosa pasión,
1: ten misericordia de nosotros y del mundo entero.
0: Padre eterno, te ofrezco el cuerpo, la sangre, el alma y la divinidad de tu amadísimo Hijo, nuestro Señor Jesucristo, como propiciación de nuestros pecados y los del mundo entero. Por su dolorosa pasión,
1: ten misericordia de nosotros y del mundo entero.
0: Por su dolorosa pasión,
1: ten misericordia de nosotros y del mundo entero.
0: Por su dolorosa pasión,
1: ten misericordia de nosotros y del mundo entero.
0: Por su dolorosa pasión,
1: ten misericordia de nosotros y del mundo entero.
0: Por su dolorosa pasión,
1: ten misericordia de nosotros y del mundo entero.
0: Por su dolorosa pasión,
1: ten misericordia

0: de nosotros y del mundo entero.
1: Por su dolorosa pasión,
0: ten misericordia de nosotros y del mundo entero.
1: Por su dolorosa pasión,
0: ten misericordia de nosotros y del mundo entero.
1: Por su dolorosa pasión,
0: ten misericordia de nosotros y del mundo entero.
1: Por su dolorosa pasión,
0: ten misericordia de nosotros y del mundo entero.
1: Santo Dios, Santo fuerte, Santo inmortal,
0: ten misericordia de nosotros y del mundo entero.
1: Santo Dios, Santo fuerte, Santo inmortal,
0: ten misericordia de nosotros y del mundo entero.
1: Santo Dios, Santo fuerte, Santo inmortal,
0: ten misericordia de nosotros y del mundo entero.

Novena por la Natividad de la Santísima Virgen María. Oración inicial. Virgen María, Madre de Dios, Reina y Madre mía, acudo a ti lleno de confianza y amor, porque creo que es por medio de ti que Jesús, verdadero Hijo de Dios y verdadero Hijo tuyo, ha querido, quiere y querrá, hasta el fin de los tiempos, derramar sobre mí, pecador, todas las gracias, los bienes y la infinita misericordia que guarda en su divino corazón. Por esto te suplico a ti, Madre de bondad y de misericordia, que me alcances de Jesús la conversión del corazón, el perdón de mis pecados, el remedio de mis necesidades, la fortaleza en mis pruebas y sufrimientos, el consuelo en mis tristezas, sobre todo la salvación de mi alma, y lo que te pido en esta novena, si es según la voluntad de Dios Padre, para mayor gloria suya, alabanza tuya y bien de las almas y de mi alma. Amén. Cuarto día. Oh elegida entre las hijas de Adán, admirable María, el Redentor prometido a la humanidad desde el comienzo del mundo, se deleita en tu nacimiento porque ve a aquella que está destinada a convertirse en corredentora de las almas al unir sus lágrimas a la sangre derramada en la cruz para salvar a la humanidad. Queridísima Madre, por favor, ruega por mí y por estas mis intenciones.

0: Padre nuestro, que estás en el cielo, santificado sea tu nombre. Venga a nosotros tu reino. Hágase tu voluntad en la tierra como en el cielo.
1: Danos hoy nuestro pan de cada día. Perdona nuestras ofensas, como también nosotros perdonamos a los que nos ofenden. No nos dejes caer en la tentación y líbranos del mal. Amén.
0: Dios te salve María, llena eres de gracia, el Señor es contigo. Bendita eres entre todas las mujeres, y bendito es el fruto de tu vientre, Jesús.
1: Santa María, Madre de Dios, ruega por nosotros pecadores, ahora y en la hora de nuestra muerte. Amén.
0: Gloria al Padre, y al Hijo, y al Espíritu Santo.
1: Como era en el principio, ahora y siempre, por los siglos de los siglos. Amén.
0: Oración final. Oh graciosa niña, que con tu feliz nacimiento has consolado al mundo, alegrado al cielo y aterrado al infierno. Has dado ayuda a los caídos, consuelo a los tristes, salud a los enfermos y alegría a todos. Te suplico con los más fervorosos afectos que renazcas espiritualmente con tu santo amor en nuestras almas. Renueva nuestro espíritu para que te sirvamos. Enciende de nuevo nuestro corazón para que te amemos y haz florecer en nosotros aquellas virtudes con las que podamos hacernos siempre más agradables a tus benignos ojos. Oh María, sé para nosotros madre, haciéndonos experimentar los saludables efectos de tu suave nombre. Que la invocación de tu nombre sea alivio en los trabajos, esperanza en los peligros, escudo en las tentaciones, aliento en la muerte. Sea tu nombre como el júbilo en mi corazón. Amén.

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0: Me puse alegre cuando me dijeron, vamos a la casa del Señor. Muy buenas tardes, queridos radioyentes de Radio María, en este espacio de oración tan bonito que tenemos de tejer el manto de nuestra Madre María. Recibe un abrazo, un saludo de paz y bien, y te recibo con este Salmo 122 en esta tarde, con el cual vamos a orar. Ánimo, ¿cómo están? ¿Cómo están en casa? ¿Cómo está tu salud? Y de repente alguno me dice, ah, yo sigo igual, o me duele mucho, mi situación no va a cambiar, estoy acá, pero ánimo, el Señor siempre está con nosotros y Él va. Vamos a orar. Me puse alegre cuando me dijeron, vamos a la casa del Señor. Ahora nuestros pasos se detienen delante de las puertas Jerusalén. Jerusalén edificada, cual ciudad en todo se funde en la unidad. Allá suben las tribus del Señor y la asamblea de Israel para alabar al nombre del Señor. Pues allí están las cortes de justicia y los ministerios de la casa de David. Para Jerusalén pidan la paz, que vivan tranquilos los que te aman, que la paz guarde tus muros y haya seguridad en tus palacios. Por mis hermanos y por mis amigos quiero decir, la paz esté contigo. Por la casa del Señor nuestro Dios, pido para ti la felicidad. Padre bueno y misericordioso, en esta tarde nos unimos con este salmo y como salmista queremos alabar y bendecir tu nombre. Saber que tú habitas en nuestro corazón, saber que te podemos encontrar en un templo, en el Santísimo, en la comunidad a la cual vamos. Ahí, Señor, estás tú y nos alegra, nos conforta. Podemos alabar y glorificar tu nombre y vivir con esa paz, a pesar de los problemas, a pesar de la enfermedad que llevo, y tú lo sabes, Señor, a pesar de las circunstancias difíciles, del cada día podemos permanecer en esa paz, en esa seguridad que tú nos das, Señor, porque caminas con nosotros. Gracias, Padre bueno, te encomendamos este espacio de oración para que nuestro corazón se abra a escuchar las otras intenciones de los hermanos, a que yo también pueda tener ese corazón compasivo y podamos juntos tejer el manto de nuestra Madre, que es ese manto donde se depositan con muchísima fe y confianza cada intención, para que tú la recibas, Padre, para que tú la recibas, Jesús, para que tú lo suscites, Espíritu Santo. Amén. Y vamos a inspirar profundamente y nos vamos a dar un fuerte abrazo. Dios me ama, Jesús me ama, el Espíritu Santo me ama, que es el mismo Espíritu de Dios. Y con el amor de Dios, todo cambia en casa. Una nueva actitud y una sonrisa viene a nuestro rostro. Y con ese ánimo vamos a empezar a tejer el manto de nuestra Madre María. En esta tarde vamos a hacer primeras puntaditas. La primera la vamos a hacer por el Papa León XIV. Mientras se van avisando en el timbre si entran tus llamadas, tú puedes llamar acá al 2048-720. O también si has mandado tus puntaditas, las vamos a poner. Todos juntos tejemos esta puntadita, Madre Santísima, por nuestro Papa León XIV y por sus intenciones, por esa misión que tiene acá en Lima, Madre Santísima, agradeciéndote siempre de tus manos ese amor del Señor para la venida de nuestro Papa, para que como peruanos podamos unificarnos, podamos tener un mismo corazón. Eso es lo que queremos en nuestro país también, paz. Gracias, Madre Santísima, esta puntadita que deja tejida en tu mano. También ponemos una puntadita en tu manto, Madre Santísima, por todas las hermanas y hermanos que se encuentran en casita, de repente están postrados en cama, ya por su edad o por la enfermedad crónica que llevan, y no puedan salir. Ellos no están solos, tú estás allí, tu amor está ahí acompañando. Sí, Madre Santísima, te damos gracias porque eres la compañía de muchas de ellas, de nuestra hermana Carmen Gago en Comas, de Dolores, de Carmencita que nos llama del norte, de la hermana que nos llama de Ayacucho también, que siempre te acompaña. Y en cada lugar de nuestro país, eres la compañía de muchos corazones, Madre. Amén. Seguimos tejiendo el manto de nuestra Madre María, por cada intención que lo dejamos con mucha confianza y con mucha fe. Estamos esperando también tus llamaditas, que en vivo salgan para poder tejer el manto. Y mientras tanto también, aquí vamos a poner la... Si ya me mandan también las puntaditas en vivo a la radio, las vamos a tejer. Madre Santísima, también te ponemos esta puntadita por todos tus hijos, los jóvenes, por los jóvenes adolescentes, por los jóvenes adultos que están estudiando y que a veces tienen tantos vacíos, que caen en las adicciones, en la droga, en el alcohol, en el sexo. Te pedimos por nuestros jóvenes, Madre Santísima, no los desampares. Amén. Tenemos una llamada. Hola, buenas tardes. ¿Paz y bien?
1: Buenas tardes, ¿estás bien, hermanita? Habla Roberta de Ayacucho.
0: Roberta, ¿ves que ya te estaba mencionando antes que llames? Bien, Roberta, adelante.
1: La alegría es también siempre escuchando Radio María, perseverando. Y había una profesora que estuvo mal y estoy reemplazándole a la profesora como profesora de primaria en una escuela. Ojalá que siga varios días, siempre agradeciendo, ¿no?, a Dios y perseverando. Y un poco de mi salud también, algunas veces un poco de caída, triste, y quiero continuar trabajando. Por mi hermana también, que falleció hace 3 años, mi papá y mi cuñado, y por mi familia que se encuentra en Lima también, y siempre preservando la Radio María y participando en un retiro de Juan 23, también participo en Ayacucho, hermanita. Muchas bendiciones, hermanita.
0: A ti, Roberta, un fuerte abrazo y que Radio María siga siendo esa compañía del Señor en tu casa. Gracias, Madre mía, por ese trabajito que ya le ha salido reemplazando esta licencia, que la pueda seguir manteniendo por la salud de ella y de su familia. Anima a la Madre Santísima y que todos los radioyentes que también están en esta zona de Ayacucho acompañen a los Madre mía. Amén. Seguimos haciendo el máster de nuestra Madre María. Hola, buenas tardes. ¿Pasí bien?
2: Pasí bien, hermanita. Habla hermana María Los Ángeles de San Martín de Porres.
0: María de Los Ángeles.
2: En primer lugar, para seguir la bondad de nuestra madre con nuestro hermano justo pastor Solís Fonseca, que va en notable mejoría después de haber tenido su derrame y todas sus secuelas también. También porque realmente en el mundo están sucediendo muchas cosas como en Colombia, Y quiero pedir la intervención de la madre para impedir que las mujeres les contraten para alquilar sus vientres y tener bebés y luego los vendan y los comercialicen como si fueran carne humana, porque la Virgen que ha sido madre y es nuestra madre nuestra, ni impida eso a través de la acción y con su poder de su hijo amado. También quiero pedir también por la salud de Isabel Quispe Bolívar también, para que le desaparezcan los granos de todo su cuerpo, para que pueda ella seguir trabajando en la Legión de María. Y también porque el hermano Frank Duff, fundador de la Legión de María, pueda ser beatificado por nuestro Santo Padre. El Papa Francisco lo quiso beatificar, pero desgraciadamente viendo su fallecimiento ya no lo pudo hacer, porque realmente el hermano Frank Duff pueda ser beatificado, porque hizo una obra muy fructífera ahora en China, y en todos los lugares se están persiguiendo a los legionarios por estar fundando presidios para la Virgen Santísima. Por eso también que el Señor intervenga también dándoles protección de vida y fortaleza en todos los países donde se persigue no solamente a los legionarios, sino a los católicos y a los cristianos también. Muchas bendiciones, muchas gracias.
0: Aquí María de los Ángeles, cuyo nombre tan bonito, Madre Santísima, coge cada puntadita de nuestra hermana. Agradecerte la recuperación de Justo, que hemos estado orando por él, bendito sea el Señor, que ya se está recuperando y se está estabilizando. Gracias, Madre Santísima, por ella, por María de los Ángeles y por todo su apostolado, por todo lo que nos pide. Igualmente nos unimos, ¿no?, a la oración, como no, del fundador de la Legión de María, de laico que fue Frank Duff, que está en proceso de beatificación, pues nos unimos para que nuestra Madre Santísima acompañe este proceso. Amén. Seguimos tejiendo el manto de nuestra Madre María y recibimos tus llamadas. Hola, buenas tardes, paz y bien. ¿Aló?
3: ¿Aló? Aló, buenas tardes.
0: ¿Sí, tu nombre?
3: Mi nombre es Jovita, buenas tardes.
0: Jovita, bienvenida, adelante buenas con tus puntaditas.
3: Muy amable. Por favor, quisiera encomendarle a la Virgen una oración por mi mamá, que ha cumplido un año más de su partida, y por los pacientitos oncológicos, también por los niños huérfanos de las guerras, del terremoto, y también por todas las pacientes con Alzheimer. Por favor, muchas gracias.
0: A ti, Jovita, un fuerte abrazo, ánimo, Madre Santísima. Esta puntadita queda en tu manto, por Jovita, por ella, por su salud, por cada intención que ha puesto en su manto, por el alma de su mamita que ya partió, y tal vez por esa tristeza que le haya quedado en su corazón, anima a la madre mía, y por cada intención, por esos niños que está pidiendo, por los pacientes de Alzheimer, también, Madre Santísima. Seguimos tejiendo el manto de nuestra madre María. Hola, buenas tardes, ¿pasa bien?
4: Sí, buenas tardes. Quiero que ore por Segundo Castillo, por un trabajito que me salió y ojalá que me sirvan.
0: Ya.
4: Por eso y más que me caí el día lunes 31, me caí en feo y un golpe, y por eso estoy en tratamiento, y por eso con pastillas, y por eso no fui a trabajar y ore por Segundo Castillo porque me sirva. Es un hermano comunidad del Santísimo Sacramento.
0: Ya. Vamos a orar, Madre Santísima. Dejamos esta puntadita por tu hijo Segundo Castillo, por todas sus necesidades que tú conoces también, y de este lugar, Santísimo Sacramento, Madre Santísima, te lo ponemos en tu manto con mucha fe, con mucha confianza, para que tú te conoces la necesidad profunda e intercedas ante tu hijo Jesús. Amén. Seguimos tejiendo el manto de nuestra Madre Santísima. Hola, buenas tardes. ¿Estás bien?
5: Buenas tardes, hermanita. Muchas bendiciones para usted.
0: ¿Tu nombre?
5: Hermanita. Rosa Valdez Guamaní. Llamo de Chinchatambo de Mori, hermanita.
0: Adelante, Rosita.
5: Muchas hermanita, gracias. Hermanita, una puntadita en el manto de nuestra Madre Santísima. Por todo lo que está pasando en este mundo, hermanita, por toda esta humanidad. Tantas cosas están pasando a nivel mundial, hermanita, que yo pienso que está pronto la venida del Señor, por tanto, tanto cosas que está pasando y tanta maldad que hay en este mundo, madre mía. Le pido a Madrecita también, de todo corazón, por mi salud espiritual, corporal y mental. Pido por todos los enfermos oncológicos, por los ancianos, por los bien solos y abandonados. Y otro corazón también por la salud de cada uno de mis hijos, la salud de cada uno de mis nietos, por la salud de mi esposo. Pido, hermanita, una puntada también de todo corazón por aquella persona que falleció en manos de su esposo, que mató también a su esposa y a su hijo. Pido, pues no lo conozco, no sé su nombre, pero pido por sus hermanitas, para que el Señor tenga misericordia de ellos y les dé el descanso eterno, hermanita. También pido, hermanita, de todo corazón, por la paz de nuestro Perú y por la paz de todo el mundo. Pido por el alma de nuestro Papa Francisco, por la hermanita Rosinés y por las almas benditas del purgatorio, hermanita, de todo corazón. Yo también por el hogar de mi nieto, Jefferson Martínez Díaz, y su pareja, Pille. Le pido que estén en paz, que estén tranquilos, que no estén discutiendo. Tienen una niña y por eso pido una puntadita a nuestra madre bendita, para que el Señor los bendiga, los proteja a ellos, ¿no? Y estén en paz. En el nombre de nuestro Señor Jesucristo pido, Madre Santísima, de todo corazón, por ellos. Gracias, hermanita. Muchas bendiciones para usted. Bendito sea el Señor.
6: A ti, cosita, vamos a darle gracias al Señor, Madre Santísima. Te damos gracias por tu hija y pedimos y ponemos en tu manto cada necesidad que ella ha puesto en tu manto con mucha fe, con mucha confianza, Madre Santísima. Concede la gracia, Señor, de que ella pueda fortalecer mucho más esa fe en medio de cada circunstancia, en cada cosa que ella está pidiendo ser fortalecida. Amén. Seguimos tejiendo el manto de nuestra Madre Santísima. Hola, buenas tardes. ¿Pasí bien?
7: Pasí bien, hermanita Carmen. Buenas tardes.
6: ¿Dolores?
7: Sí, Dolores, hermanita.
6: Ves que ya sus voces la Madre Santísima conoce. Vamos adelante, sí. Dolores, con sus puntaditas.
7: Para pedir, siempre darle gracias ante todo a Dios y a mamita María por un Dios día de vida que nos da. Y siempre su intercesión, que es ella la abogada para nosotros. Y por todos mis hermanos enfermos que están por aquí, mis vecinos. Hay dos enfermitos. Por los de los hospitales, por Jorge Centurión, que está también internado, por todos mis hermanos encarcelados, por los que sufren, por los jóvenes que están sumergidos en vicios, en drogas, y en especial por mi familia, Karate Córdoba, mis hijas, su cambio, por sus conversiones, por la conversión, por la liberación que el Señor, mi Santo Jesús, por intercesión de Madre María, le limpie, lo libere de esos espíritus malignos a mi hijo Roger Iván, de drogas, de alcohol, de vicios, de ser mentiroso, de ser haragán, todas esas cosas, que se las limpie el Señor de esos malos hábitos que tiene mi hijo, que sea una buena persona, un hombre de fe convertido. Y por la paz del mundo, por mis difuntos, mi esposo que cumplió un año de fallecido, mi hijo Adrián que ya tiene 9 años de fallecido, por todos mis seres queridos, por las almas del purgatorio, por la madre Rosinés, por el Papa Francisco y por Radio María, para que siga adelante, que los bendiga a todos, la Madre Santa, a todos los de Radio María, a todos los trabajadores que son buenas personas, inspirados por el Espíritu Santo. Y paz a mi Perú, que cese la maldad, tanta maldad. Que Dios nos libre, nos favorezca y nos proteja a la mamita con su santo manto. Gracias, Carmen.
6: A ti, Madre Santísima, te damos gracias por tu hija Dolores. Tú la conoces y sabes cada una de sus necesidades profundas que ella va orando por su hijo. Hoy te está poniendo también sus intenciones con mucha fe en tu manto, a la cual nos unimos, Madre Santísima. Y hace Dolores ese corazón de madre que pide, ese corazón de fe intercesor. Fortalece cada día más su fe. Amén. Seguimos tejiendo el manto de nuestra Madre María. Hola, buenas tardes. ¿Paz y bien?
8: Tardes, hermanita. Paz y bien.
6: ¿Tu nombre?
8: María Espinosa, de Velázquez, de acá de Tumbes.
6: Adelante.
8: Gracias, hermanita, para una puntadita al manto de María por mi matrimonio, porque voy a cumplir 46 años de matrimonio, por mis hermanitos que a veces se pelean, por mi mamá que tiene Alzheimer, y por la paz del mundo, hermanita, que eso es lo que creo que a mí me tiene enferma. Ando que me duele la barriga, me duele todo apenas escucho lo que sucede. Hasta acá en el mismo Tumbes, esto está bien feo, hermanita. Son mis hermanos, mi esposo, mis nietos, mi hija y mi yerno, la familia Purísima Mamá. Si pudiera, hermanita, gracias.
6: Claro que sí. Claro que sí, vamos a orar. Ánimo, hay esperanza. Vamos a pedir, Madre Santísima, en esta puntadita, por la familia de ella, por la salud de ella y por cada miembro de su familia que está confiando, Madre Santísima, en esta puntadita, con esa fe, con esa confianza. Tú conoces en profundidad la situación y las circunstancias que están llevando. Tu Madre Santísima, fortaléceles en la fe y que la gracia del Señor esté con ellos, y es la voluntad de Dios mejorarles en su salud, en lo que están pidiendo, Señor. pero que la fortaleza nunca, nunca nos falte. Amén. Seguimos tejiendo el manto de nuestra Madre María. Sí, ya no tenemos llamaditas, a ver, vamos poniendo las puntaditas también si me la envían, las que han llegado a la radio. Bien, vamos poniendo entonces una puntadita, Madre Santísima, también te pido por Irene Flores, por la salud de ella, para que el Señor también la siga levantando y confortando. Por la salud de Denise Topping Alcántara, de Lisbeth Vega, de la familia Dávila Lizárraga, Medina Dávila, Medina Aquino, de la familia Serrano Torres, la familia Salvador Romero, la familia Pongo Guayua, la familia Sánchez Guamán, la familia Romero González, la familia Yaringaño Moli, la familia Ramírez Sarmiento, por Miriam Orué, Eliodoro Sánchez, por Jessica Damián Guayanca, por la madre Mercedes, por Natalia Acuña, Acuña Colimán, por Carmen Pilar Rivas Gómez, José Germán Olarte Vivas, Carmen del Pilar Olarte Vivas, por José Francisco Bancayán Olarte, por María Gracia Jaujón Olarte, por Margarita Lucy Olarte Villegas. Seguimos haciendo tu manto, Madre Santísima, por la salud de Juan de los Heros, que está internado en el Hospital Casimiro Ulloa. Ayuda a la Madre Santísima. Igualmente te pedimos también por Kevin y Vanessa Morales Vera, por Sara Barriga, por Ashley Mendoza Flores, por el padre Jair Chumbiauca, por Gael y Edgar Cela, Jonathan Arismendi, Carolina Hernández Inca, Rómulo Rangel, Diana y Katy Vicente, por Sara Noni, Paola y Gladys Mira, por también Madre Santísima, la salud de Sheila Yacta Vázquez, por Eva Oviedo. Madre Santísima, tú conoces sus necesidades también de ellas, ayúdalas, Madre mía. Por Sandra Flores, Richard Mendoza, Ezequiel Tucto, Marcelina Andrade, Flavio Cueto Alcántara, Juan Flores Grados, Elida Aranda de Rú, Carmen Rivas, Yanina Alas, Eva Oviedo. Madre Santísima, igualmente entregamos en tu manto estas puntaditas. Las ponemos por Angeli del Carmen Dextre Bartolomé, por la familia Dextre Bartolomé, por la familia Bartolomé Maguiña, por Carlos Alberto, por Liliana del Pilar Guamán Peña, por Yeshua Morales y mi tía Cecilia Jiménez, nos ha escrito. También por la salud de Juan de los Heros Lozano, por Luisa Cárdenas Paz, por Luis Alberto Saavedra Olaya y por Renato Horacio Negrini. Mente Madre Santísima, ponemos esas puntaditas por tus almas que han partido al encuentro del Padre, por las almas difuntas de nuestra querida Madre Rosa Inés, por el Papa Francisco, por Leonor y Rodolfo, por Luis Arraga Herrera, por Antonia y Calendaria Herrera Yaulivilca, por Augusto y Abelardo Dávila Párraga, por Irineo y Cecilia Medina Mesa, por Anselmo López, por Anabelia León de Bayona, Juanita Yaulivilca, Francisco y Sálaga, Limanesa Gamarra, Manuel Beltrán, Ángel y Omar Dávila, por Luciana Medina Aquino, Edgar Galvez Palomino, José Surco, Filomeno Buitrón, Teresa Santos Agüero, Norma Flores, Gabriel Agüero, Juan Olarte Villegas, por Rosa María Cortés Gutiérrez, por Trinidad Villegas Barrera, y también por acá repiten, por Madre Rosa Inés, seguimos pidiendo por nuestra querida madre, por Zulema Morales Navarro, por Vicente Zapata López y Juana Inocenta Sosa. También por, Juana Inocenta Sosa Granados y de mi hermana Rosa
0: Mercedes Zapata Sosa, mi vida. Madre Santísima, y en minutos finales, vamos siguiendo creciendo el manto, pidiendo por la salud física y espiritual de Alison Vega Torres, Yasmín Vega Torres, Juan Torres, René Torres, Milagros Torres Luna, por Norma Rengifo, almas difuntas, Norma Rengifo, María Luisa Carvajal, Vicerril, por Guillermo Silverio Vázquez, María Nieves de la Luna, por María del Carmen Villa Torres, por la salud de Hermelinda de Sedano y de Marleni Zapata. Madre Santísima, todas estas puntaditas, más las que han llamado, las dejamos en tu manto con esa confianza y con esa fe que tú tenías en tu corazón. Saber que no hay un Dios tan grande, pero tan grande, que hace maravillas. Tan solo el Señor las hace, porque Él es nuestro único Dios, a quien siempre, como hemos empezado con el Salmo, queremos alabar, glorificar, bendecir y alegrarnos en Él. Amén. Queridos radioyentes, un abrazo fuerte. Hasta la próxima, que es el viernes. Bendiciones.

0: Agradecemos a Carmen Gavino, quien compartió con nosotros el espacio Tejiendo el Manto de María. 4:00 p.m. en punto, y es aquí mi participación en micrófonos y controles. Estuvo acompañando Ruth Pañor. En breve se queda contigo Walter Castillo para acompañarte hasta la medianoche. Permiso.
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1: Muy buenas tardes, queridos hermanos de Radio María. Un cordial saludo a todos ustedes. Muchas gracias por acompañarnos en este día miércoles 2 de septiembre del año del Señor 2026. Vamos a continuar con nuestra programación compartiendo para ustedes una nueva edición de nuestro programa Vivir con la Biblia, junto a Padre Julio Alonso Ampuero y María Elena Coaguila en la conducción. Esta tarde comparten para nosotros sobre la primera carta a los Tesalonicenses. Este programa ya lo transmitimos en vivo a través de nuestro Facebook. Nos encuentras como Radio María Perú.
2: 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Un saludo muy cordial, queridos amigos de Radio María. Estamos con ustedes aquí en nuestra cita semanal en Radio María. Felices, contentos de acompañarles en este miércoles, en el que hemos entrado en el mes de la Biblia. Es también un dato importante saber que estamos en este mes de septiembre, tradicionalmente dedicado, al menos aquí en Perú, a la lectura de la Biblia. Aunque bien sabemos que la lectura de la Biblia debe ser constante, continua, de cada día del año, pero el tener un mes especialmente dedicado a la Biblia nos ayuda a recordar, a profundizar en este hecho tan importante, que Dios nos habla a través de la Sagrada Escritura, que tenemos esa maravillosa carta de Dios que es la Biblia, que es su palabra viva, personal, y que nosotros estamos llamados a acoger ese mensaje, a leerlo, a conocerlo, a profundizar en él, a dejar que ese mensaje oriente e ilumine nuestra propia existencia. De algún modo, nuestro programa busca esto, que cada oyente se familiarice más y más con la Sagrada Escritura, que la puedan conocer más y mejor, que la entiendan y que la apliquen a su propia vida. Hemos dicho muchas veces que la Sagrada Escritura no es para expertos, no es solamente para estudiosos, la palabra de Dios es para todo el pueblo de Dios, para toda la Iglesia. Es, por tanto, el mensaje personal que Dios dirige a todos y a cada uno. Que a veces puede haber dificultades para entender algunas cosas, cierto, pero para eso está el buscar ayudas y el buscar soluciones para poderla entender mejor. Bien, pues estamos en el mes de la Biblia, mes de septiembre, mes de la Biblia. Y nosotros hoy seguimos dentro de esta gran carta, que es la Sagrada Escritura, con algunas cartas o mensajes concretos y particulares. Y es que, como recuerdan, llevamos los últimos programas dedicándolos a San Pablo. Hemos accedido a este gigante, a este gran santo, a este gran apóstol y evangelista, donde hemos dedicado dos programas a su vida, así muy resumidamente, muy someramente, y hoy ya vamos a entrar con las cartas. San Pablo escribe cartas que no son cartas teóricas, son cartas dirigidas a sus comunidades que normalmente responden a situaciones, problemáticas, circunstancias concretas que viven esas comunidades. Y San Pablo da una respuesta a ello. La primera es justamente la primera Tesalonicenses, que es con la que hoy vamos a empezar. Ya decíamos en el programa anterior que es el primer escrito de San Pablo y el primer escrito de todo el Nuevo Testamento. Estamos en el año 51, aproximadamente, o con bastante exactitud, podemos decir, año 51 de nuestra era. Por tanto, han pasado muy pocos años desde la muerte y resurrección de Jesús, desde el nacimiento de la Iglesia. La Iglesia ya se ha extendido de una manera increíble por nuevas

años, desde la muerte y resurrección de Jesús, desde el nacimiento de la Iglesia. La Iglesia ya se ha extendido de una manera increíble por nuevas regiones, latitudes, etcétera. Y San Pablo escribe a esta comunidad de Tesalónica. Pero antes de adentrarnos en la carta, vamos a detenernos un poquito en la comunidad y en la ciudad de Tesalónica. ¿Qué es esta comunidad? ¿Cómo es esta comunidad? ¿Cómo es esta ciudad de Tesalónica? Los que estén siguiéndonos a través de Facebook pueden ver ahí el mapa. Ese mapa recoge, ahí ven esa línea roja, recoge lo que es el segundo viaje de San Pablo. Ya vimos en la semana anterior, al hablar de los viajes, que hace tres grandes viajes misioneros. El primero es relativamente corto, Chipre, partes del sur de Asia Menor. Este segundo va a ser un gran viaje, donde después de ser enviado por la comunidad de Antioquía, de Siria, recorre alguna de las comunidades evangelizadas en el primer viaje y se lanza a nuevas regiones. Concretamente, en este segundo viaje, San Pablo va a adentrarse en el continente europeo. Después de haber hecho varios intentos, haber evangelizado la región de Galacia, eso sí, pero después de haber hecho intentos en alguna otra región de ese Asia Menor, lo que es la actual Turquía, finalmente se abre un camino. Dice un macedonio, tiene un sueño Pablo, un macedonio nos dice, nos decía: pasa y ayúdanos. Y Pablo entiende que tiene que dar el salto al continente europeo. Lo que es la actual Turquía, Asia Menor, se llamaba entonces, era todavía considerado Asia. Y esa pequeña separación, ese estrecho entre los dos mares, es el salto justamente ya al continente europeo. Pablo se encontraba en Troas o Troade. Y ese macedonio que le pide ayuda es el signo que Pablo necesitaba para dar el salto a esa región de Macedonia, Macedonia que actualmente sigue llamándose así, parte ocupado por lo que es también Grecia. Y aquí va Pablo a evangelizar a una de las grandes ciudades y de las grandes comunidades del Nuevo Testamento. Concretamente, en este segundo viaje, Pablo evangeliza Filipos, después de Filipos evangeliza Tesalónica, Berea, llega hasta Atenas, que es la gran capital cultural de Grecia, y a Corinto, donde permanecerá año y medio. Pero nosotros ahora nos detenemos en Tesalónica, esta ciudad que actualmente se la conoce por el nombre de Salónica, y que entonces era una ciudad, para la época era una ciudad grande, quizá tendría unos 250.000 habitantes, algo así. Ya dijimos cómo San Pablo procuraba centrarse en las grandes ciudades, no porque despreciase el mundo rural, sino porque estaba convencido de que si se fundaban comunidades ahí, en esas ciudades, desde ellas se iba a expandir el Evangelio en todo su entorno, como de hecho sucedió. Bien, ahí estamos. Entonces nos ubicamos un detalle que siempre que leemos la Biblia, Antiguo o Nuevo Testamento, no olvidemos nunca usar los mapas, porque si no se nos queda todo muy vago. Si vemos que Jesús está en Cafarnaúm, si vemos en el Antiguo Testamento que se nos habla de tal o cual ciudad, si vemos que en las cartas de San Pablo se nos habla de Tesalónica o de Antioquía, busquemos lo primero el mapa para ubicar geográficamente el lugar. Y desde ahí podremos nosotros ir conociendo, al menos nos ubicamos ya geográficamente, y desde ahí podemos nosotros entender mejor lo que eso significa. Bien, ciudad de Tesalónica. Ahí la bolita roja nos indica la ubicación, por si alguien no lo había descubierto. Bien,
era capital de Macedonia, de esta

0: región que hemos dicho, en la que San Pablo sintió el llamado de ser macedonio, ven y ayúdanos. Esta era Tesalónica, la capital de esa región. Un importante puerto comercial, también contaba con una numerosa comunidad judía y había una vía romana. Sabemos que los romanos en todo su imperio estaban bastante bien comunicados. Entonces había una vía romana por la cual se podía avanzar, se llamaba la vía Egnatia. Y Pablo, a través de ella, junto con sus acompañantes, llegó hasta Tesalónica. Después de pasar por Anfípolis y Apolonia, después de haber dejado atrás la otra ciudad de Filipos, donde estuvo evangelizando anteriormente. Bien, ¿cuánto tiempo estuvo Pablo en Tesalónica? Curiosamente, un tiempo súper corto. Estuvo 3 sábados. Eso significa que habrá estado en torno a 3 semanas, máximo 3 semanas. ¿Y por qué estuvo tan poco tiempo? Por lo que ocurrió en Tesalónica y por lo que ocurría también en otras ciudades donde evangelizaba. Surgió inmediatamente la persecución. Hubo muchas conversiones, tanto de judíos como de no judíos. Hay que decir que estaban, por un lado, los judíos, por otro lado, los paganos. Pero entre los paganos, hay que distinguir los que eran paganos químicamente puros de los paganos que eran simpatizantes del judaísmo, que se llamaban adoradores o temerosos de Dios. Y todavía había otro grupo de paganos que eran los prosélitos, es decir, aquellos que siendo paganos se habían acercado al judaísmo porque veían en la religión monoteísta judía algo muy diferente de esos dioses de juguete de los griegos, ¿no? Esos dioses que realmente no eran dioses. Y descubrían también una moral mucho más rica, sólida y consistente. Ante esta gran cantidad de conversiones, los judíos se molestan y se deciden a perseguir a Pablo, que tiene que salir rápidamente de la ciudad. Entonces, una estancia en Tesalónica realmente muy corta, muy breve. Escuchamos ahora cómo nos relata el libro de los Hechos de los Apóstoles, en el capítulo 17, lo que aconteció ahí en Tesalónica. Escuchamos la voz de nuestra hermana Ligia, que nos cuenta, nos lee ese texto de Hechos 17.
1: Pablo, según su costumbre, se dirigió a ellos y durante 3 sábados discutió con ellos basándose en las escrituras, explicándolas y probando que Cristo tenía que padecer y resucitar de entre los muertos, y que este Cristo es Jesús, a quien yo os anuncio. Algunos de ellos se convencieron y se unieron a Pablo y Silas, así como una gran multitud de los que adoraban a Dios y de griegos, y no pocas de las mujeres principales.
0: Un pequeño comentario de este texto. Se dirigió en primer lugar a los judíos. Pablo tiene conciencia de que él es el apóstol de los gentiles, pero también sabe muy bien que los judíos son el pueblo elegido y que a ellos, antes que a nadie, hay que anunciar el evangelio. Entonces se dirige a la sinagoga durante 3 sábados. El sábado era el día sagrado, el día santo para los judíos, y ahí, en la reunión de la sinagoga, basándose en las escrituras, miren que es muy importante esto, lógicamente, si eran judíos, tenía que argumentar con la Biblia, con los paganos procederá de otra manera, pero los judíos a ellos les argumenta desde la Biblia. ¿Y qué les dice? Que este Cristo, anunciado por las escrituras, es Jesús de Nazaret, a quien yo anuncio. Y también las escrituras dicen que tenía que padecer y resucitar. No dice como algunos de ellos se convencen, algunos judíos, y se unen a Pablo y a Silas. Es decir, la iglesia está en este momento significada, expresada en los 2 apóstoles misioneros, Pablo y Silas. Se unen a ellos. También dice una multitud, fíjense, multitud de los que adoraban a Dios. Los que adoraban a Dios son estos paganos, o sea, no judíos, pero simpatizantes del judaísmo. Entonces una multitud de ellos se adhieren también a la fe cristiana, junto con griegos y no pocas de las mujeres principales. Y continúa el texto de Hechos 17.
1: Pero los judíos, llenos de envidia, reunieron a gente maleante de la calle, armaron tumultos y alborotaron la ciudad. Al oír esto, el pueblo y los magistrados de la ciudad se alborotaron. Inmediatamente por la noche, los hermanos se enviaron hacia Berea a Pablo y Silas.
0: Viendo que la situación se torna harto difícil y problemática, que puede haber un linchamiento, que puede haber alguna otra situación, porque ya sabemos lo que es una multitud alborotada, incontrolada, pues los hermanos, los creyentes en Cristo, deciden hacer que durante la noche Pablo y Silas salgan hacia la siguiente ciudad. La envidia es el factor que provoca la persecución y que hace que la estancia de Pablo sea breve. Quédense con este dato, porque va a ser justamente esto una de las cosas que va a motivar esa carta, esa primera carta. Como ha podido estar tan poco tiempo, no ha podido catequizar en profundidad a los tesalonicenses y por eso tendrá que escribirles para ver cómo siguen, cómo sigue su fe y para poder ver también si es que se mantienen firmes en la fe. Pero de esto hablaremos después. Ahora nos vamos a ese momento de pausa musical y continuamos con ustedes dentro de unos instantes.

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0: Muy bien, queridos amigos, pues aquí seguimos con el texto de la primera carta de San Pablo a los tesalonicenses, que en este día vamos a presentar o adentrarnos un poco en ella. Miren que acabamos de decir que San Pablo ha seguido su camino, ahí siguen teniendo el mapa. San Pablo evangeliza después de Tesalónica, Berea. ¿Y qué ocurre en Berea? Lo mismo porque los judíos de Tesalónica pasan la voz y entonces provoca altercados en Berea y también de Berea tiene que salir, tiene que marchar. De ahí, Pablo llega a Atenas, la capital cultural de Grecia. Y evangeliza Grecia, evangeliza, perdón, Atenas. Nos lo cuenta el capítulo 17 del libro de los Hechos, pero sin mucho fruto, sin mucho resultado, y finalmente sigue hasta Corinto. Pablo manda llamar, pide noticias que le cuenten cómo está. Cómo ha quedado, cómo continúa la comunidad de Tesalónica, y concretamente es el discípulo Tito el que va a contar a Pablo. Llega a Pablo cuando él está allá en Corinto y le cuenta, perdón, Timoteo, he dicho Tito, es Timoteo. En el capítulo 3 de 1 Tesalonicenses, dice Pablo, nos acaba de llegar de ahí Timoteo y nos ha traído buenas noticias de vuestra fe y de vuestra caridad. Y dice que conservan siempre buen recuerdo de nosotros, así como nosotros, perdón, conservan siempre buen recuerdo de nosotros y que desean vernos, así como nosotros a ustedes. Así pues, hermanos, hemos recibido de ustedes un gran consuelo, motivado por su fe, en medio de todas nuestras congojas y tribulaciones. Ahora sí que vivimos, pues permanecen firmes en el Señor. ¿Y cómo podemos agradecer a Dios por ustedes, por todo el gozo que por causa de ustedes experimentamos ante nuestro Dios? Es decir, Pablo recibe estas noticias de cómo está la comunidad de Tesalónica, por medio de Timoteo que acaba de llegar, y Pablo que estaba angustiado porque pensando que no había tenido tiempo de catequizar, de afianzar en la fe, etcétera, que aquella comunidad se habría evaporado, habría desaparecido. Sin embargo, Timoteo trae buenas noticias y esto le proporciona una gran alegría. Y en consecuencia, Pablo se dispone a escribirles. Dice en 3:10. Noche y día le pedimos insistentemente poder ver vuestro rostro y completar lo que falta a vuestra fe. Completar. Hemos dicho que efectivamente había tenido muy poca oportunidad de catequizar a esta incipiente comunidad de Tesalónica. Pero antes de ver lo que motiva esta carta, bueno, que ya básicamente lo hemos dicho, que es esta situación de falta de solidez, de profundización en la fe, etcétera. Vamos a ver lo que nos cuenta en el capítulo primero, versículos desde el 2 hasta prácticamente del 2 al 10. Primera carta a los Tesalonicenses, capítulo 1, del 2 al 10. Nos cuenta ahí San Pablo cómo fue esa llegada a Tesalónica. Es interesante porque ya no es solamente el relato de Hechos de los Apóstoles que aparecía antes, que hemos escuchado, ese capítulo 17 de los Hechos, sino cómo Pablo ahora recuerda y agradece ese momento de la llegada de él a Tesalónica, escuchamos.
1: En todo momento damos gracias a Dios por todos vosotros, recordándoos sin cesar en nuestras oraciones. Tenemos presente ante nuestro Dios y Padre la obra de vuestra fe, los trabajos de vuestra caridad y la tenacidad de vuestra esperanza en Jesucristo nuestro Señor. Conocemos, hermanos queridos de Dios, vuestra elección, ya que os fue predicado nuestro Evangelio, no solo con palabras, sino también con poder y con el Espíritu Santo, con plena persuasión. Sabéis cómo nos portamos entre vosotros en atención a vosotros. Por vuestra parte, os hicisteis imitadores nuestros y del Señor, abrazando la palabra con gozo del Espíritu Santo en medio de muchas tribulaciones. De esta manera, os habéis convertido en modelo para todos los creyentes de Macedonia y de Acaya. Partiendo de vosotros, en efecto, ha resonado la palabra del Señor y vuestra fe en Dios se ha difundido, no solo en Macedonia y en Acaya, sino por todas partes, de manera que nada nos queda por decir. Ellos mismos cuentan de nosotros cuál fue nuestra entrada a vosotros y cómo os convertisteis a Dios tras haber abandonado los ídolos para servir a Dios vivo y verdadero, y esperar así a su Hijo Jesús, que ha de venir de los cielos, a quien resucitó de entre los muertos y que nos salva de la cólera venidera.
0: Bien, hasta ahí el texto de 1 Tesalonicenses, las primeras palabras del Nuevo Testamento. Esto es muy hermoso saber que es así. Pero interesante ver cómo San Pablo cuenta esa llegada a Tesalónica. Es una verdadera irrupción del Espíritu, así lo expresa él. El Espíritu irrumpe de una manera potente. Miren que no hablamos, como será el caso de Corinto, que va a estar año y medio, como hemos dicho. No hablamos de Éfeso, que estuvo prácticamente 3 años. Hablamos de que ha estado 3 semanas, escasamente, que ha salido perseguido, pero como Pablo ha comprobado que ahí ha actuado poderosamente el Espíritu Santo. Dice, ¿cómo? Dice, fue predicado nuestro Evangelio no solo con palabras, sino con poder y con el Espíritu Santo, con plena persuasión. Es decir, de parte de Pablo, esta convicción, este entusiasmo, esta acción del Espíritu Santo en él, pero de parte de los oyentes también. Dice, abrazasteis la palabra con gozo del Espíritu Santo en medio de muchas tribulaciones. Si a este hombre que está predicándonos el Evangelio le están persiguiendo, pues parece que eso sería, la conclusión sería, mejor no nos complicamos la vida, no vamos a creer en esto. Pues en medio de esas tribulaciones, abrazan la palabra de Dios. Y lo hacen con gozo, con el gozo que da el Espíritu Santo. Y hay una conversión real más allá del sentimiento, y es que nos dice claramente que abandonaron los ídolos, se convirtieron al Dios verdadero y se dedicaron a esperar la última venida de Jesucristo. Más aún, dice San Pablo, esta comunidad de Tesalónica, recién convertida, se ha convertido en modelo, porque desde ella la palabra de Dios ha resonado en toda la región de Macedonia y también en la región de Acaya. Ellos mismos, dice, cuentan lo que ahí ocurrió, cuentan las maravillas de lo que el Espíritu Santo ha hecho en esta evangelización de Pablo y las conversiones que ha suscitado. Realmente es hermoso. Sabemos que no siempre es así. Sabemos que a veces el camino de la evangelización es lento, toma tiempo, etcétera, etcétera. Pero en este caso, realmente la acción del Espíritu fue tan notoria que el propio Pablo no solamente se sorprendió, sino que él agradece esta conversión de los tesalonicenses. Y en otro texto dice, en 2:13, como al recibir la palabra ha llegado Pablo, es un predicador como seguramente había tantos en esa época, al recibir la palabra, la recibisteis no como una palabra de hombre, sino como la palabra de Dios. Entonces, eso es un milagro de la gracia, pero que ciertamente se realiza. Y así surge esa comunidad de tesalonicenses, comunidad que Pablo no ha podido formar con tiempo, pero que ya ha surgido con tal vitalidad que dice se convierte en modelo para toda aquella región y para incluso también la región de Acaya. Esta fue la irrupción no de Pablo, es la irrupción del Evangelio, es la irrupción de la acción del Espíritu que con poder obra milagros en los corazones. Y es que lo que cambia los corazones no son las estrategias humanas, es la acción del Espíritu Santo. Pablo lo tenía todo en contra, persecuciones en Filipos antes de ir a Tesalónica, persecuciones después de Tesalónica, persecuciones en la propia Tesalónica, hasta el punto de que los discípulos consideran prudente que se retire de noche, además, sin que nadie se entere. Todo, humanamente hablando, estaba en contra. Pero la acción del Espíritu ha obrado este milagro, no solo de que algunos se conviertan, sino de que se forme una comunidad, pues, con vitalidad. ¿Qué número de personas integraban esa comunidad? No sabemos. Pero una comunidad lo suficientemente numerosa, el texto de Hechos de los Apóstoles hablaba de multitud. Que 200, 300, no sabemos. Pero un grupo grande, significativo, como para llenar de envidia ciertamente a los judíos. Quizá 400, no sabemos. Bien, ahí detenemos de nuevo nuestra reflexión para irnos a la música, a la pausa musical y retornar con ustedes para el último bloque de nuestro programa.

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0: Muy bien, queridos amigos de Radio María, continuamos con ustedes en este programa de San Pablo, primera carta a los tesalonicenses, apasionante, fascinante, asistir así como en vivo y en directo a esos primeros momentos de la evangelización de esta ciudad y por tanto de lo que es también esta primera carta a los tesalonicenses. En este programa vamos a detenernos solamente en esto, en cómo Pablo vivió, cómo Pablo actuó en esta evangelización y en ese tiempo tan breve, hemos dicho unas 3 semanas aproximadamente, que pudo permanecer en Tesalónica. Vamos a ver ahora en el capítulo segundo, que les invitamos como siempre a abrir su Biblia, a buscarla y a tenerla presente delante. Vamos a ver, digo, cómo San Pablo relata ese tiempo que compartió con los tesalonicenses. Después de haber aludido en el capítulo primero a esa llegada, a ese primer anuncio, primera evangelización, ahora nos va a contar en este capítulo segundo cómo fue su trato y su relación con ellos. Escuchamos. Segunda Tesalonicenses 2, del 1 al 12.
1: Bien sabéis, hermanos, que la visita que os hicimos no fue estéril. En efecto, después de haber padecido sufrimientos e injurias en Filipos, como sabéis, confiados en nuestro Dios, tuvimos la valentía de predicaros el Evangelio de Dios entre frecuentes luchas.
0: A ver, primer detalle que subrayamos de este texto. San Pablo dice, tuvimos el valor de predicar el Evangelio después de haber padecido injurias y sufrimientos en Filipos. Efectivamente, antes de llegar a Tesalónica, Pablo había evangelizado Filipos. ¿Y allí qué pasó? Igual, que fue, bueno, igual, ¿no? Peor, porque en Tesalónica no llegó a ocurrir, hubo persecución, pero salieron, pero en Filipos sí. En Filipos, Pablo y Silas fueron detenidos, fueron apaleados, fueron golpeados, fueron metidos en la cárcel. Y humanamente hablando, uno diría, una y no más. Pero Pablo dice, a pesar de eso, de esos padecimientos sufridos en Filipos, a pesar de todo eso, tuvimos valor en predicar el Evangelio. En medio de fuerte oposición. Porque también ahí, en Tesalónica, aparece la oposición y la persecución. Primer detalle verdaderamente precioso. Nosotros que somos a veces tan timoratos, tan miedosos de quedar mal, de que nos traten mal, de que, no sé, de que puedan tener mala imagen de nosotros, pues San Pablo nos invita a tener esa valentía, pase lo que pase y cueste lo que cueste. Seguimos con el texto de 2 Tesalonicenses 2.
1: Nuestra palabra no está basada en el error ni en intenciones dudosas, sino que, así como hemos sido juzgados aptos por Dios para confiarnos el Evangelio, así lo predicamos, no buscando agradar a los hombres, sino a Dios que examina nuestras intenciones.
0: Entonces San Pablo aquí deja también muy clara la rectitud suya de intención. No busca agradar a los hombres, no busca contentar a nadie. En la carta a los Gálatas dirá, si todavía intentase agradar a los hombres, no sería siervo de Cristo. Aquí San Pablo podría decir, después de los problemas que se ha creado, voy a intentar contentar a los judíos. No, Pablo sabe que Dios le ha capacitado para predicar el Evangelio. Y tiene que predicarlo con fidelidad, con toda verdad, para agradar al Señor, no para tener contentos a los hombres. Otra enseñanza preciosa para nosotros que con tanta frecuencia miramos al tendido, miramos al público, a ver si nos aplaude o nos grita.
1: Bien sabéis que nunca nos presentamos con palabras aduladoras ni con pretextos de codicia. Dios es testigo. Ni buscamos la gloria humana, ni de vosotros ni de nadie, aunque pudimos imponer nuestra autoridad por ser apóstoles de Cristo, nos mostramos amables con vosotros, como una madre cuida con cariño de sus hijos.
0: Sí, habla de nuevo de no adular, no presentarse con palabras aduladoras, habla de esta rectitud y habla también ahora de esta manera como él se acerca a ellos que es como una madre. Pablo es un hombre profundamente viril y sin embargo aquí se manifiesta con corazón de madre. Los tratamos como una madre a sus hijos. Es impresionante este dato proviniendo de un hombre y de un hombre, como digo, muy viril, con un corazón de madre.
1: Tanto os queríamos que estábamos dispuestos a entregaros no solo el Evangelio de Dios, sino nuestras propias vidas.
0: Nuestras propias vidas, o sea, no se trata de un sentimiento superficial, etcétera. Se trata de un amor que le coloca en disposición de dar la vida, de dar el Evangelio, que es vida, de dar el Evangelio, que es la verdad, pero juntamente con eso, entregar la propia vida si necesario fuera, con golpes, cárceles o la misma muerte o el mismo martirio. Es decir, no es un amor sentimental, es un amor que se juega la vida. Este es el estilo del apóstol Pablo, este es el estilo del evangelizador Pablo y debe ser también el estilo del evangelizador, del discípulo de Cristo, el misionero de Cristo.
1: Habéis llegado a sernos entrañables. Seguro que recordáis, hermanos, nuestros trabajos y fatigas. Os proclamamos el Evangelio de Dios al tiempo que trabajábamos día y noche para no ser gravosos a ninguno de vosotros.
0: Otro detalle impresionante de San Pablo. Él predica día y noche y, sin embargo, dice, no quiere ser gravoso. Prefiere ganarse con su propio trabajo. Él, me parece que lo vimos al hablar de la biografía, era tejedor de tiendas de lona, un oficio que había aprendido de sus padres y que le permitía tener la mente libre, primero como rabino para estudiar la palabra de Dios y después también aquí para predicar. Entonces, prefiere ganarse su propio sustento con su esfuerzo y su trabajo para no ser gravoso, para no ser una carga para la comunidad. Y además, en otros lugares dirá que esto lo hace también para dejar claro que el Evangelio es gratuito, que no es que él va a predicar el Evangelio para sacar beneficio, sino que lo predica de manera gratuita y por eso trabaja con sus propias manos y por eso no quiere ser carga para esta comunidad, aunque para él sea una sobrecarga, predicando día y noche y además ganando su propio sustento.
1: Vosotros sois testigos, y Dios también, de cuán santa, justa e irreprochablemente nos comportamos con vosotros los creyentes. Os exhortábamos y animábamos a cada uno de vosotros como un padre a sus hijos, pidiéndoos que vivieseis de una manera digna de Dios, que os ha llamado a su reino y gloria.
0: Por tanto, aquí aparece esta exhortación de San Pablo a los tesalonicenses. Y si antes decíamos que manifestaba ese corazón maternal, ahora pone la imagen del padre, como un padre exhortaba a cada uno. Un detalle importantísimo, porque a veces podemos imaginar al apóstol simplemente predicando a masas. Y sin embargo, aquí San Pablo se nos presenta exhortando a cada uno en particular. Porque cada persona es importante, cada persona es valiosa. Como un padre con su hijo, un padre no sienta a sus hijos y les da un discurso de cómo tienen que comportarse. No, habla con cada uno, corrige a cada uno. Pues San Pablo manifiesta haber actuado así también con respecto a esta comunidad de Tesalónica, a cada uno en particular, para que tuvieran una conducta digna de Dios y pudieran llegar un día a participar de su reino y de su gloria. Esta carta en realidad tiene muy poco contenido, porque prácticamente es una carta, sí tiene algún contenido, lo veremos en el próximo programa, sobre todo en la perspectiva de la segunda venida de Cristo, pero buena parte de la carta, como hemos visto, la dedica San Pablo a recordar cómo fue la primera evangelización, cómo fue el trato con ellos, la alegría que siente de que se están manteniendo firmes y animarlos y a exhortarlos para perseverar en este camino. Definitivamente es el corazón de Pablo el que aflora en estas cartas. Sin duda alguna, es el personaje, bueno, después de Jesús, claro, es el personaje del Nuevo Testamento que mejor conocemos. Por la sencilla razón de que en estas cartas no simplemente da consejos o enseñanzas, sino que expresa sus propios sentimientos, actitudes, su manera de comportarse, etc. Es el corazón de Pablo el que se retrata, se refleja al vivo en estos primeros capítulos de esta primera carta a los tesalonicenses, como decíamos, primer escrito cronológicamente hablando del Nuevo Testamento. Bien, nos quedan todavía unos minutos en los cuales vamos a seguir, bueno, pues ahora ya dejando, no dejando la carta, que seguimos con ella, pero sí dejando la explicación de cada una de sus partes para intentar aplicar alguna de estas enseñanzas que hoy hemos encontrado a la vida de nosotros, hoy, siglo XXI, católicos, creyentes, discípulos de Cristo, también discípulos misioneros. ¿Alguna cosa en particular, Ligia, que quieras destacar, subrayar de todo esto que hemos ido viendo?
1: No, como nos dice San Pablo, nos está mostrando un modelo de cómo es un corazón configurado con Cristo, ¿no? Un corazón que no teme amar, porque en ese no temer amar no teme dar la vida, que ama entrañablemente como Jesús, ¿no? Que está dispuesto a dar la vida como Jesús, que aunque es apasionado, ¿no? Con la fuerza que tiene. Pero eso no le quita la ternura que también tiene para dar a aquellos a los que quiere llegar, ¿no? Y eso es totalmente aplicable, pues, a todos nosotros, no solamente a los que quizás tengan o se piense que tengan el título de apóstol, de evangelizador, de encargado, de grupo, de animador, de sacerdote consagrado, sino todos los hijos de Dios que estamos llamados a configurarnos, pues, con el Señor y poder vivir en esa pasión, amar entrañablemente a todos los que están a nuestro
0: Sí.
1: alrededor.
0: Me viene a la mente una frase, creo que es de algún santo padre, no estoy seguro ahora de quién es, pero es una frase que se ha repetido, que se decía en latín, cor Pauli, cor Christi. El corazón de Pablo es el corazón de Cristo. Bueno, pues creo que aquí se ve, ¿no? Efectivamente, esos sentimientos, actitudes que refleja Pablo son las de Cristo y que de algún modo están resumidas en esa frase que él mismo escribe en Filipenses, vivo, pero no yo. Es, perdón, Gálatas, vivo pero no yo, es Cristo quien vive en mí. Entonces, sí, efectivamente, y eso estamos llamados a vivirlo también nosotros. Cristo vive en mí, también yo estoy llamado a reproducir esas actitudes del discípulo y del misionero como Pablo.
1: Y es lo que necesitamos en nuestra iglesia, es lo que necesitamos en el mundo, que conozcamos el verdadero amor y eso lo podemos hacer mientras más estemos íntimamente unidos, pues, a quien es el amor.
0: Claro, lo que decíamos, más que estrategias, que a veces pensamos en esas claves, ¿no? A ver qué estrategia para evangelizar a los jóvenes, por ejemplo. Pues más que estrategias, el secreto está aquí, ¿no? Tener el corazón de Cristo, como Pablo, tener el amor de Cristo, y podríamos decir, y lo demás se dará por añadidura, ¿no? Entonces, definitivamente, porque si Cristo vive en nosotros y se hace presente en nosotros y Él actúa, pues él va a obrar milagros parecidos a los que obró en Tesalónica.
1: Y que no nos asusten las tribulaciones.
0: Ah, también eso. Sí,
1: Y
0: que no
1: que
0: nos asusten las
1: en constante
0: tribulaciones.
1: lucha.
0: Claro, él dirá, justo en esta primera carta, dice también, hay una frase, vamos a leerla a propósito de eso, no solamente que no nos asusten, sino que dice esto. En el capítulo tercero, dice, como les escribe después de que ha llegado Timoteo, y ve que perseveran, etcétera, y dice, escribo para afianzaros, daros ánimo en vuestra fe, para que nadie vacile en esas tribulaciones. Bien sabéis que este es nuestro destino. Ya cuando estábamos con vosotros, os predecíamos que íbamos a sufrir tribulaciones, y es lo que ha sucedido. Entonces, este es nuestro destino. O sea, Pablo les advierte que la cruz forma parte de la vida del cristiano, que no hay que asustarse, que eso no contradice el Evangelio, sino más bien lo contrario. Tenemos que sorprendernos cuando no hay cruz o no hay tribulación. Sí.
1: Y que todo esto lo podemos, como que hacer, toda esta evangelización o todo este amar, no midiéndolo en el tiempo, como estuvo 3 semanas nada más en Tesalónica y todo el bien que pudo hacer. Entonces, como que también es una invitación a que el minuto que tenga para, el día nada más que tenga, el fin de semana que tenga para poder llevar ese amor de Dios, es evangelizar, llevar ese ardor. O sea, tenemos la oportunidad en el instante que Dios nos lo dé, más allá de cuántos minutos o días tengamos.
0: Bien, pues vamos a ir concluyendo nuestro programa dedicando estos últimos momentos a un instante de oración. Recogemos todo lo que ha sido este programa de un modo orante. Señor, yo quiero darte gracias en este día por San Pablo. Te damos gracias por su santidad, por su fuego. Te damos gracias concretamente por ese ardor que le llevó a anunciar el Evangelio de Tesalónica, por ese desencadenarse la acción del Espíritu Santo. Te pedimos que también hoy sigas suscitando apóstoles, misioneros, evangelizadores en todo tu pueblo, para que el Evangelio también sea hoy anunciado con palabras y con obras, con la vida, con el fuego mismo de tu Espíritu Santo, para que también hoy prenda ese fuego en muchos corazones. Muy bien, pues con esto hemos llegado al final de nuestro tiempo y ya sí tenemos que despedirnos y seguiremos, Dios mediante, la próxima semana con San Pablo, con la primera carta a los tesalonicenses, seguramente ya pasando también a la segunda, y disfrutando definitivamente en este mes de la Biblia con la riqueza insondable de la palabra de Dios que queremos a través de nuestro programa ir desgranando, desmenuzando, para que todos podamos alimentarnos de ella y pueda convertirse en vida nuestra de cada día. Hasta el próximo miércoles, reciban un saludo muy cordial.

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1: El Papa León, Vicario de Cristo, nos visita. Conozcamos al sucesor de Pedro, su vida, su misión, su mensaje y todo lo que nos trae su visita al Perú.

0: muestras el rostro de Dios.
1: De pescador a pescador de hombres. Todo comenzó junto al lago de Galilea. Simón era un pescador, un hombre acostumbrado al trabajo, al cansancio y también a las noches en que las redes regresaban vacías. Precisamente allí entró Jesús en su vida. Después de una pesca milagrosa, Pedro cayó de rodillas y dijo: «Apártate de mí, Señor, que soy un pecador». Pero Jesús no se apartó. Al contrario, le respondió: «No temas, desde ahora serás pescador de hombres». Así comenzó la historia de Pedro. Jesús no escogió a un hombre perfecto, escogió a un hombre capaz de dejarse transformar. Pedro tuvo que aprender que la misión no nace de nuestras capacidades, sino del encuentro con Cristo. También allí encontramos una clave para comprender al Papa. El sucesor de Pedro no ha sido llamado simplemente para ocupar un lugar de honor, sino para continuar aquella misión: conducir a los hombres hacia Cristo, confirmar a los hermanos en la fe y anunciar el Evangelio. Cuando el Papa León XIV llegue al Perú, recibiremos al sucesor de aquel pescador de Galilea. Su presencia debe recordarnos que Jesús continúa pasando junto a nuestras orillas y diciéndonos también a nosotros: «No temas, sígueme». Que estos días nos ayuden a escuchar nuevamente la llamada de Cristo y a renovar nuestra alegría de pertenecer a su Iglesia.

17 horas con un minuto. 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

0: Buenas tardes, queridos amigos de Radio María Perú. Como todos los miércoles, en este horario, en este su programa, Levantando la Esperanza de la Mano de María, les saluda su amiga Leticia Blanco. Y hoy, en este programa, tenemos una invitada especial. Está con nosotros, vía telefónica, la Madre María Isabel, que es la superiora del Monasterio de la Visitación que se encuentra en Ñaña, en la diócesis de Chosica. Bienvenida, Madre María Isabel.
1: Dios
0: Madre
1: sea
0: María
1: bendito.
0: Isabel, ¿me escucha?
1: Sí, ¿sí? Perfectamente. ¿Se me
0: Gracias,
1: escucha bien,
0: Madre? Sí, se escucha bien. Bueno, Madre Marisabel, bienvenida al programa y hoy queremos que nos cuentes la historia del Monasterio de la Visitación. ¿Quiénes fueron sus fundadores? Bueno, sabemos que fue Santa Juana de Chantal y San Francisco de Sales, pero qué mejor que tú como superiora del monasterio nos cuentes cómo es que surge dentro de la historia de la Iglesia las visitandinas, la historia de la visitación. Te escuchamos, Madre. Madre Marisabel. Sí, buenas tardes.

0: Queridos amigos de Radio María, seguimos en este su programa, Levantando la Esperanza de la Mano de María. Ha habido una falla telefónica, pero ya se va a conectar con nosotros la Madre María Isabel, Superiora del Monasterio de la Visitación de Ñaña, quien nos va a compartir la historia de cómo surgieron en el mundo de manera especial. Perfecto. Ya está con nosotros nuevamente la Madre María Isabel. Bienvenida, Madre.
1: Dios sea bendito. Muy buenas tardes, sí. Leticia. Muchas gracias por la invitación. Bueno, buenas tardes también al equipo de transmisión y a todos los que están sintonizando Radio María. Bueno,
0: ¿qué tal?
1: Primeramente,
0: cuéntanos.
1: Sí, bueno, es la primera vez que me invitan a este tipo de entrevista y primeramente quisiera pedir que el Espíritu Santo sea el que nos ilumine nuestra mente, nuestro corazón, a fin de que lo que digamos sea para mayor gloria de Dios y fruto espiritual de nuestras almas.
0: Amén, que así sea.
1: Así sea. Bueno, nosotros...
0: Cuéntenos, Madre, de sus fundadores.
1: Nuestro santo fundador, San Francisco de Sales, inspirado por Dios, fundó nuestra Orden de la Visitación de Santa María en 1610, el 6 de junio de 1610, junto a nuestra fundadora, Santa Juana Francisca de Chantal. Un día muy hermoso que se celebraba la solemnidad de la Santísima Trinidad. Y bueno, él nos puso bajo esa protección divina para que sea el Padre Celestial con su divina providencia guíe a nuestra Santa Orden a través de todos los siglos y que sea esto el Espíritu Santo el que nos vaya animando, que vaya perfeccionando en cada alma llamada, perfeccionando la obra de la redención de nuestro Señor Jesucristo. Entonces fue un día muy precioso el que se dio inicio nuestra amada orden. Nuestro santo fundador quiso para nosotras el carisma, bueno, el santo fundador inspirado por Dios dio a nuestra orden el carisma, ¿no? De dar a Dios hijas de oración tan interiores que sean encontradas dignas de adorarle en espíritu y en verdad. Bueno, para ello, para alcanzar este fin, el monasterio es de vida contemplativa de clausura papal. Entonces, tenemos todos los medios apropiados para alcanzar este fin, y vivir este carisma tan especial en el corazón de nuestra Santa Madre Iglesia. El espíritu de nuestra congregación es un espíritu que no busca sino a Dios y tiende continuamente a unirse a Él, independientemente de todo, excepto del beneplácito divino. O sea, nuestra vida es, como él mismo nos escribía en el artículo primero de nuestro directorio espiritual, que toda su vida y ejercicios sean para unirse con Dios y ayudar con sus oraciones y buenos ejemplos a la Santa Iglesia, a la salvación del prójimo. Y nuestro santo fundador nos decía que para esto nada deben desear tanto como llegar a ser tan virtuosas, que su buen olor, agradando a Dios, se derrame en los corazones de los fieles. Porque si bien es cierto, venimos al convento para orar, pero también la otra parte, que es muy importante también, es para el ejercicio de las virtudes. ¿Estamos en línea, Leticia?
0: Por supuesto, madre, acá la estoy escuchando y justamente le quería preguntar para que todos nuestros oyentes sepan en qué ciudad de Francia se inicia el primer monasterio de la Visitación.
1: En la ciudad de Annecy, ahí tenemos la Basílica de Annecy dedicada a San Francisco de Sales, nuestro fundador, y también está nuestra santa fundadora, Juana Francisca de Chantal.
0: Uh-huh. ¿Y en esa basílica están las tumbas de ellos dos, de sus fundadores?
1: Sí, ahí están las tumbas de nuestros santos fundadores y llamamos nuestra santa fuente, porque nosotras, como orden religiosa, nuestros santos

0: nuestra santa fuente, porque esto nosotras, como orden religiosa, nuestro santo fundador no dejó un superior general o una superiora general. Dijo que el superior y la superiora general no hay en nuestra orden, que es la virtud de la santa humildad. Ella es nuestra generala. Y todos los monasterios estamos unidos por el mismo espíritu y las mismas constituciones. Las constituciones son las que nos unen a todos los monasterios, que alrededor del mundo somos 130 monasterios. Y bueno, a raíz del Concilio Vaticano II se formaron las federaciones, ¿no? Para
1: uno sentirse más apoyado. Qué lindo saber y escuchar que son 130 monasterios de la Visitación en el mundo. Me imagino, no sé, que en Francia será el país donde más monasterios tienen por ser el sitio de su fundación, ¿o me equivoco?
0: Por supuesto, ahí hay muchísimos más monasterios que en otras partes del mundo. Exactamente.
1: Yo tuve la gracia de conocer el monasterio de la Visitación que tienen en Lourdes.
0: ¡Oh, maravilla!
1: Y dos amigas de mi comunidad, dos hermanas de nuestra comunidad, apóstoles de María Reina de la Paz, se hospedaron allí en el monasterio de la Visitación de Lourdes cuando fueron con unos sacerdotes, ¿no? Llevando de acá del Perú a unos sacerdotes de peregrinación para que estuvieran en Lourdes y en Garabandal, y tuvieron la gracia de hospedarse ahí mismo, en la parte de hospedería que tienen ahí en Lourdes, ¿no? En el Monasterio de la Visitación, así que ellas también vinieron felices y con un lindo recuerdo de haber estado hospedadas ahí en el Monasterio de la Visitación de Lourdes.
0: Sí, creo que nuestras hermanas son privilegiadas de poder vivir en esa ciudad de Lourdes, donde la Santísima Virgen se dignó aparecerse. Me parece maravilloso. Y gracias por compartir.
1: ¡Qué lindo! Y ellas, las madres de la Visitación, hacen las hostias para todo Lourdes, o sea, para toda la diócesis, que Lourdes pertenece a la diócesis de Tarbes. Ellas son las que preparan las hostias y lo hacen con el agua de la gruta.
0: ¡Oh! ¡Qué hostias tan bendecidas! ¿No le parece?
1: Sí, y las venden. Ahí hay una tienda de objetos religiosos en Lourdes, digamos, que se llama, es una tienda de puros productos monásticos. Y ahí también venden para que los sacerdotes o peregrinos se lleven a sus países y las regalen a sus comunidades, a sus parroquias, ¿no? Y hay una tienda donde muchos conventos y monasterios ofrecen ahí sus productos. Bueno, esto era como un lindo recuerdo y anécdota del Monasterio de la Visitación que tienen ahí en Lourdes. Cuéntenos, ¿cuándo, en qué año llegan al Perú? ¿Llega la primera religiosa de la Visitación al Perú?
0: Bueno, la historia de amor del Sagrado Corazón de Jesús con la Visitación en el Perú. Venimos de fundación de nuestro monasterio de Uruguay. Había aquí en Lima una viuda, una señora joven que quedó viuda, Domitila Olavegoya. Ella, al morir su esposo en la batalla de Miraflores, con la lucha con las tropas chilenas, murió su esposo, y ella era muy, muy piadosa, y al leer la vida de nuestra santa fundadora, Santa Juana Francisca de Chantal, que también era viuda, ella ya no pensó en otra cosa sino en hacerse religiosa de la Visitación, porque sabía que también

0: recibían viudas. Hizo muchos proyectos para ir al monasterio de Ansí, pero no pudo concretarlos. Y nuestras madres de Ansí le dijeron que vaya a algún monasterio cercano al Perú. El más cercano era Uruguay. Ella entró ahí en Uruguay y, valga la providencia de Dios, encontró a 5 peruanas que también de aquí del Perú habían ido al monasterio de Uruguay para formarse. Uh-huh. Pero nuestra madre, nuestra hermana, ella tomó el hábito, hizo su profesión, pero tenía la consigna en su corazón de regresar al Perú para fundar aquí un monasterio. Conversó con la superiora, con los superiores, y le dieron permiso para venir a fundar. Y vinieron las 5 peruanas, más la superiora, que ella sí no era peruana, era de nuestro monasterio de Milán.
1: ¿Ya?
0: O sea, se puede considerar que la fundación era peruana. Dios, en su divina providencia, permitió que todas las que vinieran, casi todas, a excepción de una, de la superiora, eran peruanas.
1: Uh-huh.
0: Eran 6 hermanas las que vinieron aquí al Perú. Se establecieron primero en local Santa Sofía, luego se fueron a Bellavista.
1: ¿El local Santa Sofía era que en el centro de Lima?
0: Sí, en el centro de Lima. Ahí estuvieron unos meses.
1: ¿Ya?
0: Ahí llegaron el 18 de noviembre de 1990, llegaron al local de Santa Sofía. Ahí estuvieron unos meses. Después les recomendaron irse al Callao, a Bellavista. Ahí estuvieron como 11 años, pero no lograban establecerse, así que nuestra madre fundadora, hermana fundadora, tenía un terreno ahí en Lima por la avenida Colonial, y ahí edificaron el monasterio, que ahora es la parroquia de la Visitación.
1: Ah, ok, que es de los padres monfortianos.
0: Sí, exactamente. Y ahí vivieron también muchos años, pero en esa época, a los alrededores del monasterio se construyeron algunas fábricas, cosa que hacía, digamos, el ambiente poco saludable. Entonces decidieron irse a otro lugar y, encontraron el lugar de Ñaña como muy propicio, alejado de la ciudad, ¿no? con más campo, y se vinieron aquí a Ñaña. Y así estamos establecidas.
1: ¿Y desde qué año están establecidas en el monasterio de Ñaña?
0: Desde el 29 de marzo de 1957.
1: Ah, qué bueno. Ya, madre, qué bien. Y cuéntenos entonces, ¿cómo es, digamos, en la vida diaria de una visitandina? ¿Cómo es la vida de oración? ¿Cómo es su rutina de un día? Lo digo también, madre, pensando que de repente hay alguna joven que está escuchando el programa y por ahí siente la inquietud de saber cómo es la vida dentro del monasterio.
0: Claro, aparte de la oración, que es nuestro fin principal de nuestra consagración a Dios como monjas de clausura papal, porque nosotros somos monjas de clausura papal, o sea, la clausura más estricta de la Santa Iglesia.
1: Uh-huh.
0: Bueno, nuestra vida, muy, digamos, muy ordenada, muy metódica, con un horario establecido, fijo, que ayuda que nos ayuda mucho a vivir ese equilibrio entre lo material y lo espiritual, ¿no? Y sobre todo esa vida de unión con Dios que debemos llevar y ir acrecentando cada día. Desde la mañana que nos despertamos a las 5:15, hacemos nuestros ejercicios espirituales. Después tenemos la oración a las 6 de la mañana con la presencia del Santísimo, que es nuestra vida y que hace del monasterio un pedacito de cielo aquí en la tierra, la presencia sagrada de Jesús presente en la Eucaristía. Luego tenemos la Santa Misa a las 7 de la mañana. Es la parte más reconfortante de todo el día. Sin Jesús no tiene sentido nuestra vida de claustro. No tiene ni el sentido ni tampoco valor. Es Jesús que está ahí con nosotras, animándonos cada día, cada momento, para serle fieles, porque es nuestra lucha constante de vivir según el Espíritu de Dios, ¿no? Vivir según lo que Dios quiere cada día. Entonces, la Eucaristía es céntrico en nuestra vida. Después tenemos el rezo de laudes. Claro, como religiosas de vida contemplativa, tenemos el ministerio orante de la Iglesia y nos ha encomendado particularmente la oración de la liturgia de las horas, el oficio divino, ¿no? Rezamos laudes y tercia, la oración del oficio divino. También tenemos luego, como no somos ángeles, también necesitamos ayudas materiales, así que tomamos
1: por supuesto
0: desayuno, tomamos el desayuno y luego ya hacemos nuestras labores cotidianas, como es el mantenimiento de la Santa Casa, porque nosotros no contamos con empleados, sino que nosotras mismas hacemos el mantenimiento de la Santa Casa. Y el barrer, el sacudir las ventanas, preparar los alimentos para nosotras, ¿no? Y bueno, lo que comúnmente se hace.
1: Uh-huh.
0: Y luego también...
1: ¿Tienen su tiempo de lectura espiritual?
0: Lo hacemos por la tarde. Bueno, aquí le estoy hablando en la mañana.
1: Ya, perfecto.
0: Después, si al mediodía tenemos el almuerzo, después del almuerzo tenemos la recreación, que es justamente para compartir en fraternidad, porque nuestra comunidad es, nuestra congregación es una comunidad de vida fraterna, vivir en una comunidad de caridad. Entonces, tenemos la recreación. Después de la recreación, el rezo de sexta, el oficio divino, la hora de sexta, después la hora de nona, un tiempo de descanso, media hora, y luego hacemos, bueno, alguna cosa que queda pendiente en la Santa Casa. Y a las 4 de la tarde tenemos la lectura espiritual, media hora de lectura espiritual, 15 minutos de lección divina, y a las 5 de la tarde el Santo Rosario. El Santo Rosario, ajá. Luego tenemos media hora el oficio de lecturas, otra hora del oficio divino, oficio de lecturas, media hora de oración personal y de adoración al Santísimo Sacramento. Luego vísperas empezado en comunidad. Luego tenemos las letanías. Después tenemos la 15 minutos de tiempo libre y luego vamos a la cena, pues la recreación. Y al final del día, como hemos empezado con Dios, también terminamos con Dios, entonces tenemos el rezo de completas. y el ejercicio de la noche, que es examen de conciencia, y leer un punto del Evangelio como punto de meditación. Es a grandes rasgos nuestra vida cotidiana.
1: Uh-huh. Y madre, ¿a qué hora se levantan? 5:15. ¿Y a qué hora es la hora que ya están en su habitación?
0: A las nueve. 9 de la noche. Pero tenemos que estar ya acostadas a las 10 de la noche.
1: O sea, 9 en la habitación.
0: Sí, o sea, para hacer cuál, o sea, a las 9. A veces hay que cerrar pues las puertas, ¿no?, del monasterio ahora con
1: claro, tanta claro. Ajá.
0: ¿No? O dejar dispuesto de hoy para mañana alguna cosa, pero digamos fijo a las 10 ya con la luz
1: lo apagada. Que le llaman silencio mayor
0: empieza a las 9. Silencio mayor empieza el silencio, a las 9 de la noche.
1: Ya, madre. Bueno, y vamos a encomendar también para que en sus oraciones se encomienden toda la misión de Radio María.
0: Perfecto, me parece maravilloso el apostolado de Radio María. Cuando teníamos hermanas postradas en la enfermería, pues si ellas no podían asistir a la Santa Misa, Radio María era la opción. Y además, cuando ellas postradas no pueden, digamos, hacer lectura espiritual, entonces algún programa espiritual de Radio María siempre es sintonizado. Entonces, el gran provecho espiritual de Radio María es un don de Dios para su iglesia, para el mundo de hoy. Y bueno, nosotros aquí rezamos por todos y sobre todo por los que se dedican a la evangelización. Y nosotros también aquí, como dice parte de nuestro carisma, ¿no? Somos llamadas a una fecundidad apostólica, ¿no? Desde nuestra oración tenemos una fecundidad apostólica. Entonces, no solamente la oración, sino también es esa vida de sacrificio, porque algunas jóvenes dirán, bueno, a mí me gusta orar y me voy al convento, pero no solamente venimos al convento para orar, sino también para hacer sacrificios, ¿no? Y hay muchos sacrificios, hay mucha renuncia desde que uno entra, ya no puede, como somos de clausura papal, no vamos a visitar a nuestros familiares, hay un primer sacrificio. El sacrificio del silencio, que no podemos estar hablando lo que se nos ocurra cuando se nos ocurra, sino que hay que sacrificar muchas cosas, ¿no? La renuncia de uno mismo. Jesús también dijo, ¿no? Quien quiera seguirme, que se niegue a sí mismo, que tome su cruz cada día y me siga. Entonces, esos dos pilares, ¿no? La oración y la práctica de las virtudes que exige el sacrificio de uno mismo.
1: Así
0: y ahí
1: es.
0: Estamos.
1: Y cuénteme, ¿cuántas religiosas hay en este momento en el monasterio? ¿Cuántas son?
0: Ahorita somos 14. Somos 14 religiosas, pero de las 14, 12 somos devotos solemnes, perpetuos solemnes. 12.
1: ¿Y las otras dos que son una novicias?
0: Una es novicia y la otra es aspirante.
1: Qué bueno.
0: Sí. Y bueno, muy contentas en nuestro pedacito de cielo para nosotras. Estar en la Santa Casa de Dios es un gran privilegio, que no lo merecemos, pero sí, con la Santísima Virgen, participamos en su alabanza, en la gratitud de su respuesta, en la admiración de su alabanza y en su celo por la salvación del mundo.
1: ¡Qué bueno, madre! Y ¿Cómo promueven las vocaciones? ¿Hacen alguna vez, no sé, la oportunidad de darle charla a alguna, a algún grupo de jóvenes, de jovencitas que quieran saber cómo es este, la experiencia vocacional en el monasterio? ¿Cómo es? ¿Cómo promueven las vocaciones?
0: Por el momento lo estamos promoviendo muy modestamente, esto de materialmente muy modestamente, pero espiritualmente sí rezamos por las vocaciones, porque sabemos que una vocación es un don, una vocación para la vida contemplativa de clausura es un don especialísimo de Dios. Entonces, es el Espíritu Santo que tiene que suscitar en el corazón, en el alma de esa joven, ese deseo de entregarse completamente a Dios. O sea, por más que uno hable, por más que uno reparta folletos, si no hay esa unción interior, ese llamado profundo de Dios, para comprender nuestro género de vida es casi imposible. Entonces, si le digo modestamente, sí, hacemos unos volantitos vocacionales que los repartimos. Cuando vienen personas a visitarnos al locutorio, entonces le decimos que haga la caridad de repartirlo en su parroquia. O también un señor muy generosamente nos ha creado una página web. Para
1: el obispo de Chosica.
0: No, un señor, no, monseñor. No,
1: ah, le entendí, señor, monseñor. Ya. Ya, le entendí, monseñor, y era un señor, no, ¿ya?
0: Un señor, sí. Ajá. Entonces, una página web, y ahí está la página web del Monasterio de la Visitación de Santa María Perú.
1: A ver, vamos a repetir la madre para que por si acaso, como el programa llega a casi nivel, Radio María llega casi a todo el Perú, a ver por si acaso, de repente en los caminos misteriosos de Dios puede alguna jovencita de alguna parte del Perú estar escuchando el programa y teniendo la inclinación de la vida monástica. A ver, repita la página web para que puedan entrar y saber más de ustedes.
0: Sí, es monasterio de la visitación de Santa María .pe.
1: Perfecto. Si alguien está interesada en conectarse con las hermanas, las religiosas del monasterio de la visitación que está en Ñaña, diócesis de Chosica, puede escribir a la página web. Una vez más, madre, por última vez, una repetición.
0: Monasterio de la Visitación de Santa María.
1: Y es www, ¿no?
0: Sí, monasterio de la visitación de Santa María .pe de Perú.
1: Perfecto, perfecto. Y madre, me imagino, también sé que ustedes tienen una gran devoción al niño Jesús de Praga y que ahí en el monasterio de la visitación tienen un niño de Praga especial y una cofradía. Háblenos unos minutitos de eso.
0: Sí, esa cofradía surgió con una de nuestras hermanas por la devoción que nuestro pueblo tiene a la Santa Infancia de nuestro Señor. Hicieron esto, iniciaron la cofradía porque muchos devotos pedían y le pedían al divino niño Jesús milagros, favores. Y Dios se ha dignado conceder muchísimos milagros, muchísimos favores. Y es el mismo niño Jesús el que se trae sus devotos, porque así como dice en el Evangelio, ¿no? Jesús manifestaba su autoridad, su poder sanando a las personas, ¿no? Entonces, era por señales y prodigios. Así también ha sucedido en nuestro monasterio, que cuando alguien se acerca con fe a esa imagen del Divino Niño Jesús de Praga que tenemos aquí en nuestro monasterio, él obra muchos milagros. Y son impresionantes los milagros que obra. Hace poco, justamente la semana pasada, es poco, vino a agradecer una doctora, porque ella es una doctora de niños, pediatra. Sí, entonces ella le había recomendado la devoción al Niño Jesús de Praga a una familia joven que su hijo tenía cáncer en la cabeza, en el cerebro, el niño de 10 años, hijo único, y bueno, la familia, la mamá estaba destrozada. Entonces, la operación del cerebro era muy complicada, pero en fe le dijeron que hiciera la operación y lo hicieron, y ha salido bien. Pensaron que el niño iba a quedar paralítico, pero está perfecto. Camina, habla, estudia perfectamente bien, no tiene secuelas. Entonces venía a agradecer las oraciones de la comunidad y también al Niño Jesús de Praga por ese milagro tan patente. Entonces, y así el Niño Jesús
1: bendito
0: de Praga.
1: Bendito sea Dios.
0: Bendito sea Dios. Y el Niño Jesús de Praga hace unos milagros increíbles. Y la gente viene, así como se narra en el Evangelio, ¿no? Que acudía a Jesús para ser liberado de sus males. Y bueno, y esa imagen que Dios ha tocado de manera especial para hacer milagros, porque a veces ponemos otro niño parecido y los fieles lo reconocen y dicen, no, este no es el niño milagroso, póngame el verdadero, porque a veces se te tiene que llevar para hacerle alguna su vestidito.
1: Claro, algún arreglo a la imagen.
0: Sí, pero los fieles lo reconocen. Y bueno, de verdad es un testimonio grande y así cientos de testimonios, y yo le he dicho a la doctora, por favor, escriban los testimonios, porque eso sirve para aumentar la fe, ¿no?, de nuestros corazones.
1: Así es.
0: Que Dios sigue obrando, ayer, hoy, siempre obrará.
1: Amén. Y cuéntenos, tienen ahí, yo sé, como una cofradía. ¿Qué días, cómo es lo de la cofradía del Niño de Praga que tienen en el monasterio?
0: Sí, la cofradía del Niño Jesús de Praga ha instituido de que cada fin de mes se haga una misa en honor del Divino Niño Jesús de Praga. Ahí tiene sus fechas señaladas. Y este 27 de septiembre van a tener la mini kermés. Es una reunión de fondos para hacerle su fiesta grande en el mes de enero. Entonces, también sé que se afilian a la cofradía por medio de una consagración. O sea, las familias se consagran al Divino Niño Jesús de Praga y se afilian a la cofradía. Esta cofradía actualmente lo está llevando la señora Delia, y ella está...
1: ¿La señora Delia es la doctora? No.
0: No, no, no, no, no es la doctora.
1: Ya.
0: Sí, pero está yendo muy bien, sobre todo que el Niño Jesús hace sentir su amor todopoderoso por las almas que en él confían, porque Jesús decía que se haga según tu fe, ¿no? Entonces, y los fieles vienen con una fe inmensa que Dios obra sus milagros, sus prodigios, manifiesta su amor misericordioso. Así que todos están invitados aquí al monasterio de la Visitación para venerar la santa infancia de nuestro Señor. Como dicen algunas personas, a veces a Jesús grande medio que me da miedo, pero a Jesús pequeño le tengo una confianza grande.
1: Así es. Qué lindo, madre. Y bueno, la misa también, cuéntenos, por si hay personas que están escuchando el programa y viven de repente cerca a Ñaña, ¿tienen misa diaria a las 7 o 7:30 de la mañana?
0: La misa diaria es a las 7 de la mañana, en punto, los días
1: de lunes a sábado, ¿verdad?
0: Sí.
1: ¿Y el domingo a qué hora es?
0: A las 9 de la mañana, por si quieran venir de más lejos o quieran dormir una horita más.
1: Entonces, queridos amigos de Radio María, si quieren visitar y conocer el Monasterio de la Visitación, que queda en Ñaña, en la avenida Balaguer, ¿qué número?
0: Bernardo Balaguer, 310.
1: Avenida Bernardo Balaguer, 310, Monasterio de la Visitación. Y hay misa diaria de lunes a sábado, 7 a.m. de la mañana. También pueden, ¿a qué hora pueden, si quieren, no sé, a personas que tal vez quieran pedir oraciones o conocerlas, ¿a qué hora pueden ustedes atender por el locutorio?
0: Bien, esto, nuestro horario de atención es de 9 de la mañana a 12 del mediodía por la mañana. Y en la tarde, de 3 de la tarde a 5 de la tarde.
1: Perfecto. Así que, oyentes, amigos de Radio María, si quieren conocer y pedir oraciones en persona ahí a las monjitas del Monasterio de la Visitación, su horario de visita es de 9 a 12 y de 3 a 5 de la tarde. Y los domingos hay misa, todo es en la capilla del monasterio a las 9 de la mañana y de lunes a sábado a las 7 de la mañana. Y también pueden ir, como ha dicho la madre María Isabel, a orar y visitar la imagen sagrada que tienen del niño Jesús de Prada. Madre, nos quedan unos minutitos y estamos acabando el programa. Un mensaje que quiera darnos a todos los oyentes de Radio María, usted como la superiora del Monasterio de la Visitación, que están en continua oración por todos, por toda la humanidad. ¿Qué nos quiere decir o qué palabras le pone el Espíritu Santo para los oyentes de la radio?
0: Bueno, nosotras fuimos fundadas por nuestro Santo Padre, Francisco de Sales y Santa Juana de Chantal. Él nos decía que hemos nacido del corazón de Jesús y de María. Entonces, nuestra devoción también es mucho al Sagrado Corazón de Jesús. Él es nuestro todo en la vida. Y nosotras estamos pidiendo para que su divino corazón reine, también el corazón inmaculado de María reine, que el Perú pueda ser nuevamente consagrado al Sagrado Corazón de Jesús, al Inmaculado Corazón de María. Está esta intención en nuestros corazones, en nuestra oración. Y bueno, si hay algunas palabras que quisiera decir, es que en nuestra vida tenemos que vivirla unidas a Dios, porque eso es lo que nos da la gracia, nos da la fortaleza para afrontar las situaciones difíciles con mérito para el cielo. No solamente es sufrir por sufrir, sino sufrir en unión con nuestro Señor Jesucristo para alcanzar méritos y gracias para ir al cielo. Ese es nuestro fin último, llegar a la eternidad. Estamos destinados a la felicidad eterna. Esta vida se pasa y la eternidad nos queda por delante. Como cristianos, en esta esperanza somos muy felices, y que viva el Sagrado Corazón de Jesús en cada corazón. Que el corazón inmaculado de María sea nuestro refugio seguro en cada situación de nuestra vida, en la felicidad y en la tristeza o en la aflicción. Y no estamos solos, los santos ángeles custodios nos acompañan de noche y de día, y siempre hay que sentir esa mano providente de Dios a cada instante. Agradecida
1: Amén.
0: Con, muy agradecidas con ustedes, Leticia, por este espacio que es un eco del silencio. Vivimos en silencio, pero esto es como un eco del silencio a través de las ondas de Radio María.
1: Gracias, Madre Marisabel, por todo lo que nos ha hablado de la vida del monasterio de la Visitación y cómo llegó al Perú el primer monasterio, cómo fue. Y bueno, que las oraciones que ustedes hacen diariamente traigan una gran bendición para toda la familia de Radio María y para todo nuestro Perú. Le encomendamos que siga rezando por la paz del Perú, para que cese la violencia, la corrupción. Sigan orando desde ahí todo el monasterio. Muchas gracias, gracias, Madre María Isabel, y nos encomendamos a sus oraciones esta noche, a las oraciones de todo el monasterio de la Visitación.
0: Dios le pague.
1: Que Dios la bendiga.
0: Muchas gracias.
1: Gracias. Y nos
0: unidas
1: quedamos con este, unidas en oración. Claro que sí, nos apoyamos en las oraciones de ustedes. Y queridos amigos de Radio María, los quiero dejar con este canto del grupo GESED, que se titula Tierra Santa, porque para todas las religiosas que viven en el monasterio de la Visitación, ellas sienten verdaderamente que están en un pedazo de Tierra Santa,
0: sí,
1: viviendo en oración y fraternidad. Los dejo con sí, este canto. Gracias, Madre, y bendiciones a todos.
0: Gracias, gracias.

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Con devoción y recogimiento, nos unimos en oración para rezar el Ángelus, recordando el misterio de la encarnación de nuestro Señor. Que cada palabra sea un eco de fe, paz y amor en nuestros corazones.

0: nombre del Padre, y del Hijo, y del Espíritu Santo. Amén. El ángel del Señor anunció a María,
1: y concibió por obra y gracia del Espíritu Santo.
0: Dios te salve, María, llena eres de gracia, el Señor es contigo. Bendita eres entre todas las mujeres, y bendito es el fruto de tu vientre, Jesús.
1: Santa María, Madre de Dios, ruega por nosotros, pecadores, ahora y en la hora de nuestra muerte. Amén.
0: He aquí la esclava del Señor.
1: Hágase en mí según tu palabra.
0: Dios te salve, María, llena eres de gracia, el Señor es contigo. Bendita eres entre todas las mujeres, y bendito es el fruto de tu vientre, Jesús.
1: Santa María, Madre de Dios, ruega por nosotros, pecadores, ahora y en la hora de nuestra muerte. Amén.
0: Y el Verbo de Dios se hizo carne,
1: y habitó entre nosotros.
0: Dios te salve, María, llena eres de gracia, el Señor es contigo. Bendita eres entre todas las mujeres, y bendito es el fruto de tu vientre, Jesús.
1: Santa María, Madre de Dios, ruega por nosotros, pecadores, ahora y en la hora de nuestra muerte. Amén.
0: Ruega por nosotros, Santa Madre de Dios,
1: para que seamos dignos de alcanzar las promesas de nuestro Señor Jesucristo.
0: Oración. Infunde, Señor, tu gracia en nuestros corazones, para que quienes hemos conocido por el anuncio del ángel la encarnación de tu Hijo Jesucristo, por su pasión y su cruz, seamos llevados a la gloria de la resurrección. Por Jesucristo nuestro Señor.
1: Amén.
0: Gloria al Padre, y al Hijo, y al Espíritu Santo,
1: como era en el principio, ahora y siempre, por los siglos de los siglos. Amén.
0: Por los fieles difuntos, dale, Señor, el descanso eterno, y brille para ellos la luz perpetua. Descansen en paz.
1: Amén.

0: Buenas tardes, querida familia de Radio María. Nos unimos en oración para rezar el Santo Rosario en honor a San José. Renovemos nuestra fe diciendo: Creo en Dios Padre Todopoderoso, Creador del cielo y de la tierra. Creo en Jesucristo, su único Hijo, nuestro Señor, que fue concebido por obra y gracia del Espíritu Santo. Nació de Santa María Virgen, padeció bajo el poder de Poncio Pilato, fue crucificado, muerto y sepultado, descendió a los infiernos, al tercer día resucitó de entre los muertos, subió a los cielos y está sentado a la derecha de Dios Padre Todopoderoso. Desde allí ha de venir a juzgar a vivos y muertos. Creo en el Espíritu Santo, la Santa Iglesia Católica, la comunión de los santos, el perdón de los pecados, la resurrección de la carne y la vida eterna. Amén. A ti, querido San José, rezamos este santo rosario para implorar tu ayuda y protección. Primer misterio. Contemplamos a San José, el esposo casto de María Santísima.
1: Lectura según San Lucas, capítulo 1, versículos del 34 al 38. María respondió al ángel: ¿Cómo será esto, puesto que no conozco varón? El ángel le respondió: El Espíritu Santo vendrá sobre ti y el poder del Altísimo te cubrirá con su sombra. Por eso, el que ha de nacer será santo y será llamado Hijo de Dios. Mira, también Isabel, tu pariente, ha concebido un hijo en su vejez, y este es ya el sexto mes de aquella que llamaban estéril, porque ninguna cosa es imposible para Dios. Dijo María: He aquí la esclava del Señor, hágase en mí según tu palabra. Y el ángel, dejándola, se fue. Palabra de Dios.
0: Gloria a ti, Señor Jesús. Padre nuestro que estás en el cielo, santificado sea tu nombre. Venga a nosotros tu reino. Hágase tu voluntad en la tierra como en el cielo.
1: Danos hoy nuestro pan de cada día. Perdona nuestras ofensas, como también nosotros perdonamos a los que nos ofenden. No nos dejes caer en la tentación y líbranos del mal. Amén.
0: Dios te salve María, llena eres de gracia. El Señor es contigo. Bendita tú eres entre todas las mujeres y bendito es el fruto de tu vientre, Jesús.
1: Santa María, Madre de Dios, ruega por nosotros, pecadores, ahora y en la hora de nuestra muerte. Amén.
0: Dios te salve, María. Llena eres de gracia. El Señor es contigo. Bendita tú eres entre todas las mujeres y bendito es el fruto de tu vientre, Jesús.
1: Santa María, Madre de Dios, ruega por nosotros, pecadores, ahora y en la hora de nuestra muerte. Amén.
0: Dios te salve, María, llena eres de gracia. El Señor es contigo. Bendita tú eres entre todas las mujeres, y bendito es el fruto de tu vientre, Jesús.
1: Santa María, Madre de Dios, ruega por nosotros, pecadores, ahora y en la hora de nuestra muerte. Amén.
0: Dios te salve, María, llena eres de gracia. El Señor es contigo. Bendita tú eres entre todas las mujeres, y bendito es el fruto de tu vientre, Jesús.
1: Santa María, Madre de Dios, ruega por nosotros, pecadores, ahora y en la hora de nuestra muerte. Amén.
0: Dios te salve María, llena eres de gracia, el Señor es contigo. Bendita tú eres entre todas las mujeres, y bendito es el fruto de tu vientre.

0: gracia. El Señor es contigo. Bendita tú eres entre todas las mujeres y bendito es el fruto de tu vientre, Jesús.
1: Santa María, Madre de Dios, ruega por nosotros, pecadores, ahora y en la hora de nuestra muerte. Amén.
0: Dios te salve, María, llena eres de gracia. El Señor es contigo. Bendita tú eres entre todas las mujeres y bendito es el fruto de tu vientre, Jesús.
1: Santa María, Madre de Dios, ruega por nosotros, pecadores, ahora y en la hora de nuestra muerte. Amén.
0: Dios te salve, María, llena eres de gracia, el Señor es contigo. Bendita tú eres entre todas las mujeres, y bendito es el fruto de tu vientre, Jesús.
1: Santa María, Madre de Dios, ruega por nosotros, pecadores, ahora y en la hora de nuestra muerte. Amén.
0: Dios te salve, María, llena eres de gracia, el Señor es contigo. Bendita tú eres entre todas las mujeres, y bendito es el fruto de tu vientre, Jesús.
1: Santa María, Madre de Dios, ruega por nosotros, pecadores, ahora y en la hora de nuestra muerte. Amén.
0: Dios te salve, María, llena eres de gracia. El Señor es contigo. Bendita tú eres entre todas las mujeres, y bendito es el fruto de tu vientre, Jesús.
1: Santa María, Madre de Dios, ruega por nosotros, pecadores, ahora y en la hora de nuestra muerte. Amén.
0: Dios te salve, María, llena eres de gracia. El Señor es contigo. Bendita tú eres entre todas las mujeres, y bendito es el fruto de tu vientre, Jesús.
1: Santa María, Madre de Dios, ruega por nosotros, pecadores, ahora y en la hora de nuestra muerte. Amén.
0: Gloria al Padre, y al Hijo, y al Espíritu Santo.
1: Como era en el principio, ahora y siempre, por los siglos de los siglos. Amén.
0: San José, patrono de la Iglesia Universal,
1: ruega por nosotros.
0: Segundo misterio. Contemplamos a San José, el hombre justo a los ojos de Dios.
2: Mateo, capítulo 1, versículos 18, 21 y 24. Este fue el principio de Jesucristo. María, su madre, estaba comprometida con José, pero antes de que vivieran juntos, quedó embarazada por obra del Espíritu Santo. Su esposo José pensó despedirla, pero era un hombre justo. Quiso actuar discretamente para no difamarla. Mientras lo estaba pensando, el ángel del Señor se le apareció en sueños y le dijo: José, descendiente de David, no tengas miedo de llevarte a María, tu esposa, a tu casa. Si bien está esperando por obra del Espíritu Santo, tú eres el que pondrás el nombre al Hijo que dará luz, y lo llamarás Jesús, porque Él salvará a su pueblo de sus pecados. Cuando José despertó, hizo lo que el ángel del Señor le había ordenado y tomó consigo a su esposa. Palabra del Señor.
0: Gloria a ti, Señor Jesús. Padre nuestro que estás en el cielo, santificado sea tu nombre. Venga a nosotros tu reino. Hágase tu voluntad en la tierra como en el cielo.
2: Danos hoy nuestro pan de cada día. Perdona nuestras ofensas, como también nosotros perdonamos a los que nos ofenden. No nos dejes caer en la tentación y líbranos del mal. Amén.
0: Dios te salve, María, llena eres de gracia. El Señor es contigo. Bendita tú eres entre todas las mujeres y bendito es el fruto de tu vientre, Jesús.
2: Santa María, Madre de Dios, ruega por nosotros pecadores, ahora y en la hora de nuestra muerte. Amén.

0: Dios te salve María, llena eres de gracia, el Señor es contigo, bendita tú eres entre todas las mujeres, y bendito es el fruto de tu vientre, Jesús.
1: Santa María, Madre de Dios, ruega por nosotros pecadores, ahora y en la hora de nuestra muerte. Amén.
0: Dios te salve María, llena eres de gracia, el Señor es contigo. Bendita tú eres entre todas las mujeres, y bendito es el fruto de tu vientre, Jesús.
1: Santa María, Madre de Dios, ruega por nosotros pecadores, ahora y en la hora de nuestra muerte. Amén.
0: Dios te salve María, llena eres de gracia, el Señor es contigo. Bendita tú eres entre todas las mujeres, y bendito es el fruto de tu vientre, Jesús.
1: Santa María, Madre de Dios, ruega por nosotros pecadores, ahora y en la hora de nuestra muerte. Amén.
0: Dios te salve María, llena eres de gracia, el Señor es contigo. Bendita tú eres entre todas las mujeres, y bendito es el fruto de tu vientre, Jesús.
1: Santa María, Madre de Dios, ruega por nosotros pecadores, ahora y en la hora de nuestra muerte. Amén.
0: Dios te salve María, llena eres de gracia, el Señor es contigo. Bendita tú eres entre todas las mujeres, y bendito es el fruto de tu vientre, Jesús.
1: Santa María, Madre de Dios, ruega por nosotros pecadores, ahora y en la hora de nuestra muerte. Amén.
0: Dios te salve María, llena eres de gracia, el Señor es contigo. Bendita tú eres entre todas las mujeres, y bendito es el fruto de tu vientre, Jesús.
1: Santa María, Madre de Dios, ruega por nosotros pecadores, ahora y en la hora de nuestra muerte. Amén.
0: Dios te salve María, llena eres de gracia, el Señor es contigo. Bendita tú eres entre todas las mujeres, y bendito es el fruto de tu vientre, Jesús.
1: Santa María, Madre de Dios, ruega por nosotros pecadores, ahora y en la hora de nuestra muerte. Amén.
0: Dios te salve María, llena eres de gracia, el Señor es contigo. Bendita tú eres entre todas las mujeres, y bendito es el fruto de tu vientre, Jesús.
1: Santa María, Madre de Dios, ruega por nosotros pecadores, ahora y en la hora de nuestra muerte. Amén.
0: Dios te salve María, llena eres de gracia, el Señor es contigo. Bendita tú eres entre todas las mujeres, y bendito es el fruto de tu vientre, Jesús.
1: Santa María, Madre de Dios, ruega por nosotros pecadores, ahora y en la hora de nuestra muerte. Amén.
0: Gloria al Padre, y al Hijo, y al Espíritu Santo.
1: Como era en el principio, ahora y siempre, por los siglos de los siglos. Amén.
0: San José, patrono de la Iglesia Universal,
1: ruega por nosotros.

0: Pedro, contemplamos a San José, el inmigrante lleno de confianza, en la huida a Egipto.
1: Evangelio según San Mateo, capítulo 2, versículo del 13 al 15. Después de la partida de los magos, el ángel del Señor se apareció en sueños a José y le dijo: levántate, toma al niño y a su madre, huye a Egipto y permanece allí hasta que yo te avise, porque Herodes va a buscar al niño para matarlo. José se levantó de noche, tomó al niño y a su madre y se fue a Egipto. Allí permaneció hasta la muerte de Herodes, para que se cumpliera lo que el Señor había anunciado por medio del profeta: desde Egipto llamé a mi hijo. Palabra del Señor.
0: Gloria a ti, Señor Jesús. Padre nuestro que estás en el cielo, santificado sea tu nombre. Venga a nosotros tu reino. Hágase tu voluntad en la tierra como en el cielo.
1: Danos hoy nuestro pan de cada día. Perdona nuestras ofensas, como también nosotros perdonamos a los que nos ofenden. No nos dejes caer la tentación, líbranos del mal. Amén.
0: Dios te salve María, llena eres de gracia, el Señor es contigo. Bendita tú eres entre todas las mujeres, y bendito es el fruto de tu vientre, Jesús.
1: Santa María, Madre de Dios, ruega por nosotros pecadores, ahora y en la hora de nuestra muerte. Amén.
0: Dios te salve María, llena eres de gracia, el Señor es contigo. Bendita tú eres entre todas las mujeres, y bendito es el fruto de tu vientre, Jesús.
1: Santa María, Madre de Dios, ruega por nosotros pecadores, ahora y en la hora de nuestra muerte. Amén.
0: Dios te salve María, llena eres de gracia, el Señor es contigo. Bendita tú eres entre todas las mujeres, y bendito es el fruto de tu vientre, Jesús.
1: Santa María, Madre de Dios, ruega por nosotros pecadores, ahora y en la hora de nuestra muerte. Amén.
0: Dios te salve María, llena eres de gracia, el Señor es contigo. Bendita tú eres entre todas las mujeres, y bendito es el fruto de tu vientre, Jesús.
1: Santa María, Madre de Dios, ruega por nosotros pecadores, ahora y en la hora de nuestra muerte. Amén.
0: Dios te salve María, llena eres de gracia, el Señor es contigo. Bendita tú eres entre todas las mujeres, y bendito es el fruto de tu vientre, Jesús.
1: Santa María, Madre de Dios, ruega por nosotros pecadores, ahora y en la hora de nuestra muerte. Amén.
0: Dios te salve María, llena eres de gracia, el Señor es contigo. Bendita tú eres entre todas las mujeres, y bendito es el fruto de tu vientre, Jesús.
1: Santa María, Madre de Dios, ruega por nosotros pecadores, ahora y en la hora de nuestra muerte. Amén.
0: Dios te salve María, llena eres de gracia, el Señor es contigo. Bendita tú eres entre todas las mujeres, y bendito es el fruto de tu vientre, Jesús.
1: Santa María, Madre de Dios, ruega por nosotros pecadores, ahora y en la hora de nuestra muerte. Amén.
0: Dios te salve María, llena eres de gracia, el Señor es contigo. Bendita tú eres entre todas las mujeres, y bendito es el fruto de tu vientre, Jesús.
1: Santa María, Madre de Dios, ruega por nosotros pecadores, ahora y en la hora de nuestra muerte. Amén.
0: Dios te salve María, llena eres de gracia, el Señor es contigo. Bendita tú eres entre todas las mujeres, y bendito es el fruto de tu vientre, Jesús.
1: Santa María, Madre de Dios, ruega por nosotros pecadores, ahora y en la hora de nuestra muerte. Amén.
0: Dios te salve María, llena eres de gracia, el Señor es contigo, bendita tú eres entre todas las mujeres, y bendito es el fruto de tu vientre, Jesús.
1: Santa María, Madre de Dios, ruega por nosotros pecadores, ahora y en la hora de nuestra muerte. Amén.
0: Gloria al Padre, y al Hijo, y al Espíritu Santo.
1: Como era en el principio, ahora y siempre, por los siglos de los siglos. Amén.
0: San José, patrono de la Iglesia Universal,
1: ruega por nosotros.
0: Cuarto misterio. Contemplamos a San José, el sabio jefe de la Sagrada Familia.
2: Lectura según San Lucas, capítulo 2, versículos del 51 al 52, y San Mateo, capítulo 13, versículos 54 y 55. Y Jesús regresó con sus padres a Nazaret y vivía sujeto a ellos. Su madre conservaba cuidadosamente todas estas cosas en su corazón. Jesús iba creciendo en sabiduría, en estatura y en gracia delante de Dios y de los hombres. Jesús, volviendo a su patria, enseñaba en la sinagoga, de tal manera que se decían maravillados: ¿no es este el hijo del carpintero? Palabra del Señor.
0: Gloria a ti, Señor Jesús. Padre nuestro que estás en el cielo, santificado sea tu nombre. Venga a nosotros tu reino. Hágase tu voluntad en la tierra como en el cielo.
2: Danos hoy nuestro pan de cada día. Perdona nuestras ofensas, como también nosotros perdonamos a los que nos ofenden. No nos dejes caer en la tentación y líbranos del mal. Amén.
0: Dios te salve María, llena eres de gracia, el Señor es contigo. Bendita tú eres entre todas las mujeres, y bendito es el fruto de tu vientre, Jesús.
2: Santa María, Madre de Dios, ruega por nosotros pecadores, ahora y en la hora de nuestra muerte. Amén.
0: Dios te salve María, llena eres de gracia, el Señor es contigo. Bendita tú eres entre todas las mujeres, y bendito es el fruto de tu vientre, Jesús.
2: Santa María, Madre de Dios, ruega por nosotros pecadores, ahora y en la hora de nuestra muerte. Amén.
0: Dios te salve, María, llena eres de gracia, el Señor es contigo. Bendita tú eres entre todas las mujeres, y bendito es el fruto de tu vientre, Jesús.
2: Santa María, Madre de Dios, ruega por nosotros pecadores, ahora y en la hora de nuestra muerte. Amén.
0: Dios te salve María, llena eres de gracia, el Señor es contigo. Bendita tú eres entre todas las mujeres, y bendito es el fruto de tu vientre, Jesús.
2: Santa María, Madre de Dios, ruega por nosotros pecadores, ahora y en la hora de nuestra muerte. Amén.
0: Dios te salve María, llena eres de gracia, el Señor es contigo. Bendita tú eres entre todas las mujeres, y bendito es el fruto de tu vientre, Jesús.
2: Santa María, Madre de Dios, ruega por nosotros pecadores, ahora y en la hora de nuestra muerte. Amén.
0: Dios te salve María, llena eres de gracia, el Señor es contigo. Bendita tú eres entre todas las mujeres, y bendito es el fruto de tu vientre, Jesús.
2: Santa María, Madre de Dios, ruega por nosotros pecadores, ahora y en la hora de nuestra muerte. Amén.
0: Dios te salve María, llena eres de gracia, el Señor es contigo. Bendita tú eres entre todas las mujeres, y bendito es el fruto de tu vientre, Jesús.
2: Santa María, Madre de Dios, ruega por nosotros pecadores, ahora y en la hora de nuestra muerte. Amén.
0: Dios te salve María, llena eres de gracia, el Señor es contigo. Bendita tú eres entre todas las mujeres, y bendito es el fruto de tu vientre, Jesús.
2: Santa María, Madre de Dios, ruega por nosotros pecadores, ahora y en la hora de nuestra muerte. Amén.
0: Dios te salve María, llena eres de gracia, el Señor es contigo, bendita tú eres entre todas las mujeres, y bendito es el fruto de tu vientre Jesús.
2: Santa María, Madre de Dios, ruega por nosotros pecadores, ahora y en la hora de nuestra muerte. Amén.
0: Dios te salve María, llena eres de gracia, el Señor es contigo, bendita tú eres entre todas las mujeres, y bendito es el fruto de tu vientre, Jesús.
2: Santa María, Madre de Dios, ruega por nosotros pecadores, ahora y en la hora de nuestra muerte. Amén.
0: Gloria al Padre, y al Hijo, y al Espíritu Santo.
2: Como era en el principio, ahora y siempre, por los siglos de los siglos. Amén.
0: San José, patrono de la Iglesia Universal,
2: ruega por nosotros.

0: misterio. Contemplamos a San José, el fiel observante de las fiestas religiosas.
1: Lectura según San Lucas, capítulo 2, versículo 41 al 43. Los padres de Jesús iban todos los años a Jerusalén en la fiesta de Pascua. Cuando el niño cumplió 12 años, subieron como de costumbre y acababa la fiesta. María y José regresaron, pero Jesús permaneció en Jerusalén sin que ellos se dieran cuenta. Palabra del Señor.
0: Gloria a ti, Señor Jesús. Padre nuestro que estás en el cielo, santificado sea tu nombre. Venga a nosotros tu reino. Hágase tu voluntad en la tierra como en el cielo.
1: Danos hoy nuestro pan de cada día. Perdona nuestras ofensas como también nosotros perdonamos a los que nos ofenden. No nos dejes caer en la tentación y líbranos del mal. Amén.
0: Dios te salve María, llena eres de gracia. El Señor es contigo. Bendita tú eres entre todas las mujeres y bendito es el fruto de tu vientre Jesús.
1: Santa María, Madre de Dios, ruega por nosotros pecadores, ahora y en la hora de nuestra muerte. Amén.
0: Dios te salve María, llena eres de gracia, el Señor es contigo, bendita tú eres entre todas las mujeres, y bendito es el fruto de tu vientre Jesús.
1: Santa María, Madre de Dios, ruega por nosotros pecadores, ahora y en la hora de nuestra muerte. Amén.
0: Dios te salve María, llena eres de gracia, el Señor es contigo, bendita tú eres entre todas las mujeres, y bendito es el fruto de tu vientre Jesús.
1: Santa María, Madre de Dios, ruega por nosotros pecadores, ahora y en la hora de nuestra muerte. Amén.
0: Dios te salve María, llena eres de gracia, el Señor es contigo. Bendita tú eres entre todas las mujeres, y bendito es el fruto de tu vientre, Jesús.
1: Santa María, Madre de Dios, ruega por nosotros, pecadores, ahora y en la hora de nuestra muerte. Amén.
0: Dios te salve, María, llena eres de gracia. El Señor es contigo. Bendita tú eres entre todas las mujeres, y bendito es el fruto de tu vientre, Jesús.
1: Santa María, Madre de Dios, ruega por nosotros pecadores, ahora y en la hora de nuestra muerte. Amén.
0: Dios te salve María, llena eres de gracia, el Señor es contigo, bendita tú eres entre todas las mujeres, y bendito es el fruto de tu vientre Jesús.
1: Santa María, Madre de Dios, ruega por nosotros pecadores, ahora y en la hora de nuestra muerte. Amén.
0: Dios te salve María, llena eres de gracia, el Señor es contigo, bendita tú eres entre todas las mujeres, y bendito es el fruto de tu vientre Jesús.
1: Santa María, Madre de Dios, ruega por nosotros pecadores, ahora y en la hora de nuestra muerte. Amén.
0: Dios te salve María, llena eres de gracia, el Señor es contigo, bendita tú eres entre todas las mujeres, y bendito es el fruto de tu vientre Jesús.
1: Santa María, Madre de Dios, ruega por nosotros pecadores, ahora y en la hora de nuestra muerte. Amén.
0: Dios te salve María, llena eres de gracia, el Señor es contigo, bendita tú eres entre todas las mujeres, y bendito es el fruto de tu vientre, Jesús.
1: Santa María, Madre de Dios, ruega por nosotros pecadores, ahora y en la hora de nuestra muerte. Amén.
0: Dios te salve María, llena eres de gracia, el Señor es contigo. Bendita tú eres entre todas las mujeres, y bendito es el fruto de tu vientre, Jesús.
1: Santa María, Madre de Dios, ruega por nosotros pecadores, ahora y en la hora de nuestra muerte. Amén.
0: Gloria al Padre, y al Hijo, y al Espíritu Santo.
1: Como era en el principio, ahora y siempre, por los siglos de los siglos. Amén.
0: San José, patrono de la Iglesia Universal,
1: ruega por nosotros.
2: Oración.
0: Oh Dios, que con inefable providencia te dignaste elegir a San José para esposo de la Santísima Madre, te rogamos nos concedas tenerlo como intercesor en el cielo, ya que lo veneramos como protector en la tierra. Tú, San José, patrono de las familias, protector de la Iglesia, defensor de la niñez y fiel guardián de las madres, ayúdanos a recibir la gracia y alcanzar así las virtudes gloriosas de tu corazón, en la castidad, en la prudencia, en la justicia y en la humildad. Amén. Oremos por la salud y las intenciones del Santo Padre, para que nos conduzca al triunfo del Inmaculado Corazón de María. Padre nuestro que estás en el cielo, santificado sea tu nombre. Venga a nosotros tu reino. Hágase tu voluntad en la tierra como en el cielo.
1: Danos hoy nuestro pan de cada día. Perdona nuestras ofensas como también nosotros perdonamos a los que nos ofenden. No nos dejes caer en la tentación y líbranos del mal. Amén.
0: Dios te salve María, llena eres de gracia. El Señor es contigo. Bendita tú eres entre todas las mujeres y bendito es el fruto de tu vientre, Jesús.
1: Santa María, Madre de Dios, ruega por nosotros, pecadores, ahora y en la hora de nuestra muerte. Amén.
0: Dios te salve, María, llena eres de gracia. El Señor es contigo. Bendita tú eres entre todas las mujeres, y bendito es el fruto de tu vientre, Jesús.
1: Santa María, Madre de Dios, ruega por nosotros, pecadores, ahora y en la hora de nuestra muerte. Amén.
0: Dios te salve María, llena eres de gracia, el Señor es contigo, bendita tú eres entre todas las mujeres, y bendito es el fruto de tu vientre Jesús.
1: Santa María, Madre de Dios, ruega por nosotros pecadores, ahora y en la hora de nuestra muerte. Amén.
0: Gloria al Padre, y al Hijo, y al Espíritu Santo.
1: Como en el principio, ahora y siempre, por los siglos de los siglos. Amén.
0: En el nombre del Padre, del Hijo y del Espíritu Santo. Amén.

en Nazaret. Queridos hermanos de Radio María, nos hemos unido en oración con el rezo del Santo Rosario en honor a San José. Agradecemos a nuestros hermanos que nos acompañan todos los miércoles con sus voces en este espacio de oración, que aún no culmina, porque nos resta unirnos en el rezo de vísperas, la oración de la tarde.

0: Vísperas, oración de la tarde. Dios mío, ven en mi auxilio.
1: Señor, date prisa en socorrerme.
0: Gloria al Padre, y al Hijo, y al Espíritu Santo.
1: Como era en el principio, ahora y siempre, por los siglos de los siglos. Amén. Aleluya.
0: Himno. Padre, has de oír este decir, que se me abren los labios como flor.
1: Te llamaré Padre, porque la palabra me sabe a más amor.
0: Tuyo me sé, pues me miré en mi carne prendido tu fulgor.
1: Me has de ayudar a caminar, sin deshojar mi rosa de esplendor.
0: Por cuanto soy, gracias te doy, por el milagro de vivir.
1: Y por el ver la tarde arder, por el encantamiento de existir.
0: Y para ir, Padre, hacia ti, dame tu mano suave y tu amistad.
1: Pues te diré, solo no sé ir rectamente hacia tu claridad.
0: Tras el vivir, dame el dormir con los que aquí anudaste a mi querer.
1: Dame, Señor, hondo soñar. Hogar dentro de ti nos has de hacer. Amén.
0: Aguardamos la alegre esperanza, la aparición gloriosa de nuestro Salvador. Antífona del Salmo 61. Solo en Dios descansa mi alma, porque de Él viene mi salvación. Solo Él es mi roca y mi salvación, mi alcázar no vacilaré.
1: ¿Hasta cuándo arremeteréis contra un hombre, todos juntos para derribarlo, como a una pared que cede, o a una tapia ruidosa?
0: Solo piensan en derribarme de mi altura, y se complacen en la mentira. Con la boca bendicen, con el corazón maldicen.
1: Descansa solo en Dios, alma mía, porque Él es mi esperanza. Solo Él es mi roca y mi salvación, mi alcázar, no vacilaré.
0: De Dios viene mi salvación y mi gloria. Él es mi roca firme, Dios es mi refugio.
1: Pueblo suyo, confiad en Él. Desahogad ante Él vuestro corazón, que Dios es nuestro refugio.
0: Los hombres no son más que un soplo. Los nobles son apariencia. Todos juntos en la balanza subirían, más leves que un soplo.
1: No confiéis en la opresión. No pongáis ilusiones en el robo. Y aunque crezcan vuestras riquezas, no les deis el corazón.
0: Dios ha dicho una cosa y dos cosas que he escuchado. Que Dios tiene el poder y el Señor tiene la gracia. Que tú pagas a cada uno según sus obras.
1: Gloria al Padre, y al Hijo, y al Espíritu Santo.
0: Como era en el principio, ahora y siempre, por los siglos de los siglos. Amén.
1: Aguardamos la alegre esperanza, la aparición gloriosa de nuestro Salvador.
0: Que Dios ilumine su rostro sobre nosotros y nos bendiga. Antífona del Salmo 66. El Señor tenga piedad y nos bendiga. Ilumine su rostro sobre nosotros. Conozca la tierra tus caminos, todos los pueblos tu salvación.
1: Oh Dios, que te alaben los pueblos, que todos los pueblos te alaben.
0: Que canten de alegría las naciones, porque riges el mundo con justicia. Rige los pueblos con rectitud y gobiernas las naciones de la tierra.
1: Oh Dios, que te alaben los pueblos, que todos los pueblos te alaben.
0: La tierra ha dado su fruto. Nos bendice el Señor nuestro Dios. Que Dios nos bendiga. Que le teman hasta los confines del orbe.
1: Gloria al Padre, y al Hijo, y al Espíritu Santo.
0: Como era en el principio, ahora y siempre, por los siglos de los siglos. Amén.
1: Que Dios ilumine su rostro sobre nosotros y nos bendiga.
0: Por medio de Él fueron creadas todas las cosas, y todo se mantiene en Él. Antífona del cántico de la carta del apóstol San Pablo a los Colosenses. Capítulo primero. Damos gracias a Dios Padre, que nos ha hecho capaces de compartir la herencia del pueblo santo en la luz.
1: Él nos ha sacado del dominio de las tinieblas y nos ha trasladado al reino de su Hijo querido, por cuya sangre hemos recibido la redención, el perdón de los pecados.
0: Él es imagen de Dios invisible, primogénito de toda criatura, porque por medio de Él fueron creadas todas las cosas, celestes y terrestres, visibles e invisibles, tronos, dominaciones, principados, potestades. Todo fue creado por Él y para Él.
1: Él es anterior a todo, y todo se mantiene en Él. Él es también la cabeza del cuerpo, de la iglesia. Él es el principio, el primogénito de entre los muertos, y así es el primero en todo.
0: Porque en Él quiso Dios que residiera toda la plenitud, y por Él quiso reconciliar consigo todos los seres, lo del cielo y los de la tierra, haciendo la paz por la sangre de su cruz.
1: Gloria al Padre, y al Hijo, y al Espíritu Santo.
0: Como era en el principio, ahora y siempre, por los siglos de los siglos. Amén.
1: Por medio de Él fueron creadas todas las cosas, y todo se mantiene en Él.
0: En lectura breve de la primera carta del apóstol San Pedro, capítulo 5, versículos del 5 al 7. Tened sentimientos de humildad unos con otros, porque Dios resiste a los soberbios, para dar su gracia a los humildes. Inclinaos, pues, bajo la mano poderosa de Dios, para que a su tiempo os ensalce. Descargad en Él todo vuestro agobio, que Él se interesa por vosotros. Guárdanos, Señor, como las niñas de tus ojos.
1: Guárdanos, Señor, como a las niñas de tus ojos.
0: A la sombra de tus alas escóndenos.
1: Como a las niñas de tus ojos.
0: Gloria al Padre, y al Hijo, y al Espíritu Santo.
1: Guárdanos, Señor, como a las niñas de tus ojos.
0: Ah, Señor, proezas con tu brazo. Dispersa a los soberbios y enaltece a los humildes. Antífona del cántico evangélico de la Santísima Virgen María. Proclama mi alma la grandeza del Señor. Se alegra mi espíritu en Dios mi Salvador, porque ha mirado la humillación de su esclava.
1: Desde ahora me felicitarán todas las generaciones, porque el Poderoso ha hecho obras grandes por mí. Su nombre es santo, y su misericordia llega a sus fieles de generación en generación.
0: Él hace proezas con su brazo, dispersa a los soberbios de corazón, derriba del trono a los poderosos y enaltece a los humildes. A los hambrientos los colma de bienes, y a los ricos los despide vacíos.
1: Auxilia a Israel, su siervo, acordándose de la misericordia, como lo había prometido a nuestros padres, en favor de Abraham y su descendencia por siempre.
0: Gloria al Padre, y al Hijo, y al Espíritu Santo.
1: Como era en el principio, ahora y siempre, por los siglos de los siglos. Amén.
0: Ah, Señor, proezas con tu brazo. Dispersa a los soberbios y enaltece a los humildes. Preces. Aclamemos, hermanos, a Dios, nuestro Salvador, que se complace en enriquecernos con sus dones, y digámosle con fe.
2: Multiplica la gracia y la paz, Señor.
0: Dios eterno, mil años en tu presencia son como un ayer que pasó. Ayúdanos a recordar siempre que nuestra vida es como hierba que florece por la mañana y por la tarde se seca.
2: Multiplica la gracia y la paz, Señor.
1: Alimenta a tu pueblo con el maná, para que no perezca de hambre, y dale el agua viva para que nunca más tenga sed.
2: Multiplica la gracia y la paz, Señor.
0: Que tus fieles busquen los bienes de arriba y aspiren a ellos, y te glorifiquen también con su trabajo y su descanso.
2: Multiplica la gracia y la paz, Señor.
1: Concede, Señor, buen tiempo a las cosechas, para que la tierra dé fruto abundante.
2: Multiplica la gracia y la paz, Señor.
0: Que los difuntos puedan contemplar tu faz, y que nosotros tengamos un día aparte en su felicidad.
2: Multiplica la gracia y la paz, Señor.
0: En un momento de silencio, presentémosle a Dios nuestro Padre nuestras intenciones.
2: Multiplica la gracia y la paz, Señor.
0: Confiemos nuestras súplicas a Dios nuestro Padre, terminando esta oración con las palabras que el Señor nos enseñó.
2: Pater noster, qui es in celis, santificetur nomen tuum, adveniat regnum tuum, fiat voluntas tua, sicut in cielo et in terra, panem nostrum quotidianum, da nobis odie, et dimitte nobis debita nostra, sicut et nos dimittimus debitoribus nostris, et ne nos inducas in tentationem, sed liberanos a malo.
0: Oremos. Oh Dios, tu nombre es santo, y tu misericordia llega a tus fieles de generación en generación. Atiende, pues, las súplicas de tu pueblo, y haz que pueda proclamar eternamente tu grandeza. Por nuestro Señor Jesucristo, tu Hijo, que vive y reina contigo en la unidad del Espíritu Santo y es Dios por los siglos de los siglos.
2: Amén.
0: El Señor nos bendiga, nos guarde de todo mal y nos lleve a la vida eterna.
2: Amén.

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